no va a ser campeón de la UFC. ¿Por qué? Porque ya ha tocado muchas veces techo. El otro día, una de las bolas calientes nos salía. ¿Quién es más probable que sea campeón, que luche por el campeonato de la UFC? Alec Topuria, Joel Álvarez o Cher Sosa. A Joel ya le sabemos que es casi imposible que lo sea, porque ya le hemos visto que le han puesto el techo un par de veces. Entonces, por mucho que a nosotros nos guste, porque es español, por la vinculación que tenga cada uno de los espectadores con él, por cómo le guste la pelea, ya sabes que es muy difícil que te llegue a crear esa ambición del título. Mientras que otro peleador que vaya subiendo poco a poco sí que te la puede crear. A Thibaut Gautier podía en algún momento, porque no sabíamos su techo, ser campeón de la UFC y dar grandes combates. Roman puede dar grandes combates, pero ya no va a ser campeón. Exacto. Y ya no va a estar en el debate, ya no vas a pasar horas pensando. 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Este fin de semana hay velada en Eurosport y el lunes que viene nos vemos aquí. Chao.

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Bienvenidos, bienvenidas a este oasis de radio dedicado a la mujer en el deporte. Os invitamos a acompañarnos la próxima media hora en la que hablaremos en Femenino Singular, que es el nombre de este programa que escucháis ahora mismo en la sintonía de Radio Marca. Nuestra intención es dar visibilidad y voz a todas esas mujeres que convierten el deporte en una herramienta de igualdad e inclusión. Son deportistas olímpicas y de élite, pero también hay deportistas populares, anónimas, que no ocupan portadas en los informativos, pero que constituyen un enorme ejemplo e inspiración, además de iniciativas y movimientos sociales que contribuyen al avance de la mujer a través del deporte, y todas esas mujeres que se han empeñado en hacerse un hueco en el periodismo deportivo. Y además también tenemos espacio para todas las cuestiones de salud que afectan a la mujer en el deporte.

Os recuerdo que podéis encontrar todos nuestros programas en todas las plataformas de audio y también en la web de marca.com. Y os recuerdo también que tenemos un correo electrónico femeninosingularradiomarca@gmail.com y una cuenta de Instagram que se llama femeninosingular-radiomarca, donde también podéis encontrar enlaces e información sobre todos los programas que estamos emitiendo esta temporada. Y también las anteriores temporadas, desde que tenemos la cuenta de Instagram, vaya. A los mandos técnicos me acompaña hoy Daniel López Cantador, que ya está haciendo que todo suene a la perfección, así que arrancamos ya.

da pena interrumpir la canción que está sonando de fondo, que se titula No nos vamos a rendir, pero es que hoy en Femenino Singular tenemos la suerte de recibir a una mujer cuya definición de resistencia va mucho más allá de lo que ella es capaz de hacer corriendo, porque es una corredora de fondo y de verdad que es impresionante toda la historia de esta atleta madrileña. Tiene dos récords mundiales oficiales, récord Guinness oficiales, que consiguió en el año 2019. Tiene el récord de la media maratón, 1:28:29, que lo consiguió en junio de 2019. Rebajó en más de 3 minutos la marca mundial anterior, que tenía una corredora alemana. Y este récord Guinness consistía en correr mientras empujaba el carrito de bebé con sus dos hijos, Valeria y Gabriel, a bordo. También tiene otro récord que consiguió ese mismo año, los 10 kilómetros, 38 minutos y 49 segundos. Ojo, que es que hay mucha gente que corre a esa velocidad sin tener que empujar el carrito de bebés. Lo consiguió en Madrid, en Alcobendas, ese mismo año, pero el 17 de noviembre. Y además fue un ritmo impresionante. Iba a 3:53 el kilómetro, o sea, una barbaridad empujando el carrito. Sin embargo, su carrera más difícil comenzó en 2020, cuando le diagnosticaron un cáncer de mama. Pero lejos de colgar las zapatillas, nuestra protagonista de hoy convirtió el deporte en su mejor escudo, también en una manera de agarrarse a la vida. Bueno, imaginaos lo que fue. 18 días después de terminar la quimioterapia, se subió a un podio en un campeonato de Madrid, consiguiendo la medalla de bronce. De esa vivencia personal también nació su vocación de ayudar a los demás y por eso colidera una sección especial en el Club Corredores. Estuvo en nuestro programa en Cuídate Runner contándolo, orientada específicamente a pacientes oncológicos, y a través del running y del entrenamiento de fuerza adaptado ayuda a otras personas a combatir la pérdida de masa muscular por los tratamientos y también a encontrar un espacio de desconexión y también un apoyo psicológico mutuo. Y por si fuera poco, le ha dado encima por crear canciones, y su compromiso ha traspasado el deporte para refugiarse en la música. Refugiarse, no sé si es la palabra, para encontrar en la música una herramienta para poder contar su historia y también para inspirar a todas esas mujeres que han pasado como ella por un cáncer de mama. Esta canción que estamos escuchando de fondo, No nos vamos a rendir, está dedicada especialmente a las enfermas de cáncer de mama. Sabéis que el próximo lunes 19 de octubre es el Día Internacional contra el Cáncer de Mama, con lo cual nos parecía maravilloso.

0: y bueno, pues no hacer hincapié en cosas que no valen la pena. No veo la tele, por ejemplo.
1: De alguna manera, sí, bueno, yo te entiendo, yo tampoco, pero básicamente porque no encuentro un momento para sentarme y mirarla, porque a lo mejor ponen cosas interesantes, pero de alguna manera el diagnóstico del cáncer a ti también te pone en perspectiva tu vida y haces algo que reclamamos siempre en este programa, que las mujeres no nos priorizamos nunca.
0: Eso
1: siempre
0: es.
1: Dejamos nuestro bienestar o nuestro momento de disfrute o de expansión para el final, porque priorizamos otras cosas por delante, ¿no? Las tareas
0: Eso
1: del
0: es.
1: Hogar, la crianza, el tengo que ir a hacer la compra, entonces ya no voy a entrenar.
0: Así es.
1: Pues muchas veces con un sándwich de jamón y queso uno aguanta, ¿sabes? Puedes cenar algo ligero y ya irás a la compra mañana, o bueno, qué sé yo.
0: No cocinar tanto. Antes igual era demasiado mamá cocinillas, y ahora pues incluso comemos más saludable, porque
1: sí,
0: la comida, la plancha y todo más natural, más verdura, es mucho más rápido, y antes pues hacía cosas mucho más elaboradas y perdía mucho tiempo, por ejemplo, en eso.
1: La canción No nos vamos a rendir además tiene fines benéficos, tengo entendido, o sea que todo lo que se recaude va a estar dedicado también a la investigación, ¿no?
0: Esa era mi intención. De hecho, bueno, en principio la creé con una intención que sé que era muy difícil, obviamente, pero me hubiese encantado que hubiera sido el himno del concierto que se hace a beneficio del cáncer de mama, ¿no? Por ellas. Entonces, bueno, normalmente son artistas consagrados, ¿no?, los que hacen el himno, y eso va a, pues eso, a recaudación de la Asociación Española contra el Cáncer. No pudo ser, pero bueno, yo quiero de alguna manera ayudar, entonces pues me encantaría buscar el medio y la manera también de poder hacerlo, y sobre todo pues la canción la he creado un poco también para poner voz, ¿no?, y a esos sentimientos que tienes durante el proceso, y que muchas mujeres incluso pues no saben, ¿no?, cómo expresarlo y empatizar con ellas, y que vean que no están solas, que no son las únicas, y que las cosas que les pasa durante el proceso pues es algo natural, ¿no?, y que nos pasa a todas.
1: Lo explicas muy bien en la letra de la canción,
0: sí,
1: la escuchas y te piensas, ¿no?, en tu vivencia, en tu propia vivencia. ¿Cómo lo...? Claro, ahora ya lo tienes, digamos que lo tienes ya incorporado a tu vida, ya lo utilizas de forma positiva, pero imagino que después de haber conseguido 2 récords Guinness, tener un diagnóstico de cáncer de mama debió de ser un palo tremendo en tu vida.
0: Sí, aunque la verdad que el cáncer, como me lleva persiguiendo con mi madre durante muchos años, pues fue algo que no fue tan inesperado, ¿no? O sea, al final parece mentira, pero tenía ese verano el run run ahí, y cuando me lo dijeron dije, no sé, parece que tenía que pasar. Y bueno, pues al final te das el palo, pero es verdad que intento sacar siempre de lo malo algo bueno, siempre lo digo. Y bueno, pues el poder ayudar ahora, ¿no? También intento buscar, es decir, bueno, ¿y por qué he tenido que tener cáncer, no? Entonces, si es para algo bueno, que pueda ayudar, que reivindicar también, ¿no?, con la en la investigación, ¿no?, que haya más investigación, ¿no?, con la canción, porque al final, por ejemplo, yo sigo el mismo tratamiento que seguía mi madre hace 35 años prácticamente. Bueno, ha cambiado un poquito, que a mí me pone una inyección para inducirme la menopausia, pero al final las mismas pastillas que tomaba mi madre son las que tomo yo ahora. Al final esos tratamientos también tienen muchas secuelas, muchos efectos secundarios. Mi madre ahora tiene metástasis en el hígado, por ejemplo, ya es mayor, tiene 78 años, pero a mí no me gustaría acabar así, entonces pues eso, animar a la sociedad, ¿no?, a todo el mundo también, a que se destine dinero a la investigación, que podamos ayudar entre todos, y que al final esto evolucione, porque se van consiguiendo cosas cada día, ya hay grandes avances. Entonces, bueno, yo creo que también el cáncer de mama tiene que llegar un momento que salga algo que no nos pase tanta factura, ¿no?, y al final no tengamos tantas dolencias, las articulaciones. Yo estoy machacada, yo sigo haciendo deporte, pero claro, ya al nivel tengo que medir muchas veces cuánto deporte puedo hacer, porque un poco está bien y lo necesario para no perder la masa y tal, pero como me pase, pues me pasa mucha factura, ¿no? Porque claro, al final el no tener estrógenos y muchas otras cosas, estamos muy limitadas. Por no hablar ya de, pues eso, que es una menopausia constante, que tienes los síntomas de cuando te viene la menopausia por primera vez a lo loco, a lo grande, y no dormir noches, tenerte que ir a trabajar habiendo dormido 2 o 3 horas, sofocos es lo de menos, pero bueno, muchos efectos que, bueno, pues yo espero que la ciencia avanza, los

0: investigadores son maravillosos, y si les ayudamos y ponemos de nuestra parte un poquito más entre todos, yo creo que pueden conseguir grandes cosas, así que en eso estamos también. Y con lo del Club Corredores que contabas también, a ver si podemos financiar y ayudar a, pues eso, proyectos, a investigadores, financiarles o eso, proyectos que haya de investigación y que se vayan consiguiendo cosas.
1: Has dicho un montón de cosas en un momento, claro, la menopausia, que no te tocaba.
0: Claro.
1: Claro, porque no te tocaba en ese
0: con
1: momento.
0: Con 37 años.
1: En ese momento todavía no estabas en ese proceso y, claro, te la inducen para evitar que el cáncer se siga desarrollando de una manera rápida en cualquier caso. Pero a mí, claro, has hablado también de la práctica deportiva. ¿En qué manera el atletismo a ti te ayuda o te perjudica en esta situación? No sé si es bueno o es malo. A ver, yo entiendo que después de conseguir dos récords Guinness, luego te subes al podio de un campeonato de Madrid, has seguido corriendo, has seguido teniendo buenos resultados, aunque sean carreras populares, tienes tu proyecto de atletismo. O sea, yo entiendo que el atletismo te ha hecho
0: es
1: bien.
0: Bueno, por supuesto, siempre. Pero claro, ya no tienes un rendimiento, ¿no? Entonces, ahí es el varapalo, ¿no? Que decías, claro, cuando vienes además de un deporte, haces alto rendimiento y de pronto tienes que frenar en seco, pues ahí es lo más duro. Pero bueno, es verdad que ahora pues el atletismo ayuda muchísimo. Yo se lo digo y a las pacientes que vienen a entrenar, hacemos fuerza, pero también hay que correr. Hay que tener un equilibrio entre el ejercicio cardiovascular y el ejercicio de fuerza. Y ahí es donde está, pues eso, el estar también, porque el sistema inmunológico se protege haciendo ejercicio cardiovascular. Entonces ahí el atletismo es muy bueno y también nos previene mucho la osteoporosis, porque bueno, la fuerza también, pero al final corriendo tienes impacto, entonces los huesos, no olvidemos que los huesos largos sobre todo se endurecen por impacto, así que es maravilloso. Hay que seguir corriendo, por supuesto, pero eso sí, pues ya igual me dicen, ¿vas a hacer una maratón? Y yo digo, uff, una maratón, pues sí, no la he hecho nunca, solo una vez en la montaña y hacía medias y 10 kilómetros, creo que igual me voy a bajar de distancia, ¿no? Un poco, pero bueno.
1: Dice Laura Luengo que la media maratón es la distancia perfecta, pero vamos, yo soy feliz en los 5 y en los 10, sí. yo soy absolutamente feliz. Entiendo que durante el tratamiento seguiste entrenando, porque si luego conseguiste ese podio y sí. Me imagino que de alguna manera también ese entrenamiento te aislaba un poco, ¿no?
0: Sí,
1: de lo que
0: vale.
1: Sí, de lo que es el tratamiento.
0: Que piensas mucho, ¿no? Porque los corredores pensamos mucho mientras vamos entrenando. Sobre todo cuando vas haciendo series, porque cuando vas haciendo series no vas al límite, igual no piensas, no te llega el oxígeno, pero cuando vas a rodar y esas tiradas largas te da mucho que pensar, el escuchar música, la radio, entonces pues bueno, al final sí que te da para eso, pues para decir, venga, voy a preparar una distancia más larga, pero luego en el fondo pues digo, uff, hoy día dicen que la gente que hemos hecho atletismo, ¿no?, nos bajamos de distancia luego. Y un día me decía el otro día un amigo que el 800 es el cementerio de las viejas glorias, porque yo le he dicho que quiero hacer 800 metros ahora, ¿no? Y le digo, claro, es que ahora estoy peor que en el tratamiento, ¿no? O sea, cuando salía a correr en el tratamiento, pues eso, como me hacía muchos kilómetros, porque me servía para evadirme, para un poco ver, demostrarme a mí misma que también, que todavía seguía fuerte. Pero claro, es que el tratamiento hormonal también te va deteriorando mucho, eso, a nivel articular. Y ya cuando hago cosas muy, pues muy exigentes, el otro día fui al Angliru y subí al Angliru.
1: ¡Jopetas!
0: Sí, hace 2 fines de semana y todavía no me he recuperado, ¿no? Entonces, claro, cuando hago alguna burrada, ¿no?, entre comillas, y luego veo que me pasa mucha factura, pues es cuando me planteo que igual tengo que hacer cosas ya más a mi nivel y a mi edad también con la menopausia, ¿no? Porque aunque tengo una edad biológica, yo creo que ahora mismo mi edad con el tratamiento es un poco más avanzada, pero bueno.
1: En cualquier caso, el 800 es una prueba, para mí es la más perra de todo el atletismo, o sea, creo que es la peor porque tienes que ir durante 2 vueltas a la pista a todo lo que das.
0: Claro.
1: Entonces es tremendísima, vamos, yo te lo digo porque yo entreno con opositoras y cuando tienen que hacer la prueba de 800 es que el día que hay entrenamiento de prueba de 800 no quieren ir al entrenamiento, intentan quitársela de en medio, pero al final claro, la tienen que hacer y aún así tú estás a por ella.
0: Sí, a mí me gusta porque la verdad que al hacer más fuerza, ¿qué me pasa ahora? Que he ganado también, bueno, aparte que también el tratamiento te hace ganar peso, pero he ganado más masa muscular, peso más, y claro, ya correr 10.000 metros a un ritmo un poquito rápido.
1: Sí, no, y si ya hemos visto cómo corres empujando un carrito de bebés, sí, hablando sí. De bebés. tenemos a los bebés.
0: Sí.
1: Pero que ya no son bebés.
0: Ya no lo son, no. Ya son un poquito grandes.
1: Has venido con tus bebés, pero ya, ya no. Valeria, hola, ¿qué tal?
2: Hola.
1: Acércate al micro, cariño, para que te escuchen bien.
2: Hola.
1: Ya no eres un bebé, tú no te acordarás, ¿no? De cuando mamá empujaba el carrito con vosotros.
2: No.
1: No, no te acuerdas. Pero habrás visto fotografías y vídeos y eso. ¿Y tú corres también? ¿A ti te gusta correr?
2: Sí.
1: ¿Sí? Bueno, ¿y cuál es tu distancia favorita?
2: Pues correr por fuera.
1: Por la pista, ¿no? Correr por la pista. Y tú, Gabriel, tú eres más de fútbol, ¿no? Tengo entendido. Acércate al micro, pero así.
2: Sí.
1: Sí, eres más de fútbol.
2: Sí.
1: Creo que has visto ahí la pared de la marca leyenda y te ha molado mucho ver a Cristiano Ronaldo, ¿no?
2: Sí.
1: Yo soy súper fan de Cristiano Ronaldo, tengo que decir. Y eso que soy del equipo del otro lado de la ciudad. Pero es verdad que me parece que es un futbolista que ha priorizado el esfuerzo por encima del talento. Que no quiere decir que no tenga talento, pero siempre, nunca escatima el esfuerzo.
0: ¿Verdad?
1: Eso es, trabaja mucho. ¿Vosotros eso lo aprendéis también con mamá? Viéndola a ella, cómo se esfuerza, cómo entrena. ¿Sí, Gabriel?
2: Sí.
1: ¿Y tú no corres? ¿Solo por la banda?
2: Sí.
1: Sí, pero te gusta correr también, ¿no?
2: Sí.
1: Muy bien, estupendo. ¿Habéis escuchado la canción de mamá, supongo? ¿Qué os parece? ¿Que se haya convertido ahora en una estrella de la canción, Gabriel?
2: Bastante chuli.
1: ¿Es chuli? ¿Y tú, Valeria?
3: Pues es bastante bonito.
1: ¿Se lo habéis puesto a vuestros amigos, amigas y les ha gustado, sí? ¿Y vosotros os gusta la música también? ¿Pensáis dedicaros a la música en algún momento?
2: No.
3: Sí.
1: Gabriel no y Valeria sí. Sí, la verdad es que sí, que la música también, decías tú que la música también ayuda mucho, ¿no?
0: Sí.
1: Ayuda mucho a superar muchas situaciones, muchos momentos difíciles y la música es inspiradora igual.
0: Estando en el proceso, bueno, empecé un poco autodidacta a tocar el piano, por eso fue. Luego pues empecé a ir a clases de canto durante, pues eso, estaba de baja y ocupar el tiempo también en lo que me gustaba. Y después, bueno, Valeria empezó a tocar la viola, Gabriel el año pasado la guitarra eléctrica, pero bueno, este año han hecho una pausa. Valeria con la viola sí que le gusta bastante, ¿verdad? Y mamá empezó a tocar el violonchelo para acompañarla y ayudarla.
1: O sea, que ¿vais a hacer un grupo familiar o qué?
0: ¿Qué dice Valeria? ¿Qué somos? ¿Cómo qué?
3: Los Trotamúsicos.
0: Como los Trotamúsicos.
1: No, ya tenéis hasta el nombre del grupo y todo. No sé si han escuchado tus alumnos del club de corredores del club de corredores contra el cáncer, si han escuchado la canción.
0: Sí, en cuanto salió ya publicada, pues se la mandé y bueno, tenían muchas ganas porque ya les había hablado de ella y muy contentos. La verdad que todos esperaban eso, que además pues eso, que suene, que ayude y tiene mucha ilusión. Y bueno, con ellos este viernes vamos a hacer algo, ¿verdad? Van a conocer a alguien que tiene muchas ganas, que desde aquí igual darle muchas gracias al productor, Alberto de la Rosa, porque cuando le llevé el tema, un poco lo que quería, la verdad que lo bordó como lo que yo quería, nos congeniamos genial, vamos, y supo, lo entendió y me dijo, qué cosa más bonita y qué, o sea, qué bonito que lo cuentes, ¿no? Porque la gente no se atreve, ¿no? Yo creo que igual es un poco transgresora en algún punto, ¿no? Pero es que es verdad, nos cambian el cuerpo, ¿no? Y el tratamiento te anula muchas cosas. Entonces, todo eso, habrá mujeres que se sientan hasta mal, porque no lo saben colocar, por así decirlo, ¿no? Esa emoción, ese sentimiento. Entonces, pues el normalizarlo, yo creo que es algo muy importante también, y que sepan que también se puede trabajar, pues eso, que hay solución para todo. O sea que, y bueno, pues este viernes por fin vamos a grabar una canción nosotros, pero más de otra índole, ¿verdad? Porque es
1: más festiva, ¿no?
0: Es otro tipo de canción, pero van a conocer a Alberto de la Rosa, por fin, ¿verdad? Que tienen muchas ganas.
1: Qué bien. Esto que me acabas de decir a mí me toca, en el sentido de que, claro, muchas veces cuando se habla de cáncer, cuando se habla de la mujer, de cáncer de mama, pues eso vamos a celebrar, ¿no? A celebrar, en realidad, la lucha contra el cáncer de mama es un... en el sentido de que, claro, nos afecta solo a las mujeres. Entonces, aunque bueno, hay cáncer de mama también
0: en
1: hombres, pero
0: a los
1: es mucho más frecuente en las mujeres y hay un porcentaje altísimo. La importancia de la prevención, Bea.
0: Yo lo digo siempre. Tengo amigas, además, que ya han pasado los 40 y dicen, pues yo es que todavía no he ido. Y le digo, pues me enfado mucho con ellas. Digo, pues tienes que ir, porque al final no cuesta nada. es algo súper sencillo y mira, yo estoy aquí, gracias a Dios, a una radióloga que supo ver unas microcalcificaciones, es que no se veía. Fui de sitio en sitio hasta que me diagnosticaron, porque ella algo le mosqueaba y no lo veía claro. Entonces imagínate si yo digo, bueno, pues lo dejo estar. Pues lo mismo no estaba.
1: Claro, y la detección, ¿no? El diagnóstico temprano para poder atajarlo cuanto antes. Hablabas de la letra de la canción, es verdad que es muy comprometida. Hay algunas frases que luego la vamos a escuchar también al final. Hay algunas frases en las que dices, jope, esto es fuerte.
0: Sí.
1: Cuando te llega alguna paciente de cáncer de mama a tu club de corredores que está recién diagnosticada o está en tratamiento, que evidentemente todo esto me lo explicasteis en el programa de atletismo, sí, que todo va consensuado con los médicos, los oncólogos, que si les recomiendan, que es algo que se está haciendo también, ¿no? Recomendar la práctica deportiva. ¿Qué les dices? Porque claro, imagino que no es lo mismo hablar con una persona pues que no ha pasado por ello que hablar contigo que sí que has pasado por ello.
0: Eso es importante. Bueno, aparte tenemos una compañera que también es psico-oncóloga, que es maravilloso eso, pero ves, ella no lo ha pasado y muchas veces me hace mucha gracia porque se abre muchísimo conmigo, además, porque claro, al final lo que dices, ¿no? El haberlo pasado, la empatía que tienes y lo que sabes, lo que sienten, porque bueno, cada cáncer es un mundo, pero además yo por desgracia pues me llevé bastante completo, entonces me llevé todo, mastectomía, linfedectomía, o sea que casi todos los síntomas, luego radioterapia, quimio, radio y tratamiento hormonal, o sea que yo digo, madre me mía, llevé el completo.
1: Sí, sí, no, hiciste el pack completo.
0: Lo que iba a ser
1: no te libraste
0: in situ,
1: de nada.
0: Se lo encontraron en quirófano ya que se había expandido y no hubo otra que proceder así. Entonces claro, al final cuando me preguntan, yo por suerte o desgracia, pues claro, he pasado muchas fases, porque tengo por ejemplo ahora una que no ha pasado la quimioterapia, digo, pues qué suerte, ¿no? Solo radioterapia, muy bien, pero bueno, también tienen los efectos secundarios, la radioterapia, claro, muchas cosas. Entonces, pues el poder hablar con ellas y el poder orientarlas y darles mi experiencia, que al final cada cuerpo es un mundo también, ¿no? Pero hombre, siempre se acercará mucho más a lo que yo he sentido, ¿no? Que pues cualquier entrenador que la pueda mandar algo y no sabe que igual un fondo de pecho pues no puede hacerlo, ¿no? En el suelo, porque si tiene una mastectomía pues la va a limitar y hay que elevar el plano y pues bueno, cosas del día a día que al final, al haberlo vivido yo y al haber estudiado también para poder hacerlo, pues creo que para ellas es más sencillo, ¿no? También el decirme, oye, vea, esto me molesta aquí o me duele aquí o mejor hacemos otra cosa, hoy no me encuentro bien, me encuentro cansada, y eso está muy bien.
1: Eso son cosas que la inteligencia artificial no puede detectar.
0: Eso no sabe
1: por dónde has pasado todavía, ¿no? Y yo creo que no lo vamos a conseguir, sí, porque al final el feedback, ¿no? Y eso de mirarse a los ojos y verse y decirse o confesar o oye, mira, te voy a contar esto que no me siento bien, pues no lo puedes hacer con una máquina. De cara al 19 de octubre, ¿qué es lo que les podemos decir a las mujeres que ya están diagnosticadas, que están en tratamiento y a las que no?
0: Pues a las que ya están diagnosticadas y en tratamiento, eso, que no hay que rendirse, que eso, como dice la canción al final, es que aunque te caigas mil veces, las ganas de vivir, o sea, hay que tener ilusión por la vida, esperanza de que puede llegar esa cura definitiva. Yo quiero la cura definitiva, y lo digo, o sea, no, sí, ahora estamos protegidas, como dice mi oncóloga, es que esto te protege 10 años así porque te protege, pero vamos a luchar por esa cura definitiva. Y bueno, pues eso, a las que aún no tienen diagnóstico, una de cada 8 solemos tener cáncer de mama a lo largo de nuestra vida, o sea que muy importante que por favor se revisen y que se pongan en manos de los médicos y que sigan.
1: Que no se salten ni una revisión ginecológica, ni una analítica, ni una mamografía.
0: Sobre todo a partir de los 40. Y bueno, pues a las que están ahí luchando, pues eso, todo mi apoyo, toda mi fuerza, y que, bueno, pues esto es una carrera de fondo, de verdad.
1: Sí, desde luego que sí, que es una carrera de fondo.
0: Porque no se acaba nunca. A mí me toca ahora, yo digo, a pasar la ITV. O sea, ahora en octubre, pues otra vez, y noviembre, y pruebas y resonancia con contraste, y analíticas y tal, y luego la oncóloga a principios de diciembre. Y quieras que no, pues siempre tienes el miedo. O sea, el miedo siempre está ahí. O sea, siempre acecha, ¿no? Pero
1: dices en la canción.
0: Hay que seguir y sobre todo, pues no cecarte tampoco en la enfermedad. Y mira que yo trabajo con ello, pero es muy importante darle la vuelta un poco y decir, bueno, vamos a sacar lo positivo.
1: Pues me voy a quedar con ese pensamiento y con esta preciosísima canción que has compuesto y que cantas tú también, que es un, para mí desde luego es un himno. Yo también tengo una enferma de cáncer de mama en la familia, porque lo que estabas diciendo, ¿no? El porcentaje es alto. También es alto el porcentaje de curación,
0: sí,
1: que es muy importante también.
0: Cada día más y es importante, sí.
1: Pero sin duda, desde luego, es una canción, mira, a mí se me pone la piel de gallina, es preciosa y yo te agradezco mucho que la hayas
0: Muchas
1: hecho
0: gracias.
1: Y que la hayas traído aquí a Femenino Singular, y con tus peques ya grandes, que sigan haciendo deporte y que sigan siendo tan bonitos y pues eso, pues que disfruten de esa madre que no ve la tele porque prefiere estar con ellos entrenando.
0: Ellos siempre, ¿verdad?
1: Claro que sí. Pues Bea Morillo, Valeria y Gabriel, muchísimas gracias a los tres por venir por aquí, por Femenino Singular.
2: Gracias.
1: Y nada, y gracias a todos los que están al otro lado por escuchar y que nada, que disfrutéis de esta bonita canción de Bea Morillo. No nos vamos a rendir, con ella nos despedimos. Hasta la semana que viene, que os esperamos aquí en Femenino Singular.

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0: Hola, ¿qué tal? Muy buenas, bienvenidos a Ingrávidos, a vuestro programa de trail running, montaña y aventura aquí en la radio del deporte en Radio Marca. Gracias por estar una semana más al otro lado, escuchándonos, viéndonos, los que estáis viendo a través del video podcast, ya sea en Spotify, televisión, Ingrávidos TV, o a través de YouTube. Estáis viendo que ya tenemos la trasera ahí montada del programa de Ingrávidos, que luce como un tiro, ¿eh? Con esas luces de neón rojas, mejor dicho, y que estamos de estreno, que además tenemos al otro lado a nuestro técnico, a Sara, que está ahí haciendo que suene y se vea todo de la mejor manera posible. Vamos a tener un programa muy en la línea de este arranque de la undécima temporada de Ingrávidos, en la que estamos apostando por un perfil de invitado o de entrevista muy especializado, como digo yo, que lleva en la vanguardia de a nivel de deporte outdoor. Acordaros que por estos micrófonos ha pasado en los últimos las últimas semanas, desde Usue Ochoa, ha pasado también en la pasada semana José Antonio López, el nutricionista de Movistar. Y hoy vamos a tener a Aitor Biribay, ¿vale? Que es uno de esos profesionales por los que en esta casa tenemos devoción y por todo lo que está haciendo o investigando a nivel de deporte de outdoor o deporte de resistencia. Lo digo porque hay un fenómeno que se ha vivido a raíz del lanzamiento de su firma, de su empresa, montada en Euskadi con los geles de lactato, ¿no? Y todos habéis visto lo que ha sucedido prácticamente en una cuestión de semanas. Me atrevería a decir que no ha pasado ni un mes o mes y medio y ya ha habido determinadas multinacionales a nivel de nutrición que se han lanzado, o marcas, alguna no es multinacional, a sacar geles de lactato, ¿no? Entonces yo tengo mucho interés también en saber cuál es la perspectiva del propio Aitor en este tema, porque a mí me consta que hay no meses sino años de investigación para sacar esos geles que han llegado al mercado de lactato exógeno, ¿no? Para tomarlos como el que se toma un gel de carbohidratos en este caso, o de maltodextrina o de lo que sea, ¿no? Entonces me parece que es bastante interesante lo que puede ser la tertulia con uno de esos investigadores, o esa entrevista con uno de esos investigadores que han sacado al mercado y que han sido pioneros con respecto a un producto que yo os cuento lo que a mí me ha llegado también en esa simbiosis que hay entre el mundo del ciclismo y otros deportes como puede ser el trail running, con la auténtica locura que se ha vivido en el pelotón a nivel internacional en el Tour de Francia, donde prácticamente todos los ciclistas querían tener ese gelecito de gel de lactato, ya no por saber si va a funcionar o no, sino porque lo está tomando el de al lado, ¿no? Y al final, pues cuando la diferencia es tan pequeña entre unos deportistas y otros, te agarras a lo que sea, ¿no? Todos tenemos muy presente también todo lo que sucedió con esa entrevista que le hicimos a Jan Torrella, después de ser campeón de Europa de trail running en Eslovenia la pasada primavera, en el que decía que él los había estado tomando con Aitor Biribay y a él le habían sentado como un tiro. Su frase textual, quiero recordar, tenéis la entrevista en el canal y en el podcast, era: no petas nunca, ¿no? Lo que él decía, ¿no? Que cuando ibas generando lactato, pues te lo tomabas y no petabas nunca, no tenías las famosas pájaras, ¿sí? Y a él le habían servido. Recordar, ahí ha habido más lecturas después, tenéis la entrevista la pasada semana del nutricionista de Movistar diciendo que no había evidencia científica con respecto a este producto, que él no estaba suministrándoselo a sus propios deportistas del Movistar Team. ¿Qué sucede? Que yo ya he visto a muchos trail runners, la tertulia de la pasada semana, incluso en la media maratón de Valladolid, donde yo había visto dos geles de lactato tirados en el suelo, alrededor del cajón de 1.30. Es decir, no para deportistas no profesionales. Hay tiendas ya en Valladolid, incluso Gaby en Solo Runners, que le vamos a tener también en unos minutitos hoy, que venden los geles de lactato y no solo de una sola marca, sino que está probando, él mismo los está probando. Nos están diciendo que solo tiene una evidencia, no hay evidencia científica, que en teoría solo funcionan, o que esa mejora que hay, o esa mínima mejora que hay, es en deportistas de élite con un determinado rendimiento, pero se está vendiendo para todos los deportistas. Eso sí, viene además acompañado de otra serie de productos que no implica que tú te sientas mejor o que tengas una mejora en el rendimiento o no tengas una pájara porque te estás tomando X carbohidratos, no sé qué de sales, etcétera, etcétera. Bueno, leéis el prospecto del producto, yo ahora mismo no lo tengo, pero estoy convencido que en los próximos programas vamos a tener aquí 2, 3, 4 geles de lactato que hay en el mercado para compararlos. Incluso el propio Gaby puede hablar de ello. ¿Qué más vamos a tener? Bueno, todo el programa también está marcado un poquito por todo lo que se ha vivido en la Salomón Ultra Pirineo, ¿no? Quizás que es una de las carreras de referencia, normalmente una de esas carreras que cierran el año deportivo. Ya sé que me vais a decir que quedan la final de las Golden Trail Series en Corea, que nosotros, por ejemplo, tenemos también la fiesta de los tres días Trail Ibiza, donde además este año vamos a inaugurar los premios de GOAT, de Radio Marca, a nivel de deporte de resistencia. Lo vamos a celebrar allí ese sábado 28 de noviembre, 29 son las elecciones, por cierto, aquí en España ahora, reciente noticia de última hora. El 28 vamos a dar esos premios de GOAT en los tres días Trail Ibiza, los mejores corredores, mejores deportistas. Ya iremos descubriendo las categorías, porque además os vamos a invitar a votar a todos vosotros, ¿vale? Ya os diremos cómo, y en consonancia con los tres días Trail Ibiza y, por supuesto, el Consell de Ibiza. Como estaba diciendo, todo está un poquito marcado por el tema de la Salomón Ultra Pirineo y por la meteorología. Otra vez que la meteo, con todo lo que ha caído en Cataluña en las últimas horas y en los últimos días, han condicionado un evento deportivo, ¿no? Y había ya, pues, gente que se queja, gente que no se queja. Vamos a tener a Julien Calvo, que ganó la prueba ultra en el tiempo de tertulia. Va a estar Nano, que nos va a contar también, que conoce de al dedillo lo que es Salomón Ultra Pirineo, la organización, los patrocinadores, la gente, cómo lo viven en el prepirineo, en Bagá. Va a estar Jan Torrella también, por ejemplo, que casi sale en canoa, ¿no? Le preguntaremos también. Suspensiones de algunos eventos, la vertical, me parece que la milla también. Lo que ha sucedido con el recorte de la ultra, se ha quedado en 57 kilómetros con victoria de Gema Arenas y de Julien Calvo, como os decía. Pero es que me he puesto a contar carreras que han sido neutralizadas, suspendidas, condicionadas por la meteo, y cuando no el calor es la lluvia. Del frío y la nieve no tengo constancia, o no hemos tenido constancia. Os invito a que nos escribáis y decir, oye, pues por la nieve este 2026 ha sido esta o esta otra. No tengo yo constancia de ninguna. Sucedió con Tenerife Blue Trail Ultra Mediterránea a principios de año en Alicante, con lo que supuso para el COI y para la organización de Ultra Mediterránea. Un abrazo para todos ellos, que ya están preparando la edición de 2027. Tenerife Blue Trail, con toda la movida, y dentro de, además del circuito de Bayou UTMB, que han tenido que hacer frente a una subida de dorsales para la edición siguiente, intentando mantener el precio para los anteriores. Les han subido 10 euros al resto de los corredores. Dice la organización que, de alguna manera, para darle valor a ese propio dorsal, que han estado transportando 300 camisetas de Tenerife Blue Trail a otras pruebas de Bayou UTMB, que han coincidido, que están dentro del circuito para determinados corredores que se las habían solicitado, que no van a correr en 2027, ni han hecho efectivo ese resguardo de dorsal que tenían, abonando 10 euros a mayores, lo que podríamos decir el IPC de UTMB de 2026 a 2027. Con lo que eso conlleva, me consta que si hay corredores que tienen un determinado seguro privado para todo lo que tenían de aviones, alojamiento, casi la carrera es lo de menos. Pero es que lo estamos viendo todos los días. Hubo modificación de recorrido en el UTMB in situ ya. Entonces, viendo cómo está el tema, con todo lo que ha pasado también a nivel de calor en todo este verano en la península, pero estoy convencido de los que estáis al otro lado del charco también tendréis ejemplos. Aquí, por lo menos, estamos hablando de una característica algo que hay que tener ya muy en cuenta a la hora de ir a competir a determinados sitios o a determinadas carreras. Es decir, que pueda haber una suspensión, neutralización o modificación por tema de meteorología, y que además las carreras están atadas, las organizaciones están atadas de pies y manos. Por ejemplo, aquí con una alerta roja no se celebra absolutamente nada, ningún tipo de evento deportivo, y para ello ya os va a estar aquí Gaby, pero acordaros del tema de todo ese tema de que los corredores, cuando vamos normalmente en grupo de corredores, de clubes, etcétera, se contrata ya incluso un seguro deportivo que de alguna manera te cubra parte de los gastos, por no decir todos, a la hora de desplazarte a una carrera, pues como todos tenéis en cuenta, ¿no? Transvulcania, tres días Trail Ibiza, porque es que yo ya no me lo planteaba, pero dices, voy a viajar a los tres días Trail Ibiza, y ¿qué sucede si se suspende el evento? Y fíjate que nosotros vamos como medio partner, ¿no?, de la propia organización, pero yo, si fuese como organizador con mi club, con la montaña zamorana, pues a lo mejor me ponía de acuerdo con seis o siete compañeros que fuesen a correr a los tres días Trail Ibiza, oye, pues contratamos un seguro, por si acaso se suspende. Imagínate que hay alerta meteorológica por lluvias o por vientos en Ibiza y no se puede celebrar la carrera. Oye, pues es que hemos cogido 5 días de noches de hotel, los vuelos, incluso gente que va ya con la comida reservada, que eso es, bueno, eso es la bomba ya, bueno. O coches alquilados, es decir, todo lo que se pueda meter y que de alguna manera te lo pueda cubrir un seguro deportivo. A ver si preparamos un seguro, no deportivo, sino de evento. A ver si tenemos un día de estos a un especialista en contratación de seguros, que además me consta que es corredor, y puede contarnos todo un poquito. Sin más dilación, vamos a tener un programa muy entretenido. Va a estar también Juan Carlos Granado por aquí, que por cierto la semana que viene vais a poder dejarle las preguntas con el Aló Granado de todos los meses. Voy a dar el premio de Trail Kids. Buscábamos a Manuel Merilles, que además fue nuestro invitado la pasada semana, y el premio ha sido para Borja, ¿vale? En Instagram nos escribía a través de Ingrávidos Trail y el perfil, el apodo o el nombre es, bueno, Borch741, BORCH741. Borja, pues para ti el premio de Traiki, que has acertado, que son que es Manuel Merillas, el personaje que se escondía detrás de las cuatro pistas del Traiki. Esta semana buscamos un corredor.
1: Como otros corredores, pasé del fútbol al ultra.

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2: Aitor Biribay, ¿qué tal? Muy buenas.
3: Muy buenas, ¿qué tal? ¿Cómo estás?
2: Bueno, con muchas ganas de hablar contigo. Yo con tiempo... Dime cuántas veces me has rechazado en el último año.
3: No, hombre, no. Rechazar no me digas, rechazar no. Pero sí, sí, unas cuantas veces que hemos dicho de hablar y al final entre pitos y flautas pues se complica el tema.
2: Oye, me preguntan mucho, llevamos un arranque de temporada en el que sois muchos los especialistas. Yo me atrevería a decir la vanguardia del deporte de resistencia, ahora mismo que estáis llevando esa bandera. Los que habéis arrancado, y muchas veces tengo la duda de cómo presentaros, es decir, yo he dicho Aitor Biribay, pero no he dicho nutricionista, fisiólogo, especialista, ex deportista de élite. ¿Cómo te gusta que te presenten, o cuando tú tienes que poner ese currículum vitae en esa de todas las presentaciones que haces, qué pones? Incluso emprendedor ahora mismo también, ¿no?
3: Bueno, sí, la verdad que no es algo que me ocupe mucho. Todos necesitamos ponernos, no sé, hoy en día un título. Normalmente yo un poco de investigador en fisiología y metabolismo, solo porque es lo que me gusta. Hoy al rol, pues no sé, hoy estás en el salón, mañana en otro sitio y tal, o de profesión, evidentemente soy nutricionista de carrera, o no sé, activo en el deporte, que decir, bueno, me define bastante el hecho de investigador, que creo que resume muy bien lo que hago. Me gusta investigar y... Bueno, suele ser igual la etiqueta que más cercana me parece.
2: Vale, investigador, pero bueno, para situarle a la gente que no conoce a Aitor Biribay, especialista de entrenamiento performance de Salomon, creo que no me equivoco al decirlo. Luego también has desarrollado todo el tema de geles de lactato, ¿vale? Con tu firma ahí en Euskadi, y ex también nutricionista especialista de Lineos Grenadiers, no me equivoco, ¿no?
3: Sí, bueno, es un trabajo que he estado haciendo. Soy director de rendimiento ahora mismo de Salomon. Fui nutricionista primero y luego encargado del Departamento de Ciencias Humanas de Ineos. Y también soy uno de los adquiridores, que hay varios más, de esta empresa SLF que entre otras cosas, y bueno, hemos sacado unos genes con lactato al mercado. Sí.
2: Vale, oye, bueno, lo primero, imagino que estarás contento porque tú eres, también para situarle también a toda esa audiencia que no te conoce, exciclista, coetáneo de Enric Mas y compañía, ¿no? Eres de los que te estuviste pegando en tus inicios con él, ¿no?
3: Bueno, tuve la gran suerte de verles correr muy de cerca, tan cerca como que compartimos casi contacto, ¿no? O pelotón. Sí, la verdad que con toda esta generación, Enric creo que es un año menos, Cortina creo que es 2 años menos, pero bueno, sí, toda esta generación, pues de una forma o de otra, pues competimos contra el uno contra el otro.
2: ¿Cómo definirías la actual generación de ciclistas ahora mismo que hay? ¿Es la mejor de la historia?
3: No lo sé, no tengo yo la capacidad quizá de decir eso. Desde luego, una de las más preparadas, seguro que sí. Porque es una barbaridad como vienen ahora mismo de preparados los ciclistas desde muy jóvenes. No hay más que ver pues las edades tan tempranas en las cuales tienen éxito muy temprano en el mundo del ciclismo. Entonces, algo que antes no era así, salvo igual en algunos países pues con una cultura distinta. Pero sí, desde luego sí que diría que una de las generaciones más preparadas.
2: Y de los trail runners, porque yo me acuerdo de esa primera entrevista que tuvimos aquí hace más de año y medio, en el que hablábamos un poco de ese ejército de Pancho Villa. A mí me daba un poco la sensación, ¿no?, que venías del mundo del ciclismo y te sorprendía, ¿no?, lo poco metódicos que eran los corredores de trail, y todo el desarrollo o todo lo que tú creías que se podía desarrollar el mundo del trail running, extrapolando todo lo que habías vivido con el Ineos Grenadiers. ¿Ha cambiado algo?
3: Pues desde mi modesta experiencia dentro del mundo, creo que cambia a una velocidad trepidante. No sé si estáis de acuerdo conmigo, pero Creo que en los últimos dos años, especialmente con UTMB, ¿no? Que es igual lo que más, como el Tour de Francia, digamos, del trail, lo que más vistoso es, se pueden ver las diferencias. Y bueno, son deportes, yo nunca he dicho que sea el ejército de Pancho Vila, ni mucho menos, pero son deportes con una historia distinta, con ecosistema, con una industria, con una historia, con unos hábitos distintos, pero el trail running se está poniendo las tiras, los corredores están, yo creo que, desarrollando muy rápido sus capacidades de asimilar información y de cada vez ser mejores, y a la vista pues los éxitos los rendimientos que estamos viendo en todas las pruebas del calendario de trail.
2: Oye, Juan Carlos Granado, que acaba de llegar al estudio de Ingrávidos en Radio Marca aquí en Valladolid. ¿Qué tal? Muy buenas.
4: Hola, buenas tardes a todos.
2: Aitor Biribay.
4: Aitor. Te gusta Aitor, ¿eh?
3: Muy buenas.
2: A mí sí, ya lo sabe él, así que como tengo devoción por él, no me importa ni mucho menos decirlo en el micrófono abierto. ¿Coincides con él? ¿Que cambia a una velocidad agigantada el mundo del trail running?
4: Sí, a ver, yo ese tipo de análisis que hace Aitor, que me gusta que solo se moje de lo que sabe, porque al final detecta bien que es una persona que tiene un perfil investigador y que está claro que no se va a mojar en estas preguntas que haces tú de si es lo mejor, lo peor.
2: Sí, las que dan los highlights,
4: los highlights. Sí, sí. Bueno, a ver, en ese sentido sí, la verdad que hay un sesgo ahí, porque claro, la gente que se acerca al mundo de Aitor o perfiles como el de Aitor son gente que se preocupa especialmente por la mejora de su rendimiento, y entonces está claro que la mejora de la profesionalidad de los trail runners en los últimos años está siendo a unos pasos agigantados, pero también yo creo que hay como una especie de doble perfil ahora mismo los trail runners, los que se meten de lleno en estas ganancias marginales de mejorar cualquier aspecto que pueda mejorar su rendimiento, y luego están un poco los más tradicionales, o los que esto ya les parece demasiado esclavo. De hecho, para mí es una de las preguntas que quería hacerle, fuera del tema del trail running.
2: Dale.
4: Que era, dale. Yo viendo un poco la mejora de la profesionalización de los corredores de ciclistas, sobre todo de los últimos 15, 20 años, de lo que vivimos en su día en los años 80, 90, 2000, la sensación que tengo ahora mismo, claro, que habéis adelantado a casi todos los deportes de resistencia por la derecha y por la izquierda, por el nivel de profesionalización y de impacto económico que tenéis, me da la sensación de que los que no rindan al 100% y tengan realmente beneficios económicos o tengan algún beneficio de algún tipo, la esclavitud que supone la vida ahora del ciclista, con todos los detalles que tiene que tener trabajados al milímetro, no sé si eso va a generar un impacto en la salud mental de todos los ciclistas, que no estén recibiendo esa recompensa de una manera u otra, porque es que yo les veo ahora mismo que es que entre el calendario ciclista que tienen, el llegar a las ganancias marginales tan exageradas como lo estáis imponiendo los equipos, porque son profesionales y tienen que serlo, no sé exactamente cómo ves este apartado a nivel de cómo pueden ellos llegar a sus últimos años de vida o a mitad de su vida deportiva a nivel mental.
3: Sí, yo creo que es una reflexión muy adecuada, muy pertinente. Es decir, como bien dices, la parte vistosa es que se vaya más rápido. Muy bonito ver que los récords caen año tras año y, bueno, exhibiciones cada vez mayores, pero evidentemente detrás hay un caldo de cultivo que no se puede obviar. Yo creo que el de la salud mental es una conversación muy pertinente hoy en día, igual que otra serie de salud, que es algo en lo cual intentamos siempre hacer mucha o incidir mucho, ¿no? A nivel nutricional o la ausencia de trastornos alimentarios o la ausencia de energéticos que puedan luego traducirse en pérdidas de salud, o incluso la propia preocupación que hay en torno a las altas ingestas de hidrato de carbono o esta nutrición demasiado optimizada para el rendimiento. Pero desde luego esa conversación de la presión, de la expectativa, de la carga emocional, a mí me parece muy seria, y yo creo que ya se está viendo. Es decir, las carreras probablemente serán mucho más cortas en un deporte como el ciclismo. Los equipos cada vez tienen una similitud, no sé si lo explico bien, pero me da la sensación, ¿no? Cada vez más inversión, por lo tanto igual también pues esta sensación más del formato del fútbol, ¿no? De si no rindes en cuestión de un año, dos años, lo siguiente, estás fuera. Pues es posible que todo el ecosistema que se está montando en torno a la industria del ciclismo no lleve hacia allí. A mí eso me preocupa. Yo creo que por eso en el trail, por ejemplo, tenemos la responsabilidad de quizá de hacer una transición pues un poquito más trabajada, en ese sentido, ¿no? Trabajar los cimientos bien, pues por ejemplo ahora desde la nutrición, desde las lesiones, que es algo que en el ciclismo igual es menos común, por el mero hecho de que, bueno, de que no hay ese contacto contra el suelo, pero en el trail running o en el running, pues las lesiones son el día a día, pues cómo podemos generar ecosistemas que permitan que esas carreras sean más longevas y más saludables o más sostenibles, mejor dicho, y la parte mental para mí me parece algo absolutamente fundamental en esto.
2: Vamos a meternos un poco en harina dentro de Salomón. Venga, te voy a preguntar un poco de Salomón después de haber hecho esta simbiosis entre ciclismo y trail running. Hablaba de dos perfiles de corredores, Juan Carlos Granado. Te has encontrado, yo creo que los dos los tienes, ¿vale? Dentro del equipo Salomón, porque a mí, según lo estaba diciendo, estaba pensando y digo, bueno, claro, Aitor trabaja con Courtney y luego trabaja con corredores como Jan Torrella, por ejemplo, ¿no? Que pueden ser dos perfiles totalmente distintos. ¿Sí o no? Y luego tienes a la nueva reina del trail, que es Tove Alexanderson.
3: Bueno, y son perfiles que, es decir, déjame igual puntualizar el...
2: Venga.
3: Trabajar con ellos. A ver, mi trabajo es generar un ecosistema y un ambiente para ellos del cual se puedan beneficiar en el alto rendimiento. Mi trabajo es generar un equipo de profesionales, unas dinámicas, una cultura en la cual ellos puedan trabajar en su mejora del rendimiento. Pero entiendo a dónde vas y evidentemente son caracteres distintos. A una atleta como Courtney, que ha ganado todo y que poco hay que explicarle lo de qué va este deporte, pues las mejoras o el impacto me imagino que es diferente al cual pues puede ser un Jan Torrella, que tiene todo por aprender, que tiene todas las ganas además de trabajar de una forma. Y yo creo que nuestro trabajo es precisamente detectar cómo podemos ayudarles. A Courtney se le puede ayudar en muchas cosas, de una forma distinta a Jan probablemente y distinta a Tove, y ayudarles en función de las demandas que ellos tienen. Pero sí, que no voy a obviar lo que tú dices, evidentemente son perfiles muy distintos, ¿no? La forma de trabajar también, o la cultura, o la rutina, pues igual una puede representar más el disfrute y el hacerlas, hacer ir a la montaña pues por el disfrute que supone, y ser un poco más dejado en el sentido de esta conversación más sofisticada de rendimiento, aunque no siempre sea así, puede representar eso, pero debajo de Courtney hay mucho, mucho trabajo, muy serio, y todo el mundo que le conoce sabe que controla hasta el mínimo detalle. Y Jan Torrella puede representar lo contrario. Bueno, sí que te puedo aceptar ese punto, pero vaya, hay mucho.
2: Sí, bueno.
3: Que
2: hay más aristas. Yo creo que está.
3: Sí, correcto.
2: Creo que para que te pongas un poco menos serio, creo que nos está escuchando Jan Torrella. Jan, ¿qué tal? Muy buenas.
5: Hola, muy buenas.
2: Venga, que le hemos pegado el atraco a Aitor, porque estaba de la última vez que entró, entró él riéndose. Acuérdate que te estábamos entrevistando nosotros, estabas dentro del training camp de Salomón y estaba él por detrás riéndose y de cachondeo, y fíjate qué serio está aquí hablando en Radio Marca, ¿eh?
5: Sí, cuando hablamos con Aitor nos reímos mucho siempre.
2: Sí, pero Aitor, ya te la están tirando tus pupilos, ¿eh? Que te ven demasiado serio.
3: Bueno, estoy en la radio, me tomo en serio,
2: es
3: el periodismo.
2: Hostia, sí, seguro.
4: Me parece que estás ahí.
2: Te has equivocado, me parece. Encima que te hemos quitado algún perfil para que no te sintieses tan serio. Venga, va, dentro de lo de Salomón, has hablado de Jan y has comparado a Courtney. Ahora Jan, por supuesto, le vamos a preguntar alguna cosita. Tove Alexanderson. ¿Te ha sorprendido? Es decir, me imagino que habrás hecho dentro de... Aquí Juan Carlos siempre lo dice, o Sara o Malen, cuando han estado aquí, si viene Tove es otro nivel. Es decir, ¿coincides con ello? Y a nivel fisiológico, nutricional, algo, ¿has detectado algo diferente en la corredora sueca?
3: Sí, coincido, porque creo que es una cosa objetiva, es decir, los resultados hablan por sí solos. Probablemente lo que a mí más me sorprende de Tove es la capacidad de trabajo que tiene, la cantidad de carga que puede hacer, asimilar, bueno, estamos en ello, porque evidentemente pues creo que hay que trabajar con Tove a medio o largo plazo. Las lesiones es algo que le puede pasar factura o otra serie, digamos, de temas relacionados con la longevidad de su carrera, pero es evidente que tiene, quiero decir, está en otro nivel. No hay más que ver los números, no hay más que ver los datos, el rendimiento que tiene, y es impresionante verle cómo entrena y la capacidad que tiene de absorber ese entrenamiento. Que es algo que en el mismo training camp de Girona, vos decías que hablabas con Jan, pues bueno, cualquiera puede alucinar un poco con cómo ella entrena y cómo empuja para seguir entrenando y para hacer un poquito más. Y bueno, en ese caso sí que recordamos a los grandes líderes de, no sé, de igual de equipos ciclistas que intentan empujar a todo el mundo a hacer más y bueno, y la capacidad de trabajo que tiene se refleja en sus resultados.
2: A ver qué me da la sensación, Juan Carlos, que es la Tadej Pogačar, ¿no? Del trail running ahora.
4: Salvando siempre las distancias de todo el recorrido que lleva el ciclismo y ahora tener a un líder como Tadej que sobresale tanto del resto de los ciclistas, me parece que es pues uno de los que nos recordaremos en décadas del nivel de rendimiento que ha adquirido Tadej. En el caso de Toventer, que es un deporte menos popular y que es verdad que sigue siendo un deporte que ya sabéis que sigue creciendo y puede que aparezca pasado mañana otra que le pase por encima, que está difícil, pero no digo que no porque pueden haber ese tipo de sorpresas todavía en este deporte. Quería hacerle otra pregunta, mira, a la raíz del trabajo, la capacidad de trabajo que tiene Tove, que es una atleta que siempre ha destacado mucho en su deporte primigenio, que es la orientación, pero claro, cuando todo el mundo decía que se iba a pasar al trail, nadie se pensaba que iba a tener este rendimiento tan exagerado, excepto los que estuvieran muy cercanos a ella y la conocieran. Pero estamos viendo casos de gente, sobre todo en disciplinas como las carreras, de gente que de primeras no ha tenido unos grandes inicios, o sea, no ha sido un Jan Torrella que ha sido campeón de España en todas las categorías, incluso de Europa ya, y de repente aparecen gente con 25 años, 26 años, con una capacidad de trabajo bestial, con todos los sistemas de entrenamiento perfeccionados y optimizados al máximo, con el tema del trabajo nutricional, con todo lo que tiene a su alrededor, todas las herramientas, y aparecen de repente atletas de la nada casi, como quien dice, que tienen unos rendimientos excepcionales. Léase el caso de ahí un americano que está todo el mundo con las expectativas, que se ha hecho dos, cuatro.
2: Lo he leído, sí.
4: Hace poco, y ahora está haciendo unos niveles de trabajo a llegar hasta los 70 kilómetros de carrera al día con medias de menos de 3:30 al mil. O sea, cosas que de este atleta, de dónde salen este tipo de atletas o los ciclistas que de repente, aunque les sigas, siempre te sorprende alguno que dice, pero ¿de dónde ha salido este tío que anda tanto y no tenía un palmarés de reconocido prestigio? Todas estas herramientas que tiene cualquier deportista con una predisposición genética más o menos decente pueden llegar a tener un rendimiento de alto nivel máximo como si fuera un otro campeón.
3: Pues no tengo igual una respuesta muy fundamentada en eso, pero es evidente que el deporte es igual un poco con menos estructura de desarrollo. Por ejemplo, el ciclismo es un campo en el cual entrar evidentemente requiere un camino que se presupone desde juveniles, de sub-23, de profesionales. Siempre puedes encontrar ejemplos, ¿no? Javi Romo, por ejemplo, ¿no? Viniendo del triatlón, que se reincorpora igual un poco más tarde y ahora mismo atleta de primer nivel, del World Tour, el ciclista de primer nivel. En el trail es verdad que hay otro camino de desarrollo, entonces sí que es un deporte igual más abierto, el propio triatlón, por ejemplo, ¿no? Puede ser un deporte más abierto. Yo lo que sí me estoy dando cuenta es algo que me fascina, comparto con mi compañero Christian Meyer, que está a cargo de los corredores de nueva generación, del nuevo desarrollo de Salomon, es que hay muchas posibilidades en muchos corredores o atletas que no se han especializado, pero que tienen unos motores y un talento impresionante y que en edades más tardías se empiezan a especializar, ¿no? Pues el ejemplo de la orientación, por ejemplo, ¿no? Atletas que pues básicamente no les ha interesado el correr en la montaña hasta que tenían 22 años, se empiezan a probar y de repente tienen un motor, un talento impresionante, ¿no? Ahí hay mucho que se puede rasgar todavía del talento físico humano que hay en otros deportes. Y a mí es algo que me fascina. La razón fisiológica de eso, bueno, yo creo que hoy en día, no sé, es decir, una de las cosas que estamos viendo en ciclismo es que la especialización temprana y la profesionalización temprana está dando carreras muy exitosas desde el principio, pero también puede ser lo contrario, es decir, y de hecho hay otros modelos más nórdicos que abogan un poco por esa dirección, ¿no? Especializaciones más tardías y rendimiento un poquito más longevo.
2: Oye, está Jan. Entonces, Jan, sigues por ahí, ¿no?
5: Sí.
2: Oye, te voy a preguntar, Porque te costó y nos lo has admitido. Es verdad que luego cuando ya te entrevistamos después de ser campeón de Europa, que ahora te voy a preguntar por supuesto por los genes de lactato, pero te costó asimilar todo el trabajo que de alguna manera venía con Aitor. Es decir, todo eso de decir tu forma de entrenar, a lo mejor más, he dicho yo lo del ejército de Pancho Villa, que quizás está mal dicho, pero más a tu aire, a meterte dentro de una filosofía de más de un entrenamiento estructurado.
5: Bueno, yo creo que con Albert ya íbamos haciendo, bueno, ya llevamos un entrenamiento bastante estructurado y todo esto, pero íbamos un poco, no con una visión mucho a largo término o lo que me iba bien a mí según mis características. O sea, hemos entrenando, hemos tocado muchas metodologías y todo esto, pero no nos centrábamos en ir a buscar como mi punto débil o lo que necesitaba trabajar más. Y ahí fue cuando Aitor entró y rapidísimamente ya nos detectó todos los puntos débiles que lo vio claramente, y empezamos a aplicar un método que al final es un método como cualquiera, pero que a mí me funciona muy bien. Y eso es polarizado, y al final lo estamos aplicando desde que prácticamente Aitor entró en Salomón, y todo el equipo de rendimiento pues se estableció en Salomón, y desde entonces que, ostras, he notado que conjuntamente con la nutrición, la recuperación y todos esos pilares, pues noto que he mejorado muchísimo, y sobre todo también el aspecto mental, que

0: Eran otras épocas.
1: Bueno.
0: No, joder, me voy a quedar aquí ridiculizado, horroroso. Nosotros hacíamos el típico test de 20 minutos, ahí me acuerdo, en Gorla, que normalmente Gorla es un puerto de Vergara,
1: sí.
0: País Vasco, y se te hacía siempre corto, siempre. Si lo hacías en menos de 18 minutos es que movías buenos vatios, ¿no? En 19, entre 18 y 19, vamos, así, depende de tu cara. No, yo el máximo, mi highlight es pues rondar los 6 y pico kilos en ese test, o sea, tampoco mucho más, no daba para más el motor.
1: Bueno, ya está bien, no sé lo que estarán moviendo.
0: Está bien, para la época ya está bien, sí.
1: Eso te iba a decir, es verdad que ahora tenemos unos monstruos que sí, que parece que los números se salen del mapa. De todas maneras, los sin ser ciclista, Jan, son impresionantes también, ¿eh? ¿Cuántos días estás metiendo de ciclismo a la semana?
2: Meto mucho, o sea, bueno, dentro de lo que puedo hacer en la semana, suelo meter casi unas 5 sesiones o un poco más a veces, depende si doplo o no, pero me salen alrededor de 12 horas la semana, más o menos, de solo ciclismo.
1: Es que le estoy dando, los que no están viendo por la los que están escuchando el podcast, le estoy dando unos golpes a Juan Carlos, porque no hace tanto, esta sí que te pongo yo el pero a ti, yo te veía y decía, no, se puede hacer mucha más bicicleta para estar corriendo.
3: Oye, que eso es una... Igual que te digo que yo cuando era entrenador no abogaba por la bici, ya llevo unos cuantos años que he cambiado mi discurso y ya veo a muchos atletas que utilizan la bici como de todos los a nivel pero de mejora de rendimiento,
1: pero casi
3: nivel
1: es deporte, de... casi se convierte en deporte principal, pese a que luego compitan el fin de semana en trail.
3: Pues me imagino que están haciendo la mitad de sesiones de cada, porque si hace 5 de bici, digo yo que
1: claro.
3: Si hace 7 de carrera, 12, pues sí, no doblará 2 días.
1: Sí, Jan, ¿es eso?
2: Sí, más o menos. Lo que pasa es que sí que me salen más horas de ciclismo que de correr.
3: Hombre.
2: Pero también porque
1: claro, ya.
2: Tenemos que trabajar más. O sea, estoy incrementando la carga a pie porque veíamos que me lesionaba bastante y ahora nos estamos manteniendo en las horas que puedo asimilar y vamos a seguir incrementando todo esto a medida que pase y me vaya encontrando bien. Pero sí, lo principal es ir aumentando esas horas corriendo.
3: Mira, a mí, igual que la de María de Chica te dejó impactado, a mí lo primero que me dijo ya en aquel día fue... He probado el sistema de entrenamiento polarizado, me va fenomenal, confío en el 100%, estoy corriendo menos, pero me encuentro que he entrenado fenomenal. No sé lo que me va a salir mañana, pero yo me encuentro fenomenal. Eso es lo que me dijo.
1: Recuerdo que le pegó un peso y le pegó un par de voces canales para que bajase un poco más deprisa. Y ya
3: una pregunta para Jan, y si quieres ya, no, yo no sé si Aitor estás en condiciones de responderla, pero... Esta es una pregunta difícil, Jan. Si no la quieres responder, no la respondas. ¿Tú qué hablas con tus compañeros del trail, vamos a decir, de la selección, de todos los corredores de nivel de España? Que yo sé que te gusta hablar de entrenamiento, que para eso estás estudiando lo que estudias y haciendo la tesis en lo que lo haces. Cuando hablas con tus compañeros a nivel de entrenamiento, de rendimiento, de cómo ellos mejoran sus puntos débiles, sus ganancias marginales, el nivel de profesionalización que tú ves ahora, en global, ¿qué nota les pondrías a tus compañeros en general de todo el equipo, de toda la élite del trail nacional?
1: ¡Ostras!
2: Bueno.
3: Es anónima, no pasa nada, pues contesta lo que quieras.
2: Claro, en global, ¿no dices?
3: Sí, en global, sí.
2: Hay mucho de todo, pero no sé, es depende, claro, tampoco conozco mucho los contextos de cada uno, pero yo creo que se puede mejorar mucho a un tipo, un 7 o, no lo sé, un 6 o un 7.
3: No sé. Estoy de acuerdo.
2: Pero es que se puede mejorar mucho y yo el principal, o sea, por suerte tengo a esos cracks al lado que me ayudan tanto, pero puedes ir de hasta el control de cargas o hasta la intensidad de que lo haces todo, hasta la recuperación, la nutrición o hasta ir más, mucho más fino en tener todos los datos del sueño y ver las variabilidades y todo, si puedes entrenar mejor o peor, o muchas cosas así. Es que al final, no sé, y depende del deportista, puede que haya uno que esto le agobie mucho y hace lo que quiere y le sale todo súper bien. Depende, es que no, cada uno es un mundo.
1: Bueno, ha salido bien. Oye, Aitor, porque sé que tienes prisa y no te quiero ya robar más tiempo.

0: Vamos a meternos con el tema de los geles de lactato. A raíz de que los sacáis vosotros, se ha convertido, que casi ha habido marcas que se han tirado al mercado corriendo, deprisa y corriendo. Llega el otro día el compañero vuestro de Movistar Team, nutricionista, y dice que la evidencia científica de los geles de lactato no está probada, o que hay muy poca evidencia científica, que es casi más por el tema de carbohidratos o el compuesto, etcétera, etcétera, ¿vale? Jan llegó nada más de que se convertirse en campeón de Europa y dijo que los estaba utilizando y que no petaba nunca. Esa fue la frase que utilizó Jan. ¿Qué habéis, ha mejorado algo de el producto? ¿Qué evidencia hay? ¿Qué puedes contar? ¿Qué le puedes decir a todos esos oyentes que nos están escuchando del mundo del trail y los deportes de resistencia con respecto a los geles de lactato?
1: Ay, no me queda más que ponerme serio, ¿vale? Porque al final represento una, primero, bueno, primero una, digamos, una ética investigadora, y segundo, pues evidentemente un desarrollo privado y una empresa. Evidentemente no hay evidencia científica, sino es que probablemente no sería una innovación. Es decir, la evidencia científica ante cualquier innovación viene a los 3, 4, 5, 2, 10 años. A mí me gusta ver esto como un desarrollo que hasta hace poco no era posible, es decir, no era viable proveer lactato exógeno en la forma en la que hoy en día se hace, y por lo tanto evidentemente no hay una evidencia científica. El que busque la evidencia científica, para mí, está preguntándose la pregunta, o formulando la pregunta para este caso equivocada. Ahora, con ello lleva una otra, eso acarrea también una responsabilidad, evidentemente. Nosotros somos conscientes de ella. Lo que pasa es que, bueno, hoy en día las redes sociales, en parte nosotros también hemos sido culpables de ello, por supuesto. Es decir, pues se ha ido de madre. El Tour de Francia fue pues una cosa absolutamente fuera de lo normal, y probablemente esto ha llegado pues a círculos donde, bueno, pues no voy a decir que igual no corresponde a cierta gente igual utilizar ese gel, pero bueno, pues se ha sacado muchas veces de contexto. Yo siempre digo que no hay, en mi modesta opinión, si estás interesado en el metabolismo, si te gusta el metabolismo, no puedes no emocionarte con esto. Es decir, es algo guapísimo, es algo muy chulo, es algo que se ha perseguido durante años, es algo que abre nuevas vías de entender y de investigar, y es la hostia, sinceramente, el hecho de poder meter el lactato exógeno y abrir ese campo de investigación. A partir de ahí, lo que vendrá, bueno, vendrá, ¿no? Nosotros estamos desarrollando pues distintas soluciones para traer esto, para que esto sea posible. Evidentemente hemos hecho nuestra ciencia, evidentemente hemos hecho nuestros estudios. Eso saldrá a la luz más o menos en función de lo que se pueda y lo que interese, y ahora mismo pues la gente está haciendo estudios para mostrar cierta evidencia, que es, bueno, algo que se construirá en los siguientes 10, 5 o 15 años. Yo quiero recordar que probablemente un 80 y pico, 90% de las cuestiones que hacemos hoy en día en alto rendimiento no tiene evidencia ninguna, empezando por lo que asumimos como un pilar, como pueden ser, no sé, ciertos métodos de entrenamiento o la propia altitud. Es decir, que en algunos de los casos no muestra evidencia favorable a esto. Ya no hablar de suplementos, como que hoy en día no hay evidencia suficiente para que 120 gramos de hidrato de carbono sea superior a 60 o a 90. Entonces todo tiene, es decir, evidentemente todo tiene una lectura desde distintos contextos, perspectivas, y bueno, pues eso, hay que aceptarla. Entonces, por supuesto que no hay una evidencia científica de la ingesta de lactato exógeno en cantidades superiores a 5, 10, 15, 20 gramos por hora, porque no ha existido esa solución. Los estudios que hay hasta ahora son pues de sales de lactato o de cantidades mínimas de lactato. Realmente ahora vamos a publicar un pequeño comentario invitado en una revista de cierto prestigio, donde analizamos todo esto. Y eso lo sabemos, eso se sabe en los foros más de, digamos, de comunidad científica, y sobre todo en los foros de la élite. Que es decir, un equipo ciclista, cualquier equipo ciclista, ya sea Movistar o cualquier otro, no espera la evidencia científica, porque si esperas la evidencia científica, vas tarde. Evidentemente hay fundamentos en los cuales te tienes que evidenciar la evidencia científica, o en tus propios evidenciar la evidencia científica o en tus propios estudios de validación. Pero hoy en día la competición y la innovación van mucho más por delante de la ciencia publicada, quiero decir, que asumimos como ciencia solo lo que se publica, el método científico.

0: científico es utilizar métodos científicos, métodos objetivos, hacerse una pregunta, una hipótesis, testarla en distintos ambientes y validarla o no. Y bueno, eso yo creo que hay que tenerlo en cuenta. Es una conversación que seguramente a cualquier persona de la élite no le sorprenda.
1: Oye, la movida, y ya te dejo, es ¿cuánto tiempo habéis estado vosotros desarrollando el producto final que sale al mercado? Es decir, ¿cuánto tiempo lleva de investigación? Y me contestas, corto, Aitor. ¿Cuánto tiempo?
0: 7 años.
1: 7 años. Lo que a mí me choca, como consumidor, es que vosotros lo lanzáis al mercado y en menos de 2-3 meses salen X marcas con el gel de lactato. Es a lo que voy, te quiero decir, que de ahí que la gente pueda desconfiar, es decir, yo te estoy, por supuesto, te estoy dando además hoy la oportunidad de hablarlo aquí, es decir, 7 años de trabajo, sacas el desarrollo, yo sé que hay muchísimo interés en el producto vuestro, y luego hay determinadas marcas que dan la sensación, eso de lo que te estás diciendo, de que sus partners, a la gente que tienen que suministrar, parece como que les fuerzan y sacan un gel de lactato que, pues porque hay que estar en el mercado y hay que posicionar la marca. No sé si lo compartes conmigo. A lo mejor no es una pregunta para ti, está claro, vale.
0: No, yo soy que yo quiero volver al punto de que soy científico, o me considero un científico, y hemos con mis otros dos compañeros de viaje, que son dos científicos también, un doctor en física química y un doctor y un científico culinario, hemos hecho un avance científico. A partir de ahí, el mundo del mercado que nos encontramos, por decirlo en palabras más lentas, es una cosa fascinante. Es una cosa fascinante, digna de estudio, vale. Evidentemente. A partir de ahí, pues hay muchos tentáculos que puedes explorar y, como decías tú, muchas otras, vale, interpretaciones, pero fascinante, una cosa impresionante.
1: Sí, sí. Jan, a ti te ha ido bien, ¿no?
2: Sí.
1: Perfecto, pues ya está. Chicos, sí, a ti te doy bien, ya está, lo dejamos ahí.
3: Eres believer total de lactato.
1: Sí, sí, asumamos, creyente nato, me ha ido muy bien. Chicos, un placer haberos tenido en Ingrávidos. Ya creo que nos vamos a ver prontito, así que ya te entrevistaremos más a fondo. Gracias por haber estado con Aitor, que era para soltarle también un poquito, que entraba ahí muy serio, muy engarrotado.
0: Muy bien, muchas gracias, chicos.
1: Un abrazote, adiós Aitor Biribay. Torrella, gracias por haber estado en Radio Marca. Un abrazote. Escuchamos pista de Trail Kid.
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0: empezamos, oye, por el casi por alusiones. ¿No has dicho que ibas a tener acuso de recibo? Hoy venías con acuso de recibo, ¿no? ¿No te vas a poner los cascos? Acuso, tenés unos cuantos acusos de
1: recibo. Bueno.
0: Ponte los cascos.
1: En la media de Burgos. O sea, bueno.
0: El otro día ya...
1: Me parece vergonzoso que la gente corra sin dorsales y encima lo diga en la media Valladolid. Me parece falta de respeto, eso uno. Y luego, ya que en la media maratón de Burgos, y lo voy anticipando, van a correr menores de edad con el DNI de otras personas y el beneplácito de los padres.
2: Que estamos en un país latino, ¿de dónde sales tú ahora?
0: Te pareces nuevo.
1: Pero me toca. Pero si ya no es que corran. Primero, que a mí me va loco. Me parece la falta de respeto, pero que yo no soy padre. Pero que unos padres. No. Sí. Que unos padres acepten eso y que lo vean como bien y encima dicen, ¿qué pasa si no pasa nada? Hostia, eso en trail, te digo yo, que esa filosofía. Puede existir, no voy a decir que no haya algún caso, pero en el modo y la cantidad que hay ahora en la media, o sea, es otro tipo de gente, es otra filosofía.
0: Totalmente, mira, yo quiero decir,
1: esto es una puta salvajada, una cafrada.
2: Estás en otro planeta, pues esto ocurre en todas las facetas de la vida, en todo, y no me digas que en el trail, porque se meten carreras de 2 horas chavales de 16 años, o sea, que es que...
0: No, y lo que pasa es que ahora se controla más, pero porque porque es más fácil de controlar, al ser menos participación,
2: aparte que son oficiales, carreras de hora y media de 2 horas...
0: Pero te quiero decir que la participación, por ejemplo, todo esto que está contando Gaby, que parece que se asusta, que yo imagino que la tienda tiene que tener ejemplos que le llegarán por ahí. El otro día ha llegado un montonazo de mensajes a Ingrávidos porque me dio por decir que había un gran porcentaje de corredores de asfalto que eran unos cerdos. Y lo dije aquí, porque en torno a la liebre de hora 30 de la media de Valladolid, yo no sé la cantidad de geles y botellas que se tiraron a la mediana del Paseo Zorrilla. Pero además así... De coger así y tirarlo. Entonces, todo esto que me estás contando no me sorprende absolutamente nada.
2: ¿Ves a la gente tirando cigarros desde los coches?
0: También.
2: Que estamos, que
1: de todas formas, que yo a la media Valladolid, con todo el cariño que la tengo, sí que le daría una vuelta con respecto a muchas cosas.
2: Bueno, ya mejora mucho, ¿verdad?
1: Sí, pero no todo es el dinero.
2: También, no solo vas a ver lo malo.
1: No, si lo veo. Joder, el recorrido, lo mejor.
2: Por eso,
1: y los voluntarios, los mejores. Y la cantidad de guantes que tienen los voluntarios es impresionante.
0: Sí, pero que eso que estás denunciando, que te estoy diciendo que el otro día que hicimos una tertulia en base a decir cosas que están pasando en el asfalto y que pueden llegar al trail running, y una era placas de carbono, geles de lactato. Nada más terminar, coger y meter mis datos en una plataforma de inteligencia artificial para que te digan lo guapo y lo bueno que eres. Y la otra, la de tirar los geles y las botellas al suelo como si no fuese. Y espero que esa última no llegue al trail, porque creo que la mayoría de los trail runners o corredores de montaña están bastante sensibilizados con el medio ambiente.
1: Los de toda la vida o que lo han mamado.
2: ¿Desde cuándo es toda la vida? Que no me
0: eso te iba a decir yo tampoco.
2: Desde el siglo pasado, desde hace 10 años.
0: Eso me molesta mucho. Esa reflexión que estás haciendo me molesta un montonazo. Como que hay algunos corredores.
2: Porque yo no soy
1: para mí de toda la vida es más gente que lleva 15 o 20 años haciendo eso.
2: No es de toda la vida, igual, para unos, para otros sí.
1: Bueno, vale,
2: hay gente
1: bien.
2: Que no respeta la montaña.
1: Vale, bien. Pero sobre todo, mucha gente de los nuevos o que no ha ido con personas que tienen la base de respetar la montaña o las carreras. Hostia. Porque yo en Transvulcania, o sea, y te lo digo, hace años que había menos.
2: Vamos a ver, Gaby, pero si tú eres el primero que gritas a la montaña.
1: Pero porque tengo mucho estrés, joder. Si es que tengo mucho estrés y no en la montaña, hostias. No en la montaña.
0: Pero
1: escúchame, pero tú sabes el estrés, porque como tú vives de puta madre.
2: Pero tú sabes. Para gritar en la montaña.
1: Pero grito abajo, en el prado, abajo. Abajo, joder.
0: Ha habido por lo menos ahora mismo 100 oyentes que han desconectado los auriculares.
1: Hostia, es que no sabes lo que es eso.
0: O sea, escucha, vale, ese era el acuso de recibo. ¿Tienes alguno más?
1: Se me ha olvidado ya.
0: Tenías carreras próximas, bueno, que tenéis la raya, ¿no? De la raya Trail de Alcañices.
1: Me voy a Arteixo, que Arteixo. Quiero conocerla. Sí. Al Trail Carbón, en también. Asturias.
0: Solo de Gurriana también, ¿no?
1: Y a Gurriana, en febrero y marzo, sí, poco a poco.
0: Que recuperan, Gurriana traile esta edición, después de toda aquella...
1: De la guarrada que le hizo el antiguo presidente de la Federación de Montaña Cántabra.
0: Sí, sí, sí. Bueno,
1: les arruinó.
0: Vale, no voy a decir nada, sí, vale, es verdad, esa es la realidad, sí. Que sí, no, que no te estoy diciendo nada.
1: Les arruinó, entonces es un poco la...
0: Y de decepción, ¿qué nos has traído hoy? A ver, vamos a ver, porque veo además zapatillitas que son modelos nuevos en el mercado.
1: Bueno, los colores son nuevos.
2: Joder, no parece de trail esta María.
0: ¿A que no?
1: Eso, o sea, amarilla, amarilla y roja.
2: Ya tenemos muchos álbumes.
0: Sara se acerca, ¿no? La cámara, se ven las zapatillas, ¿no? Sí, sí, que las subas.
1: Que las subo.
0: Sí. Para la gente que nos está viendo a través de video podcast, sí.
2: La primera zapatilla amarilla de suela blanca que veo detrás.
0: A mí lo que me parece es que eso tiene que ser guarrísimo, ¿no?
1: Sí, pero ¿sabes lo que me dijeron?
0: La Mafate, un poco.
1: Me lo dijo un fabricante que, y no sé si es verdad, pero bueno, dicen que cuanto más tintada esté la media suela, menos conservan lo que es la base del compuesto. Es decir, tú tintas una suela y empieza a perder propiedades. ¿Mm? Eso es lo que me contaron. Entonces, muchas veces no las quieren tintar, efectivamente. Y
0: una está tintada y la otra no, claro.
1: Y uno tiene más dietría y el otro no.
0: Pero ¿verdad o no? Hay una tintada y la otra no.
1: Pero también depende de los componentes. Pero me llegaron a decir, que yo no sé si es verdad o no, hay algunos modelos de placa de carbono. Hay algunos modelos en placa de carbono que, siendo el mismo modelo, la media suela está tintada, otros no. Y que yo no lo sé, y lo digo como anécdota, daba un poquito, conservaba mejor las propiedades la blanca que la tintada. Juan Carlos, que lleva más en esto, que lleva toda una vida en esto, pues...
0: Joder, antes de que digas nada, sí, llevas toda una vida, ya me está dando patadas por debajo de la mesa.
2: Las de Gaby no son para dejarlas impunes,
0: Oye, escúchame, venga, comparativa para la gente que no nos está viendo a través del video podcast. ¿Qué dos zapatillas nos has traído para comparar?
1: A ver, para mí son muy o prácticamente iguales, que es la Peregrine de Saucony y la Rebel Trail de New Balance. Son para distancias cortas, para determinados pesos, no más de 20, y personas que pueden ser como tú, sí que podrían hacer a lo mejor un maratón, ¿de acuerdo? Son zapatillas ligeras, bastante ligeras, ambas con suela Vibram, ¿vale? Ambas tienen el Mega Grip con suela Vibram, tienen el famoso Traction Lag, que es los puntitos en los tacos. ¿Sí? Lo que pasa es que en cuanto a tracción, no sé si lo ven aquí, a sí, tracción, hay un milímetro más de profundidad en la Rebel que en la Saucony. De acuerdo, entonces en cuanto a tracción, a mí me gusta más Rebel, porque va a profundizar más el taco. Está como encima, tiene forma en lo que es en la transición entre el medio pie y el, o sea, entre la parte delante de la zapatilla y el talón, tiene, si se ve, como un poco
0: de
1: rugosidad. Vamos, para la gente que no lo vea, es como una especie de forma de serruchín, ¿vale? Que eso también, sí, ¿no?
2: Muy técnico.
1: No, joder.
0: Y que no, que lo que se valora es que
1: efectivamente la gente identifica.
2: No, parece una rueda que vierte agua hacia afuera.
0: Sí.
1: Hostia. Vale, bien. Ojo, que lo estudien los de Michelin esto. Pero bueno, entonces, en cuanto a profundidad de taco, prefiero la Rebel. Para que todo el mundo, si el que no conoce la Rebel Trail, el que vea la Rebel normal V5 en New Balance, la tuya, sería... lo mismo, un poquito con más densidad la media suela, pero con un taco que te permite más rentabilidad a la zapatilla. New Balance es más estrecha, abraza más el pie, y Peregrine, la Peregrine 16, es un poquito más ancha, tiene como más base a la hora de apoyar. El peso, como tiene más profundidad de taco y esta es más alta con respecto a la Venim, que son 25 gramos más, de 275, a ti que te gusta eso, a 302 de la Rebel.
0: Es que según he cogido las dos zapatillas y estabas tú tirando por la Rebel, estaba diciendo, yo hubiese, si me pongo las dos, cojo la otra seguro, por el peso. Pesa mucho menos y flexa mucho más, ¿eh?
1: Sí, claro, lo que pasa es que la Rebel para mí es más rápida.
0: ¿Por qué?
1: primero por la composición y luego porque...
0: Sí, tiene más taco además y todo.
1: Ya bueno, pero uno tiene la media suela es más reactiva que el Power Run
0: de Peregrine,
1: y luego cuanto más rígido, si tú lo acabas de ver, más palanca hace.
0: Sí, sí, no sé, me ha dado la sensación más de guante la Peregrine.
1: No, ambas son muy fáciles de poner porque tienen esta cinchita detrás en el talón y ambas también en la parte de la lengüeta, pues puedes meter lo que te sobra del cordaje, o sea, lo puedes...
0: Calcetín muy parecido, ¿no? Digo calcetín, cordón muy parecido, ¿no?
1: Sí, lo que pasa es que soy de las lengüetas, ¿sí? Están, no son calcetín como la Gerard, que lo hemos hablado alguna vez,
0: ¿sí?
1: Simplemente tiene dos elásticos
0: en la parte de dentro. Sí, bueno, lo que ya sabéis, bueno, para ajustar un poco,
1: y por lo demás también va un poco por hormas y por gustos de la zapatilla. Entonces, bueno, son zapatillas que yo para barro, Merillas va con la izquierda, trabaja mucho con la izquierda, y me resulta más técnica en cuanto a terreno, la Rebel.
0: ¿PVP?
1: Es una cosa que no entiendo, porque hay una diferencia de 10 euros entre una y otra. Es decir, hay cosas de las marcas que no entiendo, sinceramente, porque el Peregrine son 160 y esta Rebel Trail son 150, cuando la Rebel de asfalto son 160. Joder, si yo le estoy metiendo un poquito más de suela, estoy pagando el canon de Vibram y tal.
0: ¿Todo hay una explicación?
1: Dime, que a lo mejor sí.
0: No, que te doy una posible explicación, que sin tener ni idea.
1: El tejido.
0: No. Tema de New Balance y Trail. Es decir, New Balance y Trail ahora mismo no es una de las zapatillas que... me atrevería a decir que el 80% de los que nos están viendo escogería a la hora de correr trail running.
1: La Rebel ha ido muy bien, y la Hierro, cuando cambiaron
0: bajar el precio es una estrategia de marketing para intentar profundizar en el mercado. Es decir, si tú mismo me estás diciendo que la misma zapatilla de asfalto es 10 euros más cara.
1: Escucha, si esa es la tendencia, me jodo yo con los 300 y 290 euros de todas las zapatillas.
0: Sí, pero porque tiene
1: 290 euros de todas las zapatillas.
0: Sí, pero porque tienen otras gamas y ya están introducidas en el mercado, y New Balance ahora mismo no es capital en el trail running. Es decir, yo voy a cualquier carrera y no veo New Balance.
1: La Hierro es un icono, ¿eh? O sea, la Hierro...
0: Sí, la Hierro, tú lo has dicho, un modelo.
1: Sí, sí, bueno.
0: ¿Cuántos modelos encuentras de Hoka? ¿Cuántos de Salomon? ¿Cuántos de normal? En cualquier carrera, ahora mismo me refiero. Es decir, está súper mega multinacional como es New Balance, ha hecho una apuesta por el trail running y tendrá que buscar una fórmula de meterse en el mercado con todo lo que está invirtiendo. Yo te doy un motivo sin tener ni idea.
1: A nivel marketing, yo New Balance en trail... No se gastan, yo lo que estoy viendo, no se gasta ni un duro.
0: Ya se han gastado en manoverillas, por ejemplo.
1: Bueno, bien gastado.
0: No, te quiero decir, y en otros corredores europeos, que te quiero decir que si tu idea es como lo de, siempre llega lo del tema de Nike, ahora con la marca nueva, ¿no? Con AGMs, ¿no? La marca nueva que tiene Nike, ¿no? Que han fichado a Miao Yao, etcétera, etcétera, y demás, y que siempre suena el vamos a empezar a apostar por el trail. Dice Nike, ¿no? Y dices, ¿y no
1: yo cuando iba a ver Nike a Madrid y a Barcelona, no me enseñaban el trail. Directamente me decían, tú no lo veas.
0: En secundario.
1: Claro, pero yo no lo quería ver. O sea, porque ya sabían que no iba a ser.
0: Pero tú imagínate, Nike, como estrategia, os pregunto a los dos que sabréis y demás. Tú llegas ahora mismo, eres Nike y dices, quiero una estrategia para meterme al mercado. No creo que fuese la que utilizase, pero yo estoy dando un motivo. Dices, voy a sacar una Pegasus nueva, super, en la que he invertido un montonazo de tiempo y de diseño. Soy Nike y me lo puedo permitir. Y digo, 110 euros en el mercado para competir con el resto. Has tirado el precio de la zapatilla. A lo mejor lo revientas.
1: Ya, pero es que eso lo está haciendo Decathlon y no está reventándolo.
0: No lo sé.
2: Bueno, a ver, vosotros no veis un mercado muy localizado, ¿eh? No digo que seáis unos pueblerinos, pero quiero decir que cuando estás...
0: pero vamos. Pero ya está, sí,
2: que
0: sí,
2: hay que
0: sí.
2: Moverse un poco allende los mares, que quiere decir que tú vas a UTMB y empiezas a ver muchos modelos de zapatillas
0: que aquí
2: no estamos acostumbrados a ver. Y empiezas a ver que Kip Run se ve mogollón.
1: En Francia.
0: En Francia es verdad.
2: Claro, sí, UTMB sí. Se celebra en Francia, si no me equivoco. Claro,
1: sí, sí, pero y también es francesa.
2: Aunque haya muchos extranjeros, pero la mayoría son franceses.
0: Bueno, y mucho Kailas también.
2: Kailas, por supuesto, y muchas marcas.
1: Que a ver si mejora la distribución.
2: Ni me acuerdo de las marcas. Quiere decir que al final el espectro se va abriendo y todo el mundo quiere poner, a ver si es capaz de echar su gotita en el trail, porque están viendo que hay retorno de
0: pero precisamente de por eso te digo que esto empezó la conversación.
2: Diego Alas antes no se veía nada más que el hierro. Y Saucony se veía un poquito más las carreras más, digamos, localizadas, tal, poco, no mucho. La Peregrine y poco. ¿Y cuál era la otra?
1: La Sodus Ultra, antiguamente se veía mucho por el taco
2: esto
1: que tenía.
2: Solo se veía, como tú bien has dicho, la hierro. Y ahora ya empiezas, no sé si será porque hay atletas que están patrocinados o lo que sea, pero empiezas a ver algo de New Balance, cosa que antes no veías absolutamente nada. Sin embargo, Saucony sigo viendo casi nada.
1: Muy poco.
2: Por eso.
1: Muy poco. Y es mucho mejor que otras que están en el mercado. Lo que pasa es que no invierten en publicidad. Entonces, muchas veces se están comprando cosas de menor calidad porque tienen más publicidad.
0: Hombre.
1: Que.
0: Pero es que la publicidad, para eso se inventó. Es que,
1: claro, sí, sí.
2: Si no lo ves, no existe. Es claro.
1: Sí, pero sí está claro. Pero al final, también depende un poco del cliente qué quiere. Es decir, se deja llevar por. Porque yo ahora, mira, en cuanto tenga te lo voy a traer, el nuevo lanzamiento que ha sacado Adidas, la de las Energy, la que tiene suela continental de 200 y la que no tiene, que es de 170. Eso, a mí Adidas me

0: la de 200 euros, usted, sinceramente, no lo aguanto. O sea, eso es más inestable, te resbalas más. Y lo que en Adidas estuvimos hablando el año pasado, cuando las vimos, fue: no entendemos que una zapatilla con suela continental más estable, más barata, no apostéis por ella y tiréis a todos los influencers con la Energy, Energy, Energy, que es la famosa Ultraboost.
1: Porque la quieren vender.
0: Problema es que las marcas muchas veces quieren vender sin preocuparse por, ya te lo digo yo, por el que lo lleva.
1: Para eso estás tú en la tienda, para intentar
2: asesorar. Para soltar zapatillazos.
3: Bueno, tú haces tu labor de marketing con ellos y ellos ya hacen su labor de marketing, que es donde les interesa, que es el retorno de la masa, no de...
1: del público más especializado, claro, que pueda...
0: Pero es una lástima.
3: ¿Qué marketing le haces tú?
0: Claro, pero es una lástima. Como la Adicero Evo SL, que ya yo ya probé la 2 y la 1, se daban de bruces, y hablo de Adidas porque lo estuvimos hablando, es decir, como una zapatilla tan buena tiene tantas críticas. ¿Por qué? Porque como lo han lanzado tanto, la gente lo ha empezado a comprar, y claro, si tú compras mal una zapatilla, siempre lo he dicho, esa zapatilla la pones una cruz y una X, y es una zapa muy buena, porque bien usada es cojonuda, pero claro, las meten en tierra, 10 kilómetros, arrasada, periostitis, se dobla, es que no me vale para el gimnasio, es que tal, entonces claro, dicen, es que muchas veces el marketing lleva a la equivocación y al decir que no a una zapatilla, creo.
1: Perfecto, Gaby, me quedo con esa última reflexión que has hecho. Tenemos en breve.
0: Sí, ¿no? Pero para una que hago bien.
1: Sí, no, que estaba muy bien la profesión.
3: Sí, ya sabes, no me caso con nada.
1: No,
0: yo tampoco, cero.
1: Eres tú el que sabes, ¿no? Está...
0: No, bueno, yo no sé.
1: Sara, escuchamos pista del Trail Kid, venga.
4: Tengo un vínculo muy especial con mi compañero de viaje.

0: Y esto ha sido todo en Ingrávidos. Muchas gracias por estar una semana más con nosotros, acompañándonos al otro lado. Muy gracioso este último oyente que nos hablaba de la comparativa entre la voz de Tito Parra, ¿eh? Ya que fue uno de los protagonistas de este comienzo de la 11ª temporada de Ingrávidos, y esa machada y ese triunfo que hizo en la Swiss Peaks el ultrarunner madrileño afincado en Cabrales, en Asturias. Gracias por estar con nosotros. Os invitamos a seguir las redes sociales de @ingrávidostrail y por supuesto estar muy pendientes de todo lo que sucede en el podcast y en el canal de YouTube. Buena semana a todos.
1: Yeah. 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

hoy en la pizarra de Quintana ponemos ya definitivamente el foco en el regreso de la Liga. Mañana a las 9 en la Rosaleda, Málaga, Real Club Deportivo Español. Revisaremos nuestros pronósticos de comienzo de temporada, hablaremos largo y tendido del proyecto del Racing de Santander, hablaremos también de los retos de José Mourinho en el regreso de la Liga y, por supuesto, comentaremos la actualidad del mundo del tenis, el ciclismo y la Euroliga, porque hoy tenemos jornada 2.

0: queridos y queridas oyentes de Radio Marca, la radio del deporte. Ayer ya a las 12 del mediodía marcamos un pequeño punto de inflexión entre el parón de selecciones y el regreso del fútbol de clubes. Comenzamos hablando del Sevilla Fútbol Club, de Luis García Plaza, luego hablamos del tema del Getafe y Dani Carvajal, que sigue, por cierto, ahí bastante enquistado, luego lo comentamos. Hoy vamos a ya hablar definitivamente del regreso de nuestra queridísima competición, porque primero tenemos que ordenar un poquito cómo está todo, recordároslo, después de este superparón, igual se os ha olvidado un poquito, a veces para bien, a veces para mal, cómo va vuestro equipo y cómo van los rivales, y también, por supuesto, comenzar un poquito la previa, porque además las próximas semanas va todo rapidísimo. Tenemos jornada de liga los fines de semana, por supuesto, pero luego hay dos jornadas de Champions consecutivas junto a Europa League y Conference, lo cual va a hacer que varios equipos, 8 en nuestro caso concreto, vayan a tener 2 partidos por semana y todo vaya a marcar bastante tendencia de lo que puede ser el final de este año 2026. ¿Qué tal, Adrián Blanco, Álex de Llano, Nahuel Miranda? ¿Cómo estáis?
1: ¿Qué tal, chicos? Buenos días.
2: Buenos días, ¿cómo estamos?
3: ¿Qué tal? Muy buenas, gracias por
0: claro, en el caso de Adri y Álex es ¿cómo estáis? Entre exclamaciones.
1: ¡Ojo!
2: ¿Cómo estás tú también?
0: En el caso de Nahuel Miranda es entre interrogantes.
3: No, bien, bien. Ayer me levanté mal y me he levantado bien.
1: Estás ya...
0: Pero no... Ayer el parte médico fue ese parte médico famoso en los futbolistas.
1: Sí.
0: Como problemas intestinales.
1: Sí.
0: Gastroenteritis. Indisposición. Claro, pero la indisposición en el mundo del fútbol...
1: Bueno, normalmente viene vinculada.
0: Claro.
2: Pendiente de evolución.
0: Es verdad que suele haber cierta intoxicación por medio. Claro. Pero no...
1: Pero no alimenticia, generalmente.
0: Claro.
3: Bueno, aprendí de mi capitán.
1: Se quedó en puertas para adentro, ¿no?
0: Vale.
1: Entrenando now.
0: Chicos, mañana vuelve la liga, tenemos que ordenar un poquito todo. Hay mucha expectativa por ver hasta qué punto ha afectado o no este hecho de parar 2 semanas. Ahí, claro, cada equipo tiene su propio contexto, ¿no? Algunos han podido utilizarlo como una segunda pretemporada con muchos de sus fichajes porque no tienen tantos internacionales. Pienso yo, por ejemplo, en equipos que lo pueden llegar a necesitar. El Elche, el Racing, de quien luego hablaremos, el Málaga. Luego también equipos que igual necesitaban este parón para marcar un poquito de espacio, pero que tampoco han tenido muchos internacionales para trabajar, como es el caso del Real Madrid, del Villarreal, y otros que probablemente no hubiesen querido parar, como el Fútbol Club Barcelona, como el Sevilla, de quien ayer hablamos, como incluso diría el Atlético de Madrid, después de haber ganado en el derbi madrileño. Hay bastante expectativa por ver hasta qué punto afecta, porque es verdad que no es un parón normal.
4: No, no lo es. Y a ver cómo se han gestionado las cargas de los que no han ido con sus selecciones durante estas semanas. A ver cómo responden los equipos y los entrenadores. Íñigo Pérez, que fue uno de los que mejor llegó al parón con esas 2 victorias consecutivas, dijo públicamente que el parón les iba a sentar bien, que él se quería marchar al parón para coger un poquito de aire, tomar distancia con el vestuario y tratar de buscar la reacción positiva que le permita al Villarreal seguir creciendo en este tramo de temporada.
0: Tenemos muchas ganas de ver también a Javier Aguirre en el
4: Valencia.
0: Ver hasta qué punto pueda haber o no reacción.
1: Domingo a las 9.
0: Ya no solo con Aguirre, sino también con Braulio y con la sensación de que pueda haber un pequeño cambio de ciclo.
1: De clima, ¿no? Por lo menos, eso ya está asegurado.
0: Eso seguro, ¿no? Pero también de cara al futuro, ¿no? Ha comentado Braulio, o comentó Braulio nada más llegar, que bueno, que hay un proyecto para poder crecer a nivel deportivo, no solo para salvarse esta temporada, y ya veremos qué pasa después. Y al mismo tiempo luego, claro, en este superparón solo ha habido un cambio de entrenador que realmente llegó antes, como hemos comentado, lo del Valencia con Corberán, pasando por Óscar Sánchez y ahora Javier Aguirre. Hay que ver hasta qué punto en este tramo de 4 jornadas de liga, ¿verdad? Son 4 jornadas de liga antes del parón de noviembre. Algunos entrenadores logran solventar sus respectivas papeletas o pueden llegar a caer, porque claro, es muy pronto, pero sabemos que a muchos clubes lo de tener paciencia no les va. Y ahora mismo pues tenemos al Málaga en descenso, al Elche en descenso. Es verdad que yo creo que lo del Levante está bastante seguro, que es el 17º, y además con una jornada menos. Osasuna que va para abajo. No sé hasta qué punto creéis que en este tramo de 4 partidos hay algún entrenador en concreto que se la puede llegar a jugar.
1: Bueno, creo que hay muchos focos puestos, por ejemplo, en Manolo González, dentro de lo que es el partido frente al Málaga de mañana. Así que yo creo que mañana hablaremos largo y tendido de lo que puede ser eso. Creo que Ramis es otro de esos los entrenadores que tiene también muchas miradas puestas en encima, sobre todo porque
0: Osasuna, Español, tú marcas que
1: yo creo que son los dos más claros, porque son dos equipos que no han empezado bien, el Español con una situación diferente a la de Club Atlético Osasuna, pero con Manolo González trayendo a esta temporada parte de lo que fue la segunda vuelta de la campaña pasada, y Ramis en Club Atlético Osasuna, que empezó bien, pero que ahora está empezando un poco el castillo de naipes a caerse, más ahora sin Braulio.
3: No son calendarios fáciles. El Español de los próximos cuatro partidos tiene tres a domicilio, el que tiene en casa es contra el Atlético de Madrid. Algunos de esos partidos, como el del Málaga, precisamente con el que arranca la jornada 8, contra rivales directos por la permanencia, y yo estoy de acuerdo con Alex en señalarlo. Tampoco Osasuna tiene el calendario más sencillo del mundo. Regresa contra el Betis a domicilio, recibe al Racing, también un partido tremendo por abajo, y tiene dos partidos fuera contra Sevilla y Depor. Es que da la sensación de, entre que hay 10-12 equipos que estamos metiendo la pelea por la permanencia igual que la temporada pasada, y que los de arriba son equipos que han empezado bien y que están muy fuertes, que casi cualquier partido, cuando estás en una situación así un poquito insegura, inestable, te termina de venir bien. Así que veremos el caso de Osasuna y Español como regresan a la competición.
4: Son cinco jornadas las que tenemos antes del parón de selecciones. La última será la 12, donde hay un Atlético Madrid-Barça, por ejemplo, Valencia-Real Madrid, y la Liga volverá ya para el 22 de noviembre, para la jornada 13.
5: Es que precisamente te iba a preguntar, Adri, por el Real Madrid, porque en ese tramo, además de ese Atleti-Barça que has comentado, hay clásico,
4: sí.
5: 25 de octubre, 9 de la noche, Barça-Real Madrid. En este tramo el Real Madrid se enfrenta al Villarreal en casa, a la Roma allí en Italia, en casa en el Santiago Bernabéu al Sevilla, también al RB Leipzig, viaja al Camp Nou, viaja al Sardinero, viaja a Atenas para medirse al AEK y acaba, como decías, en Mestalla ante el Valencia. Son cuatro partidos consecutivos para acabar este tramo lejos del Santiago Bernabéu. Es un tema relevante este porque acabó con muy malas sensaciones. No tengo claro precisamente que el parón haya venido bien para calmar esa sensación de oh shit, here we go again. Sí. Es decir, estamos en el mismo punto que los últimos dos años y ahora empieza lo malo.
4: Sí.
5: No sé hasta qué punto es exagerado, no sé hasta qué punto puede haber cambio, pero luego lo vamos a comentar en tiempo de debate con Mario Cortegana, Alberto Yogo y Tony Padilla. Es el momento Mourinho.
4: Sí, totalmente.
5: La temporada entra en el momento Mourinho. Antes yo daba margen, después ya veremos cuánto le queda, pero el momento para intervenir es este tramo, que va desde el partido ante el Villarreal este sábado a las 9 hasta, como decimos, fin de semana del 7-8 de noviembre ante el Valencia en Mestalla.
4: Sí, sí, sí. Es el momento ahora para que Mourinho empiece a tomar decisiones. Decisiones difíciles, pero decisiones que creo que a nivel social, en cuanto al madridismo se refiere, son populares. Es decir, ciertas decisiones a la hora de sentar a ciertos jugadores, uno muy concreto, que es el caso de Vinicius, para tratar de reconstruir su Real Madrid, porque ya tiene Mourinho en la mano el ejemplo de un gran partido que fue el otro día en el Metropolitano antes del parón, 20 de septiembre, donde las cosas no funcionó, las sensaciones no fueron positivas y el Madrid volvió a caer derrotado. Y luego tengo bastante curiosidad también, teniendo en cuenta que el Madrid juega este fin de semana en su estadio ante el Villarreal, por ver la respuesta social, por ver el Bernabéu, porque creo que se está volviendo a generar ahí un caldo de cultivo que se puede transformar en bastantes pitos y en desapego.
1: Ha sido un parón de selecciones, pero un parón en el que creo que mucho aficionado madridista, ¿no?, ha tenido tiempo para cabrearse todavía más, ¿no?, después de lo que fue el partido ante el Atlético de Madrid, viendo la situación de Mbappé y la rodilla, viendo incluso el rendimiento de Vinicius Junior con Brasil, que no termina de ser él, ¿no?, y todas las dudas que se están poniendo ya encima de la temporada del equipo blanco.
5: Hay un run-run
1: rarete, sí.
5: Sí. Ya comentamos incluso en los primeros partidos antes del Derby Now que no se había hecho tabla rasa en el Real Madrid, en el entorno, y que esas prisas eran lógicas porque Mourinho partía de cero, pero este Real Madrid no, este ciclo no. Y claro, cuando pierdes como pierdes, transmitiendo lo que transmites, y en el camino, como dice Alex, los dos grandes referentes que deben tirar del carro por H o por B no parecen estar en lo que tienen que estar o de ser capaces de lo que tienen que hacer, pues complicado. No es el caso, por ejemplo, de Jude Bellingham, ¿no?, que con Inglaterra ha estado realmente bien.
4: Sí.
5: Pero este es el proyecto, sobre todo de Vinicius y Mbappé. Y como dice Adri, perdón, Alex, Vinicius con Brasil.
1: ¿No? Ante la India.
5: Y Mbappé, pues es que no. Mbappé no parece... ¿cómo decirlo? Ha habido mucho debate sobre Mbappé y el tema de la bici, de las vacaciones y no sé qué.
3: Tenéis algo en común con Mbappé, los dos. Sois amantes de la bici, los dos. Mundo del ciclismo.
5: Espero que se caiga menos que yo, la verdad. Pero a lo que voy es... cuando vienes de 2 años de sequía, cuando te plantas ya que tiene Mbappé, 27-28, ¿no? En esa edad donde tiene que llegar tu prime. Ves que no has ganado ningún Balón de Oro, que no has ganado ninguna Champions League, que tu gran éxito, una gran Copa del Mundo donde estuviste sobresaliente, aunque bajo mi punto de vista el líder de aquella Francia era Antoine Griezmann, pero bueno, que él fue el más decisivo, siendo el líder, sí. Antoine Griezmann queda muy lejos, porque ya empieza a quedar lejos. Rusia 2018.
3: Yo tenía pelo.
5: Tú tenías pelo. Yo también.
3: Sí, me lo sigues teniendo.
5: Sí. Era una referencia. El caso es que igual, a estas alturas de la película, tú dices, hombre, te vas a extramotivar para que esa temporada... marques la diferencia dentro de las dudas, del cuestionamiento y tal, y no ves nada. Mbappé dice constantemente admirar a Michael Jordan y a Cristiano Ronaldo. Pues Michael Jordan y Cristiano Ronaldo no se hubiesen marcado el parón de selecciones que se ha marcado Kylian Mbappé después del derbi madrileño. Así de simple y de sencillo.
3: Sí, a ver, si es que por desgracia para Mbappé, aquel vídeo de la charla con Luis Enrique le sigue persiguiendo. Y no tiene que ver con nivel futbolístico, sino con el nivel de motivación, simple y llanamente.
5: De hambre. Entonces,
3: de hambre, sí,
5: para
3: sí.
5: Para mí es un tema de hambre.
3: Entonces, hablando de
5: tener el colmillo de ser un asesino o de no serlo, y él total. No es un asesino.
3: Yendo a lo que puede ser, suponer el parón para el Real Madrid, no sé hasta qué punto se puede hacer tabula rasa cuando tienes 14, 15 internacionales del primer equipo, el parón tan largo, donde a cada uno... por la de maneras diversas, donde hay gente que ha regresado antes de tiempo del parón.
5: No, pero yo ahí pienso en, cuando digo tiempo, yo sé Mourinho, que estoy de acuerdo con eso, es Mourinho ha tenido 2 semanas para decidir qué quiere hacer y cómo quiere hacerlo. Y con quiénes quiere hacerlo. Y eso me parece relevante.
3: Sí.
5: O sea, 2 semanas como de periodo de reflexión.
3: Justo.
5: No sé si me explico.
3: Sí, pero por ejemplo, hablamos de hambre de Mbappé, si todos los demás estuvieran brillantes... habría mucho menos debate, pero tampoco hay nadie tirando la puerta en esa delantera, ¿no? Y veníamos de hablar de Vinicius, por ejemplo. Entonces me parece complicado, porque al final tienes que alinear a 11. Tú puedes decir, a mí esto que estoy viendo de Mbappé no me gusta, pero a ver quién entra e intenta sacar los partidos adelante en un tramo de calendario que, como repasabais, es muy complicado para el Real Madrid, sobre todo en la parte final de esta ventana previa al próximo parón de selecciones.
4: Venga, que queremos participación de los oyentes, como siempre, 628-26-90-92, oyentes de Radio Marca, notas de voz con lo que esperáis de vuestro equipo a la vuelta de este superparón de selecciones.
5: Por suerte, en este superparón de selecciones no hemos tenido gravísimas lesiones, sí que ha habido jugadores que han salido tocados, problemas, pero... en otros parones de septiembre y octubre, lo de los ligamentos cruzados
3: ha estado
5: a la orden del día, y no uno, ni dos, ni tres. Había lesiones bastante graves que la verdad es que nos hacían replantearnos muchas cosas del calendario. Creo que son cosas que deben seguir replanteándose, pero bueno, al menos nos ha dado una pequeña tregua. Aún así, tanto entre internacionales como entre jugadores que simplemente han estado entrenando, hay una serie de partes médicos que queremos repasar de cara a este regreso de la Liga, porque, por ejemplo, en Donostia, en la Real Sociedad, Alex, John Mikel Aramburu ha caído lesionado.
1: Efectivamente, en el Solio, y se une a las bajas que tiene ya en la posición de Odriozola y de Héctor Ford. Hay que decir que el barcelonés parece que está mejor del golpe en la rodilla y está por ver si termina de completar sesiones de entrenamiento antes de jugar este fin de semana frente al Real Club Deportivo de La Coruña.
5: Bien cerquita, en Bilbao, ya vinimos comentando esto en el parón de selección, porque atañe a uno de los nuestros. Nico Williams no tiene fecha de regreso.
1: Eso es, se pierde seguro el partido del sábado a las 2 ante el Rayo, es duda ante Valencia y Levante, los partidos próximos del Athletic Club. Hay que recordar que tiene una lesión muscular de carácter moderado en el recto anterior izquierdo, que no tiene nada que ver con la pubalgia.
5: En ese partido entre Athletic y Valencia tampoco va a estar Diego López, que encima tiene, o ha pasado de nuevo por el quirófano.
1: Sí, una artroscopia para limpiar la zona de la rodilla afectada. Es la tercera vez que se opera Diego López de la rodilla, así que 4 meses después ha tenido que volver a pasar por el quirófano.
5: Ya entrena con el Real Betis Balompié Mar Bartra, lo hace también con el Celta Sebastián Cáceres, también Javi Hernández con el Real Club Deportivo Español, y parece que mañana puede jugar ante el Málaga. la lesión que quizás pueda afectar más a un equipo que se ha producido en un parón de selecciones, más allá de lo de Nico Williams, es lo de Bill Koski en Vitoria.
1: Eso es, se lesionó con la selección y estará de baja entre 4 y 5 semanas.
5: Lo de los centrales del Deportivo Alavés,
1: el cruzado de Garcés
5: están gafados, el año pasado, una cosa que
4: se va a tener que multiplicar Nahuel Tenaglia.
5: Sí, Nahuel Tenaglia, lo bueno es que
4: va a tener que jugar de
1: va a tener que ir Nahuel Miranda.
5: Sí. Los Nahueles,
3: Bueno, entre Nahueles nos ayudamos. A ver, que me peguen un toque. Si me necesitan,
5: no vamos a recordar cómo has tenido problemas en...
1: ¿En dónde?
3: ¿En dónde?
5: En la muñeca.
1: Ah, vale.
3: Ya, bueno, ¿y qué pasa?
5: ¿Cómo han llegado los problemas a la muñeca?
3: No. Yo jugando a fútbol con vosotros. Bueno, contigo no, que no te atreviste a jugar.
5: No, eso no es verdad. Lo sabes.
1: Estaba haciendo de pacto.
5: Así que, no, me invitas a un torneo y digo, no puedo, tengo que estar con los niños. Y luego me dices, no, es que es a 100 metros de tu casa.
1: Claro, y ahí no podías decir, oye, puedo.
5: Ya, claro. Haberle quitado el dorsal, por ejemplo, a JL, pues me hubiese parecido.
1: No teníamos dorsal.
3: Miguel, el que es futbolero, va donde haya que ir.
1: Llevo el fútbol en la sangre.
4: Se podía haber jugado Hugo también.
5: No, la mañana. No se hubiese notado.
3: La mañana del evento, viste que hacía sol, que estaba al lado de casa, y ahí somos todos muy gallitos, claro.
5: Ay, lo que hay que escuchar. En fin. Puestos al día con la última hora de la Liga Española. Ayer tuvimos esa noticia que nos sorprendió de primeras. David Silva vuelve al fútbol en Hong Kong. Un partido. Una cosa.
3: Esto.
5: Bueno. Fútbol moderno. Sí. Ya está.
3: No, esto. Una abuelada. Que me estás pisando, ¿no?
1: Anda,
3: no,
1: pero bueno.
5: Esto era una abuelada.
1: Vaya. Se la habría preparado una abuela.
5: David Silva no es una abuelada. Hong Kong sí.
3: Claro, y que vuelve, pero al final es por un partido. Que se ve. Bueno, ayer habló David Silva con Juanma Castaño en el partidazo. Y dice, bueno, me ha llamado todo el mundo a ver si qué pasa, que si tengo problemas de dinero, todos aquí vengan a reírse. Claro, lo ha pasado mal, dice, menuda tarde me han dado. Bueno, David Silva.
5: No compensa. Renueva hasta 2030 en el Arsenal uno de los nuestros, Mikel Arteta.
3: Entrenador mejor pagado de la Premier ahora.
1: Hombre, campeón.
5: No, para menos. Normal, estaba pensando en posibles...
3: Toca, ya no está Guardiola.
5: Bueno, por eso.
1: Ni Klopp,
5: exactamente. Así que, bueno, Mikel Arteta mejor pagado y renovado con el Arsenal hasta 2030. También era el deportista español mejor pagado, Jon Rahm, pero abandona el Liverpool. Bueno, ya sabéis que ha habido una reestructuración, una serie de impagos y parece que va a volver, entiendo yo, al circuito norteamericano y al europeo en una de las peores decisiones deportivas del siglo XXI, una de las mejores decisiones económicas del siglo XXI. Puede llegar a ser compatible porque Rahm desde entonces no transmite ni disfrutar tanto del golf.
3: Es tremendo que ni siquiera el dinero de Arabia es infinito, ¿eh?
5: Es que es normal.
1: Que se cansa.
5: Tienes una serie de objetivos que no se cumplen a veces y buscas darle marcha atrás.
3: No, pero quiero decir, todos sabemos que la motivación de Arabia para meterse en deporte es el sport washing, sí, y tirar de ahí.
5: Y yo creo que en estos sectores incluso va más allá. Y es un tema de no solo sport washing, sino de ir comiendo pedacitos de la tarta, ir capitalizando en sectores estratégicos o posiblemente rentables para poder ocupar un papel preponderante en la sociedad contemporánea. Esto ya no es solo el deporte. Tú coges el IBEX 35, a ver cuántas empresas no tienen cierta parte, cierto capital por parte de Arabia Saudí.
3: Pero, como dices, está habiendo una reestructuración no solo en el mundo del golf, sino a todos los escalones y todas esas inversiones del Fondo Soberano.
5: No es exactamente esto lo que ha pasado, pero por ejemplo en Mónaco con baloncesto desaparece directamente, de haber pasado la Euroliga desaparece. Luego lo comentamos con Charlie Santos, porque ahí tiene que ver más el tema de la invasión de Rusia a Ucrania y bueno, una relación de semejanza con lo que pasó con el Chelsea y Roman Abramovich, para entendernos. Luego lo comentamos con Charlie, pero ahora a las 10:20 tenemos que hablar de tenis. ¿Qué tal, JL? ¿Cómo estás?
6: Hola, ¿qué tal, Pizarritas? Muy buenas.
5: Después del ATP 500 de Tokio,
6: sí, y de Pekín,
5: el que ganó Carlos Alcaraz, el de Pekín no nos interesa.
1: No.
5: Después de la ATP de Tokio,
1: aquí somos de Tokio.
5: Carlitos, vale, Alcaraz, nos vamos a Shanghai con un Masters 1000.
6: Sí, Shanghai, ¿no?
1: Shanghai.
5: ¿Es Shanghai?
1: No sé. Voy a preguntarlo. Sí.
5: A mí me suena Shanghai, CSKA, Shakhtar,
1: Al-Ahli.
5: A poder ser, no demos asco mientras hablamos.
3: Eintracht Shanghái. Penúltimo Masterville de la temporada, y lo tenemos en juego. Claro, lo bueno del horario es que nos toca en horario pizarrita.
1: Anda,
3: entonces,
5: eso sí, no tengo aquí puesto el tema.
3: Verdad.
5: Bueno, mis encargados de poner las televisiones han dicho una apagarla y otra ponerme la política.
1: Claro, a ver, hay que preocuparse por la vivienda.
5: Relevante, claro.
1: No. Adri, pon
3: el. Tiene fútbol en una también. Está jugándose partido con Español.
5: Un Madrid-Manchester City, cuidado.
3: Correcto. Ha jugado ya un español que es Jaume Munar y ha perdido ante Brovski 2-0. La verdad que.
5: Creo que iba 5-2 en el primer set y ha acabado perdiendo 5-7.
4: Sí, ¿cómo lo sabes si no tienes la tele puesta, Miguel?
5: Porque me he levantado por la mañana y lo tengo que ver al mágico Munar.
3: Vale. Está jugando ahora Pablo Carreño. Empate a 1, acaba de ganar su set ante Navone y va perdiendo 1-0. Acaba de empatarlo. Cuando termine Pablo Carreño, que esperemos que con victoria, jugará Landaluce ante Struff. Un partido también complicado para Martín. Y luego, cuando termine el partido de Jairon contra Páez, que se está jugando en el segundo set, jugará Dani Mérida, el otro tenista que este año ha levantado al público junto a Rafa Jodar, ante Van de Zalschup, el rival de. No de buen recuerdo.
5: Para nosotros.
3: Correcto. Eliminó a Alcaraz de un US Open, luego ganó a Nadal en la Davis, donde se retira Nadal.
5: Eso es posterior todo a los juegos, ¿no? De París.
3: Sí, justo después. Así que vamos a ver si lo ganamos hoy. Habrá que esperar al fin de semana para ver a Carlitos Alcaraz. Rafa Jodar ya tiene rival, que va a ser Tirante, el tenista argentino. ¿De qué os reís?
5: No, que.
1: Que se le está cambiando a Adri las
5: telas. De poner las teles, claro, ha dado el paso adelante el que menos capacidad demuestra
3: tecnológica tiene.
5: Y cuando toca una tele se cambia la otra.
4: Aparece uno que te da bola porque los demás, la verdad.
5: Yo también las teles.
1: No, que están los mandos ahí.
5: Yo que todo en este programa.
4: Tiendo a revelarme cuando nos llamas los encargados de poner las teles.
5: Joder, responsable de audiovisual.
4: Sí, que haya habido un debate previo, entonces, pues bueno, que las ponga tu tía y para uno que se levante las pone, lo criticas en directo y en público. Es tremendo.
3: Muy bien, Adri. Buen trabajo. Gracias, Adri.
5: Solo contra todos.
3: Nada más.
5: Gracias, JL.
3: Chao.
5: Ayer en Europeo de Ciclismo, Primo Roglic, referente, ganó el oro. No tuvo una gran contrarreloj precisamente Iván Romeo, fue décimo, pero al menos en el día de ayer ya contamos en directo los oros junior de Neira y de Noval. Pero luego, a mediodía, incluso un poquito antes, Héctor Álvarez sumó uno más en categoría sub-23, hasta el punto de que, esto es un poco complejo, pero Héctor Álvarez, que es sub-23, podría correr con los profesionales, es un tema más bien contractual, de equipo y demás. El caso es que su tiempo hubiese sido bronce en el europeo absoluto. Hubiese quedado por delante de Romeo y hubiese sido bronce, pero bueno, también es verdad que como pasaron las horas, igual el viento cambió un poquito y cambiaron las condiciones. En fin, que ahora nos vamos a las nabueladas del día, pero antes.
1: Ay.
5: Traigo un consejito para vosotros, pizarrita.
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4: No te lo pierdas, Miguel, que el otro día hubo
5: un trastazo,
4: mucho pam a la mesa.
1: Efectos especiales.
5: Agradezco que se haya disminuido.
1: Sí, pero la mención quedó muy bien.
4: Bueno, alguno pegó un volantazo, seguro.
5: Después de varios días sin nahueladas, pero hoy.
1: Pero bueno, solo
5: gran había, nivel. A ver, gran nivel.
1: Solo había un día.
5: Gran nivel. Se me ha hecho largo.
4: No.
5: Ayer conté una nahuelada de ciclismo.
1: Pero era muy flojita, hay que decirlo.
5: No, para que no tenéis ni idea.
4: Vaya por Dios.
1: Vaya.
5: Por cierto, ganó Euskaltel en Argelia y ya está en el top 30.
1: ¿Ves? Cheje solo leía cosas de Euskaltel y ganar.
4: ¿No has escuchado? ¿La refa?
5: No. Tíramela de nuevo.
1: Tírasela.
5: Es que no.
4: No, claro.
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1: Ahora sí. Claro, ahora sí,
4: por favor, un poquito de por favor. Hay 17 días de que se entregue el Balón de Oro. Tenemos un tema de apuestas en Brasil. Ya sabéis que hace unos días el gobierno ilegalizó las apuestas, que forman parte de un alto porcentaje de los ingresos de varios de los clubes de la Liga Brasileña. Patrocinaba la Liga a 14 de los 20 equipos de primera división. Y un poco al estilo de lo que hace a veces la Liga en España, han venido los partidos de la jornada con mensajes institucionales contra la decisión del gobierno. Mensajes como prohibir no es proteger y quién se

0: investigados por un escándalo de apuestas.
1: Toma ya.
0: Ya hace unos meses fueron detenidos varios árbitros de, sí, de varios niveles, de varias divisiones en Turquía, y muchos partidos sospechosos. Dice el informe, centenares de partidos con sospecha de apuestas un poco grandes para lo normal. Y el escándalo que rodea clubes, jugadores y árbitros. Así que seguiremos pendientes, pero la investigación sigue adelante. Ya el otro día dijo el presidente de la Federación Turca que si UEFA y FIFA se pusieran a investigar sobre el fútbol turco, pues saldrían bastante mal parados, seguramente se puedan llevar una sanción. Tengo un tema de sanciones pasadas.
1: A ver.
0: Ya sabéis que la temporada pasada en Championship, en segunda división inglesa, el Southampton tuvo un escándalo relacionado con un tema de espionaje, que estuvieron espiando, sí, al Middlesbrough, y que todo esto les privó de jugar la final por el playoff. Uh-huh. Bueno, se ha sancionado, más allá de esa sanción que ya es bastante gorda, al entrenador, que sigue siendo el entrenador, Tonda Eckert, con una sanción suspendida de 6 semanas sin poder entrenar. Va a poder hacerlo, como digo, sanción suspendida. A mí me llama la atención que después de semejante golpetazo como es, te quito del playoff, se sigue investigando este tipo de cosas. Y sobre sanciones pasadas se ha quejado Manuel Akanji. Durante este parón de selecciones hemos visto en Suiza varios futbolistas a los que se ha revisado el pasaporte médico y se ha visto que sus vacunas del COVID son falsas.
1: Sí, pasó.
0: Con Saka, pasó con Embolo, salió Akanji frente a los medios en zona mixta en el último partido de Suiza y se quejó de decir: chicos, que estáis investigando cosas del COVID hace 5 años, que estáis aquí abriendo cajones por abrirlos. No ha sentado bien en esa relación entre la plantilla de la selección suiza y la prensa. Tengo cosas de Colombia. El pasado fin de semana regresó Cuadrado a un sitio que le hizo muy feliz de pequeño, al Estadio Independiente de Medellín. Es canterano de allí, de Independiente de Medellín, da el salto a Europa. Hace unos meses volvió a Colombia, pero volvió con Millonarios, con el eterno rival. Y el otro día en el derbi le recibieron con, bueno, no mucha algarabía, con pancartas de "hoy nos visita Judas el traidor".
2: Anda. Sí, es verdad que algarabía no
0: es la palabra,
2: no es lo que define.
0: No le da. Y tampoco es lo que define a John Durán. Ha hablado Fred, el ex del Shakhtar Donetsk, del Manchester United, del Fenerbahce. En el Fenerbahce, Fred coincide con John Durán, con el 9 colombiano. Y dice, la verdad que a John Durán le daba igual todo. Yo le decía, oye, vamos a entrenar, vamos a correr un poco. Y dice, bro, yo ya soy rico, bro, no necesito correr. Y poco después de pasar por el Fenerbahce, se marchó al Zenit y le dije, bueno, ahora vas a ganar todavía más dinero. Y dice, bro, cuanto más, mejor. Es un poco lo que ha definido la carrera de un John Durán, que prometía mucho de la Aston Villa, pero...
2: Fred, decía lo de bro.
1: No, John Durán.
2: Pero
0: Fred, imitando a John Durán, decía bro. Bro.
2: Tenía que decir muchas veces bro para, imitando lo que decía, siempre introducirlo.
0: Qué rabia es gente que dice bro todo el rato.
2: Bro.
0: Le pasa mucho a Luis Cortés, al que le mando un abrazo muy afectuoso.
2: A Chitu. Los chavales.
1: Y al nuevo jugador de los Philadelphia 76ers, LeBron James.
0: Claro que sí, bro. Y venga, la última. Tengo una frase de Mauricio Sarri, que tiene 2 9 en plantilla, el Atalanta, que son Scamacca y Krstović. Y se ha encontrado con la posibilidad de que se meta un tercero, de que Telaer ha pedido jugar de 9. Nunca hemos tenido muy claro cuál es la posición, y ha pedido jugar de 9.
1: España
0: y,
1: no marcó.
2: A mí me gusta más en punta que de media punta, la verdad.
0: Claro, y la reacción de Sarri es, les he dicho que igual los puedo encerrar a los 3 en un cuarto y el que salga vivo puede jugar de 9.
2: Bueno.
0: Es un buen método.
2: Los juegos del 9, podríamos llamarlo. Vale, me parece bien.
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5: Jugada a jugada, pulgada a pulgada, hasta el final. Todo se reduce a hoy. Jugada a jugada, pulgada a pulgada, hasta el final. Así es el fútbol. 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Medio segundo más lento o más rápido y no llegas a pasarla. Medio segundo más lento o más rápido y no llegas a cogerla. Os diré una cosa, en cada lucha, aquel que va a muerte es el que gana ese terreno.

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0: 5 de la mañana arrancamos el debate de la pizarra, eso sí, con una mala noticia, porque hay parte médico, perdón, sobre Ollán Sancet. Ha sido sometido a una resonancia, ayer no entrenó. Tiene una lesión muscular de carácter moderado en el sóleo de la pierna izquierda y, por tanto, como suelen decir ya últimamente los clubes, quedan pendiente de evolución. Parece que se va a perder esta próxima jornada. Ojalá vuelva bien Sancet, porque aunque todavía no estaba rompiendo a marcar, en este inicio de liga estaba demostrando estar bastante mejor que la temporada pasada con el chingurri Ernesto Valverde. Mario Cortegana, ¿qué tal? ¿Cómo está?
1: ¿Qué tal? Muy buenos días. Si nos vamos a...
0: ¿De usted?
1: O sea, no, creo que refleja la distancia que
0: emocional
1: tenemos. Eso es.
0: Es que ha sido un paro muy largo, que es por donde os quería preguntar. O sea, se ha hecho largo, ¿no? A nivel de... O sea, yo he disfrutado mucho con la selección, porque esta selección tremendamente disfrutable. Creo que nunca he disfrutado tanto con España como en este último año y medio. Pero al mismo tiempo es demasiada distancia con los clubes. O sea, es que ahora estábamos repasando los pronósticos, cosas, y que sí, que han pasado hace nada, pero al mismo tiempo parece un mundo.
1: Total. Yo os venía escuchando y no sé cómo tenéis tanta memoria, y sobre todo con la laguna esta, que además vosotros habéis tenido que cambiar el chip, porque yo he estado de vacaciones, entonces no he estado tan pendiente de...
0: ¡Qué vergüenza pillar vacaciones!
2: ¡Madre mía!
0: En plena temporada.
2: A mí se me caería la cara de vergüenza.
1: Inspirándome en mi referente, Nahuel Miranda. ¡Ja! Bueno, a mí se me ha hecho largo, ¿eh? A mí se me ha hecho largo, y tenía ganas de que volviera ya esta dinámica de dos partidos de clubes por semana y del drama habitual de nuestro día a día.
0: No puedo decir lo mismo del color de Tony Padilla. ¿Qué tal, Tony? ¿Cómo estás?
3: ¿Qué tal? ¿Que estás muy blanco o qué?
0: Hombre, a ver, Tony.
2: No, es la luz. Es la luz. Tú eres el Instagram de Tony, flipas.
0: Tú eres de los míos. Tú vas de vacaciones, pero el sol no te da, ¿eh?
2: Se ha ido por ahí a ver a Sabadell, ¿eh?
3: La playa es mi enemigo. Yo no puedo estar en una playa más de 5 minutos. No hay cosa que me aburra más que una playa. Es así. No, yo he estado trabajando.
0: La verdad es que si voy a una playa y me encuentro a Tony Padilla, es como cuando te encuentras a una persona donde no esperas.
4: Sí. ¿Sabes? No, te encuentras a Tony Padilla en una playa y dices, esta playa.
3: Aquí
4: esta playa no.
3: Esta, o en ese caso, mandate un aviso a la policía, porque quizás es que me han secuestrado.
0: Es un aviso, claro.
3: Algo no funciona.
1: Habrá señales.
3: Yo no hago la buena cara que hace Mario. Yo he trabajado. Lo que pasa es que yo me he pasado muy bien estos días, porque al final, claro, yo soy socio de un equipo de segunda y para mí la actividad no ha parado, ¿no? Me he podido centrar más en la segunda división y me lo he pasado muy bien. O sea que yo he sido feliz, porque estos días he podido verme a mi equipo en segunda división e incluso he podido ver cierto renacimiento de la selección italiana de fútbol. Por tanto, vuelvo con un optimismo vital que ni me lo explico.
0: Claro, porque el Sabadell jugó este fin de semana en casa. Supongo que
3: el peor partido de la temporada, también te lo digo, fue un peñazo de la leche, pero bueno.
0: Espérate, que es que va un palo para el otro tertuliano. Supongo que alguien de Sabadell y del Sabadell, incluso que ha militado en las categorías inferiores.
4: Le marcó un gol a Rustu con la camiseta del Sabadell.
0: Ha ido a la No Cru Alta este fin de semana, este domingo.
3: Su hermano sí que estaba, justo.
0: ¿Qué tal, Alberto? ¿Cómo estás?
5: ¿Qué tal, amigos? ¿Cómo estáis? Yo, la verdad es que no se me ha hecho largo el parón. No os voy a engañar, ¿eh? O sea, yo lo he disfrutado. He estado en Canarias. En varias de las islas.
0: Torneo de pádel junto
5: torneo
0: a...
5: Torneo de pádel.
0: Es futbolista.
5: Y he aprovechado para coger un poquito de color, porque la gente mestiza como yo, si nos da el sol, cogemos color, que esa es una pregunta... muy típica. Oye, tú
0: jamás la hemos hecho, pues sí.
4: Aquí no la hemos planteado, Alberto.
2: Además viene de blanco, para resaltarlo,
0: Hombre, sí, muy muy listo.
5: Y lo cierto es que entre tú te quemas, si te da mucho el sol, también te quemas, cuesta más quemarte, porque digamos que tu tonalidad es más alta, y entonces hay que exponerse mucho al sol para quemarse, es una cosa que yo no recomiendo.
4: ¿Cómo nos está dando clase para no hacer caso a la faltada?
0: No, claro. si es que yo cierro los ojos y son preguntas que me imagino a Miguel Quintana planteando. Jamás.
5: Luego también, otra pregunta o una cosa que ocurre es que cuando uno tiene el pelo rizado
1: hay
5: o afro,
1: una respuesta que espero
5: No toquéis nunca el pelo de nadie. Oye, ¿puedo tocar? No puedes tocar.
0: Pero ¿cómo vas a tocar?
2: Pero bueno.
0: Pero
5: esto es un clásico, ¿eh?
0: Sí,
1: pero yo si lo dices porque la ha pasado.
5: Es un clásico, sí.
0: Ostras, yo creía que me pasaba más a mí.
4: ¿Puedo pasar el de la batería?
0: Qué suerte. Sí, que me dejan la cabeza como las estatuas del metro de Moscú.
5: El décimo del niño. No, y ya para cerrar, no fui a la Crevuelta. Yo tengo dos hermanos, Juvenal, ¿no? Que probablemente le conocéis, y José Manuel, que es el mayor, ¿no? O sea, es un hooligan exacerbado del Centro de Sports Sabadell y es una representación. Además, Toni le tiene sentado al lado, si no me equivoco.
3: Sí, sí, porque ahora con el cambio de abonamientos estamos juntos. Y el otro día, suerte que no había ninguna cámara, porque él y yo dijimos cosas que no son públicamente correctas.
4: Contra Ferran Costa.
2: Tú no, Toni, tú
3: no. No. A favor de Ferran Costa y contra el planteamiento rácano de la Andorra, lamentable de perder tiempo, que no jugaron a nada, y el arbitraje lamentable que lo permitió.
0: Gerard Piqué, buenos días. ¿Cómo estás? Encantado de saludarte aquí en la pizarra de
4: aquí. Nos habla de arbitraje, Toni.
3: Ya, correcto, aquí no, pero en la tribuna de Acroba.
0: Está recordando que habló. En fin, se os ha hecho un poquito largo el parón de selecciones, aunque haya estado el Sabadell, para que no suceda lo mismo en el caso de Toni, y ahí estaban las Islas Canarias para que no sucediese lo mismo con Alberto de Yogo. Pero, chicos, hay cierta duda de si... A ver, este super parón tiene más que ver con un parón que con lo que pasó en 2022 en la Copa del Mundo, cuando ahí sí que se paró una barbaridad. Creo que fueron incluso 5 semanas en total, 5 o 6 semanas. Pero sí que hay un punto de ver, Alberto, si hay algún equipo que ha aprovechado para, ya sea por abrir las ventanas en el vestuario y que cambien las cosas, ya sea por haber podido aprovechar los entrenamientos para integrar nuevas piezas y demás, pues aprovecharlo de forma positiva, y también la contraria, ¿no? Equipos que están muy bien, como Sevilla, Alavés, Betis, Fútbol Club Barcelona, al final del Atlético de Madrid, etc. Sí, van a poder mantener la dinámica, porque yo escuchaba a Luis García Plaza estos días, que ha estado hablando en el larguero, en la Copa, decir, bueno, pues que este parón evidentemente no lo hubiesen elegido a dedo.
5: A ver, estos parones es lo de siempre, ¿no? Depende del enfoque con el que tú lo veas. Si tú vas mal y hay un parón, se te hace muy largo, porque vas mal y hay que rellenar, ¿no?, tertulias y demás, pero por otro lado te permite trabajar para mejorar. Y si te va bien, es un parón muy largo, porque tú querías seguir con la dinámica, pero por otro lado te ayuda a consolidar ideas. Yo, lo mejor de esta vuelta de fútbol de clubes en la Liga es que mañana vamos a ver ya la primera muestra, ¿no? Málaga Español, dos equipos que necesitaban el parón porque unos no han empezado bien y otros empezaron bien pero han terminado mal, ¿no?, hasta esta jornada 7, que es el equipo de Manolo González, y mañana tenemos ya la primera muestra, la primera prueba del algodón. Además, dos entrenadores que, de alguna manera, no sé si en entredicho, pero sí... que conocen bien la casa de ambos clubes, que se identifican muy bien con el equipo, pero que estaban en cierto riesgo porque un parón de 20 días puede suponer un cambio en el banquillo. Se ha decidido por seguir con la continuidad de ambos, y mañana sí que viene un choque de trenes, porque es un Málaga Español. Los dos necesitan ganar, los dos necesitan de alguna manera refrendar esa confianza depositada en los dos entrenadores. Así que estos dos son casos muy claros de equipos que se han ido en situación a este parón. También le añadiría el Racing de Santander, que había empezado muy bien, recibió dos goleadas justo antes del parón, también se mantuvo la figura del míster, y veamos también cómo se desarrolla esta jornada. Pero el Málaga Español es un ejemplo muy claro de ver cómo ha sentado el parón a los equipos que necesitan sumar 3 puntos como agua mañana.
6: Sí, hay muchos clubes que tenían que aprovechar el parón para resetear. Había alguno que llegaba con dudas, alguno como por ejemplo Club Atlético Osasuna, al que creo que le ha debido sentar bien el parón simplemente por dejar de jugar partidos, porque es que estaba perdiendo todos, estaba dejándose muchos puntos, y simplemente porque, oye, frenar un poco, coger un poquito de aire y a ver cómo vuelven a la vuelta de este parón. A mí del parón, la verdad, creo que me ha sobrado un poco la cuarta jornada de la Nations. Si hubiesen sido solo 3 partidos, juegas una vez ante Inglaterra, una vez ante Chequia, una ante Croacia, vale, pero ya repetir uno de esos rivales, creo que se ha hecho, a mí, como aficionado al fútbol en general, se me ha hecho un poco repetitivo, la verdad.
0: Yo destacaba como nota positiva, Mario, que no ha habido grandes lesiones, ¿no? Por ejemplo, en Finlandia ha caído Bill Koski, el central de Alavés, ha habido cosas, lo de Nico Williams, desde luego, ¿no? Pero también, mira, Sánchez se acaba de lesionar y está entrenando con el club. O sea, que no ha habido...
7: Ni el Román se lesiona para 2 meses.
0: Claro, sí. porque los jugadores, si entrenan y juegan, se lesionan de forma...
1: Ha habido muchas salidas puntuales, sí. Eric, en el Madrid volvió Mbappé. O sea, ha habido cositas así, pero yo creo que más de prevención.
0: ¿Volvió? Porque, luego hablaremos si volvió.
1: Volvió, se fue, salió de la concentración de Francia. Y sobre el balance, es que depende muchísimo del contexto de cada club. Porque, por ejemplo, de los que están ganando y están bien, que querrían seguir... Yo creo que, por ejemplo, para el Barcelona no altera nada. Para el Atlético, creo que después del derbi, el subidón que hubieran pegado hubiera ayudado. Luego hay equipos como el Villarreal que creo que les ha venido muy bien porque le va a dar tiempo a Íñigo a seguir preparando, que es un entrenador muy metódico y que ha llegado nuevo y que ha encontrado algunas dificultades al principio. A veces parece que va con la tecla, otros que no. Entonces depende mucho. El Málaga, hablaba ahora Alberto de ese Málaga español, creo que al Málaga le viene muy bien un poco en clave Osasuna, lo que decía Adri, de dejar de jugar y de decir un poco, vale, oye, estamos en primera, esta es nuestra nueva realidad, vamos a afrontarla, nos ha pegado un primer revolcón las olas del mar, ¿no? Pero vamos a estar tranquilos y decir que nosotros podemos estar aquí, vamos a trabajar y vamos a pensar.
6: Sí, ya digo que a mí Osasuna me casa mucho ahí. Creo que el Alavés también, porque es un equipo que hoy había empezado muy bien la liga, pero se marcha con dos derrotas seguidas y un empate. Creo que hay equipos a los que le debe sentar bien. Otro, por ejemplo, que se marchaba con buenas sensaciones y su entrenador dijo que le iba a sentar bien, y además lo va a visitar el Bernabéu, es el Villarreal. El Villarreal tiene que empezar a sentar estos cambios que dejó antes justo del parón.
4: Sobre todo porque viene la ruleta de la Champions.
6: Y reactivarse, claro, justo, y reactivarse ahí.
0: El único que ha cambiado ha sido el Valencia, que cambia antes, pero bueno, designa a Javier Aguirre. Ahí, y lo puedo...
8: De hecho, el Valencia se ha podido dar tiempo para encontrar el sucesor, exacto, porque existía el parón.
0: Comparto el optimismo que se puede llegar a sentir ahora mismo en Valencia por elegir a Braulio y elegir a Javier Aguirre. Lo comparto. Y la situación no me parece el límite, a pesar de que esté penúltimo el Valencia. Cuando coge el equipo Baraja o Corberán, el equipo sí que estaba bastante más hundido y con más complicaciones. Dicho lo cual, tampoco es un chamán Javier Aguirre. Y tampoco Braulio va a poder intervenir, al menos hasta el mercado de enero, de ninguna forma muy directa. Es indirecta, que los directores deportivos y demás hacen muchas más cosas en el día a día de lo que puede llegar a parecer. Entonces, cuidado también con esperar cosas que igual no pasan. Quiero decir, porque con Corberán y Baraja la reacción fue prácticamente inmediata. Igual ahora no lo sucede. Cuidado que el Valencia va a seguir ahí en la pelea, por mucho que ahora pinte mejor.
6: Bueno, pero yo creo que Aguirre no tiene que hacer ningún milagro con este Valencia.
0: Exactamente.
6: Creo que la plantilla tiene para más, no para ir penúltimo.
0: Sí, pero de hecho, me sigue pareciendo una plantilla tan complicada de...
4: Sí, de encauzar.
0: De encauzar, tan incoherente los perfiles entre sí.
8: Yo lo leería...
0: Es un Frankenstein, la plantilla de Valencia.
8: Yo lo leería desde el otro lado. Era una plantilla que estaba tan desconectada del club y de su entrenador... que ahora tienen dos figuras en las que en principio se puede apoyar, luego se puede acabar torciendo todo, pero esos primeros dos meses de remar yo creo los vamos a tener.
0: Y que recuperar a Mestalla de cara, por ejemplo, a los partidos ante Atlético y Villarreal. Primero juega en Santander, pero luego Atlético y Villarreal son dos partidos donde Mestalla tiene que jugar un papel.
1: Además, creo en casa, sí. El factor Braulio creo que es muy importante porque lo que decías ahora, Miguel, que un director deportivo cada vez más extiende sus funciones mucho más allá de lo que pensamos que es el director deportivo tradicional. Y luego que al final ha elegido el entrenador, seguramente en un mercado de verano no hubiera elegido a Aguirre, pero ahora sí. Y lo hace con esa confianza. Y el ver un tándem que está en la misma página y que intenta traer una nueva cultura de club, creo que va a ser muy importante para los jugadores, aunque no tenga un impacto de he fichado a este, es de ver un entrenador deportivo serio que intenta, lo que decía, implantar una cultura de club importante, y eso para el jugador que llega a Paterna todas las mañanas es más importante que no saber muy bien, casi ponerle cara y ojos a quién es el entrenador, el director deportivo, cuánto le queda al entrenador, cuánto, y se han quitado también ese desgaste que ya había también con Corberán.
0: Yo solo lo digo porque veo la plantilla del Valencia, Alberto, y desde luego no me parece tan mala para ir penúltima, pero tampoco me parece una barbaridad como para pedir ciertas cosas. Entonces, sobre todo, insisto, no en el análisis neto, sino en el análisis contextual. Es decir, vale, los centrales analizados en... es que Tarrega jugó muy bien hace dos años, es que Mustard y Acabí está con... Gallán el lateral izquierdo, uy, Mafeo, que fue importante en el... Ya, pero ¿y ahora? En 2026, y las sociedades que establecen entre ellos, es ahí donde me queda dudas, salvo quizás el centro del campo, que sí que creo que tiene material Aguirre para hacer cosas buenas.
5: Sí, tal cual, individualmente siempre tenemos la tendencia de analizar según nos interesa, ¿no? Te fijarás en Tarrega hace dos años, ¿no? Con Mosquera. O el año pasado. Ah, es que Tarrega, sí, bueno, pero es que lo más cercano es lo último, ¿no? O un Gaya en la selección, pero si vas a mirar lo último, no tanto. Sí que hay una cosa que tiene el Valencia que me parece interesante, que es que la llegada de Braulio es una mirada a medio y largo plazo, ¿no? Y tú como jugador no es lo mismo estar en un club donde sabes que, mira, a ver si acaba esto ya, y en el mes de junio mi agente me saca de aquí, a tener en cuenta que esto es un proyecto, ¿no? Que puede ser a medio y largo plazo, y Valencia, chicos, no nos engañemos, es un club top en España, por la ciudad, por la masa social que tiene, porque está el proyecto del estadio ahí detrás, y dentro de las situaciones de cortoplacismo y de apagar incendios constantes aparece una figura que es probable que te puede dar pues esa sensación de medio plazo. Es verdad que esto choca con la figura de Aguirre, que yo creo que Aguirre todo leemos como un entrenador de electroshock, y ver, incluso en el contrato tiene que si cuando acabe la primera vuelta está en descenso, se puede romper el contrato. O sea, fijaos hasta qué punto se puede ver esa situación de corto plazo. Pero creo que es un entrenador que le va a dar otra vez las bases, que le va a llevar otra vez al ABC. Y cuando esté el ABC hecho, vamos a dar un paso adelante. Quiero ver si juega con 5 o juega con 4, no sé si tenéis información sobre esto, porque de Mallorca ya sabemos que le llevó a la final de Copa, pero casi desciende con el cuadro Hermelillo la misma temporada. Así que es un equipo que atrás tiene dudas. Creo que va a ser el principal caballo de batalla de Aguirre, pero creo que tiene un centro del campo muy interesante. También Mayol ha entrado con buen pie en el equipo, tiene jugadores que tienen talento, Pepe Lu, Javi Guerra, recuperar la mejor versión de estos para intentar encauzar la situación. Creo que en el corto plazo es una situación que es válida, y sobre todo lo de Braulio, que va a darle continuidad. Y lo que dice Nau, muchas veces en la vida coges impulso ya no por lo que te viene, sino por lo que dejas atrás. Total, ¿no? Muchas veces no. Ya decía, oye, era tal la situación de desgaste y la situación de imposible de revertir, que es un poco, oye, te quitas esa sensación de lastre, no por Corberán como persona, sino como contexto, te lo quitas de encima y a partir de aquí...
4: Esta no nos la cobras, ¿no, Alberto?
0: No, consulta que incluso podría valer para el amor, ¿no? A veces acabas con una relación que puede estar siendo tóxica, ¿no?
4: Y, claro.
0: ¿No?
5: Yo hablo de fútbol, pero sabéis que yo hablo de fútbol, vosotros, pero no es
0: que
5: fútbol.
0: Los que lo habéis tenido.
4: Bueno, os voy a decir una cosa.
0: No, pues claro, porque Miguel es que... llegó al mundo casado.
9: La última vez que estuve en este estudio se estuvo hablando de la localización en el móvil y de...
4: Es verdad,
9: un piti en claro, un día de partido.
0: Te quiero decir, Mario.
4: Joder, macho, pero...
9: No, y no. Estar a Pepa Quintana mirándote a ti y digo... Claro.
0: No, yo...
4: ¿Así a mí? ¿Me estás
0: no,
4: viendo?
0: No,
4: a ver a quién va a mirar.
0: al aire. A la vuelta, hablando un poquito de toxicidad, os pregunto
4: ¿Te puedo dar un dato? Muy breve.
3: Oye.
4: ¿Aguirre?
3: ¿Es sentimental?
4: No, solo es de Aguirre.
0: No me interesa Aguirre. Entonces. Si es sentimental, sí.
4: No, es de debut de Aguirre.
0: Venga, va.
4: Solo ha ganado una vez en su debut en la Liga con el Atlético de Madrid, pero... En el Sardinero.
0: ¿Y sentimentalmente?
4: No lo sé, no conozco.
0: Bueno, pues ahí sigue con Silvia, que
6: está muy feliz. Muy feliz.
0: A la vuelta hablamos del Madrid.
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18: Hola, pizarrita.
6: ¿Qué pasa, crack?
18: Hola. Miguel desde Alicante.
6: ¿Qué pasa, Tolayo?
18: Pues yo espero de mi Real Sociedad que consigamos meterle mano al Depor y a Málaga. Y luego, bueno, y el Europa League también consigamos buenos resultados porque el primero no ha sido el más positivo. Así que nada más. Bueno, que tengáis buen puente. Un saludo.
6: Gracias, amigo.
19: Hola, pizarrichis.
17: Pues yo, como buen culé, después de haber disfrutado de nuestra magnífica selección, quiero seguir disfrutando del fútbol del Barça, que es una mezcla entre fútbol champán y fútbol Red Bull. A tope, vamos a seguir disfrutando.
0: Champán Red Bull, no lo he probado.
6: Combinación más rara.
0: Cuidado, ¿eh?
6: Sí.
0: Mala pinta. Me ha comentado nuestro JL que hay mucho audio hater hoy.
4: ¿Ah, sí? ¿Con nosotros?
0: ¿Con nosotros o con sus equipos? ¿Con nosotros?
4: ¿Con nosotros, sí?
0: No,
4: desde
0: no,
4: Málaga,
0: sí.
4: Ahí,
0: no,
4: pero
8: no. ¿Alguna, siente la gente la pecera, ¿eh?
4: ¿Alguna sí. falta en especial?
0: Pero si es contra alguno... pero es contra mí en particular, JL. Contra los cuatro.
6: Los cuatro, exactamente.
4: Joder, ¿se puede escuchar uno? Podemos escuchar
6: una tantita, una tantita.
0: Luego escuchamos. Luego abrimos la ventana y les tiramos por la borda. A ver,
8: claro,
0: Real Madrid.
8: Con esa actitud.
0: No, ya, claro. Les provoco.
8: Sí, claro.
0: Real Madrid. Decía antes Mario que me parece evidente que el momento de Mourinho es aquí y ahora. En este tramo entre el superparón de octubre y lo que se venga en noviembre, no por el clásico en sí, sino porque es el momento de la temporada donde tiene que tomar decisiones estructurales, individuales, de gestión, futbolísticas. Se juegan muchas cosas, hay rivales complejos. Me parece que es el momento, porque igual antes era demasiado pronto. Yo compro a Mourinho lo de intentar llegar como si no hubiese pasado nada, aunque tenga la información, y tratar de sacar el mayor partido a todo lo que tiene. Ya ha visto que igual todo lo que tiene no funciona junto, no funciona de la mejor manera. Luego puede ser demasiado tarde. Creo que el momento es ahora, que es irónicamente el momento donde a Xabi Alonso el año pasado le murió el proyecto.
4: Sí, en la victoria.
0: En la victoria, lo cual no deja de ser irónico. Igual a Mourinho le funciona bien en la derrota, no lo sé, pero es su momento ahora.
4: Mira, hemos estado en un parón de selecciones que bastante canino y ahora nos esperan unos días súper interesantes y súper significativos, empezando por mañana la rueda de prensa en Valdebebas. Son muchas semanas sin hablar de Mourinho, han pasado ciertas cosas, no muchas, pero sobre todo hay un foco de atención con Mbappé y lo que ha hecho y ha dejado de hacer en este parón de selecciones. Y luego el sábado a las 9 el partido contra el Villarreal en el Santiago Bernabéu, en el que se van a juntar, porque el Madrid no ha jugado en el Bernabéu desde entonces, la polémica que hubo con lo de las camisetas en Ceuta, que tiene al madridismo muy movilizándose para pitar en el Bernabéu, la derrota en el derbi, que al final es lo más importante, lo futbolístico, sí. Y cómo esté, y las fallas de, ya no solo futbolísticas, sino de actitud de muchos de sus jugadores. En ese contexto, la afición, recuerdo haberlo dicho, no sé si en la primera o en la segunda pizarra de debate de la temporada, que la gente estaba deseando que Mourinho fuera intervencionista. Y que coincidía contigo, tú tienes que empezar dándole la mano a todo el mundo, pero va a llegar un momento en el que la temporada te va a obligar a tomar ciertas decisiones. Yo no espero ninguna drástica para este fin de semana. Hablaba con gente cercana a Mourinho, con gente en el club, y quieren amortiguar lo máximo posible lo que ha ocurrido con Mbappé.
0: No señalar a nadie.
4: Eso es. Lo que ha ocurrido con Mbappé en este parón de selecciones. Hemos visto un Mourinho, por ejemplo, muy protectivo también con Vinicius y con su estado de forma. Ahí están los datos. Y el problema que tienen, que lo hablaba con, insisto, con gente del club y gente cercana a Mourinho, es que aquí tienes que equilibrar muchos frentes que yo creo que no puedes mantener en orden a la vez.
0: Claro.
4: Porque la afición, yo estoy convencido de que tú ahora haces una encuesta, preguntas al madridista y dice, el sábado Mbappé suplente, Vinicius suplente, Diomandé titular, Arda Güler titular, Spi, Endrick, pero claro,
0: te lo botan.
4: Tú ganas ese favor de la afición y dices, mira, este es el Mourinho, por esto queríamos que volviera Mourinho, porque es un entrenador capaz de hacer esto, pero si tú pinchas contra el Villarreal, y más en la situación que tienes, desde arriba vas a ver las malas caras. Y luego Mourinho es el que tiene que estar día a día en Valdebebas, cruzándose con esos jugadores, que además sabe que nos guste más o nos guste menos, su buena temporada va a depender del rendimiento que le den un Mbappé, un Vinicius, un Bellingham. Entonces tú sientas a alguno de ellos para mandar un mensaje, se te vuelven en contra y ya vimos lo que pasó hace un año.
19: Claro, o sea que ya tienen un historial a sus espaldas de tener esa posibilidad de influir en la continuidad del entrenador o no, que creo que lo vimos el año pasado tanto con Xabi Alonso como con Arbeloa.
8: No, pero viendo el histórico, yo entiendo que tú eres Mourinho y tienes que elegir el momento correcto para dar el cambio, ¿no? Para pegar el bandazo, que creo que el Real Madrid antes o después lo va a tener que pegar, porque con lo que venimos viendo los últimos dos años y este tratamiento con Mourinho no le va a dar. Y tienes que buscar el momento donde tú tengas más posibilidad de darle continuidad al cambio que quieres hacer. Mi duda es, ¿no ha llegado ya?
0: Es que yo tengo dudas porque se puede focalizar, claro, cambios pequeños, como mismamente ha sucedido en este mercado de fichajes, que ha habido cambios pequeños, porque dar salidas a Dani Ceballos...
9: No es que sean pequeños, es que no han sido estructurales.
0: Claro, bueno,
9: no
0: pues
9: has,
0: eso.
9: No has cambiado significativamente
0: secundarios,
9: el centro
0: periféricos,
9: del campo.
0: Claro. Sí. Por eso yo no espero tampoco cambios sustanciales de Mourinho ahí, pero sí que llega el momento Mourinho. O sea, la idea que tenga en la cabeza es la que nos tiene que
9: pero
0: que
9: con
0: mostrar.
9: Continuidad, mira, decía ahora Ana... Con continuidad a largo plazo, ¿qué puede hacer realmente con la plantilla que tiene? Porque tú, circunstancialmente, puedes sentar a Mbappé por lo que ha pasado ahora, a Vinicius porque no está bien, pero a la larga es esa solución, es decir, el Real Madrid de Mourinho, la confección que le ha dado el club y que él ha avalado...
0: No, sí, estoy de acuerdo.
4: O sea, la plantilla que tiene es la que quiere.
0: Estoy de acuerdo, pero ¿no? Si llega un punto, vamos a poner un nombre sobre la mesa. Vinicius Junior no está al nivel que se espera de Vinicius Junior, pero es que posiblemente Alberto tampoco del extremo izquierdo del Real Madrid, que no tiene por qué ser Vinicius
20: Junior. Sí, está
0: bueno. Puede ser Diomande. ¿Quién está mejor? Habría que debatirlo, pero la cuestión es que no está a ese nivel y que luego, estructuralmente... te supone ciertas cuestiones que igual otro extremo, como Jan Diomande, que igual marca menos diferencias individuales, pero no te supone esos condicionantes colectivos. Pues igual hay
20: que
0: la decisión, que no lo sé, no lo sé, es muy complicado, Alberto. Lo que te digo es que decía Albert Einstein que no puedes esperar resultados diferentes si haces siempre lo mismo. Pues creo que el punto va por ahí.
20: Es que el asunto es ese, que tú, o sea, llegar a un punto en el que tú estás condicionado por asuntos extradeportivos ya me parece una situación muy compleja para un entrenador. Es decir, el entrenador tiene que tomar decisiones según rendimiento en el campo. O sea, Mourinho no tiene que sentar a Mbappé porque se dé un paseo en bici por el campo, ni a recoger flores ni amapolas, ¿no? Que diría Guti. Tiene que tomar decisiones según el rendimiento que tiene el campo Mbappé y según si hay que replegar y no replegas es cuando tengo que tomar decisiones. Y Vinicius, si no me estás dando ese rendimiento, si yo tengo que estar pensando en que no le quito porque no sé qué, porque luego hay un follón, creo que eso como club, al final el entrenador acaba siendo un esclavo, ¿no?, del status quo que hay ahí montado. Yo creo que la situación de Mourinho ahora es... Vamos a ver si realmente eres Mourinho o no eres Mourinho. Vamos a rascar ahí debajo, ¿no? Porque Mourinho se ha llegado precisamente para tomar decisiones importantes. No hablo de cambios drásticos en el once inicial, hablo de cambio de planteamiento de partido, porque el Villarreal, amigos, va a coger el balón en el Bernabéu y se lo va a quitar al Madrid un buen rato. Ya es donde quiero ver yo cómo responde el equipo. Entonces, si tú eres entrenador y eres Mourinho, has llegado para tomar decisiones, ya sea a nivel de cambios estructurales o a nivel de cambio de planteamiento de juego. ¿Qué puede ocurrir? Que si tú vas a seguir haciendo lo mismo, ¿para qué te quitas a Arbeloa de medio? Es decir, si tú vas a estar supeditado al qué dirán, al no molestar, a amortiguar, a matizar, a que no se me enfade este, no se me enfade el otro, para eso no hacía falta José Mourinho en el campo. Yo creo que el Real Madrid, con lo que tiene, no sé si puede hacer un fútbol excelso, pero puede hacer más de lo que está haciendo hasta ahora. Veamos el cambio de chip que tienen los jugadores. Cuando hay selecciones, sabéis que puede haber una catarsis allí. Hay veces que va bien que los jugadores salgan un poco de ese ambiente y acaben volviendo al equipo. Pero creo que Mourinho tiene que tomar decisiones, ya sea de cambio individual, de lanzar un mensaje, y si no lo hace, acabaremos cayendo a la conclusión de que quizá la figura de Mourinho no era
4: claro,
20: necesaria, es que... si no va a tomar las decisiones. O sea, sería incoherente, Alex, haber traído a Mourinho para que haga de Arbeloa. No sé,
4: claro,
20: si
4: me para mí es lo chocante de lo que estamos viendo de Mourinho hasta ahora, que es que todo lo que estábamos comentando, ¿no? De Mourinho en rueda de prensa, que parecía que era muy tranquilo y ahora parece que se ha vuelto a por las andadas. Pero lo que no le hemos visto es esa dureza de puertas para adentro que todo el mundo podía esperar, ¿no? Dureza a la hora de ver, oye, este comportamiento no encaja con el Real Madrid, no juegas. Este comportamiento en el campo no funciona o hace que el equipo no funcione, no juegas. O lo cambias o no juegas. Entonces estamos viendo situaciones donde Mourinho no está interviniendo y yo me imagino que la indignación es muy grande porque José Mourinho está calcando...
0: Como también, Alberto, también es verdad que hay un punto de que parece que a veces se dibuja José Mourinho, Tony, como si fuese el sargento en la chaqueta metálica de aquí mi fusil, aquí mi pistola, y me parece que es una proyección tremendamente equivocada de José Mourinho. Correcto. José Mourinho habrá tenido formas fuertes, será un entrador más autoritario en el vestuario, pero no sé.
21: Es mucho más que eso, totalmente de acuerdo. De hecho, claro, cuando hablas con jugadores que han trabajado con José Mourinho, te destacan una persona totalmente diferente.
4: Claro,
21: ¿no?
4: Sí.
21: O sea, el otro día hablaba con Carles Pérez, estando en Girona, y hablaba muy bien de Mourinho, y hablaba de un Mourinho que no es esa imagen. Yo creo que al final lo que tiene el entrenador de Setúbal es que es víctima del recuerdo que tenemos de sus highlights, ¿no? De sus grandes...
4: Pero es meritocrático, ¿no? No es que sea duro, es meritocrático.
0: Sí, pero, o sea, pero por ejemplo...
21: De esos momentos en que él ha sido capaz de generar grandes cambios, grandes escándalos, nos quedamos con esos momentos en que se sale de la norma y te lo revoluciona todo, ¿no? El genio mediático, el del Porto, estáis mis creciditos... el del porqué, el de vete al teatro. O sea, el Mourinho en su prime al final le está yendo un poquito en contra, porque ahora mucha gente yo creo que entendía que llegaría aquí como ese sargento, que lo revolucionaría todo, y Mourinho al final también se tiene que ganar la confianza de la gente.
0: Y que en esos clubes eso. Tony estuvo legitimado, y también en el Real Madrid, porque por ejemplo, José Mourinho creo que en el Real Madrid toma dos decisiones que pueden llegar a ser impopulares, que de las que se podrían ser impopulares ahora. Una es cuando da la alternativa a Varane por delante de Pepe, esa es una cuestión impopular, sobre todo además por núcleo de vestuario, y otra fue cuando muchas veces confiaba antes en Higuaín que en Karim Benzema, cuando Karim Benzema era una apuesta muy personal también de Florentino Pérez, que por cierto terminó saliendo brutal. Brutal, pero muchas veces Higuaín era el titular, era el perro y el gato y estas historias. Claro, pero son dos apuestas y nadie está hablando de sentar ahí a Cristiano Ronaldo. Claro. Luego estuvo el tema Iker Casillas, evidentemente, pero es que claro, ahí hay que ver cuál era la posición de la directiva y del club respecto al tema Iker Casillas y demás, y sobre todo, hasta qué punto estaba legitimado en ese momento y no lo está ahora.
6: Ya, yo por enfocarlo de forma algo más constructiva y que no sea todo sentar, porque claro, ya sabemos que no va a poder sentar a todos durante todo el tiempo que
4: cambiar
6: el Madrid. El madridismo querría, lo enfocaría de manera más constructiva y esperaría de Mourinho que empiece a empoderar a dos futbolistas que creo que se están mereciendo más. Uno es Bellingham, por el momento de forma de Bellingham, y más, tal y como están Vinicius y Mbappé, creo que Bellingham viene a hacer un gran parón con Inglaterra y que puede ser un jugador líder para el Real Madrid, y que creo que ahí está aprovechando un poco la debilidad de los otros dos para colarse y tener un mayor apoyo del madridismo. Y el otro es Arda Güler, que empodere de verdad a Arda Güler, que deje de sentar a Arda Güler, que le dé las llaves del equipo a Arda Güler, ya veremos si en el centro del campo o desde la banda, pero que le dé a Güler la responsabilidad de ser él quien tire del carro, porque son dos futbolistas en los que creo que debe confiar y que no tiene que hacer muchos cambios para ellos, y ya los está poniendo, simplemente luego, es darle confianza.
8: Y luego hay un debate relacionado con esto, pero nada más a largo plazo, que es si no es Mourinho al que vas a empoderar, ¿a quién va a ser? Al final estamos hablando de que la gran parte de la decisión de traer a Mourinho en este momento de su carrera es que es el técnico al que más ha respetado y al que más ha admirado Florentino durante toda su trayectoria como presidente del Real Madrid. Si no es Mourinho quien puede tomar las decisiones, ¿quién va a poder? También, o sea, ¿cuál es el día después de que no funcione Mourinho?
0: También digo, yo creo que hay que darle la vuelta. No se trata de empoderar. Claro, pero no se trata de empoderar al entrenador, se trata de desempoderar a los futbolistas. O sea, quiero decir que igual va de la mano, pero cuando.
8: Va de la mano, seguro.
0: Al final. Una cosa que al madridismo le duele mucho, y lo entiendo perfectamente, creo que es fácil empatizar y cualquier aficionado lo puede empatizar, porque es lo que más le duele a cualquier aficionado, es que las derrotas transmitan la sensación que no duelen en el equipo, en el vestuario. Y claro, la reacción a la derrota en el derbi es una reacción donde ves comportamientos. Claro, no digo que Mbappé no pueda hacer X cosas, digo que debería tener la sensibilidad para que no se sepan, porque puede evitarlas y puede ocultarlas. Por ejemplo, cuando esto le pasó a Cristiano Ronaldo y al Real Madrid, cuando pierde también 4-0 en el Atlético de Madrid, lo de Kevin Roldán y tal, a mí no me parece un problema. No me parece un problema que se vayan de fiesta a celebrar un cumpleaños. El problema es que se sepa y que se publique, porque eso habla de que no estás en la onda. Y claro, tú esperas una temporada de rebeldía de los jugadores que vienen 2 años de no ganar nada, de ser pitados en el Bernabéu, de que aquí en tertulias estemos dudando incluso de su nivel, y la respuesta es...
9: Es que ese punto también es sorprendente, porque Mbappé, por ejemplo, va a cumplir 28 años en diciembre. Vamos a ver si sin Balón de Oro, desde luego no ha hecho la temporada perfecta para lo que sería un Balón de Oro.
0: Sin Champions.
9: Y sin ningún gran título. No, pero ya te lo amplío más allá de la Champions, porque ha salido de Francia y no ha ganado con el Real Madrid ni una Copa del Rey, ni una Liga Española, que, bueno, comparado, que me perdone Andy Onrubia, pero que comparado con la Liga sería el título más grande a nivel de clubes de su carrera.
0: Sentimos,
9: y luego, miras el parón de selecciones y de lo micro a lo macro, tú ves una cantidad de detalles, empezando por el día del partido, que nadie habla, que eso ya se ha vuelto costumbre, pero es que los jugadores, en lo que escenifican, los jugadores ya no se molestan ni en el postureo de salir y decir, por lo menos, oye, pedimos perdón a la afición y vamos a trabajar, ya no se molestan ni en eso. Luego tú ves al día siguiente, que es de los últimos en llegar, de lo poco. Yo mandé subiendo un TikTok diciendo que ha costado 140 millones. Ves a Thiago Pitarch y Hausen con la foto esta en el coche, con Hausen conduciendo. Ves a Mbappé también que con la bici y de Francia a Suiza, en vez de volver a Valdebebas con un nuevo entrenador, un nuevo staff, a recuperarse bien y a empaparse de lo que quiera Mourinho y a dar ejemplo de
0: como
9: líder.
0: Que no sienten la responsabilidad que tienen que sentir en este momento. Yo creo que esos son simplemente detallitos de lo que luego puede
9: pero
0: pasar.
9: Explican muchas cosas, ¿no? Porque la gente, el madridismo. El madridismo no solo está enfadado por el rendimiento futbolístico, sino por todo lo que hay detrás, que se ha ido sabiendo y que incluye estos detalles. Y yo no veo en general a la plantilla del Real Madrid concienciada de eso y de decir, oye, aquí esto de jugador de, por ejemplo, el típico mensaje que mandaba Raúl a los canteranos, se es canterano y jugador del Real Madrid 24/7. No veo a ningún o a casi ningún jugador, hay excepciones, bueno, Courtois es una, por ejemplo, Bellingham te da otra sensación muchas veces, pero es muy difícil ver a un jugador realmente concienciado y transmitiendo lo que tiene que transmitir un jugador del Real Madrid, sobre todo en este contexto.
6: Sí, y luego sí está en la mano de Mourinho, Alberto, si su apuesta en el centro del campo, como vimos en el derbi, va a ser el Valverde Tchouaméni, hacer jugar al equipo para que Valverde y Tchouaméni sean piezas de ese doble pivote útiles. O sea,
0: por eso decía que no se ha contratado solo a Mourinho como un sargento, sino que se la ha contratado como un entrenador. Claro,
2: efectivamente.
0: Porque este equipo, yo lo decía mucho cuando está Xabi Alonso, y para mí fue una gran decepción que eso no funcionaba. Es que los jugadores son los primeros que necesitan un entrenador. Igual no lo quieren. Igual les molesta ver los vídeos y que les digan ciertas cosas. Pero esta plantilla no funciona sola. No es el tipo de equipo complementario que parece que... Joder, tú coges la selección española, puedes entrenar mejor como Luis de la Fuente o peor como la entrenaría yo. Pero son jugadores más o menos complementarios. Es raro que se vayan a pisar, que lo vayan a hacer mal. En el caso del Real Madrid, no. Necesitas ayuda por parte del entrenador. Una estructura que no sale sola. Entonces, eso es lo que yo espero también de Mourinho. Esa mano de técnico.
20: Si el Madrid tiene un equipo, amigos, que con... Bueno, yo siempre es que digo lo mismo, con cierto orden, ya no digo disciplina, cierto orden. Al final es un equipo que ataca tantas veces y tiene tanta calidad que acaba ganando los partidos. Luego discutiremos, cuartos de final, partido de vuelta contra el Bayern. Ahí ya sí que hace falta una vuelta de tuerca más, pero para el día a día eso ya con cierto orden le tiene que dar. Sí que a mí ya me conocéis, ¿eh? A mí que un jugador salga después de perder... Bueno, no, o sea, no, es que tal, ya me conocí, yo también soy una rara avis, ¿eh?
0: Sí, tú salías después de perder, empatar y ganar.
20: Sí, y antes. Correcto. Pero...
0: No, los jueves en Murcia la hostelería se mantenía sola.
20: Hombre, pero está la regla de las 72 horas.
0: Ah, vale. Así que
4: lo dice FIFPro,
20: lo dice el sindicato de futbolistas. No, vengo a decirte que a mí, personalmente, si fuera aficionado de un equipo, si uno sale, tal, bueno, hombre, si pierdo 6 partidos, no salgas. Pero sí que es verdad que el Real Madrid, y yo la sensación que tengo desde que soy pequeño, es la sensación de que ahí hay una cadena de mando y hay cosas que han ocurrido en otros clubes que tú has dicho, eso en el Madrid no pasaría. Porque hay como una jerarquía, ¿no? Hay como una cadena de mando muy clara y ningún jugador está por encima del club, ¿no? Sergio Ramos, ¿quieres 2 años de contrato? No sé qué, no quieres, fuera. Cristiano Ronaldo, no sé qué, cuánto tal, trae 90 millones y lárgate. Casilla, no sé qué, cuánto tal, te vas. La sensación que hay es que ahí el club está por encima, ¿no? ¿Qué ocurre? Que de un tiempo hacia ahora, la sensación que yo tengo desde fuera es que el club no está por encima de todos. Porque hay un jugador que vengo, no vengo, eso Mario lo sabrá mejor, vengo, no vengo, los derechos de imagen me los quedo yo, pero ahora me voy, estoy lesionado pero me largo, Francia no me convoca pero me voy de vacaciones, ahora no sé qué. Entonces creo que ahí la cadena de mando no está tan definida, no sé porque falta una jerarquía fuerte o qué. Y eso hace que al final el entrenador estás listo de papeles, porque no puedo tomar las decisiones que yo querría tomar a nivel deportivo. Y creo que ese mando, ese control, lo tiene que recuperar el Real Madrid, porque siempre ha sido un equipo muy de jugadores, es verdad, pero con una cadena de mando y un orden, digamos, muy bien establecido. Hay situaciones fuera de Tiesto, de otros clubes grandes, que hace 10 años tú decías, esto era Madrid, no pasaría. Y ahora la sensación es que como que todo sirve, y eso lo que hace es minimizar la figura de un entrenador, que ahora está en una encrucijada muy importante. Villarreal, partido muy importante, te viene la Champions, y ahí tendrás que demostrar realmente quién... No sargento, pero sí quien tiene la autoridad y quien tiene el control en ese equipo.
0: Por cerrarlo el año pasado, creo que fue después de la rueda de prensa de Florentino, cuando convoca elecciones, terminé diciendo en la editorial que el Madrid ha dejado de parecer el Madrid porque Florentino ha dejado de parecer Florentino. Y al final, todos los caminos terminan en Roma. Lo que para que, llegado el punto, ahora mismo, que Florentino intervenga o no, ya me genera duda. Y segundo, cambios al respecto, los socios votaron y votaron al proyecto de Florentino. Entonces, por eso hablamos de tácticamente ciertas cuestiones, pero es verdad que es como evitar el elefante en la habitación, que es el que ha mantenido este proyecto en las mismas condiciones que como ha fracasado en los últimos dos años, con los mismos integrantes y con los mismos protagonistas y con las mismas formas. A la vuelta, comentamos el tema de Carvajal, la Liga y ese salario que no encaja porque tampoco se quiere que encaje.
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25: Vamos a buscar a Torres Navas. La crinia está solo por el segundo palo.
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25: Y me acuerdo de su nombre, sí.
24: O a veces sí.
25: Andrés Iniesta.
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26: Buenos días, pizarrita. Yo lo único que espero de mi equipo es que vuestro gafe no funcione, ¿vale? Que es el Sevilla Fútbol Club. Y ayer
0: hablamos demasiado bien.
26: Un poco de miedo.
0: Yeah.
26: Venga, soy unos máquinas. Un saludo, pizarrita.
27: Buenos días, Radio Marca. El programa de hoy es digno de meter en un cajón y plantarle fuego, ¿eh?
4: Pero bueno.
27: Madre de mi vida. Un poquito más de interés hacia el público, colegas, que estáis solo dando vuestra opinión y la verdad que el tema fútbol, cero. Parecéis cuatro chavales de cuarto de la ESO.
9: Eso a vuestra edad ya,
0: ya me hubiese gustado llegar a cuarto de la ESO. El sonido
9: también está
0: ya,
9: muy bien la producción, ¿no?
0: Muy bien,
9: la
0: hablaremos, ¿eh? ya hablaremos del sonido a posteriori. Chicos, el tema Carvajal, ha hablado hace bien poquito Ángel Torres diciendo que están centrados en el sábado, que ya veremos el lunes. Parece que el meollo de la cuestión ahora mismo, Tony, está en el hecho de que entendemos que un salario bajo que pueda aceptar Dani Carvajal por parte del Getafe, que podría caber en el límite salarial, que está por ver también esto también, ¿eh? Cuidado, que muchas veces el Getafe y Ángel Torres han dicho cosas que no podían hacer de cara a forzar a la Liga. Pero si esto fuese así, si pudiese caber un salario de, me lo invento, medio millón de euros para Dani Carvajal, porque a Dani Carvajal le compensa y el tema del dinero ahora mismo es algo, entre comillas, secundario, claro, la Liga no valida este tipo muchas veces de salario por caché del futbolista, pasado reciente, contratos anteriores, trayectoria. Pero claro, yo no sé hasta qué punto esto, por evitar la trampa, causa ciertas distorsiones, que este es un caso concreto, y luego en caso de evaluar cada nombre y cada movimiento, creo que habría que entender la situación personal de Dani Carvajal, que entiendo que quiere quedarse en Madrid a vivir de momento, que quiere jugar al fútbol y no se quiere retirar, y que después de haber ganado tantos títulos y tanto dinero, pues cobrar un millón y medio o cobrar medio millón, pues no le va a sacar de, iba a decir de pobre, bueno, no le va a sacar de rico, no va a dejar de vivir donde vive y hacer las cosas que hace.
21: Sí, a veces hay cierta incomprensión entre los aficionados cuando se trata de entender las reglas que rigen el fútbol, ¿no? Porque al final piensas, bueno, pues si tú quieres jugar ahí, ¿por qué no tiene que haber un acuerdo? Son muy complicadas. A veces los que nos dedicamos a la comunicación en el periodismo deportivo parece que tenemos que hacer un máster en derecho civil, derecho deportivo, en económicas, en abogacía y nos perdemos. estas normas están porque, desgraciadamente, en el mundo del fútbol, como pasa en los grandes negocios, hay mucha gente que es tramposa, hay mucha gente que promete, que engaña, y los engaños están ahí. Y si tú permites que los que las personas, llevadas por su ambición, por las ganas de ganar o por las ganas de ser mejores, rompan las leyes, luego quizás el que se lleva el golpe es el aficionado. Porque si un propietario infla salarios, miente y hace cosas que no tocan, luego se puede ir y luego el equipo que sufre la bancarrota es el tuyo, y el que te rompe en el corazón es a ti, ¿no? Pero mientras tu equipo quiere ir ganando, a veces la gente es como, ¿por qué no, en el caso de Carvajal, por qué no lo dejan? Bueno, hay unas normativas que se han hecho en base de experiencias de años y años, de decepciones, de engaños y de problemas. En el caso de Carvajal, pero, es una de esas excepciones en que tú te da la sensación, analizándolo con calma, que la ley, la norma, genera una injusticia, que nos pasa siempre pues en la vida. A veces se hacen muchas normas en que el 98% de los casos se aplica con justicia y se hace bien, pero siempre hay esa excepción que no acaba de llegar. Entonces se tiene que acabar de dar la vuelta a la tuerca, buscar la fórmula legal. No sé si la excepción Carvajal que permita que en estos casos, como en que en este es evidente, en que es una historia que encaja a la perfección para que todos tengan en cuenta una solución positiva.
0: Es que esto, Tony, lo comentamos más con jugadores en segunda. Esto pasó con el caso del Reus, del Córdoba, hay un caso más famoso, el de José Antonio Reyes, tal. Yo entiendo que cuando hay movimientos entre equipos y donde pueda haber agentes relacionados, aquí echa la ley, echa la trampa y compensas por un lado, ¿no? Todo en su día, por ejemplo, la operación Neto,
9: Pjanic
0: fue Arthur. El Neto Cilesen sirvió para compensar ambas cuentas. Le pasó a la Juve en muchas ocasiones. El Barça con el Juve, con el Arthur, Melo, Pjanic. Vale, pero este es un jugador libre. O sea, quiero decir, es un jugador libre. No veo yo dónde puede estar la trampa, siempre y cuando no haya un pago por debajo. Pero es que pago por debajo ya está perseguido por la ley.
9: Está perseguido en todos los trabajos.
20: Sí, pero el tema es aquí, es la arbitrariedad algunas veces, de la liga, que decide que este salario sí me encaja, este salario no me encaja. Es decir, no es una tabla de Excel que, según experiencias y contratos recientes, tal, sí, bueno, pero eso es una cosa. Yo sí que estoy de acuerdo en que si se cruzan dos o tres operaciones, digamos, a la vez, hay que balancear. Hay un caso muy flagrante recientemente, esto lo podéis investigar en privado, el tema de la venta, ¿no? La venta lo digo directamente, de Savinho y Marmoush del City al Tottenham. Si hay un contrato de un jugador que dice que al club de origen hay que pagarle X dinero, y yo vendo dos jugadores al mismo tiempo, en lugar de venderlos a 60 y 60, los vendo a 100 y 20, de tal forma que tengo que pagarle menos al club de origen en uno de los casos, ¿vale? Y ahí sí que es verdad que hay una situación, digamos, de intentar jugar con eso para sacar beneficio. En el caso de Carvajal, un jugador que está libre...
21: Con Juventus y Barcelona, fue lo mismo.
0: Claro.
20: Es decir, que al final tú es un jugador que está libre, que no hay una tercera entidad que se pueda aprovechar de eso, y estás privándole directamente de ejercer su profesión. Además, ¿cuál sería el salario de mercado de Carvajal en las seis grandes ligas? O sea, ¿su salario de mercado cuál es? O sea, ¿es el último contrato que tiene? ¿Es un contrato, digamos, más bajo porque su ocaso está más cerca? Y lo que os digo, arbitrariedad. Hay jugadores cedidos que llegan a la liga, que la liga te computa o el full, ¿no?, el 100% de salario, a otros les computa solamente lo que paga el club de la liga, y esa arbitrariedad es lo que a mí me hace chirriar un poco, ¿no? Entonces yo creo que ahí es una situación en la que es un jugador que está libre, que tiene la opción de irse a jugar a otros países, digamos... no me gusta decir exóticos, es una palabra que no me gusta demasiado, pero países fuera de las seis grandes ligas, sin embargo, prefiere quedarse en Madrid y jugar. Yo creo que ahí no hay perjuicio para nadie, y me parece un error que no se le pueda inscribir.
0: Mario, para cerrar.
9: Yo creo que no hay arbitrariedad. De hecho, por eso me sorprendió tanto lo de Ángel Torres diciendo a ver si llega a un acuerdo con la Liga.
0: Es que lo ha dicho muchas veces Ángel Torres.
9: Es que no es un acuerdo con la Liga, es que precisamente eso, hay unas reglas, meten los datos y lo ajustan. Y creo que precisamente tendría que haber arbitrariedad. Tendría que haber, en estos casos, que ¿cuántos puede haber al año? 5 como mucho.
0: Es muy
9: fácil analizarlo, y en este caso, Carvajal, lo que tú decías, acaba contrato en Madrid, que haya un panel, que haya de gente, que haya un comité para estos casos concretos y que decidan, porque aquí es muy difícil ver que haya un pufo, que haya...
0: Ese organismo de validación que debería tener cintura en estos casos concretos.
8: Eran 3 millones lo que le computaba la Liga.
21: Son el Leganés. El Leganés son los damnificados, por hijo de Leganés se va a jugar a Getafe.
0: Bueno, pero ahí está Morata, ahí se compensa.
9: Claro.
0: Nos despedimos ya de este debate. Muchísimas gracias, Tony, Alberto, Mario.
9: Un placer.
21: Abrazos.
0: A la vuelta hablamos del proyecto, uno de los proyectos más chulos de la liga.
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0: Queremos hablar de un proyecto muy bonito y creo que bastante diferente aquí en el fútbol español, el del Real Racing Club de Santander, junto a unos chicos que conforman también un proyecto muy bonito, Le Futbolín. Hoy están aquí con nosotros Raúl Jiménez. ¿Qué tal, Raúl? ¿Cómo estás?
5: Papá, mamá, ya estoy en la pizarra de Quintana.
0: Y también Andrés Castañera, Drew, para los amigos. Y nosotros desde este preciso momento, 12 en punto del mediodía, ya lo somos. ¿Qué tal, Drew? ¿Cómo estás?
10: Encantado de estar aquí con vosotros, chicos.
0: Camisetón, ¿eh? O bueno,
5: chaquetón.
10: Mucho bien, ¿eh? También camisetón, por cierto, pero...
5: Tiene una chaqueta.
10: También.
5: ¡Oh!
10: Arroba. No lo están viendo, pero...
5: Del Celtic.
0: Bueno, pero se lo imaginan. El caso, chicos, es que hoy queríamos hablar aquí con vosotros, además del equipo de José Alberto, del Racing, un recién llegado a la categoría, mucha gente todavía se está familiarizando con Íñigo Vicente, bueno, desde luego con Zaviri, ¿no?, que también es nuevo, evidentemente, en Santander, con varios nombres, el regreso de Canales, un montón de cosas interesantes que al gran público le ha podido llegar de forma colateral. Pero a mí lo que me parece interesante para empezar es hablar en profundidad de un proyecto de club que tiene el Racing, que tenéis en Santander y que es bastante diferente a lo habitual, desde lo social a lo deportivo, pasando evidentemente por lo económico y lo institucional. De hecho, para empezar, os quería preguntar por un nombre que evidentemente en Santander es más que conocido, es el gran propietario, presidente y demás, pero que quizás en España todavía no se conoce, Sebastián Ceria. Un hombre que cuando se le escucha hablar, cuando da una de esas entrevistas largas que, por ejemplo, el Racing Raúl publica en su canal de YouTube, da gusto escucharle hablar de economía, de la vida, del Racing y del proyecto deportivo y social que ha construido en muy poquito tiempo en Santander.
5: Seré breve con Sebastián Ceria. Es un rico que no le gusta parecerlo, ni mucho menos, que va en bici por Santander y al cual ni siquiera le gusta la palabra propietario. O sea, a partir de ahí, con este pequeño resumen, yo creo que nos podemos dar cuenta de qué tipo de, qué persona
0: más allá. Se habla de él como un filántropo, ¿no?
5: Sí, va un poquito por ahí los tiros, ¿no? Él hizo muchísimo dinero en su día y desde que llegó al Racing parecía que te estaba vendiendo humo, porque además con este acento argentino sabemos que nos embelesan un poquito, ¿no? Sí, por lo que sea. Y al principio todos con pies de plomo, porque conocemos el pasado del Racing, pero los hechos han hablado por sí solos y el Racing ha pasado de ser un gran club en lo deportivo, que ya lo es, a ser un ejemplo para muchos clubes en España.
10: Yo he tenido la oportunidad de compartir ratos con él, más allá de lo que es el Racing, por mi trabajo, y es una persona que si te dicen que es como tú, como yo, cualquiera, una persona de a pie, te lo crees, para nada apariencia de persona con mucho dinero, y como
0: bueno,
10: tú bien has
0: tengo,
10: dicho...
0: yo lo tengo.
10: Bueno, pero no como Sebastián Ceria. Y
0: bueno, hay creo, gente, creo, hay gente que tiene más dinero que tú, Miguel. Si tuvieras el dinero de Sebastián Ceria, yo dudo que estuvieras aquí todos los días a 10 de la mañana.
11: Soy un filántropo.
0: Buena arte.
10: Y efectivamente la palabra es humildad, como ha destacado Rulo, una palabra humildad, y que yo antes, cuando era más chaval, igual no me fijaba tanto en lo que es la cúpula, los que están arriba, y con este te estás dando cuenta de que lo que pasa arriba va a terminar siendo reflejo de lo que pasa en el césped, y ahora mismo precisamente lo que pasa en el césped en Santander es reflejo de lo que tenemos en los mandos.
0: De hecho, Andrés, esta es una reflexión que nos hacía siempre Santi Cañizares, que hombre, de esto sabe un rato y que ahora le está tocando vivir la que os tocó vivir a vosotros con Alicia Millet, con Peterman y demás, en el caso de Meriton y el Valencia, decía que al final, en el corto plazo, un grupo de futbolistas, un buen entrenador, dos fichajes acertados, pueden hacer que un equipo mal gestionado y mal dirigido pueda cosechar grandes rendimientos. Ahora bien, en el medio largo plazo, si la propiedad no tiene un plan, si no tiene talento, si no confía en la cadena de mando, si no sabe a dónde ir y cómo ir, se termina notando aquí. En muy poquito tiempo ha creado, se podría decir incluso una filosofía, ¿no? Porque cuando vemos llegar al Racing a primera, entre los fichajes de Chema, las formas de José Alberto, el perfil de futbolista que hay, la forma que tiene el sardinero de abrazar la idea del equipo, ha llegado con una idea no solo filosófica de club y de sociedad en Santander, en Cantabria, sino también futbolística.
5: No quiero copiar a Adri, pero iba a decir exactamente que según llegó Sebastián Ceria, dijo vamos a abolir la palabra sufringuismo, que era justo, muy habitual en el Racing. Es que he visto que justo Adri
6: lo estaba buscando
5: y es exactamente eso. El Racing no solo te hace disfrutar a ti, Miguel, a ti, Adri, Nahuel, a Desde Llano, sin ser racinguista, sino que además a los espectadores, lógicamente, por lo que he dicho antes, que pasa fuera del campo, también es una filosofía, como tú has comentado, que creo que en Cantabria está haciendo a la gente muy racinguista por todo lo que rodea a lo que pasa en el

0: ¿Cómo sales el año pasado de cómo, claro, el Oviedo es un histórico? Bien, de acuerdo, pero dentro de ser un histórico había mucha gente en Oviedo que no, no, claro, no le recordaba, claro. Y de hecho, yo que ya peino canas abundantes y bien peinadas, dicho sea de paso,
1: no, muy bien.
0: Yo al Oviedo en primera, claro que le recuerdo. Pero no demasiado, claro. No con una idea demasiado definida, ¿no?
1: No con la nitidez con la que sí que recordamos, por ejemplo, al Racing en primera división. Y
2: no con la nitidez con la que recuerdas a Fede de Estéfano, ¿eh?
0: Claro, Alfredo, yo le di en aquel partido que llamó la atención al Real Madrid, la pelea con el Barça, hizo un editorial al respecto.
1: Sí, sí, de hecho,
3: fue a verla a Millonarios y todo.
0: Sí, claro, claro.
1: Tremendo.
0: La parabólica.
2: ¿Cómo vivías aquel Real Unión de Irún,
0: ¿eh? Que te calles.
3: De la Arena Reguecho.
2: ¿Qué recuerdo tienes de la Arena, Miguel?
0: Sácame, Alex. Sácame,
1: y bueno,
0: que
1: cómo se está viviendo el rejuvenecimiento. Yo he ido al Sardinero, vi un partido en segunda división y la verdad que te conquista por cómo la gente está viviendo esta etapa, ¿no? De que se está ilusionando de nuevo y obviamente ahora ha culminado con el ascenso, chicos, pero lo que ves es, además de toda la juventud, ¿no? Todos los jóvenes que van al campo, que la gente que está yendo al campo aprieta de una manera increíble.
3: Allí desde el club siempre lo destacan cuando pueden, que van un montón de mujeres, que van un montón de familias, que van un montón de niños. Se están centrando un poco en que la gente sea del Racing, que en Santander, en claro. Cantabria sobre todo, porque suelen tender a citar que es más Cantabria incluso que Santander, la gente sea del Racing, y antes eso no se veía tanto, y es lo que tratan de destacar ahora, y efectivamente en el estadio también se puede notar que esa afición ha crecido, porque aprieta, vosotros lo habéis vivido, Nahuel sí. También le he podido saludar en una visita al Sardinero, y aprieta, que da gusto.
2: No, fíjate que sería uno de los aspectos del día a día del club, que será como un fracaso en la gestión hasta ahora, es el tema de no haber podido ampliar el Sardinero, sí. Todo lo que la masa social está demandando.
0: De hecho, le recuerdo hablar de que dar la cifra de abonados a la que podía haber llegado y que hubiese sido superior. Eso es muy interesante porque quizás el racinguismo y el Racing son uno de los mejores exponentes de todo esto, pero venimos hablando en los últimos años de cómo, a pesar de que la capacidad adquisitiva en España se ha desplomado, y todos sabemos los problemas que tenemos en nuestro día a día, a pesar de que las entradas y los abonos no han bajado su precio, sino más bien se han incrementado, hay un repunte en muchas provincias con el club de la provincia, de la comunidad incluso, por aquello de ser algo, una contrarreacción quizás a la globalización y al ser no solo de Madrid o Barça, sino del Paris Saint Germain, del Manchester United, del Bayern Múnich.
1: Al sistema.
0: Sí, y creo que hay un FOMO en la sociedad actual que nos lleva incluso a llenar mil veces el Metropolitano para ir a un cantante por no perdértelo, que aplicado al fútbol tiene una parte positiva, porque Raúl, sí, lo mejor que puede pasar el fin de semana en Cantabria es el partido de Racing en el Sardinero, y hay que hablar de la experiencia, lo ambiental, lo futbolístico, nadie se lo quiere perder, porque aficionados al Racing hay muchos, pero no tantos. Es decir, aficionados de verdad a los clubes no hay tantísimos. Sin embargo, gente que pueda estar ahí y que poco a poco se pueda convertir en aficionado, que dé ese paso de cliente a aficionado, de ser alguien poco habitual a ser un feligrés más, eso hay que ayudarles, y creo que ahora mismo se está construyendo esa afición que de otra manera no se haría.
4: Yo creo que también aquí hay un factor que no se suele comentar en los medios, y a ver qué opináis vosotros, porque lo hablaba con mi padre, y él cuando era pequeño, pues hablando de años 80, por ahí, no era tan fácil, no estaba tan democratizado el fútbol de los equipos pequeños. Es decir, si tú eras del Barça o del Madrid, podías ver la mayoría de partidos, incluso alguna en Europa, no sé por qué no estaba vivo, pero entiendo que al Racing fuera de casa, por la radio ya.
0: Yo no le podía ver, en los 80, no podía.
4: En los años 30 y
0: lo digo yo antes de que llegue Nahuel,
4: No, pero fuera de bromas, creo que esto es un factor también clave, más allá de lo que tú has comentado, del FOMO, de todo eso. Creo que se ha democratizado mucho el fútbol, ahora es mucho más sencillo para cualquiera. Yo mañana voy a Riazor a ver al Depor, joder, pero soy un chaval que tampoco le interesa demasiado. Si hace 20, 30 años fuera de casa no podía ver los partidos, ya. Es más difícil engancharme que ahora, que bueno, tengo la suscripción de medios relativamente, bueno, de esto es otro debate, pero relativamente asequible para verlo. Y creo que esto también fomenta que el equipo pequeño pueda igualarse a los más grandes.
0: ¿Y qué ha hecho ahí Ceri, qué ha hecho el club para fomentarlo? Porque, por ejemplo, mencionabas al Depor, y el Depor arranca la temporada precisamente, no ya el inicio, ¿no? Y con lo de maratón inferior, sino hay una crítica continuada de los últimos 2-3 años de cómo el Depor, según ha ido subiendo categorías, como el Racing, de hecho ahí hay un momento donde le dais el sorpaso con Pablo Torre y demás, de cómo el Racing ha mantenido esa cercanía, ese vínculo, esa relación, pues en A Coruña La crítica es que según se ha ido recuperando la

0: posición que tenía el Depor, se ha ido abriendo la distancia de nuevo entre el aficionado y, que se me entienda bien, el futbolista.
1: Mira, yo obviamente el Depor no puedo hablar porque no lo vivo tan de cerca, pero sí te puedo contar una pequeña anécdota, y es que hace poco ha habido un cambio de las personas de movilidad reducida en el Sardinero, y como siempre los cambios traen algún inconveniente, algún problema, y hay gente que se ha quejado. Entonces, pues mucha gente nos viene a nosotros porque por redes sociales es un trato cercano, y me dice, haced un vídeo tal, y pues que casi que me sale más rentable mandarle un WhatsApp a Manolo Higuera, que en este caso no hablé directamente con Manolo Higuera, pero hablé con el presidente de la fundación, con tal. Yo creo que el Racing ahí ha hecho muy bien en no perder esa cercanía, y además luego el tema de los precios, este año en primera subió un poquito más, pero por ejemplo, somos, si no me equivoco, el carné más barato de toda primera división, y el año pasado en segunda, siendo el mejor equipo, éramos también de los más asequibles. O sea que en ese aspecto creo que es impresionante el trabajo que hacen desde arriba manteniendo la cabeza.
2: Por reflejarlo en dato, es el equipo con el porcentaje de ocupación media o de asistencia más alto de la liga, un 98%. Sí, sí.
0: 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Aquí lo que valoro con eso, que es del club, no solo de Chema, demando a las direcciones deportivas, con toda la humildad del mundo, y por tanto también a la liga con el tema del límite salarial, es que tengamos la capacidad de que los clubes puedan aprovechar oportunidades. Si el Racing va hasta el cuello con el límite salarial porque ha vendido mal, o ha fichado caro cuando no toca, o porque el club no le permite, o por la razón que sea, llega la operación Pablo García, Edriu, y no la puedes acometer. E independientemente de si luego sale mejor o peor, porque el fútbol, esto decía Monchi, que no hay malos fichajes, hay malos rendimientos, estoy de acuerdo. Independientemente de eso, la operación por Pablo García es muy buena para el Racing de Santander. Claro, luego habrá que ver si también lo es para Pablo, si también lo es para Betis, que para mí puede ser un win-win-win de manual para los tres. Pero para el Racing es acceder a un futbolista por un precio bastante, en el mercado actual, bastante moderado.
3: Además es que sabemos que Chema no solo se mueve muy bien, en esas últimas fechas se mueve muy bien con este tipo de perfil
0: jugador,
3: de futbolista joven. Exacto. Que la ha visto desde muy joven y sabe, es que además cuando los ficha de Pablo García te lo dice, no, sí, es que yo le vi, igual estoy ironizando, pero con 14 años en un no sé qué, y desde entonces
0: recordemos que Chema viene de haber estado
2: las categorías Mirandes. Inferiores las trabaja como nadie,
0: claro, ¿no? Mismamente el año pasado en el partido que mucha gente igual vio, el Barça Racing, es verdad que a Manex igual ese día le faltó un poquito de ácido, sí, pero la pinta que tenía el chico,
4: sí,
0: desgraciada lesión,
4: no, Chema Aragón chico, habla de Pablo García que le recuerda a Raúl.
2: A Raúl, sí.
4: A Raúl González Blanco. Además, no creo que le recuerda a Raúl González Blanco por lo que jugaba en el Betis en banda derecha.
2: Además, la intrahistoria de la operación deja entrever o demuestra qué tipo de director deportivo es Chema Aragón, que es un hacha.
0: Esta la conoces tú. ¿La puedes contar?
2: La voy a contar. A la ver. Situación es...
0: Cuéntala bien, no te hagas el interesante.
2: No, el Arsenal...
4: Gracias por la confianza, Evi. Es un crack.
2: Se abre la puerta para que salga Pablo García en los últimos días de mercado. Y hay una posibilidad para que lo incorpore el Arsenal. El Arsenal contacta con varios clubes de la liga, entre los que está el Racing, y le dice, ¿queréis a Pablo García cedido? Y dice el Racing, pues sí, por supuesto. ¿Qué ocurre? Que en el Arsenal, en lo que era España, la operación cuadraba, pero lo que era Inglaterra no. Entonces se cae la operación por ese lado, y entonces llegan a la conclusión de decir, oye, pues a mí me sigue interesando el futbolista, y en las condiciones en las que se está tratando la salida, es donde termina por sacarlo de una manera mucho más barata y con ese porcentaje del 50% para el Betis.
0: De hecho, me cuenta un buen amigo, Loren Machado, que además del Racing y de Cantabria sabe un rato y de entrenar, dice, yo coincido con él varias veces esta temporada en partidos de juveniles.
4: Claro, claro, claro, claro.
0: ¿Qué decir?
3: Bueno, que nada es casualidad, evidentemente. Claro. Ese conocimiento viene de un sitio, y precisamente con esta operación es que creo que más allá de lo deportivo, que oye, que Pablo podrá rendir como pueda rendir, que ojalá sea lo mejor posible, es que en lo económico, en lo que es el futuro del Racing, que se puedan estar haciendo estas cosas es lo realmente positivo.
0: Y
3: lo que
0: al final venimos comentando, chicos, lo decimos muchas veces aquí en la pizarra, que da la situación económica de la liga, que es la que es, y luego podemos entrar a debatir qué pasa, responsables, cosas a mejorar, vale, de acuerdo, pero es la que es. Entonces, aceptemos lo que hay. Dentro de aceptar lo que hay, muchas veces le pedimos a las direcciones deportivas, oye, un puntito extra de conocimiento, de creatividad y de valentía para apostar por futbolistas que sean rentables desde lo económico, pero también, desde lo deportivo, pero también desde lo económico. Y en el mercado actual no hay nada más rentable que los futbolistas jóvenes, en general, ¿no? Pero en los últimos años se ha dejado de pagar por futbolistas a partir de 28 años, que a mí me parece que es excesivo, y se sobrepaga cualquier futbolista de 22-23 porque se sigue pensando que va a seguir una evolución lineal, claro, y se sobrevalora. Y creo que hay perfiles que va fichando el Real Betis Balompié el Real Betis Balompié, el Racing, perdón, está con Pablo García, pueden terminar siendo muy rentables por la forma de operar de Chema.
1: Si te fijas en Chema, yo creo que está fichando mucho producto revalorizable. Es decir, claro. Pedro Felipe, veremos a ver cómo sale, pero tú lo ves y es un Araujo en potencia, ¿no? Es un claro. bicho que todavía está cometiendo errores. Y sin embargo, el año pasado se desprende Javi Castro. ¿Por qué? Bueno, es un central que no llega al 1,85 m, que es algo más lentote y a nosotros nos encanta y al racinguismo quizás no lo vio con buenos ojos esa salida. Pero es cierto que nunca te va a costar Javi Castro 35 millones de euros, como si te pueden costar los Velocian, los Pedro Felipe, exacto. este tipo de perfiles que están llegando al Racing.
0: Esto se quejaba mucho Iker Luque, es un nombre.
4: Pablo Ramos. Muy bueno. Es que el mercado García. En ese sentido bueno. ha evolucionado y el modelo que Chema llevó al Mirandés y que el Mirandés le dio continuidad hasta de hacer playoff y cargarse al Racing, de hecho en el playoff la temporada, bueno, hace dos temporadas ya, ese sistema de cesiones gratis de jugadores que tienen que rodarse cada vez se estila menos y Braulio se quejaba de que el año pasado por Víctor Muñoz tenía que pagar y cinco años atrás igual al Víctor Muñoz, al César Palacios de turno, se lo podía traer cedido y era una buena operación para el club. Yo creo que aquel Racing esto lo ha sabido leer y sabe que por estos jugadores tiene que apostar económicamente, que tiene que apostar con un traspaso primero para tener tú también acceso a ese beneficio económico potencial. Y luego, en segundo lugar, y creo que más importante, casi que para acceder a la operación, porque hay muchos clubes que no te ceden a los futbolistas.
0: ¿Se ha quedado un vacío excesivo por la marcha de Puerta?
3: Sí.
0: Porque no se ha fichado nadie exactamente.
2: Ese perfil.
0: Claro, o sea, se ha podido fichar otras cosas.
2: Para ti.
0: Pero, por ejemplo, Iván Martín no es eso. No. Para ti. No me está pareciendo exactamente eso y sobre todo, claro, aquí hay una diferencia de nivel...
4: No, tremenda.
1: Hay que ver qué es Mateo, ¿no? Todavía es muy pronto.
0: Sí, pero todavía no hay... O sea, es muy complicado. O sea, no le podemos poner la asignatura, evidentemente, de que haya un Puerta, porque Puerta es un futbolista de un nivel...
4: Sí. Bueno, que pedimos el Mundial.
0: Exactamente. Pero sí que es verdad que a este Racing, que le puede costar el tema de los goles encajados, de la transición, del ritmo, de que se juega más rápido, que te penalizan más, sí. de todo lo que sabemos que al Racing ya le costaba por modelo en segunda, pero que en primera se castiga. El partido del Villarreal me parece paradigmático. Es un partido donde el Racing es muy superior al Villarreal.
2: Tal cual.
0: Y en un minuto te marcan dos golazos.
2: Sí.
0: Ojo, con Puerta en el campo. Eso no digo que lo pueda evitar, pero que al final esa figura me parecía bastante troncal dentro del Racing. De hecho, creo que aquí coincidiréis, dentro de que Salinas pues puede tener un componente sentimental y de futuro importante, si la decisión del Racing hubiese sido vender solo a uno de los dos, hubiese vendido al lateral.
3: Esa era la sensación de la mayoría de racinguistas cuando se hablaba durante el mercado de la posibilidad de que saliesen los dos. Oye, yo si me tengo que desprender de uno entre los dos, prefiero que sea Jorge Salinas, porque siempre un centrocampista casi va a ser, por posición evidentemente, más determinante en el modelo de juego, y en este caso para José Alberto es que lo era en todas, prácticamente todas las fases del juego, Gustavo Puerta. Y claro, como no se va a notar, más allá del perfil del jugador,
0: te veo huérfano.
3: Sí, yo y soy reflejo de absolutamente todos. Yo creo que ahora mismo
0: es
3: la preocupación más grande que tiene el Racing claro. ahora mismo de cara a lo que sí. resta de temporada, sí.
0: Más incluso que los centrales.
3: Yo creo que sí, el saber cómo conseguir ese equilibrio sin que esté Gustavo, porque, bueno, incluso Pello Canales, es que eran dos bichos
0: claro,
3: que sí. te compensaban ese volumen ofensivo que tú tienes con un recorrido y con una inteligencia que, evidentemente, pues quizás Sergio Canales hoy no te la puede dar ya, sobre todo en lo físico, y práctica hay que ver lo que nos puede aportar. ¿Sí,
4: y
3: sí?
4: Ya no solo desde lo futbolístico, sino, corregidme si me equivoco, por la identificación
3: sí.
4: que tenía Puerta con el Racing, con Santander y con todo. Es que era una figura muy
3: animal competitivo, tío.
4: Claro.
1: Lo hemos hablado antes, que estaba con el mercado abierto y muy cerca de irse. Estaba días antes de irse al Mundial también, la temporada anterior, y metía la pierna como ningún otro.
4: Eso,
1: o sea, es una...
3: Es su manera de competir, bueno, sí, ¿eh? Sí. Es ese jugador.
0: Pero también... Dame 11 de esto.
4: También cuando estás en el mercado y estás un poquito a expensas de qué oportunidades te ofrece el mercado, no siempre puedes elegir el perfil que tienes disponible.
0: Total.
4: Igual que cuando llega Gustavo Puerta al Racing, igual no es el perfil de centrocampista que estás buscando, pero dices, oye, sí. Gustavo Puerta, ya está. O sea,
0: ¿cómo lo definió, Chema?
4: Caramelo que tenía el mercado reservado para el Racing el año pasado. Por ejemplo, yo creo que arriba tienes una profundidad tremenda. Sí. Cuando ya tenías a jugadores de los que esperabas que pudieran dar el nivel de segunda en primera, el caso de Andrés, el caso de Íñigo, claro, meterle a Zaviri, meter a Pablo García, que se consolide el tema de Gulyashvili
2: y que Luque, ¿no?
4: Sí. Al que creo que vamos a ver mucho de lateral, más que arriba incluso. Tienes muchísimas más alternativas también para bueno, no tienes un centro del campo igual a la altura del año pasado, pero has mejorado también arriba y también en defensa.
0: Antes de entrar en la tercera pata de esta santísima trinidad, la del equipo, la de José Alberto, que tenías unos datos muy interesantes para aportar, claro, no puedo cerrar el capítulo Chema Aragón sin preguntar por vuestra relación, Raúl, ¿cómo va?
1: Bueno, ahora está un poco más fría, distante, ¿no? Porque es lo que tiene
0: complicado. ¿Cuánto hay de jijijaja? ¿Cuánto hay de 100, realidad?
1: 100, sin ningún tipo de... 100. O sea, ese mismo día, el vídeo yo creo más viral es en el que me echa la bronca.
0: Sí. Yo me lo tomé así, pero claro, como la gente muchas veces reacciona.
1: Claro, pero luego ni siquiera me dejaba irme porque, bueno, no sé si se sentía mal, pero es lo típico, ¿no?
0: Públicamente.
1: Claro, me dijo, Mesut, hijo, te tengo que explicar una cosa. No, pero en serio.
0: Espero que no las mismas.
1: Yo creo que, espero que no. Pero yo creo que Chema, eso, en ese momento, casi que él, así muy visceral, pero... Porque el resto de gente, los que lo ven desde fuera, no saben que claro, hemos estado hablando media hora antes y media hora después, diciéndome sus tonterías y yo
0: al
1: mío.
0: Es que lo digo sobre todo para que, igual al gran público a veces le puede llegar algo de Chema Aragón. Claro, esto fuera del contexto Racing, me encantaría, o sea, Chema Aragón comportándose así como director deportivo de, no te voy a decir ya Madrid, Barça, Atleti, sino de un Sevilla, un Valencia, un Betis.
2: El año pasado fue muy viral la de
4: comunicación. Es verdad que Javier Aguirre ha tenido una rueda de prensa presentación.
0: Sí. Pero ¿dónde? Javier Aguirre, cuando te llama cabrón y te echa la bronca que le echa a Chema Aragón a Raúl, se está riendo. Claro. Chema no se ríe.
4: No.
0: Chema, yo creo que Chema no cuenta chistes. No, él tiene. Él creo que es gracioso, sí, pero no cuenta chistes.
4: O no cuenta, pero serio.
0: No te
4: pero,
0: dice la de van tres y.
4: No, pero te vacila mucho.
3: Creo que son muy, dos. Sí, es muy vacilón. Sí. Es realmente vacilón y la gente, como no lo ve fuera, pues se queda solo con esa imagen, evidentemente, que es la que ve detrás de la pantalla. Pero la realidad es que luego.
0: Es una personalidad como creo que no hay otra.
4: Yo creo que todo el mundo, sin tener el contexto. Yo creo que se hizo viral el vídeo de uno de estos enganchos que tiene con Roberto, con el director de comunicación del club, que también le gusta meter mucha baza en las presentaciones las apariciones públicas del club y tienen ese tirea floja que, si tú lo ves en contexto, dices, cuidado, ¿eh?
0: Claro,
4: que vaya ambiente el departamento de comunicación y el director deportivo, ¿no?
0: Sí, no, pero es muy interesante y creo que también proyecta esa cercanía y vosotros con vuestro proyecto y con vuestro canal la podéis transmitir y canalizar muy bien, que explica el racinguismo, ¿no? Y cómo es el concepto que habéis abolido.
4: Sufringuismo.
0: Me gusta, no me lo sabía, ¿eh? No tengo la suerte de veranear, es que claro. No tengo una casa.
1: Esto ustedes lo conocen bien, Santander. Habéis ido recientemente todos, ¿no?
0: Sí. Yo no nunca está en Cantabria.
2: Nunca ha estado en Cantabria.
0: Es la única comunidad autónoma que no he visitado.
1: Eres el artista de Cantabros. Como le diría la minga.
0: No, lo sé.
4: Yo cogí un barco en verano y me subí al faro que estaba enfrente del Palacio de la Magdalena. Subí ahí arriba. Y no recomiendo la visita, ¿eh?
1: No.
4: Está lleno de gaviotas. De las gaviotas que ya.
2: ¿Has ido a recomendar lo único no visitable, macho?
1: Es típica cosa.
4: No, todo, la raqueta. En Somos hace un
2: sub. De gaviotas.
4: Estupendo.
1: ¿Cómo? Vale.
2: Sí. Claro.
4: ¿Cómo?
2: De gaviotas que ya no están en el Brighton.
0: Vale.
4: Da miedo esa visita, vale. Pero...
0: A ver, en general, mi hermano es Cantines. Las gaviotas no es buena, pues...
2: Pues con esas te vas a llevar bien.
0: Claro, el otro día estaba con el peque en la playa.
2: Y se llevaron al peque.
0: No, por favor. Se llevó el croissant del peque. Me le dejó sin
4: que dices. Eso es tremendo.
0: De hecho, es bastante gracioso.
1: Se llama Marcos Llorente igual.
0: No puede haber aprendido lo peor de ti, Miguel. Es bastante gracioso, claro. Hugo ahora mismo todavía no pronuncia bien algunas cosas. Por ejemplo, la R no la maneja, ¿vale? Parece que ha nacido en Troyes, ¿vale?
4: Menos mal que se llama Hugo.
1: En Troyes.
0: Claro. Entonces, gaviota le cuesta. ¿Y sabes cómo decía gaviota? Pues él dice, ¡no! Cuando no le gustaba, ¡no!
4: Eso es de su padre.
0: Es de su padre. Pues él la llamaba cacota. Pues claro, iba por la playa diciendo, ¡cacota, no! Y claro, pues... Podía inducir a...
2: Yo me peleé con... Yo me peleé con unas en Volendam.
0: ¿Y quién ganó?
1: Las gaviotas.
0: Vale.
4: ¿Quién está aquí?
0: Última pata de la Santísima Trinidad, José Alberto. Con José Alberto hay bastante debate. ¿No?
1: Aquí no.
3: O sea, ¿no? En el futbolín no, pero...
1: El canal no, los que saben de esto...
0: ¿Y los que no saben de esto?
1: Eso sí, claro. Como todo.
0: Pero el consumidor del futbolín... Que es consumidor de los que saben de esto.
1: Son los que saben de esto.
0: Los que saben de esto. ¿Hay unanimidad con José Alberto?
1: No, ni muchísimo menos.
3: Claro.
1: Ni muchísimo
3: menos. No lo hay.
4: Ni siquiera después del ascenso.
1: Alguna descarrilada siempre hay por ahí. No, incluso es que ahora vienes de que te metan 12 pepazos, Nahuel, uno tras otro hasta 12 en dos partidos. Pepazos. En 3 días y unas horas.
0: Los días del padre Luis Díaz.
1: Entonces, claro. Sí.
4: Menos mal que no fueron pepazos.
1: Pobre Lucho.
0: O sea, todavía no se me va a olvidar.
1: Y claro, volvemos a lo de siempre. Es que no mete muchos goles. Amigo, eres el Racing y metes 2-3 goles por partido, evidentemente no vas a dejar la portería a cero, porque entonces te llamarías Fútbol Club Barcelona o Real Madrid. Eres el Real Racing Club. Y si quieres ver, uy, qué bien regatea Vicente, cómo chuta Andrés de bien, a la espalda, claro.
0: Pero no está asumido ya ese, esa contraindicación del modelo, ¿sabes? Mm. No sé, o sea, me recuerda al Rayo de Paco Gémez, salvando las distancias. Creo que el rayismo aceptaba. No, no te voy a decir en todos los partidos porque puede haber crítica del planteamiento X en... Se hablaba mucho, sí, del planteamiento,
2: el Bernabéu.
0: En el Camp Nou, ¿no? El Bernabéu. Pero el rayismo aceptaba de... Bueno, sí, igual me mete en tres, pero yo voy a jugar
4: no,
0: a...
4: No, pero claro, Gémez tenía el respaldo de aquella temporada que creo que acaba octavo el Rayo, que no puede ir a Europa por el tema de los problemas, sí, económicos y tal. Claro, una vez consigue... O sea, yo entiendo que se dude del modelo, el año que pierdes contra el Villarreal B y te quedas fuera del playoff, el año que caes en el playoff, que en ambos años que pierdes ventajas yendo muy arriba a la tabla. Pero una vez consigues ese ascenso y ya se ve que no solo asciendes, sino que hay muchos jugadores que quieren ir a tu club gracias a ese modelo, yo creía que iba a tener ya ese respaldo del resultadismo.
0: Yo también lo digo porque además el Racing ahora mismo está un punto por jornada, 7 puntos en 7 jornadas, fuera del descenso, en una posición que yo entiendo que esto no es sexy de decir, pero que creo que debería firmar el racingismo decimosexto, acabar la temporada decimosexto.
4: Sí, hombre, pero vamos. Y las primeras 3 jornadas con la plantilla,
0: claro,
4: medio hacer.
0: Sobre todo la sensación.
1: Que es lo más importante.
0: Hablando ya del equipo, yo veo un gran potencial, porque creo que hay cosas que todavía no están casando. Algunas cosas que, si te faltan, estás muerto, como es el tema del delantero y el gol, que, hombre, entiendo yo que Yasir Zabiri no va a ir a gol por partido, pero que sí que te está demostrando que tiene un talento por encima de la media y de lo que pueden ser. Bueno, los delanteros del ascenso, la verdad es que Aubameyang y Chupe van muy bien, pero nos entendemos. De esa zona media-baja, Yasir Zabiri ahora mismo puede estar marcando diferencias, la conexión con Íñigo Vicente está siendo súper productiva. A mí lo que me falta es que case una pareja de centrales.
1: Claro, yo confío mucho en Melo, ¿eh? Yo creo que Velocian es un pepino en potencia, sí, que todavía no hemos visto, pero que hay mucho jugador.
0: ¿Con quién?
1: Con Melo, con
3: Pablo Ramón.
0: Vale. No, en el lateral.
1: No, no lo creo. Vale. Salinas ahí, yo creo.
0: Y ahí encontrar luego la configuración en el centro del campo. Y sí, tapar el vacío, que ese sí que me parece complicado de
3: totalmente el más difícil.
1: Pero muy breve, respecto a lo que decía Nahuel, las aguas están mucho más calmadas con José Alberto, evidentemente, sí, pues ascenso, ¿eh? Solo que, en mi opinión, se ha maltratado a José Alberto en segunda división. Creo, sí, que se le ha maltratado desde un sector relativamente importante de la afición.
2: Pese a lo que pasó con el tema del Barça y demás, todo está tranquilo.
1: A ver,
3: hombre, durante esas dos semanas,
1: no tanto le pasa, sino... Ha recogido 12, de la red. 12. Claro, y eso, claro, obviamente duele. Pero ahora no hay una sensación de que José Alberto nos mete vaya 0-3, no, claro, Javier Aguirre con su Valencia y echa a José Alberto.
3: Y
1: ni
3: sobre
1: mucho menos.
3: Todo que el respaldo, por mucho que ha habido dudas, siempre ha sido absolutamente unánime dentro del club. Entonces, sí, si tienes la confianza desde los de arriba, que sabes que José Alberto no se va a ir, que puede perder los partidos que queréis que va a perder, que no se va a ir, eso, claro, también hace que, por mucho que no te guste muchas veces, también ceses en la insistencia, claro, claro, claro, en querer largarlo.
0: Y esto también lejos del sardinero, ¿vale? Porque es verdad que ha habido visitas complejas, y estáis citando la del Camp Nou, evidentemente, pero sensación de que en ese salto en primera, igual en el sardinero, no se está notando, más allá de lo que hemos comentado, uh-huh, de Villarreal, pero sí que lejos del sardinero yo estoy viendo, por ejemplo, el partido contra... Es contra...
1: Getafe,
0: exactamente. Sensación de... Es verdad que es un poco el dentista de la liga, que lo decimos siempre, ¿no? La prueba de algodón, pero sensación de... ¡Uy! No has podido vivir la Getafe Experience.
1: Bueno, lo puedes ganar con el penalti de Andrés Martín, que falla en el 70 y pico. Yo creo que el Racing ha estado en partido, quitando esta última semana que hemos comentado. En Vallecas puedes empatarlo perfectamente. Hay una acción más que polémica de Yasir Zabiri. En Getafe puedes ganar también perfectamente con ese penalti. No me llevaría las manos a la cabeza, porque ya no solo que la plantilla haya estado durante 3 semanas un poquito en bragas, sino que es que los que llegan el último día, joder, al día siguiente y 2 semanas después todavía no están amoldados. Veremos al Racing, yo creo que a partir de
4: ahora, ¿no?
2: Sí. Hombre, en el parón le han ganado al mejor equipo de Primera Federación, a la Unión Deportiva Logroñés.
3: Uy, bueno, y el parón confirma que casi
0: Unión, cuando he dicho
1: que debías tocar la huesa,
0: pero es mejor el Logroñés que el San Andreu.
2: Sí, está mejor, está primero.
0: Si al final hemos terminado hablando de San Andrés.
2: Lo has dicho tú.
0: ¿Tienes ahí datitos, sí, del Racing de José Alberto Interés?
2: Sí, son muy interesantes porque creo que congregan todo lo que estábamos comentando. Es el segundo equipo, por ejemplo, de la liga que tiene mejor porcentaje de conversión. También es el segundo que menos remates necesita para marcar. Pero claro, amigos, aquí nos encontramos una cosa. Que siendo el quinto equipo más goles por partido, 1,6, es el primero que más encaja por encuentro, 3 por encuentro. Luego nos encontramos que...
0: Esa media hay que bajarla,
2: Esa media hay que bajarla.
0: Hay que cortarla.
3: A ver, estos dos últimos partidos trastocan la media un poco,
2: Dentro está el sexto en goles esperados. Es un equipo que genera mucho, pero sí que es verdad que, por ejemplo, me ha sorprendido el primero al que le generan más goles esperados en situaciones a balón parado. Luego también me parece muy interesante que es un equipo que no centra, el segundo que menos centra de toda la liga. Y luego, sobre todo, aquí estábamos hablando de cómo intimida al rival. Tercero en jugadas presionadas, es decir, cuánto presiona en los partidos. Y luego, sobre todo, es el quinto que permite menos pases al rival antes de iniciar una acción defensiva.
0: Un equipo proactivo en ese sentido.
2: Es que por eso hablamos de un equipo atractivo.
1: El dato no mata el relato.
3: Ha sorprendido cero. Ha sorprendido cero con los datos.
0: Es que yo creo que dentro de que.
2: El dato tiene que confirmar lo que vemos.
0: Ayer elogiábamos al Sevilla y a Luis García Plaza y hablábamos de que Luis García Plaza igual no tiene una bandera que defender en cuanto al estilo, pero sí que es un construye equipos bastante equilibrados, bien parados y demás. En el caso de José Alberto, aquí sí que hay un estilo muy definido, muy extremo, que se salve o descienda. Aunque tenga matices, que esto muchas veces con los entrenadores de este tipo, yo me acuerdo mucho con Quique se tienen en el Betis, que se decía, no hay plan B. A ver, igual no hay plan B, pero hay plan A.1, A.2, en el sentido de que siempre se buscan matices y cambios, pero la idea general, hay entrenadores que no la van a negociar.
4: Bueno, ¿sabes? Lo hemos visto con el Barça de Flick.
0: Claro, yo recuerdo, siempre cito esa frase de Unai Emery diciendo que yo no voy a morir con mis principios, que puedo cambiar, no voy a morir con mi estilo. Hay entrenadores que sí. En el caso de José Alberto sabemos que si muere, va a ser con esa idea, lo que pasa es que teniendo el respaldo del club, creo que le da tiempo para irla matizando y encontrar el sitio en Primera División. ¿Algún nombre propio, algo que se haya quedado en el tintero que quieres comentar para cerrar, Raúl?
1: Bueno, tenemos un mini quiz, pero esto va a ser los últimos 30 segundos, ¿eh?
2: ¿Cómo?
1: O sea que...
2: ¿Pequeño quiz?
3: Es una pregunta. ¿Pequeño quiz?
1: No, perdón. ¿Cómo es? El dato justo.
0: El dato justo.
1: Ah, mira. Ya te hemos robado, macho.
4: Ya, pero me está, ¿eh?
1: Ya está. Bueno, arroba hashtag Nahuel Miranda.
3: Los últimos 30 segundos.
0: Sección que se inventó Maldini. O despejados, ¿no?
5: A ver,
0: despejados.
5: No, Miguel.
0: Antes de...
5: Que si tú quieres meterte en un ring con Maldini, hablamos con Ibai, lo gestionamos muy rápido. Entrena todos los lunes, llegas en una agujeta.
2: Él entrena todos los días, ¿eh?
5: Si me permite un pequeño pronóstico.
0: Tendrías que antes con Mr. Chip. Antes de ese mini quiz, dejadme deciros, y esto me parece relevante, que dentro del repunte de muchos clubes en muchas provincias es muy importante el trabajo que hacéis con medios. Lo destacaba el otro día, creo que Alex, del gran periodismo de. Local que muchas veces tenemos en España, y ahora tenemos la posibilidad de, con proyectos de YouTube, con proyectos en redes sociales, acercar al aficionado, estar cerca, y creo que lo que hacéis es muy bonito, y nosotros creemos en esa liga plural y en esa liga donde todos importan, ¿eh? Donde no hablamos siempre lo mismo de lo mismo, porque nos centramos sobre todo en el título, pero donde queremos estar informados de igual manera del primero que del último, y con vosotros es mucho más sencillo.
3: Pues así, muchísimas gracias.
0: Felicidades, chavales. Por ese lado. Y ya para cerrar el
1: 40 minutazos del Racing, cuidado, ¿eh? A ver qué programa
4: tiene.
1: No hemos hecho ningún spam y este va a ser una pecata minuta. Como la gente sabrá, somos un canal de YouTube principalmente y redes sociales. Estamos en el Road to 10.000 suscriptores en YouTube, ¿vale?
0: ¿Vale?
1: El quiz es el dato justo. ¿Cuál es el número exacto de suscriptores? Os confieso que pasa.
3: Rulo, lo importante.
1: Que hay un
3: que se lleva.
1: Claro.
0: Oh,
1: ¡epa!
0: Onda.
1: Camiseta del futbolín.
3: Solo teníamos una, ¿eh? Solo
2: teníamos para Miguel, entonces.
3: El que acierte se la lleva.
0: ¿Talla?
3: Talla grande.
1: Es una L, creo, pero Versailles.
2: Querido meter ahí.
1: Adri Justilla,
3: ¿no? Sí,
0: bueno.
3: Está la respuesta aquí.
0: Está la respuesta aquí.
4: No lo he visto para ti.
2: Porque Nau, sin el.
1: Ahora dice.
0: Vale.
1: Son más de 9.000. Ya digo, estamos en el Road to 10.000 ya. Entre 9 y 10.000. Esa es la pequeña pista que os doy. Ahora, el dato justo. El que acierte se lleva la camiseta.
3: Venga, así.
0: 9.647, que lo he visto.
1: No es. El listillo de la clase. No es.
4: 9.720.
0: 9.580.
2: 9.000.
5: El más bajito y ganas. Con el más bajito ganas.
1: 8.000.
3: Alex de Llano.
2: La
3: camiseta del futbolín es para ti.
0: ¡Vamos!
3: 9.272 ahora mismo. Esperemos que después de esto.
4: ¡Santander!
1: Enhorabuena,
4: Isa. Tenés que hacerlo tú, 9.500.
0: Raúl, Andrés, muchísimas gracias por pasar
1: a vosotros
0: por la pizarra. La próxima vez, ya que os voy a elogiar, decidme el dato antes, chivándolo por.
2: Oye, pero aquí no está la respuesta.
1: Así no.
3: Está aquí.
2: Vale.
0: 44 minutazos hablando en la pizarra del Racing de Santander, uno de los proyectos más chulos del fútbol en España.
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0: Aquí estamos, los de otra ronda una vez más. Ha llegado el programa del pueblo, ha llegado para estar contigo y hoy salimos a la calle. Que Dios nos coja confesados, ¿eh? Con mucha gente esperando, con mucha gente reclamando unas entradas que vamos a sortear. Estamos, lo voy a decir, en la glorieta de Manuel Becerra, emitiendo para todo el mundo, emitiendo desde marca.com, emitiendo desde la FM, emitiendo desde el YouTube. Y la gente que está por YouTube estará viendo que no estoy solo en esta aventura. Son dos generaciones de periodistas. Nos unen muchas cosas, la verdad. Nos unen un montón de cosas. Pero a Pipi Estrada y a mí lo que más nos une es la amistad. Pichón, ¿qué tal? Muy buenas noches.
1: Buenas noches, Chitu. Nos unen muchas cosas. Y sobre todo también valores. Valores periodísticos, valores personales. Y aunque hay mucha diferencia de edad, mantenemos una esencia clara y evidente. Los dos somos aventureros y los dos sumamos. Sumamos porque no es que seamos de ningún partido político.
0: No. Nosotros, tú sobre todo de sumar entiendes poco.
1: Nosotros nos gusta sumar y no restar.
0: En la vida hemos venido para sumar y multiplicar,
1: hombre,
0: Pichón.
1: Por favor. Y aquí estamos. Me has traído aquí a la Plaza Manuel Becerra el día que más frío hace de los últimos 8 meses. Ha bajado la temperatura, 17 grados, y aquí voy como si fuera un pingüino. Pero aguanto lo que haga falta por ti, Chitu.
0: Está debutando Pipi Estrada en otra ronda y esto significa que va a haber premio de por medio, sí. Para quien venga por aquí, para quien tenga la amabilidad de pararnos, de acercarse al micrófono rojo de Radio Marca, tenemos una entrada doble para el partido Atlético de Madrid-Manchester United. Una entrada mega top, un auténtico partidazo, Pichón.
1: Partidazo, porque ese día va a marcar Julián Álvarez, ya lo ves.
0: Y lo va a celebrar, y le van a pitar.
1: Y lo va a celebrar, y los que tienen la posibilidad de conseguir estas entradas lo van a ver en directo.
0: Pues eso es un privilegio, eso es una suerte de ser oyente de Radio Marca y de otra ronda. Oye, Pichón, ya con nuestras cosas un poquito. Oye, esta zona últimamente se está poniendo mucho de moda. Hay buenos sitios donde echarse otra ronda. Ahora a ver si nos podemos asomar. Hola, muy buenas, yo soy Chitu, ¿qué pasa?
2: Buenas, estaba escuchando que estaba Pipi, he visto a Felipe la Tasquita, pero le he preguntado.
0: Felipe el Campo ya no trabaja con nosotros, ¿eh?
2: Bueno, pero le he visto a Jiki y lo habéis comentado por la radio.
0: Ese es el asunto. Que llevas la del Canillas.
2: Es que acabo de salir de entrenar.
0: ¿Qué? Estamos hablando aquí con el delantero del Canillas, portero.
2: No, es el entrenador.
0: Es el entrenador del Canillas. Nos ha fastidiado.
1: Canillas, fíjate, yo recuerdo cuando estaba Manolo Álvarez de presidente, tú le llegaste a conocer.
2: Manolo,
1: sí, ha fallecido, buen amigo mío. Y tengo una anécdota con Manolo que me contaba. José Mourinho, cuando su hijo jugaba en el Canillas, que jugaba de portero, pues había algunos padres que no podían pagar la cuota. Entonces José Mourinho decía, Manolo, ¿cómo va este mes las cuotas de los chicos, los padres? Porque había padres que estaban en el paro. Y dice, pues mira, este mes no han podido pagar X padres. ¿Cuánto es? Y llegaba José Mourinho y lo pagaba.
0: Vaya, ¿tú sabías eso o qué?
2: Yo sabía eso.
0: Y no lo contaste en la radio, no me diste la noticia, no te voy a dar las entradas entonces, macho.
2: No soy periodista.
0: Muy bien, bueno, pues, amigo, quédate con nosotros, que vamos a dar una vueltecita, pero vamos. Yo creo que...
1: Encantado.
0: Ahí vamos a
2: poner... Muy bien en línea de cal, ¿eh?
1: Muy grande. Habrá que repetir.
0: Muy sincero, además. Muy sinceros como estuvo. Muy sinceros como estuvo. ¿Qué tal? Buenas noches.
3: Hola, Chito, ¿qué tal?
0: Hombre, ¿cómo
3: Hola,
0: estás?
3: Hola, Chito, ¿qué tal? Muy bien.
0: ¿Todo bien?
3: Bien, vengo por las entradas.
0: Llevas aquí 2 horas, ¿eh?
3: Llevo rato.
0: Esta está aquí... Bueno, ahora la vamos a sortear. Mira, okay. A ver, saludaros los dos, por favor.
3: ¿Qué tal? ¿Cómo te va?
0: Mucho gusto, César. Mucho gente de otra... programa.
3: Yo le escucho, otra ronda.
4: Yo a veces.
0: Quedamos mal, Canillas.
4: Pero no voy a mentir.
0: Eso es, también un tío sincero. Quedamos hombres sinceros. Pichón, la de veces que han cuestionado nuestra sinceridad, dentro y fuera de la radio, y ninguna fundada.
1: Pues te voy a decir una cosa, que la sigan cuestionando, vamos a seguir siendo iguales y no vamos a cambiar.
0: Eso es verdad, Pichonazo. Eso es verdad. Oye, estaba por aquí paseando, aquí muchos sitios con ambiente, ahí en la calle Goya que está bandido, luego haremos el after party por ahí oficial del programa. Oye, me estoy acordando de cuando llegaste tú. ¿Dónde carajo estaba Cerebro? La discoteca donde tú pinchabas y te hiciste famoso.
1: En la Plaza de los Cubos, en la Plaza España. Era un lugar mítico de la época y estaba Cerebro 2, Cerebro 4, que era el Music Hall, Cerebro 2, que era para socios, y luego estaba el Cerebro 3, que era música latina. Era más pequeñito, y yo cuando llegué a Cerebro tenía 18, iba a cumplir 19 años. Claro, yo tenía que buscarme la vida y mi forma de ganarme la vida era poniendo discos.
0: Eras disc jockey, te gusta decir disc jockey más que DJ.
1: Sí, era disc jockey, efectivamente, porque no sabía hacer otra cosa. Vine a Madrid a estudiar, entonces había que pagar la casa, el alquiler, fíjate cómo estamos ahora con los alquileres, había que pagar los alimentos y había que pagar los estudios. Y así salí adelante. Al final el camino fui por otro camino, el destino me ha cambiado la ruta y me convertí en periodista deportivo.
0: ¿De DJ o de periodista? ¿Cómo se liga más?
1: Pues se liga mucho más de disc jockey.
0: ¿Sí?
1: Sí.
4: Elegí el camino equivocado.
1: Entonces. Yo he dicho que he tenido una etapa muy buena.
0: Joder, más, pues yo... si yo he visto las malas y las malas son buenas.
1: Bueno, pues entonces, he dicho que era, date cuenta que estabas en contacto, que ponías discos, que te pedían, y aparte yo era muy salado, hombre, claro. Yo tenía mucho arte.
0: Se rompía bien el hielo, ¿eh?
1: Date cuenta que un chaval con 19 años, y además como yo era muy pintón.
0: Sí.
1: Hombre, en aquella época era un campeón, pichón, en aquella época.
0: ¿Pero eso fue antes o después de la portada del Pipón?
1: Eso fue muchos años antes. Así que, aparte, mira, yo recuerdo que la Gran Vía, por ejemplo, la Gran Vía era un auténtico espectáculo. Las mujeres se arreglaban para salir con sus maridos a pasear, que con una temperatura más cálida de la que tenemos hoy.
0: Sí.
1: Y la verdad que era en aquella época, Madrid, sí, era la capital del mundo. Ahora no es la capital del mundo.
0: Bueno, vamos con ello. ¿Será la capital de Europa si el Atlético de Madrid gana al Manchester United? A verlo, venga, los dos amigos, venir aquí conmigo.
1: Vamos
0: a venir aquí, a este banco, tranquilamente, porque no tenemos prisa. Va a haber tertulia, va a ser programa normal, que la gente no se extrañe, pero bueno.
3: ¿Sentamos?
0: Sí, sentados aquí conmigo, tranquilamente. Estamos en amor y compañía. A ver, ¿el de Canillas cómo se llamaba?
5: Yo, Pedro.
0: ¿El que lleva aquí 2 horas cómo se llamaba?
3: César.
0: Pedro, César, ¿nos lo jugamos o qué? Os hago unas preguntas y quien más sume, pichón, tú lleva la cuenta, ¿eh?
1: Venga,
0: os hago unas preguntinas y a quien no le vamos a dar un premio de consolación. Lo mismo al Metropolitano no va, pero lo mismo tenemos entre las otras cosas, que aquí en Marca...
1: Yo pensaba que era piedra y tijera, no, ahora es...
0: No, vamos a currárnoslo un poco más. A ver, al final voy a decir Canillas y 2 horas, aunque haya preguntado el nombre 3 veces. Canillas, primera pregunta.
1: Pedro,
0: ¿cuál... Vamos a empezar por lo fácil. ¿Cuál es el nombre del estadio del Manchester United?
5: Old Trafford.
0: Un punto, pichón, para Pedro.
1: Uno para Pedro.
0: Lleva la cuenta que te conozco.
1: Muy bien. Uno, Pedro.
0: ¿Qué jugador del Atlético de Madrid... ¿Cómo te llamabas?
3: César.
0: Pedro y César. César, ¿qué jugador del Atlético de Madrid la apodan la araña?
3: Julián Álvarez.
1: 1-1.
0: 1-1 para Pedro y para César. Segunda pregunta, para Pedro en este caso. Dime un jugador que haya jugado en el Manchester y en el Atlético de Madrid.
5: En el Manchester y en el Atlético de Madrid. David De Gea.
0: David De Gea. Muy bien.
1: 2-1 para Pedro.
0: Luego, la pregunta para César es: dime el último rival contra el que ha jugado el Atlético de Madrid.
3: ¿Champion o
0: Liga?
3: Buah.
0: Un partido muy... Bueno, no voy a decir nada.
3: El Real Madrid.
0: Sí, muy bien.
1: 2-2, César y Pedro.
0: Muy bien, pues llegamos a la muerte súbita. Aquí quien palme, si el otro le da, pues se lleva las entradas. Quien no, vamos a tramitar un premio de consolación porque los oyentes de otra ronda se lo merecen. Muy bien, a ver, la pregunta para Pedro. ¿Qué número llevaba David Beckham en el Manchester United?
5: Estoy dudando entre 2. Pero el 7.
0: Es el 7, pichonín.
1: El 7, sí, señor.
0: De momento, Pedro no falla.
1: 3.
0: César, ¿sientes la presión?
1: Dos.
3: Un poco.
0: 2 horas aquí el pobre hombre, si no, a ver, algo haremos con él. ¿Cuál es el máximo goleador de la historia del Atlético de Madrid?
3: A ver. Griezmann.
0: El Griezmann.
1: 3-3.
0: 3-3.
1: Hay prórroga.
0: Y si me quedo sin preguntas, pues me la voy inventando. O sea que... Venga, la pregunta para Pedro. ¿Cuántas Champions suman entre los dos equipos?
5: ¿Entre qué dos equipos?
0: Atlético y Manchester United.
5: Ah. El Atleti tiene 0.
0: Estamos de acuerdo.
5: ¿Y el Manchester tiene 4?
0: Tiene 3.
1: Pedro se queda con tres.
0: Era muy complicada.
1: Se queda con 3, ahora César.
0: Y ahora César, tienes la opción de llevarte el premiazo.
1: Gol de oro.
0: Esto es gol de oro. Espérate, ahora me rayo y digo, ¿cuántas Champions tiene Manchester United? Pues acaso, es que luego no quiero denuncias aquí de mi colega. 3 veces ha ganado la Champions, efectivamente. Sí. César, tienes que decirme qué aparece, qué símbolo, qué cosa aparece en el escudo del Manchester United y qué aparecía... Este segundo es un animal, lo primero no, en el escudo del Manchester City antiguo.
3: A ver, el primero, al que ahora tienen el escudo, el United, es como un diablillo, ¿no?
0: Eso es la primera parte y es correcta. El escudo antiguo del Manchester City, ¿qué tenía?
3: Como un águila, ¿no?
0: Tenía un águila.
4: Tenía un águila, César. Pedro, me has caído genial.
1: Yo creo que, mira, muy bien, mira, deportividad.
4: Deportividad ante todo, me has caído genial. Tenemos el trabajo muy cerca del Canillas. Te vamos a tramitar para el día que tú quieras. Este fin de semana es el Open de España de golf. Una entrada doble para que vayas por ahí con quien tú quieras, ¿vale?
6: Vale, perfecto, muchas gracias.
4: Apaña, ¿no? Para el asunto, ¿no?
6: Todo me apaña a mí.
4: Muy bien. Oye, y ahora
1: deportividad
4: ante todo. Bueno, pues César, enhorabuena. Pedro, muchas gracias. Y solamente voy a pedir otra cosa. Sois oyentes de otra ronda. ¿Podemos ir a tomarnos un segundo, otra ronda juntos? Solamente un minuto. Vamos al primer bar que encontremos. Nos vamos a meter ahí. Y a tomar las rondas, estáis invitados, por cierto,
6: perfecto.
4: A lo que pidáis, estáis invitados. Paga Pipi Estrada.
1: Muy bien, no hay problema.
4: A ver,
1: con mucho gusto.
4: ¿Dónde nos podemos meter?
1: Con mucho gusto.
4: Que hay que hacer tertulia y hay que hablar de las cosas, pichón. Hay que hablar del fútbol.
1: De la actualidad.
4: ¿Dónde no? ¿Te gusta este sitio o qué?
1: ¡Anda! ¿Dónde me has traído?
4: Aquí te conocen, ¿eh?
1: Aquí, qué maravilla. ¿Puedo decirlo ya?
4: ¡Puedes decirlo, pichón!
1: La Tasquita Emanuel Becerra.
4: Esto aquí estamos.
1: Es mítica, la Tasquita.
4: Aquí estamos. ¿Qué tal? Buenas noches. Buenas noches. Buenas noches a todos.
1: ¡La Tasquita! ¡La Tasquita! ¡Qué frío!
4: Madre mía, pero ¿cuántos amigos hay aquí? Madre mía, pichón, la que hemos liado. Pero ¿cuántos,
1: qué maravilla,
4: cuántos amigos? La gente nos puede ver en YouTube, la gente nos puede escuchar. Esto es un programa normal, pero es de un sitio muy especial.
1: Qué buena información tiene la gente en general del fútbol, ¿eh?
4: Sí, ha visto. Yo ya me estaba quedando sin preguntas, no te digo más. Bueno, pues este es otra ronda, este es un programa muy especial, así que mi queridísimo Dani, le vamos a desear a todos los oyentes suerte.
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0: estamos, ¿eh? Quien nos quiera ver en YouTube, nos va a ver en un ambiente muy, pero que muy familiar. Estamos fuera del estudio Juanma Gonzalo. Terminaremos el programa ahí, como es debido, pero una horita de tertulia, una horita de consejo de sabios con los de siempre, pero también con los de siempre en el otro lado, que es al final también muy, pero que muy importante. 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Asablo y otra ronda tan unidos como siempre. Un aplauso muy fuerte, ¿eh?, para Alberto, para Javier. Para la gente de Asablo y que ha venido por aquí. También ha venido por aquí, bueno, el Pichón está por aquí. Pipi, sigues por aquí, te quedas sí, por aquí una horita ya que estamos.
1: Hombre, claro, hombre, claro.
0: Me da mucha cosa porque soy el único que tiene encima de la mesa aquí un refresco y digo, esta gente, ¿no? Sí, sí, sí, es refresco, te lo prometo. Y digo, esta gente no ha comprendido la fucking vibra del programa. Álvaro de Grado, ¿qué tal? Muy buenas noches.
2: ¿Qué tal? Buenas noches. Estoy muy contento de haber sido convocado al primer programa que haces por meritocracia en un sitio físico. O sea, los que hemos estado aquí previamente hemos sido convocados a esta tertulia para pedir otra ronda, claro.
0: ¿Quién vive más cerca del bar donde estamos? ¿Álvaro de Grado o Jorge Picón? Jorge, ¿qué tal? Buenas noches.
3: ¿Qué tal, Chitu? ¿Cómo estás?
2: Gano yo.
3: Sí, yo creo que tú, ¿no? Sí, hombre, yo creo que sí. Pasos un día, pero sí, sí, estamos cerca.
0: Barrio de Salamanca, gente pudiente.
2: No, en la frontera.
0: Ah, sí. Bueno, pero aún así, ¿también paga otra ronda? No, no creo que tan bien como para vivir por aquí, ¿o sí?
2: No, ah, bueno. De momento.
3: Bueno, no pagáis mal, ¿eh? Yo voy a decir.
0: Hay gente que paga peor todavía.
3: Hay gente,
0: ¿no?,
3: que paga peor.
0: Nacho Palencia paga peor, yo creo, ¿eh?
3: Bueno.
2: Pero él cobra sí bien.
0: Hola, Palen, ¿qué tal? Buenas noches.
4: ¿Qué tal, Chitu? ¿Cómo estamos?
0: Pues muy bien, muy contento de contar aquí contigo.
4: Sí, señor. Un sitio para mí es estar en casa, en la tasquita, con todos vosotros. Y yo no soy del norte de Madrid o de la zona centro, soy más del sur. Y he venido un poco como Pipi, que parece un jugador de la NBA retirado, ¿verdad?
3: Con venido un partido de pádel, ¿no?
4: ¿Qué?
3: ¿Un
4: partido de pádel? Bueno, yo creo que haríamos buena pareja Pipi y yo, pero no de pádel. De, quizá a lo mejor en otro tipo
3: en
4: de
3: tasquita.
4: Y muy, muy contento y feliz. Además, la imagen es tremenda. Hay público, ¿eh?
0: Sí, hay público. Debo decir que extraño que no haya ningún jugador de pádel del top aquí en este bar, ¿eh? Bueno,
4: lo podría haber, ¿no?
0: Porque sí,
4: Juanito Lebrón.
0: Juan viene mucho por aquí.
4: Frecuenta,
0: también.
4: Claro.
0: Chicoto ha venido también por aquí.
3: ¿Chicoto viene por aquí?
0: Sí, ha venido por aquí también.
4: Viene la creme de la creme.
0: Aquí estamos los mejores. Joder,
4: sí, señor.
0: ¿Y de qué hablamos en el día de hoy, de Grado? O sea, esto está muy bien, jijaja, pero.
2: Tú me dirás,
0: pero este parón nos ha arrasado a todos, ¿eh?
2: No, vengo absolutamente a la expectativa de lo que te hayas inventado con la excusa del bar de hoy para que hablemos después.
3: ¿De qué sueles hablar tú en este bar, Chitu?
0: A ver, yo este bar hablo de cosas que no me quiero llevar al trabajo. Sí, es verdad que me lo dicen mucho mis amigos.
4: ¿Y sabes por qué?
0: ¿Por qué?
4: Porque hay un dicho español. ¿No?
0: ¿Cuál? Que donde no metas la.
4: Claro.
3: No, bueno, vale, venga. Primer charquito.
0: Vale. Primer charquito esquiva. Me dice que hay que separaros un poquito a la hora de hablar. Así que todo lo que podáis coger diferencia entre unos y otros para no así colarnos en el micro del resto. Pues a ver, si hay una cosa que me estaba guardando para el día de hoy, y es una noticia que damos aquí en primicia, en exclusiva, en otra ronda. Hoy ha habido un post de Enrique Riquelme, quien fuera candidato a la presidencia del Real Madrid, bastante enigmático, haciendo la demanda de volver y bueno, pues apuntando a que su presencia de nuevo en la media para con la presidencia del Real Madrid, hay elecciones en 4 años, no lo de las generales, eso suena un poquito antes, 29N, pero el hombre no descansa. Enrique Riquelme está velando armas para, bueno, intentar seguir llegando al socio, intentar seguir teniendo ese contacto directo con el madridista. Y la noticia, que todo esto es un poco de paja para que estéis atentos, es la siguiente. Enrique Riquelme va a abrir el mayor punto de escucha para todo el madridismo a orillas del Estadio Santiago Bernabéu. No se trata de una posición, es simplemente una alternativa. Él no busca con esto nada que tenga que ver con la confrontación. El nombre de la plataforma yo ya lo sé, pero hasta aquí puedo leer y muy pronto se va a presentar. Cuando digo muy pronto, es muy, muy pronto. Hay una sede ahí al lado del Bernabéu que él va a padrinar para que sea un sitio donde los socios confluyan, donde planteen sus inquietudes, pero no tiene nada que ver con ese local electoral que sí que tenía al lado antes en el Bernabéu. Es un lugar para escuchar a los socios del Real Madrid, que yo creo que además últimamente tienen mucho que decir. Y solamente os digo, porque el siguiente capítulo lo contaremos aquí en otra ronda, que va a hacer algo muy gordo. hasta aquí la información. Ahora podemos debatir un poquito de todo esto. No sé, Jorge, tú que estás siempre más cerca del Real Madrid, ¿cómo te pilla un poco la noticia?
3: Me parece inteligente. Me parece un movimiento en el que... Yo creo que a Enrique Riquelme le pilló por sorpresa las elecciones, sobre todo porque le faltaba ser conocido, le faltaba que la gente lo pusiese en el mapa, que creo que eso le ayudó a Florentino a hacerlo. Florentino fue el que dijo, este es mi rival, este es el que me quiere quitar el puesto. Y yo creo que Riquelme aprovechó bien durante la campaña ese impulso y se posicionó. Creo que ahora, después de las elecciones, ha dado un paso al costado para ver cómo evolucionaba el club, y yo creo que aprovecha un buen momento, porque el Madrid está como está, todavía con el run-run del cambio societario, y oye, poner una sede al lado del Bernabéu es un mensaje y me parece muy acertado, sobre todo para mantener esa presencia en el club, ¿no? Y entre los socios, y más sobre todo, creo que él no va a tener que decir nada, que van a ser los socios, ¿no? Por lo que estás comentando, los que van a ser ellos los que van a decir, oye, no me gusta esto, no me gusta lo otro.
5: Es un confesionario madridista. Es un confesionario, es decir, es un lugar donde los socios van a poner sus sugerencias, lo que les gusta, lo que no les gusta. Enrique Riquelme no tenía ninguna intención de presentarse a la presidencia del Real Madrid. Ningún interés. Simplemente cuando escuchó aquellas palabras, que no fueron pues muy agradables y sobre todo equivocadas del presidente en ese momento puntual, dice, este órdago, ¿por qué? Si yo realmente al presidente del Real Madrid le respeto, le admiro, le valoro, porque además es un presidente histórico, y para mí como madridista, porque yo conocí a Enrique Riquelme, un chavalín, un adolescente, cuando iba con su camiseta, su padre era directivo en la época de Ramón Calderón, Enrique Riquelme padre, una gran persona. Te puedo contar como anécdota que el padre de Enrique Riquelme, me recuerdo que cuando iba a los sorteos de Mónaco, iba a los viajes del Madrid, y a veces tenía que coger vuelos privados, y le decía, Enrique, esta factura se la pasas al Madrid. Dice, yo no al Madrid no le paso ninguna factura, yo he venido al Madrid a servir, no a servirme. Ese es el padre de Enrique Riquelme. En el caso de su hijo, que considero que es una gran persona, yo no tengo tanto trato con Enrique Junior como tengo con el padre, pero él en ningún momento se planteó una candidatura al Real Madrid, presentarse a la presidencia del Real Madrid. Pero claro, ante el órdago que le echan, no le quedó más remedio. Y no le ha salido mal, porque uno de cada tres, o uno y pico de cada tres socios, le ha votado. Eso en un tiempo récord. Ojo al dato, como diría el otro.
2: Sirvió para despertar un poco a un madridismo que estaba más callado, ¿no? Que estaba acostumbrada a la realidad de Florentino Pérez en los últimos años, que se han hecho muchas cosas y se han dejado de hacer muchas otras, y que hasta este último verano no se volvió a mover bien el árbol. Y yo creo que esta decisión sirve para seguir estando en el día a día sin que se olvide la efervescencia que hubo este verano, ¿no? Con esa posible nueva vía del Real Madrid de cara al futuro.
3: Sobre todo yo creo que aprovecha una debilidad muy evidente de esta etapa de Florentino. Yo creo que quizá, si analizamos el conjunto, quizás es la más importante, que es el no escuchar al socio. Que muchos socios, tú hablas con ellos y se quejan de eso, de que se han tomado muchas medidas sin tenerlos en cuenta, de que las asambleas de socios compromisarios dan la sensación de que no representan los votos del resto de los socios. Bueno, pues yo creo que está aprovechando Riquelme esa debilidad para seguir haciendo ruido y seguir posicionado.
4: A ver, todos somos aficionados a un equipo, ¿no? Yo, por ejemplo, lo soy del Sporting de Hortaleza, entonces...
0: Sí, no, claro.
4: No. Todos tenemos un equipo, ¿no? Y yo creo que es una bendición, y seguramente la gente del Atlético de Madrid, del Valencia, del Sevilla, de otros muchos equipos que estén escuchando esto, pues... les podrá dar hasta envidia que no haya un presidente hegemónico, que no haya un solo candidato y que haya alternativas, precisamente para mejorar al madridismo, que es lo que ha intentado Florentino Pérez en este verano. Vamos a ver si con éxito o no, con la llegada de Mourinho, con la renovación de Vini, con la llegada también de una serie de jugadores. Mi pregunta es la siguiente: si el otro día en el palco del Metropolitano Florentino Pérez y directiva se cabrearon por la presencia de Enrique Riquelme, ¿cómo va a caer esto en el club? ¿Cómo va a caer?
3: Pero mal.
4: Porque es muy pronto, ¿no? Porque, las elecciones has dicho que son dentro de 4 años.
0: Sí.
4: Pues...
5: Tengo dudas de que se presente Enrique Riquelme dentro de 4 años.
3: Sí.
5: Tengo dudas.
3: Y está haciendo todo esto...
5: Pero que yo...
3: puro madridismo. A mí eso no me cuadra, Pipi, algo querrá.
5: Él es muy madridista, lo ha mamado.
3: Sí, pero él quiere estar posicionado para que no le pase lo que le pasó el verano pasado.
5: Pero que él se presente dentro de 4 años, él está en otro proyecto de su vida, y realmente date cuenta que este chaval con 19 años llegó a Panamá con una mano delante. Es verdad que su padre le ayudó un poquito para arrancar, pero llegó a Panamá, inició una aventura, no le salió, volvió a casa, volvió otra vez a reiniciar esa aventura, luego se fue a Guatemala ya las cosas fueron mejor, y ya es cuando entra en México con la energía renovable. Pero sí, lo que está claro...
2: Todo eso está muy bien, Pipi.
5: Todo eso está muy bien.
2: Historiador de la familia Riquelme.
5: Pero él está también en otro proyecto empresarial y yo tengo dudas de que dentro de 4 años se presente otra vez a la candidatura. Pero eso es lo que pienso yo, no lo que vaya a ocurrir.
3: Pero cómo, o sea, es imposible no relacionar cualquier proyecto empresarial, más allá del fútbol, con ser presidente del Real Madrid. O sea, todo el mundo sabe que ser presidente de un club, a por mucho que tú tengas tu negocio sea otro, te abre muchas puertas y te da muchas posibilidades. No me aplaudo a Riquelme porque quiera ser presidente del Real Madrid, seguro que es muy madridista, pero evidentemente también ve la parte de que eso le va a beneficiar en sus negocios. Es que me parece lo más lógico. Y por eso no entendería que él se cerrase la puerta a esa posibilidad cuando ya ha hecho parte del camino.
4: Sí, pero de todas maneras, que yo creo que es uno de los sueños de cualquier empresario, como fue el sueño de Florentino Pérez, dirigir al Real Madrid, pero ser el presidente del Real Madrid. Nacho, es que estamos hablando...
3: Pero hablamos, creo que lo idealizamos, no deja de ser negocio. O sea, es decir, no engañemos tampoco. O sea, es una cuestión de que sabe que eso le va a abrir mucho más negocio del que tiene ahora.
4: Pero más allá del negocio que te pueda abrir, al final, ser presidente del Real Madrid o de una entidad como el Barcelona, Atlético de Madrid o un equipo tan importante, yo creo que es algo que sueñan todos. Pero nos estamos desviando de la pregunta. Que yo tenía una pregunta, Pipi, quería que me la respondieseis. Que es, ¿qué va a pasar ahora?
5: Es que ahora no lo sabe
4: porque nadie. Es que son
5: porque
4: 4 años
5: ahora mismo está todo cogido con alfileres, porque de momento hay que ver qué va a pasar el próximo partido en el Bernabéu contra el Villarreal.
4: Claro.
5: ¿Cómo va a recibir la afición al equipo? ¿Cómo va a recibir la afición a Mbappé? ¿Cómo va a recibir la afición a Vinicius? ¿Y cómo va a recibir la afición a José Mourinho?
4: Claro, porque la alternativa venía sin Mourinho. Venía con un Arteta, no sé si también se habló de Jürgen Klopp, etcétera.
2: Que acaba de renovar, por cierto, Arteta.
4: Acaba de renovar, mira, a lo mejor llegan tarde. Venía con Rodrigo, candidato al Balón de Oro, mejor jugador del Mundial. Y recién fichado por el Fútbol Club Barcelona.
0: Te está quedando larga la lista.
4: E hipotéticamente venía con Haaland.
5: Sí, sí.
4: Que la comparación ahora mismo, en este momento con Mbappé, pues no. Simplemente por comportamiento, no hablo de lo futbolístico.
3: Dudo mucho que sea casual que Enrique Riquelme dé este paso de abrir esa sede en el momento en el que está el Madrid, donde todo se empieza a tambalear. O sea, tus cabezas de cartel, Vinicius, Mbappé, se empiezan a tambalear, tu proyecto deportivo con Mourinho se empieza a tambalear y cada vez más estás más cerca de que los pitos del Bernabéu empiecen a ir hacia el palco y no hacia los jugadores.
4: Sí,
3: porque no tienen red. O sea, ahora mismo Florentino Pérez y la gestión de Florentino Pérez no tiene red.
5: Ahora mismo un porcentaje alto. El Madrid va al Bernabéu con una cerilla. Hay una calma tensa. Que en cualquier momento eso puede pegar un estallido tremendo.
2: Y hay varios movimientos, yo creo, clave que ha hecho el Real Madrid en los últimos años. Véase el fichaje de Mbappé, véase la renovación de Vinicius, véase la llegada de Mourinho. Que en el momento en el que uno de esos no salga bien, yo creo que prende la mecha, ¿no? Prende la mecha definitiva porque son movimientos estratégicos de club con la continuidad de Florentino que los ha decidido él, por supuesto.
0: Yo solo digo una cosa, ¿eh? Yo también estuve siguiendo en mi etapa de reportero todo el proceso electoral y bueno, pues me estuve empapando. Y este tipo, al igual que ha pasado con muchos otros en la historia, se me ocurre también mucho el ejemplo de Vinicius a lo largo de los años, este tipo ha pasado de medio meme a ser una opción muy real, a ser quizás seguramente el hombre que va a llevar el trono, el palco o como lo queráis llamar, del equipo que más pincha y más corta en todo el mundo. Y ha sido con una progresión de semanas, porque Florentino, Zorroel, bien hecho también, no es el único que ha hecho lo de adelantar las elecciones, pues pudo acortar plazos debidamente cuando él mismo pues hizo aquella jugada. Y entonces parecía que esto era una contrarreloj donde él, etapa a etapa, siendo muy pocas ellas, ha sacado pues un montón, ha quitado un montón de ventaja. Entonces cada movimiento que haga, desde ya yo creo que tiene que ser tratado, bueno, pues con ese respeto y con esa predisposición y con esa proyección también, Picón.
3: Sí, no, porque es que es lo que volvemos a lo mismo. O sea, lo que le beneficia a Riquelme, sobre todo en esta carrera, que yo creo que se va a alargar, aunque dice que no se va a presentar, yo es que, de verdad, todos los pasos que da, parece.
5: Pero que a lo mejor igual le ha cogido gusto.
3: Es que,
5: y
3: es que yo creo que él ve que en cualquier momento puede haber ahí un problema en el Bernabéu, que la gente empieza a mirar al palco, que Florentino, que evidentemente está más cerca del final de su etapa en el Real Madrid que en el principio, pues dé un paso al costado y en ese momento, viendo que el proyecto deportivo deportivo no está funcionando, porque es que no hay nada a lo que el aficionado se pueda agarrar para decir, joder, mi equipo me gusta, el de Madrid funciona, Mbappé me está dando la talla, Vinicius me está dando la talla. Luego, es verdad que el Madrid crece a nivel económico, pero siguen sin solucionar el problema de los conciertos.
0: Sí, que él sabe cuándo y dónde picar, ¿eh?
3: Efectivamente, él está aprovechando toda esta coyuntura para decir, oye, pues me posiciono en el Bernabéu, que seguro que la localización no está elegida a suertes, y escucho a los socios para que ellos, cuando primero van a hablar en mi sede y luego van a ir al Bernabéu a pitar.
5: Es que, ¿por qué digo, vamos, lo que he comentado? Es decir, Enrique Riquelme en estas elecciones se presentó él solo. O sea, el único rival que tuvo Florentino fue Enrique Riquelme. Pero dentro de 4 años, a lo mejor no va a ser Enrique Riquelme solo. Puede haber alguno
4: otro
5: más.
4: Villarmir, otro,
5: puede haber alguno más, y entonces a lo mejor Enrique Riquelme dice...
3: Que esté abriendo paso, ¿no?
5: Bueno,
3: que esté abriendo
5: paso. En esta ocasión, digamos que fue una confrontación, porque realmente me nombró en una conferencia de prensa, en esa asamblea, y dije, pues ahora voy hacia adelante. A lo mejor dentro de 4 años aparecen 3 más y dice, no me apetece pelearme con 3 más.
4: Bueno, en cualquier caso, yo todavía no he escuchado a Riquelme decir nada malo. A lo mejor poco a poco se irá acercando a esa confrontación. La información de Chitu dice que no es una plataforma de confrontación, simplemente al socio, y claro, es que es lo que tiene el Real Madrid, que es de los socios, y si el Real Madrid es de los socios, no sé si en algún momento Florentino y Enrique Riquelme podrían llegar a algún tipo de acuerdo, podrían llegar a algo.
3: No tiene pinta, ¿no?
4: Eso es imposible, ¿no?
3: Eso, vamos, solo hay que ver la manera.
0: Es que no sé
3: por
0: cuál de los dos sería más complicado,
3: sí, sí,
0: ¿eh?
3: Sí, sí. No, a ver, es que, vamos, hay que ver la forma en la que Florentino se dirige a Riquelme en público. Yo creo que él no, ni lo contempla, vamos, que Riquelme forme parte de una, no sé a qué te refieres,
0: una línea de
3: una sucesión, una candidatura conjunta, no sé.
5: Un delfín.
3: Esa es una duda que yo creo que también ahí Florentino se equivoca, ¿no? Porque, oye, a lo mejor es el momento, ¿no?, de poner a alguien más joven que sepa confrontar, en este caso, con un Riquelme que acaba de llegar.
5: Tiene uno ahí detrás.
4: Anas, ¿no?
5: Anas.
3: Sí, pero es que
5: ¿qué
3: es Anas?
0: No, pero que Anas no le va a dar foco. No le va a dar foco.
3: Hombre,
0: porque...
3: ¿no se lo ha dado ya?
5: No, pero a lo mejor Anas no le da... El Florentino no le da foco, pero a Anas a lo mejor por detrás igual el foco se lo busca él, y a lo mejor igual Florentino se lleva una sorpresa con Anas.
0: ¿Cómo?
5: Que se puede llevar una sorpresa.
4: ¿Cuándo? ¿Para bien o para mal?
0: ¿Por el tono?
4: Claro.
5: A lo mejor se lleva una sorpresa... Pues porque al final la poltrona, el poder, uno se mete ahí, empieza a conocer un poco la mecánica del club, empieza a tener ya su forma de actuar, escucha, ve, y a lo mejor igual te la preparo yo a ti. Y te la preparo que a lo mejor no sabes por dónde te entra y me encuentro en una situación positiva. Que vamos a ver, que aquí no hay cariño, no, aquí no hay cariño,
4: claro,
5: y no hay lealtad.
4: Lo que está claro que
5: aquí
4: días...
5: lo que hay es poder.

0: eso fue uno de los errores de Riquelme.
1: Bueno,
0: que...
1: 15 días.
0: Sí, pero hombre, claro, si anuncias a Raúl y a Hierro, días, menos
2: pero
0: que aparezca
2: que Raúl
0: contigo
2: se,
0: en algún
2: se graba
0: sitio
2: un vídeo en frontal diciendo, bueno, yo estoy con este
3: claro,
2: señor.
3: Pero vamos a ver ahora, cómo poco a poco, en teoría, tendrá que hacer esa campaña, que no es que esa campaña, sí, pero... sino presentando un poco cuál va a ser su equipo.
0: Pero yo creo que en ese sentido, en el sentido más de tomar decisiones o de proponer un proyecto, ahí sí que creo que Riquelme ahora no tiene nada que ganar. Es decir, a Riquelme creo que es un movimiento inteligente porque el hecho de poner la sede lo que hace es acercarte al Bernabéu, acercarte al socio y mantenerte ahí en esa posición, pues en los alrededores, ¿no? Creo que es incluso un buen símil a la situación, ¿no?
4: Ir ganando al pueblo, ir conquistando el pueblo, poco a poco. Esto es como los videojuegos cuando vas completando la pantalla que está en negro, ¿no? Ir recortando terreno, ir estando en el día a día, en la conversación y dando...
3: Partido a partido, sí, es sí, que al final, ¿eh?
5: Recopilando información para luego, a la hora de actuar y eso tal, pues saber perfectamente los pasos que tengo que dar, porque ya tengo, digamos, materia para poder decir y hacer lo que realmente es... piensa el socio que está fallando, es decir, es una pequeña ventaja. Ahora, bueno, sí que van a pasar tantas cosas que es que a lo mejor no llegamos ni a los 4 años.
0: Bueno, ¿cuántos crees, Pipi, que puede durar esto?
5: Ahora mismo, mira, no soy vidente, pero a lo mejor soy evidente. A lo mejor, igual, el día 26 de octubre...
1: ¿Cómo?
5: El 26 de octubre, puede ser, el 26 de octubre puede ser un día, ¿es el 25?
3: Es el 25.
5: Bueno,
1: el clásico.
0: Me ha encajado bien porque sería el día siguiente, no creo que pase.
3: Bien hecho, pichón. El 26 de octubre tengo yo una cosa en la cabeza que tengo que hacer y sabía que era justo después del clásico.
5: La cabeza, hazla y...
3: Claro, sí.
5: Ponemos el partido el 25 para que tú hagas lo que tienes en la cabeza.
1: Oye, no seas tan agresivo que estamos en un bar, pichonín.
5: Estamos en un bar, pero con B.
2: Sí, con B, al final con B.
5: Estamos en un bar con B, aquí no hay repetición. Lo que digo, que a lo mejor ese partido del 25 de octubre, Nacho, en función de lo que pase en ese partido, puede haber un antes y un después.
0: Este mes, para el Madrid, y por ende para la directiva, es que es clave. Es que te puedes ir a 9 puntos del Barça, contando con que los dos ganáis, pero pierdes el clásico, que pueden ser más, también pueden ser menos, evidentemente, pero el Barça está como está. Y luego tienes la Champions, que tienes ya, empieza partido con la Roma, partido contra el Leipzig. Es que puede ser un mes que puede salir tanto jugadores, plantilla como directiva muy escaldados de ese proyecto que es de Mourinho. O sea, cuando Mourinho vino al Real Madrid este verano fue porque le daban las llaves del proyecto. Se vio con los fichajes, se vio con la confección que hizo de la plantilla, con la ayuda, evidentemente, de José Ángel, de Jorge Méndez. Pero claro, es que ese proyecto deportivo con el que tú querías revitalizar el equipo, es que no está dando frutos, es que no vemos nada diferente. Es que yo veo el Real Madrid del año pasado y no podría decir que es mejor. Tampoco podría decir que es peor en muchos casos, pero no creo que es mejor. O sea, no veo que este equipo de una sensación de que digas, va a remontar. ¿Y a qué te agarras? Porque dices, bueno, es que a lo mejor es un equipo que está en construcción. No, es que es un equipo que lleva 2 años haciendo lo que está haciendo. Entonces, es que es un mes que, de verdad, que normalmente los meses de octubre parece que no te juegas nada, pero es que yo creo que el Madrid se juega mucho en el mes de octubre.
1: Es mucho más clara y mucho más fácil la papeleta de Riquelme que no la de Florentino, ¿eh? Porque Florentino, bueno, pues la labor que tenía por delante era reformar el equipo. Ya habéis escuchado a Jorge cómo tenemos la casa aquí entre unos y otros. Y peor que puede ir, también puede ir a mejor, todo se ha dicho, tiempo al tiempo. Pero me parece muy inteligente el hecho de seguir vivo mediáticamente, el hecho de seguir vivo moviendo sus piezas de ajedrez, porque yo respeto mucho la intuición de Pipi ya muchos años, pero yo conozco a gente, al final uno se mueve por demasiados sitios, que me ha garantizado que el sueño vital de este señor, cosa que nunca reconocerá, o sea, él, bueno, pues igual que todo lo hacía llevar con esa estrategia política de que no pasa nada si se pierde y tal. La obsesión de este hombre es el presidente del Real Madrid, es la obsesión de este hombre, es su motivo de vida y es un sitio donde va a intentar hacer la mayor inversión posible, tanto de tiempo como de dinero, en llevarlo adelante. Y lo que ha demostrado hasta ahora, pues ya vale un montón más. Por tanto, está en el plan, está en la opción obvia, pues no desaparecer del mapa, porque aquí cada día aparece un nombre nuevo y tal y como está tambaleándose el propio Real Madrid, pues aparece otro señor aquí con dinero, con 20 años de socio y español y se mete
4: y,
1: en ese ajo.
4: Y yo creo que quedó bastante demostrado este verano que en muy poco tiempo pudo recortar mucho terreno en un momento de dudas y de crisis del proyecto del Real Madrid. En el momento en el que haya otro fuego que tiene varios en el horizonte, a nada que se tuerzan un poco las cosas, el Real Madrid, yo creo que es una manera ahí donde tú puedes empezar a caminar.
0: Otro detalle, que bueno, la sede es aún más evidente, ¿no? Pero otro detalle es que estos meses Riquelme ha seguido muy enganchado, no solo evidentemente a la actualidad del Real Madrid, sino en contacto con diferentes actores, periodistas, gente del fútbol y demás. O sea, Riquelme sigue enganchado a esa idea.

0: De en el futuro poder convertirse en presidente del Real Madrid. Lo que pasa es que también es verdad que tiene 4 años por delante.
1: Y en su proyecto hay una cosa que a su vez es un poco, bueno, pues arma de doble filo, que tiró muy a la alta. Él tiró, vamos, cuando nos presentó la ciudad del socio, esa suerte de Disneyland que iba a haber en Valdebebas.
2: Sí.
1: O sea, yo me quedé flipando el pelotazo que había que meter ahí, con el Real Madrid baloncesto, los conciertos, jugando ahí. Oye, me parece muy bien. También te queda flipando el día porque ahora como ha dicho bien Nacho, pues bueno, pues suena incluso más fuerte que antes. Traerte a Haaland y a Rodrigo a este Real Madrid. Traerte a Haaland y a Rodrigo.
0: Su proyecto deportivo ha ganado fuerza con el tiempo. Es decir,
3: y credibilidad.
0: Por eso digo que está bien.
4: Que mucha gente ha dudado de que tenía a Haaland y a Rodrigo. Porque como Haaland y el padre. ¿Cómo van a reconocer?
5: ¿Cómo van a reconocer un contrato, aunque sea de palabra, si realmente no eres presidente del Real Madrid? Pues tenían que desmentirlo porque evidentemente no sale presidente. Y cómo queda Haaland, por ejemplo, con su club, cómo queda el padre. Tienen que desmentirlo por nadie. Pero te garantizo que Haaland y Rodrigo eran jugadores del Real Madrid si Riquelme llega a ser presidente. Te lo garantizo. Lo sé.
6: No, pero hay una realidad y es que Rodrigo acabó saliendo y que Haaland lo mismo dentro de unos meses no está, no sé dónde estará o dónde está su equipo, pero que igual tiene otras puertas abiertas para seguir saliendo.
3: Claro, y son oportunidades del mercado que se van perdiendo. De todas maneras, yo sí quiero defender que en lo deportivo este año el Real Madrid ha hecho un esfuerzo y ha intentado fichar bien. Te puede salir mal, puede no terminar de funcionar. Es verdad que al final se han quedado sin ese medio centro que todo el mundo, hasta el que ve poco fútbol, se da cuenta que necesita un medio centro y que Mbappé y Vinicius siguen sin encajar bien. Pero han traído.
0: Nacho, sí,
3: pero bueno, han traído.
0: Es verdad. Pero el problema del Real Madrid, que si tú ves 2 partidos del Real Madrid, 3 partidos, y hemos visto ya, pues no sé cuántos, te das cuenta, es que lo que han montado, el parque de atracciones que han montado en ataque no funciona. No funciona. Se descarrila todos los partidos. Mbappé y Vinicius no pegan.
2: Y tampoco el año pasado.
0: No tiene sitio. Sí. Claro. Y ahora quieres meter a Arda Güler. Te has gastado 140 millones en un extremo. Cuando no tienes sitio para que juegue prácticamente. Es que ese es el problema deportivo del Real Madrid. Al final tú lo que has fichado, entiéndeme, son secundarios. Tú has fichado un Cucurella, que es lo más titular que vas a fichar este año, pero es un secundario dentro de lo que tienes en el equipo.
3: Sí, con
0: la tienes que tomar decisiones dolorosas. Cualquier presidente que venga al Real Madrid, o el que está ahora, Florentino Pérez, tiene que tomar decisiones dolorosas. Bueno, dolorosas, no. Cada vez son menos dolorosas, porque ahora mismo dile a cualquier aficionado que van a vender a Mbappé o que van a vender a Vinicius.
6: Pero dolorosa, pero si la decisión la acaba de tomar y no fue dolorosa, fue renovarlo. O sea, bueno, quiero decir, la decisión fue
0: su apuesta, exacto. Y se está viendo, bueno,
5: pero
0: es que
5: el problema, vamos a ver, si tú cuando tomas decisiones y dices, quiero fichar a Bernardo Silva, tiene 33 años y evidentemente dices, viene al Real Madrid, es un jugador que tiene criterio en el centro del campo, que puede ser un hombre que equilibre el fútbol en ese centro del campo, que está muy huérfano el Real Madrid en esa zona, y de repente es suplente. Diomandé, el jugador más caro en la historia del Real Madrid, suplente. Vamos a ver, al final esto es sota, caballo y rey. Vamos a ver, si tú vienes para hacer una revolución y apuestas por Bernardo Silva, dale minutos a Bernardo Silva. Si apuestas por una revolución y fichas a Diomandé, el jugador más caro en la historia del Real Madrid, dale esos minutos. Y además se ha visto que la actitud de este jugador es positiva y que la afición la ha recibido bien.
0: Sí,
5: entonces, ¿por qué ese conservadurismo? ¿Por qué esa sota? ¿Por ese caballo ese rey?
0: Te doy toda la razón, pero si el Madrid ha decidido que en su proyecto hay 3 o 4 o 5 que son intocables, es que por mucho que te gastes 140 millones, no tienen sitio. Es que el Madrid ha decidido, o sea, que Vinicius y Mbappé no se pueden cambiar. Que en el centro del campo tienen que jugar Valverde y Tchouaméni.
5: Vale, los intocables. Y perdóname, los intocables. Resulta que 4 partidos fuera del Estadio Santiago Bernabéu, 2 son 2 derrotas y 2 que ganas con el gancho en el último instante con Carlos Espí. ¿Por qué Carlos Espí, por ejemplo, no tiene minutos contra el Atlético de Madrid? ¿Por qué?
0: ¿Por qué te acojonas
5: con Carlos Espí en el Metropolitano?
0: Es que aquí pensaba la gente que Mourinho iba a venir con el látigo a ponerlos todos firmes, a sentar a la gente. Y Vinicius, que es ahora mismo es la mitad de jugador que era hace 2 años, no lo sienta ni para atrás. Mbappé, que en partidos ha desaparecido, tampoco lo sienta. Entonces, aquí la culpa también es de Mourinho. Es que Mourinho tiene que tomar el toro. Es que además tiene la oportunidad, porque nadie le va a criticar ahora que sienta a Vinicius. Nadie se lo va a criticar. Es el momento. Y metes a Diomandé.
3: Bueno, pero tiene excusa. Este fin de semana tiene excusa contra el Villarreal, que viene de hacerse la India, Australia y tal, y seguramente le deja en el banquillo.
0: Me refiero
3: a la
0: excusa.
3: Que yo entre José Mourinho y Arbeloa ahora veo ninguna diferencia. Ninguna. O sea, es lo mismo. Si ahora mismo estuviese Arbeloa en Real Madrid, lo único que habla con un acento castellano mucho más parecido al español que el que habla Mourinho, pero está haciendo lo mismo. Ese, en teoría, Mourinho, no con el látigo, pero sí un entrenador que marca. Es que dijo, no me gusta que los jugadores se monten en bici, y al día siguiente su mayor estrella se sube en una bici y lo publica en Instagram. O sea, yo no conozco mayor
0: Nacho,
3: vacile que ese.
0: Nacho, tú te acuerdas perfectamente del Mourinho en la primera etapa.
3: Hombre,
0: no
3: claro.
0: hubiese permitido esto, no hubiese permitido esto en la vida. En la vida.
2: Claro.
0: No, vamos.
6: Pero es otro Mourinho.
0: Claro, pero, sí. pero tú traes al Mourinho que traes, o sea, me refiero, tú que lo traes para que haga ciertas cosas.
5: Esto porque yo conozco a Mourinho hace muchos años y yo no voy contra Mourinho, pero al final, tal y como estoy viendo la situación y cómo está evolucionando, al final al Madrid no ha venido Mourinho, ha venido José. Mourinho sí. se ha quedado, no sé dónde se ha quedado José. Mourinho, y ha venido José.
3: José, no sé si hay tiempo también a hablar de las recuperaciones milagrosas.
1: Pues, remata ya que ya tengo de esto mucho tema. Venga,
3: grado 3. Un grado 3, de repente Valverde va a jugar este fin de semana. Grado 3.
0: Nacho, no te has lesionado en tu vida, tío. No te has lesionado, tío.
3: Bueno,
0: no te has
3: lesionado la rodilla por 10 cachos, pero es verdad que me parece sorpresivo que Mbappé se haya perdido los partidos con la selección francesa y ya esté disponible. Me parece sorprendente que el señor Valverde haya pasado un esguince de grado 3 y que ya pueda jugar este fin de semana.
0: Escucha, para una cosa buena que pase en el Madrid no lo vamos a criticar tanto.
3: Claro.
0: Que se borren unos partiditos.
3: Claro, bueno,
0: que
3: pero pronto. Está bien que prácticamente habían puesto a Kanin Lee, al coreano, le habían puesto como Jackie Chan. ¿Sabes? Y es que Valverde no ha tenido un esguince de grado 3. Ha tenido, ¿no? Un esguincín. ¿No? Pipi.
5: Esguincín, sí, muy asturiano eso.
3: Claro.
5: Muy asturiano.
3: Claro, claro.
5: Muy asturiano.
1: 23:45.
6: Ronda, ¿no? Pero bueno, Chitu, 45 minutos sin hablar llevas.
3: Ya, pido
6: una ronda.
1: Venga, vamos a pedir otra ronda.
6: Móvil.
1: Le pido a Dani que tire publi, yo me pido otra ronda aquí con la gente que hoy ha salido a hacer un programa de radio.
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0: escuchando el programa del pueblo, que hoy ha salido a la calle, luego volveremos al estudio Juanma Gonzalo, pero antes, bueno, pues podemos estar un ratito más, hablando, porque a mí hay un tema que, bueno, pues me tiene en primer lugar sorprendido por la naturaleza del propio asunto y luego por el transcurso del mismo. ¿Qué carajo está pasando? Ya he visto que lo ha explicado, por ejemplo, Pablo Pinto en Dazón muy bien, con Dani Carvajal y el Getafe. Vuela pluma, parece ser que las interferencias económicas de la liga para con su control es ahora mismo lo que imposibilita el fichaje, que va a haber que tirar de una serie de aval, porque la liga pone un precio estándar a según qué futbolista, y Dani Carvajal, con el historial que tiene, se le va a los 2,6 millones, aunque luego cobre 900, llega libre, y bueno, pues es un poco lo que tiene atascado, y ya creo que depende del Getafe, sí o no, gastar y poner todos los huevos en esa cesta y luego quedarse en el mercado de invierno sin hacer nada. ¿Lo explico bien, Palen?
1: Lo has explicado perfecto, y el que tenga dudas, cuando acabe otra ronda, que vaya a YouTube y busque un vídeo de Michu cuando era...
2: Es la rueda de prensa de la que estábamos hablando antes.
1: Eso es.
2: La rueda de prensa de Michu deportivo, cuando era director deportivo, explicando cómo funciona el...
1: Lo explica a la perfección, porque dicen, pero si quieres jugar a este jugador aquí, dice que no se puede, ¿no? Porque hay un fair play que lo impide. Si tú estás... este jugador viene de cobrar 2 millones, 3 millones de euros habitualmente, no puede firmar por otro equipo. No, no, yo quiero jugar con el salario mínimo interprofesional, que es, no sé si 250.000 euros o 300.000 en primera. No te dejan, no puedes, porque tu historial, la liga detecta que es un caso que puede haber por ahí algo por detrás y lo detecta como caso extraño y lo prohíbe. Entonces Carvajal no puede jugar, no puede jugar en el Getafe, aunque quiera jugar, dice que cobro 100.000 euros, no puedes.
3: Que igual estáis dentro de la legalidad, pero yo es que no sé, entre lo legal y lo legítimo.
2: La legalidad no son las normas económicas de la liga, ¿no?
3: Lo moral es que yo ya estoy perdido.
1: Pero es que luego pasa lo del City. A ver, yo entiendo que tendría que haber. No, pero Pipe, aquí tendría que haber, evidentemente, pues unos inspectores que vean en este caso y que luego lo analicen y digan, vale, estamos viendo las cuentas del Getafe durante los próximos dos meses, no ha pasado ningún movimiento raro, esto es ok. Porque precisamente el Manchester City, uno de los problemas que ha tenido, ha sido inflar los patrocinios.
4: No me compares al Getafe
1: con el No, yo no estoy dando la razón. Lo que estoy diciendo que, en teoría, esta medida es para que los clubes, yo no te digo, porque en la época de Jesús Gil, que en paz descanse,
4: tiene sentido.
1: En la época de Jesús Gil, Hugo Leal cobraba X
4: tiene sentido en otra época.
1: Claro, bueno.
4: Tengo que recordarte que en teoría no se pueden hacer pagos de más de 1.000 euros, ¿no? Si vamos a atarnos a la legalidad.
1: Tampoco se puede, saltar un semáforo.
4: Efectivamente. Yo lo que voy es que me parece que es una norma de otra época y que la Liga se está perdiendo la posibilidad de que un campeón de Champions y campeón de Europa con la selección no juegue en la Liga. En un equipo que además le viene bien, que va a dar lustre, que va a ayudar al Getafe, que va a ayudar a la Liga. Es que de verdad, no hay nadie en esa...
1: Por eso Morata no está en el Getafe y está en el Leganés. Por eso mismo.
4: Pero es que no tiene sentido. Es que esté Morata, que esté Carvajal, aunque vengan en el tramo final de su carrera, son patrimonio de la Liga y de la selección y de sus equipos. Es que hay que ayudar a los clubes muchas veces. Yo creo que es que la Liga muchas veces se pone esa capa de salvadores del fútbol que se tiene que quitar de vez en cuando. Se tiene que quitar y ayudar a que los jugadores vengan aquí.
3: ¿Hay alguna posibilidad de apelar al sentido común? A lo mejor es el menos común de todos los sentidos, no lo sé, igual me vuelvo loco yo y de repente, pero vamos a ver, si yo soy Carvajal, tengo 33 años, he ganado 10 millones en el Real Madrid y ahora quiero vivir esta aventura con 33 años en el Getafe y decido ganar 400.000 euros, sí, ¿por qué me lo tiene que prohibir la Liga de Fútbol Profesional? Que alguien me lo explique mejor porque yo no acabo de entenderlo.
4: Se van a ganar dinero y tal. Joder, si se quiere quedar y no le dejan. Si es que es increíble.
2: Ahora, en realidad, el siguiente paso para que esto se diera tiene que ser que el Getafe le pague eso que la Liga entiende que tiene que cobrar.
4: No. Sí. Tendrá, no, yo lo que entiendo, no conozco en profundidad el caso, lo que entiendo es que el salario que debería pagarle no entra dentro de su límite salarial, pero luego el Getafe puede pagarle lo que quiera.
1: Ah, claro, no.
4: Claro, el Getafe puede pagarle lo que quiera. No. Lo que pasa es que esos 2,6, creo que ha dicho Chico, no entran dentro del límite salarial. Y ahora mismo el Getafe no puede deshacerse de masa salarial para meter a Carvajal.
2: Claro, vale.
4: Ese es el problema.
1: No tiene ese capital.
4: En sus ingresos menos
1: en
4: gastos.
1: Rango, en el rango, eso
4: efectivamente,
1: es,
4: claro. No entra ya. Pues no sé cuánto tendrá. Los clubes ya van muy justos. Que yo entiendo que las normas económicas están para que un club no se endeude por encima de sus posibilidades.
1: Pasó con Joao Félix en el Barça también,
3: El Getafe no es el Barcelona, ¿no?
1: No.
4: Pero
1: le pasó al Barça con Joao Félix.
4: El gobierno no va a ayudar al Getafe.
1: Le pasó con Joao Félix. Le pasó exactamente igual al Barça con Joao Félix, que venía a cobrar una cantidad, se hablaba de que iba a cobrar menos dinero en el Barça y la Liga dijo, no, si quieres a Joao Félix tienes que pagarle este mínimo porque es lo correspondiente según la trama que tenemos nosotros hecha. Le pasó al Barça con Joao.
0: Yo le quiero preguntar a Álvaro de Grado si este caso es trasladable a la hora de... Hace unas semanas podíamos haber dicho esto en la Premier no pasa y por eso son los mejores, pero ya tenemos ese comentario un poquito guardado porque en la Premier ha pasado lo que ha pasado con el Manchester City como protagonista. Las magnitudes, los casos y en definitiva la situación, ¿es una comparativa válida?
2: A ver, en los últimos años en la Premier se ha sancionado con puntos a equipos que se han pasado de sus límites económicos. Lo que pasa es que son a plazos de 3 años, que tú no puedes gastar más de, creo que son 200 y pico millones en el balance total de 3 años. En la Liga no pasa esto. O sea, la Premier es una Liga que va a pérdidas. En la Liga Española no es igual. Entonces, ¿se sancionan las cosas en Inglaterra cuando te pasas de esas normas? Sí, porque el Everton le pasó, porque el Leicester le pasó y han perdido 7, 8 puntos que luego se han ido modificando. Pero vamos, no sé si es comparable en cuanto a que la Premier League tiene unos límites económicos que te permiten perder pasta.
5: Llegado a este punto, yo tengo una curiosidad tremenda. ¿El City le van a descender de categoría? ¿Le van a quitar títulos?
2: Yo creo que quitar títulos no. Yo creo que descender a través de los puntos puede que sí. O sea, lo que yo creo que va a pasar es que le van a quitar muchos puntos.
5: ¿Italia en su momento?
2: Sí, no sé si le va a dar para descender, entiendo que sí. Pero yo creo que la sanción va a ir...
6: ¿Cuándo?
2: Ahora yo creo que el plazo ahora mismo es como de 2-3 meses, sí, hasta que la apelación acaba y todo el proceso legal finaliza. Yo creo que van a ir a la penalización deportiva, sí, es decir, los puntos de la Liga.
5: 114.
2: O sea, todas menos una.
5: Creo que hasta la una también es penalizable.
7: La historia es que se habla de durante 4 años quitarle 25 puntos, que eso lo que haría es
2: dejarte en tierra de nadie constantemente.
7: No llegas a la Champions, que se tirían jugadores.
2: Y tampoco ganas nada.
7: Y no ganas nada. Es verdad que puede ser que si ganas prácticamente todo, puedas ser equipo de Europa League, no te digo de Champions, en la Premier. Y la otra es quitarle 50 una temporada. Con esos 50 más los 40, 45 que pueda conseguir, se salvaría. Y sería un año. En el desierto, está, un año en blanco, pero claro, 50 puntos, yo creo que si le quitas a City 50 puntos, no baja.
2: Desde luego no baja y no le haces ni pizca daño, porque
7: embargo,
2: le quitas un 4 año.
7: Años 25, sí.
4: De todas maneras, perdóname, pero que estemos relacionando el caso del fichaje de Dani Carvajal con una sanción al City, pero quiero volver un poco a que la Liga, o sea, ya lo hace pasar los límites económicos suficientemente mal a los clubes de la Liga como para no ayudar. No estoy diciendo que le dejen pasar al Getafe un dinero que tiene que estar ahí o que tiene que pagar. Pero es lo que dice, ¿por qué no pones un inspector que esté encima de ese caso y del resto de casos que pueden ser susceptibles de este tipo de prácticas para que estudie o mire o vigile que no hay pagos por
7: si realmente Carvajal va a cobrar 1 millón de euros y ya está?
4: Claro, si Carvajal podría irse a ganar pasta donde quisiese. Me refiero, seguro que tiene ofertas de Estados Unidos, de Arabia, de Qatar, se acaba de ir Joselu, su cuñado, bueno, pero se ha decidido quedar en el Getafe. Entonces, de verdad, es que la Liga se pega un tiro en el pie.
0: Ya, Jorge, pero yo entiendo también un poco la parte de la ley tiene que ser igual para todos.
2: Porque a ti sí, a los demás no, ¿no?
4: Sí, yo no estoy diciendo que te saltes la ley, repito. Yo lo que voy es ayuda a que los clubes, y ahora estoy hablando del caso del Getafe porque es el que estamos hablando ahora, pero vamos a con el de Morata también, vamos a hablar con cualquier otro caso. Ayuda a que ese club, que además, o sea, estamos hablando de un caso de un jugador que yo creo que merece la pena saltarse.
0: Luego no queremos Málagas.
4: Pero que no estamos hablando, pero estáis comparando, me estáis hablando de un jeque que vino aquí y puso 100 millones de euros y luego resulta que no tenía nada. No estamos hablando de eso, estamos hablando de un jugador que quiere jugar en el equipo de su ciudad o en un equipo de su ciudad cobrando una cantidad mínima.
7: Su ciudad es el Leganés y yo como no, bueno. Es que, claro, yo tengo mucha familia Leganés y que Carvajal se vaya al Getafe, me da Leganés, tenemos un problemita ahí.
0: Juntan las tres cosas, Carvajal encima,
4: El derbi del sur de Madrid, el derbi del sur de Madrid.
7: Claro, o sea, vamos a Carvajal es de Leganés.
5: Primera división.
7: Sí, pero Carvajal de Leganés y es un tío que tiene mucho cariño a Leganés, nunca lo ha escondido como otros que se lo esconden y joder, ¿qué tal Leganés? No al Getafe.
0: A mí me da mucha pena y no sé si está bien hecho o mal hecho, seguramente lo segundo, pero sí es verdad que creo que esto es como todo, como las reglas de los torneos de las que después, por ejemplo, el Real Madrid, calendarios y tal, tanto se queja. Esto está montado así antes de empezar el campeonato. Si no, pues no haber jugado, haber hecho la propuesta antes o haberte preocupado.
7: Tienes razón, Jorge, al final estamos poniéndonos piedras en las ruedas, o palos en las ruedas, mejor dicho, porque, joder, está bien tener a Carvajal en nuestra liga y lo estás impidiendo por una cantidad irrisoria según está el mundo del fútbol. Estaría muy bien que en el Getafe juegue Carvajal. Es algo que te va a llenar el Coliseum. Es algo que seguramente la gente...
4: Es que seguramente el Getafe genere más dinero esta temporada, claro, porque Carvajal juega allí, con lo cual a lo mejor ese dinero que no le estás, o que le estás condenando porque no lo tiene, a lo mejor lo va a ganar si le dejas a Carvajal tenerlo en el equipo.
7: Ese Carvajal marcando un gol en el Bernabéu.
8: Imagínate,
7: José Mourinho.
8: Imagínate,
7: Claro, es que no me quites eso.
8: ¿Cómo sería el asunto, de verdad? ¿Cómo sería el asunto?
2: Está hecho para jugar con Bordalás,
7: Joder, es como... eso es verdad. Eso es verdad,
8: yo creo que en ninguno de los casos, eso sí que mucha gente puede decir viene de vuelta, la gente conoce a Carvajal, es un tipo exigente, es un tipo que se tiene mucho, pero que mucho amor propio, y bueno, quizá la lástima, porque has dicho lo del Real Madrid, este fin de semana Barça-Getafe,
7: Uy, también estaría bien ahí, ¿ves? Habría morbo, y más Carvajal, que es experto en esguinces de primer grado, segundo grado y tercer grado. Él es experto, Carvajal. La famosa Carvajaliña. Ha sido una de las grandes jugadas de nuestra liga y en las Eurocopas, que yo en la Eurocopa la aplaudí, efectivamente, a Musiala, ¿os acordáis?
5: Los tobillos son tobillos flesos, ¿no?
7: Sí, él sí.
5: Los tobillos flesos tienen.
7: Son buenos jugadores.
5: Se recuperan mejor.
7: Yo le hubiese dado el balón de oro el año de Rodri Vinicius, y no lo digo en tono de broma, yo sí. Creo que se lo merecía él. O sea, más allá de que diga que Carvajal.
4: Esa declaración la hace uno de un millón de seguidores.
7: Pues yo lo hago de verdad, y más allá de que pueda pensar que Carvajal es un experto en esguince de tobillo, que lo pienso y creo que lo podemos pensar la gran mayoría, creo que ese balón de oro, Carvajal, ya que no era un balón de oro en lo estético.
2: Hizo cuarto al final, ¿no? Creo.
7: Quinto. Ya que no en lo estético fue, no, es que el mejor jugador, porque este es brillante, fue al final Rodri, grandísimo jugador, pero Carvajal con Eurocopa y con Champions. Y marcando gol en la final, yo creo que ese año podría haber sido de... Se han robado balones de oro a Carvajal y a Antoine Griezmann.
8: Bueno,
5: y a Raúl no.
7: Y a Raúl si lo metes ahí con Owen, ¿no? Pero bueno, el de Luka Modric con Griezmann, ese ahí...
2: Y este año dirá Mbappé que se lo han robado a él,
8: ¿no? Es verdad. Yo voy con Fabián este año. Yo soy aquí un defensor de las causas perdidas y estoy con el mejor futbolista, al menos esta temporada, que para mí es Fabián Ruiz. Lo ha vuelto a demostrar, por cierto, siendo talismán con esta selección española. Y os pregunto, cuando tengáis unos años y le contéis a vuestros nietos, bueno, qué programa hicimos en la Tasquita, tal, no sé cuál, pero cuando les comentéis el primer parón de selecciones de 3 semanas. O sea, cuando tengáis...
2: ¿3 semanas o 2 años y medio?
8: Pues...
5: Pues yo he disfrutado mucho con España, porque es el mejor fútbol que estoy viendo en estos momentos. Por lo tanto, vale. ¿Hay alguno que sepa quién va a liderar mismo en la Liga Española?
7: El Barcelona.
5: Ah, Barcelona.
7: Segundo el Atlético de Madrid. Este es un comentario certero. Certero el Betis y cuarto el Real Madrid.
5: ¿De verdad? ¿De verdad? No es como lo del anuncio, ¿no?
8: ¿Qué le contaréis de grado a vuestros nietos de este parón? Que os recuerdo, para despistados, además de España, que obvio también, ole mi España, ole mi padre Luis de la Fuente, ole la segunda estrella, que la hemos estrenado mejor imposible. Bueno, pues estrenos de nuevos técnicos, muy mediáticos en según qué banquillos, y el Cristiano Messi.
2: A mí se me ha hecho un pelín largo, si te digo la verdad.
8: Pero había un montón, con todo y con esto había un montón de cosas.
2: Han pasado muchísimas cosas, porque sí, incluso Xavi también, por ejemplo, entrenador de Holanda, la despedida de Messi, la movida de Cristiano, que nos ha hecho la semana, supongo, a todas las tertulias de la radio, pero a mí se me ha hecho largo. A mí, ¿sabes qué es lo bueno que he visto de este parón muchas veces? Pues sobre todo los días que no ha habido selección, es el poder estar en casa sabiendo que no se está jugando algo y poder poner algo en la tele que no sea fútbol, ¿sabes? Que siempre ahora en 2026 dices lunes fútbol, martes Champions, miércoles Champions, jueves no sé qué, viernes partido adelantado de Liga, jueves, sábado, todos los días. Y entonces el estar un día diciendo, joder, me meto en la cama a las 10 y no pasa nada, ¿sabes? Esa paz yo creo que se gana en los parones de selecciones.
5: Tú no eres Boca.
7: Claro. Os habéis perdido el liderato de Eibar. Con Unai Sarvilla ahí.
8: Tú lo comentaste en marcador, por eso te lo sabes, ¿eh?
7: Bueno, no, pregúntame lo que quieras.
4: Tu resultado no se lo sabe, ¿eh?
7: Bueno, pregúntame.
4: No, porque yo tampoco lo sé.
7: El otro día, partidazo, el del Sabadell 0-0, macho, que también lo tuve que comentar. Partido precioso, pero 0-0. La Hypermotion se merece también una ventanita. Libre, sola.
5: Sí, desde luego.
7: Sin primera.
5: Contra Andorra, ¿no?
7: Contra Andorra.
8: Os pregunto más de selecciones, pero por no soltarte de grado, Inglaterra, ¿cómo lo has visto? Porque para arriba, para abajo.
2: Bueno, España, el Día de España le pinta la cara de alguna manera, porque es una victoria magnífica de España. El resto de partidos los ha ganado fácil, con muy buen Bellingham, por cierto, y con Harry Kane, que está rompiendo más récords en la selección. Así que Tuchel, de algún modo, que acabó el Mundial de aquella manera, cayendo eliminado por la decisión de meter a todos en el área,
9: Pues a ver, yo creo que la Nations es un torneo que va a llegar a las rondas eliminatorias, va a pasar de grupo yo creo con España y con Bellingham y Kane como auténticos.
4: Kane merece el Balón de Oro, no tengo ninguna duda, merece el Balón de Oro este año y Bellingham es el mejor jugador que tiene el Real Madrid. Pero vamos, es que solo hay que verle lo que hace, cómo lo hace, el carácter que le imprime, todo. Y está claro que lo que hace con su selección podría hacerlo perfectamente en el Real Madrid. Es que el Real Madrid no sabemos qué es.
9: Pero yo creo que es justo las críticas que recibe cuando juega en el Real Madrid cuando luego lo ves jugar con Inglaterra. Creo.
4: Claro, será justo, pero a lo mejor es que no estamos encontrando. Porque Bellingham ha jugado muy bien en el Real Madrid también, ¿eh? Que vamos, con una.
5: Con la selección.
4: Es que no sabemos de qué juega. Es que a ti te preguntan de qué juega Bellingham, Pipi. Es que no sabes si es un interior, si es un llegador, si es un media punta. La posición en la que más habría sido de falso 9, que fue la primera temporada. Claro, si organiza, si. Entonces, yo creo que es un jugador sobre el que hay que ordenar el resto del proyecto. ¿Qué pasa? Que tienes otros dos, pues que absorben también mucho balón, mucho
5: fútbol. El primer año que vino al Madrid Bellingham era el Bellingham de la selección.
4: Efectivamente, sí. un con libertad, con capacidad para llegar, con un delantero que le atraía mucha marca, que le dejaba espacio. Yo es que cada vez que veo a Bellingham con la selección me tiro de los pelos. Porque digo, si es que es buenísimo, si es que hace todo, marca goles, llega, regatea.
9: Ha estado muy bien Gordon, por cierto, también. Metió, creo que sí, 3 goles en todo el parón de selecciones, el jugador del Barça. Así que.
4: Yo te iba a decir que hemos vivido. Yo creo que es el final de la etapa de Cristiano Ronaldo en Portugal, más allá de que parece que la cosa sea.
0: No le van a perdonar.
4: Yo es que, sinceramente, con perspectiva, a mí me da la sensación de que es que Portugal no quería que estuviese Cristiano. Si las cosas son como las ha contado Cristiano, y yo la verdad es que me lo creo en su explicación, yo creo que Portugal ha hecho porque Cristiano se enfadase. O sea, no me cabe otro escenario, ¿no? Porque si tú le prometes a algún jugador durante dos veces, como cuenta él, no sé, dos o tres, y las incumples. Yo creo que es que tú querías que se. Y contrasta, perdona, Pipi, con lo que hemos visto de Messi, que es pues una despedida a la altura.
5: Es una pena que Cristiano tenga este final. O sea, no creo que Cristiano vaya a tener este final. Si nos quedamos con el final este de Cristiano, es una lástima para el fútbol. Es un futbolista respetado en el planeta fútbol, es un futbolista que ha marcado una época maravillosa y sobre todo no puede ser que Cristiano salga por la puerta de atrás. Y otra cosa, como seleccionador, tú tienes la potestad, efectivamente, de alinearlo o no alinearlo, de jugar o no jugar, pero lo que no tienes. No justifica que humilles a un futbolista como Cristiano Ronaldo a calentar 30 minutos y no le saques ni un minuto. Eso no se puede consentir. No, es que es profesional y tiene que aguantar. Bueno, hasta cierto punto. En el caso de Cristiano, tú no le puedes humillarle 30 minutos ahí calentando. Eso es imperdonable. Y Jorge Jesús lo ha hecho fatal. Ahora, el comunicado, los puntos estos del comunicado, me parecen surrealistas. O sea, me parece que estamos en una fantasía.
4: Claro, que si se aceptaron, ¿por qué los acepta y luego sale a rueda de prensa y no los cumple? Es que no hay quien.
7: En este caso, yo no tengo dudas de que Cristiano, que la gente le ponga donde quiera, es uno de los 3 mejores jugadores de la historia, por cifras y por títulos y todo, pero no se fue bien del Madrid, no se fue bien de la Juve, no se fue bien del United y no se va a ir bien de Portugal.
4: Pero es que se quería, Nacho, lo que cuenta.
7: Para que te hagan una despedida,
4: pero lo que cuenta
7: si a
4: Cristiano,
7: mí me hace una despedida a otra ronda.
4: Pero Nacho,
7: será porque
4: pero
7: me llevo
4: Nacho,
7: bien con vosotros.
4: Que lo que cuenta Cristiano.
7: Si os empiezo a insultar, seguramente no me hagan una despedida.
4: Pero es que Cristiano cuenta que él se iba a ir. Y que fue sí, la sí. propia federación la que le dijo que no se fuese.
9: Pero porque aquí hay comprometido, yo creo, mucha cosa que no es deportiva, ¿no?
4: Bueno, lo que sea.
9: O sea, lo que Cristiano le da a Portugal todo lo que no es deportivo de acaparar contratos de patrocinio, yo creo, a nivel de selección.
4: Claro, vale.
9: Yo creo que le implican muchísimo, ¿no?
4: Vale, perfecto. Entonces me está diciendo que le han engañado para mantener esos contratos.
7: Estoy seguro.
4: Pues me encaja.
7: A mí me encaja.
4: Pero entonces no podemos decir que Cristiano se va mal de los sitios, ¿no?
7: No, pero que es una
4: lástima. Están haciendo porque se vaya mal de la selección portuguesa.
7: Yo no le estoy echando la culpa. Es que yo no le estoy echando la culpa a Cristiano. Estoy diciendo un hecho verídico.
4: Has dicho, se va mal del Madrid, se va mal.
7: Claro, pero no, pero seguramente.
5: Es otra cosa. Estamos hablando del tema de la selección.
7: Por culpa de Cristiano. Es que le dijeron, trae 100 millones y vete. Y los trajo y se fue.
4: No, y ojo, en el Madrid, dentro de que se fue mal, al final dejó 100 millones, se fue a cobrar
7: sí, pero digo, mejor. Con ese homenaje que se llevó Griezmann en el Metropolitano, con ese homenaje que se llevó Messi el otro día, en plan de, macho, despido una leyenda, es que Cristiano Ronaldo, el Madrid no va a tener un jugador como Cristiano en la vida, pero jamás, no lo va a volver a tener. Y se ha ido, y bueno, y ahí está, y lleva 8 años más jugando
4: pero,
7: fútbol.
4: Pero cuando se va Cristiano del Real Madrid todavía es un jugador... Sí, activo, pero bueno, refiero, no, no es que se vaya a una retirada, se fue a la Juventus, se fue a competir contra el Real Madrid, porque en Champions competían. Yo creo que no había espacio para esa despedida. Habrá cuando tome la decisión de retirarse o
7: como bueno, pasó mejor, con Raúl, que jugaron un partido amistoso, me acuerdo.
4: Si volvemos al principio de la tertulia, podemos decir que por qué esta directiva decidió cargarse el trofeo Santiago Bernabéu, que daba mucho pie a este tipo de cosas.
8: Las mocitas madrileñas, sí.
4: Efectivamente, pero daba mucho pie a invitar a Cristiano Ronaldo a que se despidiese, como pasó con Raúl, por ejemplo.
7: Sí, que
4: se
7: hizo en Real Madrid, fue, ¿no? Que jugó una parte,
4: con cada equipo.
8: Yo digo una cosa, ya han pasado más de 48 horas desde el estrambótico comunicado de Cristiano Ronaldo, no ha habido ningún tipo de rectificación ni desmentido por parte de Jorge Jesús, que puede estar o acojonado perfectamente o puede estar diciendo, comulgo con lo que ha dicho este señor, que mientras esté callado va a ser esto, porque él también, zorro, sabe que no tiene una rueda de prensa, tampoco tanto, en noviembre hay otro parón, pero que bueno, que se toma un tiempo para, lo primero, ver si lo convoca, no lo vuelve a convocar, creo que ya lleva sanción de por medio, o sea que va a ser complicado, pero bueno, que el tipo este sí que tiene ese gen guerrero, beligerante, Pipi, que yo esperaba, digo, si ahí me dice todo esto y todo lo que dice estas barbaridades, si estas barbaridades son verdad, me callo, pero si estas barbaridades son mentira, joder, yo tengo que abrir el pico.
5: Sí, pero es que Cristiano le ha echado un órdago a Jorge Jesús. Aquí estoy y estoy disponible. Ahora es Jorge Jesús el que la próxima convocatoria.
8: El señor tendrá que decir, los 6 puntos son verdaderos, o los 6 puntos se los ha inventado este hombre porque tiene mucho ego.
5: No, yo creo que no, inventárselo no se lo ha inventado.
7: Yo no, o sea, el de Pelé a Maradona no se lo ha inventado. Es que es tremendo.
9: No os imaginéis esa conversación cara a cara con el director deportivo de la Federación.
4: Habrá que ver quién ha
9: propuesto. A ver, redacta.
4: Pelé y Maradona entre los. Claro, o sea, que a lo mejor no lo ha propuesto él. A lo mejor le dijeron el de comunicación o el presidente de la Federación.
8: Y te digo una cosa, Jorge, me da igual la propuesta si está firmada por las dos partes.
4: Correcto. Sí, sí, totalmente sí, de acuerdo. Totalmente de acuerdo.
8: Y por otro lado, bueno, pues el contraste de Lionel Andrés Messi despidiéndose con todos los honores. Es que también el timing ha sido muy malo, Cristiano. Es que el timing ha sido, lo hemos hecho muy mal, ¿eh? Nos ha salido muy mal el asunto, ¿eh?
7: Pero es la vida muchas veces, ¿no? Que de repente justo estos dos jugadores siempre han estado condenados a entenderse, a encontrarse y a estar prácticamente sometidos uno al otro, y justo se cocina la despedida de ambos de la selección, o hipotética despedida de Cristiano, de dos maneras tan sumamente distintas que hasta hacen bonito el...
4: ¿No? A ti.
7: No,
4: hombre, pues, bonito no es.
7: No, sí, porque muestran también muy bien cómo Cristiano es un jugador que es exigente, la autoexigencia, cómo se lo toma todo en serio, porque él se piensa...
4: Pero Nacho, tú imagínate que le lían a Messi la que le han liado a Cristiano. Que es impensable, claro.
7: No,
4: pero Messi hubiese montado lo mismo.
7: Es impensable.
9: Pero Messi tiene en Argentina, tiene un grupo de jugadores que van a muerte con él.
4: Sí, eso también es me parece un buen punto.
9: Y el final de la carrera de ambos, yo creo que Messi, con los dos, aunque no haya ganado los dos mundiales, pero los dos últimos mundiales que hace con ese grupo que tiene la selección, es muy diferente a lo de Cristiano, que ha estado lejos de los focos, y con la selección se ha visto que perdió el sitio, que no ha sido trascendente, que acaba de suplente en la selección.
5: Es una maravilla que tú estás en Copenhague, te enfadas y dices, piloto, tráeme el avión, que me voy de aquí. ¿Cómo? Eso no puede ser todo el mundo. Yo me enfado y me toca aguantar ahí hasta que
4: te metes en la cocina o algo, ¿no?
5: Piloto, que estoy aquí cabreado, pero vente para acá, Pipi. Y para el aeropuerto que me voy y para Madrid. Qué maravilla.
7: Yo te he visto a ti salir de sitio, no en jet, pero has levantado el teléfono.
9: Volando.
7: Has levantado el teléfono y ha aparecido ayer lo más grande. Vamos. Sí, sí. Hombre, claro que te he visto.
5: Así me gusta, que confíes en mí.
7: Claro, es que...
8: Yo que lo has tomado con Valencia.
5: Te dejaría tirado a ti.
8: Pichón, nos quedan 5 minutines. Vas a cerrar todo el programa con una anécdota que no hayas contado nunca. O que la hayas contado muchas veces, pero que nos haga gracia, ¿vale? Te dejo elegir entre la una... No vale el Mechero y Marlene Morro en Supervivientes, que esa ya me la sé. Esa ya sabemos, todo dónde estaba el Mechero, ¿eh?
5: Perfectamente.
8: Perfectamente. Decirme algo de España, decirme algo de mi padre, decirme algo de Luis de la Fuente. Que,
7: balón de oro.
8: Sí, debería.
7: ¿Por qué le dan balón de oro al entrenador?
8: Contra, por el premio al mejor entrenador.
7: No sé, dale, yo qué sé, la carpeta de oro. No, pues, es un varón.
8: Algo le darán al hombre.
4: A ver, escribimos ahí a France Football para que lo tenga.
8: Menos dudas con el entrenador que no con el futbolista, imagino, ¿eh?
7: Bueno, Luis Enrique es el segundo, que también es de los nuestros y que se lo merece que gane la Champions. Y para mí es mejor.
8: ¿De los nuestros porque eres del Paris Saint Germain o qué?
7: No, porque soy de España.
8: Ah, vale, perdón.
7: Y Luis de la Fuente es español, Luis Enrique es español, Guardiola es español, Arteta es español.
8: Claro, es que no habías dicho Arteta, habías dicho Luis Enrique. Habías dicho Luis Enrique, no dijiste Arteta.
7: Luis Enrique venía a ganar la Champions 2 veces consecutivas.
4: Yo creo que de la Fuente ha conformado el mejor equipo de España que yo he visto. O sea, creo que el de 2010 eran mejores jugadores en general, la media del nivel de los jugadores era más alta. pero como equipo yo no he visto una cosa como esta. Y encima en una selección, con lo difícil que es.
7: Mejor que 2010, ¿eh? Para mí.
4: Sí, sí, sí. Sí, sí. A mí como equipo me parece que funciona mejor, que tiene los automatismos mucho más, que todos juegan a una y se ve los movimientos, se ven defensa, se ven ataque, cómo se reponen en el partido de Inglaterra, por ejemplo. Son cosas que ves que son de equipo.
9: Y también
4: enorme.
9: A mí me gusta mucho el hecho de que haya 14, 15 titulares muchas veces, que hay tres que entran desde el banquillo y afectan muchísimo el resultado.
4: Pero es que han traído a no sé cuántos nuevos y han jugado y parecían como si.
7: No, no, si el otro día acabó con Jeremy Pino, con Roberto y con Víctor y parecíamos Brasil de 70.
9: Y el mundial, hay que recordarlo, que se gana sin Pedri ser, siendo titular. O sea, es Pedri suplente.
4: No,
9: porque lo
4: pero ese análisis es diferente. Se gana porque se sienta Pedri.
9: Bueno, claro.
4: Ese es el análisis.
9: Vale, por
4: no
9: eso,
4: es que
9: pero
4: lo ganamos sin Pedri, no, es que Pedri, es que Fabián
9: correcto,
4: mejor que Pedri.
9: Ha tenido la valentía de tomar decisiones difíciles cuando eran evidentes sobre el campo y los que han entrado desde fuera han seguido estando de maravilla.
7: Tu padre es el mejor, Chitu.
8: Que sí. Yo este debate lo llevo.
4: Tendrías que tenerlo todas las semanas, un ratito aquí.
8: Alguna vez le he propuesto venir por aquí, ¿eh? Me gusta estos entornos aquí, medio taurino, está y todo eso.
4: Necesitas saber un poco de fútbol.
8: Sí, que es cierto. En cuanto al de. Mira, al de hombres, porque claro, también está el de mujer. En cuanto al de la persona, el futbolista, el tío, hay que tiene que meter los goles. Decirlo ya y ya no os pregunto más hasta que se sepa la papeleta. El tuyo, picón.
4: Harry Kane.
8: El tuyo, pichón, rima.
5: Harry Kane.
8: El tuyo, huevón.
7: Lamine Yamal.
8: El tuyo, de grado.
9: Yo digo Harry Kane, creo que lo va a ganar Lamine.
8: ¿Por qué ninguno se avisan para la causa de Fabián es tan perdida como yo creo?
5: Por la campaña, una campaña que yo no entiendo.
8: Buena campaña, bueno, ¿se la ha currado?
5: Pero, ¿cómo que se la ha currado? O sea, dos jugadores que están en el Barça. Rodri, que ha sido Balón de Oro del Mundial. Rodri, que ha sido el alma de la selección española en este Mundial para
8: porque
5: ganar.
8: Porque ahora, Pizón, a diferencia de la.
5: Resulta que la campaña es Lamine.
8: Porque ahora, a diferencia de lo que pasó en el año 2010, se ha centrado el tiro en el Barça.
5: Vale,
8: si en el Barça hubiera centrado el tiro en Iniesta. Que tiene que
5: la va a ganar Harry Kane, el pichón.
7: No, a mí lo que me fastidia, porque una cosa es la opinión, que podéis pensar Harry Kane, pero me preocupa mucho y creo que es algo que me da bastante pena que españoles quieran que lo gane antes Harry Kane que Lamine Yamal.
5: Anda,
4: pero a ver,
5: ¿me vas a decir a mí que yo no soy español?
7: No,
5: yo soy más español que el porón pompero.
7: Sí, pero que me da pena que en España no vayamos con Lamine Yamal. Me da pena.
4: ¿Pero por qué?
7: Me da pena que fuésemos con Vinicius y no con Rodrigo. Me da pena, ya está, pero está perfecto.
4: A mí es que me da igual.
7: Está perfecto.
4: Igual, yo por ejemplo, es un premio que ha ido perdiendo peso a lo largo del tiempo. O sea, se ha
5: quitado lustre el mismo. Si buscamos justicia deportiva.
4: Lo importante es que siempre la justicia, Pipi. Claro. Pero es que a mí la campaña esta que han hecho, Mbappé lo meto en el saco y Lamine Yamal, es que me parece lamentable. Es que Lamine Yamal ha llegado a decir que es que el gol de la final del Mundial era gracias a él. Es que me parece una cosa ridícula, por favor.
7: Que él se trae a dos, es una verdad.
4: No, es que no es verdad.
7: Él trae a dos.
4: Él tiene el balón, está con un compañero al lado y hay dos jugadores. Sí, no, sí, es que quizá sea muy exagerado. De verdad.
7: Pero oye.
8: Escucha, para lo que está diciendo el otro. Para lo que está diciendo la tortuga,
4: mucho peor. Le falta dedicar ahora a la tasquita del Balón de Oro. Porque
9: la convocatoria de entrevistas en todo el mundo para.
5: Es el premio al yoísmo. Porque los dos, madre mía. No tienen abuela ni tienen nada.
8: Bueno, pues cada uno haciendo su campaña como buenamente querido.
7: ¿Has dicho?
8: Yo he dicho Fabián.
7: Bien.
8: Yo he dicho Fabián.
4: Pero si Fabián no jugó la primera parte de la temporada.
8: Y tú tampoco, ya que estás.
7: Claro.
5: Pero por título sí que podría.
4: Pero no me van a dar el título, creo. Bueno, a ver,
5: por título sí que se lo merece. Por título.
7: Hombre, claro.
9: Ha ganado todos.
8: Pero, yo creo, vamos, o sea, con el Paris Saint-Germain no me diréis que no ha sido importante, con España no me diréis que no ha sido importante. Es que, ¿qué más queréis? Lo pasa que es centrocampista y no va a meter 5 goles, la cosa es así.
4: Claro, pero es lo que vuelvo a lo mismo, que estuvo lesionado del pie y volvió, no sé si fue en marzo.
7: Sí, Rodríguez está una temporada perdida.
4: Claro,
7: menos
4: por eso tampoco
7: mundial.
4: Lo puede ganar para mí, eso les invalida para ganar el Balón de Oro, tendrás que ser regular durante toda la temporada también.
8: Son las 12:16, tenemos 2 minutos, el minuto de oro va a quedar para el pichón, porque hoy es un día muy especial, Pipi, hoy hemos salido a la calle, para mí esto es muy importante. Estoy aquí cercano, muy cerquita de mis amigos, pero esto hay que cerrarlo como merece. Esto no lo hemos pactado, ¿eh? Pero tienes un compromiso con esta gente y con otra ronda, que es desde ya también tu programa. Tienes que contar o algo nuevo o algo que sea muy bueno. Y que sea verdad también a poder ser, ya que estamos.
5: Pues te voy a decir una cosa. Ya que no puedo ser franco, voy a ser sincero.
8: Empezamos bien.
5: Pues, mira, esto ocurre en un partido benéfico que yo jugaba con la Fundación Juanito Maravilla y el entrenador era José Antonio Camacho. Entonces en la pizarra estábamos jugando en un pueblo, era un partido benéfico, repito, y entonces pone la alineación, hace la alineación, había varios jugadores, exjugadores del Real Madrid, y en la alineación, curiosamente, me pone a mí como lateral izquierdo. Entonces le dice, mister, Pipi de titular, y dice, sí, porque hay dos laterales izquierdos históricos. Dice, en Italia está Paolo Maldini y en España está Pipi Malini. Y por eso juega. ¿Qué te parece?
0: Me gusta más la del mechero.
5: No, el mechero ha prescrito ya.
0: ¿Qué opinas de los supervivientes nuevos? Ahora están haciendo casting y todo esto.
5: Uf, es que me aburren mucho, porque tanto el día riñendo y tanto el día...
0: Tú ibas a hacer sembrar la paz ahí cuando te metías.
5: Mira, yo adiestré una gallina, me cosieron sin anestesia 3 puntos en la zona perinea, porque tenía, se me puso el culo como un mandril. No tengo irascibilidad cuando tengo hambre. He soportado tormentas, eso por absolutamente de todo. Es decir, ahora veo, no valen para nada, no valen para nada. Una que me duele aquí, pero por favor, si a mí me comían los jengenes vestidos, el único tío que ha hecho footing en Supervivientes, y mira que han ido tarzanes, yo fui en el 2006, la primera edición, el único que ha hecho footing, es verdad que era una isla muy pequeñita, 70 metros, yo era el Forrest Gump de la isla, y he sido yo. El único que ha hecho footing. Hacía mejor mi, 2 kilometritos para la orilla de la playa, en calzoncillos para arriba, pero sin gasolina, amigo, sin gasolina.
0: Donde vas, corres y recorres. Un abrazo muy fuerte, Pichón. Abrazo muy fuerte también para Jorge Picón, muchas gracias.
10: Gracias, Chitu.
0: Abrazo para Álvaro de Grado.
11: Venga, buenas noches.
0: Y buenos goles, que iría por aquí Felipe, que sigue por aquí. Abrazo también a José Luis Allegue, a Luis, Juan Miguel, a todo el equipo de Marca, Radio Marca y Teledeporte, que se ha sumado a esta retransmisión, y a Nacho Palencia, que es un poquito de todos.
11: Sí, voy.
0: Ten cuidado, que pague él.
11: Sí, siempre paga, conmigo por lo menos.
0: Un abrazo muy fuerte a todos, nosotros seguimos aquí en otra ronda.
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13: 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Y a los caracoles, esos eran los de... ¿Pero qué dices? Acabas de decir que no existe el cambio climático en idioma caracol. ¿Y qué decía entonces? Que todos los deportes en directo los tienes en Marcador de Radio Marca. ¿Y los burros? Los burros fue el primer grupo de Manolo García. No, que si para los burros no hay mensaje. Los burros no escuchan Radio Marca. ¿Y al monito Punch? Le hemos hecho un hueco en redacción.
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La vida no siempre te pone delante el camino que deseas. A veces tienes que ser tú quien se atreva a abrirlo a diario.

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1: ¿Qué tal? Muy buenas, saludos y bienvenidos a La Tribu. Son las 7 y 1, las 6 y 1 en Canarias, de este viernes 9 de octubre de 2026, día en el que por fin vuelve la Liga, después de este larguísimo parón de selecciones, donde es cierto que han pasado muchas cosas, hay que reconocerlo, desde toda la resaca del derbi madrileño en la primera semana, el buen hacer de la selección española, la polémica de Cristiano Ronaldo, la retirada de Leo Messi de esa selección argentina, pero hay ganas de que vuelva a rodar el balón en los campos de primera división y lo va a hacer desde esta misma noche con el partido en la Rosaleda a partir de las 9 entre el Málaga y el Real Club Deportivo Español. Todo ello antesala de un gran sábado de fútbol desde las 2 de la tarde con el regreso del fútbol a Vallecas, con ese partido entre el Rayo Vallecano y el Athletic. A partir de las 4 y cuarto el Atlético de Madrid, que visitará el Deportivo Alavés. Luego será turno del Barcelona para recibir al Getafe y cerrará la jornada sabatina el Real Madrid en el Estadio Santiago Bernabéu frente al Villarreal, que también tiene compromiso importante la próxima semana de Liga de Campeones frente al Nápoles. El domingo, que parece que va a quedar algo más deslucido, pero tenemos buenos partidos, desde un Elche-Celta de Vigo a la hora de la comida, seguido de un Real Sociedad Deportivo de A Coruña, un buen partido sin duda, con bastante cartel, al igual que el Betis-Osasuna y el Racing de Santander-Valencia, con el debut de Javier Aguirre, del técnico mexicano, al frente del conjunto valencianista. Sin duda, el nombre propio, el hombre que se va a llevar todos los focos esta jornada, va a ser Kylian Mbappé, y su regreso al Estadio Santiago Bernabéu con la duda de saber cómo le va a recibir el público blanco. De hecho, es la pregunta que te vamos a plantear este viernes en el 628-26-90-92. Habrá gente que ahora mismo nos esté escuchando y sea socio del Real Madrid y vaya a acudir mañana al partido, pero habrá otra gente, otros aficionados que no sean seguidores del Real Madrid. ¿Qué crees que debería hacer el público del Estadio Santiago Bernabéu con Kylian Mbappé? ¿Ser condescendiente, aceptar que es la estrella del equipo y que sus números están ahí con sus 94 goles en 111 partidos, o por el contrario ha recogido suficientes argumentos durante este parón de selecciones como para poner en duda su compromiso con la camiseta del Real Madrid, desde su lesión a haberse recuperado en París, a sus salidas nocturnas también, haber montado en bicicleta? En definitiva, una serie de acontecimientos que no han gustado en el entorno de la afición madridista. Como decíamos, el Barça, el líder de la Liga, que va a volver mañana a su actividad a partir de las 6:30 de la tarde, pendientes de la enfermería de Joan García y de Rafinha, que siguen tocados. Los dos son duda para ese partido ante el equipo de José Bordalás, que no va a poder contar, al menos de momento, con Dani Carvajal. Ayer te contó en este espacio Roberto Gómez que básicamente el jugador quería incluir una cláusula para poder salir libre en enero si hubiese la opción. Y además la Liga no acepta, no contempla que Dani Carvajal cobre el salario que el Getafe dice que habría aceptado el lateral de Leganés, y cifra un impacto en el fair play financiero del equipo azulón de 2,6 millones de euros más o menos, y el Getafe no tiene demasiado margen, así que debería ampararse al apoyo de un aval de su presidente, de un patrocinio, para poder realmente inscribir a Carvajal, que debe estar plenamente convencido para enrolarse en el proyecto del Getafe, que recordemos no podría jugar Conference League al haberse ya completado el plazo de inscripciones de los futbolistas. Un Barça que, por cierto, ayer también anunció la renovación de Xavi Espar hasta 2030. En el Atlético de Madrid, el nombre propio de la jornada sin duda es el de Julián Álvarez, que parece haber roto de manera definitiva su relación con Fernando Hidalgo, su representante. Por supuesto, también el nombre de Charlotte, que va a volver, que ya está entrenando junto al resto de sus compañeros y que podría ser una de las principales novedades en la convocatoria de Simeone para ese partido en Vitoria. Y el de Shai Gilgeous-Alexander, el jugador de Oklahoma City Thunder, que ha decidido enrolarse como inversor en el Atlético de Madrid. Sin duda fue una de las sorpresas de la jornada de ayer. Un fin de semana también con mucho polideportivo, con motos en Indonesia. De hecho, ya están en marcha los entrenamientos libres. A partir de las 10:30 vamos a estar pendientes de la Fórmula 1 en Singapur. Por supuesto, con un ojo puesto en el mundo del tenis, con Alejandro Davidovich debutando a partir de las 9 de la mañana en ese Masters 1000 de Shanghái. También Novak Djokovic, con el baloncesto inmersos en esa jornada 4 de Euroliga, con la victoria de Valencia Basket y del Real Madrid. Juegan Baskonia Coruña y Barcelona, y también pendientes del Open de España de golf, con la buena actuación de Eugenio Chacarra, que está ahora mismo entre los colíderes con menos 5 y con 4 bajo par. Está, ojito, Sergio García, con opciones de, por qué no, hacer algo grande en ese Open de España. Te recuerdo la pregunta para que nos la respondas en el 628-26-90-92. ¿Qué debería hacer mañana el público del Estadio Santiago Bernabéu con Kylian Mbappé? ¿Pitarle, aplaudirle, casi que ignorarle, esperando un poco a ver cómo responde el futbolista francés sobre el verde? Enseguida te escuchamos en el 628-26-90-92 con Luis Viamud en la parte técnica, con Elena Villaécija, con Luisjo en la parte de la redacción de este programa, que ya lo sabes, que es La Tribu, que hoy se va a estirar un poquito más allá de las 10 de la mañana, porque habla Mourinho. Lo escucharemos aquí en directo en cuanto acabe esa rueda de prensa. Empezará la pizarra de Quintana. Hasta entonces te vamos a contar todo lo que pueda pasar este viernes y lo que viene por delante en este fin de semana absolutamente apasionante con el regreso de la Liga.
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0: Buenos días, 7:10, hora menos en Canarias, titulares de este viernes 9 de octubre de 2026. Tras casi 3 semanas de parón, vuelve la Liga con la 8ª jornada que arranca esta misma noche a las 9 en la Rosaleda con el Málaga Español. Los de Funes son el único equipo que aún no ha ganado, colistas con 3 puntos. El parón les ha venido bien para resetear.
1: Bueno, creo que nos ha venido genial, sobre todo estas semanas, ¿no? Para en los partidos que has comentado, ¿no? Muchos jugadores tener la oportunidad de acumular minutos, que para nosotros es necesario, y luego aprovechar, ¿no? Los entrenamientos para hacer ajustes, para intentar prepararnos bien. Creo, ¿no? Que ese espacio de tiempo a nosotros nos ha venido muy bien, con muchas ganas, ¿no? De que llegue el partido contra el Español.
0: Los de Manolo González no están mucho mejor, 7 puntos, solo 2 por encima del descenso.
2: Bueno, hay situaciones del juego que se repiten, y cuando se repiten es que algo no haces bien. A nivel de correr, no es un tema a nivel de correr, porque al final no son datos nuestros, sino datos de la liga, que somos el quinto equipo que más corre, no como sacó Sofascore, creo fue, que sacaron una trola hace poco, que eso es mentira. Los datos están aquí para quien los quiera ver, y son objetivos y no subjetivos. A partir de ahí, no todos correr, necesitamos correr bien, necesitamos correr a más intensidad de la que la hacemos. Entonces se trata de correr bien, hacer las cosas bien y competir al máximo nivel.
0: El técnico Perico hablaba así de Roberto Fernández, que viene de estrenarse con la selección española absoluta.
2: Ha vingut guapo. A mí me agradaría, si me agradecía las sombras, me agradaría y todo, ha vingut perfecta. Daniel Combanja, que también ha estado en la selección, han vingut els dos en bon estat i perfectes, i Javi Hernández, que va venir tocat, també està en condicions de poder jugar demà. Llavors ja dic, en principi contents perquè han vingut els tres en perfecte estat.
0: Mañana turno para los equipos Champions, menos para el Betis. A las 2 de la tarde se estrena Vallecas en Liga, Rayo Athletic, sin Nico Williams y sin Sancet. Un partido especial para Beñat San José.
3: Tenemos una ilusión increíble. Yo particularmente y personalmente estoy entusiasmado de volver a Vallecas, de tener mi primer partido oficial. La afición de Vallecas es una afición que empuja muchísimo, y yo creo que tanto para el equipo como para la afición va a ser un reto potente, ¿no? Porque nosotros obviamente tenemos un rival muy potente enfrente, que es el Athletic Club, uno de los grandes e históricos de esta liga.
0: A las 4:15, otro duelo vasco-madrileño en Mendizorroza, Alavés Atlético de Madrid. Simeone podrá contar con toda su plantilla, con Barrios y Sorloz ya recuperados y con los internacionales, incluso los tocados Baena y Grimaldo, entrenando con el grupo sin problemas. La otra noticia en clave rojiblanca es que un campeón de la NBA se ha convertido en nuevo inversor del club rojiblanco. Shai Gilgeous-Alexander se ha unido al Atlético de Madrid como accionista, campeón de la NBA y 2 MVPs consecutivos. Mañana a las 6:30 juega el líder Barça-Getafe, con la duda de Rafinha, que sigue entrenando al margen, con Xavi Espart renovado hasta 2030 y con Dani Carvajal cada vez más alejado de los azulones. Hoy en el Camp Nou hay un acto de homenaje al ex azulgrana Pedro Rodríguez tras anunciar su retirada. Y mañana a las 9, Real Madrid-Villarreal, con la duda de Fede Valverde tras el esguince que sufrió en el derbi. El morbo está en cómo va a recibir el Bernabéu a Kylian Mbappé tras su lesión, sus vacaciones y su bicicleta. Bellingham, Trent y Cucurella entrenaron ayer al margen. Para el domingo a las 2 de la tarde, Elche-Celta. A las 4:15, Real Sociedad de Porcina Aubameyang, que sigue recuperándose de la operación de menisco.
4: Cada día estoy mejorando, ya las muletas están fuera, caminando poco a poco, estoy empezando con la bici y bueno, vamos a ver, pero pienso que lo más importante es no sentir molestia ahí en la rodilla, y de momento bien.
0: A las 6:30 Betis Osasuna y domingo 9 de la noche Racing Valencia, en el estreno de Javier Aguirre en el banquillo Che. Cerrará la jornada el lunes a las 9 de

0: catarí. En clave polideportiva, primera y necesaria victoria del Real Madrid en la Euroliga. Llegó en la cuarta jornada ante el Partizan, 86-76, con 13 puntos de Maledón y 12 de este hombre, de Facundo Campazzo.
1: Tranquiliza, pero a la vez sabemos que eventualmente va a venir el buen juego, como te dije antes. Tenemos que estar con tranquilidad, no quedarnos en las tres derrotas, tampoco pensar lo que se nos viene. Al final en la Euroliga puedes perder y ganar en cualquier cancha, de local y visitante, ante cualquier rival, porque es muy dura, ¿no? Y nos tocaron tres partidos afuera muy difíciles.
0: El equipo de Pedro Martínez estrena su casillero en Europa.
2: Todo el partido, pero especialmente en la primera parte, hemos estado muy bien en la presión a balón, en pasar rápido de atacar a defender, estando agresivo en las líneas de pase. Bueno, la primera parte nos ha dado muy buenas sensaciones, ¿no? Y tanto en defensa como en ataque, ¿no? Encontrando bien buenas posiciones de tiro. Y la segunda, como ya he dicho antes, pues nos ha costado un poquito más.
0: Ganó el Real Madrid, también ganó el Valencia, 93-82 al Hapoel Tel Aviv, con 17 puntos de Cameron Taylor. Y para hoy a las 8:30, Barça-Zalgiris y Baskonia-Besiktas. En la pretemporada NBA, destacar de esta madrugada los 15 puntos, 4 rebotes y 5 asistencias de Hugo González en la victoria de los Celtics ante los Cavaliers. Este fin de semana tenemos doble cita con el motor en el Fórmula 1 Gran Premio de Singapur, con formato sprint. Desde las 10:30 de la mañana, los primeros entrenamientos libres. Ciertas informaciones aseguraban esta semana que Fernando Alonso iba a correr el Dakar en 2027. Pues bien, el asturiano dice que son solo rumores, traducción de Dazón.
3: Hay dos rumores, pero no.
4: He leído esos rumores, pero no creo que sea físicamente posible.
3: Demanding programs like a Formula One Championship and.
4: No creo que sean compatibles las exigencias de Fórmula 1 con Dakar.
3: The next challenge.
4: Cuando me enfrente al siguiente reto, lo anunciaré. No será un rumor y seré yo mismo quien lo comunique. Y lo haré porque creo que estaré suficientemente preparado y habrá suficiente riesgo.
0: En motociclismo ya está en marcha el Gran Premio de Indonesia. Nuevo duelo entre Jorge Martín y Marc Márquez, separados por solo 2 puntos al frente de la clasificación del Mundial. Esta madrugada se han celebrado los primeros entrenamientos libres. El más rápido ha sido Bezzecchi, con Márquez segundo y con Jorge Martín tercero. En Moto2, mejor tiempo para Izan Guevara, seguido de Alex Escrig y de Manu González. Y en Moto3, el más rápido David Almansa, segundo Álvaro Carpe, tercero Máximo Quiles. En tenis, en Shanghái, de ayer victoria de Pablo Carreño ante Nabone y derrotas de Jaume Munana ante Brooksby, de Dani Mérida ante Van de Zandschulp y de Martín Landaluce ante Struff. Hoy Davidovich, Brooksby. Y mañana va a debutar Carlos Alcaraz ante Juan Manuel Cerúndolo. El murciano culpa el calendario de las lesiones.
5: One of the reasons we had to see the players who are getting injured, and I think, you know, they pushing us too much, you know, out of the line sometimes to play a lot of tournaments, to play a lot of matches, and I think, you know, it's getting in the wrong direction.
0: Dice que una de las razones por las que tuvimos que ver a los jugadores lesionados es porque a veces les están presionando demasiado para jugar muchos torneos y muchos partidos, y que esto va en la dirección equivocada. Y en golf, arrancó el Open de España con Eugenio Chacarra colíder. El español tiene roto el tercer dedo del pie derecho y es duda su participación en el día de hoy. A un golpe de la cabeza está Sergio García. Y después del deporte, información de servicio, vamos a conocer el tiempo que nos espera para la jornada de hoy. Agencia Estatal de Meteorología, Isabel Escribano, buenos días.
6: Buenos días. Hoy se estabiliza el tiempo en el norte con la entrada de las altas presiones. En el sur, en cambio, una vaguada entre el sudoeste y Canarias nos va a dejar nubes y precipitaciones en puntos del sur de la península, Alborán y Canarias. En Baleares se esperan chubascos que podrían ser localmente fuertes. En el resto también predominará el tiempo estable. Las temperaturas máximas bajarán en el arco mediterráneo y la mitad sur, mientras que en el resto no van a variar, salvo algún ascenso en montañas y en Galicia. Va a soplar la tramontana fuerte con rachas muy fuertes en el Ampurdán y norte de Baleares, el cierzo moderado con intervalos de fuerte y con rachas muy fuertes en el Bajo Ebro, tendiendo a amainar con viento moderado de nordeste en los litorales del Cantábrico y de Galicia. En las cumbres de Pirineos se esperan rachas muy fuertes de norte y el levante moderado con intervalos de fuerte en el Estrecho y en el Alborán. De cara al puente del 12 de octubre, el ambiente será

0: más estable, en general con sol y con ascenso de las temperaturas. Es una información de AEMET.
1: Y vamos a conocer también cómo están las carreteras españolas a esta hora de la mañana. DGT, Marta Míguez, muy buenas.
2: ¿Qué tal? Buenos días. En estos momentos les pedimos especial precaución ya que se encuentra cortada en Zaragoza la A68 en el entorno de Mayén en sentido Logroño debido a un siniestro. Al margen de esta incidencia, tráfico lento en las entradas a Madrid por la A4 en Butarque, A42 en Parla, 5 en Alcorcón, además de la salida por la A2 en Coslada. Se complica la entrada a Barcelona por la C58 en Moncada y en Valencia la salida por la A3 en Buñol.
1: Apuntes de información general. Una marcha recorre Madrid para recordar a Mari Carmen 24 horas después de su muerte. Miles de personas, 20.000, según cifras provisionales de la delegación del gobierno, recorrieron las calles de la capital entre la Puerta del Sol y la que fue la vivienda de Mari Carmen Abascal. Los manifestantes instalaron un altar improvisado frente al inmueble. Alberto Núñez Feijóo avisa al PSOE que no tolerarán un intento de manipulación con Mari Carmen.
3: Que tengan claro que este partido no va a bajar la cabeza, no vamos a caer en sus trampas y no les vamos a pasar ni una, ni grande ni pequeña, ni una. No vamos a seguir su juego.
1: El líder del PP ha cargado contra el PSOE por pretender que la campaña electoral para el 29N gire en torno a la vivienda. Estrenará la precampaña mañana en Madrid durante un acto con Ayuso y Almeida. La juez Viedma declara en la Audiencia Nacional que se sintió angustiada cuando detectó vigilancias en el colegio de sus hijas. La magistrada de Badajoz, que investigó el caso del hermano de Pedro Sánchez, ratifica ante el juez Pedraz que la UCO le transmitió que estaba recibiendo presiones de sus superiores. Y por último, fuera de España, Estados Unidos acusa a Maduro y a Cilia Flores de conspiración para cometer torturas. La justicia estadounidense acusa al depuesto líder venezolano y su esposa de conspiración para cometer torturas y a ella también de narcoterrorismo, el único cargo que hasta ahora solo pesaba contra Nicolás Maduro.
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25: 7:25, 6:25 en Canarias. Te recuerdo la pregunta que te hemos hecho en el 628-2690-92. ¿Qué crees que debería hacer el público del Bernabéu con Mbappé? También te pregunto, si eres aficionado del Real Madrid, ¿qué vas a hacer tú con Mbappé cuando se anuncie su nombre por megafonía? O básicamente reciba el primer balón, o veas que no va, que no corre la primera carrera hacia atrás para replegar, para ayudar en defensa. ¿Qué harás si se produce esa situación? Vamos a hablar también, por supuesto, sobre ello con Pepe Brasín, pero sobre todo sobre el tema Dani Carvajal. Hola, Pepe, buenos días.
26: ¿Qué tal? Muy buenos días, ¿cómo estás?
25: Pues ya de viernes, con ganas, ¿eh?, de que por fin vuelva el fútbol, como creo que lo tenemos todos, pero también con esa sensación un poco amarga que creo que compartes tú al respecto del tema Carvajal, que sea la Liga un poco la que pondere qué impacto tiene un jugador, a pesar de que se llegue a un acuerdo económico, un jugador que está en la recta final de su carrera deportiva, que viene de una lesión muy larga, y que sea la propia Liga la que bloquee su llegada al Getafe, cuando sería una buena noticia, yo creo que no solo para el propio club azulón, sino también para la competición.
26: Sí, totalmente. A ver, aquí hay un par de temas que me parece extraordinariamente importantes. El fair play financiero que se instauró en la Liga desde que Javier Tebas es presidente, diría que el timeline no es exactamente ese, pero tampoco importa mucho, ¿no? El fair play financiero ha sido, en mi opinión, muy, muy bueno para la Liga. La Liga estaba en un descontrol económico que llevaba a riesgo de desaparición a no pocos equipos y a chantaje y extorsión a dinero público para salvar entidades que muchas veces habían hecho dejación de funciones económicas a la hora de gestionarse. Por lo tanto, parto de la base de que el fair play financiero es extraordinariamente positivo o ha sido extraordinariamente positivo en la historia de la Liga, pero también de que está constriñendo la actualidad, la realidad de la Liga ahora mismo, al punto de que llevamos muchos años sintiendo desde fuera que el aspecto económico de la competición, siendo que sigue siendo, perdón por la redundancia, la segunda liga en importancia del planeta, muy lejos de la Premier League, pero lo es, a la altura de la Bundesliga, por delante de la Serie A, dentro de las que son de su mismo tamaño, está bien dentro del punto de vista económico, no así en la capacidad de pagar salarios o en la capacidad de hacer fichajes o en la capacidad de mantenerse en el mercado con cierta ilusión. Y vamos ya 3, 4, 5 temporadas, cada cual que ponga el punto donde cree oportuno, en el que hay una cierta idea de que hay poca ilusión en cuanto al movimiento económico de la competición, y esto es indispensable para que todo siga funcionando, que se mueva el dinero. Bien, vale. Siendo las dos cosas verdad, creo que el fair play financiero debería ser un pelín menos estricto en ciertas cosas. Y aquí entra el asunto Carvajal, porque el fair play financiero tiene una particularidad, que es que es la Liga la que evalúa si el dinero que se le paga a un jugador es justo o no con respecto a las capacidades de un equipo. Y hombre, aunque entiendo que esta norma en un principio valió para evitar cualquier tipo de tentación fraudulenta, de darle dinero en A y otro dinero en B, de hacer que ciertos jugadores no puedan ir a ciertos equipos porque no los pueden pagar, dado que no te crees desde la Liga que ese equipo pueda ficharle por ese poco dinero, sí, tiene que haber excepciones. No solo tiene que haber excepciones, sino que tiene que haber cierta relajación en algunos puntos concretos del fair play financiero.
25: ¿En cuáles?
26: Vuelvo a insistir en la idea. Dime, perdona.
25: No, digo, ¿en cuáles crees que tiene que haber relajación?
26: Sí. ¿Cómo puede ser que a un jugador con el que se llega a un acuerdo por X dinero, directamente la Liga diga, no, este jugador vale más dinero y tú no lo puedes fichar? Para evitar el fraude, correcto, si sé la ¿por qué surge esta idea? Pero no es necesario, creo, en el año 2026, tal y como está desaneada la competición y tal y como funciona ahora mismo económicamente la competición, que lo llevemos a tanto extremo. Entonces, que seamos tan absolutamente cerrados en algunos temas, creo que lleva a una parálisis económica y a una parálisis a la hora de generar ilusión, que el caso de Carvajal no deja de ser más que una anécdota, no deja de ser más que la punta del iceberg. Pero creo que es una metáfora muy buena de todo lo que pasa en la Liga a la hora de llevar hasta el extremo ciertas normas que es posible que mereciesen sentarse los 42 equipos profesionales españoles y hacer que estas normas sean un pelín más laxas. No todas, pero algunas como esta, me parece obvio, ¿no?
0: ¿Dónde crees que está un poco el punto de equilibrio? Porque mencionabas la Premier y vemos situaciones como el City, y no es el único, el City es el caso más sonado, desde pero hay otros muchos. ¿Dónde crees que puede estar un poco el punto de equilibrio entre la laxitud de la Premier y la exigencia tan altísima de la Liga? Porque es verdad que, pues lo han mencionado, hay muchos equipos que incluso compiten este año en Europa, el mismo Getafe está compitiendo en Europa y ha tenido muchos problemas para inscribir a sus jugadores, para acabar firmando a sus últimos fichajes en el mes de septiembre. ¿Dónde está un poco el punto de equilibrio ahí, Pepe?
26: A ver, lo primero que quiero decir es que la Premier League no cuenta. La Premier League está fuera del mercado del fútbol, está fuera del mercado económico, está fuera del mercado potencial a la gente que llega a todo el planeta, a la gente que puede llegar en todo el planeta debido a, bueno, pues la influencia inglesa en Estados Unidos, en Australia, en Asia, es completamente imposible alcanzar o ponerse a la altura o compararse siquiera con la Premier League. Esto hace que los capitales y los fondos de inversión y los petrodólares acudan cual maná a la Premier League y estén en una manera de funcionar, como decías tú, del City, pero no hace falta que vayamos al caso del delito que ha cometido el City. Simplemente, aunque no estés haciendo un delito, la manera de funcionar es a pérdidas todos los años. La Premier League creo que tiene que quedar aparte de cualquier debate serio sobre el estado de la Liga. Pero hay otras competiciones, supongo que mirando a la Bundesliga podemos encontrarnos, por ejemplo, con otras competiciones, sí, que tienen un sistema económico parecido al nuestro en cuanto a nivel, en cuanto a tamaño, y que no da la sensación de que se vean tan apretados los clubes como los nuestros, cuando, insisto, el nivel de ingresos, el nivel de seguimiento es análogo al de la Liga. No digo que la Bundesliga sea superior a la Liga, que no lo es, pero sí que en la tendencia de los últimos años es una liga un pelín más alegre en cuanto a la capacidad de cambiar jugadores y da la sensación de que lo hacen de una manera más sensata. La liga ha llegado hasta aquí con unas normas que eran necesarias. Bueno, va siendo hora de que las retoquemos un poco.
0: Eso en cuanto al fair play, en cuanto a Carvajal. Mañana vuelve también la Liga para los equipos Champions. Sobre todo el foco va a estar puesto, como decíamos antes, en el tema Mbappé, en el Real Madrid. ¿Crees que el público del Bernabéu, Pepe, tiene suficientes argumentos como para pitar mañana ya de entrada al francés?
26: El público del Bernabéu tiene suficientes argumentos para atronadoras pitadas diarias y constantes a su equipo. Es el Real Madrid.
0: ¿A Mbappé de manera individual también?
26: También, a todos. Okay, vale, a todos. Lleva 2 años sin ganar un título. Hay muchos defectos en la plantilla y en los jugadores a título individual. Porque, por lo tanto, tiene todo el derecho del mundo, como cualquier afición que no esté contenta, a silbar a sus jugadores. Y el caso de Mbappé, con su cierta displicencia, con sus apariciones o desapariciones en público y en privado, también con su manera de jugar, con su a pesar de cómo factura goles, su forma de sentir que está alejado de la dinámica general del juego del equipo, tiene motivos más que de sobra. No obstante, esto es un partido que empieza 0-0, es un partido que se juega a las 9 de la noche.
0: Jornada 8 también.
26: Yo creo que lo normal es empezar con cierta distancia sobre el encuentro en cuanto a lo emocional. No hace falta ponerse de uñas de inicio en nada de lo que ha pasado todavía. Cosa diferente es que se ponga el Villarreal 0-1. Cosa diferente es que el partido no vaya por los cauces de juego adecuados. Y ahí sí, ahí se desatarán los pitos. Pero hasta entonces, tampoco creo que sea aún el momento para que, antes de empezar, esté la casa ardiendo.
0: Bueno, pues ya está de vuelta la Liga con ese Málaga Español de esta noche y todo lo analizaremos, por supuesto, como cada día, a partir de, pues ya el lunes, con Pepe Brasini y sus brasas. Gracias, Pepe, hasta el lunes, un fuerte abrazo.
26: Un abrazo, hasta luego.
0: Venga, que son las 7 y 34, las 6 y 34 en Canarias. Es tu momento. Has dejado tus mensajes en el 628-26-90-92 al respecto de cuál sería tu postura al respecto de Mbappé. Mañana, desde la grada, bien como socio, bien como aficionado del Real Madrid o bien como aficionado alejado de la realidad del conjunto blanco. Y estas son las opiniones que nos has dejado.
1: Buenos días, Radio Marca. Pues pienso que la afición del Real Madrid no debería de recibir mal a Mbappé, porque en cuanto a rendimiento, en la temporada pasada, máximo goleador de la Liga, máximo goleador de la Champions, máximo goleador de este Mundial y de todos los Mundiales en general. Entonces, bueno, el rendimiento está fuera de toda duda. ¿Que podría luchar más? Bueno, pues sí, pero ¿cuántos no? Igual habría que hacer hincapié en algún jugador que, para que no brille tanto como él, apenas le da pases. Y con respecto a lo de la baja e irse a París, que tire la primera piedra el que, estando de baja, no ha salido de viaje sin permiso o se ha salido de noche y se ha puesto hasta las trancas.
2: Buenos días por la mañana y feliz viernes. Mbappé ya ha demostrado que solo mira por sí mismo y no mira por el equipo. Así que en verano fuera y fichamos a Haaland, perfecto.
3: Clarísimamente Mbappé hace peor todo lo que tiene alrededor, muchísimo peor. No me vale que un jugador meta 90 goles si hace peor al resto y además se cree que es un líder que no es. Mbappé se merece que le piten y mucho.
4: Buenos días, Radio Marca, buenos días, la tribu. Vale, siempre para el Real Madrid, siempre Real Madrid. Madre mía, es que no se cansan ustedes, ¿eh? Siempre algún jugador de Real Madrid es el que tiene que ser. Si no es Vinicius, es Mbappé. Si no es Mbappé, es Bellingham. Si no es... Así siempre estamos. Madre Dios. Bueno, el Madrid vende mucho.
5: Buenos días, Radio Marca. Pues vamos a hacer lo mismo, los madridistas, como en Mbappé, que se ha dado una vuelta con la bici. Vamos a hacer lo mismo que el Barcelona hizo cuando Piqué bajó a 89 kilómetros por hora sin casco al Camp Nou, que eso no lo criticó nadie de la prensa. Nadie de la prensa, que estabais todos con el Barça Negreirato, que no dijisteis nada y habéis hecho una campañita solamente para quitarle al chaval las posibilidades de ganar el Balón de Oro. Eso va a hacer el madridismo, nada.
6: Buenos días, Radio Marca. A R. Sota, desde Getafe. Mbappé, Mbappé, Mbappé, todo el día Mbappé, ¿Qué haríais sin Mbappé? Pues la gente le pitará y marcará algún gol y ya le aplaudirá y se quitará, se acabará el problema. Lo de Carvajal, pues ya... Lo de siempre, Tebas y las suyas, Tebas con las suyas. Madre mía, así está el patio.
0: 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Enseguida, Roberto Gómez.
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25: Referente periodístico para muchas generaciones, Roberto Gómez, buenos días.
15: Buenos días y toquecito de atención, ¿eh?
25: ¿A quién?
15: Estamos con, a ti.
25: ¿Por qué?
15: Bueno, la pregunta.
25: ¿Otra vez? ¿Pero hay, hay algún día que te guste la pregunta? O sea,
15: pues el 99% de los días no, y el otro día tampoco.
25: ¿Qué querías? Que siguiese hablando de Luis de la Fuente, ¿no? De la selección.
15: De cualquier cosa, pero primero...
25: ¿Tú que eres experto en pitos?
15: Incitar, no, todo lo contrario, no me gusta la pregunta, o sea...
25: Yo he preguntado qué harías si fueses aficionado del Madrid, o si eres aficionado del Madrid, ¿qué vas a hacer? No incitar
15: ¿con
25: a nadie.
15: ¿Quién?
25: ¿Con Mbappé? Bueno, es lógico que el aficionado del Madrid esté molesto, ¿no?
15: No lo sé, tú has tenido la oportunidad de hablar con todos con ellos, a ver si te dedicas a eso.
25: No, vamos, es que es alucinante. No me dedico a eso.
15: Vuelve la liga, que además que estáis todos locos, que si el parón de no sé qué, vuelve la gente con una ilusión tremenda, vuelve la liga con una selección española que ha ganado los 4 partidos, que es espectacular. Las ganas nuevamente de ver el hoy me parece ya juega el Málaga, ¿no?
25: Málaga Español, sí.
15: Hay cuidado que hay partidos y en lugar de decir, oye, qué ganas de que vuelva la liga, qué ilusión, qué esperas del equipo, no, si se va a pitar o no. Menos mal que la gente no hace caso, la gente hará lo que le dé la gana, pero es que además es que no me gusta.
25: Es que yo no he dicho que tengan que pitar, Roberto, yo he preguntado que si van a pitar, pero es una pregunta como cualquier otra.
15: No, como cualquier otra no. A mí no me gusta la pregunta, no me gusta. Y si la cambias mucho mejor, o sea, además, bueno, los aficionados, pues... basta que las hagas tú. Oye, vuelve la liga, ¿qué espera usted de su equipo? Eso es lo que algo positivo, algo por el estilo.
25: El que quiera mandar un mensaje al 628-2690-92 diciendo qué espera de su equipo, que lo mande, para satisfacer también a...
15: Tema libre.
25: Para ti los oyentes es tema libre y ya está.
15: Que opinen de lo que les da la gana, pero que eso de hacer una pregunta por la mañana y además ya una pregunta tendenciosa, ¿no? ¿Cómo hay que recibir?
25: Sembrar la participación, Roberto, para que los oyentes...
15: Para sembrar la participación. Sí. La gente participa si dices lo que les da la gana.
25: Noticias, cierto, a ver, ¿te consta que el Getafe quiera a Sergio Ramos?
15: No, a mí no me consta.
25: ¿No te consta?
15: No me consta.
25: Nos contaste ayer que había un bombazo, ¿no?
15: Sí, pero no, yo no he dicho que sea Sergio Ramos.
25: No, estoy preguntando. ¿Está bien tirado ese nombre o no está bien tirado ese nombre?
15: No. Es que ni idea.
25: No te hagas el loco.
15: No. Si lo supiera, lo diría. No. Lo único que sé es que al Getafe, sobre todo al presidente, le gustaría contar
1: con Dani Carvajal, pero hay una situación que yo creo que es bastante complicada, ¿no? Tiene mucho mérito Ángel Torres. A mí me parece, sinceramente, el mejor presidente que hay en el fútbol español. Lo que ha conseguido tener 20 y tantos años ahí en primera división, con muchas zancadillas, con poca ayuda.
0: A ver si Enrique Cerezo se va a enfadar de lo que estás diciendo.
1: No, Enrique está en otra galaxia.
0: Ah, también, vale, como has dicho que es el mejor de la primera división, digo.
1: De primera división, el presidente que más mérito tiene en la primera división del fútbol español se llama Ángel Torres. De verdad que es impresionante lo que ha conseguido mantenerse y jugar Europa. Ojo, que está jugando en Europa, el Getafe, un nuevo estadio que va a ser espectacular y todas esas historias. Eso es lo que tenías que hablar. ¿Qué mérito tiene el Getafe? ¿Qué mérito tiene mucho mérito? ¿Qué mérito tiene el Rayo Vallecano? ¿Qué mérito tienen estos equipos que además luego tienen muchos impedimentos de otros organismos, arbitrajes, organización, ayudas, etcétera, etcétera? Yo creo que sinceramente, para mí, esa sería tu pregunta. Mira, una pregunta. ¿Es Ángel Torres el mejor presidente del fútbol español en estos momentos? Claro, porque hay que...
0: A ver si puede entrar un día en la tribu, también te digo, a ver si le invitas un día.
1: Sí, pues ya, ¿y por qué no pides a otros que entre Laporta o que entre Florentino Pérez?
0: Bueno, porque,
1: para
0: empezar, no hay tantas facilidades en los clubes que has mencionado, Roberto, y lo sabes. No te voy a dar clases de cómo se gestiona una entrevista, de cómo se consigue hablar con determinados protagonistas que no quieren hablar. Es lo triste.
1: Lo triste, ¿por qué? Bueno, porque cada uno hace lo que cree conveniente, ¿me entiendes?
0: Pero tú has vivido otra época, ¿no era mejor la época?
1: No empecemos aquí de otra época. ¿Qué es esto de épocas?
0: Otra etapa de la vida donde llamabas al presidente y te atendía.
1: Pues yo llamo ahora a los presidentes y me atienden.
0: ¿Todos?
1: Yo llamo a los presidentes y me atienden.
0: ¿Todos o no?
1: Yo llamo a los presidentes y me atienden.
0: Pues nada, no me vas a responder. ¿Qué te apetece ver de este fin de semana en la Liga?
1: Todo lo que pueda haber. Me apetecerá ver, por supuesto, el partido hoy del Málaga, Me gustaría ver también, por supuesto, la vuelta del Rayo en Vallecas.
0: Tema complicado ese, ¿eh?
1: Me gustaría ver el Rayo en Vallecas, me gustaría ver el Getafe contra el Barcelona, me gustaría ver al Alavés contra el Atlético de Madrid, me gustaría ver muchísimas cosas, que eso yo creo que es muy importante. Pero vamos a afinar un poquito el tema de las preguntas.
0: Me ha quedado claro
1: ahí la pregunta.
0: Tu crítica, ahora que... espero que constructiva hacia el programa, no solo a mí.
1: No, siempre constructiva.
0: Porque a Raúl Varela siempre le dices lo mismo también, entonces no hay un día que no te gusta la pregunta.
1: No me gusta la pregunta, si es una pregunta que no me gusta. Si las que me gustan, sí que me gustan.
0: Casi nunca te gustan las preguntas, Roberto.
1: La verdad, porque son preguntas con muy mala alguna vez.
0: Con muy mala leche. Un abrazo, hasta el lunes, Roberto.
1: Hasta el lunes, feliz fin de semana para todos y que la gente acude a los campos con ilusión, con felicidad, con ganas sobre todo de apoyar a su equipo y que gane su equipo y que llame con toda fuerza. Un ejemplo positivo.
0: Y buen puente para el que lo tenga. Un abrazo, Bobby. 7:48, 6:48 en Canarias. Enseguida seguimos en la tribu.
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0: minutos para llegar a las 8 de la mañana, las 7 en Canarias. Vamos, que vuelve la Liga a partir de las 9 de la noche con ese Málaga Español. Empezamos repasando la última hora local. Juanje Fernández, muy buenas.
1: Muy buenas. El equipo de Juanfran Funes busca dejar de pagar la novatada. Un Málaga que es el único conjunto de primera división que todavía no conoce la victoria y que por ende es el equipo que más ganas tenía de que llegase ya el final de este parón de selecciones que se ha hecho eterno por la capital de la Costa del Sol. Para el choque ante el Español, Juanfran Funes recupera a Fernando Calero, que es pieza clave en el eje de la zaga y que seguramente formará pareja titular en la defensa junto a Ángel Recio. Por el contrario, Cayusta se seguirá siendo baja y ausencia por lesión en el equipo blanquiazul. Un Málaga que intenta rememorar aquella primera vez cuando en agosto de 1999 y con las siglas Málaga Club de Fútbol conseguía la primera victoria en la Rosaleda en primera división contra el Español, precisamente con un gol de Cataña. Era un 22 de agosto de 1999, el Málaga lo entrenaba Joaquín Peiró y eso es precisamente lo que buscan los jugadores de Juanfran Funes, conseguir su primera victoria, un equipo al que le han crecido las dudas en estas primeras jornadas y sobre todo esa juventud que busca tener esa primera vez, la Rubia, Dani Lorenzo, Izan Merino, Chupete y esa lista de jugadores que encabeza ahora Rafita, de moda en la selección española sub-21.
0: Gracias, Juanje. Eso en cuanto al Málaga, a ver qué nos cuenta en lo que se refiere al Español, Santi Olivano. Hola, Santi, buenos días.
2: Buenos días, pues esta noche Málaga y Español abren una nueva jornada tras el parón de selecciones. El equipo perico visita la Rosaleda para medirse a un Málaga que es colista, que aún no sabe lo que es ganar en su regreso a la máxima categoría. Los de Manolo González llegan con la necesidad de sumar 3 puntos para calmar un poquito las aguas, y es que se fueron al parón con malas sensaciones, sobre todo después de esa derrota en el RCD Stadium como locales ante un Elche que jugó prácticamente todo el partido con un futbolista menos. Manolo González decía esta semana que el equipo ha podido trabajar, que ha podido incidir en aspectos que tenía que mejorar, y veremos si esta noche ante el Málaga a domicilio se ven los frutos del trabajo realizado estas 2 semanas en Barcelona. Destacar también que Roberto Fernández, internacional con España, regresará a la que fue su casa, un partido especial para él, y que regresa también sobre todo al equipo perico Javi Puado, lesionado de larga duración, problemas de rodilla tuvo la temporada pasada, ha estado mucho tiempo fuera de los terrenos de juego, pero el capitán vuelve hoy, podrá tener minutos seguramente esta noche en la Rosaleda, así que gran noticia, la mejor de hecho para el equipo perico en esta vuelta a la competición.
0: Cambiamos el balón de fútbol por el de baloncesto. Después de las victorias de Real Madrid y Valencia Básquet en la Euroliga, hoy turno para Barcelona y Baskonia. Carlos Santos, muy buenas.
3: Saludos, ¿qué tal? Muy buenas. A partir de las 8:30 de la tarde busca el baloncesto español el pleno en la cuarta jornada de la Euroliga, que ayer vio ganar por primera vez al Real Madrid en su estreno en casa ante el Partizan, y que tiene a Valencia Basket aguantando el face to face con el Panathinaikos al frente de la clasificación. El Barça recibe la visita del Zalgiris al Palau en un proyecto también remozado, en un partido con aires de clásico continental y con los lituanos muy reforzados en este arranque de temporada. También sensaciones positivas las que busca mantener Baskonia, que ha comenzado bien la temporada con 2 triunfos en competición liguera y que busca ampliar la racha de victorias derrotando a un rival complicado como es el Beşiktaş, uno de los nuevos equipos en llegar a la competición continental. Con lo cual buscamos a partir de las 8:30 de la tarde el pleno antes de una nueva semana de doble compromiso continental.
4: Corbella piensa lo que dice.
0: Quedan 6 minutos para llegar a las 8 de la mañana. Viene cabizbajo, con un ritmo lento en sus andares, mirando su teléfono con funda roja. A pesar de que estamos a viernes, es que ni hoy sonríe. Mira, ahora sacando los cascos. Enric, buenos días.
5: Muy buenas, ¿qué tal, Enrique?
0: ¿Cómo estás?
5: Bien, estoy preocupado.
0: ¿Por qué?
5: He visto una noticia que me ha pasado Manuel del Malagón, nuestro portadista.
0: Hoy también portadista.
5: El político Hitler Mussolini gana las elecciones.
0: No hablamos de política.
5: No, pero es que esa noticia
0: luego el director
5: es
0: que,
5: tendencia en redes.
0: El director que hoy se limpia porque tiene una boda.
5: Hitler Mussolini juntando. Simeón Flores es el virtual ganador de la alcaldía de Queropalca, en Perú.
0: No interesa. Nacho Labarga, ¿qué tal? Buenos días.
6: ¿Qué tal, Pablo? ¿Cómo estás? Que tiene una boda un viernes. Nunca me he invitado a una boda un viernes.
0: Sí.
5: ¿Quién se casa?
0: La verdad que no lo sé, se cogía el vuelo ahora a las 8 de la mañana.
5: O sea, que encima lejos.
4: Sí. Madre mía. Yo tengo mañana una boda en Ávila, pero voy a ir.
0: ¿Cómo está el tema últimamente, de bodas?
4: Voy a ir y
5: ¿pero quién se casa?
4: En mi caso, un amigo de Logroño, Ramón.
5: Un amigo, Ramón.
4: Un exfutbolista, su hermano fue futbolista de Logroño y él fue agente.
0: Ojo,
4: futbolista, sí.
5: ¿Nos cae bien la novia?
4: Sí.
5: O no la conoces?
4: Siempre, claro, la conozco. Poquito, no la conozco mucho, pero sí.
5: ¿Sí?
0: A la Varga le cae bien todo el mundo.
5: ¿Cómo se llama la novia, la Varga?
0: No tiene enemigos, la Varga.
4: Y no me cae mal nadie. No, la verdad que no.
0: Hombre,
4: te puede dar más pereza o me puede caer...
0: ¿Hay alguien que te dé pereza en la redacción de Radio Marca?
4: No. Radio Marca me cae todo el mundo fenomenal. Sí.
0: Bueno, aquí o sea, ya está regateando la Varga también, ¿eh?
5: La cuota de gente que odia a la que no odia la Varga, la asumo yo.
0: Yo nunca he oído hablar, o sea, nunca he oído hablar mal de la Varga. Nunca. Y una mala palabra.
5: Yo sí.
0: En cambio de ti, vamos, preguntas a cualquiera allí.
5: Sí, eso es verdad, pero yo sí.
0: Incitas al odio.
4: Mi amistad con Enrique me genera problemas, ¿eh?
5: Yo sí que he escuchado hablar mal de la Varga.
0: ¿A quién?
5: Y a más de uno, más de dos y más de tres.
0: Bueno, pues di los nombres, es que aquí venís, decís cosas y luego no acusáis directamente.
5: Pero yo luego sí se lo cuento a la Varga. Porque soy un chivato.
0: Bueno, que a ti te gusta el chismorreo.
5: No, pero soy fiel a mis amigos.
0: ¿Eres cotilla, Corbella?
5: Sí.
0: ¿Mucho?
5: Mucho.
4: Bueno, pues es una buena virtud.
5: Soy muy cotilla.
4: ¿No?
5: Y soy muy cotilla, soy muy curioso, me interesa todo.
4: Ayer al programa de Chito. Ya, desde que no está el Super Bowl ya no le queréis, ¿eh?
5: El programa de Chito.
0: Tú estuviste la...
4: No pude. Ayer a las 10:30 estaba en la cama.
0: El que estuvo en la tasquita fue Pipi, que hoy tiene tribu y no sé si...
5: El programa de Chito, sí. Al que nunca me he invitado.
0: ¿Y eso te duele?
5: Sí.
0: Bueno, pero sí, el problema del programa de Chito es que pero es de 11 a 1.
5: Yo por él trasnocho, hago lo que sea.
4: Y no habla de básquet, de NBA, no habla mucho.
0: Mete antes a Carlos Santos que a ti, ¿eh?
5: Eso es verdad.
0: ¿Sois rivales?
5: Carlos, ¿Charlie y yo?
0: Sí.
5: Que va, Charlie es un hermano, hombre.
0: Es un trozo de pan, Charlie.
5: Es un hermano, demasiado bueno es.
0: Lo que pasa
5: es
0: que Charlie se pone muy nervioso cuando...
4: El otro día le vi bajando de Recursos Humanos con Luis Beamuth.
0: ¿Sí?
5: ¿A Charlie?
4: Sí, uf, sí. Uf. Todos con malas caras. ¿Hola tú?
0: No, era yo. Si fue el día, X que pasó aquí una...
4: Resoplando, sí, con malas caras.
0: No fue una mañana fácil. Lo que pasa es que a Charlie es verdad que cuando hay cosas... Se le nota, se pone nervioso, se aturulla. Sí, pero bueno, la verdad que es un buen tío. Que no puedo, bueno, sí, no vamos a reproducir el comentario de Luis Beamuth.
4: Oye, que ¿cómo se plantea el fin de...?
0: Eso iba a decir, ¿qué plan tiene...?
5: ¿Has quedado con alguien?
0: La Varga tiene boda.
4: Yo tengo boda mañana. El domingo trabaja Meme, mi mujer, así que no sé, me tendré que quedar con Nachete y llevarlo ahí al parque o algo, me tendré que inventar, igual al golf. Y el lunes, que es fiesta, me voy a Asturias a hacer un reportaje con Noval ahí, que va a hacer el saque de honor en el Tartiere.
0: Ah, mira, el otro día no quería ir Nachete a la guardería, ¿no?
4: Estos días no quiere, le está costando. Luego se lo pasa bien, ¿eh? Pero por la mañana, guarde, no. Ayer vino aquí a Unidad Editorial.
0: ¿Ah, sí?
4: Sí, porque tenía que venir a por un paquete.
5: ¿Y triunfó?
4: Y fuimos ahí a recepción. No entró la reacción.
0: ¿Por qué?
4: Porque no, hombre, entramos allá por los paquetes, lo pasó fenomenal, hijo, trabajo de papá grande. Y ya se lo ha dicho a su mamá, así que feliz, sí.
0: ¿Y tú de padre taxista, no, Corbella?
5: No, este fin de semana estoy tranquilo.
4: Se han aplazado.
5: No hay partidos de baloncesto.
0: Ah, bueno, claro que hay puente.
5: Tenía que jugar Carmencita con Distrito Olímpico contra Torrelodones, pero nos lo han aplazado por segunda vez.
0: ¿Y eso?
5: Porque hay convocatorias de la selección de Madrid y varias jugadoras de los dos equipos están convocadas.
0: Ah, bueno.
5: Entonces, ¿no? Eso demuestra el nivel del partido, ¿no?
4: Bueno, qué exigencia también, ¿eh? Desde pequeñitas a la selección, tal.
5: Pero pequeñitas, si tienen 15 años y están así desde que tienen, ¿no? 10.
0: Madre. ¿Tiene Carmencita nivel para ir a la selección?
5: No.
0: No le ves.
5: No le ves
0: potencial.
5: No, hombre, Carmen sí, tiene cierto nivel, pero no tiene el nivel de selección ni de lejos, pobrecita.
0: Bueno, pobrecita, ¿por qué?
5: No, hombre, ¿por qué no? Porque cada uno tiene el nivel que tiene. Tiene que disfrutar con eso, el deporte, y pasárselo bien.
0: ¿El lunes libráis los dos?
5: El lunes...
4: Trabajo, yo voy a Asturias.
5: Yo sí.
0: Por trabajo. Bueno, la Varga va...
5: Yo tengo puentes.
4: Enrique bueno, no trabaja nunca, ni fin de ni festivo.
5: Puentes sin planes.
4: Ni fin de...
0: Lo de Corbella...
5: Puentes sin planes.
0: Horario a la carta, festivos...
5: Ir a alguna manifestación.
0: Increíble.

0: Kylian Mbappé se reencontrará mañana, 27 días después, con el público del Estadio Santiago Bernabéu, ese en el que ya ha visto las orejas al lobo en alguna que otra ocasión, cuando se le ha recriminado su falta de compromiso defensivo a pesar de su incuestionable impacto ofensivo desde que se puso por primera vez la camiseta blanca. Los números de Kylian son casi hasta mareantes, 94 goles en 111 partidos, pero vestir la camiseta del Real Madrid conlleva otras muchas responsabilidades, porque ya lo dijo Mourinho, jugador del Madrid, hay que serlo durante las 24 horas del día. No ha sido quizás el parón más atinado de Kiki. Algunos le han criticado por recuperarse en París y no en Valdebebas, otros no han entendido la flexibilidad del club con su vuelta y otros muchos han ido más allá, centrando sus críticas en su vida personal, con sus imágenes nocturnas en la capital francesa o montando en bicicleta. La realidad es que el público del Bernabéu puede tener muchos defectos, pero lo que es sin duda es justo. Sabe cuándo apretar y cuándo ser condescendiente, y hasta ahora ha sido más lo segundo que lo primero con Mbappé, porque el Bernabéu no pide santos, exige futbolistas capaces de entender que su escudo pesa incluso cuando los focos se apagan. Kylian conoce el camino hacia la portería, ahora le toca recorrer el que conduce al corazón de la grada, y allí, entre la gloria y la exigencia, no bastará con marcar, también tendrá que convencer.
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15: El tiempo hoy en España estará marcado por una tendencia hacia la estabilidad después de varios días de lluvias y tormentas en diferentes puntos del país. En buena parte del interior peninsular tendremos una jornada de ambiente fresco a primera hora, pero más agradable conforme avance el día. En el centro, Madrid disfrutará de cielos despejados y temperaturas máximas de unos 20 grados. En Barcelona también se espera una jornada soleada con máximas cercanas a los 21. Temperaturas en ascenso en distintas zonas del país.
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0: Bueno, pues nos vamos a ir hasta Francia para conocer un poco cuál es el impacto, cómo se está siguiendo allí toda la situación de Kylian Mbappé cuando mañana va a regresar a ese estadio Santiago Bernabéu en ese partido frente al Villarreal. Voy a saludar al compañero de RMC Sport, Daniel Riolo. Hola, Daniel, ¿cómo estás? Buenos días.
1: Hola, hola, todo bien, gracias.
0: No sé si allí estáis igual de sorprendidos que nosotros de cómo se están desarrollando un poco los acontecimientos en este inicio de temporada con Kylian, de cómo dejó la concentración de la selección francesa, cómo se ha recuperado allí en París, incluso montando en bicicleta, que sabrás que Mourinho dijo que no le gustaba que los jugadores montasen en bicicleta. No sé cómo lo habéis vivido allí.
1: Entonces, después del verano, debo decir que no entiendo ni nada a lo que está haciendo Mbappé, sobre todo en términos de comunicación, porque en el juego, vale, es bueno, no fue bueno el partido con el Atlético, pero ok, pero el juego niente de excepcional, no mal, no bien. Para Mbappé normal, pero no entiendo niente a la su comunicación y promoción por ejemplo el Balón de Oro, todas las entrevistas, el que dicen las entrevistas que ha creado problema con Dembélé. No entiendo nada a lo que hace con el equipo de Francia, que se va porque after the injury
0: lesionado,
1: nacional y va en discoteca con las fotos con la cámara y después el episodio de la bicicleta y la actitud general que sembra que él quiere decir, no sé cómo se dice en español, I don't give a shit.
0: Sí, que no está contento, sí.
1: No, más que no es content, que no le importa nada.
0: Ah, que no le importa nada, sí. Vale.
1: Que no le importa nada de lo que dice la gente. Para mí es un problema en un club como el Real Madrid de decir, no me importa niente de lo que pensate. No, es un problema porque es un deporte popular el fútbol.
0: Fútbol, sí.
1: Y tú no puedes decir que no te importa nada de lo que piensa o dice la gente. Es un problema. Yo no entiendo más a Kylian Mbappé. Para que él está en un mundo suyo, privado.
0: Sí.
1: Es muy extraño, muy extraño.
0: ¿Crees que no se ha sentido arropado por el Real Madrid, que no está contento con el equipo que ha confeccionado Mourinho, que no se ha sentido valorado con el tema del Balón de Oro?
1: Muy posible, porque él esperaría un equipo diferente. El equipo es lo mismo, con los mismos problemas de la temporada pasada. Cambió el entrenador, ma los problemas son los mismos. Ok, él es disappointed.
0: Decepcionado.
1: Se dice en español.
0: Decepcionado.
1: Decepcionado.
0: Sí.
1: Pero él es un jugador del Real Madrid. Decepcionado, sí, ok. Tú no juegas solo. Decepcionado un día, una semana. Ma después juega y basta.
0: ¿Crees que él se quiere ir del Madrid?
1: Sí. Es posible, no es una información, atención, es un sentimiento, ma es posible, sí, es posible que lui, busca un po' di tranquillità in Inghilterra, por ejemplo.
0: En el Liverpool, por ejemplo.
1: Porque no me sembra que él está bien. Está bien mentalmente. Siempre que él está en el su mundo y que dice, no me importa nada de todos, de voy, de los periodistas, de los socios, de nada de nada. No pienso que tú puedes ser un jugador en un club con el Real Madrid, con toda la
0: popularidad, sí.
1: Popularidad, diciendo no me importa nada de nada. Me sembra un po' molto strano la situación.
0: ¿Te consta que la relación con Vinicius sea mala?
1: No sé. Yo so, quello che so è che Vinicius e Mbappé together insieme
0: non è possibile
1: giocare Vinicius e Mbappé. A me mi sembra impossibile, però esa es una otra cosa.
0: Y la última, Daniel, ¿cómo os ha sentado allí en Francia lo que mencionábamos antes de haber abandonado la concentración, verle por París paseando en la discoteca? ¿Allí en Francia no os ha removido un poco la conciencia? ¿No os ha sentado mal a nivel de la selección?
1: ¿Sabes que antes... Sí. La gente estaba muy crítica con este episodio de las discotecas de la bicicleta. La gente estaba talmente sorprendida a decir, ma ¿qué está haciendo? ¿Ma qué está haciendo? No, está haciendo cosas troppo estranas, que las críticas ahora son, ¿sabes cuando tú hay la boca abierta?
0: Sí.
1: Sorprendido. ¿Qué está haciendo?
0: No entiendes lo que está pasando, ¿no?
1: Exacto.
0: ¿Y crees que va a ganar el Balón de Oro? Ya es una opinión tuya personal.
1: ¿Opinión mía?
0: Sí.
1: No sé. Tras los tres primos, sí.
0: Sí.
1: Si tú quiero debe haber, yo pienso ya mal. Uh-huh. Más. Pienso que Mbappé es al segundo o tercero.
0: Tercero, sí. Bueno, pues
1: sí, tercero.
0: Veremos a ver cuál es la decisión de ese Balón de Oro y cómo le recibe el público del Bernabéu, que muy contento con Kylian no está. Daniel Riolo, compañero RMC Sport, un auténtico placer. Gracias por atendernos y un abrazo fuerte.
1: Gracias a ti.
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0: 8 y 18, 7 y 18 en Canarias. Te recuerdo que a las 10 va a hablar Mourinho y que lo vamos a escuchar aquí en directo en la tribu, que hoy estiraremos un ratito más el horario habitual de este programa, que ahora abre la ventana de este estudio para que puedas mandar tu nota de audio al 628-26-90-92. Te hemos preguntado qué debería hacer el público del Bernabéu mañana con Mbappé y, por supuesto, puedes opinar de lo que quieras, de la Fórmula 1, de las motos, del tenis, del Barça, de lo que te apetezca. 628-26-90-92, te escuchamos.
1: Buenos días, Radio Marca. Mbappé. En España somos siempre muy crítico con los mejores. En la Liga Española los mejores son Mbappé y Lamine Yamal. Si Madrid no funciona es porque no se ha fichado un mediocentro creador, creativo. Mbappé no puede hacer todo. ¿Qué más queremos de Mbappé? ¿Y qué esperamos del Madrid? Pues yo espero que, a falta de ese mediocentro, pues Mourinho pruebe con Pitar. A ver si así logramos jugar mejor.
2: No veo la hora que se jubile el abuelo Cebolleta este, ¿eh? Poco pasa por tener...
3: Buenos días, Radio Marca. Qué gusto todas las mañanas escuchar a Roberto Gómez. La de palabras que gasta para no decir nunca nada.
4: A ver, y digo yo una cosa. En esto de lo de Carvajal para el Getafe y demás, imagino yo que entrará el CSD, ¿no? Al final es un jugador español seleccionable. Me imagino yo que el CSD entrará ahí y le dará la cautelar para que pueda jugar al Getafe, ¿no? ¿O cómo va esto? No sé.
5: Buenos días, de verdad. Lo de Roberto Gómez ya está bien. Ya está bien. Nunca le gusta nada. Siempre critica solamente lo que él quiere, lo que él le gusta y lo que necesita escuchar. Vale. Buen día.
6: Buenos días. Muy bien, Roberto Gómez, hoy. Muy bien. Incitando a pitar a un jugador, lo estáis haciendo, y además te ha dejado bien aleccionado Varelita, amigo.

0: Este, vamos a hablar de Mbappé, a ver si hay otro retweet. Venga.
1: Buenos días, Radio Marca. Ya sabéis lo que toca hoy. Cuando llaméis a Roberto, los pito al Bernabéu y vaya tipo de pregunta que hacemos. Ya sabes lo que te esperan.
2: Buenos días, Radio Marca. Pues Mbappé, pitarle el que quiera o no entienda. Es como una baja laboral normal, mientras que no impida tu recuperación y que monte en bicicleta. De hecho, creo que es hasta bueno porque no tiene nada de impacto. De hecho, creo que Aubameyang ha dicho que va a empezar a hacer bicicleta después de una operación de menisco. Así que no sé, sí lo sé, que vende mucho Mbappé y pues interesa hablar de él, aunque sean tonterías. Gracias, buen día.
3: Buenos días, Radio Marca. Oye, lo de Roberto Gómez ya todos los días ya es increíble, ¿eh? Buenos días, no me gusta. ¿Qué más lo hace? Bueno, espero que algún día le guste algo a este hombre. Venga, buenos días.
4: Buenos días, José Luis desde Madrid. Totalmente de acuerdo con Roberto Gómez. Hacéis las preguntas siempre para ver cómo podéis meter un poquito el dedo en la llaga en el asunto del Real Madrid. Y ahí tenéis el caso Negreira. Un caso de corrupción como nunca ha habido y vosotros como Tebas. Nada, parece que muchos tenéis interés en que no se sepa.
5: Muy buenos días. Si Dani Carvajal le ha llevado la camiseta del Barça la temporada pasada, no tendría problema, como Dani Olmo.
6: Buenos días. Lo que tiene que hacer el Bernabéu Mbappé es pitarle, pero pitarle una buena pitada y mandarle para Francia. Que desde que llega Mbappé, el Madrid no es el mismo y nos sobra.
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8: El dato que nadie pidió.
7: 8:22, 7:22 en Canarias y que como cada día nos trae Joaquín Martínez. A ver con qué nos sorprende en el día de hoy. Hola Joaquín, buenos días.
9: Hola, ¿qué tal? Muy buenos días. Hoy vuelve por fin la Liga Española después de este parón de selecciones, largo parón de selecciones, y lo hace con un Málaga Español en la Rosaleda. Y este partido nos va a dejar un dato realmente curioso. Se han enfrentado 36 veces Málaga y Español. El Málaga con la denominación actual de Málaga Club de Fútbol. El dato general, el balance favorable al Español, pero no es muy desigualado. 6 empates, 17 victorias del Español, 13 del Málaga. Solo hay 4 victorias de diferencia. Pero hay un dato que realmente es escalofriante. De hecho, el Málaga solo ha perdido más de 17 veces en competición de Liga, que es lo que ha perdido con el Español, con Valencia, Barça, Madrid y Atlético de Madrid. Pero este no es el dato que queremos ofrecer, y sí el de que lleva 14 partidos consecutivos de Liga entre primera y segunda división el Málaga sin ganarle al Español, y que con ningún otro equipo acumula una racha tan negativa. Desde la temporada 2011-2012 no gana en Liga el Málaga al Español. Era el entrenador del Málaga Pellegrini, el del Español Pochettino. De hecho, las últimas 5 veces que se han enfrentado han sido 5 victorias del Español. O sea, el Málaga lleva 5 derrotas seguidas con el conjunto perico. Por ejemplo, con el Madrid también lleva 5 derrotas seguidas, pero acumula 12 partidos sin ganarle al Madrid. Y con el Atlético de Madrid lleva 6 derrotas seguidas, aunque hace 7 sí le ganó. Pero con nadie en el fútbol español el Málaga ha acumulado una racha de actual de 14 partidos sin ganar. A la que hace 15 intentará el Málaga romper ese dato tan negativo con el Real Club Deportivo Español de Barcelona.
7: 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Noticia que no puede pasar desapercibida y que los viernes es cosa de Miki López. Hola Miki, buenos días.
10: ¿Qué tal, tribu? Buenos días. Hoy, en que no pase desapercibido, toca hablar bastante claro. Alicante pierde la salida de la Ocean Race. Y es que después de casi dos décadas vinculados a una de las grandes regatas del mundo, Oporto nos toma el relevo hasta 2040. Y no vale mirar hacia otro lado, porque esto supone perder visitantes, inversión, promoción internacional, actividad económica y una marca de ciudad potentísima. La pregunta es incómoda, pero necesaria. ¿Qué hemos hecho mal para que Oporto nos adelante? Alicante tiene puerto, tiene mar, tiene capacidad y tiene experiencia. Pero no basta con tenerlo, hay que saber defenderlo y venderlo. Nos queda una última salida en 2027, que sirva para despedir la Ocean Race o para empezar a trabajar en recuperarla. Porque perder una sede puede pasar, pero acostumbrarnos a perderlas, no. Buenos días, España.
7: Picotazo, David Sánchez, buenos días.
11: Hola, ¿qué tal? Muy buenos días. No cotizaba que José Mourinho iba a endurecer su discurso respecto al tema Negreira. Y todo porque su equipo, el Real Madrid, no juega a nada. No rinden en el campo y para desviar la atención en este parón de selecciones se ha endurecido el discurso en el club y también en la persona de José Mourinho, que dice que él ya lo sabía, pero que ahora se ha enterado todo el mundo de qué pasó, lo que pasó con Negreira. Y es verdad, porque los pagos están demostrados, tan demostrados como que el Barcelona en la época Mourinho, deportivamente hablando, le bailó y le pintó la cara, especialmente en la manita del Camp Nou. Y hay que recordar la final de la Copa del Rey que el Madrid le gana en Valencia al Barcelona, donde el árbitro estuvo de todo menos beneficiando al Fútbol Club Barcelona. Así que hay que asumir las consecuencias, dejar que la justicia trabaje y que José Mourinho intente apagar el incendio deportivo que tiene en su club, el Real Madrid. El 25 de octubre hablamos y nos vemos, pero o mucho mejora la situación o ni con el tema Negreira se podrá ir de rositas José Mourinho esta temporada, que apunta a dominio absoluto del equipo de Hansi Flick. Buenos días.
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0: Venga, vamos al lío. Por cierto, antes de empezar la tribu, hay que dispensar a Michel Primero de Vallecas, al entrenador del Ajax, que habíamos quedado con él hace un ratito, pero le está pasando un poco factura el frío de Ámsterdam. Ayer no pudo dirigir el entrenamiento del Ajax, y lo importante es que se recupere, que mañana pueda dirigir el entrenamiento, y ya hablaremos con él la semana que viene. Hola, Pedro Riesco, ¿qué tal? Buenos días.
1: Hola, Pablo, muy buenos días, ¿qué tal?
0: ¿Mañana vas a ir a Vallecas o no?
1: Mañana no voy a Vallecas.
0: ¿No?
1: No puedo ir a Vallecas.
0: ¿Qué te esperas?
1: Bueno, espero un clima bastante tenso, la verdad. Vamos a... Espero que sea durante el menos tiempo posible, pero se avecina tormenta.
0: Bueno,
1: ya se pudo comprobar el día de Cagliari, es decir, que esto ha sido hace nada y no pinta de que una parte, un sector de la afición, evidentemente que toda la afición sabemos que ha estado indignada con la situación, ¿no? De no poder jugar en el Rayo en su estadio, pero bueno, no voy a extender más ahora. Creo que es un día para disfrutar la vuelta del Rayo Vallecas, porque se lo merece el equipo, pero va a haber tensión con la presidencia, seguro.
0: Y seguro que va a ser, sin duda, un día complicado. Hola, Pipi Estrada, buenos días.
2: Buenos días, Pablo Villa.
0: ¿Cómo estás?
2: Pues estoy vivo, ¿te parece poco?
0: No. Ayer me ha sorprendido que has llegado pronto, porque ayer estuviste con Chitu en la Tasquita y hoy puntual a la cita el primero, ¿eh?
2: Estuve con Chitu en la Tasquita, lo pasé muy bien. Un programa muy, muy divertido. Luego tuve Chiringuito, que me ha costado un poquito más tarde. Y aquí estoy al pie del cañón.
0: Empalmando una cosa con
2: y además,
0: otra, ¿eh?
2: Fíjate, hoy he llegado el primero.
0: ¿Has dormido algo?
2: He dormido lo suficiente para estar muy despierto en esta tertulia.
0: Como también está despierto Nacho Lavarga. Hola, Nacho, buenos
3: ¿Qué
0: días.
3: ¿Qué tal, Pablo, de nuevo? ¿Cómo estás?
0: ¿Cómo estás?
3: Pues muy bien, triste porque no pude estar ayer acompañando a Chitu, pero la vida...
0: ¿Pero ya... te invitó?
3: Sí. La vida no da más de sí. Ayer a las 10:30 estaba en la cama. Y triste también porque no pude ir a Vallecas. Yo si fuera Perico iría 100%.
1: Ya, pero es que no puedo tampoco.
3: Es claro. Que no podemos. Que cambien la hora. Que cambien la hora y sí. Lo pongan el domingo en vez de sábado, que es un partidazo, contra el Atlético.
0: Las 2 de la tarde...
3: En un momento especial, pero yo creo que vamos a coger con unas ganas la Liga, después de estas tres semanas. ¿No? De selecciones, que no está mal, oye, que han sido fenomenales, y que España ha jugado muy bien, pero yo creo que la gente tiene ganas de volver a la competición doméstica, y tenemos partidazos con el Barça Getafe, el Rayo Atlético, el Madrid contra el Villarreal, todo partidazos.
2: Y yo espero que mañana en Vallecas, que además es un partido duro, difícil para el Rayo, haya un poquito de paz, un poquito de tranquilidad y un poquito de racionalidad, porque lo que pasó frente al Cagliari me parece que no puede ocurrir nunca, y que además que tiene que ser castigado, eso tiene que ser castigado, porque no se puede ir por la vida de esa forma, con esa barbarie y utilizando la fuerza e intentando tirar puertas abajo como intentaron la puerta del palco de Vallecas para arremeter con agresividad frente al presidente del Rayo, el dueño, es el presidente, pero es el dueño del Rayo Vallecano.
1: Injustificable, de cualquier manera.
2: Raúl Presa.
0: Que la gente se manifieste, pero sin violencia. Cada uno tiene...
2: Me parece que lo que está pasando en Vallecas...
0: Derecho a opinar.
2: Necesita una reflexión más profunda de lo que está pasando. Están pasando muchas cosas que no corresponden con lo que un equipo como el Rayo se merece. No se lo merece en muchas cosas. Está huérfano de instituciones, está huérfano absolutamente de todo. Pero en fin, espero que mañana sea un día de paz y un día bueno para el Rayo.
0: Nos encantaría, por cierto, escuchar a los protagonistas, pero bueno, de momento no está siendo posible. Estoy en Barcelona, José Manuel Oliván, buenos días.
4: Hola, ¿qué tal, Pablo? Buenos días, saludos a todos, y especialmente a mi tocayo, amigo y hermano Pipi Estrada.
0: ¿Y esa relación tan buena? De hace muchos años, ¿no?
4: Los veteranos ya sabes que son muchos años en la trinchera, ¿eh?
0: Bueno. Pues a compartir también ratito con Pepe Pasqués, Argentina, buenos días.
5: Hola, Pablo, ¿cómo andas? Qué mesa, ¿eh?
0: Sí,
3: espectacular.
5: Con esa mesa la luna se corre y aprende, escucha y aprende.
0: Parece que estamos a lunes o martes o miércoles, que Varela siempre pues saca la alineación titular los primeros días. ¿Cómo han sido estos primeros días después de lo de Messi?
5: Bueno, controvertidos, ¿no? Mucha queja por la organización de la fiesta que el otro día contaba en Radio Marca. La verdad que fue un momento para vivir con mi hija en el caso particular, porque no era para vivirlo así, pero bueno, periodísticamente la verdad que es un bombardeo de la empresa que organizó hacia River, de River hacia la empresa, de la gente hacia la Federación Argentina. Hubo muchos picos, la verdad que no estuvieron bien, bueno, producto de que se armó casi a último momento, ¿no? Pero bueno, nada, la gente lo disfrutó, se emocionó. Y bueno, ya estamos en el día después, por decirlo de alguna manera, ¿no? Ahora la pregunta es quién lleva la 10 de acá en más, si será Nico Paz o quién, veremos.
0: Nico Paz en teoría, ¿no?
5: Sí, sí, sí, por características de juego, ¿no? Por ahora reemplazar a Messi es una utopía. Pero bueno, sí, la verdad que el otro día la gente lo ovacionó. La verdad que para ser nuevo en la selección lo ovacionó, pero bueno, tuvo pinceladas muy interesantes y características, formas de juego que hace que quizás sea para él. Pero bueno, todavía tiene tiempo Scaloni para decidir. Por ahora está la capitanía en Cuti Romero, que fue Scaloni el mismo Messi el que le ha entregado, ¿no? Y bueno, el Dibu y Lautaro como segundo y tercer capitán, y ahora veremos el reemplazo de esa 10 icónica siempre en Argentina.
0: Y completa la alineación de gala Emilio Contreras. Hola Emilio, buenos días.
6: Hola, ¿qué tal? Muy buenos días.
0: Imagino con ganas de que empiece la liga, ¿no? Que vuelva, mejor dicho.
6: Sí, hombre, hemos estado hablando mucho de Messi, de Cristiano, de la selección, del caso Carvajal, pero creo que lo que necesitábamos después de estos 18 días sin fútbol de equipos, pues un poco retomar lo que es la bendita rutina de volver a ver la Liga. Viene luego la Champions, habrá Copa del Rey, acabaremos con el Clásico este mes de octubre. Bueno, creo que se hacía necesario porque nos gusta la selección, pero creo que se nos ha hecho un poco largo.
2: Me produce mucha rabia, Emilio, lo que se está produciendo con Dani Carvajal y el Getafe. Mucha rabia con el tema de la Liga de Fútbol Profesional. Y me produce mucha rabia porque yo ya estoy muy despistado entre lo legal, lo legítimo y lo moral. Yo ya realmente, no sé, que no acepten las condiciones de un futbolista que dice, bueno, tengo la edad que tengo en estos momentos, me apetece jugar en el Getafe y yo estoy en una ficha de 400.000 euros porque es lo que me apetece cobrar, porque me gusta jugar con el Getafe, aunque sea de Leganés, no pasa nada, pero me da muchísima rabia todo esto, me da muchísima rabia. Yo no sé, tú que estás más cerca...
3: Es que yo creo que está por derecho, ¿no? O sea, no puede perjudicar a un futbolista, vale, que el comité de valoración tasa al jugador, pero, ¿no?, por encima del acuerdo, pero además es que es una situación tan clara esta, ¿no? Que ahí no va a haber...
2: Esto es una locura.
7: Es ridículo que un futbolista no pueda... Sí, ejercer su profesión, porque al final es un contrato de trabajo, es una persona que está en el paro. Exacto. Es empleado y que no puede...
0: ¿Tú te has encontrado, Pedro, con una situación así parecida?
7: Yo, a nivel, cuando yo era jugador...
0: No, ahora, como representante.
7: No me he encontrado, pero sí conozco varias situaciones de este nivel. O sea, pero a mí, por eso digo, Pablo, que creo que no es que haya que hacer excepciones, pero la realidad es que el futbolista que esté sin contrato de trabajo tiene que jugar. Quiero decir, tiene que jugar porque, aparte, bueno, es un jugador. Ya no que sea Carvajal, es que me da igual el jugador que sea. O sea, algo hay mal, está mal parido, evidentemente, el control económico. Porque es que no puede ser que un futbolista, cuando un club tiene los papeles en regla, léase.
6: Yo lo que creo es que
7: económicamente estás, perdona, Emilio, está saneado, ¿no? Porque el Getafe está saneado, es un club que paga religiosamente y aquí, como siempre pasa, voy a sacar el nombre, con el Barcelona, se ha hecho la vista gorda tanto, con el FC Barcelona, tantísimo, que es que esto me chirría muchísimo, me parece ridículo e injusto.
0: Emilio,
6: creo que pretendía esta norma, lo que pretende es evitar el engaño, pero yo creo que hay unas circunstancias que son completamente entendibles. O sea, evidentemente, no creo que ganara 400.000 euros, Pipi, no va a ser 400.000 euros.
2: ¿A que no te crees que vaya a cobrar eso? O sea, ¿tú crees que hay dos contratos? No, está el A y el B.
6: No estoy diciendo eso, que creo que va a ser más. Pero bueno, que entre...
7: Se hablaba de un millón neto, ¿no? Eso es lo que yo tengo.
6: Dos millones y medio que...
7: Brutos.
6: Que a lo mejor la Liga tasa en el mínimo en que debe cobrar Dani Carvajal y la mitad, que a lo mejor es lo que...
2: Ah, que lo tasa la Liga.
6: En que pueda cobrar. A ver, yo creo que hay una serie de circunstancias que obligan a entender que cualquier trabajador, los que están más arriba un día... te quedas sin trabajo, quieres volver al mercado y bueno, pues ganabas 10, de pronto ganas 1. Y esto es así. A veces te interesa volver al mercado y creo que Dani Carvajal es el primer jugador interesado, porque no es que su temporada acabara en junio y esté sin equipo desde junio, es que hay que entender el contexto de un futbolista que ha estado lesionado, que prácticamente en los dos últimos años no ha jugado. Entonces, te quedas fuera, pasan los meses, entiendes que necesitas o jugar o puede ser que acabe tu carrera. Entonces, bueno, pues creo que hay una serie de circunstancias que entiendo que todas se analizan, pero evidentemente hay situaciones que le penalizan. Es decir, que él venga de un club como el Real Madrid, que ha ganado en los últimos años la Champions, o que venga de una selección como la española, que en el 24 ganó la Eurocopa, pues resulta que esto es algo que le penaliza. Pero es que desde que ganó el Madrid la Champions y desde que ganó la selección la Eurocopa, la vida de Dani Carvajal ha dado un vuelco tremendo. Y de ser un jugador fundamental para la selección en aquella Eurocopa y en la última Champions del Madrid, una grave lesión, que no era la primera porque ya venía de otra, pues le ha dejado sin jugar prácticamente los dos últimos años. Y en estas circunstancias yo creo que hay que priorizar al futbolista. El futbolista en la Liga se han tomado decisiones con Dani Olmo, por ejemplo, en el que se priorizó que tenía un contrato, que podía jugar con la selección, y se defendió a Dani Olmo. Me cuesta entender que no se priorice a un futbolista que es una leyenda del fútbol español, como Dani Carvajal. Eso ha ganado 27 títulos con el Real Madrid y necesita que la Liga entienda esta circunstancia. Y ya está. Y luego entiendo que hay casos de trampa donde la gente, oye, pues digo, voy a pagarle a X, a este futbolista X, y luego le pago X más Y. Pero en este caso creo que, o sea, no sé, el sentido común debería imperar. Pero ahora mismo esta operación está parada porque la Liga no entiende que un futbolista que como Dani Carvajal pueda cobrar lo que el Getafe le puede ofrecer ahora.
0: No se entiende. De hecho, que Carvajal Nacho tiene 35 años y a partir de los 36 la Liga deja de tomar esos parámetros, esos pues los que comentaba ahora Emilio.
6: 34 tiene, ¿eh?
0: 34. Bueno, 34, a punto de cumplir los 35. A partir de los 36, esa cuestión deja pues las cuestiones del expediente, de la Eurocopa, de la Champions con el Madrid, de su experiencia reciente. Eso es cierto.
4: Bueno,
0: que
4: todo este control está muy bien, pero sí, yo creo que en el deporte, en el fútbol, como en la vida, hay que ser un poquito más flexible, no tener este exceso de celo, porque el fútbol en los últimos años se está convirtiendo en un deporte de despachos y cargado de burocracia, ¿no? Hasta no hace muchos años era muy habitual que jugadores que salían de un club se iban a mejorar su contrato y su vida deportiva y aterrizaban en un equipo de la élite, luego los últimos años de su vida regresaban al equipo de donde se formó, el equipo de su vida, el equipo de su corazón, ¿no? Yo creo que ahí hay una parte también de sentimiento que parece alejada de este exceso de celo que digo. A mí me parece lamentable pues todo lo que ha explicado, vamos, Emilio. Creo que lo corroboró al 100%, ¿no? Creo que hay que diferenciar algún tipo de jugador, en este caso como Carvajal y su trayectoria con la lesión incluida, y esos agravios comparativos efectivamente que ha habido con otros clubes y que realmente pues han tenido muchas más facilidades para inscribir jugadores incluso en situaciones económicas complicadas.
7: Facilidades, Oli, o sea, facilidades, sabemos que eres tan generoso diciendo facilidades, porque lo que se hizo, o sea, en su día con el Fútbol Club Barcelona,
4: por ejemplo, ¿no?
7: ¿Eh?
4: Las palancas famosas.
7: Sí, bueno, las palancas, repalancas, ya la intervención del CSD, es decir, o sea,
4: eso. Lo de Dani Olmo que has dicho,
7: claro,
4: tú, es lo que de ha quedado en su día, que ya cautelar.
7: Ha quedado eso como muy en el olvido, pero es que no hay que olvidarlo. Y para mí me parece un agravio comparativo sin precedentes. O sea, un club como el Getafe, o sea, es que aparte hablamos de club modesto, que la historia que está reciente del Getafe, con Ángel Torres a la cabeza, es de un club. Bueno, pues otro de los milagros que suceden en el fútbol, que lleva muchísimas temporadas en Primera División, jugando competición europea en alguna ocasión, y un club que tiene que ser respetado, y además, o sea, quieres contratar a un futbolista, a una leyenda del fútbol español. O sea, más allá de eso, que yo no creo que haya que hacer la excepción por eso, pero que también podría ser el caso. Pero vamos a dejarnos un poquito de tener la piel tan fina con ciertas situaciones cuando se ha hecho la vista gorda y se ha ayudado a un gigante como el Barcelona en una situación en la que estaba prácticamente en quiebra, económicamente hablando.
3: No, y además que estamos hablando de que puede ser el último tren de Carvajal, que si no lo coge ahora, pues probablemente no pueda volver a jugar en una gran liga, ¿no? Por ese proceso de recuperación que está teniendo. Ya el Getafe le tocó a Valar, ¿no? En enero de este año puso 1,5 kilos, ¿no? Para que fichara a Mario Martín, Romero, Satriano, Boselli, y este año, pues al final parece que va a tener que optar por una vía similar, pero creo que al final se va a volver todo en contra de la liga, ¿no? Porque no es la primera vez que le pasa también a Getafe, el Betis tuvo que vender también para todos los clubes el pasado verano y las últimas ventanas de mercado han tenido que ajustarse, ¿no? Para poder cumplir, y creo que eso va a saltar por algún lado porque esta norma, sí, quizá gracias a Carvajal, pues acabe siendo lo que lo cambie, ¿no?
5: Pero la norma, perdón muchachos, pero la norma que fue aprobada por todos los clubes, obviamente, y que tiene un fin que a lo mejor es discutible, pero que en su momento ha llevado el fútbol español a organizarse económica y financieramente, me parece que no puede estar por arriba del derecho de una persona
7: a trabajar.
5: En este caso Carvajal, obviamente, es un nombre importantísimo dentro del fútbol mundial, pero particularmente español, no puede estar por arriba de la posibilidad de que un ser humano trabaje, ¿no? O sea, ahí hay un, me parece que hay un, una cornisa peligrosa, para transitar, o por lo menos para analizar también, no solamente en este caso, sino como decía Nacho, a futuro.
0: Bueno, eso en cuanto a Carvajal. A las 10 de la mañana habla Mourinho, lo vamos a escuchar aquí en La Tribu. Está por ahí Miguel Ángel Toribio. La Tori, buenos días.
8: ¿Qué tal? Buenos días.
0: ¿Qué Mourinho te espera, sobre todo en tema Mbappé, Vinicius, porque no va a ser una rueda de prensa fácil?
8: Bueno, pues un Mourinho que creo que tendrá que ponerse el traje de bombero porque tiene diferentes frentes. El primero, y diría que el más importante y el que más desapercibido está pasando, es un poco cómo va a intentar corregir que no se repita el mal partido del Real Madrid en el derbi. Futbolísticamente se habló poco de ese encuentro por aquello de las impresoras, el arbitraje, tweets, vídeos y demás. Y bueno, es un calendario exigente el que le espera al Real Madrid en este tramo de temporada, empezando por el Villarreal, luego dos partidos de Champions, entre medias el Sevilla, salir al Camp Nou, salir al Sardinero, salir a Mestalla, y luego pues nombres propios, ¿no? El de Mbappé, el estado de forma de Vinicius, si va a descansar o no en favor de Diomandé, la intervención de Raúl Asencio, ya bueno, pues un poco más anecdótico aquella foto de Thiago Pitarch con Hausen, así que muchos aspectos que tendrá que abordar hoy el técnico portugués en la previa de este Real Madrid-Villarreal, y como telón de fondo el Balón de Oro, la campaña que ha hecho Mbappé, que más allá de la campaña, a mí lo más llamativo de todo lo que ha dicho Mbappé es que para él sería un golpe anímico importante no ganarlo, así que podríamos estar en, bueno, pues algo parecido a lo que le ocurrió a Vinicius en 2024, por tanto mucho foco a atacar y atajar por parte de José Mourinho en el día de hoy a partir de las 10, que es cuando comparece ante los medios.
0: Tema Mbappé, Pipi, ¿qué esperas del Bernabéu, de la reacción que va a tener el público? Si crees que de verdad le debe pitar, si debe ser un poco todavía condescendiente, estamos en la jornada 8, no deja de ser el jugador más importante, sus números lo dicen así a nivel goleador, porque el Madrid necesita a Mbappé, al mejor Mbappé.
2: Bueno, mira, comentan que en el Bernabéu alguien está envenenando el ambiente. El ambiente no lo está envenenando nadie. El ambiente lo envenena los resultados, los malos resultados. Que estés a 6 puntos del FC Barcelona y que llevas 2 años sin ganar un título. Eso es lo que envenena a la afición del Estadio Santiago Bernabéu. Pues yo pienso que van a ir con una cerilla. Van a ir con una cerilla al partido.
0: A la mínima.
2: Van a ir con una cerilla y si las cosas no van bien desde el primer momento, puede estallar la mecha, porque van a encender la mecha y se va a producir algo impredecible. Yo creo que el equipo tiene que ponerse las pilas, la afición necesita esa parte que quieren de un equipo que no ha empezado bien la temporada, después de venir 2 años también de sequía, y eso es lo que está pasando en el Bernabéu. Por lo tanto, calma tensa, y el equipo es el que tiene que hacer el resto, y el entrenador, que es el responsable del grupo, pues poner las cosas cada uno en su sitio y darle a este equipo ya esa responsabilidad y esa disciplina, que el orden y la disciplina, que es lo fundamental, que se ha perdido hace tiempo, y por lo tanto si eso funciona el Bernabéu está tranquilo. El Bernabéu está tranquilo.
3: Pipi, el Madrid ahora es cuarto después de 7 partidos y está a 6 puntos ya del Barça. Que igual alguno igual se lo ha olvidado después de estas 3 semanas.
7: 21 sí, puntos algo, se han disputado.
3: Por eso, cuidado. Por eso que es algo tremendo. Y yo creo que
7: no puede estar más acertado el comentario de Pipi.
3: Que el público de después... Claro.
0: Según Tenorio, este Madrid juega mejor. Las estadísticas...
3: De momento no.
0: Dicen eso.
3: De momento los números, por lo menos, no.
2: Tenorio es un fenómeno. Tenorio es un fenómeno y ya está.
3: Pero la gente le tiene ganas. Yo creo que a este Madrid... No va a ser durante el partido del run-run de cómo vaya, lógicamente, si no está jugando bien y el resultado no es adverso, pues van a ir aumentando esos silbidos, pero yo creo que desde la previa, desde el inicio, va a haber run y Mbappé, yo creo que se le va a recordar todo lo que está pasando durante esta semana, hombre, lo que ocurrió en Ceuta, recordar que no
7: ha pasado con la campaña que se está haciendo contra Mbappé, que me parece, o sea, yo creo que no conviene dejar en olvido la situación caótica que está viviendo Mbappé. Mbappé, me refiero, llega al Real Madrid, quiero decir, tú llegas al Real Madrid, te piensas que el Real Madrid evidentemente es el mejor club del mundo por historia, por títulos, en fin, sabemos lo que el Real Madrid representa, ¿no?, en el fútbol mundial, pero claro, él no se puede esperar lo que está viviendo en el Real Madrid, o sea, que sistemáticamente ha visto cómo es un club que no tiene un modelo instalado de juego, de fútbol, ha visto que es un club en el cual un gesto de un compañero como Vinicius dinamita ese modelo que se pretendía instalar con Xavi Alonso durante 3 temporadas, y el sustituto de Xavi Alonso es Arbeloa. Entonces Mbappé dirá, ¿qué está pasando aquí? Ahora le entrena a Mourinho, ¿vale? Quiero decir, a Mourinho, que es un entrenador que ya no está para estar líder, ¿vale? Únicamente pues está para lo que está, para la rueda de prensa.
0: Se viene grande el Madrid.
7: No es que grande, no, lo siguiente, pero grande en plan, digo, a nivel futbolístico, sí. Pablo. O sea, a nivel rueda de prensa, Mourinho, o sea, es decir, creo que es masterclass. Es decir, sí, tiene, sí. O sea, el culo pelado, como se dice vulgarmente, valga la expresión. Asiste a una rueda de prensa del presidente del Real Madrid, esperpéntica, hablo de Mbappé, dirá, ¿dónde me he metido? Pero ¿cómo? O sea, Tchouaméni y Valverde se pelean. Siguen, no pasa nada, aquí el Real Madrid no pasa nada. Y además de eso, no ganas ni un título, porque evidentemente cuando todo es así, se han ido los mejores centrocampistas del mundo, no se ha restituido esa carencia en el centro del campo, son tantísimas las cosas, tantas las aristas, que Mbappé dirá, pero no vería yo el mejor club del mundo. Y la realidad es que no, pero a día de hoy no.
3: Sí, tiene que ser un líder, y no lo está ejerciendo.
7: Pero un líder, pero vamos a ver, si ha llegado y lo ha dejado a Vinicius tirar los penaltis.
3: Creo que Mbappé no está ejerciendo como líder.
7: ¿Y qué hace Vinicius? ¿Vinicius qué hace? Quejarse,
6: autocrítica. Creo que es evidente que Mbappé también debe hacer autocrítica y
7: si no,
6: pensar.
7: Si fuera por los 40 goles de Mbappé,
6: cosas,
7: imagínate.
6: Que algunas cosas no está haciendo bien. O sea, creo que hay que entender, y Mbappé debería ser el primero en entender, que cuando uno llega al Real Madrid no está por encima del Real Madrid. Creo que cuando Mbappé, que bueno, se le puede discutir, yo creo que se le puede discutir algo su rendimiento, pero sobre todo lo que se le puede discutir es su comportamiento. Creo que cuando un jugador, la situación no está bien, debe actuar de otra forma. Creo que hay que medir mucho las cosas. Creo que hay que fijarse en jugadores que han sido líderes en el Real Madrid, y que creo que es evidente que Mbappé no lo es. Mbappé es un jugador seguramente el mejor del momento, el mejor futbolista del mundo, aunque puede ser cuestionable o discutible con el nivel de Lamín, de Rafinha, pero lo que sí podemos entrar a valorar es que el comportamiento de Mbappé no está siendo el mejor. Creo que hay cosas que son claramente discutibles y mejorables. Creo que y da la sensación, o por lo menos eso es lo que transmite, a lo mejor no lo es, pero creo que la sensación que da es que él va por libre, y en el Real Madrid no puedes ir por libre. Y creo que no, yo no mezclaría todo lo que has contado, que tienes razón, con el comportamiento de Mbappé. Creo que hay razones para entender que a lo mejor el juego de Mbappé no está siendo todo lo bueno que podría ser, o la aportación de Mbappé al Real Madrid, pues como lo fue Cristiano Ronaldo en su momento, pero creo que lo más criticable de Kylian Mbappé es algunas de sus actitudes y no entender el contexto de lo que significa el Real Madrid. Le pasó la temporada pasada y le acaba de volver a pasar en este parón de selecciones.
2: Habrá que
6: y creo que esas cosas debería tener alrededor gente.
7: No hay ningún futbolista
6: que le ayudara
7: en ese vestuario, ninguno. Se han ido todos los futbolistas.
6: Pero me das la razón, Pedro, ¿no? Pedro, me das la razón. ¿Tú crees que el comportamiento de Mbappé fuera del terreno de juego y en ocasiones en el terreno de juego está siendo el más adecuado?
7: Mira, te doy la razón en parte.
0: Mbappé se recupera en Francia con permiso del club.
7: La razón
0: yo me pongo en la mente de Mbappé, un tío que ha hecho 94 goles en dos años.
7: Claro.
0: ¿Y qué, y qué más se le puede exigir? ¿Qué más se le puede exigir?
6: Bueno, se le puede exigir que sea discreto, que no.
0: Pero en el campo yo, pocas cosas más.
7: Yo lo que yo he dicho, algunas, no lo sin justificarlo, Emilio, no has hecho. Respondo a tu pregunta, en parte te lo compro, evidentemente, lo que has dicho, porque además es cierto, ¿no? Que hay comportamientos mejorables, ostensiblemente. Simplemente lo que he dicho contextualizado y para buscar un poco, porque esto más que nada por experiencia en vestuarios. O sea, ahí sí que te lo digo. Que efectivamente el futbolista sabemos, o sea, que es un perfil, oye, pues caprichoso, un perfil en el que pues hay egos, que vamos a hablar, ¿no?, de un futbolista como Mbappé. Pero yo es por buscar una explicación cuando él llega a este club, a este gran club, y ve sistemáticamente cómo pues se va instalando el caos, nada de lo que le habían vendido, seguramente nada lo ha visto, no, hay futbolistas.
6: Sí, pero no ayuda a mejorar esa situación.
7: Bueno, no ayuda, pero Mbappé no era líder en el Paris Saint-Germain, no vamos a engañarnos. No,
6: como el mejor jugador del mundo.
7: Pero es que el mejor jugador del mundo no tiene por qué ser un líder, o sea, quiero decir, él no tiene nada que ver líder.
2: Puede
7: o sea,
2: hay líderes
7: en el vestuario que ni juegan.
2: Es una estrella, pero no es un líder.
7: Claro, no es un líder. Que le han querido, ahora se le quiere tachar de que no ejerce de liderazgo, pues si Mbappé, como dice Pablo Villa, con 94 goles ya eres líder en el verde. Ahora, en el vestuario es otra cosa, y no hay ahora, a día de hoy, en el vestuario del Real Madrid,
6: vamos a entrar a valorar
7: ni un
6: los
7: futbolista
6: goles
7: líder,
6: que
7: ni
6: yo,
7: uno.
6: Que yo no, defiendo a Mbappé, pero creo que los 94 goles hay que ver en qué momento han sido.
7: Pero dime tú, Emilio, ¿qué sería el Real Madrid sin esos 94 goles? Sí, ¿qué sería?
6: Sí, yo te insisto, creo que Mbappé está haciendo, bueno, muchos goles, pero no está siendo ese jugador que fichó el Real Madrid para marcar diferencias.
3: No, lo que está claro es que la afición...
7: El resto de los jugadores no están al nivel de Mbappé, no hay ni uno solo.
3: Ya, pero digo, pero la afición ahora no le quiere.
6: Partidos,
3: la afición, bueno, Emilio, no le quiere.
9: Yo creo que hay otros frentes abiertos muy preocupantes.
6: En los grandes partidos y en los grandes momentos.
9: Se está cargando todo en el tema de Mbappé, que evidentemente...
7: Hombre, claro, la cortina de humo es Mbappé.
9: Sus contras, evidentemente, pues no ha sido, digamos, un jugador que ya desde que aterrizó, pues ha habido ese run-run, como decía Nacho, en el Bernabéu. Pero oye, ahí están sus 40 goles. Eso es un dato objetivo, al margen, insisto, de que haya otros aspectos negativos, como apunta Emilio. Pero yo creo que hay otros frentes abiertos de los que no se habla tanto, y voy concretamente al tema Vinicius.
7: No interesa.
9: Este hombre ha metido 40 goles. ¿Cuántos ha metido Vinicius? ¿Qué rendimiento está dando Vinicius en el último año y medio en el Real Madrid, a nivel deportivo?
6: Voy a hacer de abogado del diablo, Oli. Voy a hacer de abogado del diablo. Y yo, evidentemente, el rendimiento de Mbappé y el de Vinicius no es el mismo. Pero Vinicius le ha dado al Madrid algún título muy importante
9: del
6: en su historia y Mbappé no.
7: Con Toni Kroos, con Luka Modric.
9: No estaba con fútbol.
7: Mbappé no estaba, efectivamente.
9: Pero Vinicius que
7: ¿cómo
9: tú
7: se
9: apuntas
7: puede...
9: es otro Vinicius. No tiene
7: imagínate, ¿y dónde están los Sergio Ramos, Carvajal, Pepe, Cristiano, Benzema? ¿Dónde están? No hay ninguno. Es que no hay ningún futbolista
9: es que
7: a nivel, salvo
9: Pedro,
7: Mbappé a día de hoy, no hay ningún futbolista de primer nivel mundial.
0: Yo creo que el Madrid tiene un problema mucho más profundo que Mbappé.
3: O sea, claro, el problema no es Mbappé,
0: da la sensación de que aquí el único problema es Mbappé.
7: Claro, hombre.
3: Pero la falta de liderazgo, es verdad que eso es lo que se le puede echar un poquito en cara, ¿no? Que se podía esperar de él que fuera el gran líder de este Madrid, que fuera el Sergio Ramos, el Toni Kroos, el Carvajal.
7: Lo está diciendo
3: tú, que puede ser una estrella y no un líder. Pero entonces alguien tiene que serlo. No sé si Courtois, no sé quién le toca recoger el testigo de lo que fue pues Kroos, Modric, Carvajal, quien fuese, ¿no? Pero es que el Madrid no tiene un gran líder, lo vimos el día de las camisetas de Ceuta, cómo pasa esa secuencia en el pasillo antes de salir al campo y Valverde quiere ejercer un poco, pero es que no le hace ni caso.
7: Es un vestuario huérfano de liderazgo.
3: El propio Mourinho
0: sacarlo de Ceuta ahora, quiere decir.
3: No, digo que ahí se ve
0: cada uno que haga lo que quiera.
3: Que ahí se ve en esa situación que se demuestra que
6: está insistiendo mucho con Ceuta.
0: Sí, no lo entiendo.
3: demuestra las claras, demuestra las claras algo que no estáis ahora dejándolo claro, que es que no hay un líder en ese
6: momento. No, pero que parece que tienes algún interés en recordarlo de Ceuta por el partido de mañana.
3: Pues claro, estoy diciendo que la gente lo
0: tiene. ¿Tú crees que mañana va a pitar a Mbappé por lo de la camiseta?
6: Solo se está acordando de la
0: camiseta. Es lo que se va a acordar mañana el socio del Madrid, que se puso
3: una camiseta. Una de las cosas que se va a acordar el Madrid, te tengo seguro.
6: Y a Konaté también le van a pitar, a Konaté.
3: Konaté, el pobre, como la gente no se acuerda ni de él, ni siquiera porque está pasando absolutamente desapercibido.
6: De respeto a Konaté.
3: No, pues no hay, Konaté.
0: Y a Vinicius, entonces también.
3: A Vinicius se le va a pitar por 350.
7: Ni un solo canterano que diga, aquí es, esto es el Real Madrid, estos son los valores del Real Madrid, esto es históricamente el Real Madrid, esta camiseta, el peso, no hay ni un solo canterano.
2: No, que no, que no.
7: Nada, ni un solo canterano que represente lo que es el escudo del Real Madrid.
2: Es que mira, tampoco la selección,
7: ni uno.
2: Es que tampoco hay ningún canterano que sea claro, protagonista
6: en
2: el equipo.
6: Bueno, hay alguno, como Pedro, perdona un segundo, pero hay alguno que es canterano como Asensio y no representa lo
7: que por favor, claro, pero es que ni lo nombro. Es que Asensio, si nombramos a Asensio, otra lista más, mira Mbappé. ¿Este es el canterano del Real Madrid?
6: Ser canterano no significa ser ejemplo de nada.
7: Me has escuchado. He dicho, yo no he dicho ejemplo, he dicho literalmente.
6: No, bueno, digo, alguien que defienda los.
7: No, no, que sepa transmitir. Valores, cuando tú llegas a un vestuario.
0: Seguramente, mira, tú llegas al vestuario del Barcelona.
6: Es canterano,
0: Madrid,
6: pero.
7: Está Coque.
6: Cualquier cosa menos ejemplo.
7: Está Pablo Barrios. En el Barcelona, infinito. Podemos estar aquí hablando de los canteranos que están
2: Fernando
7: en el
2: Hierro,
7: club
2: Fernando Hierro no era canterano.
7: Cuando llega
2: el líder. Fernando Hierro no era canterano y era un líder.
7: Claro, pero mamó el Real Madrid desde bien joven.
2: Sí, sí.
7: Sergio Ramos tampoco era canterano, pero llegó al Real Madrid con 18 años y se encontró con jugadores canteranos, tipo Carvajal, en fin.
0: Entonces el Madrid fichó a Mbappé para liderar y no para ser decisivo. Es la sensación.
7: Es lo que se quiere vender ahora.
6: Bueno, no, seguramente hay jugadores que son muy buenos, son los mejores y a lo mejor no son los mejores líderes, pero creo que tienen que ser conscientes de lo que significan dentro de un club. Y si ellos transmiten la imagen que en ocasiones transmite Mbappé, no sé si por desconocimiento, por pasotismo, por qué, pero creo que esto es un comportamiento que ha repetido en más en el tiempo, es decir, no es que sea un momento puntual que te equivoques, es que lo viene repitiendo con demasiada normalidad, en mi opinión. Y creo que esto es algo que al final se transmite al resto del vestuario. Entonces, bueno, pues el Madrid tiene un problema, tiene muchos problemas, pero uno de ellos es que Kylian Mbappé, que es su estrella, la gente, el aficionado, ve cosas de él que no le gustan y no las corrige. Entonces, esto es un problema, nos guste o no. Y luego, si queréis, debatimos qué es el que más goles mete. 94 lleva en dos temporadas y pico. Fenomenal. ¿Cómo han sido esos goles? Bueno, eso lo podemos debatir en otro momento. Yo solo estoy hablando de su comportamiento, de su actitud y de que da la sensación.
2: Pero que también te digo, también te digo una cosa.
7: No es el campo,
2: estamos debatiendo esto en estos momentos, estamos juzgando el comportamiento de Kylian Mbappé y estamos diciendo que Kylian Mbappé no es un líder, que es una estrella, pero evidentemente puede ser una estrella y no tiene por qué ser un líder. Y sin embargo, si el equipo estuviese líder ahora mismo, estaríamos hablando. Mira, yo recuerdo un futbolista que me dijo una cosa un día que me quedé con ella. Dice, pasa un aficionado por delante de un bar y yo estoy en la barra tomándome una cerveza y el día anterior hemos ganado y me dicen, qué buena es la cerveza, ¿verdad?
3: Claro.
2: Y al día pasa un tiempo y en la misma situación se está tomando una cerveza
6: como
2: de
6: atrás,
2: y han perdido,
6: es que el
2: dice,
6: problema...
2: Y borracho,
6: es que
2: tal.
6: De Mbappé,
2: es que la diferencia. Es que, claro. Entonces, lo de Mbappé, todo va en función de que el equipo está mal. Y como está mal, todo lo que hagan
6: contando?
2: Está
3: sí, pero
2: mal.
3: Precisamente por eso, Pipi, es verdad que cuando va perdiendo,
6: de todo el equipo. Cuando vienes de estar mal el equipo, de perder. Tú no puedes dar la sensación, o juegas un partido contra el Barça, vas perdiendo 2-0 y cuelgas una foto en tus redes sociales ahí como a la Madrid y no sé qué, perdiendo 2-0. Pues tío, de verdad, es que...
2: Error,
6: no has entendido nada.
2: Error.
6: Es que, precisamente, si el Madrid fuera todo maravilloso, el equipo estuviera como está el Barcelona... Pues claro, te vas, descansas, te vas un día a París y no pasa nada. Pero como no está siendo así, tienes que taparte.
7: Cuidado,
6: tienes que entender.
3: Mbappé se puede sentir.
7: Cuidado con el diagnóstico de la rodilla equivocada. Cuidado. Que se me había olvidado.
0: Eso fue muy fuerte.
7: No, eso es, vamos, se me había olvidado. Imagínate, detallito, ¿verdad? Por favor. Por favor.
5: Es que, Emilio, ¿sabes lo que pasa? Bueno, cuando no hay orden y disciplina dentro, lo que sería el club o dentro del plantel, y, a ver, hemos discutido mucho, ¿no? Creo, parecería que es el motivo principal por el cual traen a Mourinho de entrenador, más que por sus pergaminos como entrenador, digamos, precisamente. Entonces, cuando vos tenés una figura como la de Mbappé, a la cual no justifico, pero hace algunas cosas que no debiera hacer, sobre todo de cara al público, pero hace 94 goles en dos temporadas, dice, si estos hacen lo que quieren y no le dan nada al Real Madrid, mirá si yo no puedo andar en bicicleta, ir a bailar o a cenar a un lugar donde se baila con mi señora cuando yo hago 94 goles. Andá y retá a los demás. No digo que esté bien, Emilio, te contesto a vos porque decías que bueno, no va por la línea los 94 goles con las actitudes.
10: Entonces es igual de culpable que los que hacen.
5: No, por supuesto, pero te quiero decir que cuando no hay un orden en la casa, claro, es que cada uno hace lo que quiere, y entonces uno te salta y te dice, pero yo hago 94 goles, y el otro te dice, sí, pero yo te di dos Champions, ¿me entendés? Se pierde.
8: Es que Pepe, ese es un poco el problema, que es que
5: claro, todo.
8: La sensación que da desde fuera, que es una especie de y tú más. Y tú más, que si pierdes es, ¿y tú qué?
5: Claro.
8: Y si él no corre, yo tampoco corro, por lo que tú has dicho. Porque yo marco 100 goles, pero yo tengo dos Champions, pero yo cuando llegue... Entonces, es un poco la sensación que desde fuera transmite ese vestuario, que, como decía antes, Mourinho tiene ahora una situación delicada, porque empieza a haber síntomas que nos recuerdan a lo del año pasado. Y luego, desde el punto de vista del público, a mí la sensación que me da que lo que más puede reprochar el público a Mbappé, más allá de lo de la bicicleta, más allá de irse a Francia a recuperarse, es que después de 2 años sin ganar nada, camino de una tercera temporada complicada, Mbappé se está desviviendo por pedir el Balón de Oro. Y eso a la gente no le gusta. El Balón de Oro, a ojos del madridista, es un complemento. Y la gente ha cantado muchas veces Cristiano Balón de Oro, Vinicius Balón de Oro, Modric Balón de Oro, Benzema Balón de Oro, porque entendían que era una guinda a una temporada, a una trayectoria, a un buen momento de forma, pero lo que la gente no compra es que Mbappé pida, se desviva el Balón de Oro por ser el máximo goleador en los mundiales, 3 mundiales, 8 años, cuando lo que la gente le pide a Mbappé es que sea campeón con el Real Madrid, y como mucha gente tenía en su cabeza, que fuera una suerte de heredero de Cristiano Ronaldo. Y es un poco lo que la gente reprocha a Mbappé. Y la gente lo que no concibe es que esté pidiendo un Balón de Oro, que es un título individual, que se esté vaciando por ese galardón, y el Madrid, mientras tanto, no gana nada.
2: Mira, vamos a ver, mira, Tony.
0: ¿Cristiano Ronaldo era un líder?
2: Sí, no era un líder.
3: Por supuesto, traer a alguien que lo pudiera sacar al campo y atemorizado a los rivales. Y
2: digamos, Cristiano
3: servía sus ejemplos para sus compañeros.
0: Sí, pero sus salidas de tono también tuvo.
3: Pero
2: Cristiano estaba protegido por Sergio Ramos, que era un líder del vestuario.
3: Ese equipo.
2: Cristiano era otra estrella, efectivamente, con esa capacidad de trabajo, esa capacidad de
3: profesionalidad. Y de contagiar a sus compañeros.
8: Cristiano, si era una estrella, una superestrella o un líder. Cristiano era un ganador.
2: Exactamente.
8: Y eso era una cosa un valor que transmitía y contagiaba al resto del equipo.
2: Mira, y
8: la diferencia con este Real Madrid es que ganaba partidos por inercia y el equipo se esteaba. Pero Cristiano, si llevaba 2 goles, te marcaba 4 y al final la gente no se iba con ese sabor de boca del día del Rayo, Sociedad.
7: ¿Cómo puedes comparar el contexto? Exacto.
8: Y luego otra circunstancia
7: Cristiano
8: era ganador, pero estaba rodeado de jugadores casi igual de ganador que él, como Sergio Ramos, como Toni Kroos, como Casemiro, como Luca Modric.
10: Sí, pero coincidieron
0: en el mejor Barça de la historia.
7: El por problema favor, del Real Madrid es incomparable, pero ¿qué tiene Mbappé al lado? ¿Qué tiene Kylian Mbappé al lado?
3: En cuanto a calidad, para
7: carreras, Asensio, Chouameni,
2: Camavinga. Pero si este equipo,
3: problema de organización, y el Real Madrid tendrá que quitar alguna de esas estrellas que tiene delante, si no casa a Bellingham.
2: Pero Nacho, tú que eres madridista, este equipo ha perdido hasta el espíritu de la rebeldía.
3: Por supuesto.
2: El espíritu de aquella, de la rebeldía, que tú vas perdiendo un partido y hay un momento en el partido que hay un espíritu rebelde que van a eso.
7: Se vio en el derbi.
2: Por ejemplo.
3: Pero Mourinho ha venido para eso. Mourinho ha venido para recuperarlo.
7: Pero que Mourinho no es Mourinho. Mourinho es ex-Mourinho. Yo que soy muriñista,
2: yo tengo una duda. No sé si el que ha llegado no es Mourinho, ha llegado José.
3: Eso estoy de acuerdo.
2: Mourinho ha quedado en Portugal y José ha venido al Madrid. Sí. Entonces, Tori, tú has estado en la rueda de prensa. Hay cosas ahí que hay que leer entre líneas. El día que le preguntan a Mbappé por el tema de los esfuerzos, que si Vinicius, él, y que tienen que esforzarse más. Y responde, ¿solo Vinicius y yo? Ahí ya te dicen muchas cosas de lo que pasa en ese vestuario. Vinicius, ¿solo Vinicius y yo? ¿Qué está diciendo Mbappé con esa respuesta?
7: ¿El resto qué?
2: ¿Qué está?
11: ¿De
0: qué vestuario vamos a hablar si hubo dos jugadores que el año pasado se repartieron a piñazos y siguen ahí dentro?
9: No ha pasado nada. Son muchos frentes abiertos. Fíjate que aquí estamos buscando culpables, ¿no? Es decir, los resultados no acompañan, evidentemente, pues todo se refleja en el campo, pues que... Y hablamos de Mbappé, hablamos de Vinicius, del propio Mourinho, pero yo creo que hay que tirar la vista mucho más atrás. Yo creo que el problema del Real Madrid está mucho más arriba que en el campo, es decir, en los últimos años la planificación ha sido muy negativa, bajo mi punto de vista, muy mala. No se ha renovado bien al equipo con la marcha de jugadores que han marcado época, como comentabais con Cristiano, por no decir Modric o Kroos, ¿no? Se ficha o se intenta fichar un proyecto serio, consolidar un proyecto con Xavi Alonso. No hay paciencia. Las primeras de cambio de entrenador. Además, fichas un entrenador absolutamente diferente. Es decir, como decíais, como decía Pedro, y estoy de acuerdo con él, creo que Mourinho está ya más de vuelta que de otra cosa, ¿no? Para mí la planificación ha sido muy desacertada. Hay frentes abiertos también que me parecen lamentables. Si comparamos este Madrid con lo que ha sido el Madrid durante toda la historia, es decir, el tema de la cantera que apuntabais, pues sí, un canterano es importante. Hay ese plus de sentimiento, y lo hemos visto en toda la historia del Real Madrid, como lo estamos viendo en el Barcelona, que el Real Madrid no tenga prácticamente representación en la selección española, que ha sido siempre un poco el club enseña. Es que son muchas cosas mal hechas, y yo creo que no todo lo tenemos que centrar en el campo, que evidentemente hay jugadores pues que no están al nivel esperado, sobre todo comparando con los emolumentos que cobran y su estatus a nivel internacional. Pero es que yo creo que en este Real Madrid de los últimos años hay que apuntar mucho más arriba. Lo decía ahora también, creo que Pablo, ¿no? Dos jugadores que el año pasado salían a puñetazos. Los fichajes, entradas y salidas. El año pasado subes a tres o cuatro canteranos que han desaparecido. Algunos están nuevamente en el Castilla. Yo creo que eso es política de club. Y el error es de política de club, de planificación. Y luego, evidentemente, si queréis, pues hablaremos de Mbappé, de Vinicius, de la camiseta de Ceuta, etcétera, etcétera. Pero el problema del Real Madrid está mucho más arriba que en el césped.
0: Más allá de eso, Tori, te despido, que enseguida ya va a empezar, bueno, enseguida, en 48 minutos la rueda de prensa de Mourinho, el otro nombre propio, el de Valverde, no sé si va a llegar o no al partido.
8: Sí, parece que sí. Es verdad que ayer trabajó en el interior de las instalaciones en el gimnasio, pero por lo que apuntan tiene opciones de estar en esa convocatoria para enfrentarse al Villarreal. También, por supuesto, va a estar Mbappé, también Konaté, que tuvo que abandonar, recordemos, la concentración de Francia pocas horas después de concentrarse. Y en el capítulo de bajas, recordemos, no puede jugar Hausen, que está sancionado, tampoco puede contar ni con Mendy ni con Rodrigo, apurando Militao, que en este parón pues ha acelerado un poco su recuperación y podría entrar en convocatoria después de cerca de 4 meses lesionados. Así que muy atentos a la rueda de prensa de José Mourinho y a la posterior lista de convocados, que conoceremos cuando finalice la sesión preparatoria en Valdebebas a las 10:30 de la mañana.
0: Aquí la escucharemos en directo. Gracias, Toribio, un abrazo.
8: Hasta luego.
0: Venga, que enseguida seguimos un poquito de Barça, de Atlético, antes de escuchar a Mourinho.
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19: Buenos días, Radio Marca, el mejor programa del mundo. Bueno, la diferencia es que un equipo gana y otro pierde. O pierde, uno juega bien y el otro no, porque la niña mala echa las mismas tonterías que Mbappé, pero claro, el Barça va líder y juega bien. El Madrid juega mal y no gana. ¿Vale? Buen día. Pues si me lo ponéis.
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0: 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El jueves 15, el deporte de Móstoles tiene nombre propio y suena en Radio Marca. 9:20, 8:20 en Canarias, estoy en Barcelona. Hola, Rulo Fuentes, buenos días.
1: ¿Qué tal, Pablo? Buenos días.
0: Bueno, pendientes de la enfermería, también en el Barça, ¿no? De Joan García, de Rafinha, ¿llegan al partido de mañana contra el Getafe o no?
1: Yo creo que Joan García sí, hoy Flick habla a la 1, entrenamiento a las 11 y quien no va a llegar es Rafinha, que es verdad que tampoco es que esté lesionado, tiene ese edema muscular, pero lleva ejercitándose al margen durante toda la semana. Me extrañaría que con tan solo una sesión grupal, la de hoy, si es que la realice, entra en la convocatoria, que podría entrar, pero de inicio yo creo que Rafinha no va a estar mañana, teniendo en cuenta que el calendario que le viene al Barcelona es bastante duro, el primer Tourmalet de la temporada. Antes del Clásico tiene 4 partidos, 1 en el Camp Nou, el de mañana ante el Getafe 6:30, y luego 3 consecutivos a domicilio: Estambul ante el Galatasaray, en Sevilla frente al Real Betis y en París ante el actual campeón de Europa, el Paris Saint-Germain, de Luis Enrique, Dembélé y Ferran Torres. Así que yo creo que, teniendo en cuenta que hay alternativas en esa posición de delantero centro o de falso 9 con Anthony Gordon o Gabriel Jesús, que podría gozar mañana de su primera titularidad, apunta Rafinha a reservarlo como mínimo de inicio mañana.
0: Visto el calendario y también las lesiones, de momento la de Rafinha, y probablemente llegarán más, porque llegarán más durante la temporada, ¿veis que el Barça está ante un mes clave de la temporada, donde le puede cambiar mucho lo que hemos visto hasta ahora, o prácticamente invencible tal y como se le ha visto hasta ahora, la Barca?
2: Bueno, la verdad que estamos en un momento también importante, ¿no? Vamos a ver qué puede pasar con este Barça, ¿no? Que ha llegado después de un inicio espectacular, donde el parón de selecciones no ha tenido tampoco lesionados importantes, y creo que va a seguir en esta línea. El gran reto del Barça en esta temporada es en Europa, ¿no? Donde tiene que demostrar que los años anteriores han sido accidentes, que tiene nivel para competir por la Champions, porque al final en competición doméstica está siendo muy, muy superior, y eso es el gran hándicap y el gran reto que tiene Flick con su equipo, ¿no? Que poder demostrar en Europa que tiene ese nivel para competir.
3: Es la asignatura pendiente, tiene razón Nacho. Yo creo que después de estas dos últimas temporadas falta ese pasito adelante, ¿no? Y aquí en Barcelona pues haya un síndrome total de que hay que ir definitivamente a por esa Champions, ¿no? Y que se cree que ahora, pues con la llegada de Rodri, más el crecimiento de jugadores como, no sé, los Pedri de turno, Dani Olmo,
0: Rafinha,
3: Rafinha, que es un poco el que tira del carro, y además en esa nueva posición ahora, la llegada de Gordon, bueno, se ha ido recuperando gente importante también de la cantera, es decir, tienes un portero para muchos años con Joan García. Es un equipo que tiene todo, al margen de, por supuesto, el liderazgo a nivel de campo, a nivel de goles, a nivel de juego, de Lamine Yamal, ¿no? Yo creo que reúne todos los condimentos para ser un equipo muy competitivo ya en Europa, después de estas últimas temporadas en las que lo ha intentado, ese pasito respecto a los PSG y compañía, y creo que yo le considero ya a la altura, y efectivamente creo que este año el Barcelona, al margen de que en la Liga le veo muy superior al resto, sobre todo por ese recorrido que trae ya, ¿no? De jugadores, de bloque, a diferencia de lo que hablábamos en el Real Madrid, de frentes abiertos, ¿no? Pero la gran asignatura pendiente sin duda es Europa desde hace muchos años, ¿no? Y creo que ahora veo un bloque, veo un equipo, veo un entrenador, veo, no sé, la afición en general concienciada de que es el momento de dar ese paso adelante.
0: Pedro, ¿cómo lo ves?
4: A ver, yo creo que es significativo sobre todo que el Barcelona, bueno, pues esté preocupado por el tema de Rafinha, cuando creo que es una lesión que al final, bueno, pues evidentemente su experiencia le ha marcado ese salido a tiempo, digamos, o sea, de abandonar la concentración, es un edema, no deja de ser una lesión que, bueno, pues se puede considerar de molestias físicas, ¿no? Que no ha ido a más. Creo que esa preocupación, o sea, no me concuerda con el fondo de armario, la plantilla que tiene el Barcelona. Tiene jugadores, o sea, está exhibiendo un nivel espectacular. Ahora ha nombrado Oli a Lamine Yamal. ¿Cómo está Lamine Yamal? Sí. Quiero decir, está en
0: su
4: mejor momento, absolutamente, de confianza. Físicamente, evidentemente, está como un tiro. Está haciendo goles decisivos, abriendo el marcador. A mí ese tipo de jugadores que son los que abren el marcador, para mí tiene un valor exponencialmente, o sea, superior a que cuando metes un tercero, evidentemente, ¿no? Eso es así. Por eso creo que el Barcelona va a seguir en esa línea, todo lo que tiene por delante lo va a seguir sacando, ¿no? Pero seguramente va a seguir jugando bien. Es que yo lo decía antes a Pipi, lo he dicho aquí, decía, me apetece sentarme a ver al Barcelona delante de la televisión porque me divierto como aficionado, me lo paso muy bien viendo a un Barcelona que sabe lo que juega, que tiene multitud y múltiples vías de salida con el balón, la presión que hace arriba, los futbolistas, el nivel que tiene ese Fermín, ese Dani Olmo, Rodri, que ha encajado, parece que lleva a Rodri ya 4 años en el Barcelona, Cubarsí, Spar, que es el que ha llegado ahora al chaval, el nivel de Rafinha, que es increíble, o sea, ves al Barcelona y dices, ¿por dónde le puedo meter mano yo a este equipo? Esa es la realidad, entonces, creo que a nivel de competición doméstica, o sea, ya estamos hablando después de 7 jornadas, pero para mí que la Liga la va a ganar de calle.
0: Pero luego hay que tener contento a todos los jugadores, porque el mismo Dani Olmo esta semana ha sonado que podía tener una opción de salir al Bayern de Múnich. Los jugadores tienen que sentirse importantes y no todos van a tener su espacio para realmente sentirse así.
4: Bueno, a ver, el caso de Dani Olmo, yo no sé si la información, que no lo dudo de ella, es normal que sea un jugador que esté también, bueno, pues un club como el Bayern de Múnich interesado en Dani Olmo y que él pueda en un momento determinado sentirse infrautilizado o infravalorado. Bueno, pues lo podría entender, pero bueno, creo, me da la sensación de que es más...
2: En verano ya sonó un poquito también esto, ¿eh? O sea, que no es de ahora.
0: Sí,
4: ¿no? Sí, sí, sí. Sonó el verano pasado también, ¿no? Con Fermín.
2: Por eso.
4: Con el Chelsea. Sí, sí. Que Fermín tal, y ya ves, o sea, al final, jugar en el Barcelona está muy caro. Muy, claro, muy caro.
0: Nos hemos olvidado de Gavi. Bueno,
5: sería un poco.
4: Correcto.
5: Sí. Es que esto es muy largo, Gavi, el calendario,
4: claro,
5: es muy complicado. Sería un poco prudente, ¿eh? Creo que esto hay que ser un poco más
4: claro.
5: Prudente.
4: Sí.
5: Por acabada ya la liga hoy, me parece cuanto menos un poco atrevido. Creo que a mí sí me apetece ver un poco qué va a pasar en este mes de octubre con el Barça. Es que el Barça, digamos que ha jugado contra el Elche, bueno, un Athletic que sin duda está lejos de ser el mejor Athletic, el Rayo, el Valencia, el Feyenoord, el Levante, el Racing de Santander, el Sevilla. Bueno, creo que ha jugado contra quien tenía que jugar y ha resuelto sus partidos con mucha solvencia. Pero, bueno, evidentemente el escenario cambia cuando te tienes que enfrentar. Tienes que ir al campo del Betis, donde perdió el Real Madrid. Tienes que ir al campo del PSG, que es el actual campeón de Europa. Tienes que recibir al Real Madrid. Bueno, pues vamos a ver un poco cómo responde este Barça. No olvidemos que hubo un momento hace 2 temporadas donde el Barça de Hansi Flick la temporada de una manera muy parecida a la actual, y luego tuvo unos meses de noviembre y diciembre realmente malos, bueno, en cuanto a resultados. A ver, yo, es evidente que el Barça da la sensación de que estar muy por encima del resto, Real Madrid, Atlético incluido, pero vamos a ver cómo responde. Si Rafinha está bien y en el nivel antes de irse con la selección, pues creo que y Lamine igual, pues creo que este equipo arriba tiene un potencial brutal con la ayuda de Gordon, de Adeyemi, con el nivel que están mostrando sus centrocampistas. A mí me sigue generando dudas el equipo atrás, o sea, creo que no es un equipo muy fiable.
6: Perdón. Yo voy por la línea de Emilio, me parece que todo lo que nos explota a los ojos, que la verdad es una contundencia y una superioridad sobre el resto en liga por el momento abrumadora, para ganar la Champions, que seguramente será el objetivo principal, es un equipo muy vulnerable atrás. Y con mucha facilidad, por más que gana. O sea, queda como espectador maravilloso, 5-3, 6-2, pero para Champions me parece muy vulnerable. Y también el año pasado, cuando a la hora que empiezan a definirse si estás como candidato para la Liga y para la Champions, y la Copa del Rey todo junto, cuando se lesionó Rafinha, quedó afuera. La combinación entre lo vulnerable de atrás y la ausencia de Rafinha lo dejó fuera de 2 competencias el año pasado. En la Liga, vos tenés la ventaja que al ser mucho más largo y sacás una ventaja en algún momento apreciable, la podés mantener. Con lo cual, por eso decía que voy por la línea de Emilio, que me parece hay que disfrutarlo como espectador, obviamente, pero es pronto para decir que puede ganar la Champions, ¿eh?
3: No, tiene razón, Pepe. Además, fíjate, yo leía precisamente esta mañana en Marca Luis Fernando Rojo hablando de ese tema, ¿no? La asignatura pendiente, que es el aspecto defensivo, que creo que es fruto del sistema de Flick, ¿eh? Porque, oye, jugador por jugador, Cubarsí acaba de salir como mejor defensa del mundo en el reciente Mundial, ¿no? Eric García, internacional también, jugadores solventes. Pero yo creo que es fruto del sistema de ser un Barça tan atrevido. Y en general, yo antes hablaba de la planificación, bueno, mala planificación del Real Madrid. Yo creo que aquí sigue en el Barça en general, hay que alabar el trabajo de Deco, ¿no? Es decir, se acaba de ir Lewandowski, que era un tío de 35 goles por temporada, ¿no? Pues bueno, ha llegado Gordon, ha llegado De Jemi, han llegado jugadores que no se está notando la ausencia de Lewandowski, que ha sido santo y seña en los últimos años y que llegó a un Barcelona con graves problemas en lo deportivo y en lo económico en aquel momento, ¿no? Y ha sido un jugador pues emblemático, y sin embargo, pues nadie se acuerda de Lewandowski, más allá de que está jugando en Estados Unidos.
7: Pero yo no sé por qué aparecen estas dudas sobre el FC Barcelona, que es vulnerable en defensa. Vamos a ver, es un equipo con una mentalidad ofensiva, es un equipo con mentalidad que realmente piensa más en el área rival que en su propia área, pero evidentemente es que está ganando con una solvencia, está ganando, vamos a ver, que me meten dos, pues si es que meto cinco.
0: También, Pipi, ¿a qué equipos también?
2: Claro, claro, bueno, ya, tema, vale, que ha hecho en Europa. Claro, los partidos contra el Atleti el año pasado.
0: Eso le ha tocado, pero que no le
7: eso
0: ha tocado
7: ya se verá. Gordo.
2: Sí, pero vale, eso ya se verá. Contra el Atleti el año pasado y en Champions, pues eso es la duda que puede
7: tener. Eso ya se verá, pero es un equipo que ahora mismo tenemos que reconocer que está mejor construido, que tiene una base de futbolistas maravillosos, que el entrenador ha encontrado las teclas para que la afición culé esté contenta. Es decir, que ahora mismo es un equipo que goza de una excelente salud. Entonces, comparar al Barça con el Real Madrid en estos momentos, decimos, vamos a ver qué pasa en el Clásico. Vale, perfecto. El Madrid puede ganar en el Camp Nou, porque esto es fútbol. Pero tengo una cosa, pero el que está exigido es el Real Madrid, no el Barça. Porque cuando el Madrid llegue al Camp Nou, la diferencia que hay entre el Madrid y el Barça en la tabla es tremenda. Es decir, son
5: seis. Bueno, pero metes la presión al Barça, porque sí, te pones a tres puntos, sí, le ganas. Cambias
7: el escenario,
0: cambias tendencia, sí.
5: Claro. Entonces, a mí me sorprende escucharte, Pipi, porque tú llevas muchos años en esto, dando ya por cerrada la Liga, pensando que el Barça va a ganar todo y da igual la defensa que tenga. No sé, me parece.
7: Yo no doy por hecho absolutamente nada, Emilio. Yo hablo de lo que estoy viendo hasta el momento.
5: Dar por supuesto algo a principios de octubre.
7: Puede haber lesiones, puede haber cosas. Ahora mismo, por ejemplo, Rafinha se le están cayendo los goles, ¿vale? Tiene este pequeño problema de lesión, pero es que Adeyemi ha llegado y parece que lleva 20 años en el Barça. Si es que el Gordon es bueno, igual, es que es más bueno en el Barça que antes. Es que es más bueno.
3: Que además Rodri
7: le da un equilibrio al equipo, claro, tremendo. Parece que no hace nada.
1: Yo creo que deberíamos empezar a dudar del Barça el día que empate o pierda.
7: Claro.
1: De momento es que 8 de 8. Es que es 7 en Liga y un 5 a 1 en Champions.
0: ¿Alguien ha dudado del Barça de momento?
5: En este contexto, nadie ha dudado del Barça.
7: De que es vulnerable la defensa, de que es un equipo.
5: Sí, lo que digo es que podemos esperar.
3: ¿Cómo está el resto?
5: ¿Pero quién va a dudar del Barça? Podemos esperar a ver para mí tres partidos que son de muchísimo nivel, es decir, vas a jugar a la Cartuja, vas a jugar al campo del PSG, recibes al Real Madrid. Vamos a ver cómo se comporta este mismo Barça,
7: vale,
5: ante tres rivales de mayor nivel. Y bueno, pues está, como digo,
0: eso no es dudar del Barça.
5: Yo no dudo del Barça, digo que vamos a ver cómo se comporta ante rivales de más exigencia.
3: Y vamos a ver cómo se comporta también el Real Madrid ante rivales de más exigencia.
0: También.
3: Decir que,
5: pero eso ya lo hemos visto.
3: Vale, los rivales, pero
0: contra el Atlético.
5: El Madrid se ha enfrentado al Atleti y al Inter y hemos visto ya un poco lo que es su nivel. Ha jugado contra el campo del Betis y hemos visto, bueno, ese día seguramente mereció incluso ganar y perdió, pero bueno.
7: Que también lo vimos, Emilio, que también lo vimos contra el Español, que también lo vimos contra el Español y contra el Elche.
5: A ver, que yo no estoy diciendo que me dé más confianza el Madrid que el Barça. Creo que es evidente que el Barça es un equipo fiable, que tiene un entrenador que ha hecho, bueno, pues un equipo que ya tiene un recorrido, es su tercera temporada, y el Madrid está en el otro lado. Pero lo que digo es que vamos a ver si el Barça es capaz de mantener este máximo nivel ante rivales, bueno, de mayor enjundia.
0: Bueno, lo veremos. Mañana a partir de las 6:30 de la tarde ese partido contra el Getafe, pendientes de la enfermería, de la rueda de prensa de Flick y también, Rulo, hoy de la despedida de Pedrito, ¿no?
1: Sí, 11:30 en un par de horas en el Spotify Camp Nou, en el Auditori. Así que nada, día especial para un futbolista, lo contábamos ayer, que jugó 321 partidos con el Barcelona, luego es verdad que tuvo un periplo en el Chelsea, una mini etapa en la Roma, luego en la Lazio, donde ha terminado su carrera futbolística, pero le contemplan 20 títulos con el Barcelona, 3 Champions, 5 Ligas, con 99 goles y evidentemente ese campeonato del mundo con la selección española en 2010. Donde, bueno, fue un poco ahí con un perfil de suplente y acabó siendo muy importante. Pedro Rodríguez, que debutó con el primer equipo del Barça en 2008 y que fue, en ese famoso año 2009, el primer jugador en marcar en 6 competiciones diferentes. Así que hoy el canario tendrá un día muy emotivo en Barcelona.
3: Llegó como Pedrito, sí. y
2: se fue como don Pedro,
3: ¿no? Yo creo que, además, hay un dato importante en esto del Barcelona, ¿no? Y las despedidas.
7: ¿Qué futbolista?
3: Se despide Pedrito o Pedro, o don Pedro, como en su día se despidió también en ese césped con todos los trofeos, cuando dejó el fútbol Andrés Iniesta, el propio Busquets, que volvió recientemente, ¿no? Aquí la guinda que vamos a ver si llega en algún momento, ¿no, Rulo? Es el tema
0: Messi.
3: Es decir,
1: está difícil a día de hoy.
3: Mientras esté Laporta, creo que es imposible, ¿no? Pero es una pena que precisamente el que lideraba toda esta generación, ¿no? O una buena parte de esta generación, porque algunos ya vienen de la época de Guardiola, donde ya empezaba a apuntar buenas maneras Messi, pero realmente que no haya pues esa sintonía, ¿no? entre el club y el jugador que le ha dado todo y que esté tan distanciada a día de hoy la relación, sobre todo con el presidente, ¿no? Es una pena que no podamos vivir pues esa fotografía.
0: Ay, hemos perdido ahí a Iván.
2: Ha vuelto, sin duda
0: que es una... Ahora sí te escuchamos, Oli. Sin duda que es una...
2: La última vez que estuvo Messi en el pena. Camp Nou se coló, ¿no?
0: Sí, es verdad.
7: Esa fue buena,
2: ¿eh? Esa fue buena. Pero luego es el Madrid.
8: Esa pareja que estaba ahí acurrucándose y pasa él. Es un hit.
0: Gracias, Rulo. Un abrazo.
7: Un momento.
1: A ti, Pablo. Un abrazo.
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24: Buenos días, Radio Marca. Soy bien empalagoso ya hablando de Barcelona, ¿eh? Siempre igual y dale que te pego y una vez y otra vez. ¿Por qué no habláis de que es un equipo ilegal? Que ha inscrito jugadores de forma ilegal que no deberían de estar jugando. O sea, que están haciendo trampas. En vez de hablar de eso, habláis de lo bueno que son y de lo bien que juegan. Venga, hombre, así somos un poquito profesionales. Me refiero al periodismo, porque otra cosa.
0: 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Mañana también juega el Atlético de Madrid, lo hace en Vitoria frente al Deportivo Alavés. Hola, José Rodríguez, muy buenas.
2: Buenas.
0: Antes del tema puramente deportivo, hay nuevo inversor en el Atlético de Madrid, ¿no?
2: De campanillas, ¿eh? Sí. De renombre. Sai Gilgeous Alexander, el jugador de baloncesto, dos veces MVP de la NBA, ha ganado también el anillo. Y lo contaba ayer el club, a eso de las 7:00 p.m., 8:00 p.m, lo hizo oficial. Se une como accionista, es canadiense, nació en Toronto y entra a formar parte, como decimos, del núcleo inversor del Atlético de Madrid. No es el único jugador de la NBA que diversifica sus inversiones, sus negocios y entra dentro del fútbol. Leí hace un ratito que, por ejemplo, LeBron James también está metido en varios clubes y algún jugador más. Pero bueno, la expansión o la internalización del Atlético de Madrid pues sigue aumentando y no deja de ser un nombre llamativo. Si es que al final es cierto que ha habido cambios en la estructura del club, pero esto ya más que económicamente, mediáticamente, pues ayer sí es verdad que supuso un pequeño boom, una pequeña sorpresa en todo lo que afecta al Atlético de Madrid. Liverpool y Milan, leí antes en que lo estaba buscando ahora, es donde está metido LeBron, pues ahora Sei llega al Atlético de Madrid.
0: En lo deportivo, quizás el gran nombre propio va a ser el de Sorloth, ¿no? Que vuelve después de su lesión, con ganas también de sumar el Cholo a una nueva posibilidad en esa delantera.
2: A ver, lo mejor para el Atleti, que lo vivimos ayer en la sesión de entrenamiento, es verdad que no puedes extraer ninguna conclusión más de lo que vimos ayer, porque fueron trabajos prácticamente individualizados, ¿no? Diferentes según los jugadores y cómo habían llegado. La mejor noticia es que estaban todos y todos sanos. Tú lo has contado, Sorloth no ha tenido minutos en lo que va de temporada, a priori ya está disponible o ya se va reincorporando al trabajo de grupo. Habrá que ver mañana, ¿no? A qué nivel puede estar, si puede estar el noruego con sus compañeros. Obviamente parte por detrás de Jonathan David especialmente y de Julián Álvarez en la carrera por la titularidad en la punta del ataque, pero había cierta preocupación por lo que pudiera pasar, por ejemplo, con Kangin, que se tuvo que retirar tocado del tobillo. Él mismo reconoció que era más precaución que otra cosa en ese partido entre Corea del Sur y Uzbekistán. A priori están todos bien, así que yo creo que el entrenamiento importante va a ser el de hoy, 11:00 a.m. Luego, por supuesto, escucharemos al Cholo en rueda de prensa.
7: La mejor noticia, ¿sabes cuál es, José? Que Fernando Hidalgo, el que era representante.
0: Ahora, eso le iba a preguntar. ¿Qué ha pasado? ¿Qué pasó
7: Álvarez,
0: con eso?
7: Ha dejado de ser ya su representante.
0: ¿Qué ha pasado con eso,
7: José? Ha metido en un lío a este muchacho, que menudo lío, porque al final ha ejercido más de representante.
0: De sus intereses.
7: Ha defendido
0: espera,
7: más.
0: Espera, que nos aclare, José, qué ha pasado.
7: Ha defendido más.
2: Sí, bueno, a ver, que es algo
7: del jugador.
2: Sí, se venía. Es verdad que desde ya el tramo final del mercado, cuando la salida de Julián ya llevaba todo el verano atascada y era evidente que no iba a seguir a ninguna parte esa intentona de su representante por llevarlo a Barcelona, en el ambiente ya flotaba. Ya comentamos que estaba Julián por la labor de poner punto final a esa vinculación con Fernando Hidalgo, que le había traído más quebraderos de cabeza que otra cosa. Por fin, parece, desde Argentina ayer informaban que se ha roto ese vínculo. Y lo que ha sucedido en las últimas semanas, ya lo habíamos contado, es que se han sucedido las reuniones de Julián Álvarez con muchos representantes para intentar, pues eso, dar ese nuevo rumbo a su carrera. Cuando hablo de nuevo rumbo a su carrera, me refiero a la compañía, ¿no? que ha venido teniendo a su lado el futbolista argentino. No le ha hecho ningún bien, lo comento ahora Pipi, lo hemos comentado todo el verano. La manera de gestionar la hipotética salida de Julián del Atlético de Madrid no es que no fuera la mejor, es que fue la peor posible. Le hizo mucho daño reputacionalmente al jugador, creo que incluso deportivamente. Y a partir de ahora está la incógnita de saber quién va a ser, ¿no?, el nuevo representante de Julián Álvarez. En las últimas semanas, Javier Pastore había ganado mucha fuerza, mucho peso, el argentino, que también lleva, por ejemplo, a Enzo Fernández, al futbolista compatriota de Julián Álvarez, que también, con el que también guarda buena relación, pero se ha reunido con muchos otros, ¿eh? El casting es muy amplio, así que vamos a estar muy pendientes porque suenan otros nombres también en ese mundo de los representantes, donde no hay que olvidar, todo el mundo sabe que Julián se quería marchar y obviamente es una pieza muy apetecible en el mercado. En el Atleti también preferían, claro, que Fernando Hidalgo desapareciera del mapa por todo lo que ha sucedido durante este verano, pero yo no zanjaría el tema y diría, bueno, cambia de representante y ya está, la cosa se ha solucionado. Habrá que ver, porque un representante obviamente también sabe que es una pieza codiciada en el mercado y que de ahí se pueden sacar comisiones. Es decir, esto no quita, o sea, no borra, habrá que ver, ¿no?, con el paso del tiempo, si borra definitivamente la idea de Julián de salir del Atlético de Madrid o no, porque para un representante sigue siendo, como digo, un activo muy, muy apetecible.
7: Claro que pueden pasar muchas cosas, pero lo que no puede pasar es que, de la forma que se hicieron las cosas, es que no se puede hacer peor. O sea, es que peor es imposible. Es que
2: el representante, pero que el jugador también tiene que asumir parte de la responsabilidad.
7: Pero ha sido su enemigo número uno.
3: Sí, pero yo lo veo como una victoria también incluso del aficionado al Atlético, ¿no? Es decir, oye, hemos presionado los servicios, etcétera, etcétera, ha servido para algo, ¿no? Por lo menos para que Julián cambie.
0: No sé yo si el aficionado del Atlético tiene muchas ganas de ver a Julián.
7: Ha sido la familia de Julián la que ha dicho, ponle punto final.
2: Claro, es que que Julián no lo ha hecho bien. El aficionado del Atleti no le va a perdonar por esto. En el Atleti pueden estar más cómodos, sí, porque evidentemente las maniobras de su representante no han sido las mejores, pero que también el jugador tiene parte de responsabilidad, ¿eh? Y a partir de ahora vamos a ver, porque si llega un nuevo representante habrá que ver si él sigue en sus 13 de hacer las cosas mejor e intentar salir, o si con esto ya digamos que se zanja el tema, pero que no olvidemos que aquí el representante siempre también quiere ganar dinero, algo obvio en ese negocio, pero que Julián sigue siendo una pieza pues muy apetecible, porque el coste sigue siendo elevado, sea cual sea, ¿eh? Renovación, fichaje, lo que sea, la cuestión en la que anden.
4: A ver, Pipi,
7: ahí está Pepe, ejemplo, que sabe de esto, cuéntame, Pepe.
4: No es saber, yo me mantengo en la base el problema de la situación. Si vos tenés mucho dinero y tenés un cocinero en tu casa, podés cambiarlo por otro mejor. Ahora, si te gusta la pasta te gusta, sea el cocinero mejor o peor. Uh-huh. O sea, acá el tema.
7: Pero los espaguetis no pueden saber distintos.
4: Sí. Pero lo que...
0: Cada uno tiene su toque. Te has perdido la comparación, Pepe.
2: Te has descolocado con los espaguetis.
4: No me descolocó. Puse un ejemplo cualquiera rápido. No que acá bien. El tema es si se le van las ganas de cumplir su sueño.
2: Uh-huh. Claro.
4: O sea, después será con Pastore, con Hidalgo ya no. Ahora, que lo hizo mal está claro. Y que complicó una situación está claro. Ahora tendrán que tomar, con la decisión que decida Julián, del representante que sea, que el tiempo pase, que las aguas bajen, él tiene que seguir cumpliendo como corresponde con el Atlético de Madrid, y cuando llegue el momento, que entiendo con más inteligencia, poder decidir si sigue soñando con lo que sueña, o dice, bueno, esta película en el Atlético de Madrid está buena.
0: Pedro, ¿cómo lo ves?
5: Pues a ver, lo que estaba claro es que la primera figura que iba a pagar el pato de ese sainete iba a ser el representante, en este caso Fernando Hidalgo. Julián Álvarez, si no recuerdo mal, tiene 26 años, no es un crío de 18, y tiene un entorno, aparte de una edad que tiene. Quiero decir que más allá de que se haya gestionado horriblemente mal, la exposición pública, quien la ha hecho y quien ha dicho públicamente, o dijo públicamente, mejor dicho, que se quería en el Atlético de Madrid, fue Julián Álvarez. Por activa y por pasiva, lo hizo en un momento, además, ese día infame, lo califico así porque era el día que Leo Messi había batido algún récord, la selección argentina, el Mundial, bueno, en fin, fuera de lugar totalmente, y forma. Y como he dicho al principio, quien iba a pagar esto era el representante. Y bien ha dicho José, estoy de acuerdo con él, hay que ver la voluntad del jugador. Ese jugador se ha querido, o sea, hasta el último minuto del mercado, que yo sepa, ha mostrado su disconformidad con seguir en el Club Atlético de Madrid. Esa es la realidad.
7: Sí, o sea, porque le llenaron la cabeza de pájaros, Pedro. Le llenaron la cabeza de pájaros y dijeron que esto iba a ser posible. Llenar...
0: Pero él estaba loco por la música de irse al Barcelona.
5: Al Barcelona, Pablo, y al Real Madrid.
1: Esto es como lo de los entrenadores. Antes del Barcelona,
5: Al Madrid llegó a un acuerdo con el Real Madrid porque Florentino Pérez lo presentó en su candidatura. No hay que olvidarlo. O sea, para que Florentino Pérez presentase una oferta al Atlético de Madrid de 150 millones de euros, tuvo que llegar previamente a un acuerdo con Julián Álvarez. Y eso fue, o sea, 100%. Que como no se dio, pues venga, ahora al Barcelona. O sea, no hay que olvidar que aquí el futbolista ha querido irse al Atlético de Madrid, o al Madrid o al Barça. Que luego ya el Madrid ha desaparecido del escena, evidentemente, y ya solo era el Barcelona. Y hubo otra figura que no ha salido, que también habló en nombre del Barcelona y que llegó al Atlético de Madrid con esa oferta de 90 millones, que hay que venderlo, vamos a ver si lo vendéis, tal. O sea, que tampoco no ha salido porque solo ha intermediado. Y aquí, insisto, el representante ha pagado el pato.
2: Juanma López.
5: Juanma López, correcto. Bueno, estás informado, José, obviamente.
0: Sí, que bueno, salió una imagen en ese, sí, el intermediario de
5: portavoz del Barcelona, ¿no?
0: Bueno.
5: Bueno,
0: quiero decir, sí, Juanma López tiene buena relación con el Barcelona, sí, lleva entre otros a Dani Olmo, claro, por ejemplo, trabaja con Livakovic también.
7: Pero curiosamente, yo recuerdo que en aquel momento y en aquella reunión, como estaba Juanma López, algunas voces decían, oh, esto ya está hecho, Juanma López como representante o mediador en esta operación que va a representar al Atlético de Madrid. Y desde el Atlético de Madrid le dijeron a Juanma López, oye, ¿a ti quién te ha dado vela en este entierro por parte del Atlético de Madrid? Juanma López desapareció. Nunca más hemos vuelto a hablar de Juanma López.
5: Exacto.
7: A lo mejor Juanma López igual se convierte ahora en el representante de Julián Álvarez.
5: Puede ser, pero a lo que voy es que además hay tanto el jugador sobre... Yo insisto en la figura del jugador, ¿vale? Porque tú le puedes decir a un jugador, misa, pero si el jugador no dice, oye, que yo no veo esto...
7: No, que está claro.
5: O sea, y además hay que saber también cuando un club te dice, escucha, que no te vas a ir. Y creo que en este caso el Atlético de Madrid, por primera vez, si no corrígeme, José, en la historia, que de eso tenéis que estar muy orgullosos los atléticos, se ha mantenido firme desde el minuto uno en su postura y no la ha cambiado ni un ápice.
3: Bueno, pero él quiso jugar la baza de arriesgar, es decir, esas declaraciones, sí,
5: pero tú tienes que saber, o sea, cuando tú, o sea, en una base de negociación, cuando tú vas con tus cartas a decir, oye, al club me quiero ir, tal, y te dicen, o sea, ahí tienes que darte cuenta cuando es un no.
7: Había dos que no le hubiese importado que se fuera al Barcelona.
0: Mira, perdona, Pipi,
7: Mateu y el Cholo. Y el único que se mantuvo
0: firme, ya Mourinho en la sala de prensa.
7: Qué ganas, qué ganas.
0: Daros todos por despedidos, vamos a escuchar a Mourinho.
1: Bueno, adiós.
3: Maravilla, escuchar.
7: Vamos al finiquito.
6: Tras un parón de selecciones inédito de 3 semanas y con un solo día de entrenamiento, teniendo a todos los jugadores disponibles a su disposición.
8: Dos días
6: a su disposición. ¿Cómo prepara el partido frente a un siempre rival complicado como es el Villarreal? Gracias.
8: Rival complicado, rival de Champions, equipo de Champions, equipo de nivel alto, que juega muy bien, que no tiene todavía los puntos que van a tener, porque van a estar obviamente mucho más alto en la clasificación. Y principalmente después de perder el último partido, es un partido que tenemos obviamente la necesidad de sacar los puntos. La preparación no es fácil. Pues nos quedamos aquí con cinco jugadores. Después los otros iban llegando consoante el último partido de sus selecciones y consoante el día o los días libres que hemos podido dar. Y tú decías un día juntos, pues no es un solo dos, pero tampoco cambia mucho. Pero el Villarreal no es exactamente nuestra situación, pero también han tenido, para ser justo, también han tenido 4 o 5 jugadores que han jugado en sus selecciones. También para ellos no ha sido la semana perfecta. No problemática como la nuestra, pero tampoco perfecta.
10: Bueno, Buenos días, mister. Aquí José Luis Sánchez para La Sexta. En este parón de selecciones, el nombre propio ha sido Kylian Mbappé. Ha recibido un montón de críticas, muchísimas, hasta en el ojo del huracán, tanto que parece que mañana, en vez de jugar un partido de fútbol, va a sufrir un juicio en el Bernabéu. ¿Qué parece? ¿Lo que ha pasado con él?
8: Si pasa eso, para vosotros, cuando digo vosotros, digo de un modo general, no estoy propiamente refiriéndome a nadie en particular, pues será una gran victoria. De hecho, en las últimas semanas yo pensaba que tenías casos suficientes, reales, en el mundo del fútbol, pero parece que no ha sido suficiente. Parece que sin casos en el Real Madrid, ni casos gigantes como el del City, como la vieja historia que vosotros no os gusta mucho hablar, la difícil situación en mi país con Cristiano Ronaldo y con su entrenador, tantos casos que podían alimentar vuestro trabajo, pero no ha sido suficiente. El Madrid es el Madrid y siempre hay que sacar algo. Yo ya me esperaba que la primera pregunta sería la única pregunta sobre factos reales. Un partido difícil, un partido que se tiene que ganar. Ya me estoy esperando que la tuya es simplemente la primera, pero ahí estamos.
11: Hola, buenos días, yo soy Sergio López de las... Voy con la segunda. ¿Le parece exagerado todo lo que se ha montado en este parón de selecciones alrededor de Kylian Mbappé?
8: ¿Exagerado? Ridículo.
12: Mister, buenos días. Alfredo Jiménez, Televisión Española. Le voy a hacer otra más. ¿Qué le parece que se haya montado todo esto, aparte de ridículo? Sobre todo por la parte privada del jugador, que después de terminar con Francia, con molestias en la rodilla, que saliera, que montara en bicicleta, que si se va de vacaciones, que si se vuelve, todo por la vida privada del jugador. ¿Le parece que está bien que se juzgue esa vida privada del jugador o debería solo juzgarse la parte deportiva?
8: Para mí un jugador es jugador 24 horas por día, ya lo he dicho y continúo a decir. Y algo importante, negativo, que un jugador de fútbol haga, si a nivel privado tiene siempre alguna repercusión, y yo defiendo siempre que un jugador de fútbol será siempre un ser humano, será siempre un hombre capaz de se equivocar aquí y allá, pero tener siempre el sentido de responsabilidad. Yo honestamente, y yo no estoy aquí en España hace 13 años más o menos, pero creo que me conocéis un poco, y yo no miento. Puedo intentar ser inteligente y escapar de alguna cuestión más complicada que me puedan hacer, pero mentir, yo no miento a todos los niveles. Por ejemplo, si me preguntáis alguna vez si Joaquín va a jugar de titular, yo honestamente digo, no digo quién va a jugar, pero no te voy a decir, Joaquín va a jugar y después mañana Joaquín no juega. Yo no miento. Y la verdad es que en este periodo los jugadores del Real Madrid han sido ejemplares en su situación profesional. Hemos trabajado mucho aquí para que ellos tuvieran situaciones sin ninguna duda en relación a sus lesiones. Cuando volver, cuando tener algún tiempo libre, si posible, todo perfectamente definido. De los tantos jugadores que se han marchado a selección, todos han cumplido. La gente que se ha lesionado viene inmediatamente a Valdebebas, han tenido sus diagnósticos, han tenido sus planes de recuperación. La gente que, por ejemplo, como Arda, que era sancionado para el cuarto partido de su selección, he sido yo y nadie más, yo, que le he dado 2 días libres que no estaban programados. La gente que estaba con lesiones importantes y que debería estar en Valdebebas cada día, han estado cada día. Valverde, Konaté, cada día. El ejemplo vuestro de Kylian Mbappé ha estado aquí, ha hecho diagnóstico, ha ido a un consulente externo porque su rodilla tiene una historia que no se puede, ¿cómo se dice? Esquecer, ¿no? Olvidar, que no se puede olvidar. Coincidencia total entre el diagnóstico del Real Madrid y el diagnóstico de este consulente externo. Plan de recuperación que vosotros no tenéis que saber al detalle. Honestamente, no tenéis que saber al detalle. Y después entramos en el campo de la búsqueda. En el campo de la búsqueda por problemas. No ha sido suficiente para vosotros los verdaderos problemas que hemos tenido, no nosotros, pero el fútbol en general ha tenido este par de semanas, y ha sido la búsqueda de los problemas. Primero era la discoteca que no era discoteca, era una discoteca transformada para la Semana de la Moda en París, que ha sido transformada en un local de un evento privado. Después era la bicicleta en Suiza, que era simplemente un hotel de pequeñas casas donde cada casa tenía un par de bicicletas para ir a la zona central de los restaurantes, de los spa, la zona común de este hotel de tranquilidad absoluta. Ya estaba haciendo la vuelta a Suiza en bicicleta. Y después llegamos también a casos menores del pobre de Dean Housen, que estaba parado delante de la casa de Thiago Pitarch, antes de Pitarch ir a su casa, coche parado, y estaba a mandar un SMS. Pasó a ser un criminoso que estaba en autopista a guiar a 200 por hora y a mandar SMS. Y es por eso que digo, ridículo. ¿Queréis una historia? Yo toco madera porque fútbol es fútbol, pero ¿queréis una historia? Yo uso la historia. Es la primera vez en los últimos 10 años que el Real Madrid llega a mitad de octubre sin un único jugador lesionado. Los jugadores que están lesionados son jugadores que vienen lesionados de la temporada pasada. Militão, que ya está entrenando con nosotros, pero que viene de temporada pasada. Rodrigo, que viene de temporada pasada. Asensio, que viene de temporada pasada. Mendy, que viene de temporada pasada. Es la primera vez en 10 años que no tenemos un único jugador lesionado en el Real Madrid. Es una buena historia, ¿no? Pero no vos gusta. Es una historia que no vos gusta.
13: José Olivier Lorenzo del País. Empiezan ahora la segunda parte el segundo tramo de la temporada, de este inicio de temporada. Teniendo en cuenta lo que ha visto en el primer tramo, teniendo en cuenta la situación de su equipo en la clasificación, en Liga, ¿podemos esperar decisiones diferentes por su parte? ¿Cambios? ¿Otro rol de jugadores? ¿Otro rol de jugadores?
8: ¿Qué es eso?
13: Otro papel en el equipo de jugadores. ¿Cambios de roles en jugadores respecto al primer tramo de la temporada? ¿Podemos esperar algún cambio en este sentido, de decisiones también por su parte en planteamientos? Gracias.
8: Mira, nosotros, cuando digo nosotros, digo yo y la gente que trabaja conmigo, hemos estado aquí. Y cuando tú tienes poco trabajo efectivo de campo para hacer, te tienes mucho más tiempo para analizar cada detalle. Y obviamente que hemos encontrado en este, como tú dices, primer periodo, hemos encontrado muchísimas cosas buenas, hemos encontrado cosas que tenemos obviamente que mejorar, y cuando se habla de mejorar, no significa tanto que se tenga que cambiar alguna cosa drásticamente, porque para cambiar drásticamente tú necesitas trabajo, tú necesitas tiempo para trabajar. Yo no puedo llegar aquí hoy, como decía yo en la primera pregunta, con uno o dos días de trabajo. No puedo llegar aquí a los jugadores y decir, oh chicos, mañana vamos a empezar a jugar con cinco atrás y con cuatro en centro campo, y vamos a meter este que es lateral derecho, ahora lo vamos a empezar a hacer jugar de lateral izquierdo. No puedes. Yo, por ejemplo, ayer he leído algo curioso, que obviamente en el Madrid no puede pasar, pero hizo algo curioso con Mikel Arteta y con el Arsenal. Mikel ha renovado su contrato, ya está en el Arsenal hace, yo pienso, 4 o 5 años, y ayer o antes de ayer, cuando ha renovado su contrato, Mikel ha dicho algo como: estamos todavía empezando, hay mucha cosa que hacer y todavía estamos empezando. El Real Madrid viene de un periodo obviamente complicadito en las últimas dos temporadas. En el Real Madrid, lo que para otros sería solo una situación normal, obviamente que el Real Madrid tiene culpa de que no es normal. La culpa que tiene es que gana tanto. La culpa que tiene es que ha ganado tanto en los últimos, no dos años, pero en los últimos 10, digamos así, y antes, que todo tiene una dimensión diferente y un approach diferente. Necesitamos tiempo para mejorar cosas. Hay cosas que se pueden mejorar haciendo tic-tic, y estamos haciendo. Ayer y mismo antes de ayer, sin tener todos los jugadores, hemos trabajado en estos aspectos, y obviamente que tenemos cosas que mejorar. Yo como entrenador no me cierro en decir: hemos perdido contra el Atlético de Madrid, porque el partido debería ser 11 contra 9 y ha sido 11 contra 11. Ok, es verdad. Pero yo como entrenador no me puedo cerrar en esto, y tengo que buscar mejorías en cosas que están debajo de nuestro control. Eso yo tengo que hacer. Y estamos haciendo, no te voy a especificar lo que estamos haciendo. A lo mejor al ojo no clínico mucha gente no será capaz de entender lo que hemos intentado hacer, pero mañana vamos a intentar hacer estos ajustes de un modo que podamos mejorar en algunos aspectos.
14: Hola, ¿qué tal? Aquí soy Izquierda. Buenos días. Javier Herraez, de la cadena SER. Quiero preguntarle si Diomandé va a jugar titular y si su Real Madrid puede jugar con los tres arriba, con Vinicius, con Mbappé y con Diomandé.
8: No te respondo objetivamente si va a jugar o no. Como yo decía antes, yo no miento, y no quiero decir cuál es el equipo que va a jugar, ni quiero mentiros, por eso yo no digo. El Real Madrid puede jugar con cualquier de los jugadores que están en la plantilla, en este caso, como tú has dicho, arriba. Pues tenemos mucha gente con calidad. No pueden jugar todos juntos. Tres más uno atacante, si quieres, cuatro atacantes pueden. Lo que no pueden, ok, hemos jugado, por ejemplo, ahí contra el Elche, últimos 5 minutos, hemos metido 6, pero es una situación equilibrada, de equilibrio, con riesgos controlados. No podemos jugar con 6 o 7 juntos. Tú has dicho Vinicius, yo mandé, ¿y qué más?
14: Mbappé.
8: Y Mbappé, yo diría alguno todavía más. Obviamente que podemos. Lo que no podemos es jugar con todos con todos ellos.
15: Hola, mister, ¿qué tal? Yo te río del diario Marca. No sé si usted entendería que parte del madridismo estuviese molesto con Mbappé, no solo por lo que ha podido leer en este parón de selecciones, sino también por lo ocurrido en el derbi, y que mañana pues el foco de frustración del Bernabéu esté puesto en él y quizás en algún otro
8: momento. Este es uno de vuestros objetivos, obviamente que es uno de vuestros objetivos. No es necesario ser Einstein para entender que la dinámica conduce exactamente a esto. Este es el objetivo. De quién prefiero no hablar, me puedo también equivocar, pero claramente es un de los objetivos. Yo del Bernabéu yo no comento, yo al Bernabéu respeto, pues mi esperanza es de que el Bernabéu sea capaz de ser justo. Y para mí ser justo es también ser inteligente, ser

0: de cuidado. Pero Mandi hoy entrará en campo por primera vez con nosotros. Y Rodri un poco más lejos. Y Valverde, sí, Valverde es el problema que ha llegado hasta hoy. Pues hoy tendremos que decidir cómo va a ser mañana.
1: Vamos a hacer la última pregunta.
2: Hola, José, ¿qué tal? Rubén Cañizares, de ABC. En su primera etapa aquí en el Madrid, bueno, en general en toda su carrera, usted siempre ha utilizado un término, la meritocracia, a la hora de hablar de los jugadores que usted ponía en el campo, más allá de nombres más mediáticos o menos mediáticos. Yo quería preguntarle si esto está sucediendo también en estos primeros meses suyos en el Madrid, si los jugadores que juegan son los que usted mejor ve, o pesa mucho a veces, dependiendo del jugador que sea, el que a lo mejor no está muy bien, pero cree que necesita los minutos para volver a tener ese nivel, y a lo mejor esa meritocracia debe tener un poco más de tiempo, de paciencia. Bueno,
0: yo a veces me explico bien. Meritocracia sí, pero también una abertura, no para los datos, no para el nombre, pero sí para el momento, saber lo que también puede ser la manera mejor de ayudar a un determinado jugador. Hay jugadores que cuando no están bien, hay diferentes estrategias para intentar que el jugador mejore. Una es obviamente la meritocracia pura, y tú si no estás bien, estás fuera. Pero la meritocracia pura también tiene sus riesgos de poder contribuir, en vez de contribuir es para ayudar a un jugador, contribuir es para que el jugador todavía vaya a necesitar de más tiempo para volver a su condición, normal. Tú probablemente te estás refiriendo al caso de Vini. Ya ves que yo no me escondo. La cosa que me hace mal, la cosa que me deja más triste, es entender que él quiere mucho estar bien, que él quiere mucho ser el Vinicius que gana partidos, que gana títulos, que gana Champions, que hace la diferencia. Lo que más me hace mal es sentir este dolor que él siente, siendo un chico que, para sorpresa mía, es un chico extraordinario, que está trabajando muchísimo para volver. Pregunta directa: ¿va a jugar siempre hasta que nuestro Vinicius vuelve, o llega un determinado momento donde yo puedo pensar el mejor modo de ayudarlo? Pues será un determinado plan específico que implica que no juega o que vaya a banquillo, y vamos a intentar encontrar un otro modo de ayudar al jugador. Yo, como habéis ya entendido, yo al madridismo verdadero y puro, yo no toco, yo solo respeto, yo no toco. Pero me hace mal al corazón cuando un chico como este, que no está, obviamente no está, en este Vinicius, que es un jugador de otro mundo, me hace mal al corazón que la gente, probablemente también influenciada por muchos de vosotros, que no lo está ayudando. Y es un chico que merece ser ayudado, porque él quiere mucho ser el Vinicius que ha regalado tantas alegrías importantes al madridismo.
1: Muchas gracias.
0: Gracias, buenos días.
3: La rueda de prensa de Mourinho, no se puede hablar más claro, ¿eh? Con tanta experiencia.
4: Hasta ahí la rueda de prensa de José Mourinho, y que, bueno, pues ha dejado muchos titulares, una vez más, defendiendo a capa y espada a Mbappé, detallando pormenorizadamente lo que ha llevado a cabo estos últimos días el delantero francés, y pidiéndole un esfuerzo a Vinicius. Ha reconocido abiertamente que no está en su mejor versión, pero también de aquella manera al público, que bueno, pues que trate de arroparlo y que no se sienta solo el jugador brasileño. Hasta aquí la tribu. Enseguida ya la pizarra de Quintana. Nosotros volvemos el lunes. Hasta luego, chao.
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0: Saludos y muy buenos días, bienvenidos a la pizarra de Quintana en este día 9 de octubre. Feliz día a todos valencians y valencianes para vivir la previa del regreso del Campeonato Nacional de Liga. Eso es lo que va a centrar las dos horas y media que nos ha quedado de programa después de escuchar la rueda de prensa de José Mourinho, que se notaba que llevaba tiempo sin hablar. Ahora estaremos con Miguel Ángel Toribio para conocer la última hora de la sesión de entrenamiento del Real Madrid, que tiene que estar a puntito de comenzar. Tendremos tiempo de debate con Borja Aranda, con Ricardo Sierra y con John Cueva, y también tenemos el mejor repaso al mercado de fichajes como cada semana de la mano de Mateo Moreto. Así que quédate, que desde ahora y hasta la una te contamos cómo vuelve la Liga Española, cuánto tiempo ha pasado. ¿Qué tal, oyentes de la pizarra de Quintana, amigos de Radio Marca? Bienvenidos una mañana más. Ya veis que hoy una mañana diferente. Hoy no está el perro, hoy no está el gato, pero sí que estamos los ratones. ¿Qué tal, Alex de Llano? Muy buenas.
1: Buenos días, ¿cómo estamos? Se respira un clima diferente, ¿eh?
0: Sí, pero solo porque vuelve la Liga, ¿eh?
1: Sí, porque hemos empezado media hora tarde.
0: Bueno, ha hablado Mourinho largo y tendido, sí. ahora escucharemos también a Toribio, pero más allá de la actualidad del Real Madrid, no sé qué te apetece de regreso de Liga. ¿Tú te acuerdas de la Liga?
1: Ostras, me queda muy lejos. Por ejemplo, el otro día veía imágenes del derbi y digo, ostras, lo que ha llovido, ¿no? De ese partido. Yo, obviamente, una de las cosas que más me apetece en este regreso liguero es ver al Rayo regresar a Vallecas. Es un partido, además, importante porque es ante uno de los mejores equipos de la Liga, como el Athletic Club, y creo que va a ser un duelo súper interesante al margen de todo el sábado pre-Champions que tenemos, sí, con Barça, Atleti y Real Madrid en acción.
0: Bueno, vas a estar en Vallecas, ¿no?
1: Sí, efectivamente, comento el partido por la tele, para la tele, y ahí estaremos.
0: Hay partidos interesantísimos, de hecho, me parece que el duelo estrella es el Real Madrid-Villarreal,
1: sí.
0: Pero tengo ganas de ver al Atlético de Madrid de nuevo fuera de casa, después de el empuje que le supone el derbi en la previa del parón, la visita a Mendizorroza, que es un estadio siempre complicado.
1: Sí.
0: Todavía recuerdo la exhibición de Giuliano Simeone contra el Atleti, la que le hizo volver.
1: Y luego el día de Sorloz aquel, ¿no?
0: Que salió
1: de aquella manera.
0: Salió muy mal. Eso, también tenemos gran jornada el domingo. En esta primera, sí, hora repasaremos la previa de lo de este viernes con el Málaga Español. Como primer partido de Liga, prácticamente.
1: En la nueva Liga, ¿no? Que empieza hoy.
0: Los niños del Málaga ya son mayores de edad.
1: Claro. ya se afeitan, ¿no? Ya,
0: sí, sí.
1: Ya tienen esa posibilidad, pero sí que es verdad que es un partido, además, trascendental para los dos, que terminaron el paro, o terminaron, mejor dicho, el primer tramo de Liga de manera delicada, y que ahora les toca, bueno, enfrentar este partido de viernes a las 9.
0: Sí, ha pasado mucho tiempo. No sé si llegaste a jugar al Kingdom Hearts en su día.
1: Sí, bueno, claro, por supuesto.
0: Claro. Martín Anselmi es Anselmi el sabio ya, ¿no?
1: Ya tiene barba hasta el suelo, ¿eh?
0: No, te lo digo de verdad, yo estaba intentando recordar cuál fue el último partido antes del parón y no lo recuerdo bien.
1: Bueno,
0: ha pasado tanto tiempo,
1: claro, claro.
0: Éramos tan jóvenes.
1: Éramos unos pipiolos, vivíamos unos tiempos gloriosos, ¿no? Hasta que llegó el parón.
0: ¿Te parece si le preguntamos a la gente por sus recuerdos de aquella época donde vivíamos la jornada 7?
1: Efectivamente. ¿Recuerdas cómo era la vida antes del parón de selecciones? Te lo preguntamos en el 628-26-90-92. Ya saben, nos mandas tu nota de voz, tu mensaje de audio al WhatsApp de Radio Marca, 628-26-90-92, y te escuchamos en tiempo de debate.
0: En cuanto a noticias breves de la Liga, Xavi renovó en la tarde de ayer con el Barça hasta 2030. También Javi Rodríguez renueva con el Celta hasta 2030. Luego, a partir de las 12, estamos muy, muy pendientes de Mateo Moreto y de Bordalás.
1: Cuidado.
0: Porque Getafe ha descartado la llegada de Carvajal. Y vamos a conocer un poquito tanto la intrahistoria como la reacción del técnico del Getafe. Buchanan no tiene una rotura muscular, pero no va a poder estar frente al Real Madrid este sábado. Y Román del Castillo es baja también contra el Betis el próximo domingo a las 6:30 por una lesión leve en el aductor. En cuanto al polideportivo, en la Euroliga tuvimos victorias de Real Madrid y Valencia Basket, pleno español en el arranque de la jornada. Esta tarde juegan Barça y Baskonia. Tenemos gran premio de Singapur de Fórmula 1 y de hecho acaban de comenzar los Libres 1, y también tenemos gran premio de MotoGP en Indonesia, así que muy cargadito también el, sí, sí, polideportivo. Me decías, Alex, que era un reto esto de tener nahueladas.
1: Sí, sí, claro, las nahueladas juzgadas por Nahuel Miranda, o sea que es tremendo.
0: Sí, sí, si te parece las hacemos muy rapidito.
1: Venga.
0: Venga, vamos con unas nahueladas.
2: Las las nahueladas del día.
0: Tienen que ser en dos minutos.
1: En dos minutos.
0: Presión.
1: Lo de Brasil.
0: Venga.
1: Ha jugado esta noche el Flamengo Santos con doblete de Neymar, pero lo más importante que ha ocurrido es que ha salido Flamengo con una camiseta en la que protestaban ante lo que es esta ley que se quiere aprobar por parte del gobierno brasileño, prohibiendo las apuestas online. La camiseta dice: prohibir no es lo mismo que proteger. Así que bueno, hay movida ahí. Ha habido movida también entre Neymar y Paquetá. Le ha tirado Neymar un caño a Paquetá, luego le ha robado el balón y bueno, se han encarado. Si os apetece, el Everton está en venta.
0: Sí.
1: Os lo podéis comprar si tenéis, vale, no sé, bueno, varios miles de millones por ahí tirados en debajo de un colchón o lo que sea. Os podéis comprar el Everton. Tenemos movida con De Michelis, que se está jugando el puesto este fin de semana. Los jugadores critican que hay una falta importante de comunicación, que el sistema no está funcionando y parece ser que es Julian Nagelsmann el candidato a reemplazarle.
0: Ahí está.
1: Ahí está el tema, cuidado.
0: El eterno candidato.
1: Y luego, para, si quieres, te lo cierro ya, ¿no?
0: Sí.
1: Hay fecha para el regreso de Ronaldinho.
0: ¿Hay fecha? No me digas.
1: 15 de noviembre, el derbi del Ravenna, que es el equipo en el que va a jugar Ronaldinho para marcar el gol número 300 en su carrera, juega el derbi ante el Forlì. Y ese va a ser el día en el que Ronaldinho vuelva a la práctica del balompié.
0: Bueno, a ver qué tal le va a Ronaldinho y a ver qué tal te va a ti, amigo Pizarreta, con tu suerte.
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0: 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Recuperar esta cinta y recuperar las previas del fin de semana, jornada 8 del Campeonato Nacional de Liga, que arranca esta noche a partir de las 9 con ese Málaga Español, un partido donde hay dos equipos que llegan francamente tocados, ¿sabes?
1: Sí, efectivamente, el Español ha ganado solo uno de los últimos cinco, no tiene victorias en los últimos cinco el Málaga, con tres derrotas y dos empates, y se encuentran en situaciones complejas. El Málaga buscando encontrar now ese fútbol que le pueda dar tanto alegría a la gente en su estadio, como sobre todo también más puntos de cara a lo que va a ser una temporada compleja y larga.
0: Sí, ha hablado mucho Funes acerca de el proceso de maduración que le ha supuesto al Málaga este arranque de temporada, el tener este pequeño parón con prácticamente todos y recuperando futbolistas, que poco a poco vaya entrando en dinámica futbolistas como Calero, que no va a poder estar, si no me equivoco, por el tema de la cláusula del miedo.
1: Puede estar, ¿eh?
0: Es que he leído informaciones un poco contradictorias sobre si existe o no la cláusula del miedo, pero...
1: Que juraría que es propiedad del Málaga.
0: Es verdad, tienes razón. Estoy confundiendo.
1: El que no puede es Salinas.
0: Correcto, ese es el tema. El que no puede es Salinas. Calero, que no ha podido debutar todavía, que se lesionó en pretemporada y que tiene que ser uno de los fichajes que le dé experiencia en el eje de la zaga. No sé de quién esperas un pasito más en este Málaga, que nos ha dejado muy poco hasta ahora en primera.
1: Bueno, yo me imagino que todos queremos ver un mejor La Rubia, ¿no? De lo que hemos visto, que pueda ser un poquito más determinante dentro de lo que es este Málaga. Me parece que un Málaga que pueda tener la pelota y que pueda darle sentido necesita que la gente fuera aporte. Veremos ahí si Juan Cruz y Joaquín en la banda izquierda pueden dar ese pasito, y luego sobre todo que el centro del campo se imponga, y Pablo Martínez tiene que ser un titán.
0: En el Español, una película que sabemos de sobra. Cuestionado Manolo González, el técnico catalán, que da la sensación de que siempre que hay un bache se le pregunta sobre su futuro. No es la primera vez que contesta, y de hecho da la sensación de que se tiene la lección muy bien aprendida.
9: El que passarà no ho sé, no sé si avui jo quan creu un carrer a Màlaga m'atropellarà un cotxe, llavors jo no tinc ni puta idea del que passarà. Entenc el debat, però tampoc, torno a dir el mateix de sempre, quan anava en cinquers tampoc va venir la gent a posar-me un pis, ni a regalar-me un cotxe, ni un Rolex, ni res d'això, llavors, hòstia, ni tanto ni tan calvo.
0: Claro, el técnico del equipo catalán, el técnico gallego, que tiene toda la razón del mundo, que sí. El año pasado cuando iba a quinto nadie le regaló nada tampoco, y bueno, no deja de estar muy cuestionado.
1: Sí, la verdad es que se le está cuestionando bastante. La imagen del equipo el día del Elche no fue buena, y a partir de ahí, pues yo creo que has debido ser un parón bastante duro, un parón de mucha reflexión, de ser de estar constantemente buscando las soluciones que le pueda dar al equipo en un Español que entendemos que va a contar con Javier Hernández, que no pudo debutar con la sub-21 por lesión, que también va a contar con Roberto, del que habló Manolo en rueda de prensa, y que a partir de ahí yo lo único que espero now es ver probablemente a Harman en el lateral izquierdo y quizá la primera titularidad de Brian Zaragoza.
0: Partido claramente especial para Roberto. Vuelve, por cierto, a una lista de convocados Javi Puado, que no juega en liga con el Español desde el pasado 11 de enero, en aquel partido del Ciudad donde dura apenas 5 minutos, que sale del banquillo y se lesiona.
1: Sí, por eso me imagino que no querrán meterle ya enseguida de inicio, sino que iremos viendo ese camino progresivo hacia hacerse importante de nuevo el capitán Javi Puado, y luego entendiendo, ¿no?, que ahí el Español con Edu Espósito, con lo que pueda aportar Brian, con lo que podamos ver de un centro del campo que yo creo que todavía sigue siendo duda, quién es el titular, si va a jugar Urco, si va a jugar por Lozano, si vamos a ver quizá ahí a Moscardó desde inicio. En definitiva, un partido que, como hemos dicho, que es de estos que son más de 3 puntos, sobre todo también por las consecuencias que pueda tener.
0: A ver, en ese duelo de tocados, quien sabe, reforzado para la jornada del sábado a partir de las 2, ese partido que vas a comentar en la tele, Alex de Llano, el regreso del Rayo Vallecano al estadio de Vallecas para recibir al Athletic Club.
1: Efectivamente, es la primera vez que les vamos a ver en partido oficial. Tuvieron un partido el pasado fin de semana el conjunto vallecano para ir probando también, reacomodándose a lo que es su casa, y va a ser un partido especial desde lo ambiental, especial desde lo anímico para los jugadores, pero ver cuánto puede aprovechar el Rayo de lo que fue ese tramo en Butarque para trasladarlo a Vallecas y tener un buen rendimiento, porque era un equipo que teníamos ciertas dudas a inicio de temporada, pero por el momento, en ese 12º puesto, está ahora mismo solventando bien la papeleta.
0: Uno de los que se marchó muy inspirado al parón de selecciones es Sergio Camello. ¿Tú esperas el mismo nivel goleador de Camello ahora a la vuelta?
1: Yo creo que Camello pasa una cosa, que es que cuando hace buen tiempo, ¿no?, se inspira, ¿no? Recientemente, creo que esto lo ha comentado alguna vez, que la primavera se siente muy inspirado para marcar goles, referencia...
0: Igual, no ha sido la semana más primaveresca.
1: Claro,
0: Madrid.
1: Por eso digo, por eso digo, igual ahora se le ha apagado la llama al bueno de Sergio Camello. A ver, realmente un Camello ha sido el factor diferencial de este Rayo en este inicio de temporada. Ha marcado una cantidad de goles increíble para las 7 jornadas que llevamos, además teniendo muy buena sintonía con Unai López, que también está haciendo un inicio de campaña brutal. Yo no espero, para el bien del Rayo, que esté bien Sergio Camello y que pueda seguir marcando goles y que pueda seguir poniendo en apuros a Luis de la Fuente.
0: Viene marcando mucho el Rayo, viene marcando mucho Sergio Camello, pero también encaja demasiados goles en la franja, si lo ve su entrenador, Beñat San José.
10: Creo que hemos recibido más goles de las ocasiones que nos han hecho, ¿no? O sea, de ocasiones quiero decir respecto al porcentaje de ocasiones que hay veces que han sido más de errores un poco groseros nuestros, que dependen de nosotros y que yo soy máximo responsable, por eso soy el entrenador, y que estamos trabajando en ello.
0: Es evidente, y creo que esto lo respalda los datos, Alex.
1: Efectivamente, es el tercer equipo de la liga que ha encajado más de lo que debería. Ha encajado 3,5 goles, entre 3 o 4 goles más de lo que debería el Rayo. El Racing es el primero de esta lista, por cierto, con prácticamente 6 goles encajados por encima de lo que debería. Pero sí que es verdad que esas sensaciones que tiene Beñat San José están siendo así. Es un equipo que generalmente ha tenido pocas posibilidades para mantener su puerta a cero, también con las dudas en la portería.
0: La duda es si el Athletic Club de Edin Terzic lo puede aprovechar todo esto con Iñaki consolidado en punta y con la baja de Jan Sanzet, que es la principal ausencia en el conjunto visitante.
1: De hecho, parece que esa ausencia de Sanzet va a hacer que Pello Canales juegue en la media punta, que le veamos en esa posición.
0: Hay ganas de verle a Pello.
1: Hombre,
0: el día del debut fue el mejor y prácticamente desde entonces ha estado lesionado.
1: Se nos ha cortado un poco esa trayectoria del bueno de Pello Canales y parece que ahora pues va a recuperar ese huequecito, sobre todo teniendo en cuenta que las molestias físicas ya las ha dejado atrás. Es un equipo, el Athletic de Terzic, que venía en línea ascendente, que nos estaba gustando cómo estaba interpretando los partidos más recientemente, y a partir de ahí poder encontrar su mejor versión, si veremos lo consigue a domicilio en un estadio siempre complicado.
0: Para las 4:15 tenemos el primero de los candidatos al título de liga jugándose los 3 puntos en el estadio de Mendizorroza, Deportivo Alavés Atlético de Madrid. Nuevamente una prueba de fuego para el Atleti lejos del Metropolitano, y creo que esta temporada, Alex, tiene Simeone un equipo más propositivo que nunca para que este tipo de encuentros no le cuesten tantos puntos.
1: Sí, era una pesadilla, ¿no? Lo de salir fuera de casa para los aficionados del Atlético de Madrid, viendo cómo se comportaba su equipo en muchos partidos a domicilio. Esta temporada hemos visto encuentros como el famoso de Ramón Sánchez Pizjuán, donde actuó muy bien. El envión anímico de ganar el derbi es verdad que ha quedado un poco diluido por lo que ha sido este parón XXL, pero en cualquier caso el Atlético de Madrid le estamos viendo esta temporada jugar muy bien. En los últimos 5 partidos ha sumado 12 puntos y apenas ha encajado 5 goles, que me parece algo bastante importante, y para frenar lo que es este equipo de Quique Sánchez Flores, que se adapta muy bien a los contextos, va a necesitar una muy buena versión, sobre todo de la gente de fuera, que creo que es un poco el tema a pulir, ¿no? Cómo puede aprovechar los extremos el Atlético de Madrid.
0: Ha sido muy alabado por Quique Sánchez Flores, el Cholo Simeone, ha hablado de un equipo muy completo y que hace muchas más cosas de lo que la gente a veces le reconoce.
11: Él tiene una idea muy clara, muy estricta y también tiene muchas evoluciones. Dicen que Diego juega siempre a lo mismo, yo no creo que sea así. Él tuvo momentos y sigue teniendo momentos de pasajes del partido donde cambia la altura de las presiones y no se le da demasiada importancia. Yo creo que llevar un equipo de presionar abajo a presionar al medio, presionar arriba durante un mismo partido, creo que tiene un valor importante, es un valor entrenable, no es un valor que aparece de repente. Y que de repente un equipo te transite rápido o que de repente te domine tampoco es casualidad, son situaciones que vienen dadas por una orden y por una forma de entender el juego.
1: El Alavés terminó, o empezaba, mejor dicho, lanzado el mes de septiembre. Desde la victoria frente al Club Atlético Osasuna en Mendizorroza no ha sido capaz de ganar, son 3 partidos sin hacerlo, y ahí es donde entendemos que la presencia de los 2 puntas, de Boye, de Tony Martínez, Nau, le tiene que dar bastante a este Deportivo Alavés, que se había erigido como una de las sorpresas de la liga, pero parece que se está deshinchando un pelín con esa serie de malos resultados.
0: Partido muy atractivo que tenemos este sábado a partir de las 4:15. Hacemos un pequeño alto en las previas de la liga porque tenemos ya en directo el entrenamiento del Real Madrid. Miguel Ángel Toribio, ¿qué tal? Muy buenas.
12: Hola, ¿qué tal, Nahuel? Buenos días.
0: Un entrenamiento muy esperado. Ya Mourinho ha dejado varios titulares en cuanto a presencias y ausencias que se esperan de cara al partido de mañana.
12: Bueno, más allá de lo deportivo, que yo creo que escuchando a Mourinho queda en un segundo plano, porque ya se puede confirmar que Mourinho ha vuelto como toda la gente lo imaginaba, primero de Mourinho, defendiendo ultranza a su vestuario y poniendo a la prensa en contra de la gente o culpando a la prensa de muchos de los males del Real Madrid, e incluso reconociendo que el objetivo de los medios de comunicación es pitar directamente a Kylian Mbappé, al cual ha confirmado que mañana va a ser titular. También por lo que ha deslizado en la última respuesta cuando le han preguntado sobre si hay meritocracia con Vinicius, ha dicho que también va a jugar de inicio, que le duele el corazón cuando mucha gente le pita, porque es un jugador que siente el Real Madrid, y que si hubiera meritocracia le dejaría en el banquillo, pero también tiene que saber gestionar qué es lo que más le ayuda a Vinicius para recuperar su mejor versión. La única duda es la de Fede Valverde, después de ese parte médico que anunció el Real Madrid con ese esguince de grado 3, no van a estar para mañana los lesionados Militao, a pesar de que evoluciona favorablemente y posiblemente apunte al clásico. Tampoco va a estar Mendy, Rodrigo ni Raúl Asencio, así como tampoco Dinhausen, con esa sanción que arrastra tras la expulsión del Metropolitano.
1: Entonces, Tori, ¿qué once dibujamos? ¿Ya ha confirmado Mourinho que va a jugar Kylian Mbappé, o prácticamente va a ser seguro que juegue el futbolista francés? Pero ¿cuáles serían los otros que compondrían el once ante el Villarreal?
12: Bueno, pues apostamos por Courtois en portería, en defensa Dumfries, Konaté, Rüdiger y Cucurella, el medio para Bernardo Silva con Tchouaméni, por delante Bellingham, la banda derecha la duda de si va a jugar Diomandé o Arda Güler, y arriba Vinicius y Mbappé.
1: Bueno,
0: no sé si te queda algo más en la mochila, Tori.
12: Pues nada, que pendientes de la lista de convocados, a ver si finalmente entra Fede Valverde para ese partido contra el Villarreal, en lo que va a ser la primera toma de contacto después de este parón. Muy atentos a la reacción del público y sobre todo ese calendario, ¿no?, que para el Madrid le va a exigir bastante en este tramo de temporada, recibiendo el Villarreal, visitando Roma, recibiendo al Sevilla y al RB Leipzig antes de enfrentarse al Barcelona el 25 de octubre.
0: Perfecto, Tori, pues líneas abiertas por si hay cualquier novedad con el entrenamiento del Real Madrid. Muchas gracias, un abrazo.
12: Hasta luego.
0: Aprovechamos que contábamos la última hora del Real Madrid, Alex, para hacer la previa de ese partido que tendremos mañana a partir de las 9 de la noche, a la espera de ver cómo recibe el Santiago Bernabéu al Real Madrid. Y en lo deportivo, ya lo has visto, poquitas novedades respecto a lo que era la vida antes del parón.
1: Sí, intentando, mejor dicho, el Real Madrid encontrar la mejor versión de Vinicius Junior, que a partir de ahí pueda aparecer el vértigo en banda izquierda. Va a cambiar mucho el equipo si es Güler el que juega en ese costado derecho o si es Diomandé. No ha dado demasiadas pistas Mourinho de quién puede ser, pero la verdad que apetecería ver al turco, sobre todo por lo que le ha dado, ¿no?, con balón al Real Madrid, lo que vimos antes del parón.
0: Ha dicho que no quería mentir acerca del 11.
1: Pero lo ha repetido mucho, ¿eh?
0: Mucho, sí,
1: yo
0: sí,
1: no,
0: sí.
1: Miento, ¿eh? No miento.
0: No quiero mentir.
1: No miento.
0: Fíjate que habló en la jornada ayer Íñigo Pérez. Evidentemente no conocía lo que iba a decir Mourinho, no conocía lo que esperábamos un poco en cuanto al once, pero ha hablado de una ventaja el técnico del Villarreal respecto a jugar contra los grandes. Me parece muy interesante la reflexión del entrenador del Villarreal.
13: Cuando juegas contra el Madrid y miras sus individualidades, dices, está claro lo que hace, ¿no? Todo el mundo dice, siempre hace lo mismo, siempre... pero luego es difícil neutralizarlo. A nivel colectivo sucede lo mismo. Casi siempre ganan, casi siempre obtienen éxito. Por tanto, sus patrones son muy, muy fácil de identificar, difícil de neutralizar. Lo que proporciona esos partidos es que a nivel táctico te aseguras que es difícil que el Real Madrid plante el balón en un inicio y que la pegue arriba. Entonces te permite analizar ese patrón de salida, te permite analizar cómo juegan cuando el balón está en medio campo, te permite ver cómo sus últimos hombres, atacantes, generan peligro. Por tanto, son partidos más cerrados en lo táctico, más estudiados y por lo tanto más seguros para los jugadores.
0: Esto es un poco, Alex, lo de la jugada de Robben, que sabes la que te iba a hacer, pero que es difícil evitarla. Aún así, reflexionaba Íñigo Pérez que han estado en partido y con opciones de sacar algo muy positivo del Metropolitano, también en la visita a Dortmund en la Liga de Campeones, y que eso tienen los grandes, que como les suele ir bien, repiten patrones y son previsibles.
1: Sí, y ahí le va a tocar al Villarreal, ¿no? Intentar primero desde lo ambiental, ¿no? Ya nos ha comentado Tori que se prevé que sea una noche en la que sucedan muchas cosas en el Santiago Bernabéu, intentar también aprovechar ese momento de zozobra del Real Madrid, en un Villarreal de Íñigo Pérez que estaba creciendo en los últimos partidos a través de Moleiro en la media punta, viene de dos victorias de manera consecutiva, y sí que a ver cómo está Gerard para el partido, quién ocupa la punta del ataque, si es el propio futbolista de Santa Perpetua de Moguda o si es Nicolás Pepe, y a partir de ahí a ver qué Villarreal nos encontramos, porque ya sabemos now que los equipos de Íñigo Pérez van a ir a presionar arriba, van a intentar incomodar y va a intentar ser un equipo que intente pescar en río revuelto.
0: Aunque ha dejado una reflexión muy interesante, que es que ahora se ha puesto muy de moda lo de ir a pares, sí, a estar hombre a hombre a todo campo, y dice que eso su equipo no lo hace nunca, que ellos siempre dejan a dos centrales contra el delantero rival.
1: Normal.
0: Y que bueno, que van un poquito a contracorriente en este sentido, que no pueden ir a pares. ¿Te crees lo de Moleiro de 10? ¿Crees que le va a dar continuidad?
1: A mí me gusta mucho, o sea, creo que está siendo la revolución de este Villarreal, está entendiendo muy bien el rol de la media punta para el equipo de Íñigo Pérez, está trabajando para ir a presionar, está teniendo libertad para caer a uno de los costados cuando la jugada muchas veces lo indica por la presencia de Pap Gay, que ataca muchas veces o generalmente siempre desde segunda línea, y yo creo que al Villarreal está dando mucho el futbolista canario, que de hecho era uno de los candidatos también a entrar en la lista de Luis de la Fuente. Ahora tiene una nueva oportunidad para llegar al último parón del año.
0: Va a jugar el Real Madrid sabiendo lo que ha hecho el Atlético de Madrid a las 4 y cuarto y sabiendo lo que ha hecho también el FC Barcelona en el duelo del Camp Nou de las 6 y media de la tarde frente al Getafe. Partido interesantísimo. Ahora en un momentito estaremos con Alejandro Segura para saber si podemos despejar la gran incógnita en la previa, si Rafinha va a poder ser de la partida.
1: Tiene pinta de que Rafinha está deseando jugar de nuevo con el FC Barcelona y seguir ampliando esos números tan espectaculares de 12 goles en 7 partidos, pero parece ser que su condición física no es la ideal. Podría entrar Gabriel Jesús en el 11. Se habla también de que sea titular Adeyemi, luego nos lo solventará Segura el tema de estas dudas, pero sobre todo el regreso más importante en el Barça es el de la portería, el de Joan García, que es verdad que luego entre Chesney y Livakovic han terminado por cubrir ese hueco, pero obviamente cuando tienes a uno de los mejores porteros del mundo, siempre estás mucho más cerca de no encajar.
0: A ver qué tal le sienta el regreso a la competición al Barça, que era quizá uno de esos equipos que no quería que llegara nunca el parón por cómo había comenzado la temporada. Enfrente va a tener un Getafe que le ha puesto las cosas mucho más complicadas en el Coliseum, que no tanto en el Camp Nou, en el Johan Cruyff. No sé si llegan a jugar en Montjuïc, fíjate lo que te digo, que el partido de la temporada pasada lo tienen en el Johan Cruyff, que es en ese impasse que no pueden volver al Camp Nou y no pueden volver a Montjuïc tampoco. Uh-huh. ¿Qué esperas del conjunto de Bordalás?
1: Bueno, me imagino que va a buscar, ¿no?, ese plan que siempre intenta ante equipos como el Barça, que quieren tener mucho el balón, de intentar ser muy agresivo en esos momentos en el primer pase, que a partir de ahí se le puedan abrir ventanas para transitar, para encontrar a gente entre líneas, a ver cómo está el tema con Iván Azón, que es uno de esos futbolistas importantes a la hora de entender al Getafe en los últimos partidos, y sobre todo también a ver cómo juega, si es sistema, entendemos que si de tres centrales y a partir de ahí potenciar a Terrats por dentro, desde luego que va a ser un partido muy interesante por cómo sea capaz de frenar la maquinaria del Barça, que está más que engrasada.
0: A ver cómo vuelven todos del parón. Sí. Estas son las previas de los partidos de viernes y sábado. En 3 minutos estamos ya con el debate de la pizarra de Quintana.
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0: mañana y dos minutos, tiempo del debate de la pizarra de Quintana. Fíjate, cuando no está el jefe, empezamos antes, ¿eh? Vamos más puntuales.
1: Estamos yendo clavados, estamos clavando.
0: A pesar de Mourinho, que hoy tenía ganas de hablar. Ricardo Sierra, ¿qué tal? Muy buenas.
2: ¿Qué tal, chicos? Buenos días.
0: Ha dejado cosas Mourinho, ¿eh?
2: Sí. Yo creo que estábamos todos muy expectantes. Es verdad que normalmente, ya lo dijo él, que habla mucho, habla entre dos, tres veces por semana. Ahora lo vamos a ver en las próximas semanas. Pero claro, después de 20 días sin escucharle con tantos temas sobre la mesa, y ha ido un poco por la línea en la que yo me esperaba, sobre todo en el caso en lo que hablaba de Mbappé. Incluso ha ido un poquito más allá, ¿no? Al señalar un poquito a la prensa como, no sé si responsables o al menos partícipes, ¿no? De todo lo que está sucediendo en el entorno del Madrid. Y bueno, también ha hablado de fútbol, no tanto, pero también ha hablado cosillas. Bueno, por cierto, y lo de Vini también me llamó la atención.
0: Sí.
2: ¿Va a jugar hasta que se recupere o hasta que veamos qué pasa?
0: Por si alguien tenía dudas de si iba a cambiar un poquito la situación o no en el Real Madrid. ¿Qué tal, Borja Aranda? Muy buenas.
3: Muy buenas, ¿qué tal? ¿Cómo estamos?
0: ¿Se te ha hecho muy largo el parón?
3: No, porque nosotros con la Hypermotion, Primera Federación, sabes que estamos súper cubiertos y nos lo pasamos muy bien, aparte evidentemente de que ha habido buenos partidos de la Nations League, así que ha sido diferente, pero nosotros lo disfrutamos igual.
0: No, tampoco ha habido mucho parón en Radio Marca Donosti. ¿Qué tal, Jon Cuezda? ¿Cómo estás?
4: ¿Cómo estáis? Me encanta este formato de programa, ¿eh?
0: A mí también.
4: Yo
0: si hiciera media hora menos todos los días también.
4: Bueno, pero no por eso. Quiero decir, si lo está escuchando esto el gerente de la radio, yo revisaría números porque esta dupla la veo con continuidad. O sea, veo una dupla estable, de peso, que
5: pero
4: llena
5: para
4: la
5: viernes,
4: antena,
5: dices, para que dejarse
4: con,
5: Madrid,
4: con ritmo. No, pero exportable al lunes a viernes, te lo digo.
5: Cuidado.
0: O sea, vas a cobrar lo mismo, Jon Cuezda. No, ahí no tengo mano.
4: Sí, pero quiero decir que en la escala salarial, limpiarte probablemente los dos que estén por encima de la pizarra os abre el abanico a poder convertir este programa en otra
5: cobramos
4: cosa.
5: Cobramos todo lo mismo, Miguel. Vaya, o sea, John, cobramos todo lo mismo.
0: Vaya capote.
4: Me ha gustado ritmo, conexión en directo, sonidos del día, o sea, flipas, espectacular.
5: Sí.
4: A ver si no la liamos ahora.
5: Al final Nausa va a hacer radio, la verdad.
0: Hemos empezado escuchando a Mourinho. Por quedarnos con una declaración más de fútbol, ha hablado sobre el elefante en la habitación, cómo acomodar todo lo que tiene arriba el técnico del Real Madrid. Ha pasado el parón de selecciones y todavía no lo tenemos demasiado claro.
6: No pueden jugar todos juntos. Tres más uno atacante, si quieres, cuatro atacantes pueden. Lo que no pueden, ok, hemos jugado, por ejemplo, ahí contra el Elche, últimos cinco minutos, hemos metido seis. Pero en una situación equilibrada, de equilibrio, con riesgos controlados, no podemos jugar con seis o siete juntos. Tú has dicho Vinicius, yo mandé y Mbappé, y yo diría alguno más. Alguno todavía más, obviamente que podemos. Lo que no podemos es jugar con todos ellos.
0: Yo escucho a Mourinho, Ricardo, y digo, bueno, es que si llega a estar Valverde, pone a los mismos de centro campo para adelante que en el derbi.
2: Pues casi que sí, o sea, que no hay mucho. Bueno, Hausen no está tampoco por expulsión, pero vamos, sí, da un poco esa sensación, ¿no? Aquel discurso típico de Toshak, ¿no? En aquel momento que al final termina jugando, ¿no? Después del partido cambiaría todo y termina jugando los mismos de siempre, por dejarlo ahí.
5: Sí,
2: es un poco, yo creo que, y sobre todo cuando en la parte futbolística estábamos un poco pendientes de decir, es el momento ya, sobre todo en lo que viene en este mes por delante, en el que va a terminar en el clásico, de tomar decisiones drásticas, tomar decisiones de entrenador, que seguramente era para lo que venía Mourinho, y lo que nos ha dejado un poco claro es que van a ser los mismos, que es lo que tú dices. Mbappé va a jugar sí o sí, él ha dicho que no miente además, Vinicius va a jugar sí o sí, por tanto lo demás son piezas que vienen más o menos dadas, y un poco también por las ausencias que pueda tener, ¿no? O sea, que ponga a Trent por la derecha o que ponga a Dumfries tampoco te cambia mucho, es decir, no es una decisión de entrenador, eso es una rotación sin más, ¿no? Y decisiones de calado, pues parece que de momento todavía no las va a tomar.
0: Es que esto es muy poco popular. Cuando las estrellas no están, muchas veces los entrenadores les quieren comprar tiempo, les quieren dar confianza. Ya ha dicho Mourinho que lo quiere hacer con Vinicius. El tema es ver hasta cuándo llega esa paciencia, porque el equipo tiene muy poquito que ofrecer con las piezas que habitualmente debemos de titular.
3: Bueno, porque también el futbolista que es estrella, tienes que hacer una gestión mucho más allá de lo futbolístico, que es lo emocional, el ego, el que él entienda que realmente le sigues valorando como un punta de lanza, para que no pueda entrar a lo mejor en un aspecto que puede influenciar al vestuario con una actitud que no va a ser beneficiosa. Todas esas gestiones que muchas veces se infravaloran con esos comentarios típicos, no, es que es un gestor de grupo, ¿no? Y parece que que es algo negativo, y creo que en el fútbol siempre, y ahora en el actual más por el perfil del futbolista, es indispensable. Yo entiendo que José Mourinho diga no puedo poner a todos juntos a la vez, aunque todos hagamos sistemas y en las piezas nos encajen, ¿no? Podemos decir que esté aquí o está allá, porque él es consciente de lo que le puede aportar el futbolista, sobre todo sin balón, y si la gran estrella, los futbolistas que más independencia pueden tener a nivel ofensivo, luego no te ayudan a resolver el sistema defensivo, por lo tanto, es donde encuentras el desequilibrio y es la pieza que siempre la ha estado perdiendo y faltando a este Real Madrid, ya sea con Xavi Alonso, ya sea con el propio José Mourinho, y que Ancelotti, incluso cuando tuvo una generación de centrocampistas maravillosa, entendió que cuando era inferior tenía que ser mucho más reactivo, líneas más juntas y jugar más al contragolpe. Yo creo que Mourinho va a acabar tirando mucho más hacia ese estilo si no es capaz que los de adelante le puedan aportar esa confianza sin balón.
7: Y además, teniendo en cuenta el escenario en el que se viene este partido, después de haber caído como cayó el Real Madrid ante el Atlético de Madrid, en un momento de muchas dudas, de que la afición vuelve a ver al equipo John, que transmite mucho de lo que vimos la temporada pasada y la anterior. Entonces ahí es momento también de intervenir y veremos si dentro de la pizarra, parece que por nombres no, pero en pizarra sí que puede haber alguna gestión, algún cambio.
4: Bueno, el tema aquí es que yo creo que hay coartada, porque el once gordo, el once editorial, como lo queráis llamar, va a ser el de Roma. Va a tener Mourinho un poco en los descansos, en los viajes, en la minutada un poco internacional, que he estado escuchando antes también números, por ejemplo, de los minutos que ha jugado Dumfries en la ventana. Cualquier excusa para intentar justificar una alineación. Creo que al Madrid le viene bien un poco que haya pasado tiempo, desde lo del Metropolitano a lo que va a ser lo del Bernabéu. Que creo que el Villarreal no es buen momento para el Villarreal el después de ventana tener que ir un poco también, porque ha tenido muchos internacionales, Renato por ejemplo, que creo que lo ha jugado prácticamente todo. Que van a llegar cargados, y que cualquier cosa que haga el Madrid va a estar marcada el fin de semana por el resultado. Al final es un poco el ganar tiempo. La rueda de prensa de Mourinho, pues a mí tampoco me ha sorprendido tanto, y creo que probablemente en Roma saquemos más conclusiones, o conclusiones de más peso, que las que podamos sacar en ese partido del Bernabéu.
0: Claro, el tema es que llega el Villarreal al Bernabéu, un Bernabéu que en las últimas temporadas ha estado lejos de ser inexpugnable. Por ejemplo, ha sido noticia en las últimas horas que Luis Enrique, a los jugadores que han venido más cargados de la ventana de selecciones, les ha dado descanso el partido de Liga, ¿no? Y para jugar en casa contra el Le Mans, Dembélé y Nuno Méndez no van a estar. Pero esto del Real Madrid, un Real Madrid que además en lo colectivo está dejado tan poco, es que juegas...
4: Es que no puede, Nahuel. O sea, el problema es que Mourinho no puede hacer eso. ¿Qué puede pasar? Pues que se le tuerza al Madrid de inicio y se empine el Bernabéu. Pero en un contexto de partido donde el Madrid pueda sacar ventaja pronto, yo creo que tampoco es un día de grandes conclusiones. Es un partido complicado que va a tener que sacar el Madrid, que además no se puede dejar absolutamente nada. Pero insisto en que ese tiempo que ha pasado desde el último partido, el olvidarte un poco de la clasificación, del peso, o sea, es un día donde hay que fijarse qué pasa primero. Para mí es un poco la clave del partido, porque sabemos cómo se pone el Bernabéu cuando las cosas no van de cara, pero si el Madrid lo encarrila de cara pronto, lo pone en ventaja pronto, yo creo que ambientalmente el Bernabéu le va a acompañar en positivo.
0: ¿Esperáis esa reacción de Vinicius que está pidiendo ya manera pública Mourinho?
7: Tiene que llegar. Yo creo que Vinicius...
0: Él ha sido bastante autocrítico también durante el parón de selección, diciendo que está lejos de... Sí,
7: que la Copa del Mundo no le terminó de sentar bien. Creo que él iba con unas expectativas que, pese a tener buen mundial a nivel individual, creo que él no las ha podido llenar, y ahora mismo pues estamos viendo la sombra de la sombra de la sombra de Vinicius Junior, porque Borja está siendo un futbolista que le está costando mucho el hecho de ir en el uno contra uno, de las arrancadas, de terminar de ser ese jugador que a través de la pelota, de cuando le llegaba el balón a los pies, era capaz de solventarte un partido.
3: Coincido, y que además es la gran base diferencial de él como jugador, porque hay futbolistas que cuando no pueden encontrar su mejor punto, a lo mejor en lo físico o en algún aspecto del tipo corrector, que con el entrenamiento lo puedes mejorar, tienes a lo mejor otra manera de entender el juego, tienes otra manera de asociarte, de influir. Pero Vinicius, lo que le hace diferente de cualquier tipo de extremo es cuando él físicamente se siente bien, cuando mentalmente está metido, el encarar, el eliminar rivales, el atraer contrarios para que otros futbolistas se puedan beneficiar. Entonces ahí es uno de los mejores extremos del mundo. Yo estoy de acuerdo, Alex, no estamos viendo esa versión desde hace mucho tiempo.
7: ¿Y cómo lo va a recuperar eso?
2: Claro, yo estoy de acuerdo con lo que, y entiendo la postura de Mourinho. Evidentemente sabe, ¿no?, en ese manejar precisamente la mentalidad titularidad de determinados jugadores, que igual si le manda directamente al banquillo, lo que muchos podrían entender que sería justo, porque por ahí le han preguntado por la meritocracia, es probablemente una medida contraproducente teniendo en cuenta la estabilidad mental de Vinicius, por decirlo de alguna manera. Y por tanto tiene que ser una recuperación paulatina, empezando por lo físico. Yo estoy de acuerdo que físicamente no es el Vinicius que conocíamos, seguramente tenga que mejorar muchos peldaños en esa escalera para subir a su 100% físicamente, y luego en confianza y en mentalidad, porque Vinicius ha tenido muchos malos partidos, en unas rachas muy buenas, y a veces pues tú puedes tener dos, tres partidos malos porque no te salen, pero sí, lo que hemos visto es que Vinicius siempre lo ha intentado una y otra vez, que igual consigue un regate de 8, de 10 o de 11 o 0 de 7, me da igual, pero siempre lo ha intentado. Es que ahora no vemos tampoco esa versión de Vinicius encarador, un tío que quiere la pelota, un tío que se desmarca, que busca. O sea, quiero decir, es una versión desconocida, y por tanto yo entiendo que la recuperación no va a ser de un día para otro. O sea, puede ser, pero, y entiendo lo que quiere y lo que busca Mourinho, y yo también confío en que se pueda producir esa recuperación, pero va a ser muy lenta, tiene que ser muy gradual, poco a poco ir recuperando la mejor forma física y poco a poco ir recuperando la confianza.
0: Mourinho ha despejado la duda de qué Real Madrid vamos a ver. Le han preguntado directamente si va a haber algún cambio de roles, cambio en la jerarquía del equipo. Yo creo que eso lo ha despejado. ¿Cuál creéis que puede ser el gran reto de este Real Madrid en este tramo de calendario hasta la próxima ventana de noviembre, donde se va a jugar buena parte de la temporada?
4: Para mí, Nahuel, ¿qué va a decir? Mi duda es, ¿qué va a decir?
2: Claro.
4: ¿O qué esperabais que dijera hoy Mourinho?
0: No, no.
4: ¿Qué?
0: No, hubiera sido tremendo.
5: Me la han cambiado.
0: No, pero es que yo creo que a Diego Mandé lo ha matado un poco, ¿no? No le ha dado ni una pizca.
2: No, cariño, no le...
0: No, claro. Mucho, no. No ha dicho, claro. Aprovechando que no estaba Valverde, alguno de los chavales de la cantera le voy a dar ahí un poquito en el centro del campo. No, es que
4: ¿No crees que el primer objetivo en el corto plazo de Mourinho es ganar tranquilidad? O sea, es evidente...
1: La necesita,
4: que,
1: desde
4: luego.
0: Yo le quitaría lo de tranquilidad, John. Ganar.
4: Pero es evidente que no está siendo idílico. Que la vuelta de Mourinho no está siendo idílica, que está pasando todo lo que está pasando con Mbappé, que no está todavía Vinicius. Pues que es octubre. Es que es octubre. O sea, el único problema que tiene ahora mismo el Real Madrid es la ventaja que le está generando el Barça. Y en ese escenario, pues Mourinho también tendrá que ganar tiempo y, abro paréntesis, tranquilidad con los resultados y con todo el ruido que se está generando alrededor del Real Madrid. Ahí hay una variable que es, ¿le están ayudando los jugadores a no generar ese ruido? Pues es que tampoco está acompañando eso. Entonces, si hubiera menos ruido, vamos a decirlo, alrededor de lo que no tiene que ver con el verde, pues probablemente lo del verde podría pesar más, y lo normal es que el Madrid fuera ganando tiempo en esa búsqueda de la tranquilidad y en esa búsqueda de deshacer ese puzzle que han intentado los compañeros que han ido a Valdebebas de empezar a dibujar. Pero ¿creéis que un perro viejo, que se me entienda, como Mourinho, que tiene el culo pelado, que está en mil batallas, en una rueda de prensa de previa de vuelta de un parón un viernes, va a trazar las líneas maestras de lo que va a ser su Real Madrid? No, o sea, el Madrid tiene que vivir ahora mismo en el corto plazo, sobrevivir en el corto plazo, ganar tranquilidad y tomar decisiones de los actores que pueden tener peso en esa tranquilidad. Y probablemente pues haya sido más importante el parón en las conversaciones de las que no nos vamos a enterar, que haya tenido Mourinho con Mbappé al volver y la cenita en París y esto, más que en, oye, vamos a presionar así, vamos a cambiar así, vamos a sacar al mejor Vinicius. Es que yo creo que es más una cuestión fundamentalmente de puntos, pero también ambiental y de ruido.
0: Vamos a ir tachando expresiones del bingo de la pizarra de
1: Gana.
0: Vamos a hablar de los vasos comunicantes.
1: Bien.
0: Quizá el brasileño que mejores noticias le pueda traer al Real Madrid. Viva la ciudad condal. Alejandro Segura, ¿qué tal? Muy buenas.
8: ¿Qué tal? Buenos días.
0: ¿Va a jugar Rafinha o no va a jugar Rafinha este fin de semana?
8: Pues no lo sabemos. Yo creo que no, porque no ha entrenado. Ayer no entrenó. De hecho, ahora en nada hay entrenamiento.

0: Real Madrid, ¿no? Así que tiene toda la pinta que Rafinha va a descansar por ese edema muscular por el que volvió de Brasil.
1: ¿Quién será titular en el 9 del Barça? Es que con este nivel de Rafinha es difícil imaginar escenarios alternativos, a pesar de que Gabriel Jesús ha estado marcando los minutos que ha tenido.
0: A ver, es verdad que hay una opción que yo no descarto, que puede ser Adeyemi de 9, teniendo en cuenta que solamente jugó los dos primeros partidos con la selección alemana y los dos últimos los descansó. Tampoco descarto a Gabriel Jesús, que es un futbolista que está convenciendo a Hansi Flick en los minutos que ha jugado.
2: El otro día estuvo con Hansi Flick ahí entrenando y tal, con los agarrones, con los movimientos. La verdad que se le ve muy contento a Flick con el futbolista también muy bien, ¿no?
0: Sí, sí, está el cuerpo técnico encantado con Gabriel Jesús, la verdad, porque ha llegado con buena predisposición, está entrenando muy bien, físicamente está a un nivel altísimo, así que están muy contentos. Yo no descarto que sea Gabriel Jesús, teniendo en cuenta que quizá también le da descanso a un Anthony Gordon que ha disputado muchos minutos con Inglaterra, así que, bueno, veremos qué es lo que hace, ¿no? Pero para mí la impresión que me da es que será o Adeyemi o Gabriel Jesús.
1: ¿Alguna novedad más en cuanto al 11 tipo que vamos a esperar del Barça ante el Getafe mañana?
0: Bueno, Joan García está bien, ya se está ejercitando con el equipo con normalidad. Hay que recordar que no fue con la selección, así que bueno, parece que va a ser titular contra el Getafe ya. Y por lo demás, poca cosa. Va a ser un poco lo que ya conocemos, ¿no? Seguramente entre Gerard Martín en el centro de la defensa junto a Pau Cubarsí, Eric García seguirá por la derecha, Eric García que está bien, está entrenando con normalidad. Y por la izquierda, la gran duda de si Cancelo o un Xavi Spar que ha renovado. De hecho, anoche el Barça lo hizo oficial. La renovación de Xavi es para hasta 2030, porque Cancelo también lo ha jugado prácticamente todo con Portugal.
1: Pues estamos muy pendientes, segura, de lo que pase en esa sesión de entrenamiento y también con la convocatoria del Barça para el partido de mañana. Ya nos vas contando, un abrazo.
0: Venga, un abrazo.
1: No sé si veis al Barça capaz de seguir tirando de la cuerda como estaba haciendo antes del parón, Ricardo.
3: A ver, no ha habido ningún indicativo que nos haga pensar que eso no va a seguir sucediendo, quiero decir, pero también es cierto que venimos con un parón extraordinario, distinto, diferente, no sabemos cómo puede alterar. Es verdad que otras veces le sentó mal, por ejemplo, hace dos años, hablando de aquel de noviembre, después cuando llegó de ese parón de noviembre, pero eran de una semana. Y yo lo que sí sé que a Hansi Flick no le gustó nada este parón de tres semanas. Y lo digo porque le entrevisté en el último partido y le hablé de un parón de dos semanas, y él recalcó, no, dos semanas no, son tres, que son prácticamente 20 días sin competir y 20 días sin los jugadores sin entrenar conmigo aproximadamente. Por eso él estaba molesto, porque claro, evidentemente, cuando tú tienes esa dinámica tan ganadora, que funciona todas las mil maravillas, primero cruzan los dedos de que no se te lesione ninguno, y aunque sea poca cosa, bueno, ya para empezar ya no puedes contar con Rafinha, pero claro, eso por un lado es una incógnita, pero por otro lado es que le hemos visto que funcionaba tan bien, independientemente de las piezas que ponía. Estaba diciendo, qué más da que sea Adeyemi, que sea Gordon, yo creo que va a ser Gabriel Jesús, porque dice, oye, el Getafe en casa le ha traído precisamente, yo creo que para estos partidos, para no forzar a Rafinha, te va para dar minutos, que puede ser Adeyemi y Gordon por la izquierda, sabes que va a jugar Lamine Yamal, tienes a Dani Olmo y Fermín, igual Dani Olmo ha jugado más, tienes a Fermín, quiero decir, tienes un montón de piezas intercambiables y puedes jugar con las rotaciones. Yo no he visto nada hasta hoy que me haga indicar que el Barça va a levantar el pie del acelerador, pero también es cierto que el calendario que tiene ahora es un pelín más exigente, es un poquito más, porque es el Betis en la Cartuja, porque es Galatasaray, que es un viaje, bueno, no es que siempre sea complicado, pero bueno, es fuera de casa, vas a París antes del derbi, del clásico, entonces ahí sí que sube un poquito el nivel, ¿no? Vamos a ver cómo reacciona el Barcelona.
4: Yo creo que aquí la clave del FC Barcelona, lo que nos transmite cuando lo vemos desde fuera, es que al tener la estructura de juego tan clara, te da la confianza de que estamos viendo que participe uno u otro jugador, el equipo no se resiente en la idea. El equipo puede luego cambiar, evidentemente, porque el perfil puede ser distinto. No es igual a De Jemi que poner a Rafinha, Fermín o al futbolista que tú quieras mover. Pero lo que está claro es que esa estructura lo que hace es sostener al jugador que tiene que entrar. Y esto, como decías tú de los vasos comunicantes, quizás es una de las partes que le está faltando al Real Madrid. Al no tener todavía una estructura muy bien definida como equipo en cuanto a consistencia en sus fases de juego, defensiva y ofensiva, incluso de las transiciones, provoca que el rotar pueda todavía desequilibrar mucho más lo que es el equipo a día de hoy. Eso en el Barça no pasa, y por eso tenemos toda la confianza de que si sale Joao Cancelo lo va a hacer bien, si sale Xavi Spar va a funcionar, si juega Adeyemi va a rendir, y esto tiene mucho que ver primero mano de entrenador y luego sobre todo lo bien que el equipo ha entendido la función. Y sobre Gabriel Jesús, un apunte: yo creo que ninguno dudábamos del nivel de calidad de Gabriel Jesús, las dudas son físicamente si va a estar disponible, porque es un jugador que ha estado muy mermado.
2: Ha jugado 41 minutos, ha marcado dos goles Gabriel Jesús, es que es tremendo.
1: Es que esto es una luna de miel constante. John. Yo tengo

0: La duda, la curiosidad por descubrir hasta qué punto esto también ha tenido relación con el calendario que ha tenido el Barça, que ha jugado brillante, que lo ha abordado, que no podía haber jugado mejor, pero a ver si, como dice Ricardo, a la que suba el nivel de exigencia empezamos a verle las costuras a este Barça.
1: Bueno, tiene margen, que a mí es lo que me parece más noticioso, se lo ha ganado, ¿no? Y que tiene el reto ahora mismo un poco de la vida sin Rafinha, Flick. Pero la planificación se ha hecho también un poco pensando en que esto podía pasar. A mí tampoco me parece que vayamos a sacar grandes conclusiones, ¿no? Porque lo de Rafinha me ha parecido, no sé, probablemente la noticia, si hablamos del fútbol mundial, de la explosión de un jugador a nivel no esperado, o sea, un poco en esos números que sabíamos que lo podía hacer, pero refrendarlo así en un equipo como el Barça me parece que tiene mucho mérito. Pero lo estaba diciendo Borja ahora mismo, es que todo lo de alrededor acompaña. No es que me quedo sin Rafinha, que era lo único que tenía, no, tengo muchas cosas. Yo creo que la plantilla del Barça es profunda, el calendario es más complicado, sí, pero tampoco es terrorífico, y yo creo que Barcelona y yo creo que Flick estará tranquilo, que prefería tener a Rafinha. Sí, pero vamos a medir ahora también un poco cómo un equipo que es candidato a todo para mí es capaz de no sé cómo decirlo, comportarse ante la adversidad o afrontar buenos nuevos retos que te da una temporada de un favorito a prácticamente todo.
2: Claro, es que
0: el parón ha sido tan largo, Alex, que creo que nos ha dado para no sé si sentenciar, pero sí hacernos una imagen muy clara de qué es el Barça, qué es el Real Madrid, qué es el Atlético de Madrid, que veremos con el Atleti. Y parece como una imagen inmutable, y si al Getafe se le ocurre empatar en el Camp Nou y gana el Real Madrid al Villarreal, parece que la realidad es completamente diferente. Entonces, yo de verdad tengo curiosidad por ver hasta dónde llega esta sensación de luna de miel constante que hay en el Barça.
3: Sí, y si la puede extender a Europa, ¿no? Que es probablemente el gran debe en la temporada, el hecho de tener ahora enfrente rivales de mucha entidad en partidos de Champions, como va a ser el PSG, como va a ser el Aston Villa, hasta antes del parón, yo creo que va a marcar también un poco dónde puede estar este Barça en tema europeo. En tema Liga estamos viendo que todo sale a mil maravillas, que ahora mismo podemos poner a Nahuel Miranda en la portería y a Alex de Llano en el eje de la defensa, y el Barça ganaría partidos todavía. Entonces,
0: bueno, no sé si tanto, ¿eh?
3: Bueno, pero, Nahuel, el Barça va a encajar goles. O sea, eso no te preocupes.
1: Es un ejemplo. Este programa es un programa ganador. Está anotando hoy. Claro. Que falta su Rafinha.
0: John,
3: es la luna de miel de la pizarra.
4: Lo que digo es que queda grabado en podcast. Te digo porque lo pueden escuchar en algún momento dado, ¿sabes?
0: Cuando vuelva de la gente puede ver las caras en YouTube también.
1: Esto es un día de oportunidades también, y pues las tendrá la gente que juegue por Rafinha. Y luego está un poco el ejemplo gráfico palmario de que nadie es indispensable en esta vida, que se está viendo en este ratito de radio que estamos haciendo.
4: A ver, de todas maneras, yo creo que el Barça en algún momento dado va a bajar el nivel. Es decir, porque incluso el equipo más dominante en estos dos últimos años, que ha sido el Paris Saint-Germain, es decir, en ningún momento, en ninguna de las dos últimas temporadas, ha sido una temporada lineal, donde era una apisonadora. Fijaros en la fase de grupos de la Champions de los dos años, que en la primera está a punto de quedarse fuera, y en la segunda no lo pasa del todo bien. Quiero decir que hay picos de forma seguramente, y el Barça le tiene que pasar. Y si no pasa, yo creo que debe ser la primera vez en la historia que un equipo empieza una temporada como una apisonadora y termina como una apisonadora. Es que eso, vamos, yo no recuerdo haberlo visto nunca, ¿no? Por tanto, entiendo que el Barça, no sé si será ahora en esta ventana, será más adelante, pero algún momento de zozobra, de duda, de bajar el nivel, yo creo que tiene que tener.
5: Sí, porque yo siempre hablo de las cuatro patas, ¿no?, para el funcionamiento de un equipo. Lo físico, lo táctico, lo técnico y lo mental. Esas cuatro patas tienen que estar bien para poder ver todo lo que puede ofrecerte un entrenador en su sistema y en su modelo de juego. Mantenerlo durante tantos meses al máximo nivel es prácticamente imposible, como dice Ricardo, porque la diferencia que normalmente tapa el que hay momentos que no estás bien es que en tu pico de forma más bajo sacas el resultado. Y entonces en el global de la temporada, a lo mejor ese mes y medio que no has tenido tan bueno, si has hecho una buena capacidad para sacar puntos, nadie se va a acordar de ese momento. Se van a acordar de que has ganado la Copa, de que has quedado primero en Liga y que has llegado a cuarto de Champions. El Barcelona ha hecho una cosa muy interesante y muy importante que le faltaba estas últimas temporadas, dentro de que su cantera es muy prolífica, que es meter competencia interna real en el equipo. Entonces ahora te llega Gordon, te llega De Jemi, te llega Gabriel Jesús.
0: Esto yo creo que la gente lo hace de menos. Para el final nos quedamos mucho con esa defensa que es prácticamente la misma del año pasado, con la aparición de Xavi Espart. Pero arriba es que no.
5: Y Rodri.
0: Lo de Rodri, por supuesto, pero arriba el Barça ha estado temporadas enteras con una rotación muy corta desde que llegó Flick.
5: Eso es.

0: Y luego físicamente, cuando ha habido alguna baja, el equipo sí que sufría mucho más para poder reponerla, independientemente de que el que jugase pudiese rendir, porque el salto de nivel era más grande. Si tú reduces el salto de nivel cuando pierdes a tu futbolista titular, el equipo es más fácil que se sostenga. Y luego, el factor que siempre hay que remarcar es el entrenamiento. Si yo soy un jugador de una posición determinada y yo siento que el que tengo por detrás está a mucha distancia, puedo tener una fase de relajación en mi manera de entrenar durante el año que luego me repercute en competición. Ahora, si el que tengo detrás es internacional y me está apretando los dientes, en el primer momento que yo me duerma, a lo mejor ya tengo la incertidumbre de ¿me va a sostener el entrenador? Entonces voy a intentar hacer lo que él quiere y no pierdo el puesto. Lo que decía Simeone muchas veces de el mensaje. El mensaje de un entrenador que lleva muchas temporadas, normalmente ya llega a un punto en que el jugador que lleva 8 o 9 años contigo dice, ya sé cuándo realmente me quieres motivar.
1: Sorprender no sorprende,
0: claro,
1: ¿no?
0: Ahí está la reinvención, pero ¿cuál es la mejor forma de reforzar tu mensaje? Tener un tío que te aprieta por detrás. Porque por mucho que a lo mejor el mensaje no me llegue tanto, o cumplo lo que quiere, o pierdo el sitio.
1: Pero yo estoy convencido de que se tiene que notar que el tío que más aprieta el entrenador sobre el terreno de juego, que es Rafinha, es un jugador que se tiene que notar que no esté. Sobre todo con los números que está haciendo. Pero yo, por lo que os escucho, ¿no creéis que haya Rafinha dependencia?
2: No, yo creo que se puede notar si tú le tienes un mes y medio fuera y en partidos clave y en partidos importantes. A ver, seguramente si tú no le tienes para enfrentarte al Paris Saint-Germain, ahí lo va a notar el Barça, seguro. Pero yo entiendo que contra el Getafe en casa, por muy áspero y por muy duro que te pueda hacer el partido del Getafe de rescate y tal, el Barça tiene argumentos suficientes para sacar este tipo de partidos adelante. Y luego, sobre todo, si es una baja de un momento puntual, en lo anímico no afecta, es decir, porque te puede afectar y dices, oye, a partir de ahora no tenemos a Rafinha 2 meses, ostras, pues incluso anímicamente al resto del equipo, con lo que contagia, con el peso que tiene, incluso al propio entrenador, que es su prolongación en el campo, pues le puede mermar y le puede afectar, pero para un partido en una rotación, yo creo que no lo debería notar.
3: Y además, todo esto que estamos mencionando lo estamos haciendo sin nombrar al que ha empezado también la temporada con un cañón, que es Lamine,
2: claro,
3: que viene
2: claro,
3: de un parón muy claro, favorable, sí, dentro de lo que han sido obviamente sus intereses con la selección. Pero es que la temporada con el Barça nos ha dejado momentos muy importantes y sobre todo es verdad que no fue capaz de marcar el día del Sevilla, pero se despidió de lo que era ese tramo de la temporada con 2 asistencias.
1: Es que es un nivel, John, que llevamos tiempo sin ver en el Barça, incluso del propio Lamine. Creo que estamos viendo al mejor Lamine Yamal.
4: Sí, pero ¿qué voy a decir yo de Lamine que no se haya dicho ahora en las últimas 3 semanas? Bueno, yo creo que ahora lo que hay que pedirle es regularidad, ¿no? Fuera un poco de ese foco de la selección y de que se le ha visto cómodo, que ha sido un poco la temporalidad que ha sido en esto un poco del hype del Balón de Oro. Ahora que esté sano, que me parece importante también, pero vuelvo a lo mismo, es que si le faltara Lamine al Barça, creo que hay un montón de piezas que ahora mismo están funcionando, que el Barça es más Lamine con Lamine, evidentemente. Pero que ahora mismo cualquier recambio me parece prácticamente una certeza y que ese nivel de competencia interna del que estaba hablando Borja me parece muy clave. Muy, muy clave. ¿Lo veis en el Madrid?
1: No. Si es claro, que en el Madrid existe la debería sensación de los que vienen de abajo que ven lo que hacen los jugadores de la primera plantilla y dicen, bueno, pues es que esto es un chiquipark. Estos que tendrían que seguir el camino están muy perdidos.
4: El debate en el Madrid es, por juntar los dos, me parece más de jerarquías que futbolístico. Y en cambio, en el Barça se puede hacer un debate ahora mismo de posición, de perfil, de adaptación al rival. Es que me parece que hay un abismo ahora mismo. O sea, que ahora mismo todos los relatos que se están generando alrededor de los dos clubs están un poco en las antípodas de lo que es su base, su naturaleza. Entonces, bueno, pues ahora el Barça tendrá que refrendarlo y que pues la frase está típica que dicen ahí un poco de taza de desayuno, o sea, aquí no es el llegar, sino el mantenerse. Bueno, pues el Barça tiene ahora mismo un tramo donde mantenerse, donde tiene 2 partidos ahí, yo creo que un poco donde poder coger aire, que el primero es el de Getafe y luego por eso decía que es muy complicado el calendario, pero hay un partido también contra el Alavés, mucho partido en casa, pese a que tiene ahí el tramo ese de las salidas en cadenas que va a ser
3: ¿y el clásico?
4: Difícil y sobre todo que si te dejas algo en Champions te puedes dejar un poquito y no pasa nada, o sea, ese partido contra el Paris Saint-Germain pues puede ser cara o cruz, pero no va a llegar a ningún abismo que nos va a llevar a grandes debates sobre el Barça. Habrá el debate de qué tal ha entrado Fermín, si no, si Gordon, si Adeyemi, si Rafinha, que cuándo va a volver. Bueno, pues todo lo que acompaña a un gran club, pero es un escenario que yo creo que hubiera firmado Flick seguro de inicio.
2: Fíjate, yo en ese partido a mí me parece en el que el Barça no tiene nada que perder, porque tú lo dices, al final es un partido más, estás jugando fuera contra el mejor equipo en la hegemonía de estos dos últimos años, Paris Saint-Germain, es decir, lo puedes perder siempre y cuando no te pase por encima y no pasa nada, pero si tú ganas ese partido, el reafirmarte anímicamente, moralmente, para la Champions, que es para lo que te estás preparando esta temporada, no nos olvidemos que el Barça se está preparando para la Champions, es otra cosa, ¿eh? O sea, quiero decir,
1: es un poco
2: que,
1: el día del Bayern, la primera temporada de Flick,
2: por ejemplo, del sí, correcto,
1: y bueno, la temporada pasada perder contra el PSG en un Barça que había empezado peor la temporada también hizo que se tambaleara un poquito la sensación de estabilidad que ha logrado implementar Flick.
3: Fue un partido además bastante raro porque tenían los dos equipos muchas bajas y terminó finalmente ganando el Paris Saint-Germain, pero sí que es verdad que este tramo sobre todo, ¿no? Volver de parón, ver cómo han vuelto todos, el haber parado respecto a cómo estaba jugando el Barça, le puede pasar factura.
1: Esto en cuanto a Madrid y Barça, ese tire afloja, ¿y dónde queda el Atlético de Madrid en todo esto? En dos minutitos hablamos sobre el conjunto del Cholo Simeone.
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2: Pizarrita, buen día.
0: ¿Qué pasa, crack?
2: Bueno, lo que recordamos de la última jornada de Liga es un Mourinho tranquilo,
0: sí.
2: Un Mourinho muy comedido, bueno, en sus declaraciones, bueno. Y después de estas tres semanas ya está volviendo el Mourinho que conocemos, contra la prensa, algo ácido, bueno. Y bueno, ya veremos.
3: Buenos días, Pizarrita, feliz viernes. Mi último partido antes del parón fue Málaga 3, Getafe 2, de Julio Baptista, que por cierto, entrenadores eran Luis García Plaza y Pellegrini. Qué ganas tengo del derbi sevillano. Abrazo.
4: Vuelve el fútbol.
1: Vuelve. ¿Qué tal Beñat, no? El
4: gran Barcelona.
0: Hola, Cañas.
4: Vuelve Javier Tebas y vuelve Mourinho. Los periodistas deportivos se frotan las manos con la vuelta de Mourinho. Tienen a un Mourinho como en su otra época. Que atice. Mourinho es grande, coño. Mourinho sabe lo que tiene que hacer. Vamos, Mourinho.
1: Vamos, Mourinho.
4: Y al que no le guste, ya sabe. Ajo y agua.
1: Qué bien, a ver.
4: Del retiro, como siempre, feliz del Val. Por cierto,
1: no, hoy hay que poner el programa. Hoy no.
5: Ha habido una pausa dramática. No,
6: sí, yo pensé que iba a mandar.
0: Este Pizarrita me encanta porque se va calentando, sí. Se calienta como.
6: Bueno, hay que dejar hasta el final.
1: Es que hay gente que va hablando.
0: Va hablando y
1: se calienta.
6: Hace pausas valorativas y luego sigue. Y
1: vuelve, qué jóvenes éramos antes del parón. Y me daba mucho la atención, antes lo comentaba Ricardo. Que no le ha gustado ni a entrenadores del fútbol de clubes como Flick. Y tampoco le ha gustado a los seleccionadores, no le ha gustado a nadie. Yo creía que, sobre todo a los seleccionadores, iba a gustar bastante más de lo que han dicho, sí. Pero se han quejado de jugar cada tres días.
0: No sé si que, es verdad que el tiempo de descanso era más justo, pero yo creo que al tipo de seleccionador, por ejemplo Xavi, que tiene que implementar algo nuevo con un grupo nuevo de jugadores, para él yo creo que va a ser un regalo, por ejemplo.
5: Claro, pero yo creo que aquí la clave no es ya solo el descanso, sino el saber que al final indirectamente el seleccionador también tiene que mirar la carga de futbolistas, claro. Porque vuelven a los clubes y vienen de los clubes, entonces yo no tengo toda la libertad que si es un parón donde tengo dos partidos, tengo una cierta distancia, puedo repetir 11 o hacer cambios mínimos, y hemos visto muchas más rotaciones en las selecciones. Yo me acuerdo, por ejemplo, Francia cambiaba el 11 prácticamente completo, en España hemos visto rotaciones.
6: Mira Klopp en Alemania.
5: Es un poco claro. La realidad. A mí personalmente creo que para un entrenador, y hablábamos ahora fuera de micro, el Racing de Santander, pues para mí el parón de selecciones al Racing le ha venido bien, porque viene de dos goleadas, de un golpe de moral muy fuerte, anímico, momento también de reacondicionar la mente y lo emocional de los futbolistas, y volver a reiniciar de cara a reengancharte. Ahora, el Atleti, por ejemplo, que viene de ganar el derbi, que estás en un momento de inicio de temporada donde el resultado te ha acompañado bastante respecto al calendario que tenías. El Barça, que estaba funcionando como un reloj, pues hay a ciertos equipos que ese parón les corta un poco el ritmo.
6: Hay casos muy concretos, pero por ejemplo también al Valencia, pues imagínate cómo le ha venido, ¿no? Con tiempo para Aguirre, para tener algo más, para poder empezar una nueva etapa, que por eso lo decíamos muchas veces, ¿no? Si va a haber cambios, seguramente antes del parón, es el Valencia el que lo ha hecho con Javier Aguirre. Pero yo creo, por ejemplo, las quejas de los seleccionadores, o al menos las de Luis de la Fuente, iba más en la cantidad de partidos que en el tiempo, porque es verdad que al final, si tú juegas cuatro partidos en estos 18 días, y encima lo que decía, les he tenido que dar dos días de descanso, son más, valorar las cargas de trabajo, al final es más de lo mismo, solamente que de continuado, y encima más pendiente de que, cuidado, que no se me vaya a lesionar, porque los tengo cuatro partidos y lo que puede implicar eso en los clubes, y por eso sales con el Excel y te hipotecas un poco. Ninguno va a jugar más de 230, y lo que te condiciona eso, ¿no? Por tanto, yo creo eso es lo que no les ha convencido más, porque si tú tienes durante una semana o durante 10 días los mismos y dos partidos clave, imagínate, Inglaterra y Croacia jugamos en este parón, sabes que van a jugar el mismo equipo prácticamente de titulares, por decirlo de alguna manera, y no tienes que hacer ese encaje de bolillos que han tenido que hacer en muchos casos.
1: Para el periodismo más local, John, creo que me imagino la respuesta, y eso que tú tienes un equipo en segunda división también.
7: para el más puro, quieres decir, para el periodismo de verdad, el periodismo que hacemos fuera un poco de...
1: El más puro, la capital, sí, el, bueno, más bonito, yo, el más bonito, el de estar ahí piel con piel, y tachamos otra del bingo, de la pizarra.
7: El de siempre. Vamos, yo, más que en esto colectivo, creo más en que estos parones tienen más incidencia un poco en cambiar dinámicas individuales. Y, o sea, pongo los ejemplos que yo controlo, ya que me lo preguntaba. O sea, por ejemplo, en clave real, Oscarsson, que estaba de diván, se ha ido con su selección, ha jugado 344 minutos, no ha perdido, ha metido dos goles y ha dado tres asistencias. Y además está sancionado. Si os acordáis que lo expulsaron en Mestalla, o sea que, bueno, pues el jueves, cuando juegue en Europa con la Real, volverá enchufado. Pero puede ir al revés también, Susic. Y esto es aplicable a cada equipo, ¿no? Que ha estado en su mejor momento en la Real desde que llegó a la Liga, se ha ido con su selección, Bilis le pone el primer día, luego cero minutos y su equipo no ha parado de perder. Luego casos personales, mirar Cubo, que se ha casado. O sea, que se ha casado en la clandestinidad o por sorpresa, que no lo sabíamos, con una, los, no sé si esto lo controláis o no.
1: Sí, sí, o sea, pero se ha casado y no había noticias a nivel público de que tuviera pareja siquiera, ¿no?
7: Pero es un poco, no sé cómo decirlo, no te voy a decir con la Aitana japonesa, pero con una actriz... súper famosa, o sea, una relación clandestina y un poco que no había trascendido. Bueno, pues estaba de diván, ha jugado, Morillo se lo ha puesto un poco más, ha estado bien, a ver cómo vuelve, pues a ver cómo gestionan. Y he puesto los casos que yo controlo, estas cositas que luego te cambian inercias de equipos, ¿no? Bueno, pues gente que tenía que ser importante que no lo ha sido, yo creo que va a haber cambios, evidentemente, sí. Y va a haber que vigilar un poco cómo afecta un poco cada caso individual un poco a cada equipo.
0: Que, por cierto, tiene mérito lo de Cubo, porque John, que tiene ojos en toda Donosti, que no se haya enterado.
1: Claro, John, que...
7: No, es que no lo sabían ni sus compañeros, algunos. Eso es tremendo.
1: Claro, yo me conoce, sí, al vecino de arriba, el de abajo, el de la izquierda y el de la derecha, no...
0: No.
1: No les has visto paseando por la playa de la Concha, ¿no?
7: No. Es que a Cubo, desde que vive en Donosti, no lo he visto nunca en la calle.
1: Ostras.
7: Ni conozco nadie que lo haya visto en la calle.
1: No, claro, si no lo has visto tú, yo
0: igual vive en un pueblo.
1: Ni los ojos de John, no, claro.
7: No, pero que es un tío recogido, que probablemente sea el jugador que tenga más complicado salir a la calle en Donosti, donde pueden salir todos con total tranquilidad, que sí que he visto, por ejemplo, a David Moyes mamado volviendo un día por la noche, con el que bueno, sería otro tema, que eso sería otro tema, que aquí vemos todo. Pero quiero decir que, bueno, pues que es una cosa que le puede sumar o que le puede aportar, sí, a la Real. Y en ese caso, pues no hacer una tertulia aquí guipuzcoana, ya la vamos a hacer a la una, mejor que esta. El tema es cómo son capaces de gestionar los entrenadores esas cosas individuales que hay en cada equipo, y van a cambiar cosas, que puede pasar en el Madrid. O sea, a lo mejor Mbappé le ha sentado bien esto, vuelve y se acaban todos los debates, pues veremos.
1: ¿Y esto cómo lo puede sentar al Atlético de Madrid, Borja, que se marcha al parón después de ganar un derbi, que podría haber supuesto un punto de flexión en lo negativo, y es todo lo contrario? ¿Cómo lo ves?
5: Mira, yo creo que el Atlético de Madrid, dentro de que empezó la temporada con dificultades, caso Julián, no tienes delanteros, solo lesionado, Jonathan David no estaba todavía para participar en el equipo. De repente, después de esa derrota en San Mamés, que para mí el resultado fue engañoso por lo que vimos, sobre todo en la primera parte, el Atleti se empieza a caer en segundas partes fuera de casa, luego consigue sacar buenos resultados, como el día de la Real, en un partido donde no pasaba nada, incluso la Real tuvo una fase que estaba mejor y parecía que se lo podía llevar, el Atleti sentencia al final. El equipo empieza a coger confianza también desde el resultado. Y los últimos partidos antes del derbi, incluso con tramos de muy buen juego. Yo recuerdo, por ejemplo, Osasuna, que es verdad que no dio buena imagen en el Metropolitano, pero es borrado en el campo del Atleti, a pesar de ese gol que podía haber cambiado el partido, que anulan a Osasuna, pero el Atleti estuvo muy bien. Y esa victoria en el derbi, que yo siempre pensé una cosa: si llega a entrar la jugada que para Courtois y que saca bajo palos un futbolista del Real Madrid, no me acuerdo exactamente quién fue, un disparo que iba a puerta, creo que de Julián Álvarez.
1: Creo que fue Cannavaro.
5: No sé quién fue. No recuerdo, que me disculpen.
1: No recuerdo si era Cannavaro
5: que
1: o Metzelder.
5: Que me disculpen porque la memoria no me da. Yo creo que si el Atleti mete ese día el 3-0, con un Real Madrid con 10 y tocado el anímico también por todo lo que estaba pasando en el partido, podía haber hecho mucho más daño, ¿no? Luego es verdad que con el 2-0 decide tener pelota. Entonces, un Atleti que está intentando hacer cosas diferentes, que está intentando responsabilizarse más, gracias, por ejemplo, a Kangin Lee, que está siendo uno de los futbolistas estructurales a nivel ofensivo, con la buena versión de Baena apareciendo sobre todo por dentro, que le está ayudando también a coger la confianza y a darle continuidad. Y luego algo que Simeone sabía si lo firmaba que iba a tener, que es la presencia de Cuti Romero. ¿Cómo mejora como futbolistas a su entorno Hanchko Pubil para que puedan tener muchas más libertades en la construcción del juego? Si tú tienes a futbolistas de este perfil, más un centro del campo, que con un Barrios, que es el punto ahora mismo más negativo que tiene el Atleti de no tener continuidad física, el que si está en forma es, si no el mejor jugador, uno de los top 2, top 3 jugadores de la plantilla, resulta que te has encontrado que tienes a Cardoso recuperando su nivel, a Hulman, que venía para ser titular indiscutible y ahora mismo es un jugador más de rotación del equipo, un buen Coque, que está fino, que está rápido y que está como siempre dirigiendo el equipo. Claro, encima no está ni participando Mendoza, que por cierto viene a hacerlo muy bien con la sub-21. Entonces, este Atlético de Madrid, que si encima con jugadores fuera de forma, como es el caso de Jonathan David, que todavía no está a su máximo nivel, le están entrando los goles, pues el parón seguramente a Simeone, Nahuel, no le ha terminado de gustar, porque veía que el equipo estaba, primero, cogiendo automatismos y encima sacando rendimiento.
6: Es que yo creo que está en fase de crecimiento el Atlético de Madrid, tal y como empezó la temporada, de manera irregular, a veces con algunos vicios que ya veíamos en las últimas temporadas, como esa derrota, por ejemplo, frente a la Real, que es verdad que es, contra el Atlético, perdona, que es algo engañoso, pero la victoria contra la Real es un poco más de lo mismo también, y probablemente es un resultado ciertamente engañoso, que solo se decide en los últimos minutos, ¿no?
1: Pero ahora le vienen uno de esos partidos... Claro. Que se le suelen complicar la vuelta, sí, de un parón fuera
6: pero,
1: de casa.
6: Pero en cuanto a confianza ha ido creciendo, en cuanto al nivel individual de muchos de esos jugadores ha ido creciendo. Lo que tú dices, por ejemplo, de Johnny Cardoso es una cosa
5: Grimaldo.
6: Que llama la atención. Grimaldo también empezó con muchas dudas y ha generado. Pero a mí, fíjate, una cosa que he escuchado antes de Quique, que me parece una virtud, y estaba intentando elogiar al Atlético de Madrid, que es un equipo, por decirlo de alguna manera, ecléctico, que reparte muy bien las presiones, que lo regula, que cambia de dibujo a lo largo de un partido, que se siente como determinados aspectos en transiciones o que también te puede dominar con el balón. Fíjate, siendo una virtud, a mí me parece que te estás quedando a mitad de camino en saber cuál es tu identidad, realmente dónde te sientes más fuerte, porque a veces puedes ir cambiando durante un partido y no te puede salir bien, y en otros casos sí. Entonces, digamos que eso te puede generar más dudas que si tú tienes una identidad donde todos y cada uno de tus jugadores se sientan cómodos y saber exactamente cuál es el plan, aunque tú lo puedes cambiar, que eso está muy bien, ¿no? En determinados partidos te viene muy bien, pero sobre todo es decir, ¿qué Atleti nos vamos a encontrar? Pues eso es lo que yo todavía no sé exactamente cuál puede ser, ¿no?
1: John, ¿tú te crees a este Atlético de Madrid, no te digo peleando por la Liga, pero sin descolgarse, manteniéndose ahí una distancia prudente y razonable?
7: Bueno, ahora mismo es el primero de la otra Liga, ¿no? De la que no está jugando el Barça. Creo que ese banco de pruebas camino de marzo, donde se va a jugar todo, para el Atlético de Madrid es bueno. Sí que tiene un retorno de internacionales complicado. Se está mirando, por ejemplo, los partidos que ha jugado Jonathan David contra Estados Unidos, 90 minutos, o sea que vienen cargados, pero tiene más equipo para mí y más plantilla que el año pasado. Va sacudiéndose un poco del río o del ruido de Julián. Creo que es bueno, sobre todo además para quitarte el viaje, el primer partido después del parón, jugarlo en casa. Tienes que ir a Mendy, un entrenador que te conoce de sobra, que habrá tenido mucho más tiempo para preparar el partido que Simeone, pero si el Atlético quiere acompañar ese discurso de no nos queremos bajar antes de la Liga y queremos pelear, son días de imperativo. O sea, son los días donde se deciden las ligas. Es que estos puntos son los que marcan.
5: Y lo que le ha costado esos campos al Atlético de Madrid fuera de casa. El dato del año pasado, si no recuerdo mal, eran 6 victorias en toda la temporada como visitante en Liga, que es un resultado para un equipo que quiere estar arriba bastante corto.
8: Sí, cortísimo.
5: Es que el Atlético de Madrid ha ganado todo de visitante excepto San Mamés, en lo que llamamos de campeonato. Es decir, es que estamos en octubre. Esto te hace ver ya un cambio. Lo que decía John, yo estoy de acuerdo. Este Atlético de Madrid tiene mucha más profundidad de plantilla y el trabajo de Mateo Alemán es una barbaridad.
1: Todo menos San Mamés son 2 partidos.
5: Bueno, claro, pero escucha, ya es un tercio de lo que ganaste el año pasado y estás en octubre.
8: Son 6 victorias, entonces, lo del año pasado lo confirmamos. Fue el séptimo mejor visitante.
5: Séptimo para un equipo que en teoría tiene que estar arriba. Entonces, yo creo que el Atlético de Madrid también hay que tener en cuenta, Nahuel, que ha ido a San Mamés, ha ido a San Sebastián, ha tenido que ir al Pizjuán, ha recibido al Real Madrid y ha recibido al Villarreal. Uh-huh. Es decir, el Atlético se ha quitado en este inicio de Liga un tramo de rivales y de campos, por ejemplo, de visitante, donde siempre en otros años ha dejado muchos puntos, donde, oye, has hecho una buena colecta, estás en la segunda plaza peleando con el Betis para perseguir al Fútbol Club Barcelona. Yo creo que ahora mismo el balance de puntos positivo para un equipo, insisto, que ha ido paulatinamente incorporando jugadores, porque en pretemporada ya estaba jugando mucha gente del filial, Arnau, es que amistosos prácticamente jugaron jugadores segunda fila y que no eran los titulares actuales.
1: A ver qué tal le sienta la vuelta del parón al Atlético de Madrid. Y en el último tramito de este debate de la pizarra de Quintana, os pregunto por quiénes creéis que pueden ser las decepciones y los grandes beneficiados de este periodo de entreparones que tenemos ahora hasta noviembre. En dos minutitos lo tenemos por aquí.
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1: 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Venga, tenemos tres minutitos para hablar de los grandes beneficiados o los equipos que creéis que puedan marcar tendencia en el regreso del parón. Y Ricardo Sierra, tan solo hay uno que ha cambiado de entrenador y al que tengo mucha curiosidad por ver, antes lo comentabas, que es el Valencia de Javier Aguirre.
6: Yo creo que va a ser ese. Sí, sí. Bueno, evidentemente, en teoría, todo hace indicar que le puede sentar mejor, ¿no? Porque tal y como venía y la dinámica en la que estaba metido el Valencia en el inicio de temporada, pues aunque solamente sea por ese arreón inicial que te da un entrenador en cuanto a motivación, en cuanto a sacar lo mejor desde ese punto de vista anímico, pues tiene que salir beneficiado. Pero estaba mirando y digo, la verdad es que es una auténtica incógnita. Y fíjate que estaba viendo en la jornada que son partidos muy interesantes y me llama mucho la atención que puedes decir el Elche y el Celta. Fíjate, el Elche-Celta, que los dos han empezado con tantas dudas y los dos terminaron el parón, empezaron el parón, o sea, antes del último partido, goleando, por ejemplo, el Celta con muchos problemas que había tenido al Racing y ganando el Elche al Español, ¿no? Pues me llama la atención si pueden seguir con esa dinámica, que eran equipos que estaban un poco peleando ahí abajo, si pueden seguir ascendiendo, ¿no? El resto, pues es que si te digo la verdad, es una moneda al aire. Te puedo decir ahora que el Villarreal venía subiendo y ahora le toca al Bernabéu y si gana pues evidentemente se reafirma, pero es que yo creo que es tan grande la incógnita que bueno, vamos a esperar este partido a ver si alguno se reafirma o no.
1: John, no tengo muy claro qué esperar de la Real Sociedad, que además tiene competición europea y calendario muy apretado.
7: Sí, yo creo que el calendario es medio bueno, que se me entienda, pero por no hablar más de la Real, mira, yo estuve en el Sadar viendo los Osasuna Rayo, que fue el primer partido en el que puntuó Osasuna de los últimos cuatro, que yo creo que suma uno de 12, y vi un ambiente chungo. O sea, percibí que están poniéndose nerviosos en Pamplona, y estaba mirando aquí un poco el calendario que tiene este fin de semana el Betis, y luego un partido yo creo bastante clave con el Racing, y luego tener que ir al campo del Sevilla. Y percibí en el ambiente como que está un poco ahí está la gente raruna tema, con Ramis, con sí, con muchas dudas con el equipo y demás, que sabéis que le tengo mucho cariño, y que me gustaría un poco que le diera un poquito la vuelta a Osasuna, que por lo que vi ahí un poco de primera mano, está el respetable mosqueado.
1: Y Borja Aranda, en 30 segundos.
5: Pues en 30 segundos, yo me quedo con, vamos a ver si pueden seguir sus rachas, el Betis, por ejemplo, el Atlético de Madrid lo hemos comentado antes, el Villarreal, como decía Ricardo, que estaba en una buena dinámica, y ganas de ver reacciones. Pues Osasuna es interesante también por lo que dice John, pero yo me quiero quedar también con el Málaga, si ganará su primer partido ya, y este paro le ha podido venir bien, y ese Racing Valencia que te apuntabas, que yo creo que es un duelo de uno que viene muy golpeado por goleadas y otro que cambia entrenador y quiere buenas sensaciones.
1: Si es que llevamos tanto tiempo sin ver a los 20 equipos de la Liga, que hay ganas de seguir descubriendo la narrativa de esta temporada, empezando por la jornada 8 que arranca esta...
7: De todas formas, Nahuel, para que esto que termine bien, igual que ha empezado muy bien, los otros presentadores de los que no nos acordamos, que normalmente presentan este programa habitualmente, son asquerosamente puntuales. Así que molaría que te pases un poco...
1: Ya, pero es que la gente de Barcelona a las 12 hay que hacer la disco ahí un poquito.
6: 10 segundos te quedan.
7: Puntualidad absurda. Venga, bueno, buen fin de semana a todos. Un abrazo.
1: Un abrazo para John Cueva. Gracias, Ricardo.
6: Un abrazo.
1: Sierra. Gracias por Jaranda.
7: A vosotros, chicos. Chao.
1: A la vuelta, Mateo Moreto, aquí en la pizarra.
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0: 12 en punto de la mañana. Entramos en la última hora de esta pizarra de Quintana. Última hora también de la semana, ¿eh? Está, ya, ya huele a viernes.
1: Ostras, sí, es verdad, no lo había pensado, ¿eh?
0: Ya huele a viernes. Tenemos una noticia de última hora. No entrena Rafinha en la sesión de entrenamiento del FC Barcelona. Así me lo chiva Alejandro Segura por línea interna. Y también tenemos resultado de la primera sesión de libres del Gran Premio de Singapur de Fórmula 1.
1: Efectivamente, hemos visto que Fernando Alonso y Carlos Sainz han usado los medios antes de la quali para el sprint, que será en unos minutos, y sobre todo también hemos visto a Russell ser el mejor tiempo, así que tiene pinta de que el inglés va a intentar mandar en este Gran Premio de Singapur que se disputa este fin de semana.
0: El que nos esté viendo por YouTube ahora habrá visto una cara de circunstancia de nuestro invitado. Ya es uno más de la casa, el quinto pizarrita, que está siempre recibiendo información y le ha sonado aquí el vídeo. Creo que nos ha colado en la emisión, así que no te preocupes, Mateo Moreto, ¿qué tal? ¿Cómo estás?
2: ¿Qué tal, Noel? Bien.
1: Eran nuestras voces, además.
0: ¿Qué te ha llegado?
2: No, quería subir una historia
1: vuestra
2: para promocionar un poco el
0: programa. No, muy bien. No, de hecho, dale.
2: Grande, Mateo, le doy.
0: Claro. Vale. Salir en el Instagram de Mateo Moreto te dispara.
2: Bueno.
1: Lo necesito.
0: Para quien quiera seguirlo, mate.moreto, parece que es, ¿no?
2: Sí, gracias.
0: Claro, que esto lo puso de moda David Sánchez y es una rueda que no hay que parar. Hombre, esto de promocionar los Instagrams.
1: Sobre todo el de Mateo Moreto.
0: Es que el de Mateo Moreto viene cargado de exclusivas. De hecho, esta mañana, Mateo, hablábamos un poco de nombres que íbamos a tratar y has llegado al estudio y me has dicho, tengo incluso más nombres de los que traía preparados de antes.
2: Sí, cambié un poco el plan porque me llegaron mensajes justo esta mañana. Es que yo, preparando el programa, intento sacar cosas justo uno o dos días antes y de vez en cuando, bueno, me contesta cuando le da la gana a mis fuentes, ¿no? Así que, bueno, esta mañana me cambiaron un poco el plan, me dieron dos, tres noticias más interesantes y creo que es mejor contar estas cosas.
0: Bueno. ¿Por dónde quieres empezar?
2: Bueno, yo dejaría la noticia más importante por última, que es sobre Jules Koundé.
0: Uy. Ok, pues cerramos con
2: Koundé. Hablamos seguramente de Jules Koundé y de su futuro. Yo empezaría con un futbolista que ya comentamos aquí en la pizarra, que es Sergio Camello.
1: Muy bien.
2: Sergio es un poco italiano, pero bueno.
0: Sergio es Scariolo.
3: Giorgio, ¿no?
2: Giorgio y Sergio. Pero bueno, porque en su día, creo que desde hace dos semanas, dije que por el hecho de que tiene un contrato que acaba en el 2027, ha empezado muy fuerte la liga,
1: sí.
2: 7 partidos y 7 goles, va a ser 100% un futbolista de lo que vamos a hablar de cara a futuro, porque va a tener mucho mercado y ya hay sondeos y equipos interesados en él. Dije en su día que había equipos españoles y italianos, y hoy te voy a comentar de un equipo puntual, porque hay un equipo que juega en Champions.
1: Ojo.
2: Que es un equipo italiano, pero se parece un poco a un equipo español, que es el Como, de Cesc Fàbregas, que quiere a Camello. Ya hay contactos entre las partes, y entre las partes significa entre el Como y el entorno de Camello. Camello tiene ese detalle, no tiene un representante, sus cosas les lleva su familia. Uh-huh. Entonces tiene a una persona de su familia que trabaja para él, y bueno, el Como se está informando, tiene su nombre en la lista, básicamente, y vamos a ver qué puede pasar, pero el Como quiere adelantarse a los demás.
1: Bueno, me parece interesante porque el Como, en la figura del delantero, nunca termina de tener un super goleador, tiro de Dubicas, ahora tiene a Moiskin.
0: Es una barbaridad la cantidad de nueves españoles o relacionados con la Liga Española que han pasado por el Como en los últimos años.
1: Sí.
0: Que al final está el tema de Morata, está el tema de Ivan Azón,
1: sí.
0: Dubicas, claro, que está haciéndolo muy bien.
1: Sí, bueno, intentando, yo creo que hay Fàbregas también buscar un poco de ese futbolista que puede conocer un poco más, ¿no? Que puede tener referencias diferentes al resto de entrenadores de la Serie A, y me parecería un destino que le iría que ni pintado. Me parece que es un equipo que juega muy con el delantero, como lo podría hacer con Sergio Camello, y que además para el paso siguiente en su carrera puede ser muy interesante el hecho de estar en un equipo que a priori la temporada que viene debería jugar Champions también.
0: La verdad que encaja muy bien Sergio Camello en el Como de los españoles. El otro día estuve repasando, creo que son cuatro españoles ahora mismo en plantilla, que son
1: Jesús Rodríguez,
0: Robert Sánchez. Luis Milla y Jacobo Ramón. Sí, son los cuatro españoles.
1: Y nacidos en España tenemos Nico Paz y Asanediao.
0: Y Perrone también tiene nacionalidad, me parece.
1: Cierto, Asanediao no nació en España, pero bueno, ha sido internacional con España en categorías inferiores.
0: Eso es.
2: Yo creo que Nahuel va a ser un poco una subasta por camello, porque el hecho de que tiene ese contrato que acaba en el 97 y bueno, no tiene pinta que vaya a renovar.
1: ¿El Atleti?
2: Bueno, yo no sé si el Atleti, no quiero descartarlo porque tengo que averiguarlo mejor, pero yo creo que el Como, a través también del impulso de Cesc Fàbregas, intentará un poco adelantarse a la competencia, porque estos futbolistas que tienen ese tipo de contrato, claro, tendrías que empezar a negociar antes para cerrarlo cuanto antes.
0: Sí, que evitar que esto sea una puja. Justo. Y que se metan muchísimos equipos. Tiene sentido, ¿eh? Ya Camello era un jugador muy importante, o muy interesante, mejor dicho, cuando no tenía grandes cifras, ahora que le está sumando goles al rendimiento. Claro. Jugador para estar muy pendientes. Más, Mateo, ¿qué tienes en la lista?
2: Sí, porque tengo otro nombre del que hemos hablado desde hace tiempo aquí en la pizarra, en Radio Marca, que es Olms Zamorano, central del Girona, 17 años. Todo el mundo, de verdad, todo el mundo habla maravillas de este chico.
1: Muy bueno.
2: Pregunté por él para entender un poco qué dice, ¿no?, la gente del fútbol. Yo hago mi trabajo, o sea, contar noticias, pero para entender si a nivel técnico y a nivel de proyección tiene esa buena pinta, pregunto a la gente del fútbol y todo el mundo me habla muy bien. Uh-huh. Y la noticia es que este chico tiene una cláusula de 10 millones y hay un club de la Premier que está pensando en él. Y este club es el Brighton. Entonces, el Brighton piensa en Olms Zamorano, central del Girona.
1: Futbolista nacido en Reus, en Tarragona, pero con doble nacionalidad, tanto colombiana como española. Y el Brighton ahí es que es un equipo que trabaja muy bien nuestro territorio. Tiene un equipo de trabajo aquí en España que conocen perfectamente desde primera, segunda, primera federación, cantera, etcétera. Lo hemos visto con numerosos fichajes en los que se han adelantado a muchos equipos de la Premier, y para mí tendría bastante sentido porque es un central con condiciones muy buenas, tanto a la hora de sacar la pelota desde atrás como luego también a nivel defensivo.
0: Que ha apostado tradicionalmente además por futbolistas muy jóvenes también, sí, de la liga. En el caso más mediático es el de Cucurella en su día cuando estaba en el Getafe. Uh-huh. Pero bueno, que hace este tipo de apuestas. Jorge Zamorano, que es internacional en categorías inferiores con España. Es un poco un caso parecido al de Cristian Mosquera, sin conocer cuál es la voluntad del chico, si representar a Colombia o a España. Sabéis que al final en categorías inferiores suele representar al país donde estás viviendo, ¿no?
1: Claro.
0: Que hay un tema logístico que también es complicado.
1: Esto pasa también con las territoriales, con las de comunidad autónoma, que por eso hemos podido ver fotos de Pablo Fornals, por ejemplo, cuando está en la cantera del Málaga, jugar con la selección andaluza.
0: Exactamente. A ver qué depara el futuro. Mira, Borja Aranda siempre nos ha hablado muy bien de este chico, que ha tirado la puerta abajo con el Girona. Tenías por ahí, antes de lo de Koundé, algún nombre suelto, Leo. Es que qué buena letra la que tiene Moreto.
1: Tiene Moreto letra fina, ¿eh?
0: Sí, me gusta.
1: Da gusto. Mira, y todo esquematizado, ¿eh? Joder.
2: Sí, me gusta mucho.
0: Mira, tenemos una noticia relacionada con un ex del Real Madrid que ha canibalizado la semana. Estaba hablando ahora Pepe Bordalás y ahora escucharemos si ha tenido algo para decir sobre el caso Dani Carvajal.
2: Sí, yo conté. Bueno, en Marca contamos de que el Getafe estaba trabajando en el fichaje de Carvajal. A principio de negociación, no te voy a decir que parecía todo cerrado, pero parecía seguramente todo más sencillo de lo que luego pasó. Lo que te puedo decir es que la actualización es que el entorno de Carvajal sigue confiando en el fichaje de Dani por el Getafe. Entonces, sí es cierto que aún la Liga no ha dado el ok, es cierto que hay que trabajar, quedan cosas, hay que trabajar en este posible fichaje, pero primero, el fichaje no está descartado, sigue en pie. Y segundo, el entorno sigue confiando en que Dani finalmente acabará en el Getafe.
1: Se tendría que dar una especie de aval por parte de Ángel Torres, ¿no?
2: Sí, para que sea. Yo creo que esta es la solución final. Pero bueno, repito, hay que esperar. No quiero adelantarme a las cosas porque luego falla si la gente se enfada.
1: Esperando, Mateo.
2: Pero la noticia que tengo yo entre manos es que sí. Había un cierto pesimismo desde hace un día, pero hoy te puedo confirmar que el fichaje sigue en pie y Carvajal sigue confiando.
0: Y no sé si tienes claro, Mateo, si Carvajal se quedaría toda la temporada o si el objetivo es marcharse en el mercado invernal a Qatar.
2: No, yo creo que la idea es quedarse toda la temporada. Va a firmar, si finalmente se hace, firmaría un contrato de un año hasta final de temporada. Y Carvajal ilusionado en seguir en la Liga, en vivir en Madrid y, bueno, y jugar por el Getafe.
0: Ojalá lo veamos, que además lo veníamos repasando esta semana, Alex. Es una posición que tiene que reforzar el Getafe.
1: Sí, que le iría muy bien por el hecho de poder adelantar un poquito a Andrés García, por reforzar esa zona donde Gené ya parece quedarse un poco más como tercer central, aunque pueda actuar muchas veces como lateral de emergencia. Y bueno, es que un futbolista del carácter de Carvajal, de la ascendencia que pueda tener en el vestuario, del impacto que pueda tener entre los jugadores del Getafe, le puede venir muy bien al equipo de Bordalás, que hay que recordar que esta temporada afrenta también la competición de la Conference y tiene viaje próximamente a Rumanía contra la Universitatea Craiova.
0: Ahí, bueno, un viaje del que estaba muy pendiente Ángel Torres en medio de todas esas declaraciones, saliendo de oficinas y demás. Una posición de lateral derecho donde está lesionado para bastante rato Kiko Femenía también.
2: Sí,
0: así que a ver cómo acaba esta historia.
2: Sobre...
0: Te iba a preguntar por el Atleti, Julián, no sé si tienes algo para...
2: Nada, simplemente se confirma la noticia. Bueno, no te voy a decir que adelantamos nosotros porque lo sabía casi todo el mundo y era como un secreto a voces, pero finalmente Julián dejó a su representante Fernando Hidalgo y te confirmo que hay sobre todo dos figuras, dos perfiles de representantes que están ahí cerca de Julián. Vamos a ver si finalmente acabará fichando por uno o por el otro o si hay otra sorpresa, pero estos dos son Javier Pastore, representante de Enzo Fernández,
1: afincado en Madrid, si no me equivoco.
2: Sí, que vive en Madrid y tiene muy muy buena relación con, no solo con Julián, sino también con la familia de Julián. Hay mucha cercanía,
1: claro,
2: entre
1: Julián
2: las partes.
1: Son súper íntimos, así que me imagino que 2 + 2 = 4.
2: Sí, pero hay también otra figura, otro perfil, que es el representante de Rodri, del Barcelona, Barquero, que bueno, entiendo que le conoce desde hace los tiempos del Manchester City. Y bueno, son dos posibles soluciones y vías para el futuro de Julián.
0: Me parece lógico, ¿no? Al final es que no tenía mucho sentido seguir con el mismo representante después del affair que hemos visto en los últimos meses.
1: A mí me parece increíble la figura de Fernando Hidalgo, porque en redes fue un tipo que durante todo el tramo final de la temporada pasada iba soltando, ¿no?, como migas de pan de lo que iba a ser el verano con el tema del fichaje del Barça o el intento del traspaso del
4: Club Barcelona, subiendo señales de tráfico que llevaban a Barcelona, subiendo alguna historia que también dejaba entrever la posible salida de Julián. Y me parece que al final el gran perjudicado, además de su cliente, es él, que ha perdido pues a probablemente el mejor futbolista que representaba y que ahora mismo pues bueno, se ha visto en una situación muy compleja. Pero es verdad que creo que aquí ha pecado de amateurismo, ha vendido la piel del oso antes de cazarlo y al final el oso está ahora mismo con su madroño tan tranquilo.
0: Sí, era el oso de perdidos, ¿no? El oso de Lost. mira, nos preguntan en el chat de YouTube, no sé si tienes información al respecto, Mateo, sobre el tema de la renovación de Marc Pubill con el Atlético Madrid. ¿Hay algo avanzado?
2: Sí, lo comenté aquí, creo, justo hace una semana, y dije que Marc Pubill está muy cerca de renovar su contrato. Le pasaron una primera oferta, creo, a final de mayo, creo, o por ahí. No llegaron a un acuerdo. El Atleti tiene planificado pasar otra oferta más en estas semanas. La idea es que dentro de este año, máximo enero, máximo, vale, Marc Pubill vaya a renovar su contrato con el Atlético de Madrid. Es cierto que en verano hubo un acercamiento de un club inglés que preguntó, pero la prioridad de Pubill es seguir en el Atlético de Madrid. Quiere hacer historia en el Atlético de Madrid. Entonces, bueno, yo creo que, bueno, no te voy a decir que se va a hacer 100%, porque en el fútbol nunca se sabe, pero pinta muy bien y pinta que se cierre dentro de unos meses.
4: Mateo, ese equipo inglés que preguntó, ¿viste de azul clarito?
2: No.
4: ¿Viste de rojo?
2: De rojo, pero creo que salió, ¿eh? El Arsenal.
4: ¿Sí? El Arsenal.
2: El Arsenal preguntó. El Arsenal preguntó, pero claramente el Atleti, bueno, no voy a hablar de cifras y de números. Ahora mismo Marc Pubill gana un salario y claramente X, y claramente con esta renovación va a ampliar su contrato y va a subir su salario, va a ser una mejora salarial también. Bueno,
0: tiene que ser futbolista para una década en el Atlético de Madrid, y es el tipo de fichaje que muchas veces le pedimos al Atleti, que apueste por perfiles jóvenes, con proyección, y que les dé su espacio en la élite. Y es que
4: aquí se ha juntado todo, además, Nahuel, porque el entrenador ha visto un potencial que no se había visto en otros momentos, y ahora mismo Marc Pubill, de ser un lateral derecho, que igual podría haber llegado su

0: esto, vale. Seguramente habrá una cláusula, creo, entiendo, pero
1: sí,
0: va a ser una cláusula
1: más alta de lo que es ahora, ¿no?
0: Claro, yo supongo que va a ser casi inamisible, o sea,
2: sí.
1: Vamos,
0: sí, muy alta. Y pero sí es cierto, yo marcaría el rol que ha tenido el Cholo Simeone con Pubil, porque cambiándole un poco la posición en el campo le cambió básicamente la carrera.
1: Sí, sí, tal cual.
2: ¿Qué más tienes en la hoja de ruta, Mateo?
0: No, bueno, yo terminaría con el tema de Jules Koundé, porque...
2: Mira, antes de lo de Koundé, ¿sí? Mira, tuvimos ayer en la tribu a Cata, el nuevo director deportivo de Osasuna.
0: Sí.
2: Hay otro 9 muy importante en la historia de Osasuna que acaba contrato en 2017, como es Budimir.
0: Sí.
2: ¿Sabemos algo de la renovación de Budimir? Dice Cata que están trabajando en ello.
0: Sí, yo creo que para Osasuna Budimir es un futbolista muy importante, dentro del campo, marcando goles, pero también en el vestuario. Vamos a ver, porque a veces en los clubes hay que dar un cambio, ¿no? Para cambiar un poco la dinámica y tal. Uh-huh. Vamos a ver si se da. Lo voy comentando más adelante.
2: Debe ser complicado también cuando estás metido en la pelea por la quema, acabas contrato, eres internacional con Croacia.
0: Sí.
2: Por mucho Budimir, por mucha leyenda de tu club que seas, es complicado, yo creo, también gestionar este tipo de renovaciones.
1: Sí, más que nada viendo tal y como está afrontando la temporada Club Atlético Osasuna, ¿no?
2: Sí.
1: Que está
2: sí.
1: siendo una temporada que está yendo un poco de lado, que hay que ver cómo termina de enderezarla Ramis y ver qué nivel puede dar Budimir, pero es que desde luego la renovación, creo, o la incorporación a otro equipo está muy clara por el hecho de que con cada año que cumple es mejor. Parece que cada año que cumple le da un gol más a su temporada, porque está haciendo números este año bastante buenos.
0: Increíble.
2: Y para cerrar, Mateo, tema Jules Koundé.
0: Sí, bueno, el Barça acaba de renovar a Spart, ¿no? Una apuesta importante para el club, pero también para el presente del club, porque para mí este chico tiene un nivel tan alto que está demostrando que puede ser el titular en esa posición. Sobre Jules Koundé, que acaba contrato en el 2030, hay que decir que empieza la temporada de una manera un poco floja a nivel de números, ¿no? Simplemente 261 minutos en todas las competiciones.
2: Esto lo ha reconocido él,
0: claro,
2: que está jugando, y además ha dicho de manera merecida.
0: Claro, claro. Queda por ver si esta dinámica va a cambiar dentro de la temporada, de aquí hasta enero, pero la noticia, o sea, tampoco es noticia, pero lo que te puedo decir es que claramente el futuro de Jules Koundé había dudas a principio de verano del último mercado de pases y sigue teniendo dudas. Yo creo que el futuro de Jules Koundé está un poco en el aire. Y hay clubes de la Premier atentos a la situación. Hoy te voy a hablar de un club, porque un club específico preguntó por él, y es un club que ya casi le ficha antes que se fuera al Barça en su día.
1: El Chelsea.
0: Y este club es el Chelsea.
1: Ostras.
0: El Chelsea, de cara a enero, está un poco tanteando esta situación y viendo un poco los números de esta posible operación.
2: Ya para enero.
0: Entonces, queda por ver si el Barça a lo mejor está buscando la manera también de hacer caja para fichar a un delantero top. A lo mejor vamos a ver cuál podría ser la salida del Barça, pero Jules Koundé no tiene garantizado su futuro en el Barça ahora mismo. Y el Chelsea ha preguntado por él.
2: Bueno. Es una gran noticia, noticia de alcance, Alex. Y mira, estaba chequeando. Si el Chelsea llegara a un acuerdo con Jules Koundé y siguieran todos los laterales derechos que tiene en plantilla, tendría 3 de los 6 más valorados por Transfermarkt.
1: ¡Ostras!
2: Está Reece James y acaba de llegar el pasado verano Marco Palestra.
1: Sí, justo. Bueno, pues yo creo que también una demostración de que Xabi Alonso cuenta con Reece James como centrocampista, ya no como lateral,
2: sino
1: le está utilizando mucho en el medio, y a partir de ahí ver dónde le puede encajar también, intuyendo que puede ser un central, porque estamos viendo mucha variedad en las posiciones una vez inicia el juego el equipo de Xabi Alonso.
2: A nivel de cifras, ¿cuánto puede pedir el Barça por un futbolista como Koundé?
0: Bueno, no quiero disparar números, seguramente más que, yo creo que más que 50 millones, creo.
3: Claro,
0: o alrededor de ahí.
2: Que fue lo que pagó en su día el

0: Barça por Jules Koundé cuando sí. Era futbolista del Sevilla.
1: Más o menos. Y vamos a ver, pero claramente el Barça ahora mismo, por ejemplo, está trabajando mucho en las renovaciones. Yo creo que la siguiente puede ser la de Gerard Martín, porque es un futbolista que a Flick le encanta, al club le encanta como perfil también de cara a futuro. Y renovó Rafinha, renovó Spart, está renovando varios. Y bueno, y lo de Koundé, que ya renovó en su día, pero este contrato largo le permite al Barça también de sacar dinero si quiere sacar dinero de...
2: Mateo, ahora que has dicho el tema de contratos largos y demás, ¿qué se sabe de JJ Gabriel, el chico este del Manchester United? Porque sí. Se dice que está pidiendo cobrar un muy buen dinero.
1: Sí, se está hablando de 15 millones de euros, creo. Pero sigo con mi información. De momento, el Real Madrid... no te voy a decir que está el Apol, pero sigue ahí, es uno de los clubes más interesados y que se está moviendo con más fuerza. Y luego también el Barça preguntó, pero de momento me parece que el Real Madrid tiene más fuerza, más...
2: Está en ventaja.
1: Sí.
2: Vale.
0: Bueno, pues repaso bastante nutrido del mercado de fichajes, Mateo. Siempre Perfecto. Es un placer tenerte por aquí. ¿Quieres un último nombre para...?
1: No, bueno... Hablaremos del futuro de Hendrik más adelante.
0: Sí,
1: pero Italia está ahí.
0: Lo dejamos para la semana que viene.
1: Sí.
0: Siempre es un placer, Mateo Moreto. Un abrazo.
1: Gracias, Noel.
0: A la vuelta, escuchamos al Cholo Simeone, que ya está hablando en la previa del partido en Mendizorroza de mañana.

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2: ¿Cómo de largo se te ha hecho este
0: Escuchamos
2: parón?
0: A Diego Pablo Simeone en rueda de prensa.
2: ¿Cómo se pone ahora en marcha otra vez la maquinaria?
3: Bueno, está buena la experiencia esta nueva que se propuso. Creo que habría que valorarla por el bien de los futbolistas, sobre todo, porque los futbolistas obviamente con los viajes y con los esfuerzos que tienen que hacer, que son 4 partidos, la mayoría, ¿no? En Sudamérica por ahí menos, en África menos, pero en Europa sí 4 partidos. Habría que valorar de qué manera los jugadores pueden seguir dando espectáculo, porque esto al final es un espectáculo. La gente necesita de la mejor versión de los futbolistas y, claro, hay veces que ese escenario estamos cerca de que aparezca cada vez menos, porque el mejor escenario de los futbolistas empieza a bajar. Está claro de que económicamente le viene bien a la sociedad de las selecciones, sobre todo, pero me parecería que habría que valorarlo hablando con los jugadores, que son los que juegan y los que al final terminan haciendo disfrutar a la gente, porque al final, vuelvo a repetir, no nos olvidemos que es un espectáculo.
4: Izquierda, Javier.
5: Hola, Diego, ¿qué tal? Javi Gómez para la cadena COPE. No sé si le voy a poner en un aprieto o no, pero el otro día fue la despedida de Messi de la selección. Usted siempre que puede lo vive muy de cerca, incluso si puede viaja a ver cada partido. Usted que jugó con Maradona y ha visto a Messi, si tuviera que elegir a uno como entrenador para un partido mañana, una final, ¿con quién de los dos se quedaría?
3: A ver, no voy a entrar en el juego demagógico y fácil de elegir a uno de una manera distinta de ofrecérmelo, pero al final termino eligiendo a uno. Yo creo que tuve la suerte de jugar con Maradona y no tuve la suerte de jugar con Messi. Con Messi, la verdad que somos agradecidos los argentinos de haber tenido a dos futbolistas extraordinarios, los mejores de la historia. Messi, por números, insuperable. La verdad que el crecimiento que ha tenido él como persona, como deportista, ha roto todas las líneas posibles porque lo ha manejado desde un lugar siempre desde el respeto, del buen comportamiento, y eso es difícil de sostener 20, 25 años, no sé cuánto ahora ya tendrá jugando. Agradecerle como argentino todo lo que nos dio, la verdad que nos dio muchísimas alegrías, pero sobre todo lo que nos enseñó, porque nos enseñó a pelear, nos enseñó cuando las cosas vienen mal, seguir insistiendo. Y creo que ese es el valor más grande que tiene Messi para los argentinos, al menos para mí.
6: Hola, Cholo, ¿qué tal? Nacho Donado para el Club de Uría. Hablábamos del tema de viajes, ahora el equipo le va a tocar viajar bastante. Tenéis 3 partidos de casa en los próximos 4. Es una de las asignaturas pendientes de otras temporadas. ¿Cuánto de importante es empezar con esta primera salida mañana una victoria? Gracias.
3: Bueno, vamos a enfrentar un rival duro, el menos goleado de la división. La verdad que viene haciendo las cosas muy bien Quique, está trabajando muy bien, sobre todo en la parte defensiva, y obviamente aprovechando ese buen juego aéreo y esa profundidad que tiene con la gente que participa en el ataque. Nos vamos a encontrar con un rival duro que nos va a poner un partido complicado, comprometido, y bueno, que tendremos que llevarlo donde creemos que le podemos hacer daño.
4: A la derecha, Pedro.
7: Hola, Diego, Pedro Fina de la cadena SER. De las cosas positivas de este parón ha sido ver a Julián marcar un gol, aunque sea con la selección. Ahora que ya ha pasado un mes y ha pasado mucho tiempo, ¿le ves ya más cerca de poder dar su mejor versión en el Atlético de Madrid? ¿Le ves más centrado ya y más preocupado del día a día?
3: Sí, lo veo bien, lo veo con entusiasmo, lo veo entregado a dar lo mejor que tiene, como lo ha hecho siempre. Y bueno, esperemos que esto que estamos hablando lo pueda demostrar el campo y que nada, que vuelva a esa línea importante que tiene dentro del equipo y que nos lleva a un lugar diferente en el ataque cuando él está bien.
4: A la derecha, Gonzalo.
8: Aquí Diego Gonzalo Palafox, Onda Cero. Le preguntaban por el parón. También le preguntaron a De La Fuente, dijo que no estaba de acuerdo, que eran muchos partidos para los jugadores. Usted ha hablado del futbolista. Le quiero preguntar a usted personalmente si en estas dos, tres semanas, ¿ha sacado algo de positivo o ha hecho algo diferente? Gracias.
3: Bueno, hemos descansado. Lo más positivo, hemos descansado, hemos aprovechado a tener a la familia en el tiempo libre, hemos podido disfrutar con ellos. La verdad que es una parte que se agradece, porque obviamente al no poder competir hemos repartido de la mejor manera que pudimos los entrenamientos, los días libres, y desde ese lado sí, la verdad que hemos podido disfrutar de la familia. Pero en cuanto a lo deportivo y a lo que obviamente nos interesa, la continuidad, bueno, lo que comentaba recién, la continuidad se rompe. Veremos de qué manera valoran esta primera experiencia, ojalá que haya sido una experiencia, y que a partir de ahí hablen con los jugadores, porque creo que, vuelvo a repetir, esto es un espectáculo, y los jugadores, para que el espectáculo esté acorde a la gente que paga la entrada para venir, tenga a los jugadores en buen estado todo el tiempo. Si no, ¿por qué no juega? ¿Por qué no juega? Y no juega porque llegó ayer a las 7 de la tarde, 8 de la mañana, y no es tan fácil.
0: La derecha. Más par con palabras, Diego Pablo Simeone. No ha querido tocar demasiados temas de la actualidad. Tampoco le han preguntado por temas muy relevantes, sinceramente.
1: No, la verdad que de momento las preguntas no están yendo demasiado, ¿no?, al meollo de la cuestión. También para saber cuál va a ser el estado físico de, entre otros, por ejemplo, Pablo Barrios o Sorloz, para ver si están para el partido o no.
0: Sí, pero bueno, ya ha dejado caer el entrenador del Atlético de Madrid que el parón de selecciones pues le va a condicionar el tema del 11 para visitar mañana. Mendizorroza, que no le gusta, otro más que no le gusta. Algo más tendremos para contar el próximo jueves, que 15 de octubre, porque Radio Marca tiene una cita muy especial en Móstoles, Álex de Llano, que va a ser Ciudad Europea del Deporte en este 2026.
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0: 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Ahora vamos a centrarnos en las previas del próximo domingo. A partir de las 2 de la tarde tenemos un partido del que hemos hablado mucho en el debate, ese Elche-Celta, con dos equipos que están en una dinámica muy rara hasta pues prácticamente la jornada 7, que nos despidió del parón de selecciones allá cuando teníamos 15 años.
1: Tal cual, con el Elche siendo capaz de ganar ese partido que parecía muy complejo de ganar después de que se quedara sin Federico Redondo por esa lesión. Por esa expulsión en los primeros 5 minutos de partido, y ahora pues ver si eso le puede servir, el haber conseguido esa victoria, la imagen que mostró ante el Real Madrid en el Martínez Valero, para encontrar en su estadio una victoria ante un Celta Nau que a nivel futbolístico nos dejó dudas porque no terminó de fluir muy bien hasta que llegó el partido ante el Racing, donde todo fue más fluido que nunca.
0: Sí, donde encontró fallos del rival que han caracterizado al Elche en este arranque de temporada, la mayoría de partidos. Me llamó mucha atención. Yo, la verdad, hoy tenía muchas ganas de escuchar a los entrenadores, pues llevamos bastante tiempo sin poder hacerlo. En la jornada de ayer ya tuvimos varias ruedas de prensa. Me llamó mucho la atención una respuesta. He estado por traerla, pero es que si no ves el vídeo se iba a quedar corto. Le preguntan un poquito por si va a matizar su idea o no a Martín Anselmi, y dejó una respuesta de 5 minutos. Ostras. Hablando de, bueno, ¿qué es lo que queremos? Si queremos la pelota y cómo la queremos. Bueno, y en función de, y claro, en función de, metió todas las diferentes variables de los sistemas, de los jugadores con los que puede contar, de cómo son sus jugadores, de a qué juega el rival, de cómo le puede esperar, de cómo le puede... 5 minutos de explicación para realmente no contar.
1: No contar nada,
0: el partido, ¿no? Claro. Me llamó bastante la atención y digo, bueno, va a quedar un poco faltoso, pero insisto, no llega a 5 minutos, que son 4 minutos y medio de respuesta para hablar de un Elche que consiguió adaptarse muy bien al partido cuando visitas a Mamés, el otro día cuando se queda con uno menos. Decía que cuando te quedas en inferioridad ya es complicado ir a apretar por aquello de que la mayoría de equipos van a apretar a pares y ya estás apretando con uno menos. Y no sé a quién tienes ganas de ver en el conjunto de Anselmi, que es uno de esos que puede dar un paso adelante.
1: Pues a Fer Niño, que está ahora mismo callando nuestras bocas, ¿no? Que aquí dudábamos.
0: Yo no estaba.
1: Tú no estabas. Miguel Quintana nos tiró de la lengua a Adrián Blanco y a mí, decíamos, bueno, 6, 7 goles marcará. Adri dijo 5, ya lleva 5 en 7 partidos y bueno, es que está marcando por doquier. Le vimos ese doblete ante el Español, marcar ante el Madrid, a ver si puede seguir con esa racha, porque la verdad es que yo diría que ahora mismo es el gran bastión para liderar la salvación del Elche.
0: Me gusta mucho Roy Revivo.
1: Está jugando muy bien.
0: Gran fichaje para el lateral izquierdo del Elche. Luego en el Celta, tengo ganas de ver qué defensa se consolida. Venimos viendo mejores partidos de Álvaro Núñez, que ha empezado a entrar en la rotación.
1: Sí.
0: Seba Cáceres ha caído de pie. De Javi Rodríguez ha hablado muy bien esta semana Claudio Giraldo.
1: Ha renovado, además.
0: Con Offsiders, acaba de renovar. Y es uno de esos futbolistas que le da esa polivalencia al equipo que también le sienta. Pero tiene que ser un equipo este Celta que conviva mucho mejor con el jugar jueves-domingo.
1: Sí, que además hay que recordar que Starfelt está lesionado, que Sebastián Cáceres parece que el tema de sus molestias está ya más solucionado y deberíamos verle en ese partido, como comentabas, Nau, y a partir de ahí poder encontrar un Celta o ver un Celta que sea capaz de, dentro del partido, generarle un poquito más de incordio al rival, que lo vimos el día del Racing, que cometió algún error el equipo de José Alberto y lo pudo aprovechar bien el equipo de Claudio Giralde. Pero ver un poquito más de ese Celta que entendemos que en esta altura de la temporada debería aparecer, ¿no? Un Celta con más movimientos en segunda línea, con más capacidad de sorprender al rival, en definitiva, que pueda desorganizar un poco al equipo que tiene enfrente.
0: A las 4 y cuarto del próximo domingo vamos a poder empezar a despejar una de las grandes incógnitas de la temporada. ¿Qué será de este Deportivo de La Coruña sin Pierre-Emerick Aubameyang? Dice que en toda su carrera no había estado lesionado más de 10 días seguidos.
1: Sí, sí.
0: Y bueno, se va a perder las próximas semanas de competición el delantero gabonés. ¿Qué esperas en el equipo de Antonio Hidalgo?
1: Bueno, me imagino que será un 11 que puede tener algo de parecido al partido que vimos en el frente al Betis justo antes del parón, ¿no? Que pueda ahí tener el equipo de Antonio Hidalgo alternativas como desde el sistema con el 4-2-3-1, viendo a Mario Soriano y a Matucci en el medio con Ash Jensen por delante y que sea en Songo Bill el delantero y el encargado de marcar los goles. Obviamente la influencia de Aubameyang era muy grande, pero ahora mismo toca sobrevivir, ¿no? En este tramo en el que también obviamente Casado no va a estar.
0: Por parte de la Real Sociedad hemos hablado algo con John Cueto. Sí. Ha sido un arranque de temporada un tanto extraño. Yo sobre todo tengo curiosidad por ver si esta aparición tan importante de Jobo Chieng en el primer equipo tiene continuidad y sigue siendo de la partida.
1: Hay que ver, porque obviamente ha estado en el parón de selecciones fuera, entonces yo creo que su reincorporación probablemente sea un poquito más limitada dentro de lo que, por ejemplo, nos podemos encontrar con Barrenechea, que es uno de esos hombres que puede estar por delante en la rotación, y luego ver qué versión nos encontramos de Susic, que creo que lo has puesto muy bien John Cueva, diciendo que venía de un parón que con Croacia no ha sido demasiado aprovechado por parte del futbolista de la Real Sociedad, que sí que está atravesando un buen momento a nivel de clubes.
0: Yo insisto, mucha curiosidad con el tema de la Real Sociedad, porque creo que tiene esa calidad individual. Fíjate que empezando la temporada terminaba de ver lo de Yangel Herrera y Carlos Soler. Me parecían un poquito el mismo perfil de futbolista con mucha llegada. Pero ha seguido apostando por ellos Matarazzo y el equipo ha remontado.
1: En la idea de Matarazzo yo creo que puede encajar bastante, ¿no? El hecho de jugar no con un pivote más posicional, ¿no? Lo que era Martín Zubimendi, sino tener a dos futbolistas que te pueden dar más ida y vuelta. Y la duda está en el tema del lateral derecho, que ha caído lesionado John Miguel Aramburu, que hay que les recordar obviamente que Odriozola es de larga duración y que ahí nos encontramos el tema de Héctor Ford, que hay que ver si llega por ese golpe en la rodilla o si es Beitia el titular.
0: Para las 6:30 tenemos otro gran partido, vamos a decir el derbi del Chimi Ávila, entre otros tantos, ese Real Betis Club Atlético Osasuna, donde quiero ver hasta qué punto puede seguir dando pasos adelante el parrotismo.
1: El parrotismo, claro, ha tenido un parón más cercano, ¿no?, de lo que lo ha tenido, por ejemplo, el Cucho Hernández, así que igual en tema de cansancio puede ser titular, pero también teniendo la Champions a la vuelta de la esquina, igual es día para que juegue el Cucho y juegue Parrot en Champions. Es que es una gestión muy interesante porque nos encontramos a un Real Betis que hacía tiempo que no veíamos esto, tiene a dos delanteros que podrían ser perfectamente titulares.
0: Caprichos del calendario, tiene 4 partidos seguidos en casa el Betis. Ostras. Los dos de Champions, los dos siguientes de Liga, frente a un Club Atlético Osasuna para comenzar esta tournée. Una tournée que le va a dejar siempre el de la cartuja, ¿no?
1: Pero una quieté.
0: una quieté, le podemos llamar, frente a un club atlético Osasuna, como decía, donde ha renovado Argivide, donde ha habido movimiento en los despachos. Hemos hablado mucho de lo del Valencia,
1: sí,
0: pero hemos hablado, yo creo, mucho menos de lo de Cata, que fue protagonista ayer en la tribu, por si alguno lo quiere repescar en el formato podcast. Y con un equipo que sigue dejando sensaciones muy extrañas, sobre todo en defensa, te diría.
1: Sí, es un equipo que, bueno, vimos el tema de Catena ante el Español, ante el Alavés también creo que comete un error, no termina de encontrar solidez desde la pareja de centrales Club Atlético Osasuna. Le estamos viendo además tener muy poca capacidad para darle la vuelta a los partidos. Cuando se le ponen cuesta arriba le está costando esa reacción, y es verdad que ahora juega fuera de casa, pero es una situación preocupante. Además, jugar ante uno de los mejores equipos del campeonato, podríamos decir incluso de los cuatro mejores de lo que es juego puro, el Real Betis Balompié, sí que es una gesta bastante complicada para Club Atlético Osasuna. Eso sí, volviendo a la Cartuja, un momento o un escenario donde tuvieron mucho la afición a los rojillos la capacidad de soñar por ver a su equipo levantar la copa.
0: Total, tengo el recuerdo del partido de la temporada pasada, donde es que Osasuna se queda muy lejos de inquietar al Betis. Veremos si el guión cambia o no de cara al partido de este domingo. Para cerrar la jornada dominical en el Sardinero, los campos de Sport del Sardinero, que me gusta siempre la coletilla.
1: Sí, sí.
0: Tenemos el Real Racing Club, Valencia Club de Fútbol, que es uno de los partidos que más me apetece de la jornada. Por ver cómo le ha sentado el parón al Racing, que se marchó con esos 12 goles en apenas dos partidos, pero que ha tenido tiempo para adaptar la mayoría de los fichajes, y un Valencia que es, yo creo que la gran incógnita de la vuelta del parón.
1: Sí, han contado los compañeros de Superdeporte que parece ser que va a ser algo parecido a un 4-3-3, lo del Valencia con Aguirre, por lo menos para este partido, viendo a Sato y Otorbi en bandas. O sea, habría que estar muy atentos a eso, porque todos entendemos que puede ir desde línea de 4 a línea de 5, pero parece ser que podría ser con un 4-3-3, y hay ganas de ver de nuevo un equipo de Aguirre a la liga, pero sobre todo porque todo lo que rodea tanto a la contratación de Aguirre como a la de Braulio, al Valencia le ha cambiado la cara por el momento, por lo que podemos ver ya en los entrenamientos, en clima, en prensa local, todo parece que es de color de rosa ahora mismo en Valencia.
0: Fíjate que creo que Miguel Quintana ha sido quien más ha querido aguar el vino, o aguar el whiskito de el Javier whisky. Aguirre. Y yo le compro esta parte que dice, bueno, en lo sensorial yo creo que es evidente que va a suponer un cambio en la llegada de Aguirre, pero claro, esto se tiene que soportar a nivel de juego, y sobre todo en cuanto a la pareja de centrales hay una barbaridad de dudas. Ya se habla públicamente de que el Valencia está buscando central de cara al mercado invernal. A ver qué tal deja Astárrega, que sí que es verdad que son centrales de un perfil que Aguirre le ha sentado bien en su última etapa en el Mallorca.
1: Sí, ¿no? El hecho de ser ganadores de duelos por arriba, de que puedan ser algo contundentes, de ahí que pueda reforzar ese momento en el que a mí me parece que Tárrega puede ser uno de los que levante más el vuelo por el hecho de cómo se está encontrando el propio central en esta etapa de su carrera, y enfrente va a tener peligro, ¿eh?
0: Sí,
1: porque
0: la lagartija
1: está en un momento de forma brutal. Lo de Pablo García, la sub-21, ha sido muy fuerte. Hay que ver el tema de Andrés Martín, que parece que va a volver o que va a entrar en convocatoria, pero no tiene demasiadas opciones para ser titular. Pero bueno, es que sentarse a ver al Racing, sabes que por lo menos goles seguro vas a ver, y luego un buen partido además entre dos clásicos de nuestro fútbol.
0: Lo va a tener complicado Andrés para recuperar un sitio en el 11. Se marchó siendo titular después, sí. Me parece que el último partido que juega es el del Getafe, si no me equivoco, que tiene el penalti que falla.
1: Sí.
0: Bueno, para todos los seguidores del Racing, ayer le dedicamos 40 minutos, lo puedes repescar en formato podcast a partir de las 12 de la mañana del programa de ayer jueves. Acabo de alucinar, por cierto, viendo la previa, que Zavi está apercibido ya.
1: Sí, sí, sí, es que es que se entienda bien, una mosca cojonera, ¿no? A la hora de ir a buscar la presión, sí, de meter el pie, de insistir, y claro, pues se ha llevado ya cuatro amarillas
0: ya para la criatura. Venga, a la vuelta repasamos la jornada de Euroliga, lo que tuvimos ayer y lo que tenemos esta tarde noche.
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0: Y en formato express hablamos de la Euroliga. Charly Santos, ¿qué tal? ¿Cómo estás?
24: Hola chicos, ¿qué tal? Muy buenas.
0: Con una doble buena noticia en clave española, sí, con victorias de Valencia Basket y de Real Madrid.
24: Comenzamos primero por el equipo de Taronja, que es colíder de la Euroliga junto al Panathinaikos, para, bueno, pues para disipar cualquier tipo de duda que pudiera haber con Xavier Albert y con el posa Pedro Martínez. Ayer otro gran partido ante el Hapoel, muy bien gestionado y con grandes minutos, tanto de TJ Shorts como de Nikola Mirotić y también de Josep Puerto, que está siendo factor diferencial en este arranque de temporada. Perfecto, y ayer también se estrenó el Real Madrid de Pedro Martínez. Lo hizo sin demasiado brillo, pero haciendo lo que tenía que hacer, que era ganar al Partizan, con una muy buena primera parte, sobre todo con tono decisivo, como quiere el técnico catalán. Así que bueno, pues se rompe ya un poquito esa sequía de frías el conjunto Blanco, que ahora afronta otra doble semana continental la próxima semana. Para hoy, chicos, menú también interesante, con dos partidos en casa donde se busca el pleno para los nuestros. Juega el Barça ante el Zalgiris de Balanchunas y juega el Baskonia también en casa, buscando mantener la buena racha de resultados de las últimas semanas. Se va a enfrentar también al Besiktas turco.
0: La semana que viene, Charlie, le dedicamos más tiempo, que me he comido el tiempo de programa, así que pido disculpas y la semana que viene le dedicamos un ratito más largo.
24: Cuando quieras, no, abrazo, chao, chao.
0: Porque nosotros estamos ya marchándonos,
1: hombre.
0: No sin antes recordar lo que se nos viene la semana que viene, porque tenemos la vuelta de la Liga, vuelve la Champions, y nosotros el próximo jueves, el 15 de octubre, tenemos una cita muy especial en Móstoles, Ciudad Europea del Deporte 2026.
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0: 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Nosotros que nos marchamos ya.
1: Oh, fin de semana.
0: Semana intensa.
1: Sí.
0: Se acabó el parón.
1: Se acabó el parón a fútbol.
0: Ahora fútbol en vena.
1: Sí, sí, desde hoy a las 9.
0: Vuelve todo.
1: Vuelve todo, la Premier.
0: Sí, sí.
1: Ya la Champions la semana que viene.
0: Juega al City,
1: Juega al City, que ha dicho Maresca.
0: Sí, sí, la semana que viene tenemos muchos temas que repasar y ya es que ya pone velocidad de crucero la temporada.
1: Bueno, esto mola.
0: Ha sido un placer, Alex de Llano.
1: Un placer, Nahuel Miranda, de Armas.
0: La Pizarra vuelve el próximo lunes a partir de las 10 de la mañana. Os dejamos en la sintonía de Directo Marca. Un abrazo, chao.
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1: Hola a todos, muy buenas tardes, una y un minuto. Esto es Directo Marca Coruña, tiempo de previas, porque es viernes y porque vuelve el fútbol de primera. Este domingo, con el choque entre la Real Sociedad y el Deportivo desde las 4:15, a partir de las 3, en Marcador Coruña, desde allí, desde San Sebastián. El Depor es séptimo, con 10 puntos, 10 goles a favor y 8 en contra. La Real Sociedad es octava, con los mismos puntos, con 9 tantos a favor y 13 recibidos en las 7 primeras jornadas de Liga. Hoy comenzamos esta etapa, la que va a ser la número 8 en Primera División, con el partido entre el Málaga y el Español, a partir de las 9 en punto. Por fin es el titular, y es que llevamos 3 semanas sin encuentros oficiales en esta máxima categoría del fútbol estatal. El Depor con bajas, como bien sabéis, con la zona ofensiva mermada, con Zaka Edashuri, que está mal, con Pierre-Emerick Aubameyang, que todavía va a estar unas semanas en el dique seco. También podemos mirar al medio campo con Marc Casado. La Real también va a contar con algunas ausencias, pero lo importante es volver a competir, como ya lo hizo el Depor en el primer tramo de este curso 26-27. Le preguntamos a Antonio Hidalgo cómo va a estructurar la zona ofensiva de cara a este desplazamiento.
2: Bueno, a eso es lo que le estoy dando vueltas desde que supe las bajas que teníamos, ¿no? Ahora es importante conjugar todo eso, que los jugadores que puedan participar tengan también la mente abierta para poder participar en diferentes posiciones y que ellos también se encuentren a gusto, que para mí eso es lo principal como entrenador, que el jugador en la posición que esté la pueda entender y nos pueda aportar. Y a partir de ahí, pues ir jugando con las diferentes posibilidades que tenemos, que ya hemos sido capaces de hacerlo muchas veces.
1: Esta temporada es especial por el retorno a primera, porque han sido muchos años en el barro y ha habido partidos que se podían catalogar como extraños. Se nos hacía raro que jugase el primer equipo del Depor contra el B de la Real. Por ejemplo, sin ir más lejos, la campaña pasada en Zubieta. Pasamos del campo donde actúa el filial a un campazo como es Anoeta, y que incluso ve partidos europeos.
3: Y ya por último, te quería preguntar por mi parte, por la Real, obviamente, el partido en Zubieta, ahora en Anoeta, cómo cambia, ¿no?, toda la situación para bien. Primero eso, esa reflexión, y luego eso, cómo ves al rival, que es un equipo ya histórico absolutamente, ¿no?
2: Bueno, a ver, es un equipo con muchísimo potencial ofensivo. Desde la llegada de Mataracho tienen muchísimas variantes para hacerte diferentes cosas, poniéndote diferentes perfiles con jugadores en los costados. Va a meter muchísima gente dentro, te va a llevar balón de lado a lado. Tienen gente muy diferencial en el último tercio. Vamos a ver por lo que apuestan, pero hostia, el año pasado hicieron un gran año, tuvieron un gran resultado, y a partir de ahí, bueno, pues nosotros vamos a intentar hacer nuestro partido, saber dónde les podemos hacer daño, que no nos hagan mucho. Tenemos que ser muy sólidos, muy comprometidos en ese trabajo sin balón para poder contrarrestar todo lo que tienen, ¿no?
1: La Real Sociedad, que os decíamos ayer, tiene problemas con varios jugadores. Primero, que está sancionado Óscarsson, el delantero, por ver la cartulina roja en el partido frente al Valencia. Y Óscar Badallo estaba preocupado por Odriozola, por Ford y por Aramburu, que son los otros lesionados. A la espera de lo que pasa en el entrenamiento de esta tarde, el conjunto donostiarra, que no ha empezado de maravilla la liga, y son circunstancias distintas las del Depor y las de la Real. Os contaba que están empatados en la tabla, pero claro, la Real Sociedad juega Europa League y aspira a mucho más. El Depor viene de segunda división y quiere ser una especie de revelación a lo largo del campeonato. Lo dicho, el domingo, partidazo aquí en Marcador Coruña, Real Sociedad Deportivo, y tirando de la cantera para la convocatoria. Sergio González, muy buenas.
4: Muy buenas, Jesús, ¿qué tal? ¿Cómo estás? Efectivamente, va a tener que tirar de los canteranos para poder completar el equipo de cara a ese partido contra la Real Sociedad, y son tres los nombres que han salido a la palestra precisamente en la rueda de prensa de esta misma mañana en el Deport Training Center. Uno que ya lo esperábamos, como es el caso de Kevin Sánchez, después de participar también en estos partidos amistosos, siendo un hombre pues que al final ha sido diferencial en estos partidos, que también llegó a hacer la pretemporada con el primer equipo. También hay que sumar a esa lista Noé Carrillo, el futbolista ha conseguido completar ese buen ratito de fútbol ante el Porto en ese último partido amistoso de la esa especie de pretemporada que ha tenido el Depor durante este parón de selecciones. Y sobre todo también hay que incorporar a esa lista de jugadores de la cantera que van a subir con el primer equipo, como es el caso de Martín Ochoa, un viejo conocido ya de la primera plantilla del Depor, que al final, después de también haber estado entrenando precisamente con el primer equipo en estas últimas semanas, pues al final es otra de las opciones que baraja Antonio Hidalgo para poder llevárselo precisamente al primer equipo, ya que al final es verdad que necesita alternativas en la zona ofensiva, puesto que ahora mismo tan solo se cuenta con un único delantero centro, como es el caso de Ensongo Bill, que es verdad que es jugador con ficha de filial, pero a todos efectos jugador del primer equipo.
1: Luego tendrás tiempo a explayarte, a profundizar, pero ¿tienes muchas dudas a la hora de darnos el posible once?
4: Buf, he estado antes hablando con uno de nuestros profes por teléfono. Tengo dudas en cómo va a plantear la defensa Hidalgo, porque al final los tres centrales que podemos catalogar como titulares, al final vienen de jugar con sus selecciones. Es verdad que, por ejemplo, Jiménez no ha jugado demasiado, pero sí que se ha metido una buena cantidad de kilómetros, ¿no? Después de ese viaje por tierras asiáticas, Japón, la propia India, y al final es una cosa que es lo que más dolores de cabeza me ha dado a mí para hacer el once.
1: A ver, ¿quién saca más? ¿Si Sergio González o si Juan Jordi? Sabiendo que es difícil con Hidalgo, cuando hay bajas y cuando no las hay, lo mismo.
4: Efectivamente, es que además siempre de un partido a otro solemos ver varios cambios. Esos varios cambios ya precisamente son obligados debido al apartado de lesiones, aunque por ejemplo Auba no fue titular en ese partido contra el Betis, que salió en la segunda mitad. Pero bueno, habrá que ver cómo lo plantea precisamente Hidalgo, ¿no? En ese partido al final vas a jugar contra un equipo que te va a exigir mucho, sobre todo a nivel defensivo, donde lo acabamos de escuchar ahora, con muchos hombres diferenciales ahí arriba. Sučić está, sobre todo Yarzábal, un campeón del mundo, ¿no? Que al final te va a costar identificarlo en esa parcela ofensiva, que creo que va a intentar volver los locos un poco a la línea de centrales, también de esa zona más defensiva del centro del campo. Pero va a ser interesante el partido, de ver cómo el Depor consigue parar a un equipo que al final, bueno, el entrenador, escuela alemana, ¿no? Al fin y al cabo, Matarazzo, ¿no? Que al final, pues bueno, cuenta con ese juego tan directo, tan vertiginoso. Vamos a ver cómo lo plantea el míster.
1: Lo dicho, que es un muy buen equipo, el Vasco, la Real Sociedad está a la altura de los mejores en la teoría, después hay que ver cómo es en la práctica. Digo de los mejores, que se me entienda bien,
4: sí,
1: sin llegar ni mucho menos a la altura del Barça, Madrid o Atlético de Madrid, pero sí de los que son sólidos aparentemente en este campeonato, pero en las primeras jornadas no hemos visto eso. Por eso, con la igualdad de puntos que hay en la tabla de clasificación, las sensaciones son diferentes. Ahora bien, tú vas a Noeta y sabes que perfectamente te pueden pintar la cara.
4: Efectivamente, además sabemos que la Real Sociedad, pues como tenga ese día lúcido, como aparezcan sus estrellas, apaga y vámonos, que se suele decir, ¿no? Pero evidentemente van a tener que estar muy intensos a nivel defensivo, estar muy concentrados ante todo el partido, evitar cualquier tipo de despiste y cualquier tipo de desconexión que pueda dar fruto a un pequeño resquicio a un equipo que al final sabes que te puede hacer muchísimo daño. Una Real Sociedad que, como tú dices, es verdad que bueno, no está teniendo un inicio brillante precisamente de temporada. Viene, por lo menos, es verdad, en un, entre comillas, buen momento. Porque es verdad que a nivel europeo no le fue muy bien con esa derrota en competición continental. Después es verdad que sí que despedía por lo menos la Liga con esa victoria ante el Valencia por 2-3, pero es que antes de eso venía de perder dos partidos seguidos contra el Bournemouth en Europa League, perdió en casa por goleada 0-3 ante el Atlético de Madrid, en casa que, bueno, no ha sido capaz tampoco de sumar demasiadas victorias. Es verdad que, bueno, hablamos de que al final el equipo de Matarazzo pues también está, digamos, en esa etapa de rodaje. Ha ganado un único partido de los tres que ha disputado, así que vamos a ver si el Depor puede romper esa igualdad numérica en contra, en este caso, de la Real Sociedad.
1: Partidazo en San Sebastián y lo mismo, pero en Primera Federación, con el Fabril y el Racing de Ferrol. Encuentro que se juega mañana a las 4:30 de la tarde, con bajas, lógicamente, para el equipo de Manuel Pablo.
4: Sí, así es, tiene diversas bajas el equipo de Manuel Pablo, sobre todo miramos a esos jugadores que se pueden marchar con el primer equipo, ¿no? Como son Kevin, también el propio Martín Ochoa, también la posibilidad de Noé, pero bueno, tiene recambios precisamente de sobra el entrenador canario para poder sacar ese partido adelante en lo que va a ser un partido bonito, las cosas como son, ¿no? Al final se espera mucho movimiento por Riazor, esa grada visitante que va a estar prácticamente repleta de camisetas del conjunto ferrolano. La gente de A Coruña también quiere ver, evidentemente, al Fabril en Riazor. Va a ser el único partido que pueda ver este fin de semana a corta distancia, por así decirlo. Y además es un duelo, ¿no?, donde al final se están hablando de que un equipo como es el Fabril lo está haciendo muy bien en casa, y lejos de Amalata, el Racing, se le está complicando un poquito la cosa, al menos en este arranque.

0: Vamos a sortear entradas para este partido entre el Fabril y el Racing de Ferrol, pero os cuento todo dentro del menú, porque hay fútbol, hay baloncesto, hay balonmano, hay prácticamente de todo. Así que hay que ir con el menú de Cambalache con nuestros contenidos para la sesión del viernes.
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0: Tenemos la rueda de prensa de Antoni Hidalgo, estaremos con Juan Jordi, con José Ángel Salgado Peli, con Moncho Viña. Y ojo, Sergio, ¿te acuerdas de Luis López Recarte?
2: Me acuerdo de Luis López Recarte, me acuerdo.
0: Bien, has hecho los deberes con parte de la historia del deporte. Se pasará por aquí un ex, tanto de la Real como del Deportivo, uno de los jugadores históricos y que a ver si enganchamos también un día para la sección de los miércoles, pero hoy, de momento, aparece en la previa del duelo del fin de semana. También tenemos que estar con la porra, con Razarias Neves, con esa cena para dos personas en la ronda de Outeiro número 300. ¿Qué tenéis que hacer? Enviar una nota de voz al 660-690-876 con vuestro nombre y el primer apellido. Y los resultados de los partidos a pronosticar: Real Sociedad Depor y de desempate, el Fabril Racing de Ferrol. Y a mayores, no va a ser únicamente con las notas de voz, sino con los que quieran participar a través de mensajes escritos de WhatsApp. Vamos a sortear entradas para ese Fabril Racing de Ferrol, que es un muy bonito partido, porque es fiesta entre equipos gallegos, porque siempre hay cierta rivalidad y evidentemente porque en el pasado reciente teníamos al Depor y al Racing en la misma categoría. Ahora ya es el filial del Depor el que se mide al conjunto verde. Un Fabril que quién sabe si en algún momento podrá aspirar a estar en el fútbol profesional como hay otros equipos B, como la Real Sociedad o el Celta Fortuna, esta misma campaña. Y el Racing de Ferrol, que siempre tiene ese deseo, ¿no? Al menos de militar en segunda. Estuvo hace poco, pero ahora tiene que pisar de nuevo la primera federación. 660-690-876, el teléfono para que los oyentes nos manden sus vaticinios, sus porras para este fin de. Y después tenemos que escuchar a Manuel Pablo, estaremos con Alex Piñón, nuestro compi que nos trae puntualmente la información del Racing aquí a Radio Marca. Y también hay sección médica. Sergio, hoy con una variación, ¿no estará Álvaro Arriaza?
2: No, hoy estará Félix, que también es otro de los titulares, ¿no? Porque al final siempre nos acompaña, siempre que puede, los viernes. Cuando no está Álvaro, está él. Aquí en estas rotaciones, en esta plantilla, siempre sacamos a los titulares a escena. Y Félix, pues bueno, que nos vienes a hablar también hoy de un tema muy interesante, como no puede ser de otra forma, en la sección habitual de los viernes.
0: Y habrá agenda del fin de semana y baloncesto con Nacho Rama. Y también vamos a regalar dos entradas para el partido de Leima Coruña frente al Zaragoza. Estamos que lo tiramos.
2: Te digo, estamos hoy on fire, a golpe de viernes, Jesús.
0: A las 6 es mañana el partido, desde las 5:30 lo cuentan Sergio González, Nacho Rama y Adrián Menéndez en Marcador Coruña. ¿Estás ya preparado para vivir in situ un partido de básquet? Porque ya estuviste, pero desde la distancia con el Barça Leima.
2: Estoy preparado, con ganas de verles cerquita, ganas de verles en acción. El otro día me tocó escuchar a Menéndez, en este caso en las conexiones para Madrid, y en el momento que justo cantaba ese triple dije yo, vamos, no puede ser. Luego, menos mal que el siguiente triple ya en la prórroga no se acabó materializando. Ojalá le vaya mejor al equipo de Carlas Marco y sobre todo que podamos hablar, pues, este sábado tarde noche de una victoria del equipo

0: La tarde con Joan Alberto Rivero en la parte técnica. Sé que te gustan los viernes, González, así que voy a permitir que hagas tú el pedido a Restaurantes Cambalache.
1: Bueno, qué detalle. Justo lo estabas mencionando y ya me estaba mirando Joan, así que evidentemente, ya que me mira y miras aquí cómplices, pues voy a pedir también para él. Y venga, hemos pedido empanadas esta semana, también pizza, así que creo que vamos a pedir un poquito de carne para enfilar con energía el fin de semana. Mira, además, Jesús, voy a pedir para los tres. A Joan le voy a pedir una contundente milanesa de pollo calabresa.
2: ¡Viva!
1: Que es un filete de pollo empanado con salsa de tomate, queso mozzarella, tomate fresco, chorizo picante y ajo. Todo esto gratinado al horno.
2: Vaya tela.
1: Para ti, Jesús, una milanesa de pollo napolitana. Así más tranquilita.
0: Y escucha, acuérdate de acuerdo. En el pedido indicar claramente que Joan y Sergio están en la emisora y Jesús está en casa.
1: Eso te iba a decir.
0: No vaya a ser que te confundan.
1: Hay que poner direcciones distintas en el pedido. Pero bueno, la milanesa de pollo napolitana que te la vas a llevar sí o sí para alimentarte a golpe de viernes antes de partir también tú para San Sebastián. Y yo, venga, un poquito así en plan gourmet, pechuga de pollo rigoletto, pechuga de pollo asada al horno con salteado de setas, champiñones y cebolla caramelizada, potente, con salsa de setas shiitake y guarnición de patatas gajo a las finas hierbas, vamos, para chuparse los dedos. Y yo creo que para beber, hombre, un refresco y agua, y vamos muy bien.
0: Está escuchando Jordi y dice que él come solo, que por qué no le pides también para él.
1: ¿Para Jordi? Pues mira, no, le voy a pedir para Jordi, venga. Y le voy a pedir, a ver si le gusta, esperemos que sí, por no repetir, le voy a pillar a él una milanesa de pollo milonga. Que tiene buena pinta, según la foto.
0: ¿Qué va, con indirecta?
1: No va con indirecta ninguna, no. Que sé por dónde vas. Un filete de pollo empanado con salsa de tomate, queso mozzarella, queso azul y bacon ahumado, todo esto gratinado al horno. Espero que le guste, Que tiene buena pinta.
0: Hablando de las milongas, le mandamos un abracito a Genaro Soto, que estas semanas no nos puede acompañar con la firma, que se ponga bien lo antes posible y que pueda regresar a la antena del deporte. Más allá de bromas, lógicamente, hace muchos años que conocemos a Genaro y muchos años que colabora también con esta casa. 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Seguro que nos va a sentar mejor la comida de hoy que mi cena de ayer. Estoy aquí casi que con una recuperación milagrosa, González. Hace una hora no daba un euro porque pudiese estar con el micro de Radio Marca, pero vamos, a veces existen los milagros. Pausita y estamos en Directo Marca hasta las 4 con la última hora de ese Real Sociedad Deportivo.
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1: 13 horas y 25 minutos. Y tengo que hacer otro recordatorio, que esta temporada tenemos la recuperación del Rincón del Deportivista. Y que si tenéis alguna historia que contarnos, trasladarnos, que sea propia, que sea de algún amigo, familiar, nos da igual, tiene que ser historia deportivista, lógicamente, historia de enjundia, historia atractiva, que nos vaya a gustar, nos dejáis un mensaje, nos comentáis algo de la historia y seguramente nosotros nos pongamos en contacto con la persona que nos mande ese WhatsApp al 660-690876. Ya tenemos a varios fichados, empezamos con Jesús Suárez, pero habrá personajes que son más conocidos y otros que simplemente son anónimos en la esfera deportivista. Joan Alberto Rivero, compañero técnico, muy buenas.
2: Muy buenas tardes, buenas tardes a todos.
1: Tú también podrías estar en el Rincón.
2: Sí, bueno, pues ya he estado alguna vez, no en esa sección como tal, pero bueno, la gente ya estará cansada de mis historias de abuelo Cebolleta. Bueno, abuelo Cebolleta no, en todo caso, hermano mayor Cebolleta.
1: Casi abuelo podría mayor. Ser, perfectamente.
2: No lo había pensado nunca, pero tampoco me deprimas hoy, viernes 9 de octubre.
1: ¿Tuviste un hijo a los 20 años?
2: Sí, bueno,
1: y ese
2: sí.
1: ¿Ese hijo tuviese otro hijo pronto? Pues
2: sí,
1: ya
2: sí, claro, podría, pero no es el caso, no. Me dijo, bueno, en fin, tampoco vamos a adelantar acontecimientos. Yo estoy bien como estoy. Se me llega con Serpai, pero bueno.
1: En perfecto estado.
2: Sí, aunque bueno, la figura de los abuelos es una figura maravillosa, ¿eh? Ya tanto para los abuelos tener los nietos y nietas como para bueno, los que ya no tenemos abuelos por cuestión natural y de edad, pues bueno, quien no recuerda ahí al abuelo o a la abuela, pues con mucho cariño, por supuesto. En mi caso, que llamamos la yaya, porque además era de familia, como soy yo, de familia catalana.
1: Pues, apuntaste las horas, ¿no? Para sí. Mañana y el domingo.
2: Sí, ya lo tengo aquí en mi calendario, en mi horario como en el cole. Y sí, efectivamente, lo que hablábamos, que el lunes, bueno, el lunes descansamos después del baloncesto el sábado y del deporte el domingo. Pero bueno, bien, está bien. Oh, ya apetecía también fútbol, ¿no? Después del descanso, pues tener pues partidos del deporte, pues mira, contra la Real Sociedad un partidazo y bueno, esperemos que el deporte se venga, os vengáis de allá de Donosti con los tres puntitos.
1: A ver si lees bien. Sábado, 5:30, marcador con el baloncesto, Leima Coruña, Zaragoza. Y domingo, ponte las gafas.
2: 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Mira, tengo aquí delante las tarjetas que nos trajeron ayer los árbitros, Julián y Marcos Ordóñez. ¿Ves? La tarjeta roja, la tarjeta amarilla. Porque
3: chulas.
2: Son chulas, ¿eh? A ver, tamaño XXL, pero muy, muy chulas. 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Qué chulas las tarjetas. Mira, amarilla para el sobrino.
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1: Puede ser amarilla o puede ser roja. Yo ayer ya le enseñé la amarilla nada más llegar a Marcos Ordóñez.
2: Sí, esta es... No roja, es...
3: Sí, no es, pues, no es un rojo, no. Es como un rojo...
2: Fosforito, ¿no? De esto de...
3: Sí,
2: como los rotuladores.
3: Tal cual. Es que además tenías que verlo, tienes que verlo ahora mismo. Está todo. Sacando la roja, no sé a quién, pero está sacando la roja.
2: Sí, te pones firme, ¿eh? Esto es como cuando te pones la guerrera de militar que te vienes arriba, pues esto es lo mismo, ¿eh? Sacas
1: esto
2: la tarjeta.
1: Me viene bien a mí para los tacos. Sí. O sea, ahora ya
2: pues
1: puedo
2: ir
1: enseñando tarjetas.
2: Tarjetas amarillas, sí.
1: Meter un euro en la hucha.
2: Pues mira, los pondremos ahí en la mesa del estudio para sacar tarjetas a quien corresponda, sí.
3: Sí, cuando lleguen las cámaras van a venir muy bien, ¿eh? Ojalá estuviesen las cámaras ahora para enfocar a Rivero.
1: Queda poco. Queda mucho, sí. Como sí. Pasa con Nacho.
2: De hecho,
1: poco.
2: Ya las tenemos aquí, físicamente,
1: pero
2: ¿no?
1: Hay que instalarlas.
2: El material técnico para su instalación ya están aquí.
3: Ahora llega lo complicado.
2: Ya llego mi percha para poner aquí en el locutorio, en el control de sonido y colgar mi ropa para que no se me vea.
1: Sí. Es cierto que las cosas de Palacio van despacio.
2: Sí, muy despacio, sí, pero ya están
1: En nuestro
2: aquí.
1: Caso ha ido muy despacio.
2: Muy,
1: pero
2: muy
1: bueno,
2: despacio.
1: Ya están las cámaras. y vamos a ir con ellas en unos días.
2: Sí, ya veremos.
1: Nos daremos la sorpresa más pronto que tarde. Sí. Eso sí, se va a poder escuchar como siempre en la radio, en la FM, en la aplicación móvil, en la página web y también vamos a estar en YouTube. Pero todavía no. Aún no podéis ver a Sean Alberti.
2: Sí, sí, sí.
1: Que es el que mejor sale en cámara.
2: Sí, seguro que sí.
1: Noticia del día, Sergio, la previa de este choque entre la Real y el Depor. 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
3: Pues mira, esos tres chavales precisamente de la cantera son tanto Kevin Sánchez, Noé Carrillo y también Martín Ochoa. De hecho, la información de entrenamiento del día de hoy pasa por ahí precisamente, que es todo, según nos cuentan, de igual que ayer a nivel de jugadores, capaz de trabajo táctico y demás. Y dentro de esa igualdad de jugadores, de lo mismo de ayer, justo ayer entrenaron Kevin, Noé y también Ochoa, que son jugadores que apuntan a esa convocatoria de Antonio Hidalgo para el día de pasado mañana, para el domingo. Así que la verdad que son tres chicos que, oye, han empezado, especialmente Ochoa y Kevin, muy bien la temporada en ese Fabril. Noé, que ya fue importante en ese tramo final de temporada entrando desde el banquillo, incluso sumó, creo yo, una buena cantidad de minutos en algún que otro partido, que ha estado fuera por lesión, precisamente en aquel trofeo de Terrera donde cayó lesionado. Al final ya ha reaparecido en un encuentro amistoso, pero sobre todo los puntos más que positivos son los datos tanto de Martín Ochoa como también de Kevin Sánchez, empezando precisamente por Martín Ochoa, que ha marcado ya dos goles en esta temporada con el conjunto de Manuel Pablo, dos dianas para el número 9 del Fabril, y sobre todo lo de Kevin Sánchez, que ya marcó contra el Penafiel dos goles, que también estuvo bien en pretemporada, pero es que ahora además con el Fabril acumula 4 asistencias en 6 partidos, de los cuales en 4 ha sido titular.
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1: Vamos a escuchar al técnico del Depor, Antonio Hidalgo, antes de viajar mañana hasta Donosti.
3: Imagino que ya con ganas de volver, ¿no? Después de este parón tan atípico.
4: Sí, la verdad que con ganas de competición. Ha sido un parón largo. Ya sabíamos que íbamos a tener más tiempo de lo normal y, bueno, pues poco a poco se va acercando la competición, que es lo que todos queremos.
3: ¿Este parón le ha podido venir bien al equipo debido a esas tres bajas en aquella semana que se tuvo justo después del partido contra el Betis?
4: Bueno, veremos a ver cómo afrontamos todo eso, ¿no? Al final esas bajas pues nunca vienen en un buen momento. Lo bueno que ha tenido el parón es que eso son semanas que restan sin competición. Vamos a ver la evolución que van teniendo y esperamos tenerlo lo antes posible.
3: Precisamente sobre esas evoluciones te quiero preguntar por Zaka, que es el que tiene una lesión en la muñeca. ¿Estimas que puede llegar este fin de semana contra la Real o es demasiado pronto?
4: ¿Zaka?
3: Sí, Zaka.
4: No. Vale. O sea, a ver, es que al final cuando se te juntan diferentes situaciones y si llegáis a ver cómo se lo hizo, fue de la manera más surrealista, a través de un balonazo, o directamente. O sea, era una mano extendida en el que el balón le viene y entonces se produce. Así que no fuese algo mucho más aparatoso, ¿no? Pero no va a estar unas cuantas semanas fuera, sí.
3: Por seguir preguntando por nombres que han estado ahí un poco entre algodones, te pregunto por Amatucci, que estuvo ahí entre cuidados después del partido contra el Betis, por esas molestias en el aductor que tú mismo comentabas
5: en una rueda de prensa. ¿Cómo está ahora mismo el italiano? ¿Está para jugar este fin de semana o todavía
4: sí,
5: no?
4: Sí, ya está para jugar. Evidentemente ha estado un par de semanas prácticamente al margen del grupo. Hay que ver cuánta carga de minutos va a poder soportar, pero ahí estuve hablando un poco con él y me transmitió buenas sensaciones y estará disponible.
6: Volviendo un poco al tema de Zaque, que decías algunas semanas, con el tema este de la férula que ahora se dice que se puede jugar y tal, no sé si más o menos sabes cuándo podrás contar con él, o el tema de la férula es que no, que va a estar de baja más semanas de las
4: semanas,
6: que...
4: Semanas, no sé exactamente cuántas serán, pero van a ser semanas. Es en otro tipo de lesión, con algún tipo de férula ahí, pues podría jugar, pero tal y como ha sido la lesión, como ha ido la intervención, no va a estar disponible en algunas semanas. No sabría decirte exactamente cuántas, porque te voy a decir una cifra y luego me voy a equivocar seguro.
6: No, si era sobre todo el tema de la célula, que se suele hablar, ¿no? Pero si en este caso no se puede utilizar, pues ya está.
4: Es una posibilidad que podíamos contemplar al principio, antes de saber realmente la lesión, pero después de ver la lesión, no da lugar a eso.
6: Y ya por último, por mi parte, las cosas negativas ya las conocemos, los lesionados ya los conocemos. Por parte de buenas noticias, ¿cómo va evolucionando Jeremy, sobre todo a nivel físico? Porque bueno, has tenido una pretemporada un poco atípica, tú lo reconocías, estas dos semanas ha tenido también minutos en los amistosos. No sé si crees que ya está cerca de la mejor versión física de Jeremy después de bueno tantos meses con esa lata del pubis.
4: Bueno, poco a poco se va acercando a su máximo. Él sigue exprimiéndose en los entrenamientos. Nosotros estamos aquí para hacerle ver que no solo a él, sino al resto, que esto va de sufrir, de ir con todo, de estar preparado siempre para lo que pueda venir, y a partir de ahí pues él también necesita tranquilidad, su libertad dentro del terreno de juego para poder expresar su mejor versión.
7: Cuando después de ese partido, esa semana, empiezas a conocer esa sucesión de lesiones, quirófanos, o sea, ¿qué pensaste? ¿Que os habían echado un maleficio? Fue tremendo, ¿no?
4: No. Lo primero que pensé es que es lo que hay, y la vida viene como viene y hay que aceptarla como está, no solo en lo futbolístico. A partir de ahí, intentar buscar las soluciones que creamos convenientes para poder hacer daño a la Real, cómo poder sustentar todo eso, y a partir de ahí, bueno, sabiendo que necesitamos que esos jugadores que están fuera, que son importantísimos y si son piezas claves para nosotros, vuelvan lo antes posible, pero también hay gente que tiene ganas de demostrar, que va a tener su oportunidad y en eso nos estamos centrando.
7: Y para ti como entrenador, obviamente lo estás diciendo, pero también es un reto enorme, ¿no? Había encontrado el equipo una seguridad, ¿no? Una forma cómoda de jugar en el día a día y es un golpe a la línea de flotación. O sea, para el míster es casi un juego revuelto, ¿no?
4: Bueno, te hace volver a pensar cosas y lo que hablaba antes un poco, ¿no? De cómo poder seguir haciendo lo mismo con diferentes jugadores, pero que a la misma vez sigan estando cómodos dentro del terreno de juego, ¿no? En qué posiciones ponerles para que puedan darnos su mejor versión, para que con y sin balón, a lo que estás acostumbrado en un sitio, no es lo mismo que defender fuera que defender por dentro. A partir de ahí, ver cómo eso se va a conjugar y cómo podemos también viendo lo que nos puede plantear la Real, a ver qué acabamos decidiendo.
7: Y justo antes de saber todas las lesiones, a raíz del partido ante el Betis, ya mostrabas un poco ahí tu preocupación por el largo parón, por los viajes de los internacionales. O sea, ¿cómo han llegado? No sé si ya se sabe un poco cuál es esa factura, si vais a tener cierta precaución con ellos, porque no solo son los partidos y los minutos que han acumulado, ¿no? Seguramente también esté demostrado que haya fatiga y que pueda haber más riesgo de lesiones acumulando miles de kilómetros en algunos casos, ¿no?
4: Bueno, la fatiga va a existir, especialmente Lucas ha jugado todos los minutos, Bright también ha participado mucho, Pela ha participado algo menos, pero su viaje ha sido más largo, Bill también ha tenido participación, pero creo que van a llegar con tiempo suficiente para poder descansar y llegar en perfectas condiciones al domingo.
7: Y al hilo de eso, uno de esos nombres es el de Bill Ensongo, ¿no? Claro, decía ayer Aubameyang, Bill vale por dos, se ha quedado como el único delantero... Seguramente tú también estás de acuerdo. Sí, vale por dos, está tranquilos, ¿no? ¿Cómo lo ves este reto para él, ¿no? Que ha pasado de estar pidiendo paso a ser el único.
4: Bueno, yo lo único que te puedo decir de Bill, aparte de lo futbolístico, que ya lo sabemos todos, que todo lo bueno que le pase, merecido lo tiene, porque es una persona espectacular. es un chico ejemplar, que tiene una ilusión tremenda, que cuida a los suyos, que cuida a su gente, que lo da todo por el club y bueno, contentísimo por ese debut, por la manera de hacerlo y bueno, lo único que le animo es que siga empujando, que siga entrenando y que vaya por más.
8: A raíz de lo que te comentaba Adrián de Bill, también ha hablado Aubameyang un poco desde ese punto de mentor, ¿no? De Bill, de que le decía que estaba tranquilo, que tenía que estar tranquilo en no hacer más de lo que ya estaba haciendo, que el gol llegaría. No sé si desde el punto de vista de entrenador, que siempre valoráis más cosas que las cifras puras en sí, tienes que hacer un trabajo especial con chicos jóvenes, como es este caso de Bill, que le está dando tanto al equipo, pero claro, al final yo entiendo que como delantero, cuando no marca se va siempre un poco frustrado. No sé si tienes que hacer un trabajo especial con él, decirle que, oye, si sigue por ahí, que aunque no lleguen los goles o ya llegaran los goles.
4: Pero es que Bill en ese sentido es una es de pasta diferente. No, yo no percibo ni noto que Bill esté ansioso porque no mete goles. O sea, yo le veo y todos le vemos todo lo que nos hace, todo lo que nos da. Evidentemente es nuestro delantero y esto va de hacer goles. Va a estar cerca, necesitamos que esté cerca del área, que nos dé mucho, pero nos da muchísimo en la presión, en esa última línea, esa descarga, ese trabajo, ese hambre. A partir de ahí le veo bien, evidentemente como delantero quiere meter goles y todos necesitamos que lo haga, pero no le noto ansioso en ningún momento.
9: Bueno, empezó el parón después de quizá los mejores 45 minutos del equipo, ¿no? Contra el Betis, esa segunda parte. Has tenido mucho tiempo para analizarlo. ¿Lo achacas en parte a una circunstancia de partido o también que has encontrado una fórmula y por dónde va y por dónde, si de ahí hay algo que sacar para el resto de partidos de la temporada?
4: Sí, me gusta la pregunta y sé que es lo que quiere que conteste. A partir de ahí, porque de ahí va a sacar conclusiones de lo que le vaya a decir. ¿No? Está muy bien tirada, está bien. A partir de ahí, yo creo que esos 45 minutos fueron muy buenos. Sabes perfectamente que en el mundo del fútbol, hoy en día, lo que te puede servir un día, al día siguiente no te va a servir tanto. Porque la gente te contrarresta, la gente analiza mucho y como todos hacemos, pues todos buscamos solucionar todo. A partir de ahí fueron unos 45 minutos muy buenos, con muchísima presencia, que eso es de lo que hablamos. Y indistintamente si tenemos un delantero o dos, de lo que hablamos. Pues al final, si no tienes dos delanteros como Agua o como Bill, necesitas que la gente que pueda participar ahí tenga presencia y no se te salga mucho o venga muy abajo a buscar. Incidimos muchísimo en eso. Y a partir de ahí, pues, buscaremos las mejores soluciones, ¿no? Pero estoy contigo que el otro día, con esa situación en el devenir de esa segunda parte, que van sucediéndose muchas cosas de las que hemos estado hablando, pues ahí sacar conclusiones para que, a ver, qué podemos hacer o qué creemos que es lo mejor.
9: Bueno, ha venido, ya digo, un parón extraordinario. Tu primer parón de selecciones de este tipo, no sé si...
4: Pero para mí, para todos creo, ¿eh?
9: Sí, pero o sea, digo como técnico...
4: Digo que para los anteriores entrenadores tampoco...
9: Sí, no, tan largo no... No había. Pero en tu caso, ¿hay jugadores que le hayan dado un poco la vuelta a la situación aprovechando este parón? ¿Ves algo que no hubieras visto hasta ahora en la pretemporada? Le has dado oportunidad a futbolistas que no estaban contando mucho. No sé si alguno te ha...
4: Sacas conclusiones de diferentes comportamientos, de lo que crees que te va a funcionar un poco más y de lo que crees que menos te puede funcionar. Creo que estas dos semanas nos han servido sobre todo para trabajar con algún futbolista más individualmente para lo que queremos con y sin balón. Tenemos jugadores que durante el año está siendo complicado para ellos, como puede ser Arnau, como puede ser Barcia, y están completamente preparados por si le necesitáramos en algún momento. Eso habla de la profesionalidad y del trabajo de ellos. Y a partir de ahí, bueno, pues hemos utilizado las dos semanas para, sobre todo, para descargar algunos jugadores que con algunas molestias y sobre todo para trabajar algún matiz que necesitábamos.
9: Hablas de Barcia y de Arnau. Teniendo en cuenta el peso, también has hablado antes de Lucas, de Bright. Teniendo en cuenta eso, ¿se le puede abrir, más allá de decirnos quién, la puerta a alguien de ellos para entrar al 11 en esa línea de centrales?
4: A ver, lo difícil de la situación es que fuimos claros con ellos dos en el principio de año y el volumen de jugadores que hay, ¿no? Ahí también tenemos que encontrar y sumar a Lowe a la ecuación. Están participando unos compañeros y eso ahora mismo va a ser complicado, ¿no? Pero también te habla de lo que necesita un grupo también, ¿no? Y el trabajo que muchas veces no nadie ve y cómo están ellos adoptando la postura de trabajar, de ser uno más, y nosotros intentando también darle su hueco cuando podemos.
10: Supoño que para un adestrador que lle caen tres xogadores nunha semana ten que ser terrible. Si deses tres, dous lle caen na punta do ataque, un xogador tan decisivo como Aubameyang, canto perde o Deportivo con esas ausencias, con Aubameyang, Zaka, Casado. Vamos a ver un Deportivo parecido ao que había, ou un Deportivo completamente distinto?
4: A ver, siempre que pierdes jugadores de ese nivel, lo que va a venir después tiene que ser algo diferente, ¿no? O sea, no, porque no tenemos ese perfil concreto de jugador. Podemos adaptar a jugadores en esas posiciones, que es de lo que hablaba al principio, que hay jugadores que si pueden participar en esas posiciones tienen que también mentalmente ser capaces de poder entender la posición. Pero al final, lo he dicho al principio, la vida viene como viene, aceptarla, buscar la mejor de las soluciones e ir con todo a San Sebastián.
10: Dentro de esas solucións, pode haber algunha cabida para os xogadores do Fabril que están destacando, sobre todo xente de arriba?
4: Sí, é moi probable que tanto Kevin como Ochoa vengan con nosotros. Tenemos que tener recursos en el banquillo para poder también darle la vuelta al marcador en caso de necesitarlo, y la verdad que también se nos ha unido ahora también la vuelta de Noé, nos da más posibilidades también en ese centro del campo.
10: Particularmente Kevin, tivo actuacións destacadas nestas dúas semanas, parece que está chamando a porta do primeiro equipo.
4: Sí, Kevin está trabajando muy bien, está haciendo un trabajo fenomenal desde que está con nosotros. También tenemos que ver el perfil de jugador que es Kevin. Seguramente él como 9 solo no se encuentra cómodo, necesita a alguien que le pueda complementar esos movimientos que tiene, pero ha estado dando buenos minutos con nosotros.
11: Te quería preguntar, ya que lo hablaba el compañero de Kevin, por los jugadores del juvenil que han estado en este parón con el equipo, ¿cómo les has visto y si crees que, bueno, pues de cara al futuro pueden ser también una opción?
4: Bueno, eso habla muy bien del trabajo que se viene haciendo en los últimos años de con la cantera, jugadores que poco a poco vamos viendo que pueden ir acelerando pasos, y está muy bien que se puedan sentir cerca de poder echarle una mano al primer equipo. A la misma vez ellos tienen que saber que tienen que seguir entrenando para dar los pasos adecuados, y en este parón hemos podido ver a jugadores que vienen llamando a la puerta, y bueno, nosotros encantados de abrirla.
1: Las manifestaciones de Antonio Hidalgo antes de ese Real Sociedad Deportivo con la cantera, con las bajas lógicamente que va a tener también ese primer equipo masculino del cuadro blanquiazul, y después apuntando lo que ha sido el parón, la vuelta al torneo, la Real Sociedad, ha hablado de un montón de asuntos.
3: Sí, así es, asuntos al final de importancia, de actualidad en el equipo blanquiazul, sobre todo bastante ligado todo quizá a esa parte de arriba, ¿no? Donde vamos a ver por qué puede optar Antonio Hidalgo, ¿no? En esa zona de la delantera, a ver cómo reestructura el equipo debido a que tan solo se queda en Songoville como único delantero, pero también, pues bueno, con la tranquilidad de que Matucci está para jugar, a pesar de que ha estado entre algodones en estas últimas dos semanas, y bueno, sobre todo, ya te digo, el foco puesto en esa parte de arriba.
1: Con Tocho Comercial, Antonio Hidalgo.
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1: Nos quedan 9 minutos para las 2 de la tarde. Seguimos contigo, XA.
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1: Es la hora de Sergio González y también de Juan Jordi con las posibilidades de Hidalgo para el once inicial. Y tiene varias opciones, a pesar de no contar con Aubameyang, con Zaka Dashuri y con Casado. Que, por cierto, Hidalgo ha confirmado algo que, te acuerdas, habíamos tratado en directo Marca Coruña. De hecho, hace poco yo decías que la información llega a cuentagotas, llega sesgada. A mí ya me había llegado la info de que Zaka iba a estar unas cuantas semanas fuera. Sin embargo, había quien pensaba que podía incluso estar en San Sebastián. Pues nada más lejos de la realidad. Desde luego, no va a Donosti y va a estar un tiempo fuera.
3: Unas semanas, así lo dijo el míster en esa rueda de prensa. Ahora solo queda mirar el calendario, todo lo que viene por delante para el Depor, que ahora mismo, por ejemplo, solo ya de este mes de octubre le queda la Real el domingo, también la próxima semana el Levante, el Atlético de Madrid y también el Auriense en Copa del Rey, de que por cierto ya hay entradas a la venta para ese partido, para que la gente pueda ir a disfrutar del torneo del CAU por excelencia. Y volviendo sobre lo de Zaka, efectivamente, ya lo habíamos comentado aquí a lo largo de la semana pasada, que al final pues es una fractura en la muñeca. Explicó Hidalgo en la rueda de prensa que todo fue después de un lance en el entrenamiento en London, de él va con los brazos abiertos y recibe un balonazo en la mano y al final acaba con la muñeca, con la mano de esa forma, que tiene que pasar por quirófano, pero efectivamente va a estar unas semanas fuera de los terrenos de juego.
1: Está por ahí Juan Jordi desde el Marca, listo nuevamente para nuestra particular competición. Hola Jordi, muy buenas.
13: Hola Jesús, hola Sergio.
1: ¿Qué tal todo?
13: Bien, bien, todo bien, un día maravilloso y un sol precioso.
1: ¿Se te va a hacer raro, no, que haya partido este domingo después de las últimas semanas?
13: Sí, Yuda, que ya seguíamos hasta el siguiente parón, a lo mejor, ¿no? Podríamos. La verdad, tiene razón Antonio. Dice que era nuevo para él. No, es nuevo para todos los entrenadores. Los entrenadores en estas tres semanas, imagínate, no poder trabajar con la gran mayoría de los internacionales que tienen fuera, es un poco complicado.
1: Muchos días, son demasiados. Pero como yo más o menos ya estaba vaticinando, si están bien los internacionales, no le da tanta importancia el entrenador al hecho de que hayan llegado el martes, el miércoles o el jueves. Si tú cuentas con ellos, los vas a colocar en el once inicial. Otra cosa es que viniesen mal.
13: Yo creo que es el cansancio, más que yo creo que es el jugador el que lo va a decidir. Si va a ser titular, supongo que Antonio le preguntará a ese en concreto. Yo tengo dudas de Nubi. Tengo dudas de Nubi porque es el único de los internacionales que ha jugado todos los partidos y los 90 minutos. Entonces, quieras o no, con los viajes, sí que es un chaval joven, tiene un físico envidiable, pero bueno, no sé, tengo dudas sobre eso. Pero después, el resto, si llegan bien, Nubi también ha llegado bien, así que el descanso es clave. Date cuenta que juega el domingo, quieras o no, pues tienes un dos días más, porque, por ejemplo, el Málaga y el Español juegan hoy. Entonces, sus internacionales pues tienen menos tiempo.
1: Y sabiendo que se va a notar, luego ya veremos cómo salen los delanteros que vaya a poner Antonio Hidalgo, cómo es esa alineación, se va a notar que no esté Aubameyang porque será un juego diferente. ¿Esto quiere decir que vayas a empatar o perder por eso? No, sin duda, también puedes ganar sin Pierre-Emerick, y de hecho vas a tener varios partidos en él. A ver también cómo afecta la baja en el medio de Casado, y lo peor ya de la zona ofensiva no es solo lo de Aubameyang, es que realmente no tienes a dos delanteros.
13: Sí, por eso tiene que tirar de los dos chavales del filial, tanto Kevin como Martín, pero sí, es verdad, tienes razón. Yo creo que la Auba dependencia que teníamos en ataque es evidente. Los goles, las asistencias, es evidente. ¿Que el Deportivo va a intentar jugar de otra manera? No creo. Yo creo que van a intentar, lo que sí es que Songo a lo mejor necesita cuatro ocasiones para marcar una. Auba necesita una para marcar una. Entonces, es la única duda. Yerimay creo que tiene que dar un paso adelante también, un paso al frente. A ver, Luismi, entre líneas, Soriano, un poquito más cerca del área. No sé, yo creo que armas tiene. ¿Que se va a jugar de diferente manera? No, se va a jugar sin esa estrella que sabes que si le llega el balón, pues es gol o casi gol. Yo creo que es la única. Después el Depor, yo creo que va a ser el Depor de Antonio Hidalgo de toda temporada.
1: Joan, himno del Depor, que van con sus previsiones, tanto Sergio como Juan Jordi. ¡Empezamos, González!
3: Pues mira, te tengo que confesar una cosa, Jesús. El 11...
13: Que tienes dudas, no me digas más.
3: ¿Cómo?
13: Que tienes dudas como todo el mundo.
3: He tenido muchísimas dudas, que era lo que iba, porque es lo que iba a decir. A las 12:35 estaba yo tranquilamente haciendo el 11. Y tenía un 11 a las 12:35. He cerrado el 11 definitivo para este partido a las 13:46. O sea, hace 10 minutos, básicamente. Y nada, pues venga, voy con ello. Este es el 11 con el que pienso que va a salir el Depor ante la Real Sociedad. En portería, Leo Román, ahí no hay novedades. Línea defensiva, aquí es donde tenía yo la gran duda de salir con una posible línea de tres centrales o acabar con, bueno, cinco atrás, por así decirlo, o cuatro. Al final apuesto por cuatro, con Simón Navarro, Josema Jiménez, Bray Dede y Giacomo Cuallata. Centro del campo, apuesto por que vuelva Amatucci de inicio. Junto a él, creo que va a estar acompañado de Diego Villares. También va a estar Soriano. También David Mella. Y arriba, Yeremay y Ensongovil.
1: Es la idea de Sergio.
3: Todo eso
1: la
3: tiene tuya, una explicación, evidentemente.
1: Jordi.
13: Sí, estaba colocando los de Sergio. Sí, es una opción. Yo creo, yo tengo muchas dudas en la pareja de Jiménez, muchísimas dudas. Los centros laterales y el juego aéreo de la Real es muy muy importante. Yo creo que, bueno, mi once es León portería, dos laterales con Chimo derecha, Cuadrado izquierda, un centro de la zaga para Jiménez y Bright, Amatucci, Villares, Soriano engancha, Luismi en una banda, Jeremay en otra y en Songo arriba. Yo creo que va a jugar con 4-2-3-1, yo creo.
1: Esta semana sí que tenemos ahí novedades en cuanto al 11 que da Sergio y el 11 que da Juan.
3: Bueno, realmente es una novedad, nada más, ¿no? ¿De diferencia?
1: Bueno, pero tú ya, para empezar, has dado dos arriba.
3: Ah, sí, sí, sí. Yo ya,
1: has dicho
3: yo...
1: Jeremay y Ensongo arriba, los dos.
3: Sí, sí, sí, sí.
1: Y has metido a Mella y Juan a Luismi. Y después, lo sorprendente para nosotros, Juan, que tú apostabas en el debate por Loureiro, es verdad que nos hablabas de Nubi, colocas a Braitede, ¿por qué?
13: Mi razón es básicamente por el juego aéreo. Yo sé que Loureiro defensivamente es bueno, gana duelos, muchos duelos. Bright pierde más duelos, pero por arriba yo creo que es más exponente, ¿no? Entonces yo creo que es la única... También tengo dudas de quién va a presionar con Ensongo arriba en ese 4-4-2 defensivo, que seguramente que en defensa posiblemente sea Villares, que tiene mucha presión, ¿no? Con Soriano un poquito más en la sala de máquinas. No sé, yo creo que tanto el 11 de Sergio como el 11, vamos a ver, yo soy promella, pero veo a Luismi para este partido un poquito más adaptado y pongo a Jeremay porque es que ya tiene que dar ese paso adelante, ¿no? Yo creo que después de los 90 minutos contra el Oporto, yo creo que es el momento de llegue. Y lo de Loureiro, ya te digo, tengo dudas también de que sea Loureiro, Nubi. Nubi tengo menos dudas. Creo que Nubi va a descansar este partido.
3: Es que fíjate, es que de hecho el 11 que yo tenía antes era sin el propio Loureiro. Incluía a los dos, tanto Nubi como también a Bright. Pero me he quedado con este 11 por un simple motivo. También por la inclusión de Mella, que tiene un sentido. Después, en defensa, evidentemente, van a cerrar en una especie de 5-3-2, o sea, con esa línea de 5, con Mella en ese carril diestro, Simo que pasará a escolarse un poco, quedará por ende entonces en el centro de la defensa José Mar Jiménez y también a su lado Braidede y en otro lado Cuayata, sobre todo por eso, sobre todo por fijarme en la zona de los delanteros, porque especialmente la zona de Oyarzábal, porque Oyarzábal es un delantero que es bastante móvil, no es tanto una referencia, y ahí creo que veo más atentos para poder saltar tanto a Bright, porque es un jugador que es muy largo, tiene mucha zancada y que puede aparcar más terreno en poco tiempo, y creo que puede ser una acción interesante. También, evidentemente, podríamos ver incluso algún salto quizá de Simo Navarro cuando cierre como central. Es un poco osado, evidentemente, pensar todo esto a día de hoy. Pero creo que va un poco por ahí. Y sobre todo después, también, porque tienes que tener a dos jugadores en la sala de máquinas que sean capaces de darte fútbol, a Matucci y Soriano. Y luego tienes a un jugador que te va a dar piernas y que te va a dar presión, como es Villares. Además, también aprovechas ese momento, ¿no?, que ha tenido después del gol, que eso evidentemente a un jugador pues le acaba motivando mucho más, que al final, pues bueno, hombre, ayuda, ¿no?, al tema de darle esa continuidad, por así decirlo. Es verdad que también estaba jugando bien Ricky, que le estamos dejando fuera, pero también por el tipo de partido que tiene delante el Depor, ¿no? Un equipo donde esperamos todos que la Real sea el equipo que lleve la batuta, que sea capaz de someter al Depor y que el Depor tenga que trabajar en transiciones. Y si tienes que trabajar en transiciones, pues para mí las herramientas son buenas con Mella, Villares, para darle esa velocidad, para darle ese recorrido al final que va a necesitar el Depor, tanto por dentro como por fuera, además también del trabajo a nivel defensivo de los dos. Y luego arriba, Ensongo, evidentemente, y Jeremay, porque va a dar ese paso al frente también. Luego tengo también yo esa duda de en la zona de la presión. Vamos a ver cómo de arriba va el Depor a presionar a la Real, pero yo creo que muy arriba no va a ir tampoco en este partido a saltar, y creo que arriba va a estar un poquito más liberado, por así decirlo, Jeremay, sobre todo para darle salida al juego, también de transiciones y demás.
1: En breve llamamos a José Ángel Salgado Pelli y seguimos con más detalles de este compromiso entre la Real y el Depor. Pero como estamos con la información, ¿qué podemos decirle a la audiencia sobre el Fabril?
3: Pues le contamos a la audiencia sobre el Fabril, que prepara su partido, evidentemente, contra el Racing Club Ferrol en este derbi que se va a disputar este mismo fin de semana en Riazor. Para ser exacto, se va a disputar el sábado a partir de las 4:30 de la tarde en el Estadio Coruñés. El Fabril, que quiere seguir con esa buena racha, especialmente en casa, donde todavía no ha perdido ni un solo partido. Y hombre, para los de Manuel Pablo, evidentemente, eso es un aliciente más que notorio ante un Racing de Ferrol que es verdad que todavía no ha sido capaz de rendir al 100% fuera de Amalata. Es verdad que puede ser algo circunstancial por el momento en el de temporada en el cual nos encontramos, pero sobre todo eso, ¿no? De al final viene de plantarle cara a la Unión Deportiva Logroñés, que es el actual líder de ese grupo 1 de la Primera Federación, y ahora mismo pues está el Fabril en esa décima posición con 8 puntos, 2 menos que el Racing, que es octavo.
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1: 2:07. Tú vas mucho por la calle de la Estrella, ¿no, Rivero?
2: Ah, sí, sí, claro. Voy mucho por la calle de la Estrella porque es que, bueno, está aquí cerquita de la radio y me coge de paso muchas veces. 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Una zona muy tradicional, ¿no? De, bueno, pues eso, peatonal, muy agradable, muy silenciosa, no hay coches, muy bien, muy una zona muy bonita, sí, todo el centro
1: pues
2: de Coruña.
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1: Incorporamos a José Ángel Salgado Peli. Hola Peli, muy buenas.
19: Hola Jesús, muy buenas, ¿qué tal?
1: Hoy tienes dos trabajos. Uno, bueno, el de los viernes, analizar al rival. Pero luego te voy a dar otro.
19: Bueno.
1: No te puedes escapar.
19: No, yo no me escapo.
1: Porque dentro de lo que es la actualidad del deportivo, por fin se cierra ya oficialmente y definitivamente un capítulo que no ha sido de un color brillante, Sergio.
3: Es que, claro, evidentemente el camino no ha sido sencillo para nadie, pero es que en ningún ámbito. Además, en el deportivo, bueno, se sufrió en segunda división en su momento, pero tampoco sobre todo en el apartado social, que podemos ir ahora con ellos si quieres, porque hay buenas noticias, porque hay acuerdo para Maratón Inferior. O sea que se acabó ya ese hastío, por así decirlo, entre afición y club. Ya lo comunicaron ayer desde los propios Riazor Blues, que decían que los tres colectivos que han estado negociando con el club en los últimos meses quieren anunciar que han llegado a un acuerdo para cerrar el conflicto iniciado el pasado 7 de julio, que es cuando se publica aquel documento con las condiciones particulares para Maratón Inferior. En este nuevo acuerdo fue ratificado en una reunión con ambas partes del pasado 23 de septiembre y al final han cumplido ese objetivo, que era la regulación del abono de Maratón Inferior, con sobre todo por aquellas medidas que habían impuesto desde el club. Dicen que el anexo consensuado entre los colectivos y el club consta de 14 cláusulas donde se recogen los procesos de identificación y control de acceso aplicables a Maratón Inferior, el tratamiento de los datos personales, incluido el del anverso del DNI, también el sistema de cesión de abonos mediante los medios telemáticos establecidos por el club, y que también la persona beneficiaria del abono deberá proporcionar copia de su anverso del DNI y aceptar ese anexo. Y la cesión deberá hacerse siempre a través del canal oficial establecido para evitar posibles infracciones. Y en ese nuevo anexo también se recoge el compromiso de erradicar los cánticos que puedan derivar en sanciones económicas para el club. Y dicen en el comunicado que con este acuerdo se cierra una de las etapas más oscuras de la historia moderna del deportivo, que fue un proceso largo, intenso y difícil que esperan que no se vuelva a repetir.
1: Bueno, pues ya lo sabíamos, ¿no, Peli y Juan?
19: Sí.
1: Pero ya es oficial, ya con comunicados y demás.
19: Sí, bueno, a mí me parece una muy buena noticia, un punto de encuentro lógico que creo que ya se debía de haber dado muchísimo antes, y sobre todo pues dejan de encima de la mesa que al final el diálogo, la normalidad y el tratar las cosas desde ambos lados con respeto y normalidad, y sobre todo sin esas filtraciones y estigmatizaciones que vimos en el principio del conflicto, derivando toda la responsabilidad única y exclusivamente hacia un lado, pues tiene su lógica y tiene su punto de encuentro cuando la gente, como no debe ser de otra manera, como debe ser de otra manera, Jesús, pues se sienta y exponen sus puntos de vista desde una posición razonable y se llega a un punto de encuentro común. Lo que todos esperábamos y lo que todos pedíamos. Lo que no era normal eran ciertas actitudes de fuerza o de posición de poder que llevaban a que parece que el conflicto nada más que tenía unos únicos culpables y que la falta de entendimiento también era única y exclusivamente de una parte de esos aficionados de maratón inferior. Yo me alegro muchísimo y también creo que hay que poner encima de la mesa, así como otras veces, pues a lo mejor fuimos discrepantes con el club, pues la capacidad de diálogo. Y a mí sobre todo hay una cosa que me llama muy poderosamente la atención y que me congratula mucho más a Jesús: la discreción con la que se llevó esta última parte del conflicto. Yo creo que muchas veces, muchas situaciones que derivaron en cierta belicosidad, porque había unas filtraciones que una parte del conflicto se podía sentir estigmatizada. En este caso, pues desde que se llegó al primer acuerdo allá atrás y ahora este definitivo, creo que por parte del club el manejo de la situación a nivel de comunicación y el manejo de la situación del conflicto con esa sensación de ser serios, por decirlo de alguna manera, pues es muy muy destacable desde mi punto de vista.
1: Juan, ¿añades algo más?
20: Sí, estoy de acuerdo. Yo creo que la clave lo ha dicho Pelé ahora, la capacidad de diálogo entre las dos partes. Tenían un fin común, que es el deporte. Entonces el equipo, hay que ayudar al deportivo, desde el club, por supuesto, trabajan para ellos, y los deportivistas, que es el pulmón y el corazón del club. Entonces es muy buena noticia. Como dice Pelé, un poco tarde, pero más vale tarde que nunca, y al final todos mucho mejor de la mano. Yo creo que el Depor es mucho más fuerte, la plantilla es mucho más fuerte, con el deportivismo todos unidos detrás, ¿no?
1: Y ahora sí, Peli, vamos con lo tuyo. Sí. Con la Real Sociedad, que presenta ausencias, tienen entrenamiento esta tarde, pero en el lateral derecho tienen muchos problemas.
19: Sí, a ver, con la baja de Aramburu, con la baja de Héctor Ford, que va a ser duda, y de Odriozola, que ya está desde la temporada pasada con esa lesión del ligamento cruzado, pues tienen dudas. Yo creo que, porque leí también que Héctor Ford podía llegar, aunque muy justo, igual no arriesgan porque es un equipo que está metido en muchas competiciones, yo creo que puede optar por Zubeldia en esa posición, sobre todo porque para hacer salida de tres ganando altura por la izquierda con Sergi Gómez o con Ayán Muñoz no le importa tanto esa situación de tener un lateral más defensivo que Héctor Font o que John Aramburu. Puede ubicar ahí a Zubeldia o también puede salir con la situación de tres centrales, como salió el día del Bournemouth, con Beitia, con Joe Martín y con Sar. Pero le falta también ese carrilero que utilizó ese día, que era Héctor Font, en la derecha. Puede adaptar ahí a Ochien, pero no es un especialista de ese sitio. Yo me decanto como posible sustituto por Zubeldia.
1: Esto en defensa. Después en ataque no va a estar Oscarsson, sancionado, pero la Real Sociedad tiene igualmente dinamita arriba, aunque antes recibí algún que otro mensaje en el móvil famoso, Peli, no el del WhatsApp, en la radio, en el de
19: los cuervos.

0: en contra, 13. El cuarto más goleado de la categoría. 5 goles más que el Depor, encajados. Como local, 15º clasificado con 4 puntos. Una victoria, un empate, una derrota. Goles como local, 2 de 9 totales. Goles en contra como local, 4 de 13 totales. Bueno, yo creo que los datos, a alguna gente, al margen del futbolístico, pues le pueden hacer pensar que el Depor comenzó mejor la temporada que la Real Sociedad. Principalmente por una cuestión, a pesar de la victoria en Valencia, a mí lo que me llama poderosamente la atención en el aspecto futbolístico de esta Real con respecto a la última etapa del año pasado, desde la llegada de Matarazzo, pues son esos 13 goles en contra. Es un equipo que defensivamente está concediendo más que el año pasado. En ese sentido, nadie puede negar que no ha comenzado como todo el mundo deseaba la temporada. En el aspecto ofensivo, sí, claro, tiene jugadores de muchísima capacidad. Oyarzabal, Guedes, Marrene, Carlos Soler, Gorrocha, son jugadores de muchísimo nivel ofensivo. Pero está claro que ni en tanto en datos, sobre todo en el aspecto defensivo, Jesús, ni en ciertos momentos de los partidos está ofreciendo el nivel que estaba ofreciendo el año pasado. Lo está manteniendo Alex Remiro muchas veces. El otro día en Valencia hace una parada en el tiempo de descuento que bien podía haber sido el empate de Valencia. Lo que pasa es que Lucas Usic anda muy bien, lleva 3 goles, ya los mismos goles que en toda la temporada pasada, Oyarzabal no lo vamos a descubrir, y después tienen uno de esos jugadores de medio campo para arriba como Carlos Soler, como Chen, que ya lo conocemos de la primera federación, que en esos momentos determinantes de los partidos pues le están permitiendo sacar puntos, pero no es la Real Sociedad tan redonda a nivel futbolístico como la vimos el año pasado, que desde la llegada de Matarazzo, y los datos también lo dicen.
1: Juan.
2: Nos comentaba precisamente, hablaba con John Corbett, nuestro compañero Radio Marca allí, y lo que dice Pelli es cierto, es decir, están teniendo muchísimos problemas en los centros laterales, están teniendo muchísimos problemas en los corners, no es la concentración que tenían el año pasado, y yo le decía de broma que nosotros también tenemos, el Sport tiene ese problema, así que no te estalle un 4-4 o un 3-3, ¿no? Me decía. Y entonces tiene razón, es decir, Matarazzo tiene, lo que dice Antonio, muchas variantes ofensivas, jugadores tiene, a pesar de la baja de Oscarsson, tiene muchísimos, Oyarzabal a lo mejor no juega en punta, juega de falso 9, o a lo mejor juega un poquito más atrasado, que es lo que le gusta a él, y asociarse con Guedes, por eso te digo que creo que Villares va a jugar para intentar tapar esa sociedad, pero después en defensa empiezan a tener dudas, ya no solo las bajas por lesión, sino empiezan a tener dudas lateral, que decía Pelli, que están dando vueltas, y no están con ese puntito físico. ¿Por qué? Porque no hay que olvidarse que la Real, jugando en competición europea, no es lo mismo. Yo me acuerdo del Depor cuando jugaba en competición europea y no es lo mismo. Los jugadores se guardan cositas porque saben que la temporada es muy larga, ¿no? Yo vi entero contra el Bournemouth, el partido contra el Bournemouth, y son faltas de concentración, es decir, no son jugadores que tengan esos fallos, ¿no? Entonces, por eso, a ver cómo vemos, qué Real vemos, después de este padón, pues Matarazzo seguramente que le ha incidido en esas cosas, y a lo mejor vemos una Real un poquito más sólida.
0: Sí, sobre todo porque, por ejemplo, atrás están concediendo más de lo que todos esperábamos. De ahí esos 13 goles, ¿eh? Son muchos goles para un equipo como la Real Sociedad, y eso que Alex Remiro está a un nivel muy bueno, ¿eh? Muy bueno, pero están concediendo muchísimo. Para mí tienen muchos problemas en la pareja de centrales con Luke Mbeitia y John Martín. A mí John Martín me parece un central de selección, pero no está al nivel del año pasado. Por fuera, a Sergi Gómez, si le exiges defensivamente, es un extremo reconvertido a lateral que sufre en cuanto a conceptos defensivos. El Valencia el otro día le exigió muchísimo. De hecho, tuvo que entrar ahí en Muñoz para tapar aquella vía de agua que tenía en el perfil derecho del Valencia, izquierdo de la Real Sociedad, porque le estaban haciendo mucho daño ahí el equipo valenciano. Bueno, es un equipo que defensivamente

0: no está aún en el nivel que estaba el año pasado. Eso sí, ofensivamente es un equipo que tiene mucho poderío, sobre todo en situaciones de transición y en situaciones de recuperación y ataque rápido. Es un equipo que maneja muy bien el ataque posicional, no ataca igual por la derecha que por la izquierda. En ese sentido, tiene muchas alternativas tácticas, pero cuando, por ejemplo, desde mi punto de vista, cuando realmente hace mucho daño, es cuando Jopo Chen, Lucas Sucic, Guedes, Carlos Soler por delante de Gorrochategui corren y hacen ataque rápido, ahí es cuando realmente hacen daño. Es un equipo que, por ejemplo, en el ataque directo tiene un arma que es Ale Remiro en los saques de puerta rápidos, que es como si los pusiera con la mano a 90 metros. Y tiene una referencia tanto con Ochen como con Sucic y Oyarzabal, que es un jugador muy listo para lo que realmente hace daño en el ataque directo, que es el segundo balón, muy, muy identificado en ese sentido. Bueno, es un equipo que sobre todo si le planteas en ciertos momentos, como le planteo antes del parón el Valencia, ese ida y vuelta demasiado abierto, demasiado espacio entre líneas para que puedan los lanzadores, Carlos Soler, activar a Sucic, activar a Ochen, activar a Guedes, activar a Oyarzabal, te van a hacer daño. Y después, por otro lado, pues es un equipo que necesita muy poco para penalizarte también en ataque rápido, en transición. Bueno, un partido que el Depor va a tener que estar muy concentrado desde el punto de vista táctico, pero que creo que ofensivamente le puede hacer daño también el Depor. La velocidad que tiene el Depor arriba y esas referencias dentro del área con Bill le pueden hacer daño a esta Real Sociedad.
1: Peli, muchas gracias y mañana también disfruta de ese derbi de Primera Federación.
0: Sí, allí estaremos también para comentar y hablar un poco de ese Fabril Racing de Ferrol, que esperemos que sea un partido de los buenos de Primera Federación. Yo creo que tanto el Fabril como el Racing pues tienen argumentos, aunque hay que ver las bajas que puede tener el Fabril de cara al partido del Racing por el primer equipo, pero bueno, es algo que Manuel Pablo nunca se quejó, y es algo que hay que valorar mucho de Manuel Pablo, es que nunca se queja de las ausencias. Él, si le sacan dos jugadores, si dos jugadores en la función principal del Fabril y de un equipo filial es nutrir en este tipo de situaciones al primer equipo, pues él no tiene problema de tirar de juveniles o de tirar de fondo de plantilla sin mostrar ninguna queja. Bueno, a partir de ahí, creo que el Racing también es un equipo que está yendo a más, y esperemos presenciar un muy buen partido de fútbol.
1: El derbi de las Rías Altas, ahora con el segundo equipo del Depor y el primer equipo del Racing de Ferrol. Gracias, Peli. Abrazo.
0: Un abrazo a todos.
1: Empezamos a las 3. No te olvides, el domingo. Jordi, que tú cierras.
2: Nada, a ver qué once pone Antonio. En relación a lo de Manuel Pablo, seguro que hace encaje de bolillos y seguro que hace un equipo competitivo contra el rival, contra el Racing. Y que va a ser muy bonito, va a venir mucha gente de Ferrol, yo creo que va a ser un derbi muy, muy, muy bonito. Y después, nada, también es interesante el partido de básquet de mañana, que ahí estaremos. Me gustó mucho el partido del otro día de Leima, como compitió, y a ver si mañana también tiene esa frescura para anotar la segunda victoria. Y en el deporte, a ver qué once pone Antonio.
1: Gracias, Juan. Un abrazo.
2: Un abrazo.
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1: 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Ahora lo que hay que hacer es llamar a Luis López Recarte, ex del Depor, ex también de la Real Sociedad. Hola Luis, muy buenas.
13: Apa, buenas.
1: ¿Qué tal estás?
13: Pues bueno, bien, habrá que decir.
1: Lo primero que tengo que decirte es que nosotros estamos a viernes, vamos a hablar un poco de este Real Sociedad Deportivo del domingo, pero te adelanto que tenemos una sección los miércoles que se llama la Depor Historia, que hacen con nosotros Juan Jordi, Mauricio Escuredo, Luis Suárez y Alberto Amorín. Y cuando se han enterado de que te íbamos a llamar, ya me han mandado el mensaje de Sobri, dile a Luis que a ver si algún día puede estar un miércoles con nosotros.
13: Bueno, ¿por qué no?
1: Ya lo miraremos con margen, pero seguro que tienes ahí muchas anécdotas y muchas vivencias en el fútbol en general y en el Depor también en particular. ¿Cómo es para ti vivir un Real Sociedad Depor otra vez en Primera División?
13: Bueno, pues eso, muy muy esperanzador, ¿no? Hacía muchos años ya esperados de que el Depor volviese a estar en Primera División y por fin lo ha conseguido y a ver si es para tiempo.
1: Y menos mal, la Real ya estuvo también en segunda, el Depor ha estado en segunda B, en Primera Federación, en esta época moderna, y no tiene nada que ver con Primera, por todo, ¿no? Por lo que pasa en la cancha, por los despachos, por los aficionados, por el negocio en general.
13: Sí, sí, yo creo que un poquito hoy en día, además, el escaparate está en Primera División, ¿no? Entonces, pues bueno, los equipos normalmente pues tienden a realizar ese sueño y algunos lo consiguen y la mayoría no.
1: ¿Cómo está la Real? ¿Por qué realmente tenemos estas dudas con el equipo de Donostiarra yendo con 10 puntos y también jugando en Europa?
13: Pues la Real no ha empezado bien. Yo creo que le cuesta bastante hacer gol y luego le hacen, no voy a decir con facilidad, pero sí le hacen gol casi todos los equipos. Entonces, pues bueno, yo creo que es una cuestión de ajustar un par de cositas, y yo creo que la Real, con el equipo que tiene y la forma de trabajar que tiene, creo que irá para arriba.
1: Y sobre todo con esa cultura, ¿no?, que hay de fútbol en Donostia.
13: Sí, sí, yo creo que aquí, sobre todo porque se puede trabajar con tranquilidad, no hay esa presión que pueda haber en otros sitios, y yo creo que eso es un punto a favor.
1: ¿Qué partido esperas, sabiendo cómo juega el Depor y sabiendo que va con bajas?
13: Pues yo creo que un partido abierto, sin duda, ¿eh? Yo creo que va a ser un partido abierto, creo que va a ser un partido disputado, y en el cual, pues el que más acierto tenga se va a poder llevar el partido adelante.
1: Allí, además, en San Sebastián, ya hemos visto en este arranque de liga que se han visto goles, que tiene algunos problemas defensivos ahí la Real Sociedad. El Depor también los puede tener atrás, pero luego tiene pólvora arriba. Posiblemente sea un partido divertido, aunque luego igual llegamos a Noeta y empatamos a cero.
13: Bueno, pues algunos para los dos, pues no sé quién estará más contento, pero bueno, yo no creo que va a ser un partido de 0-0. Creo que va a ser un partido con goles. Y bueno, tampoco nos vamos a volver locos, la liga está comenzando, a pesar de estas historias que nos montan hoy en día, que cortan la liga durante 3 semanas, porque sí, y tal, esto, pues yo creo que los equipos están un poquito ajustando la puesta a punto, y yo creo que a partir de ahora, pues bueno, ya se verá un poquito a los equipos un poquito más rodados.
1: Igual puede influir bastante de cara a esta primera jornada después del parón. Luego ya iremos viendo cómo están todos, cómo se van adaptando, cómo vamos a entrar en esa jornada 10, que se suele comentar que hay que dar 10 partidos a los equipos, pero es que ha sido un comienzo extraño, entre que el mercado está abierto en agosto, entre que en septiembre ya hubo una jornada intersemanal, la Real Sociedad jugó incluso antes con el Celta, porque luego le coincidía una con la participación europea. Bueno, yo creo que desde ahora sí que vamos a ver el potencial real de los equipos, pero no sé yo cómo van a reaccionar a estar 3 semanas sin jugar oficialmente los que no han ido con las selecciones.
13: Claro, yo creo que es la liga del despropósito, ¿no? Yo creo que cada vez hacen las cosas tan mal que no tienen en cuenta al profesional absolutamente para nada. Lo que no puede ser es que comiences una liga que ya comienzas a mitad de agosto, que no tiene ningún sentido, después de haber vivido un mundial y tal, y resulta que ahora cortas la liga. Y claro, lo que tú dices, el que tiene gente seleccionada, pues imagínate, a ver, contento con que llegue entero. Y si llega, pues a ver en qué condiciones llega y a ver cómo, pues claro, otra vez el pan de cada día está en la liga. Entonces, pues bueno, es muy difícil. Yo creo que están montando tan mal todo que al final se te hace un poquito hasta aburrido ver los partidos.
1: Y luego los horarios. Menos mal que este nos coincide bastante bien por la tarde.
13: Sí, los horarios, el bar, el bor, el pin, el pan, claro, siempre hay algo. Yo creo que no se puede poner tanto condicionante. En vez de ir a mejor, yo creo que han creado una fórmula buena que podía ayudar a todo el mundo, y creo que es un despropósito, porque cada vez estamos viendo que hay automático, que hay esto, y resulta que tardamos el mismo tiempo que antes. O sea que, pero bueno, yo creo que a ver si los profesionales le dan un vuelco a esta situación.
1: Y del Depor, supongo que te impactó, ¿no?, ver a Aubameyang y el estreno del equipo en Primera División.
13: Sí, yo creo que la ilusión es importantísima, y un equipo como el Depor, después de tantos años periplos en categorías inferiores, el venir a Primera División y luego tener la suerte de fichar a gente pues que está enchufada, pues eso es muy importante. Es que para estos equipos el empezar bien es muy importante.
1: ¿Guardas muchos recuerdos positivos de A Coruña? ¿Tienes así algo de morriña de vez en cuando?
13: Sí, sí, casi todos positivos. Desde
1: una época dorada, ¿no?
13: Sí, desde un equipo para hacer, un equipo hecho, un equipo con títulos, un equipo con poder aspirar a cosas importantes. Yo creo que fue muy bonito el periplo ahí en Coruña. La verdad es que es una época de mi vida inolvidable.
1: 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Hoy te tenemos a ti y también llamamos a un periodista que alguna pregunta te hizo. Moncho Viña, hola Moncho.
14: Hola os dos, a Luis y a ti.
13: Muy bien.
1: ¿Cómo era la relación con Luis, Moncho?
14: Bueno, pues igual, entre Luis era una persona especial, siempre fue una persona especial, y yo siempre lo consideré un líder de Super Deport. Entre, igual no porque fuera un virtuoso jugando fútbol, porque no lo era, era un profesional como a Copa de un Pino, y sobre todo era un líder. Y igual Luis siempre lo tuvo como ese líder, como ese hombre que fue capaz de aglutinar o grupo, que era extensión de Arsenio no vestuario. Siempre tuvo como gran líder do deportivo. Más, eso mismo contó en un libro muy toque contar, lo que falé con Luis hay unos meses. Entonces, bueno, para mí cada vez que falo con Luis, tengo un especial cariño y un especial reconocimiento que él aportó en aquel Super Deport.
1: El líder, Luis.
13: Bueno, sí, yo con Moncho probablemente discrepe muchas cosas, pero bueno.
1: No eres el único.
13: No soy el único, ¿verdad?
1: Eso.
14: Efectivamente.
13: No. Bueno, yo creo que al final, pues todos, fue una época para mí muy importante en mi vida. Fui con toda la ilusión del mundo a un equipo que estaba por hacer. Yo creo que puse mi granito de arena para poder hacerlo. Y al final tuvimos suerte de que había un grupo con una calidad humana y profesional muy buena y se pudo llegar a donde se llegó, ¿no?
14: Sí, efectivamente. Bueno, puedo discrepar entre periodistas profesionales de fútbol y jugadores es normal. Evidentemente, estamos en el mismo barco, pero en distintas partes del barco. Entonces, a ver, es normal. Una cosa es discrepar y otra cosa es el cariño que yo tenía a Luis, que yo tengo muy cariño. Eso es así, ¿no? Con Luis falaba cuando salió el libro, mucho que contar. Falaba de una historia que aparece en el libro, do ano 95, despois de que o Deportivo perdera a Liga, bueno, despois do penalti de Jukic, que houve algo que sucedeu, que non se lle dou a importancia que realmente ten, que é absolutamente fundamental, que resulta que despois de ese episodio de que Jukic fallase o penalti, Arsenio veuse bastante abaixo o ano seguinte, ¿no? Tanto abaixo que... iba a entrenar, pero sin a forte, sin as ganas que foran anos anteriores. Houve un momento en que Luis, que era o home que tiña mando no vestuario, falou con Arsenio e dixo: mire, usted ten que pensar que se quere seguir, nos imos apoyar, pero así non pode ser. Usted non pode facer así, non pode vir con este ánimo, non pode tal. 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E Arsenio reconoceu que efectivamente non estaba en situación anímica como para levar o equipo, dixo, mira, sí que lo voy a pensar. Pensou, no, dali uns días, dixo a Luis, sí que vou a seguir. Bueno, pues ese ano o Deportivo ganou a Copa. Esa historia é moi pouco conocida, pero creo que é unha historia moi relevante, moi importante na historia do Deportivo. Eu supoño, Luis, que iso que o podrás contar, non? E que o podrás ratificar.
13: Bueno, como tú has dicho, yo creo que fue una debacle, fue un hecho histórico, pues que nadie esperábamos ese desenlace. Al final sucedió, porque en el mundo del deporte, dos y dos, la mayoría de las veces no son uno en cuatro. Y sí se presentaba una temporada difícil, a pesar de los miembros que había y a pesar del equipo que había, se presentaba una temporada difícil, hombre. Y si nosotros estábamos desanimados, pues lo normal es que el entrenador también estuviese desanimado, pero claro, tú tienes que guiarte por otros parámetros, ¿no? Tú al final, a nivel personal, en que el representante máximo de esa historia era el entrenador, entonces... Si ya le ves a él con poca capacidad de poder dar la vuelta a aquello, pues mal empezaríamos, ¿no? Yo creo que Arsenio era una persona tan buena, tan cercana y tan esto, pues que él lo entendió perfectamente. Entonces, pues bueno, ¿qué voy a decir yo de Arsenio?
14: Claro, incluso hablando contigo, me decías que tú no ibas a contar esa historia porque no ibas a salir a decirle a nadie que eso había sucedido, ¿no? Pero una vez que está contado, tú lo ratificas, ¿no? Es así, ¿no?
13: Bueno, te lo ratificó él, ¿no?
14: Efectivamente, por eso mismo, por eso lo sé, efectivamente,
13: bueno,
14: por eso lo
13: por
14: sé.
13: Por eso, porque yo, de mí no ha salido nunca nada de que haya podido decir yo nada. Entonces, pues bueno, si él, que ha sido una persona consecuente siempre consigo mismo y tanto lo ha contado, pues bueno, pues vamos a darlo por bueno, ¿verdad?
14: Exacto, exacto.
1: Claro que sí. Pues Luis, si te parece, te emplazamos dentro de unas semanas, te preguntamos y seguro que podemos coincidir en una de por historia, que nuestros colaboradores estarán encantados y los oyentes también.
13: Muy bien, pues ahí, ahí nos quedamos.
1: El domingo que gane el Depor, ¿no? ¿O qué?
13: Bueno, el domingo yo, fíjate, he estado más años en el Depor que en la Real, o sea que al final son cosas que un empatito para los dos. Y venga, y bienvenido, ahí, ahí, ahí. Y bienvenido sea para todo el mundo.
1: Gracias, Luis, un abrazo.
13: Vale, a vosotros, un saludo.
14: Un abrazo, Luis.
1: Hasta luego.
13: Hasta luego.
1: Luis López Recarte, Moncho, una de las lendas, ¿no? Do Depor.
14: Para mí sí, para mí es un hombre imprescindible en la historia del Superdepor. Insisto, no por la calidad, igual a la calidad de futbolística, que era un lateral derecho. Su especialidad era marcar a contrarios, pero que Cobalón tampoco que se fueran dechados de virtudes, Cobalón. Pero después había una segunda parte de los profesionales que era el vestuario. En el vestuario Luis era el líder. Era ese líder del Superdepor. O que ponía orden, o que cuando las cosas iban regular o iban mal, daba un puñetazo encima de la mesa y volvía a organizar todo. Y para mí Luis fue fundamental absolutamente en la historia del deportivo, ¿no? Y después encima, con esa historia que acabamos de contar, oye, pues mira, su influencia, su importancia en el Superdepor fue total.
1: ¿Qué piensas del partido de esta fin de semana? A vuelta de la competición en Anoeta.
14: Pues que es un partido importante, pero nada más. Quiero decir, no es un partido ni fundamental, ni decisivo, ni no sé qué, no sé qué. Es un partido importante, importantísimo. Los puntos son muy importantes, pero no es un partido dramático. Es un partido, creo que, para disfrutarlo, ¿no? Creo, además, que el Deportivo va a conseguir algo importante en este partido, ¿no?
1: ¿Por qué?
14: Por las sensaciones, por sensación. No tengo muchos más elementos objetivos, simplemente sensación. A mí nada más sensación de que va a ser un partido bo para Deportivo este, ¿no?
1: Gústame esa ilusión, se entera Aubameyang, porque nos primeiros días da lesión xa escoitaba moitos que estaban deprimidos, que estaban con ese ánimo de buf, que agora sen Aubameyang non imos marcar, pero bueno, pasou o tempo, van pasando as semanas, aínda que non houve partido, e agora xa como que se confía en Ensongo, Jeremai, o que este arriba, incluso os rapaces da canteira.
14: Estamos apañados, si resulta que cada vez cae unha lesión vimos a ser tan derrotistas, eso no puede ser. O longo do ano, los equipos en todos, o normal, cosas negativas, que haya lesiones, que haya sanciones, o cualquier otro tipo de circunstancias. Las lesiones son inherentes al mundo del fútbol. Dices que ahora coincidieron tres lesiones importantes en el mismo momento, bueno, pues son cosas del fútbol, etcétera. Pero si no está Aubameyang, pues estarán otros. O sea, esa ilusión no la perdí. Creo que porque falta Aubameyang y porque falte algún más, pues tampoco voy a perder, ¿no?
1: Era Real Sociedade, problemas en ese sector defensivo, alguna baixa también arriba. Y un equipo que fue un tanto irregular en las primeras 7 etapas.
14: Pero es un buen equipo. El Matarazzo sabe lo que fai como entrenador, sabe lo que fai. Por cierto, que fue entrenador de Aubameyang, creo. Creo que Aubameyang faló bien de él, o al revés, que Matarazzo faló muy bien de Aubameyang, ¿no? Claro, que Aubameyang en 38 años pasó por un montonazo de equipos, entre ellos pasó por un de Matarazzo. Pero sí, que tienen problemas los laterales, tienen bajas también importantes, pero a Rale un gran equipo. Cada vez que vaya jugando más partidos, va a seguir siendo mejor, porque tiene un muy buen entrenador. Pero de todas formas, yo creo que el Deportivo está en condiciones de competir los partidos, eso seguro.
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14: 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A ver, vamos a ver, para entendernos. Por exemplo, era Arsenio delegaba moito en líderes do vestuario. Arsenio non era dos que estaba dándolle aí todo o día, dándolle a lata aos xogadores no vestuario. No. Cando había conflitos, Arsenio non era o que falaba para solventar os conflitos. Os que falaban eran os líderes dos grupos do vestuario. Especialmente Luis, que era o líder de todos os grupos do vestuario. E Luis era quen falaba. Luis era quen daba un puñetazo encima da mesa. E Luis era quen decía igual un taco ou un xuramento. E decía, aquí que pasa, non? E que ponía orden. Pois ese é un líder. Ese é un líder. Sí é certo que Luis sempre foi un tío raro. Eu digo yo él. Un tío especial, raro, difícil, pero como líder, como compañero, o sea, era un crack. Era un crack. Ese é o que me refiero eu, non a outro tipo de dechados ou virtudes futbolísticas, non?
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14: 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E insisto, Luis non era un tío simpático, menos coa prensa. Bueno, sigue sin serlo. Nunca foi un tío simpático. Nunca foi. É un tío con moito carácter, con unha forma de ser moi, moi, moi, moi especial, pero como líder dun equipo de fútbol era o ideal. Eso foi o que sucedeu. Claro, ás veces temos a tendencia de analizar as cousas desde ópticas non amplias. E as cousas sempre hai que analizar desde ópticas amplias. Ás veces facemos análises do Superdepor quedándonos en Bebeto e quedándonos en Mauro Silva. 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Había outros líderes, o líder de esos outros líderes era Luis. Entonces, estas cousas son as que tamén hai que analizar, aparte das virtudes, insisto, de Bebeto, que Bebeto non era ningún líder.
15: No, no era. Benedetto era muy botido, muy buena persona, pero que encima Bebeto non estaba en ningún grupo de xogadores, porque sí que había grupos de xogadores no Supercepro, como en todos os equipos. 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Iba por libre, en todo. Igual que Mauro non, Mauro estaba aprendendo, Bebeto facía o que lle daba gana. Bueno, pues, Luis era o líder dentro do vestuario. Eso sí, insisto, eu creo que as veces hai que analizar as cousas desde o punto de vista máis amplio, ¿no? Non desde o punto de vista cortos ou de analizar as características dun ou dos xogadores, ¿no?
1: Tiña que facer Sergio un apunte, non? Sobre Aubameyang, o míster da Real.
16: Sí, correcto, porque es verdad que no coincidieron en el mismo equipo. Matarazzo, antes de entrenar a la Real Sociedad, estuvo como primer entrenador en el Hoffenheim y también en el Stuttgart, como primer entrenador, después como técnico asistente.
15: Ah, no, perdona, que me equivocara. No, era Angelinho, no era Aubameyang.
16: Exacto.
15: Angelinho, no, perdón.
16: Angelinho, que estuvo en el Hoffenheim, correcto. Sí. Los dos, es verdad que coincidieron en Alemania.
15: Correcto.
16: Estuvieron
15: correcto.
16: En Alemania, pero en diferentes equipos. Sí.
15: Coincidieron en Hoffenheim, sí.
1: Uh-huh. 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
1: Hasta luego. 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
1: 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Nos queda una hora de directo marca, en breve estaremos con las notas de audio de La Porra, con Rasa Arias Neves, tenemos también el sorteo de las entradas para el Fabril Racing de Ferrol y para el Leima Coruña Zaragoza, pero ahora vamos a ir con el momento Ju Persa. Y precisamente estamos con este derbi de la Rías Altas, Sergio.
16: Correcto, porque hay que escuchar ahora en unos minutitos a Manuel Pablo, pero es que el Fabril, como digo, se mide al Racing de Ferrol. Hace poquito estaban midiéndose tanto Depor como Racing en esa primera federación. Ahora, pues bueno, han cambiado las cosas. Incluso llegó en su momento a estar por delante en segunda división el Racing. Después volvió a bajar. También el Depor subió a segunda división, luego también a primera. Al final, bueno, han ido intercalando esos encuentros a lo largo de los años y ahora es el equipo de Manuel Pablo al que le toca medirse precisamente al conjunto ferrano en lo que va a ser el primer derbi para los de Manuel Pablo en esta temporada. Y mira tú por dónde, Jesús, porque va a tener justo dos derbis consecutivos, el primero en Riazor contra el Fabril, el segundo lo tendrá el próximo fin de semana en el Anxo Carro para medirse al Club Deportivo Lugo.
1: El favorito en teoría, ¿el Racing o no?
16: Hombre, ahora mismo es que las cosas están muy igualadas entre ambos, así que si tengo que tirar por algún factor diferencial para poder decir quién puede ser favorito en este partido, me voy a quedar con el Fabril. ¿Por qué? Por el tema aquel de que al final lo que son los partidos en casa se le están dando bastante bien al equipo de Manuel Pablo. De hecho, hay que destacar que el Fabril es el tercer equipo que mejor rinde en casa, y casualmente el Racing es el segundo que mejor va en casa, pero como el Racing juega afuera, hay que buscarlo en la decimocuarta posición, donde casualmente también están ahí emparejados. Sería el decimotercer mejor visitante el Fabril, el decimocuarto mejor visitante el Racing, que de momento no ha ganado fuera de casa, como tampoco lo ha hecho el Fabril. Si tengo que decir alguno de los dos, digo al Fabril, porque en casa, como digo, todavía no ha perdido ni un solo encuentro.
1: Da favorito Sergio el Fabril. ¿Hará lo propio Alex Piñón con el Racing o no? Hola, Alex.
21: Hola, Jesús, ¿qué tal? ¿Cómo estás?
1: ¿Qué tal todo?
21: Todo bien, todo bien. Mucho tiempo sin hablar contigo.
1: ¿Verdad? Uf, sí. Mira, en este tiempo ni hemos jugado al pádel. Y eso que prometiste varias veces, venir a Coruña.
21: Sí, sigue abierto. Esperemos cumplirlo antes de que acabe este año. Yo creo que sí.
1: ¿Le pones el cartel a alguno de los dos o no?
21: Sí, sí, sí, yo le pongo el cartel de favorito al Racing, porque bueno, al final el proyecto que se ha hecho esta temporada es para pelear por lo más alto, por volver al fútbol profesional, a segunda división, y yo creo que el arranque en casa está siendo muy, muy bueno, muy positivo, la gente está muy enganchada y el equipo está funcionando a las mil maravillas. Ahora toca demostrarlo fuera de casa, que es donde el Racing, bueno, este inicio de competición pues le ha costado un poquito más.
1: ¿Por qué crees que le ha costado esta adaptación a la nueva temporada?
21: Bueno, yo creo que al final jugó dos partidos fuera de casa en el inicio, en un cambio bastante, bueno, disruptivo respecto a la temporada pasada, con un modelo de juego completamente distinto, un entrenador con unas nuevas ideas, un cuerpo técnico nuevo, y al final, pues bueno, la mayor parte de los jugadores titulares son jugadores que han llegado esta temporada, que están dando un rendimiento extraordinario. También el buen rendimiento de algunos de la temporada pasada, que Javi ha sido capaz de elevar su nivel, sobre todo en el caso de Miguel Leal, que bueno, recientemente lo ha galardonado la afición con el jugador del mes, y es muy sintomático porque la temporada pasada Miguel Leal fue muy muy discutido. De hecho, bueno, enfrente estará en el Fabril Álvaro Mardones, que era su principal competencia en el año pasado, y bueno, el equipo en general en casa está funcionando muy bien, pero es eso, fuera pues bueno, sufrió la derrota de Lugo, esos primeros partidos con el empate en Guecho y la derrota en Extremadura, pues bueno, fuera de casa le está costando un poquito más al equipo, y es un buen momento ya para ganar fuera de casa y ya mirar de verdad a los puestos de arriba.
1: Un alivio para el Racing que Manuel Pablo no pueda tener a Kevin ni Martín Ochoa.
21: Sí, sobre todo en el caso de Kevin, que yo creo que está teniendo un arranque espectacular. El año pasado en Cartagena no tuvo quizás la temporada que le esperaba, pero bueno, con el primer equipo está funcionando muy bien los amistosos en la pretemporada, y yo creo que Alfa Abril para mí es el jugador a seguir. Seguro que tuvo también ofertas de segunda, pero bueno, me parece una decisión lógica viendo también cómo está de delanteros el primer equipo, ahora las bajas de Auba, el tema de Zaka y que solo está en Songo, pues bueno, al final se le abre la puerta a un jugador de la casa, que es un jugador que yo creo que tiene hambre, que quiere jugar en el fútbol profesional, y que bueno, al final para el Racing pues es un alivio, porque es un jugador además que presiona mucho, que está en continuo contacto y con los centrales, y al final pues es un jugador para mí de lo mejor del Fabril.
1: Pregunta sobre el Racing, Sergio.
16: Pues pregunto ahora mismo, claro, ¿cómo llega el equipo? Porque es verdad que fuera de casa no se le está dando demasiado bien. Es verdad que tan solo van 6 jornadas, que tan solo ha jugado, pues en este caso, 3 partidos a domicilio. Pero en este mismo momento, ¿en qué tiene que preocuparle al Fabril de Manuel Pablo sobre el Racing?
21: Bueno, yo creo que es un equipo que está yendo de menos a más, que eso, está siendo muy fuerte en casa. Al final el medio del campo cada vez está más sentado, la vuelta de Jesús Bernal es un jugador capital en el medio del campo de Javi Vázquez, también Fabio acompañándole, y bueno, yo creo que sobre todo la calidad y el desborde en los extremos, ¿no? La capacidad de Dani Ojeda, de Ndika Buján, que el otro día, bueno, fue suplente, pero cuando salió dio muy buen nivel, y sobre todo también, pues bueno, los delanteros, que ya están empezando a ver puerta, cosa que el año pasado le costó mucho al Racing, ¿no? Generarlas y sobre todo, pues de cara a puerta, meter las ocasiones que generaba. Este año estamos generando un montón de ocasiones, todo ya ha visto puerta, Arroyo el otro día estuvo a punto de meter su tercer gol, Alcaina también ha visto puerta, entonces están los tres delanteros muy enchufados, puede jugar con esa doble punta Javi, que yo creo que volverá, que quizás Ropero salga desde el banquillo. El otro día jugó Ropero acompañando de todo, pero es verdad que Ropero pues en la figura un poco más de segundo punta por detrás, y atrás está siendo un equipo muy sólido, ¿no? Álvaro Ramón para mí a nivel, un nivel espectacular, o sea, sería muy raro que en invierno no vengan equipos de segunda división preguntando por él, porque para mí en su nivel está siendo, diría casi que el mejor del equipo, y los centrales está la pareja muy consolidada, ¿no? Germán, Monju, y con la entrada también yo creo que de David Castro, ¿no? Que está entrando en los finales de partido, que poco a poco se va enganchando. Entonces, bueno, un equipo muy completo, muy con muchos registros, y que bueno, que va a dominar la pelota, y yo espero un partido abierto, con goles, así que yo creo que vamos a disfrutar todos mucho.
1: Y lo que es el fútbol, lo que es la vida, lo que es el deporte, hace poco tuvimos este partido en segunda y en primera federación, ahora el Depor está en primera, tiene a su filial en primera ref, y el Racing que quiere salir de ahí.
21: Sí, lo comentaba el otro día, ¿no? Lo curioso que es el fútbol, que bueno, hace poco se jugaba contra el primer equipo, y yo creo que el Racing lo que tiene que aspirar es eso, pues a algún día volver a intentar pues jugar este derbi contra el Depor, ojalá alguna vez en primera división, sería lo que todos desearíamos, pero bueno, el objetivo del Racing es volver a ser un equipo súper competitivo, pelear con los de arriba, ¿por qué no soñar con el ascenso directo si no tiene que hacer playoffs sí o sí? Yo creo que tiene capacidad, plantilla para ello, y creo que, bueno, la afición pues se sigue volcando un montón con el equipo, está súper enganchada, y esto va a ir a más partido tras partido, porque además la energía que transmite Javi, la pasión, las ganas que él tiene también de llevar al Racing al fútbol profesional y de él ir al fútbol profesional, el trabajo que me consta que en el día a día está siendo enorme, y sobre todo, pues bueno, muy sintomático el otro día en la celebración de los goles, como los jugadores, Ojeda se abrazaba con el entrenador, el resto del equipo lo buscaban, o sea, eso pues te da síntomas de que es una verdadera familia, y que bueno, que cuando vengan maldadas, que vendrán a lo largo de la temporada, pues es un equipo unido con el míster y con la afición, y que todos remen en ese camino, es una de las claves para poder conseguir el ascenso.
1: Mañana estás, ¿no?, en el campo.
21: Sí, mañana estoy.
1: ¿Tienes ganas?
21: Sí, la verdad que no he visto a un equipo en directo esta temporada en sobre el césped, así que, bueno, yo espero un partido, lo que comentaba, de muy abierto, con goles y muy bonito para el espectador, pero bueno, en este caso que se lleve el más tres el Racing, que lo necesitamos, yo creo, más que el Fabril, que está ahí asentado en mitad de tabla, y bueno, para ser un recién ascendido, yo creo que está haciendo unos partidos muy, muy meritorios.
1: Alex, te vamos llamando entonces los viernes en las previas de los partidos del Racing para echar una mirada, un ojo a lo que hace el equipo verde.
21: Eso es, ahí seguimos, Jesús.
1: Un abracito, suerte.
21: Un abrazo para los dos, cuídate.
1: Hasta luego, y acuérdate del pádel.
21: Sí, lo tengo presente. Chao, chao.
1: Venga, hasta luego. Una comida y luego un pádel. Es un buen plan, Sergio. Alex va con el Racing, tú vas con el Fabril.
16: Sí, habría que hacer la de comida, un rato de digestión por si acaso, no va a ser que luego vayamos con la comida en el cuello a por una bola ahí en la red, pero sí, por lo general es buen plan.
1: Tenemos el lado racinguista con el Espiñón y ahora el lado deportivista con el momento Yupersa y la rueda de prensa de Manuel Pablo.
0: Preguntarte en primer lugar, ¿cómo están los chicos a nivel físico antes de este próximo partido?
2: Bueno, bien, igual que esta semana, así que recuperamos a Esteves, que llevaba 2 o 3 semanas ahí con una molestia en el tobillo, pero los demás seguimos igual, no tenemos, bueno, sí que tenemos una baja ahí que está pendiente, que es Mauro, que bueno, que está en dinámica nuestra y nada más.
0: Te pregunto por el próximo partido, es un derbi de la provincia de A Coruña contra el Racing de Ferrol, se va a jugar en Riazor, donde se prevé que pueda haber bastante afluencia. ¿Qué tipo de partido te esperas?
2: Bueno, como los de toda la categoría, difícil, un equipo que juega bien, que bueno, que tiene gente que ha estado en segunda división, bueno, con una afición que también que creo que va a venir mucho, pero bueno, nosotros tenemos que buscar nuestro juego, nuestro comportamiento. Está así que más, con un punto más, yo creo que en la presión, tanto de inicio como en juego, y bueno, a partir de ahí intentar crecer. Creo que en el último partido nos faltó un poco de eso, ¿no? De tener esa energía que siempre no, lo hemos transmitido, y a partir de ahí saber que aún así es un rival que, bueno, que está hecho para otras cosas también, como muchos, ¿no?
0: Es una plantilla joven la que se tiene aquí, por ser también un filial. El otro día que jugabais contra el líder de la categoría, al final es capaz de llevarse los puntos en las gaunas. ¿Qué se aprende de ese tipo de partidos contra plantillas algo más experimentadas?
2: Bueno, se aprende primero, bueno, que no estás a ese nivel que tienen esos equipos que están ahora mismo por delante. Y lo que te digo, se aprende a que tienes que ir creciendo, que tienes que tener hambre también. Yo creo que ellos al final están ahí porque demostraron eso, que querían estar ahí, que quieren estar ahí. Y bueno, un poco yo creo que en la primera parte sí que tuvimos personalidad con balón, y aunque al principio nos costó, y es verdad que hay muchas situaciones que nos hacen situaciones, pero la mayoría eran fuera de juego, y tienes esa incertidumbre que parece que te están haciendo daño, porque ahora dejan seguir las jugadas hasta el final, ¿no? Después tal, pero creo que nos recompusimos y tuvimos, pues eso, tranquilidad. Yo creo que en la segunda parte nos faltó eso, esa personalidad y sobre todo esa hambre que ellos tuvieron, ¿no? Y lo que te digo, nos faltó, creo que un poco de intensidad, de energía, pero bueno, es lo que te digo. Creo que nos viene bien ese tipo de partidos también para saber que tenemos que seguir creciendo y que no nos podemos quedar con lo que veníamos haciendo, ¿no?
3: Bueno, hay como dos caras del Fabril, igual que hay dos caras del Racing de Ferrol, ¿no? Una fuera de casa y otra en casa, al menos en cuanto a resultados. Ellos todavía no han ganado tampoco lejos de su estadio. No sé si eso es real, es circunstancial, ¿crees que os estáis haciendo fuertes en casa y que a ellos les está costando más?
2: Bueno, siempre he dicho que para nosotros jugar en Riazor es algo que nos da energía, que los jugadores se sienten a gusto y que bueno, que intentan pues eso, transmitir todo lo que tienen dentro, porque para es nuestra casa, ¿no? Que nosotros queremos intentar hacer las cosas igual fuera de casa, es así, yo creo que todos los equipos intentan hacer lo mismo, ¿no? Pero bueno, a veces el ambiente aprieta, los equipos, lo que te digo, a pesar de que hemos sacado puntos en casa, también hemos tenido situaciones de que no han sido fácil los partidos, incluso el último partido en casa nos costó mucho, bueno, pero bueno, lo que te digo, al final te sientes más a gusto en casa normalmente de todos los equipos, ¿no? No es algo que les pase a todos, pero bueno, no nos podemos confiar, no es que por esa situación vayas a sacar los partidos, los tienes que trabajar igual, y lo que te digo, y sí que al final te sientes un poco más conociendo todo, ¿no?
3: Ha venido Antonio hace un momento y ha dicho que te quedas sin Kevin y sin Ochoa. Entonces, bueno, es un roto bastante importante. No sé qué tienes en la cabeza y cómo está afectando también, ¿no? El dominó del primer equipo al Fabril.
2: Bueno, sabíamos que con la paja de Aubameyang y de Saka, pues sobre todo Kevin lo íbamos a perder seguramente, porque ya estaba en dinámica de ellos. Y bueno, ahora, bueno, pues a la circunstancia de que también Martín esta semana ha estado entrenando con ellos. Bueno, estábamos un poco ahí a la expectativa de esperar qué iba a pasar. Bueno, tenemos a Eker Gil, tenemos a Domínguez, tenemos a gente también del juvenil que puede venir. Y bueno, cuando se confirme pues eso que me estás diciendo, pues veremos, ¿no?
3: Bueno, dentro de eso, Domínguez va dando saltos. La verdad es que es el típico jugador que casi todos los años está como en un limbo, ¿no? Y al final cumple e incluso destaca en ocasiones. No sé cómo lo estás viendo a él, si te llena ya ese puesto vacío que puede quedar en la delantera, en qué punto cada vez que se acerca más al fútbol profesional.
2: Bueno, Domi es un jugador que sigue creciendo, que la verdad es que bueno, ha jugado en muchas posiciones, se adapta a cualquier situación. El único problema que tuvo Domi esta temporada es que estuvo la pretemporada parado y le ha costado encontrar el ritmo, pero bueno, poco a poco lo hemos visto que cada vez va mejor. Es un jugador que nos hace, lo que te digo, crecer con balón, que se mueve muy bien y que entiende el juego, vamos. Y bueno, ahora estamos usándolo más a extremo, pero bueno, ha jugado mucho en punta también con nosotros. Y lo que te digo, él es capaz de adaptarse a muchas situaciones y lo que te digo, es un jugador que crece cada día, ¿no?
3: Y luego en cuanto a propuesta, Fabril, a lo que ya, en donde ya estás después de 6 partidos... cerca de lo que querías para esta categoría, ¿qué te está llamando un poco la atención de tus propios jugadores y de cómo se están adaptando?
2: Bueno, sobre todo me está sorprendiendo más los rivales, ¿no? Que al final son, no tiene nada que ver con la Segunda Federación. Aquí te apretan todo. Es difícil antes, lo que te digo, en Segunda Federación éramos capaces de dominar el juego porque los equipos ya incluso ya se te cerraban de primeras, no te venían a buscar. En esta categoría es todo lo contrario, te vienen a buscar todo, da igual en qué puesto estén, que te vienen a buscar todo, te dificultan la salida de balón, bueno, es más difícil dominar, porque lo que te digo, porque ya no te intentan que tengas una salida limpia. Y bueno, a partir de ahí, lo que te digo, nosotros creo que entramos bien en la categoría, creo que nos hemos quedado un poco parados y que tenemos que seguir creciendo, estamos sufriendo mucho en los duelos, ahí todavía tenemos que seguir creciendo y en muchos aspectos, ¿no? Creo que podemos hacer todavía, lo que dije hace una semana, más daño a veces cuando robamos arriba. El otro día nos costó robar, pero cuando somos capaces de robar todavía no veo el daño que cuando nos roban a nosotros nos hacen, ¿no? Bueno, son situaciones que intentamos trabajar y sobre todo que sabemos que tenemos que crecer para seguir compitiendo bien en esta categoría, ¿no?
4: Ya hablabas antes de que, bueno, va a venir mucha gente desde Ferrol en principio. No sé si también esperas que, además de que haya más afición visitante, vaya a haber también, pues, bastante más afición local por el tipo de...

0: Pablo, antes de este Fabril Racing de Ferrol, recordamos que tenemos entradas para este partido, las vamos a sortear cuando cerremos esta edición de Directo Marca. 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Y está en marcha la porra con las notas de audio al 660-690-876, nombre, primer apellido y los resultados de los partidos del Depor y del Fabril. Real Sociedad Deportivo de desempate, el Fabril, Racing de Ferrol. 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Y ahora nos iremos a la sección médica de los viernes. González, ¿te apetece?
1: Me apetece.
0: 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Y hoy con Félix Martínez. Vamos a tratar un asunto que a muchos les interesa. No sé si a todos los que nos están escuchando, porque hay quien dice que no quiere llegar a ser mayor, pero otros, supongo que la mayor parte, sí. Así que hablamos de mejorar la longevidad. ¿A qué nos estamos refiriendo exactamente y en qué consiste este concepto? Félix Martínez, muy buenas.
2: Hola, muy buenas, Jesús, ¿qué tal? ¿Cómo estás? Exacto, lo primero que tenemos que entender cuando hablamos de longevidad es que estamos hablando de la duración de nuestra vida, pero cuando utilizamos el concepto de mejorar la longevidad, especialmente desde el ámbito de la salud, no nos referimos únicamente a vivir más años, sino a conseguir que esos años sean en las mejores condiciones posibles. Y aquí hay una diferencia que es importante explicar. Una cosa es la esperanza de vida, es decir, cuántos años vivimos, y otra es la esperanza de vida saludable, y que hace referencia a cuántos de esos años podemos disfrutar con buena calidad de vida, buena salud y sin limitaciones importantes. Porque imaginémonos que dos personas llegan a los 65 años y una de ellas mantiene una buena movilidad, tiene la suficiente fuerza para ser autónoma, realizar sus actividades cotidianas, puede incluso viajar, caminar, subir escaleras y demás, y otra con su misma edad pues lleva 10 o 15 años con muchas limitaciones, con una dependencia para sus cuestiones de aseo personal, pérdida de autonomía, etcétera. Las dos han alcanzado la misma edad, pero evidentemente no han envejecido de la misma manera. Por eso cuando hablamos de este concepto, hablamos de retrasar en la medida de lo posible la aparición de las limitaciones o enfermedades y perseverar nuestra funcionalidad y autonomía el mayor tiempo posible. Y esto, bueno, pues tiene mucho sentido en una sociedad como la nuestra, donde cada vez vivimos más años y donde uno de los grandes retos sanitarios no solamente es aumentar la supervivencia, sino mejorar esta calidad de vida en el envejecimiento. Así que la gran pregunta ya no es solamente cuánto vamos a vivir, sino en qué condiciones vamos a llegar a poder vivir esos años.
0: Todos queremos vivir muchos años. Esto es lo que podemos preguntar, ¿no? Sergio, tú quieres, ¿verdad?
1: Vale. Sí, me interesa vivir.
0: Pero quieres vivir muchos años y bien.
1: Exactamente, es decir, ese es el matiz
0: importante.
1: Vivir muchos
0: años y mal no mola.
1: No, el matiz importante es ese, el vivir una buena cantidad de años y vivirlos de la mejor manera posible y sobre todo también importante disfrutar del camino.
0: Entonces, Félix, ¿hasta qué punto podemos influir en nuestra longevidad? ¿Depende sobre todo de nuestra genética o quizás hay hábitos que pueden ayudarnos también a vivir más y mejor?
2: Pues esa es una de las cuestiones más interesantes, porque durante mucho tiempo se ha tenido la percepción de que nuestra forma de envejecer dependía fundamentalmente de la cuestión genética. Es decir, si nuestros padres o abuelos habían vivido mucho, nosotros tendríamos pues unas altas probabilidades de hacerlo también. Y aunque es cierto que la genética influye significativamente, hoy sabemos que nuestros hábitos, nuestro entorno y las condiciones en las que desarrollamos nuestra vida tienen un papel muy importante en el cómo envejecemos. Hay ciertos factores que no podemos modificar, como la edad biológica o la predisposición genética a determinadas enfermedades, pero hay otros sobre los que

0: Sí, tenemos una importante capacidad de actuación. Por ejemplo, mantener una actividad física regular, seguir una alimentación equilibrada, dormir adecuadamente, evitar el tabaco, limitar el consumo de alcohol, cuidar nuestras relaciones sociales y controlar factores de riesgo como la hipertensión, el colesterol, la diabetes en caso de padecerlos, son cuestiones absolutamente fundamentales. Y lo interesante es que estos hábitos no actúan de manera aislada, están relacionados entre sí, potenciándose negativamente unos con los otros en caso de descuidarlos. Una persona que es capaz de realizar ejercicio físico regularmente suele mejorar su condición cardiovascular, como consecuencia puede controlar mejor su peso, preservar su masa muscular y mejorar la calidad de su sueño. Y esto puede contribuir significativamente a reducir un riesgo de desarrollar enfermedades de carácter crónico. Pero también hay otro aspecto que me parece importante destacar y no necesitamos llevar una vida perfecta para obtener estos beneficios, simplemente tener conciencia de que nos marcan significativamente la diferencia en cuanto a calidad de vida. Y tampoco se trata de empezar a cuidarnos solamente cuando llegamos a esas edades de 60 o 70 años o la edad más adulta, sino que la longevidad saludable se construye a lo largo de toda la vida. Lo que hacemos a los 30 años repercute en la capacidad que tenemos a los 40 de darle continuidad o de poder construir o mantener esos hábitos cuando tenemos 40 o 50 años. Por lo tanto, empezar más tarde también puede producir que perdamos la capacidad de ser un poco más eficientes en todo este tipo de conductas.
1: Hay que cuidarse, Félix, por eso estamos nosotros aquí cuidándonos con el Instituto Médico Arriaza, con la Training Clinic de CSC Arriaza en Mato Grande. Y entramos en un terreno que para nosotros es importantísimo porque estamos hablando de deporte todos los días. Desde el punto de vista del ejercicio físico, ¿qué actividades y tipos de entrenamiento deberíamos incorporar a nuestra vida para favorecer una longevidad saludable, que no es solo durar mucho, lo dicho?
0: Aquí entramos en un aspecto fundamental, porque el ejercicio físico es una de las herramientas más importantes que tenemos para favorecer el envejecimiento saludable. Y cuando hablamos de entrenar para mejorar la longevidad, no nos estamos refiriendo a correr maratones o levantar grandes pesos o conseguir un determinado aspecto físico, ni muchísimo menos. Hablamos de conservar nuestras capacidades físicas durante el mayor tiempo posible. Desde este punto de vista del entrenamiento destacaría dos grandes pilares o dos grandes condiciones físicas como son la fuerza y la capacidad cardiorrespiratoria o aeróbica. En primer lugar, la fuerza. Sabemos que con el envejecimiento, especialmente si existe sedentarismo, vamos perdiendo masa muscular, fuerza y como consecuencia potencia. Y eso tiene consecuencias directas sobre nuestra autonomía. Actividades tan simples como levantarnos de una silla, subir escaleras o cargar la compra puede convertirse en una dificultad importante si no mantenemos una buena condición muscular. Por eso, la recomendación es que entrenar fuerza no es simplemente una cuestión estética, ni mucho menos, sino que una inversión de cara a nuestra salud futura y a nuestra autonomía en esta edad más avanzada. El segundo pilar es la capacidad cardiorrespiratoria que podemos desarrollar mediante actividades tan sencillas como caminar a un buen ritmo, incluso combinando diferentes ritmos durante un paseo o una caminata, montar en bicicleta, nadar o correr. Mantener una buena condición aeróbica está relacionado con una mejor salud cardiovascular y como consecuencia, pues, un menor riesgo de mortalidad prematura. Como referencia, la OMS, la Organización Mundial de la Salud, recomienda entre 2 horas y media y 5 horas semanales de actividad física, tanto de contenido aeróbico y al menos 2 días a la semana de entrenamiento de fuerza. Pero al fin y al cabo, en definitiva, no debemos de entrenar solamente para estar mejor hoy, sino que también conservar nuestra independencia y calidad de vida, pues dentro de 10, 15, 5 o 20 años.
1: Me queda una, compi. ¿Qué nos dice la evidencia científica sobre la longevidad? Porque, claro, ¿está realmente demostrado que el ejercicio físico y los hábitos saludables nos van a ayudar a vivir más años y con mejor calidad de vida? Y pregunta también que en la respuesta nos podemos dirigir a todos los que nos están escuchando, no solamente a los que practican deporte, porque antes ya hablabas de las rodillas, de esos problemas que puede haber a cierta edad. Es que yo creo que algún que otro dolor o molestia lo tenemos todos en algún momento de nuestra existencia.
0: Pues lo interesante es que aunque actualmente se habla mucho de suplementación y tratamientos para retrasar el envejecimiento, la ciencia nos demuestra que algunas de las herramientas más eficaces son mucho más sencillas, como en este caso mantener como hábito el ejercicio físico durante toda nuestra vida. Por ejemplo, un estudio publicado en el 2019 por el British Medical Journal, con datos de más de 36.000 personas, observó que las personas más activas presentaban un riesgo de mortalidad entre un 60 y un 70% menos que las menos activas. Evidentemente hablamos de asociaciones estadísticas, no de garantías individuales, pero estos resultados, junto con otros estudios, respaldan la importancia del ejercicio para nuestra salud y la relación que tiene este con la longevidad. A veces buscamos fórmulas extraordinarias para vivir más años, pero una de las mejores inversiones que podemos hacer para nuestro futuro es algo tan sencillo como mantenernos físicamente activos. Siempre recomendamos que sea de la mano de un profesional que sea capaz de pautar todas estas cualidades que hemos comentado que son tan importantes, acorde a la capacidad individual de cada uno, al punto de partida y a los condicionantes, pues tanto de salud como del tipo que sean, para individualizar lo máximo posible todas estas cuestiones.
1: Espero que hayan tomado nota nuestros oyentes, que ahora mismo, querido seguidor de Radio Marca, estás en el coche, estás tranquilo y dices, yo esto no lo voy a hacer, yo no estoy para hacer deporte. Pues sí, da igual cómo estés, siempre hay que prepararse y si puede ser con un profesional, mejor. 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Muchas gracias, Félix, un abrazo.
0: Bueno, muchas gracias a vosotros, un saludo grande y buen fin de semana.
1: Buen fin de y a por muchos años de vida con salud.
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1: De la tarde y 35 minutos. Rivero, se nos ha hecho muy corta esta semana. Hubo un festivo, un día en el que no trabajamos, el día de la patrona, el día del rosario. Y claro, yo creo que igual hay que aumentar, ¿no? Igual esta tarde, de 6 a 9, especial Rivero y González.
5: Sí.
1: ¿Lo compras o no?
5: Hasta las 2 de la mañana también vamos a hacer un programa dedicado, no sé, al tiro olímpico. Que es una disciplina muy chula, hay que decirlo, ¿eh? Muy interesante. Yo una vez fui a una competición de, que no tiene nada que ver, hablo de otro deporte, de dardos. Y me llamó mucho la atención, la tensión, el ambiente se cortaba con un cuchillo, el ambiente que había en una competición de dardos y muy, muy interesante. Es decir, que hay muchísimos más deportes que más allá del fútbol, baloncesto, balonmano, los mayoritarios.
1: Pero tú viste dardos y no cuchillos, ¿no?
5: Dardos. Pero muy, muy... Eso, me llamó la atención el silencio sepulcral que había, la concentración, un deporte muy, muy interesante, ¿eh? Hacía referencia al arco, o sea, al tiro olímpico, pues dardos y tantísimos deportes que hay que practica más gente de la que nos podamos imaginar y que, por supuesto, también tienen derecho a su protagonismo, ¿no? Como deporte que es.
1: ¿Y tú practicas animación publicitaria?
5: Bueno, aquí estamos, claro que sí, para hablar, a trasladar a la antena a nuestros oyentes, pues todos aquellos que confían en nosotros y que están aquí pues para apoyar a la Radio del Deporte y a 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
1: Eres un cachorro.
5: ¿A que sí?
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1: Sin duda.
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1: Mira. Y en la misma ubicación, ¿no? 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
5: Claro, de allí no lo movieron. Bueno, para mover ese edificio, tela, ¿eh? Porque es un pedazo bicho. Yo recuerdo toda mi vida. 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Pero allí está, no lo han movido por ahora.
1: Vamos a mandar a Rivero a la porra, a las 3:37, con las notas de voz en el 660-690-876, con Rasarías Neves, pronosticamos el partido del Depor en San Sebastián y el del Fabril contra el Racing de Ferrol. Una cena para dos en la ronda de Uteiro número 300 está en juego. 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Es decir, serán 10 días desde el próximo martes, porque el lunes no habrá programa ya que es festivo a nivel nacional. Y a mayores, los que participan con nosotros nos pueden dejar el mensajito si quieren entrar en los sorteos de las entradas para el Fabril y para el Básquet Coruña en el 660-690-876 con Rasarías Neves.
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6: Bon día, Radio Marca. Meu nome é Brais Parrado e a miña porra é a seguinte: Real Sociedade 0, Depor 1, Fabril 3, Racing de Ferrol 2. A por os 3 puntos en Anoeta, Forza Depor.
7: Sou Ricardo Muño. Vale. Un saludo para todos por aí. Y bueno, a ganar los tres, ¿no? O los cuatro. Vamos arriba. Fuerza de...
8: Buenas tardes, Radio Marca Coruña. Carlos Barbeito. Ahí vaya miña porra. O Deportivo gaña 0-2 en Anoeta. E o Fabril también gaña 2-0 contra o Racing de Ferrol. Un aperta e forza. De por siempre.
9: Buenos días, Radio Marca Coruña. mi porra para este fin de semana es el siguiente: Fabril Deportivo 1, Racing de Ferrol 1 y Real Sociedad 1, Deportivo de la Coruña 5. Esta porra se la dedico a los Díaz, a la Conchi y a José Díaz, que siempre dan resultados negativos, y en cambio después, cuando interviene durante la retransmisión del partido, da ánimos al Deportivo.
1: Esto es pues el no más.
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1: Oyentes que mandan una nota de voz para darles un golpe a otros oyentes.
11: Sí, sí, sí.
1: Tremendo.
11: Sí, sí, Jesús, sí, sí. Esto ya lleva, de las porras que llevamos en esta temporada, lleva unas cuantas. Ya es el culebrón de cada viernes. Ya muchos, seguramente muchos oyentes nos sintonicen, ya no solo para la información del Depor, de Leima, de Fabril, de la banca, del Racing de Ferrol y todo lo que surja, sino también para esta sección, que ya se convierte casi casi en favorita de algunos.
10: Pues Rodríguez, Radio más. Marca, son José Zas. O meu pronóstico é o seguinte: Real Sociedade Deportivo 1-1 e Fabril Racing de Ferrol 0-0. Bon fin de semana.
12: Resultados para la porra: Real Sociedade 0, Deportivo 1, gol de Ensongovil.
1: Este es Aitor.
12: Riazor, Deportivo Fabril 0, Racing de Ferrol 1. Saludos de Aitor de Irún. Seréis bienvenidos
13: ¿ves?
12: Todos en Donosti.
13: Buenas tardes, Radio Marca, Antonio Poixa, Eva mi porra. Real Sociedad 1, Deportivo 2. Abril 2, Gracias de Ferrol 1. Venga, Poixa Depor.
1: Anímate, Poixa.
14: Hola, buenas tardes, soy Miguel Carreras. Mis resultados para la porra son Real Sociedad 2, Deportivo 0, Fabril 1, Racing 1.
15: Hola, buenas tardes, Radio Marca. Soy Óscar Blanco. Mis resultados para la porra son Real Sociedad 1, Depor 2 y Fabril 2, Ferrol 1. Gracias.
1: Gracias.
16: Buenas tardes, Radio Marca. Mi nombre es Xavier Medín y el resultado de la porra es Real Sociedad 1, Deportivo La Coruña 2 y Fabril 3, Racing de Ferrol 1.
17: Hola, chicos. Jorge Carballo. 2-2. Los dos partidos. Venga, un saludo. Y si me toca unas entraditas, estaría bien.
18: Hola, Radio Marca. Aquí Manu Iglesias, desde Ferrol. Mis resultados para este finde son Real Sociedad 1, Depor 1 y Fabril 3, Racing de Ferrol 0. Forza Depor siempre. Buen finde.
19: Boas tardes, Radio Marca, son Carlos Maceiras. Os meus resultados son Real Sociedade 1, Depor 2 e Fabril 2, Racing 1. Saúdos e boa fin de semana.
20: Buenos días, tardes, chavales.
1: Buenas tardes.
20: Me llevo la porra del Agorero. Real Sociedade 1, Deportivo 3.
1: Qué raro.
20: Y Fabril 1, Racing de Ferrol 1. Vale, ahí queda eso. Y viva Manolito.
1: El Agorero, ok.
11: Ahora va a ser Agoreron. La negativa en inglés. Para hacer el chiste.
21: Hola, chicos. Soy Leo Vilaboy. Mi porra, que el Depor pierde 1-0 y el Fabril empata unos. No estoy interesado en las entradas. Gracias.
22: Buenas tardes, Radio Marca Coruña. Soy Juan Carlos Ocaña. Mis resultados para la porra son Real Sociedad 1, Deportivo 0 y Fabril 0, Racing de Ferrol 1. Quiero entrar en el sorteo para las entradas del Leima y del CI y del Fabril. Gracias.
23: Buenas tardes, soy Javier Amigeras y los resultados son Real Sociedad 0, Deportivo 1, Fabril 1, Racing de Ferrol 0.
24: Buenas tardes, Radio Marca. Son Noel Castaño y los resultados para miña porra son Real Sociedad 1, Deportivo de la Coruña 2, el Deportivo Fabril 2, Racing de Ferrol 1. Sí que quiero entrar en el sorteo de las entradas. Un saludo de Forza Depor.
1: Bueno, había más notas de voz, pero tenemos que cerrar aquí la parte de los oyentes. Igualmente, todos entráis en esos sorteos siempre que nos lo hayáis indicado. Entradas para el Fabril Racing y para el Leima Coruña Zaragoza. A las 3 de la tarde y 44 minutos con Rasarea Asneves.
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1: El fin de semana nos deja muchos partidos. Nosotros retransmitimos en directo dos eventos. El domingo, el partido del Depor en San Sebastián, y mañana el Leima Coruña Zaragoza. Es a las 6 en el Coliseum. Empezamos a las 5:30 mañana con la narración de Sergio, los comentarios de Nacho y el apoyo de Adrián Menéndez, aparte de la animación publicitaria de Xa Rivero. Profe Nacho Rama, muy buenas.
2: Hola, ¿qué tal? Muy buenas tardes.
1: Segundo partido seguido en casa.
2: Bueno, importante, ¿no? Importante para hacer fuerte el Coliseum, y sobre todo después de esa victoria, ¿no? Que a pesar que fue en la prórroga, fue contra un equipo importante de la clasificación, y sobre todo, Jesús, para sentar, ¿no? Para sentar todos esos valores, criterios, automatismos que están entrenando en el día a día, que mira, que se aprende mucho más rápido y mejor siempre que sea sobre una victoria que si es sobre una derrota.
1: Ahora llega Zaragoza. Claro, sobre la mesa diríamos, hombre, es mucho más difícil ganarle a Bilbao que a Zaragoza, pero aquí cada partido es un mundo.
2: Tal cual, cada partido es una historia distinta, es en función también de todas las circunstancias que se vayan dando a lo largo del encuentro, ¿no? Lo que sí es cierto es que Zaragoza ha invertido mucho dinero, está en la parte de, en la parte media alta de la clasificación en cuanto a presupuestos, y se nota con el roster de jugadores que se ha planteado, ¿no? Hay que recordarle a nuestros oyentes que Zaragoza pues se salva el año pasado con una canasta imposible en el último segundo en la pista de Brogan, y se da unas circunstancias de empates que lo libra, ¿no? Una situación de un Zaragoza que, bueno, como te digo, con una ciudad, con un presupuesto importante, con muchos aficionados detrás, pues bueno, la verdad es que es algo que era impensable, porque ellos esa temporada pensaban que era para competición europea, ¿no? Lo mismo que esta, pero al final el devenir de la competición, cómo van surgiendo las cosas a lo largo de una temporada tan larga como es la Liga CB, pues bueno, va poniendo a cada uno en su sitio. Un Zaragoza que está entrenando por Gonzalo García de Vitoria, un viejo conocido nuestro, ¿no? Porque ha estado muchos años en Orense, muchos años en Lepor, que nos enfrentábamos contra él, y el año pasado, pues bueno, estaba en la aventura como entrenador ayudante en Zaragoza y le dieron la oportunidad en los últimos tres partidos. Como te decía, pues ganó el último, de los tres ganó uno, y ganó el último, que fue el que le dio la salvación. Y yo creo que también, bueno, pues es justo también y merecedor que sea el entrenador que empieza esta temporada CB en Zaragoza, ¿no? Entonces, bueno, como te decía, un roster muy importante, y vamos a ver cómo somos capaces de enfrentarnos también un poco a eso.
1: Este es Carlas Marco, el coach de Basque Coruña.
3: ¿Qué tal, Tomás?
4: Bien, mejor. He podido entrenar toda la semana. Los dos primeros días un poquito, no al 100% como todos, pero ayer y antes de ayer ya un poquito mejor. Y esperemos poder contar con él para si hoy entrena normal y mañana no pasa nada, contamos con todos, y con Tomás incluido, no como el otro día, sino ya para jugar.
3: Este es un partido de los que suele decir que es de vuestra liga, ¿no? Que sean todos, pero nos entendemos, ¿no? ¿Hay algún tipo de mentalización especial a los jugadores de hay que ganar este partido sí o sí, pues un partido más, y la mentalización es la misma para todos?
4: Bueno, la verdad es que Básquet Zaragoza tiene un equipazo, jugador por jugador, tienen muy buenos jugadores, están construyendo un equipo como todos, y nosotros pues como la semana pasada y como la anterior contra Barcelona y contra Bilbao, intentar que este partido sea el último, como vamos a hacer durante toda la temporada, sin pensar mucho en cuál es el rival, y sí en que tenemos que hacer muy bien las cosas, tenemos que tener una buena mentalidad, actitud máxima en todos los balones y en todo lo que suceda en el campo los 40 minutos, y más jugando en casa, delante de nuestra afición como hicimos la semana pasada. Entonces, no mucho más que un partido, que otro partido, porque todos vamos a tener, o espero que tengamos, porque eso es lo que tengo yo, que es la máxima motivación y las máximas ganas de jugar cada día un partido en esta liga e intentar competirlo e intentar llegar con posibilidades de ganarlos. Y ya te digo, espero que en casa, que mañana esperemos un buen horario para que venga aún más gente y que nos siga animando y que nos siga apoyando y que nos siga dando ese lo que nos falte de energía para poder llegar al final con opciones de ganar.
1: Tiene razón ahí Carlos Marco, y creo que hablaremos mucho de la afición, que no es que gane el partido si tú no haces nada en la cancha, pero te ayuda en momentos claves. Y además, yo ya te lo dije hace unos días, Nacho, estoy contento porque creo que vamos consiguiendo entre todos que haya algo más de cultura de baloncesto en la ciudad.
2: Sí, sin duda. Cada vez hay más artículos en prensa, más minutos en radio, más minutos en televisión. La verdad es que este año yo creo que es quizá de los mejores años que estamos teniendo. Entonces eso se va a notar, ¿no? Se va a notar que también haya más gente en el Coliseum. Al final va a ser una muy buena hora, donde seguro que va a participar mucha gente, no influye con el partido del Depor, por lo tanto las aficiones pueden estar en los dos, ¿no? Uno presencialmente y otro de la distancia, y bueno, vamos a poder empujar al equipo, ¿no? Que es muy buena noticia que ya Tomás Dinsa pues pueda estar, porque al final Jesús es uno de nuestros referentes, tanto ofensivo como defensivo, viene a ser el escolta titular, el que debe liderar un poco la anotación ofensiva con Alonso Berge, por lo tanto, bueno, pues yo creo que es importante su participación, ¿no? Y también, pues eso, no se habla nada de Dino Radonsi y después del golpazo del otro día, pero me imaginamos también que está ya entrenando en condiciones normales y seguro que, aunque sea con un vendaje aparatoso, va a poder participar.
1: Nacho, mañana te escuchamos atentamente.
2: Pues venga, mañana a intentar hacer una muy buena retransmisión para todos los que no estén en Coliseum, poder engancharse a Radio Marca.
1: A ver cómo hago. Porque voy a intentar ver el partido a través de Movistar Plus en el móvil, llegando a Francia además, porque mañana duermo allí, y a la vez quiero escucharos.
2: Bueno, pues hay que hablar con... para que te sintonices, ¿no? Para que te sintonices bien, hay que hablar con Mauri para que te ponga ahí bien el truquito ese, para que todos los que quieran ver por televisión y escuchar Radio Marca, seguro que hay un decalaje ahí de unos segunditos, que seguro que Mauri nos puede dar unas pautas. Tienes que pegarlas en el WhatsApp o en donde sea, en algún post, para que la gente tenga claro qué hay que hacer para poder seguir las dos cosas a la vez.
1: Abrazo, Nacho.
2: Un saludo a todos.
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5: Hola Jesús, ¿qué tal? ¿Cómo estáis? Bueno, segundo partido consecutivo en el Coliseum, tercera jornada de Liga Endesa, en este caso contra Casa de Monzaragoza. En esta ocasión vamos a empezar por el banquillo, Gonzalo García de Victoria, seguramente que muy conocido por la afición del Leima, por su pasado en el Coping Betis, entre otros clubes, pero en estos dos logró el ascenso y ninguno de los dos ascensos se pudo materializar, así que bueno... que es un poco de justicia baloncestística, ¿no? Que después de habértelo logrado en la pista dos veces y no poder disfrutarlo, pues que ahora le llegue la oportunidad de entrenar un equipo ACB y bueno, ya el año pasado tuvo varias jornadas con Zaragoza y lograron el objetivo que se habían marcado, que era la salvación, la permanencia, con esa canasta in extremis, ¿no? Que dio la vuelta al mundo en el Pazo y bueno, pues como te digo, pues una nueva temporada y un equipo muy pues renovado, con Jordan apostado por un perfil de jugadores con mucho conocimiento de la categoría, un poco más veteranos, pero con conocimiento, como Belhain, Spives, Nico Brusino, propio Virutis del Obradoiro, que seguramente pues la afición gallega te conocerá mucho. Y un grupo de jugadores nacionales, pues también, ¿no? Con experiencia, como el propio Vives, como comentaba antes, Jaime Fernández, Miguel González. Bueno, yo creo que un equipo que, sobre todo no teniendo doble competición, tiene muchas o mucho talento para el puesto en el que estuvieron el año pasado. Yo creo que es un equipo, un conjunto que apunta a estar bastante más arriba de lo que de la temporada que tuvieron el año pasado, en la que, como te comentaba, pues estuvieron peleando por el descenso, y que a día de hoy pues además han incorporado un jugador como Jaworski, que también los que nos siguen durante años los recordarán de la LEP, y que está teniendo muy buenas temporadas. Ya en Bilbao lo hizo muy bien, ahora claro referente ofensivo de Zaragoza, y como te digo, pues un rival complicado que seguro que quiere intentar alejarse de los puestos de abajo lo antes posible, que viene de perder con Valencia, pero de ganar a Tenerife en Tenerife, una pista muy, muy, muy complicada. Y un rival, yo creo que, bueno, bastante diferente a nosotros, ¿no? Con un estilo, yo creo que, no te diría totalmente antagónico, pero sí que un equipo que intenta pues jugar más en media pista, que quizás elabora sus ataques un poco más, que usa más segundos de posesión, y que su ritmo pues puede ser un poco más lento que el nuestro. Así que, bueno, que no te diría que un choque de estilos, pero sí que creo que vamos a ver dos apuestas o dos planes de partidos bastante diferentes el sábado en el Coliseo.
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1: Acelerando con la agenda del fin de semana.
8: Pues vamos a ello, con la primera división en fútbol. Ese domingo 4:15 vuelve la primera división con la Real Sociedad Deportivo de A Coruña en primera federación. Derbi gallego, sábado 4:30, Fabril Racing de Ferrol. En segunda federación, el domingo a las 5, Arosa Bergantiños. Tercera federación, sábado a las 5, Arteixo Somozas. Domingo 12:30, Montañeros Gran Peña. Y a las 6, Lalín Silva. En fútbol femenino, segunda federación, sábado a las 4, Vizquerre Victoria, y a las 5, ojo a esto, Asceltas Depor Abanca B. En baloncesto, en la ACB, sábado a las 6, Leima Zaragoza. Liga Femenina Endesa, domingo a las 6, Baxi Ferrol Estepona. Y Liga Femenina Challenge, el sábado a las 6, Maristas Domusa Technic. Balonmano, Copa Federación, sábado 5:45, Balonmán Lucense, Brigantium Balonmán, y en División de Honor Plata, sábado a las 5, Santander Oar Coruña. Fútbol Sala, Liga Pre-Futsal, viernes 7:30, Palma Futsal o Parlo Ferrol, Segunda División B, 5 Coruña, Esteo, el sábado a las 5:30, Preferente Futsal Femenina, sábado a las 4, Amarilla y Composada, domingo 1:30, 5 Coruña, San Roquiño, y en el voleibol, Superliga Femenina, sábado a las 7, Zaraeta Rivas.
1: Cerramos el programa de hoy. Gracias, Sergio.
8: Un abrazo.
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0: La Liga Española de Fútbol, después de dos fines de semana, es decir, tres semanas sin fútbol de clubes, vuelve con rueda de prensa de Hansi Flick, con rueda de prensa de José Mourinho y con muchos temas encima de la mesa. Muchos de ellos nada tienen que ver con el deporte en sí. Viernes muy polideportivo. Ahora os cuento, arrancamos DSF de viernes hasta las 5 de la tarde.
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2: Balonmano, ha habido sorteo
3: de la fase de grupos de la Liga Europea. El Abanca Ademar está en el grupo A junto al Wisla Plock polaco.
4: Ferenbarok, Kocaelispor,
3: Czechoslovakia, Medvei ruso,
4: Hapoel Graz AEK,
3: Toulouse francés,
4: 8 y 10, Copenhague, Jurgen Garden,
3: Fibers austriaco,
4: Midtjylland Aberdeen
3: y Metalurg macedonio.
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0: ¿qué tal? Muy buenas.
1: Se me van los pies. Menos mal que me voy a la feria en cuanto te cuelgue.
0: ¿Pero qué es la feria? ¿La feria de Málaga?
1: La feria fue en Girola, que es dura 6 días, no es tan larga como la de Málaga, pero es una pasada de gente lo que hay. Gente a caballo, mi mujer está ya vestida y todo, con el traje de gitana.
0: ¿Es rollito la de Sevilla o es otro rollo?
1: Es rollito la de Sevilla, pero con puertas abiertas en las casetas y menos, digamos que menos clasista, ¿no? Más para todos los públicos, puedes entrar en cualquier sitio, evidentemente, pues si eres amigo del dueño de no sé qué, pues no pagarás la copa, y si eres normal, pues la pagarás. Pero no en la feria de Sevilla.
0: ¿El objetivo, volver a casa mamado?
1: No, hoy no, porque tengo radio con Juanma a las 11:30, entonces, bueno, volver a casa, además vamos con el niño, pues el objetivo es que el niño nos deje pisar 4 casetas, no solo ir a los cacharritos.
0: Pues nada, te finiquito rápidamente te empiezo. ¿Qué te ha parecido la rueda de prensa de Mourinho después de todo lo que se ha venido comentando de Mbappé en los últimos días?
1: Bueno, que es un grandísimo comunicador, que es el puto amo que diría Guardiola en las ruedas de prensa, pero que ha utilizado un argumento muy viejo, ¿verdad? Que es buscar un enemigo común, que somos los periodistas, con el que aunar al madridismo y al vestuario. El madridismo, que está de uñas con determinados jugadores, y el vestuario, que está tocado porque está a 6 puntos del Barça. A veremos si le funciona. Yo, claro, llevo muchos años en el negocio como tú y ya no me la como. O sea, creo que si pitan a Mbappé no es por culpa de la prensa, si el Madrid está a 6 puntos del Barça no es por culpa de la prensa.
0: ¿Crees que le van a pitar o no a Mbappé?
1: Sí. No soy capaz de predecir si va a ser una pitada mayoritaria o no. No creo que llegue al nivel de decibelios de Vinicius ante el Levante, que es la madre de todas las pitadas a un jugador de tu equipo, pero creo que va a haber mi apuesta sería un tercio de gente que está muy descontenta con cómo se ha manejado Mbappé en este parón, y también creo que a Vinicius, en la primera que no le salga, le van a pitar también.
0: ¿Crees que Mourinho se precipita quemando tantos cartuchos, el de Negreira, el de la culpa de la prensa, ya en la jornada 7?
1: Quizás sí. O quizás sabe que lo mismo no llega a la jornada 14. ¿Sabes? Es que guardarte cartuchos cuando el equipo está a 6 puntos y viene... Su problema es que él ha venido a un Madrid que ya no tiene red. O sea, él no es culpable de la herencia de los 2 últimos años, pero en la mochila, la gente lleva al Bernabéu con esa mochila de la herencia. Entonces, creo que él está intentando generar eso, unir al equipo con la afición contra quien sea, contra Negreira, contra el Barça, contra la mano negra, contra la prensa, y no sé si lo va a conseguir. Como el equipo no gane, no lo va a conseguir, claro.
0: Aguántame, que voy en busca de noticias del mercado con Mateo Moreto. Hola Mateo, amigo, ¿qué tal? Muy buenas.
2: Hola David, ¿qué tal? ¿Qué tal estás?
0: Muy bien, ¿cómo andás?
2: Bien, he vuelto a Madrid, aquí por el centro, buscando noticias, pero bueno, vamos a ver.
0: A ver, espera un segundo, que ya me están llamando al teléfono, a ver quién es. Me ha colgado. Es que cuando son llamadas de estas tocapelotas y le descuelgas, se lo huelen y te cuelgan.
1: Sí.
0: Me pasabas nombres de los cuales me querías comentar, Mateo. El primero, sí. Endrick.
2: Sí, porque hoy hablamos bastante de Real Madrid, y empezaría con Endrick, porque claramente Endrick durante el último mercado de fichajes se quedó por voluntad, un poco por su propia voluntad, porque quería y quiere demostrar a Real Madrid que tiene el nivel para jugar en el Real Madrid, y también por voluntad de Mourinho, que finalmente decidió apostar por él y quedarse con él. El Madrid durante el último mercado tuvo ofertas y acercamientos de muchísimos clubes por él, sobre todo de Italia, y sobre todo de 2 clubes italianos, que son Milan y Roma. Pero Endrick no está jugando, de momento no está teniendo protagonismo, y la noticia que te voy confirmando ahora mismo es que estos 2 clubes italianos que ya negociaron con el Madrid durante el último mercado siguen negociando con Endrick, porque le quieren para enero, y de momento el Milán está un poco más adelantado de la Roma. Hay contactos entre el Milán y el entorno de Endrick, hay muy buena relación entre el Milán y el Real Madrid, depende claramente del Madrid. Pero ojo, porque Endrick puede ser una opción muy interesante para el Milán de cara a enero.
0: ¿Crees que es buena idea tanta cesión de Endrick o no?
1: Sí, no es que sea buena idea, es que es la única forma que un jugador de 20 años pueda crecer, porque en el Madrid no tiene minutos. Y lo que tiene que plantearse el Madrid es si una nueva cesión o un traspaso de la mitad de sus derechos. Es decir, si el Madrid valora a Endrick en 60 millones y el Milan pone 30 millones por el 50% de Endrick, el Madrid cobra 30 millones y mantiene el 50% de Endrick. Entiendo que los clubes italianos a ese nivel no llegan, pero en la Premier el Madrid lo acaba de hacer con Gonzalo, con Palacios, con las cesiones al Como. O sea, lo que hay que ver con Endrick ya no es si le cedes, sino que si necesitas dinero, vende la mitad, no pasa nada, si no ya lo recomprarás.
0: Porque hay que recordar que Endrick ya fue cedido al Olympique de Lyon. El siguiente nombre, Mateo, es de los que pone cachondo a todo el mundo, también al madridismo, ¿no? Mediático.
2: Sí, es un hombre muy gordo y es un hombre de, bueno, de los grandes, ¿no? De este fútbol, de este momento. Se habló muchísimo de él durante el último mercado y se va a hablar mucho de él. Y estoy hablando de Ulis. Lo que te puedo confirmar, David, es que el Bayern de Múnich está intentando todo lo posible y quiere hacer todo lo posible para blindarle, renovando su contrato con mejora salarial, cláusula muy muy alta y un contrato muy largo a nivel de fecha de caducidad. Y es cierto que el Madrid sigue interesado, es cierto que el Madrid claramente está atento a su situación, pero el Bayern de Múnich me comentan, como ya comentaron varios medios en Alemania, que va a hacer todo lo posible, un máximo esfuerzo para retenerle y para quedarse con él.
0: Tiene mucho mérito, Mateo, que el Bayern de Múnich fichase a Olise cuando nadie lo conocía y era tan bueno. Yo no sé quién tiene el mérito, pero hay que reconocer que le pintó la cara a los directores deportivos de la Premier y de la Liga Española,
2: Sí, totalmente. Fue una apuesta ganadora. Yo creo que incluso cuando el Bayern de Múnich le fichó de la Premier, para ellos no era una apuesta, era un futbolista sobre lo que, o sea, con lo cual construir un proyecto de cara a futuro, para el presente y para el futuro. Entonces yo creo que Olis esto lo sabe. Es cierto que a Olis le atrae, ¿no?, un poco la idea de del Madrid. Esto seguro. Tiene amigos y compañeros de la selección en el Madrid, pero Olis sabe perfectamente el trabajo que hay por detrás sobre este fichaje por el Bayern de Múnich. Entonces, yo creo que el Bayern de Múnich va a hacer todo lo posible a nivel de números, a nivel de contrato, a nivel de salario y sueldo para retenerle.
0: Látigo, este es el típico fichaje Florentino Pérez, ¿no?
1: Sí, indiscutiblemente. Otra cosa es que, como explica Mateo, si al final el que termina contrato en el 29 se vincula al Bayern hasta, imagínate, 2032 y le ponen 350 millones de cláusula, pues evidentemente se ata a terminar o a hacer toda la gran parte de su carrera en el Bayern. La realidad es que si acaba en el 29, sigue siendo el séptimo mejor pagado del Bayern, con mucha gente que gana más que él, y rechaza las ampliaciones de contrato, ahí muestra claramente su voluntad de, si no el próximo verano, el siguiente cuando le quede un año, con 26 años tendría, salir del club bávaro.
0: Mateo, no sé si tienes más nombres que comentar, pero yo te quería preguntar por este chico, no le he visto jugar en mi vida, JJ Gabriel, este que está de casting por Europa para ver dónde lo colocan, que dicen que es buenísimo, que a mí me recuerda mucho a lo que pasó con Martin Odegaard, que se estuvo una semana en Barcelona, una semana en Madrid, una semana en Liverpool, y al final firmó por el Madrid. ¿La historia de este chico cuál es? O sea, ¿se va a ir del United sí o sí? ¿Es seguro?
2: Sí, bueno, no sé si te acuerdas, pero ya lo hemos comentado durante el programa en Despierta San Francisco desde hace, creo, 2 semanas. Y se va del Manchester United sí o sí. A mí me confirman que sale, ahora que ya cumplió 16 años, va a salir. Y lo que te puedo reconfirmar otra vez es que me dicen que el Madrid sigue manteniendo y teniendo la delantera por su fichaje. O sea que es cierto que hay varios clubes detrás de él, muchísimos, pero el Madrid sigue siendo el club mejor posicionado. Esto es lo que me han comentado desde hace 3-4 días.
0: Esto, Látigo, es un Odegaard de manual, ¿no?
1: Sí, Sí, el Madrid, yo hablé esta semana, igual que supongo Mateo, con gente del Madrid, y te dicen, mira, nosotros hemos hecho todo lo que se puede hacer. No podemos saber si nos va a elegir a nosotros, si va a elegir al Bayern, si va a elegir al Barça o al PSG. Son las cuatro opciones que tiene sobre la mesa el chico. Pero en el Madrid están confiados. Lo que pasa es que sí, un chico que sin cumplir los 16 tiene ya tan claro que se quiere, que vete tú a saber por dónde tira.
0: Claro. Mateo, ¿alguna cosita más? ¿Algún nombre propio que nos quieras comentar?
2: Bueno, bueno, hablamos de otro nombre del enclave Madrid, enclave Real Madrid, porque, por ejemplo, yo sé que hay conversaciones, en estas semanas hubo conversaciones sobre el futuro de Jacobo Ramón, el central español que juega en Como, ¿no?, con Fábregas.
0: Sí.
2: Y Jacobo, o sea, yo lo tengo bastante atado, el Madrid le quiere de vuelta, y para traerle de vuelta... o sea, lo podría hacer pagando muy poco dinero. O sea, yo creo que la cifra está entre los 6 y los 7 millones de euros, incluso menos de lo que ha salido en prensa. Depende también de la voluntad del chico, porque el chico tiene la posibilidad también de irse a otros clubes. Hay un club muy potente en Francia, hay clubes en Premier que le quieren. Depende de lo que quiera hacer Jacobo Ramón, pero el Madrid lo tiene bastante claro y al Madrid le gustaría traerle de vuelta.
0: ¿Tú crees que el látigo le traerían para quedarse o lo que suele hacer el Madrid? ¿Te quedas y no descartes que te vuelva a vender?
1: A ver, lo normal es que se lo traigan para quedárselo, porque Rüdiger no va a renovar la próxima temporada, salvo que de repente empiece a ser titular, que no tiene pinta, y porque sigue habiendo muchas dudas de cómo va a volver Militao. Entonces, Jacobo Ramón, para una plantilla de cinco centrales, te vale perfectamente. Pero es verdad que si tú haces una recompra tan baja, como dice Mateo, por debajo de los 10 millones, estamos hablando de un jugador valor 50 millones. Luego yo me lo compro porque es mío por 10, y si quiero mañana se lo vendo al Fulham o al Newcastle por 50 y he ganado 40 millones en la operación.
0: Mateo, sí. Si no tienes nada más, semana que viene, si tienes algo más, suéltamelo.
2: No, bueno, nos vemos la semana que viene con más nombres.
0: Un abrazo, amigo.
2: Un abrazo. Chao, chao, David. Chao.
0: Sigue trabajando Mateo Moreto en el tema de los nombres que vayan sonando y que van sonando tanto para el mercado de invierno como para el próximo mercado de verano. ¿Vuelve la Liga? ¿Se te ha hecho largo, Látigo, este parón de selecciones o no?
1: Mucho, yo creo que como a casi todo el mundo, ¿no? Primero porque... son tres semanas, es lo mismo que duran las vacaciones de verano de los futbolistas, ¿vale? Esto es un poco el tiempo que pasa entre final de la Liga y el inicio de la pretemporada, o sea, tres semanazas, esto no lo habíamos vivido. Y luego porque, claro, es que era tan, o sea, quedó tan en alto el final de el Madrid perdiendo el derbi con escándalo arbitral. O sea, tú imagínate que hubiera habido partido del Madrid y del Barça tal, de Champions a las tres días, y o sea, hubiéramos mantenido un nivel de intensidad. Entonces sí, se me ha acabado, sobre todo la última semana y media, los últimos, de los 21 días, los últimos 9, insoportables.
0: Es que leo en Marca, Mendy vuelve al césped con el grupo por primera vez tras meses de lesión y paso por el quirófano. ¿Te puedes creer que pensaba que ya no estaba en el Madrid?
1: No, Mendy, es que la última ampliación...
0: ¿Pero cuántos años lleva al final? Este tío lleva ya un porrón.
1: Ancelotti, ¿no?, le consiguió un plan de pensiones hasta 2028, hostia, en su última renovación. De hecho, fue un año que se lesionó muy poco porque estuvo muy vigilado por el club en cuanto a todo, su descanso, su alimentación. Y en cuanto consiguió la renovación, el sistema de vigilancia que le pusieron dijo, toma, que yo esto no lo quiero para nada. Y que yo ya he renovado. Y desde entonces, nada, el Madrid tiene que cumplir su contrato, pero no... no cuenta con él. O sea, ojalá ahora de repente Mourinho, pero con Koundé y Carreras por delante, no le veo mucho futuro.
0: Ahora te digo una cosa, este tío, hubo un momento en el cual este país se convenció de que compensaba tenerle en el equipo para hacer dos buenos partidos al año ante el Barcelona, ¿eh? ¿Te acuerdas que decía, no?
1: Sí.
0: Coincide solo todo el año, pero el partido que juega lo borda.
1: Sí, en la Champions, el día que juega
0: bien, ¿eh?
1: No se le va a su extremo. A ver, es un jugador que en el momento que ha jugado con regularidad es un buen defensor.
0: Sí.
1: Pero es un desastre en ataque y siempre lo ha sido. ¿Qué ocurre? Que te compensaba tener una banda ciega, porque era la banda de Vinicius, a cambio de que el tío trabajaba y defendía por él y por Vinicius. O sea, él podía defender en el mano a mano porque era muy bueno. Es un fichaje de Zidane. O sea, Zidane algo le vio y Zidane no es bobo. Pero es que no se puede ser deportista profesional si te pierdes el 80% del tiempo de competición. Sencillamente no puede dedicarte a eso.
0: Oye, y esto que ha comentado el periodista este francés, el Riolo, que es muy mediático, o por lo menos le citamos mucho aquí, que ha dicho que él no descartaría una venta de Mbappé a final de temporada. ¿Qué te suena? ¿Cuento chino o milonguita Heredia?
1: Me suena que se ha jugado un triple de medio campo y lo mismo lo mete. ¿Vale? Porque es
0: poco riesgo, porque si no sale, tampoco ha dicho que.
1: Claro, si no sale, Mbappé cambió de opinión y al final le pudo más el corazón. O sea, esto es muy fácil. Esto se defiende una cosa y la contraria con un rango de 10 segundos.

0: Eso es un capítulo al que no hemos llegado, pero como lleguemos, va a ser divertido, ¿eh?
1: Yo no me imagino a Florentino firmando la venta de Mbappé, ¿eh?
0: Yo tampoco. Pero ¿tú te imaginas a Florentino siguiendo al frente del club si el Madrid se la vuelve a pegar esta temporada? O diciendo, mira, ahí os quedáis. Encima no vais a...
1: Florentino, yo creo que se vuelve a presentar a otras elecciones.
0: Bueno, pero en un contexto... O sea, no tiene por qué haber elecciones, cuidado, ¿eh?
1: Ya, la temporada
0: es muy mala. Oye, pues hay que apechugar y bueno, o sea, Florentino tiene su derecho a dimitir como cualquier presidente o a destituir al entrenador. La decisión es que se consideren. Pero evidentemente que si el Madrid pierde otro año, van a pasar cosas. Que nadie crea que, mira, el Madrid pierde todo un tercer año y ahí sigue Bellingham. Yo creo que no, yo creo que habría... No sé predecirlo, pero creo que pasarían cosas gordas.
1: Látigo, te libero, vete a la feria, pásatelo bien.
0: Allá que voy, adiós.
1: Mámate a mi salud, venga. Oye, Charlie Santos, es que tócate las narices. O sea, pregunto, ¿Charlie no me hace la producción? Dice, no, ha ido a Ibiza. Digo, ¿a Ibiza? ¿A qué? Dice, le hace la producción mañana a Vicente Ortega, que está aquí en la reacción. Digo, ¿y para qué demonios se va Charlie? Dice, se ha ido con Javichu a preparar el terreno. O sea que los dos mamaos esta noche, vamos, uno con David Guetta y el otro con el japo aquel, el Aoki este. Menudo par. Iba a llamar a Charlie y me he olvidado, macho. Se me ha ido el santo al cielo y me dicen que ya tiene el móvil apagado. Así que venga, menciono el canto. Porque es mucho mejor Móstoles que Ibiza. 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

dos consejitos muy rápidos que tengo que comentaros y explicaros la última hora del Real Madrid y la última hora del Barcelona. La del Madrid pasa por la rueda de prensa de Mourinho, que ha culpado a la prensa, y la de Barcelona pasa por una baja ya confirmada para los dos próximos partidos. Rafinha, el capitán, no estará ni ante el Getafe ni ante el Galatasaray. Que no se marche nadie.

0: Alexis Santos, móvil apagado. Me dicen que móvil apagado. Primera copita del día, sí, sí. Me dicen que ya está en Calasaona inclinando el codo. Ya te vale, Charlie. Ya verás cómo no me llamen, ¿no? Escuchándome no está, ya te lo digo yo. Venga, vamos con los profesionales de verdad, los que se quedan en la Avenida San Luis a levantar la reacción. A puro huevo.
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0: No sé si usted entendería que parte del madridismo estuviese molesto con Mbappé y que mañana pues el foco de frustración del Bernabéu esté puesto en él y quizás en algún otro.
1: Este es uno de vuestros objetivos, obviamente que es uno de vuestros objetivos. No es necesario ser Einstein para entender el objetivo. De quién prefiero no hablar, me puedo también equivocar, pero claramente es un de los objetivos. Yo del Bernabéu yo no comento, yo al Bernabéu respeto. Mi esperanza es de que el Bernabéu sea capaz de ser justo, también ser inteligente. Una cosa yo prometo al Bernabéu es que cuando un jugador del Real Madrid no se comporta como jugador del Real Madrid, falla con sus obligaciones, sea como jugador, sea como ciudadano, es que no van a ver ese jugador en banquillo. No van a tener la oportunidad de pitarlo porque está jugando o porque está en banquillo, porque va a estar en casa. ¿Qué significa eso? Significa que mañana Mbappé va a jugar, y si va a jugar es porque yo estoy seguro de que no ha fallado con el Real Madrid.
2: Palabra de José Mourinho. Toribio, ¿qué tal? Buenas tardes.
3: ¿Qué tal, David? Buenas tardes.
2: Para un Madrid que no se la juega, evidentemente, pero que está obligado a no dejarse ni un punto mínimo hasta el 25 de octubre, día de clásico.
3: Sí, es verdad que tiene el Madrid dos partidos en casa antes de visitar el Camp Nou. No son dos partidos cómodos, contra el Villarreal y contra el Sevilla. Viene la gente un poco enfadada, o bastante enfadada, después de la mala imagen del derbi, amén también de la actuación arbitral de Ortiz Arias. Así que el Madrid obligado a devolver el agua a su cauce para que haya una especie de armisticio, de tranquilidad, de paz, de unión con la afición, que ya en los últimos partidos, incluso antes del derbi, ya pitó a sus jugadores, y es lo que busca el conjunto blanco: ganar, seguir metido en la pelea por la liga, no descolgarse mucho más antes del clásico, y todo esto contra un Villarreal que es una incógnita, porque no se sabe si va a ser el equipo teóricamente difícil que todo el mundo pensaba a principio de temporada, o ese equipo irregular que ha arrancado el curso de la mano de Íñigo Pérez.
2: ¿Sorpresas en la convocatoria o no?
3: No, porque ha entrado Fede Valverde, que ya en los últimos días ha trabajado con el grupo. No está Hausen por sanción, no está Raúl Asencio, no está Mendy, no está Rodrigo y no está Militao, que apunta al clásico. Dice José Mourinho que le ve muy bien, pero que es un poco pronto para ya ponerle a jugar por su historial médico. Así que con esas bajas tendrá que afrontar el conjunto blanco la vuelta a la liga mañana en el Bernabéu contra el Villarreal.
2: La última que te hago, tú, el olfato periodístico, ¿qué te dice? ¿Que habrá pitada Mbappé o no? Después de lo de Ceuta, después de la bicicleta, después de lo de París y después de las palabras de defensa de Mourinho esta mañana hacia el francés.
3: Y después de su campaña por el Balón de Oro. Correcto. Que tampoco gusta mucho en el Madrid, el hecho de que esté más pendiente del Balón de Oro, que haga tanto énfasis en ganar ese trofeo individual, y yo creo que sí, que va a haber pitos para Kylian Mbappé. Lo ha habido cuando las aguas estaban más tranquilas, y después de lo que ocurrió la última jornada contra el Atlético de Madrid, más lo de Ceuta, que es la primera vez que va al Bernabéu, al igual que Vinicius y Konaté, mucha gente le va a pasar factura al futbolista francés.
2: Para lo mal que le está yendo en lo deportivo a Vinicius, no le viene mal el escudo que le ha armado Mbappé en este arranque de temporada. Prácticamente nadie pensará en Vinicius, ¿no?
3: Pues hombre, Vinicius también ha habido días que sin estar mal ha recibido pitos. Recuerdo, por ejemplo, el día del Inter, el día de la Real Sociedad, días incluso en los que Mourinho, sin meterse con el Bernabéu, decía que no entendía cómo se pitaba la falta de acierto, que una cosa es pitar la falta de actitud, pero ha habido encuentros en los que la gente le sigue apuntando porque entiende que fue un poco el causante de que la temporada pasada saltara todo por los aires con ese cambio el día del Barcelona. Y es verdad que a la gente no se le pasa por alto que está en un momento de forma muy, muy delicado, que está muy lejos de ser ese Vinicius desequilibrante, y si la cosa no va bien desde el principio, también seguro que la gente pues da ese tirón de orejas en forma de pitos a Vinicius, aunque de primeras creo que Mbappé se va a llevar más pitos que el futbolista brasileño.
2: Veremos, saldremos de dudas mañana antes de ese partido que en el Bernabéu va a enfrentar al Real Madrid de Mourinho y al Villarreal. Un abrazo, Toribio.
3: Un abrazo, David.
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0: en Barcelona con Rulo Fuentes, amigo. ¿Qué tal, Raúl? Buena tarde, buenas tardes.
1: ¿Qué tal, David? Buena tarde, ¿cómo estás?
0: Para un Barça que vuelve mañana después del parón de selecciones sin Rafinha.
1: Sí, lo anuncia hoy Flick, nada, en su primera respuesta, ya para atajar.
0: ¿Podemos escuchar el corte?
1: Sí, sí, yo creo que sí.
0: Ah, lo tiene, yo no lo tengo, no lo hemos sacado aquí.
1: No, pues si sí, no lo habéis sacado.
0: Complicado.
1: Bueno, ya te lo digo yo,
0: perfecto.
1: ¿Vale? No sé imitar a Flick, pero bueno, que Flick ha dicho que no solo es baja para mañana, sino que tampoco va a jugar el martes en Turquía, en Estambul, ante el Galatasaray. Y hay quien pueda pensar que, bueno, pues si son dos partidos de baja, es que quizás sí que tenía algo más allá del edema. En cualquier caso, ha dicho Hansi Flick, David, que viendo un poco el historial de lesiones de Rafinha, que no hay que arriesgar, que el Barça tiene un mes de octubre realmente muy duro y muy poderoso en cuanto a rivales, y por eso Rafinha no va a estar mañana. De hecho, no solo ha dicho que no va a estar Rafinha, sino que ha confirmado que el portero titular va a ser Joan García, y que además el que va a jugar de 9 en lugar de Rafinha va a ser Gabriel Jesús, que ha estado todos estos 20 días entrenándose en Barcelona. Así que hoy Flick ha empezado a dar alguna que otra pista de cara al 11 de mañana.
0: ¿Lo de Rafinha es por precaución o peligra su presencia en el Clásico del 25?
1: No.
0: Vale.
1: O sea, estamos hablando de que estamos a 9 y el Clásico es en 15 días... A ver, tendría que girarse mucho el tema para que Rafinha no esté ante el Real Madrid. De hecho, si hacemos caso a lo que ha dicho Flick, no va a jugar ni mañana ni el martes. Se espera que el fin de semana en la Cartuja ante el Betis, Rafinha ya esté listo.
0: Perfecto. Oye, por cierto, Pedrito se ha despedido hoy en Barcelona, en el Camp Nou, para ser exactos, ¿no?
1: Sí, en el Auditori 1899, mañana muy emotiva la de hoy.
0: ¿Ha sido, no?
1: Emotiva.
0: ¿Ha sido?
1: No, porque me toca editar y presentar el Repartin Joc, que es el programa local de Radio Marca.
0: ¿En Monclús?
1: Bueno, Monclús ya vuelve en pocos días, pero hace ya unas semanas que no está Monclús, ¿sabes?
0: Vale.
1: Sí, entonces, pero vuelve la semana que viene, creo.
0: Me alegro.
1: Sí, desde aquí un saludo para él.
0: Un abrazo.
1: Así que nada, no he podido ir, pero sí que hemos dado la rueda de prensa en directo en el local. Y te digo, emotiva la mañana porque han asistido, fíjate, qué nombres, además de Pedro, que ha estado acompañado por toda su familia, le ha acompañado Puyol, estaba Boyan, estaba Deco, estaba Sergio Busquets, jugador que debutó con él prácticamente en el filial, y luego subieron ambos en el primer equipo. Y un poco el morbo de la matinal lo ha puesto Xavi Hernández, actual seleccionador holandés, ex jugador y ex entrenador del Barça, buen amigo de Pedro. Lo digo porque ha habido un saludo ahí, no sé si has visto las imágenes, entre Xavi y Laporta, que
0: sí,
1: también ha ido, evidentemente, que bueno, se han saludado bien, pero algo frío, quiero decir, a Busquets le ha metido un gran abrazo a Laporta y a Xavi no, le ha dado la mano, y sí que se notaba, bueno, pues lo lógico, ¿no? Un poquito ahí de resquemor porque la relación no terminó del todo bien.
0: Perfecto. Oye, al margen y ya por último de lo que nos comentas, de que en lugar de Rafinha de 9 estará mañana Gabriel Jesús, ¿el resto del equipo será el habitual? ¿O viniendo de parón de selecciones de 4 partidos habrá rotación masiva en el resto de líneas?
1: Yo creo que algo de rotación hay, pero mira, si me atrevería a darte un 11 si quieres. Mira, voy apuntando. Creo que va a jugar Joan García de titular.
0: ¿Sí?
1: En la portería. Yo te diría que Koundé lateral derecho, Cubarsí, Gerard Martín y Spart en el zurdo. Pedri y Rodri en el doble pivote, derecha Lamín, izquierda Gordon, en la media punta Fermín y arriba Gabriel Jesús.
0: Pelotazo, exclusiva.
1: No, a ver,
0: ¿ah? ¿No?
1: No, si es este el 11, mañana pues ya sacamos pecho. Ahora, si no es este el 11, pues aquí no se dijo nada de nada, ¿sabes qué te digo?
0: Ya te digo. Oye, pues nada, te voy a dejar esta tarde que te vas para casita, descansas y mañana narraré el partido, ¿no?
1: Sí, no, pero esta noche me toca ir al Palau Blaugrana. Tengo baloncesto. Sí.
0: Pero que la haga otro, que no sueltas una, niño.
1: No, voy. De hecho, es el primer baloncesto que hago en la temporada.
0: Además,
1: año
0: no pinta muy bien el baloncesto, tampoco, ¿no? Un año más.
1: Bueno, han empezado bien, ¿eh? Sí, la cuarta jornada de la Euroliga, han ganado 2 partidos, han perdido 1. Es verdad que hay mucha cara nueva, hay 11 fichajes diferentes, más el técnico que es esloveno, Sekulic, pero bueno, a ver, es verdad que hay mejores equipos en Europa, están los griegos, Fenerbahce, etcétera, etcétera, pero yo creo que hoy puede ganar el Barça, sí.
0: Un abrazo, amigo.
1: Otro para ti, David. Hasta luego.
0: Raúl Fuentes con la última hora del Barcelona que pasa por esa noticia. Rafinha se pierde tanto el partido de mañana contra el Getafe como el próximo de Liga de Campeones que les enfrenta al Galatasaray. Seguimos.
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0: hablamos de tenis, este que escucháis es Juan Carlos Ferrero.
1: Bueno, sí, me gustaría, obviamente, pues ya ha pasado un tiempo para que podamos vernos tranquilamente y darnos un abrazo, ¿no? Y bueno, pues el día que llegue, pues oye, pues realmente no te voy a decir que lo estoy esperando, pero sí que sería algo positivo para los dos y bueno, tarde o temprano tiene que pasar, o sea que eso va a pasar.
0: Juan Carlos Ferrero atendiendo a Marca, a Joan Solsona, en esa entrevista que podéis leer hoy en papel y también en marca.com. Joan, amigo, Solsona, buenas tardes, buena tarde.
2: Hola, buenas tardes.
0: Lo primero, ¿qué tal viste a Ferrero? ¿Liberado? ¿Cómo le has visto?
2: Sí, yo creo que Juan Carlos, como ha venido diciendo las últimas semanas, está listo, ilusionado con volver, con ofertas sobre la mesa. Pero como comenté la última vez que hablamos, después de las declaraciones que hizo a pie de campo en el partido del Elche y el Madrid, una cosa es que quiera volver y la otra que a día de hoy tenga cerrado con algún jugador. Entonces hay que esperar. Yo creo que va a volver el año que viene, pero el jugador cerrado oficialmente no está, por eso no puede aventurarse a decir ningún nombre.
0: Quizás se calentó demasiado en ese partido del Elche, es decir, sí. La gente interpretó que ya tenía cerrado algo.
2: Yo creo que se malinterpretó. Evidentemente, si tú ves las imágenes, da la sensación que no quiere decir el jugador que lo tiene y no lo quiere decir. Pero si te acuerdas, un día después hablamos contigo aquí en directo y tú me preguntaste acerca del jugador que podía ser y yo te comenté que Juan Carlos quería volver el año que viene, quiere volver el año que viene, pero ese jugador no es que no lo quiera decir, es que a día de hoy no está cerrado.
0: ¿Tú crees que tiene un jugador muy cerquita o no? ¿Tienes la sensación de que con un jugador lo tiene bastante encaminado o no?
2: Yo tengo la sensación que hay tres jugadores que están a la par. Cuando digo jugadores, hablo de ambos sexos, ¿eh?
0: Sí,
2: o sea,
0: sí.
2: No hay que descartar, porque claro, aquí parece que el circuito femenino no existe y evidentemente ha tenido ofertas y aproximaciones de las jugadoras top de la UITA. Entonces yo creo que hay dos o tres proyectos bastante interesantes a la par, pero probablemente cuando se decante por uno de ellos tendrá razones para ello, está claro.
0: ¿Tú tienes los nombres o no? No digo que los tengas confirmados. ¿Los que sospechas que son, los tienes, te salen o no?
2: Sí, me salen, porque al final no es solo lo que uno te pueda decir, es lo que te va llegando de otros jugadores, de los años que llevas en el circuito, son cosas que al final se van comentando, quién puede ser, quién no puede ser. Estamos a final de temporada y el mercado está en ebullición, como en el fútbol está en ebullición en pleno verano cuando terminan las competiciones nacionales.
0: A mí me sale Jodar, me sale Sinner y el tercero me baila. ¿O tercera?
2: Vamos a ver si aciertas. La última vez que hablamos comenté que no tendríamos que esperar mucho. Diría que a finales de octubre prácticamente ya estamos. Nos vamos a ir a noviembre, pero las ganas de Juan Carlos están ahí y evidentemente si uno quiere y hay jugadores que quieren, el acuerdo siempre es más fácil.
0: Leí ayer al padre de Fabio Coboli que dice que le han llamado Ferrero varias veces y que siempre les ha rechazado.
2: Bueno, a ver, claro, eso es lo de siempre cuando escuchas unas declaraciones un poco sin contexto. ¿Qué quiere decir? Que es cierto que el padre de Coboli, que es el entrenador de Coboli, ha hablado varias veces con Juan Carlos, pero ha hablado varias veces con Juan Carlos en una conversación de bar. Lo que quiero decir es que al final estas cosas, si tú tienes un interés real con alguien, aparte de decírselo un día que te lo encuentras en un torneo, lo plasmas en un contrato. Eso evidentemente no ha pasado. Entonces, aquí la sensación que da es que le ha venido con una mortera dos veces y le ha dicho que no. No, eso no se ha dado. Fueron dos conversaciones informales como las que Juan Carlos ha podido tener con muchos otros padres de jugadores tenistas.
0: Y ya voy acabando. En la entrevista hablas mucho de cómo está Juan Carlos, de cómo está su relación con Carlitos. ¿Tú crees que ya no habría problema en verse, en tomarse un café? Es decir, la relación de los Ferrero con los Alcaraz, ahora mismo, ¿cómo está? ¿Cómo es, Joan?
2: Es que, como dice Juan Carlos en la entrevista, que al final es él el que tiene que hablar de eso, es que esto va a pasar, porque pongámonos en el hipotético caso que en enero Juan Carlos Ferrero viaja al Open de Australia con un jugador X, obviamente te puedo asegurar que cuando se cruce con Carlos Alcaraz, sea en el hotel, en el pasillo de la Rod Laver o en los vestuarios, se van a abrazar, entre otras cosas porque Carlos es un chaval muy cariñoso y se abraza con toda la gente que conoce. Entonces, hay que lo que pasó, pasó. La ruptura fue hace 10 meses, y cuando se vean, volverán a tener una relación normal y cordial como la que tuvieron en su día. En ningún momento ni se van a evitar ni nada por el estilo. Otra cosa es lo que le preguntaba en la entrevista de ir a jugar a golf. ¿Por qué? Porque a día de hoy, entre otras cosas, con la lesión de muñeca que tiene Carlos, va a ser difícil que en los próximos meses, o diría que años, se ponga a jugar a golf tanto como jugaba hasta ahora.
0: ¿Lo de Sinner es un rumor más producto del morbo que de otra cosa? Es decir, ¿el entrenador de Sinner ha dicho que se va a marchar o que está en su última temporada o no?
2: Ahí es el kit de la cuestión, es que efectivamente, como tú dices, Sinner tiene dos entrenadores, como la mayoría de grandes jugadores. Recordemos que Carlos Alcaraz el año pasado tenía a Juan Carlos Ferrero de primero y a Samuel López de segundo. Samuel se ha quedado, Juan Carlos se fue. En el caso de Sinner, desde hace años, también tiene a dos entrenadores. Simone Bagnosi, un entrenador italiano de toda la vida, que es amigo de él y que es el que hace, entre comillas, el trabajo sucio de ir a todos los sitios.
0: El que curra de verdad, vamos.
2: Organizar entrenos, y el que no tiene un perfil de ex campeón de Grand Slam y de ex número uno. Entonces, ese perfil en el equipo de Jannik Sinner lo tiene Darren Cahill, un campeón australiano de tenis que en su día también trabajó con Fernando Verdasco, con Ana Ivanovic, con varios jugadores. ¿Qué pasa? Que Darren Cahill vive en Las Vegas desde hace mucho tiempo, tiene familia, hijos. Este año ya quería dejar a Sinner, a pesar de que tampoco viaja muchas semanas, pero hace los 4 Grand Slams, 4 o 5 Master 1000, las ATP Finals, demasiados torneos para él, y probablemente ya ha dejado entrever que se va de ese barco. Entonces, obviamente, el perfil de Juan Carlos encaja perfectamente en el perfil que ahora mismo tiene Cahill en el equipo de Sinner. ¿Por qué? Pues porque solo serían las semanas de los torneos importantes, cosa que a Juan Carlos le cuadra porque no quiere viajar mucho y porque Sinner tiene la confianza con Bagnosi del día a día. Entonces sería Juan Carlos un complemento perfecto, de ahí que la prensa italiana, especialmente desde que rompieron Carlos y Juan Carlos, está insistiendo en la opción de Ferrero porque creen que evidentemente el mejor antídoto para derrotar a Carlos Alcaraz sería que Sinner estuviera en el banquillo del tenista, o sea, que Juan Carlos estuviera en el banquillo del tenista italiano.
0: ¿Le daría un empujón, por llamarlo de alguna manera, al tenis esta rivalidad aún acrecentada entre Carlitos y Sinner por la hipotética llegada de Ferrero al palco de Sinner? Espectacular, me parece de lo más morboso. Por eso te decía, Joan, que yo creo que como no sea Sinner o Jodar, va a ser un bajonazo, aunque estemos hablando de que sea un top 5 mundial, ¿eh? Como la gente tiene tan en la cabeza lo de Sinner y Jodar, cualquier otra cosa les descoloca.
2: Sí, sí, y por eso también Juan Carlos en la entrevista quiere matizar el hecho de que si algún día entrena Sinner, los seguidores de Alcaraz, que ahora mismo son la mayoría de seguidores españoles al tenis, tienen que entender que no es una traición a Alcaraz, que él es un profesional y que evidentemente si le llega una oferta del que a día de hoy es el número uno del ranking, la tiene que valorar y lo normal es que la tenga que aceptar porque probablemente también sea la mejor oferta, tanto deportivamente como económicamente.
0: Y ahora sí, la última que te hago, que me voy de tiempo. Fuera de antena, fuera de la entrevista, no me digas el qué, pero ¿te ha dicho algo? ¿Te ha contado algo? ¿Te ha explicado algo o no?
2: Bueno, está claro que lo que se ha hablado de récord siempre tiene mucha más sustancia que lo que se puede decir oficialmente o con la grabadora en mano. Pero lo que se habla off the record se queda ahí.
0: ¿Qué día me dijiste, qué tramo de mes me dijiste que tú creías que se podría saber lo de Ferrero o no? Que no me acuerdo.
2: Sí, ¿cuándo? O sea, primero dije finales de octubre y mediados de noviembre. A finales de octubre prácticamente ya estamos. Sigo apostando con que mediados, finales de noviembre pueda haber la noticia.
0: La noticia, ¿tú crees que la dará él o habrá filtraciones?
2: Bueno, a ver, o sea, aquí los periodistas intentamos sacarlo antes de que sea oficial, obviamente.
0: Vale. Estaremos pendientes del Marca y de Marca.com. Joan, un abrazo, amigo, cuídate.
2: Igualmente.
0: Y con el tenis vamos poniendo punto y final a Despierta San Francisco, ¿eh? El lunes volvemos, que nadie se vaya.

Venga, chicos, que os veo el próximo lunes, mismo sitio, a la misma hora. No, no, lunes no, día de la Hispanidad. Libramos, libramos. El martes vuelvo por aquí a cuidarse. Adiós, chao.

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1: ¡Hey! ¿Qué tal? Muy buenas tardes. Bienvenidos a la Radio del Deporte, bienvenidos a Radio Marca, a las 5 de la tarde, a las 4 en la Comunidad Canaria, en este viernes ya 9 de octubre de 2026. Hoy es San Juan Leonardi y San Rústico. Qué bonito llamarse Rústico. Oye, Rústico, qué maravilla. Algún Rústico conozco yo, ¿eh? De luego que sí. Le mando un abrazo desde aquí. Así que en un día también, hoy es San Dionisio, conocido como el Areopagita. Dejémoslo ahí, porque el charco está asegurado. En un día en el que tenemos que hablar de un montón de cosas, Día Mundial del Correo, a lo mejor todo va vinculado, pero el caso es que el día de hoy es una fecha importante. En el año 1874, la Unión Postal Universal, conocida como UPU, la comunidad postal celebraba una vez más el Día Mundial del Correo y estaba ubicado en la Semana Internacional de la Carta, que siempre corresponde a la semana que contiene el 9 de octubre. Así que hoy a los compañeros y amigos de Correos le mandamos un abrazo enorme. En un día en el que hay que hablar y mucho, naturalmente, de la jornada liguera, por fin vuelve el fútbol. Hoy tenemos ya partido, 9 de la noche, en la Rosaleda, Málaga, Real Club Deportivo Español. Y tenemos también cita porque hay un fin de semana apasionante donde habrá partidos de nivelazo. No me digan ustedes que no, porque si hoy decimos que sea el Málaga Español, mañana a las 2 de la tarde tenemos un Rayo Vallecano Atlético de Bilbao, a las 4 y cuarto un Alavés Atlético de Madrid, a las 6 y media un Barça Getafe, y el Madrid jugará contra el Villarreal a las 9 de la noche, en un día en el que todos los ojos estarán puestos, o muchos ojos, en Kylian Mbappé, también en Vinicius y, como no, en José Mourinho, que hoy en la portada del diario Marca, porque ha vuelto a hablar de la gran polémica arbitral. Dice que nadie lo sabía, pero vivimos los años importantes de Negreira. El portugués, que atribuye a la mala fortuna haber coincidido con episodios turbios en las ligas española, inglesa o turca, dice que su vínculo con el Madrid es de 13 años, siempre estuve en contacto. Bueno, por de todo ya hablaremos, porque hoy ha vuelto a hablar en rueda de prensa y parece que ahora, después de lo que hemos escuchado en rueda de prensa, parece que la prensa o los medios de comunicación son los que queremos que mañana los aficionados que vayan al Bernabéu piten a Kylian Mbappé. Hombre, yo imagino que es una maniobra, lógicamente, de distracción, y sobre todo es una maniobra de apoyo a su jugador, que digamos que no ha estado muy fino en los últimos tiempos con sus comportamientos varios, desde la camiseta y lo de Ceuta, a cómo se ha comportado durante este parón, el montar en bicicleta, que dirán, ¡qué tontería! Ya, pero eres futbolista y te debes a unos colores y te debes a una reglamentación interna que hay que cumplir. Pero bueno, luego ya lo de irse, si tenías el permiso del club, pues hombre, si el club cree que tienes que irte a mirar otras cosas, pues mira, allí cada uno en su casa y Dios se la de todo. Así que hablaremos mucho, naturalmente, de José Mourinho, hablaremos de la actualidad, del partido del Barça, el Barça que no va a poder contar con Rafinha, ojito, después de estas jornadas de internacionales. Así que tenemos una jornada por delante realmente apasionante. Y lo primero que quiero hacer antes de nada, antes de arrancar, es darle las gracias a toda la gente maravillosa de la Fundación Sanitas y, como no, también del Comité Paralímpico Español. Ayer, en un día, en esa jornada, donde el tenis inclusivo, ese máster tenis inclusivo, con la presencia, entre otros, de John McEnroe y de Gabriela Sabatini, me pude hacer fotos con los dos. Era el tío más feliz del mundo, ¿para qué os voy a decir lo contrario? Bueno, pues la verdad es que ayer hicimos un programa realmente inolvidable, con deportistas en silla de ruedas, deportistas con algún tipo de discapacidad, deportistas sin discapacidad, con la presentación de Alex Correa, de Eli Pinedo, con Chema Martínez montando un follón allí en la grada con la gente joven. Fue un día precioso el que vivimos allí, así que hay que buscar y hay que soñar con que el deporte sea para todos. Tengas alguna discapacidad o no la tengas, seguro que vas a poder participar con las mismas reglas que los demás. Así que ese es el objetivo, ese es el sueño de la Fundación Sanitas, con la que luego también estaremos hoy. Ya sabes que los viernes siempre tenemos un rinconcito dedicado al deporte paralímpico, así que luego estaremos hablando de ello. Y mañana te voy contando, mañana tenemos cita importante desde las 11 de la mañana hasta la 1 y media de la tarde en el Paseo Ses Fontes, en San Antonio de Portmany, en Ibiza. Volvemos a vivir la Vuelta Ciclista Mountain Bike a Ibiza, y es que esto es algo que ya se ha convertido en una tradición, y mañana estaremos en Ibiza disfrutando de esta pedazo de prueba que merece mucho la pena y que este año va a reunir, entre otros, a gente tan importante como Miguel Indurain, Óscar Pereiro y compañía. Así que luego estaremos con su director, con Juanjo Planes, para cerrar el programa y sobre todo para contarles que mañana no se pueden perder un programa que merece mucho la pena, desde las 11 de la mañana y a la 1 y media de la tarde, dos horitas y media. Y toda la gente que quiera ver cómo se hace el programa en radio, pues mira, siempre va todo, siempre hay gente que va siempre a vernos. Ahí tenemos además unos fieles que siempre nos van a visitar, y mañana volveremos a estar en ese Paseo Ses Fontes, a pesar de que sea sábado. Yo trabajo y, hombre, por la vuelta a Ibiza lo que haga falta. Hombre, por favor, naturalmente. En un día en el que, como te decíamos, es un día en el que los amantes, los fans de John Lennon se acuerdan de él, porque hoy hubiera cumplido 86 años el músico británico.

0: Sin duda una de las mejores canciones, iba a decir de John Lennon, una de las mejores canciones de la historia de la música, ¿eh? Este Just Like Starting Over, canción del año 1980. Hoy hubiera cumplido años John Lennon, sí, sí, sí. Y siempre le tendremos en el recuerdo porque era un auténtico genio, al igual que cada uno de los integrantes de los Beatles. Saludo a Alejandro Segura, otro genio a su manera, en la ciudad condal. Segura, buenas tardes.
1: Bueno, cada uno hace lo que puede. Claro, buenas tardes.
0: Yo cada vez que llega el cumpleaños de John Lennon, digo, yo le brindo mi homenaje, cierro el programa con el Imagine, pero esta canción es de las canciones más bonitas. Mira cómo suena, mira, por favor, dale arriba. Mira.

0: Y además viene bien poner este tipo de canciones para cuando ahora mismo estén saliendo muchos niños del colegio, van escuchando los papás y dirán, papá, qué canción más bonita. Porque esta canción es imposible que no le guste a alguien. Imposible. No, es que no me gusta, Ortega. Tú no la has escuchado. No la has escuchado bien. Bueno, pues nada, así está la vida, ¿eh? Con el recuerdo de John Lennon y hablando del líder del Fútbol Club Barcelona. No sé si era el líder de los Beatles, junto a Paul McCartney. Bueno, yo creo que todos eran los líderes. Pero en el Fútbol Club Barcelona hoy ha hablado Hansi Flick.
1: Sí, ha hablado el técnico alemán, lógicamente con todas las miradas puestas en Rafinha y en cómo estaba Rafinha, porque no ha saltado a entrenar a las 11 de la mañana. Uh-huh. Se le ha preguntado a Flick y lo que ya temíamos, pero ha sido peor, ¿no? Porque Flick ha dicho que no estará mañana contra el Getafe, pero que además tampoco va a estar para el partido de Estambul contra el Galatasaray, así que se pierde dos partidos el futbolista brasileño. Es verdad que nos decían que se iba a perder solamente el del Getafe o que incluso podía entrar en la convocatoria para el Getafe, pero finalmente parece que es un poco peor de lo previsto. Ha dicho Flick que no es ninguna lesión como tal, pero que como hay tantos partidos ahora en dos semanas, pues que no quieren arriesgar con él y que quedará pues sin jugar contra Getafe y Galatasaray.
0: Pues es una mala noticia para el FC Barcelona, porque sin duda está siendo el jugador de la temporada, ahora que parece que va a empezar también, o que está espabilando, y de qué manera, por jugadores como Lamine Yamal. Bueno, pues la verdad es que el comienzo de temporada de Rafinha ha sido absolutamente brutal, y esas molestias con la selección brasileña, pues ese virus de las selecciones, esas cosas pasan, pueden ocurrir, y le ha ocurrido al Fútbol Club Barcelona, al igual que le ha ocurrido a otros equipos también de nuestra liga. Y claro, tendrá que pensar en otro recambio. No sé si es el momento de Adeyemi, ¿no?
1: Bueno, a ver, es verdad que puede jugar Adeyemi de 9, pero también Gabriel Jesús.
0: También.
1: Gabriel Jesús, que bueno, ha caído de pie en Barcelona, que ya sabe lo que es marcar con la camiseta del Barça y que ha tenido todas estas tres semanas para entrenar, ¿no? Porque no se ha ido con la selección de Brasil. Adeyemi es verdad que solamente jugó los dos primeros partidos con Alemania, así que entre ellos dos va a estar el 9 del Barça mañana contra el Getafe. Seguramente pues el 9 cambiará para el partido contra el Galatasaray, así que bueno, veremos qué es lo que hace Flick, porque tiene opciones, ¿eh? Si no juega Rafinha, pues tiene a Adeyemi, tiene a Gabriel Jesús, tiene a Anthony Gordon, que puede jugar en esa posición, incluso podría poner ahí a Dani Olmo o a Fermín, si fuera necesario.
0: Desde luego que sí. Oye, pero claro, fíjate, el Barcelona que juega contra el Getafe, siempre que el Barcelona juega contra el Getafe, todo el mundo se acuerda de aquel gol maradoniano de Leo Messi, que sin duda está siendo el nombre de la semana. Seguro que la imagen va a caer en todos los telediarios en las próximas horas.
1: Bueno, tiene toda la pinta, ¿no? Toda además, pinta. Como Messi también ha sido noticia en las últimas horas o los últimos días por la despedida con la selección de Argentina, sí. Pues sí, sí que es verdad que siempre que hay partido contra el Getafe se habla de ese gol, que yo creo que va a quedar ya en la historia de, bueno, iba a decir la historia de Messi, ¿no? La historia del fútbol mundial, vamos.
0: Desde luego que sí. ¿Algo más que contar desde la ciudad condal?
1: Pues nada más, a ver, simplemente decir que Joan García está bien, que jugará contra el Getafe, que Eric García está bien. Hay que recordar, Joan García iba a ir convocado con la selección española, no fue por una lesión, pero está bien, va a jugar contra el Getafe. Eric García se tuvo que volver de la concentración de la selección española, pero está bien y va a poder jugar, así que quitando a Rafinha, todos los demás están bien.
0: Bueno, pues nada, que mañana por la mañana te daremos un toquecito. Mañana estaremos haciendo el programa desde las 11 de la mañana hasta la 1:30 de la tarde. Ahora, pues fíjate, mañana tengo programa especial, ¿sabes de dónde, no? Desde Ibiza, desde San Antoni de Portmany. Ahí estaremos ahí con la Vuelta Ciclista en Mountain Bike a Ibiza, con esa cita que cada año pues tiene dos vertientes, y una vertiente llega siempre que llegamos a este puente de la Hispanidad, y la verdad es que va a ser una delicia tener la oportunidad de hacer el programa el sábado. Así que mañana estaremos de 11 a 1:30 de la tarde, para toda la gente que quiera estar allí también en Ibiza, que mucha gente nos viene a ver allí cuando hacemos el programa, pues si quieren pasarse, mañana estaremos allí en el Paseo Fontes, como siempre, en San Antonio de Portmany. Y allí a primera hora de la mañana pues te daremos un toquecito. Ya te hago la llamada y me evito llamarte para mañana. 11:15, 11:30 te llamaremos, para que estés preparado.
1: Venga, pues ahí estaremos.
0: Vale, vale. Así ya me ahorro la llamada, que está la cosa muy mala del WhatsApp, que últimamente lo tengo frito. No veas lo que estoy dándole, vidilla, lo que estoy dándole al WhatsApp, chico. Qué barbaridad. Bueno, estas cosas que pasan. Alejandro, muchas gracias, amigo. Un abrazo.
1: Un abrazo, Vicente.
0: Saludo, chao. Aquí seguimos en Radio Marca, seguimos en la radio del deporte.

0: Arsenia ahí brillante, ¿eh? Mr. Postman, estamos hablando de correos. Es que lo borda la niña, como vale inglés. 5:13, 4:13 en la Comunidad Canaria. Estamos aquí en la Radio del Deporte, estamos en Radio Marca. Te voy contando que es viernes 9 de octubre de 2026, que aparte de ser el Día Mundial del Correo, es el Día Europeo del Arte Rupestre, ¿eh? Qué bonito, ¿eh? Las cuevas de Altamira, por ejemplo, ¿eh? Y bueno, pues para todos aquellos que estén viendo las redes, disfrútenla porque es una auténtica preciosidad. Oye, en un día en el que cumple también Jorge Burruchaga, el que fuera grandísimo compañero de Maradona en la selección argentina, 64 años. Salvador González Marco Boro, el exjugador, que creo que todavía está en la disciplina del conjunto valencianista, 63 castañas. Cumple años Annika Sonnenstam, la golfista sueca. Cumple años Gica Popescu, el que fuera jugador rumano del Fútbol Club Barcelona. Cumple años el presidente del Comité Olímpico Español, Alejandro Blanco, que nació el día 7, pero fue inscrito el día 9. Y como el día 7 no podía, pues digo, pues te llamo el día 9 y se acabó. Es lo que tienen hacer y tener la oportunidad de que te hayan escrito un día o dos días más tarde. Esas cosas pasaban hace años. Ahora ya afortunadamente ha cambiado y el día que naces o ya te apuntan el día que has nacido. Pero bueno, mi papá, que en paz descanse, nació el día 9 de septiembre y le inscribieron el 16. Digo, abuela, tardó 7 días en llevar al niño. No se lo creían que era niño. Pues era un niño más majo, así salió yo. Bueno, estamos de todos aquí contando muchas cosas. Tengo que hablar de nuestro Sergio Torres a esta hora de la tarde. Estamos hablando del Barça-Getafe y Sergio nos tiene que contar la última del conjunto azulón. Sergio, buenas tardes.
1: Buenas tardes, dicen. A mi abuelo también le pasó, ¿eh?
0: ¿Verdad?
1: En diciembre y le inscribieron un 16.
0: Es que esas cosas pasaban antes, eran muy habituales. Ahora lo cuentas y dices, qué fácil esto. También pasó.
1: Ahora es impensable.
0: Con José Martínez Pirri también pasó lo mismo. Nació un 7 y le inscribieron un 11, creo recordar. O sea, unas cosas de esas que ocurrían.
1: Sí, sí, sí.
0: Esas cosas que ocurrían. Sí. Bueno. Bueno, mañana tenemos cita importante. El Barça se ve las caras contra un Getafe del que se ha hablado mucho esta semana, sobre todo porque no sabíamos si iba a fichar a Carvajal o no. A este de la tarde, 5:15 de la tarde de este 9 de octubre, ¿qué se puede decir?
1: Pues poca cosa se puede avanzar, dicen, ya lo dijo el propio presidente Ángel Torres, que ha dicho muchas cosas esta semana, es cierto, y sé que me lo vas a decir, sí. Pero bueno, la última es eso, que la operación estaba de momento paralizada. Y en eso está el Getafe. Hoy le hemos preguntado a José Bordalás en sala de prensa, que hemos estado allí en la previa del partido, por ello, y le ha preguntado concretamente Gemma Santos de Cadena Cope. La primera pregunta por Carvajal, le ha dicho que no quería hablar del tema porque estaba centrado, lógicamente, en el partido de mañana ante el Fútbol Club Barcelona, que yo creo, Vicen, que puede ser un buen momento, ¿no? Está escuchando a Segura los problemas que tiene ahí en cuanto a lesiones,
0: sí, sí.
1: Y ya sabemos cómo le sientan los parones. Equipos grandes, pues oye, le puede meter mano, hablando mal y pronto, este Getafe al Barça, que viene de ganar, que se fue al parón con esa victoria al Málaga en casa por 1-0.
0: Desde luego hay que recordar que bueno, el Getafe, sobre todo el Barça, cuando juega en el Coliseum, ahí sí lo pasa realmente mal,
1: sí.
0: En Barcelona es otra cosa, pero bueno, poco que perder y mucho que ganar el conjunto de Bordalás. No sé si esperan muchos cambios en el once.
1: Pues hoy había una duda grande, Vicen, y era la de Satriano, porque el uruguayo, que es pieza clave, sin duda, en el equipo de Bordalás, se vino antes de este parón de selecciones, que recordemos fue convocado por la Uruguay de Forlán, y se vino por unos problemas en la rodilla que parece ser que son menos de lo que esperábamos, ¿no? Entonces, hoy le hemos preguntado a Bordalás, ha dicho que ha entrenado con normalidad, así que veremos si mañana es de la partida. Hay pocas dudas en cuanto al 11, porque ya sabes que tiene pocas opciones Bordalás. Si quieres te lo digo rápidamente,
0: vale.
1: Que yo creo que puede aparecer mañana en el Spotify Camp Nou. David Soria en portería, Johan Mojica, Gudel, Zaid Romero, Gené y Andrés García en defensa, medio del campo para Mangalá, Ramón Terrats y Mario Martín, y arriba Iván Azón y Enes Unal. Por lo tanto, Vicen, yo creo que se va a guardar la bala de Satriano para después del descanso.
0: Tiene pinta. Como siempre, un placer enorme. Mañana hablamos. Cuídate mucho.
1: Abrazo grande. Chao.
0: 5:17, 4:17 en la Comunidad Canaria. Estamos aquí en la Radio del Deporte. Estamos en Radio Marca. 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

0: Pues aquí seguimos en la Radio del Deporte, seguimos en Radio Marca. Tenemos que hablar naturalmente del Real Madrid, el conjunto blanco que ya piensa en su choque contra el Villarreal, y después de este parón de selecciones, muchas cuestiones en el ambiente y muchas cosas que esperar en ese Santiago Bernabéu. Don Miguel Ángel Toribio, Tori, buenas tardes.
1: ¿Qué tal, Vicente? Buenas tardes.
0: Muchas ganas de ver al Real Madrid, el regreso de Mbappé, Mourinho. Ya saben que hoy ha sido portada del diario Marca José Mourinho, que ha vuelto a hablar de la gran polémica arbitral. Ha dicho que nadie lo sabía, pero vivimos los años importantes de Negreira.
1: Bueno, un José Mourinho que mañana tiene ante sí una papeleta importante, porque tiene que devolver las aguas a su cauce y un poco bajar esa tensión que hay en el madridismo después de la derrota del derbi. Hoy ha reconocido que ha tenido que analizar el partido, que estuvo dos o tres días viendo el encuentro, viendo detalles para mejorar, que no se puede quedar en lo obvio, según él, de esa actuación arbitral, que tenía que haber acabado en la primera parte 9 contra 11, y un Mourinho que hoy ha salido a defender a sus jugadores como era de esperar, con dos nombres propios, el de Mbappé y el de Vinicius. Primero con el de Mbappé, así hablaba José Mourinho de todo lo que se ha hablado de este parón por selecciones, 3 semanas, que se ha hecho bastante largo: la fiesta de Mbappé en París, la bicicleta de Mbappé, Mbappé marchándose a recuperarse a Francia, y así defendía José Mourinho a su delantero.
2: Si pasa eso para vosotros, como digo vosotros, digo de un modo general, no estoy propiamente refiriéndome a nadie en particular, pues será una gran victoria. De hecho, en las últimas semanas yo pensaba que tenías casos suficientes, reales, pero parece que no ha sido suficiente, como el del City, como la vieja historia que vosotros no os gusta mucho hablar, la difícil situación en mi país con Cristiano Ronaldo y con su entrenador, tantos casos que podían alimentar vuestro trabajo, pero no ha sido suficiente. El Madrid es el Madrid y siempre hay que sacar algo.
3: ¿Le parece exagerado todo lo que se ha montado en este parón de selecciones alrededor de Kylian Mbappé?
2: Exagerado, ridículo.
0: Lo tiene claro, ridículo, dice. Bueno, ridículo.
1: Sí, sí, el principio de la respuesta decía que sería una victoria para algunos si mañana el Bernabéu pita Mbappé, y después ha reconocido que es el objetivo de la prensa que piten Mbappé, que no hay que ser Einstein para saber que la prensa quiere que Mbappé sea pitado. No se atrevía a decir ni quién ni quiénes, pero que está muy claro para José Mourinho que el objetivo de los medios de comunicación es que Kylian Mbappé sea pitado mañana en el Santiago Bernabéu.
0: Luego lo analizaremos sin duda en el tiempo de la tertulia, pero vamos, yo creo que está bastante equivocado el entrenador del Real Madrid. Es su opinión, respetable naturalmente, pero lógicamente, digamos que el comportamiento, Tori, objetivamente no ha sido el más adecuado de un señor que venía de estar lesionado, de tener molestias, digamos que como lo de la mujer del César, ¿no? Que aparte de serlo, hay que parecerlo, ¿no? Pues en estos casos quizás no se ha comportado como debería haberse comportado, o como nosotros, o como la mayoría de la gente, incluidos sobre todo los aficionados, deberían pensar que se debe comportar una estrella como es Kylian Mbappé. Que igual esto, Tori, bueno, que marca 2 goles o 3 goles y luego esto se olvida rápido, cuidado, estas cosas son así.
1: A ver, aquí hay
0: mucho que contar.
1: Dos puntos clave, que es el primero: Mourinho lo que ha hecho es sacar el manual de primero de Mourinho,
0: sin duda,
1: que es defender a mis jugadores, defender a mi vestuario y poner a la prensa en el foco para que el enemigo sea la prensa y no el vestuario, para aquello de los pitos. Y un poco, pues si no puedes convencer a tu gente, al menos confúndeles, y por ahí un poco intenta aplacar lo que mañana puede ser otra pitada para Mbappé. Eso uno. Y punto dos: yo creo que la gente de Mbappé no le va a pitar porque después de lesionarse se fuera a Francia a recuperarse, a diferencia

0: experiencia de lo que pasó el año pasado con sus, o la temporada pasada, sí, con sus dos recuperaciones y sus dos apariciones fuera de España, este año el Madrid sí que ha dejado claro, en este caso el Madrid ha dejado claro que se iba con permiso del club. Hoy Mourinho ha explicado que ha ido a buscar una segunda opinión médica con permiso del club, sí, y que esa opinión médica, por el historial que tiene en la rodilla, coincidía con el análisis médico, con el diagnóstico de los médicos del Madrid. Uh-huh. Pero lo grave de Mbappé no es que en esta semana haya montado en bicicleta. Hombre, es verdad que no ha hecho el Tour de Francia.
1: No, pero igual no es lo más adecuado, creo. ¿No?
0: No es lo más oportuno, porque tal y como está el agua o las aguas revueltas con Mbappé, pues no tiene
1: como si palmas un partido 3-0 y te pillan por la noche en una discoteca, como diciéndome, bueno, pues igual no es el momento para irse a la discoteca, igual te comes el marrón, dice, bueno, yo no voy a hacer nada, ya hemos palmado 3-0, pero igual la imagen de cara sobre todo al ciudadano de a pie, ¿no? Al de aficionado que va a verte y que va a aplaudirte, va a disfrutar de tu juego y ves que te preocupa poco, igual está más fastidiado, más jorobado el aficionado que está él. Entonces, bueno, igual esas cosas también hay que cuidarlas, pero bueno, que ya son mayores.
0: Sobre todo, Vicente, sí, es que sí, a ti te pillan en una discoteca y mira, te han pillado. Pero el caso de Mbappé, de la bicicleta, no tiene ninguna necesidad de televisarlo él, que es como...
1: Pues
0: como
1: entonces no es tan listo como parecía Mbappé.
0: No sé si listo o si detrás hay un tipo de trasfondo, no lo sé. Pero yo lo que digo es que es evitable y que la gente que mañana le pite a Mbappé, que habrá gente que le pite, yo intuyo que no le van a pitar por montarse en una BH, en una bici de doble suspensión, en una mountain bike o en una bici de carretera o en una bici eléctrica. No le van a pitar por eso. Le van a pitar mucha gente porque todavía siguen dolidos con su gesto con la camiseta de Ceuta. Le van a pitar por sin su duda actuación en el derbi. Le van a pitar porque a mucha gente le molesta que haga tanto hincapié en hablar del Balón de Oro y un poco le ponga casi más énfasis a esa campaña por ganar el Balón de Oro, uh-huh, que por ganar títulos colectivos, o al menos lo que manifiesta más entusiasmo por el Balón de Oro que por ganar títulos con el Madrid. Entonces, lo de la bicicleta, lo de recuperarse fuera de la Ciudad Deportiva de Valdebebas no ayuda, pero no creo ayuda, que no es el motivo, sí, capital, estoy de acuerdo, sí, para que la gente le pite, o la causa tiene por la razón que la gente le vaya a pitar. Es verdad que va acumulando malas actuaciones deportivas, anécdotas de estas fuera del terreno de juego, y al final la gente está muy enfadada y sobre todo decepcionada con un Mbappé que esperaban que fuera otra cosa cuando llegó al Madrid.
1: Totalmente de acuerdo, yo creo que está muy bien, lo has expresado perfectamente, y digamos que son un cúmulo de circunstancias que no ayudan a que el aficionado pues esté contento con su estrella, que él venía a marcar diferencias y que todavía se le sigue esperando, así que bueno, vamos a ver qué pasa, Tori, o sea, hay muchas cosas, aparte de tres puntos muy importantes, porque el Barcelona sigue como líder con 21 puntos y el Real Madrid ahora mismo es cuarto con 15, o sea que tiene 6 puntos de diferencia el Barcelona con respecto al conjunto merengue.
0: Sí, hay dos jornadas antes del Clásico, las dos del Madrid son en el Bernabéu, antes de que, como la temporada pasada, tenga 3 salidas consecutivas, el Camp Nou, el Sardinero y Mestalla, así que el Madrid tiene que cerrar esa pequeña brecha, ¿no?, de 6 puntos con el Barça, o al menos intentar recortarla antes, uh-huh, del Clásico, la semana que viene el Sevilla y el más inminente mañana contra el Villarreal. ¿Puede contar José Mourinho con Fede Valverde, que ha entrado en la, uh-huh, convocatoria, y con los que no puede contar son con los lesionados Raúl Asencio, Mendy, Militao, Rodrigo y con el sancionado Dean Housen, así que con estos mimbres tendrá que afrontar el partido contra el Villarreal después de 3 semanas con 14 jugadores repartidos por el mundo, a ver cómo afecta eso, sí, al equipo mañana, después de que ya haya dicho hoy Mourinho que solamente ha tenido con toda la plantilla apenas 2 sesiones.
1: Tori, un último sonido para rematar.
0: Sí, de Vinicius, que la verdad está en horas bajas, y hoy le han preguntado a Mourinho indirectamente, sin mencionar a Vinicius, que es importante, uh-huh, si va a aplicar, como ha hecho siempre en su carrera, la meritocracia.
2: Meritocracia sí, pero también una abertura, no para los status, no para el nombre, pero sí para el momento, saber lo que también puede ser la manera mejor de ayudar a un determinado jugador. Una es obviamente la meritocracia pura y tú si no estás bien estás fuera, pero la meritocracia pura también tiene sus riesgos de poder es contribuir, en vez de contribuir es para ayudar a un jugador, contribuir es para que el jugador todavía vaya a necesitar de más tiempo para volver a su condición, para volver a su condición normal. Tú probablemente te estás refiriendo al caso de Vini, ya ves que yo no me escondo.
1: Por si acaso.
0: Luego Vinicius, sí. Luego, mejor dicho, Mourinho ha querido reconocer que lo que más le duele es ver que Vinicius, por más que lo intenta, por más que está trabajando y por más que se está esforzando, está muy lejos de su nivel, de ese Vinicius de otro mundo, que ganaba partidos, ganaba títulos, ganaba Champions. Y lo que más le duele en el corazón es que haya gente que, siendo del Madrid, posiblemente influenciados por los medios, no estén ayudando a Vinicius. Entonces, bueno, pues a ver cómo gestiona José Mourinho el caso de Vinicius, porque ya le hemos oído. Si aplica la meritocracia al pie de la letra, le dejaría en el banquillo, pero quizá eso no ayuda a Vinicius a recuperar su mejor versión. ¿Cuándo va a tener que aplicar esa meritocracia? Pues dice que Vinicius necesita tiempo. No sé si el hecho de que venga de jugar dos partidos por Asia y por aquello del cambio horario le puede ayudar a la hora de mañana sentarle y poner a Diomandé, pero el caso es que ha estado hoy muy franco José Mourinho en esa reflexión de Vinicius, diciendo que no está a su mejor nivel. Ahora, yo eso de que la prensa influye para que mucha gente no le ayude, pues como te decía antes, creo que al final no deja de ser una suerte de estrategia de comunicación de Mourinho para un poco remover el ambiente y que los pitos se disuadan entre sus jugadores, entre la prensa, y que al final, bueno, pues en ese batiburrillo los jugadores queden un poquito indemnes.
1: Aquí el aficionado de a pie probablemente, lógicamente, pensará lo que tenga que pensar, pero, hombre, los medios de comunicación sí que somos muy pesados, muy intensos, y muchas veces podemos llegar a influir en el aficionado de a pie, pero el aficionado de a pie que va al Bernabéu ve lo que ve y, lógicamente, está enfadado con ciertos jugadores porque no están rindiendo. Entonces, bueno, vamos a ver qué sucede. Pues nada, Tori, mañana partidazo sin duda contra un enorme rival como es el Villarreal, que ahora mismo está noveno en la tabla, que lleva 8 puntos, y el Real Madrid tiene 15 con esa cuarta plaza. ¿Algo más que comentar, Miguel Ángel?
0: Que se espera mañana lleno en el Santiago Bernabéu y con ese morbo un día más, sí. De cómo va a recibir el público de Chamartín a sus jugadores. Mira que había días más tranquilos y aún así ha habido pitos, sí. Así que a ver mañana si pasa factura la derrota del derbi, si va más para el colectivo arbitral, las camisetas de Ceuta, que es la primera vez que vuelven al Bernabéu. Así que lo contaremos todo en Radio Marca, aquí en Marcador.
1: Claro que sí, mañana por la mañana, si te parece, Tori, como mañana hacemos programa especial desde Ibiza con motivo de la vuelta ciclista mountain bike, que cada año nos lleva hasta esa pedazo de isla maravillosa. Estaremos en San Antonio de Portmany desde las 11 de la mañana, así que al filo de las 11:30, Tori, te daremos un toquecito para conocer la última hora de la selección. Es que estoy ahorrando en llamada, ¿sabes? Porque estamos, como somos pocos, pues digo, ya voy haciendo la ronda, la hago ya en antena, que digo yo que así ahorramos tiempo. ¿Te parece?
0: Aquí me lo agendo. Hasta mañana, Vicente.
1: Hasta mañana, fenómeno. Gracias, Miguel Ángel Toribio. Desde el entrenamiento del conjunto blanco, con esa charla de José Mourinho, que no ha dejado, como hace siempre, indiferente a nadie. Luego, en el tiempo de la tertulia, el tiempo del opinador, a partir de las 6 lo analizamos. Esto es Radio Marca.

0: 24 minutos para llegar a las 6 de la tarde, a las 5 en la Comunidad Canaria. Aquí estamos en la Radio del Deporte, estamos en Radio Marca. Dentro de nada nos vamos a ir de cumpleaños, porque es un día bonito de cumpleaños de gente maravillosa, en esta jornada de 9 de octubre de 2026, que mañana te comentábamos, mañana tenemos programa especial, de, ya sabes que del 9 al 12 de octubre Ibiza vuelve a latir al ritmo de la Vuelta Cicloturista Ibiza Campañolo, y ahí estamos mañana para hacer el programa desde las 11 de la mañana a la 1 y media de la tarde. Saludo rápidamente a José Rodríguez, porque es nuestro hombre más olímpico, naturalmente que sí. Pacho es el encargado de, lógicamente, de contarnos todo lo que ocurre en el deporte olímpico, y sobre todo porque hoy es un cumpleaños de alguien la mar de especial, que es el presidente del Comité Olímpico Español, que es don Alejandro Blanco. Así que voy saludando a nuestro José Rodríguez. José Rodríguez, buenas tardes.
1: Hola, Vicente, muy buenas.
0: Luego ya hablaremos también del Atlético de Madrid, porque como vales para todo, amigo mío, esto es lo que tiene. Pero la verdad es que hoy es un día en el que tenemos que saludar dentro de un instante también a un señor que lo es absolutamente todo para nosotros, que me parece que es un tipo maravilloso, que va cumpliendo una edad seria, pero que no nos falla nunca. Y ha estado de viaje, y la verdad es que, oye, pues hoy es un día en el que tenemos que charlar con el presidente del Comité Olímpico Español, porque además es un día en el que ya tenemos que empezar, todavía nos queda mucha tela que cortar y tenemos que hablar mucho, naturalmente, y hablaremos de los Juegos Olímpicos de 2028, pero ya es que se va acercando, José, es que se va acercando el asunto ya, ¿eh?
1: Bueno, hay deportes que ya empiezan a, o que ya han empezado, mira, estamos por ejemplo en los mundiales de judo, que sí, al protagonista le toca muy de cerca,
0: ya lo
1: y
0: creo.
1: Ya aquí ha arrancado ya la clasificación olímpica, el ranking olímpico. Ayer, por ejemplo, ahí Tsunoda se proclamaba campeona del mundo en la categoría de 70 kilos en categoría femenina, y aquí ya ha empezado el ranking a contar, el ranking olímpico, para clasificarte de cara a los juegos. Hay deportes que ya empiezan a entregar plazas, y ojalá que, oye, poco a poco, pues pueda vamos a ir consiguiendo, pues no sé si superar las de París, pero como mínimo igualar la presencia española en Los Ángeles dentro de casi dos años.
0: Desde luego que sí. Además, un Alejandro Blanco, que como te digo, el presidente del Comité Olímpico Español, es que como vale para todo, es que está también trabajando por ese Mundial 2030 de fútbol. Tenemos además, bueno, muchas cosas que contar y hablar con él. Y es un hombre que además cumple dos veces. Cumple años el día hace un par de días y cumplía años hoy otra vez. Y entonces hoy me venía mejor, porque estaba de viaje. Y digo, qué mejor manera que felicitar a don Alejandro Blanco. Alejandro Blanco, presidente del Comité Olímpico Español. Alejandro, felicidades.
2: Gracias, querido amigo, gracias. ¿Qué tal estás?
0: Encantado de saludarte, y qué maravilla tener la suerte de hablar con el presidente del Comité Olímpico Español, decir con voz alta que eres amigo mío desde hace muchos años, que me vienes aguantando cada año que te llamo el día de tu cumpleaños, sea un día o sea otro, sea el 7 o sea el 9.
2: Bueno, a ver, la amistad por encima de todo, y también el a la persona, a ti, a tu persona, a lo que significas y a lo que representas, y luego también al profesional, porque saben tus oyentes que eres un auténtico fuera de serie y que eres una persona que tratas al deporte excepcionalmente bien, porque tienes pasión y amor por el deporte, y eso para mí es lo más importante.
0: ¿Cómo te voy a querer? Naturalmente que sí.
2: ¿Cómo te voy a querer?
0: ¿Qué te voy a contar yo a ti? Oye, que no voy a decir la edad que cumple el presidente José Rodríguez. Si quieres felicitarle antes de que piense la edad y nos diga la que él quiera.
1: Yo le voy a felicitar, cumpla lo que cumpla.
0: Alejandro, ¿nos quieres decir, presi, la edad que cumples? O paso palabra, como los de la tele.
2: Nada, mira, hay una fórmula maravillosa en la lucha leonesa, que por ejemplo, imagínate, en vez de decir 50, 60, si dice más de 60, ya está. Entonces, anda, con eso ya significa que son infinitos. Cumplo 76.
0: Madre. 7 y con mucha cuerda por delante, por lo que te conozco. Hay que ver, no sé qué es el deporte para ti, decía José, lo importante que ha sido el judo, sin duda, en tu carrera, en tu vida, pero yo no sé lo que es el deporte y lo que significa para Alejandro Blanco,
2: Bueno, primero un abrazo muy fuerte a José, que también es otro grandísimo profesional y uno de los mayores especialistas que hay en el movimiento olímpico, en el deporte olímpico. Y luego, ¿qué significa? Yo creo que es fácil, es pasión, ¿no? Igual que vosotros tenéis en la radio, y seguro que todos o muchos oyentes que os están escuchando, los cientos de miles que están escuchando, tienen pasión cada día en su trabajo. Pues eso es lo importante, el levantarte cada día intentando hacer las cosas lo mejor que puedas, intentando ayudar a los demás a través del deporte. Creo que eso es lo que me mueve a seguir luchando, ¿no?
0: ¿Y no te cansa de tanto viaje? Porque hace nada estabas en Bakú. Hay que recordar que se ha presentado a las elecciones de ACT, no porque tuvieras una gran motivación tampoco, sino porque te lo pidieron a ti. O sea, que es que te lo siguen pidiendo porque te ven que eres muy válido, porque conoces mejor que nadie el deporte y porque puedes aportar mucho.
2: Bueno, primero, lo de Bakú es maravilloso, porque cuando te querías llamarme el día 7,
1: sí,
2: me quedé colgado por un error a la hora de emitir una tarjeta de embarque, y desde Bakú aquí me llevó el viaje 29 horas, o sea...
1: ¿Qué me dices?
2: Ese día por la tarde estuve más casi 18 horas en un aeropuerto, que estaba desesperado. Pero bueno, pero lo de ANO es la Asociación de los Comités Olímpicos del Mundo, que hay elecciones en diciembre. Yo, había mucha gente que me había dicho que si me presentaba, yo siempre dije que no, porque bueno, estoy muy bien aquí en el Comité Olímpico Español, pero de pronto se unieron dos continentes, Europa y América, y sin decirme nada, sin avisarme, pues me llaman un día y dice que han propuesto que yo sea el candidato. Entonces, evidentemente, ya no podía decir que no. Es una gran alegría el momento en que recibes ese apoyo de todo el mundo, porque luego se ha sumado mucha gente, pero también es una grandísima responsabilidad, porque digamos que después del cargo de presidente, que en este caso es presidenta del Comité Olímpico Español e Internacional, perdón, pues es el cargo de mayor representación, es el presidente de todos los comités olímpicos del mundo. Veremos qué pasa el día 7 de agosto, de diciembre, en Hong Kong, pero bueno, solo que hayan pensado que yo puedo, digamos, coordinar y cambiar el movimiento olímpico, pues para mí es una gran satisfacción y a la vez una gran responsabilidad.
0: ¿Quiénes son tus rivales? ¿Les podemos ganar? Bueno, ¿Les podemos ganar o no?
2: Bueno, a ver, somos dos candidatos, un argelino que se llama Mustafa Darrab, uh-huh, y yo. Y bueno, vamos a ver qué pasa, Vicente. Aquí, de las elecciones, puede haber acuerdos, puede no haber acuerdos, pues se puede ganar, se puede perder. Pero yo creo que eso, en mi caso en concreto, y me conoces, eso ya es accesorio, ¿no?
1: Sí.
2: Si resulta que no eres tú el que quieres ser, sino que la gente piensa, gente que te conoce y gente que no te conoce, que tú eres la persona más idónea para hacer el cambio, pues eso para mí es la satisfacción. Luego ya el resultado, vamos a ver cuál es, pero dicho eso, vamos a ganar. O sea que... vamos a intentarlo, por lo menos, no, y vamos a ganar.
0: Vamos a intentarlo, desde luego que sí, y si gana uno, gana el otro. Al que gane, lógicamente hay que apoyarle por el bien del deporte, que yo creo que eso es lo
2: pues
0: que tenemos que
2: hacer.
0: Así deberíamos ir por la vida, iría mucho mejor todo. José, ¿quieres preguntarle algo al presidente el día de su cumpleaños? Aparte de que le han regalado...
1: Mira, eso no le preguntamos ahora. Yo simplemente en este asunto por aclarar, en caso de salir, se puede, o sea, es decir, se compaginan cargos, Alejandro.
2: Sí, sí, no, siempre ha sido así, siempre ha sido así. Una cosa no excluye la otra, y yo creo que, bueno, que si el presidente del Comité Olímpico Español es a la vez el presidente de los Comités Olímpicos del Mundo, pues evidentemente es un lujo para el deporte español, ¿no? Más allá de la persona, aquí defendemos al deporte español, seas presidente del Comité Olímpico Español, seas deportista, seas entrenador o en cualquier posición, ¿no? Pero eso no es incompatible, es más, siempre han sido presidentes de comités olímpicos.
1: Y yo, como sé que Vicente ahora ya meterá los dedillos ahí con el Mundial, todo esto, antes de, o sea, se habla del Mundial 2030, yo te voy a hablar ya de la carrera, porque es verdad, claro, lo he preguntado muchas veces, pero ya la carrera 2036, a los Juegos Olímpicos, que para que el oyente nos entienda, de 2036 ya empieza a estar abierta, a 2036, 2040, por ejemplo, en Europa, Alemania ya ha elegido a Múnich, digamos, para las posibilidades que tenga en 2036, 2040 o 2044, ahí pues se habla, por ejemplo, de Doha, se habla de la India, localidades, o sea, zonas donde tienen muy muy marcado el objetivo de conseguir unos juegos a corto plazo, y es que la pregunta es inevitable. Alejandro, en Madrid, en España...
2: La pregunta es, ¿qué? Como todo lo que tú preguntas es interesantísima, pero yo te voy a decir lo que le he dicho a las autoridades, es decir, nosotros no podemos perder. Y explico por qué. Hemos hecho tres candidaturas. En la última, que era la que yo presidía, que era la del 2020, recordar que la Comisión de Evaluación del Comité Olímpico Internacional nos dio como la mejor candidatura de todas, y luego perdimos la votación y, en fin, definíamos un nuevo modelo de juegos para hacerlo rápido y corto, que no nos dieron no nos dieron los votos, y al año siguiente todo lo que es la organización de los juegos modernos era lo que Madrid defendía. Yo creo que en esta posición, para el año 36, viene Doha muy muy fuerte. En Europa va a ir Turquía, Estambul, y va a ir también un Budapest. Has hablado de la India, que está también en esa carrera. Alemania se quiere presentar. Yo creo que esto parte de una conversación con la presidenta del Comité Olímpico Internacional, manifestar el deseo y la pasión que tiene España por organizar unos juegos. hay una cosa que es imprescindible, es que ayuntamiento, comunidad y gobierno estén alineados, si no, no merece la pena viajar a Lausanne, y a partir de ahí preguntar cuándo es el momento más oportuno. Digo, y lo digo desde que desde el año 20, recuérdalo, desde el año 13, que fue cuando perdimos, España es la ciudad más preparada para hacer unos Juegos Olímpicos. Y cuando veo la organización de los Juegos, de los últimos Juegos, y lo comparo cómo se podrían hacer en Madrid, de verdad, con respecto a las demás ciudades, tenemos la mejor ciudad para organizar unos Juegos. Pero también pienso que nuestra decisión tiene que ser en aquella en la que tengamos más oportunidad de ganar la candidatura. No puede ser que en Madrid invirtió, recordar, casi 100 millones en las tres candidaturas. En la última teníamos prácticamente el 80% construido y en fase de terminación, y sin embargo en la votación perdimos. Yo creo que los Juegos, el Movimiento Olímpico, le debe unos Juegos a Madrid. Y Madrid debe elegir el momento más oportuno. Y eso solo se puede saber hablando con la presidenta del Comité Olímpico Internacional.
0: Y ahora mismo, por lo que escucho, el día 36 igual no.
2: Yo creo que, a ver, el 36 está claro, se ha dado Los Ángeles y Brisbane, con lo cual ahora hay una ansia de organizar juegos verdaderamente increíble. Vas a tener unos rivales muy fuertes en el 36 y también el 40. Por eso creo que desde el momento en que es Madrid, desde el momento en que es un país como España, con la tradición que tiene de organización, el nivel deportivo, desde el momento en que te has presentado tres veces, desde el momento en que la última candidatura ha sido la más valorada por la propia comisión del Comité Olímpico Internacional, nosotros no somos una candidatura más, somos la candidatura. Tenemos que ir a Lausanne con todo el respeto, pero también con toda la firmeza de decir, oiga, mire usted, nos deben unos juegos, porque esto es lo que ha pasado. Entonces, ¿cuándo es el momento para el Comité Olímpico Internacional? El momento en el que Madrid puede realmente optar con opciones a los juegos y a partir de ahí construir. Eso es como yo lo veo y creo que es la forma, digamos, más inteligente de afrontar esa candidatura.
0: Sería un sueño para tu carrera rematar con unos juegos, ¿eh?
2: Bueno, y para mí y para la de todos los españoles, es que en Madrid es verdad, y además, como lo he dicho muchas veces, Vicente, es que nos deben unos juegos. Si es que nos deben unos juegos. ¿Qué gran capital del mundo no ha organizado unos juegos? Pero no solo por el nivel de organización de España. Hay tres parámetros importantes. El nivel deportivo, lo tenemos. El nivel organizativo, lo tenemos. El deportivo y el organizativo es, sin duda, el nivel de la mejor ciudad del mundo y el mejor país del mundo. Y hay un tercer nivel que no se considera, pero es el nivel popular. El apoyo que tuvo la candidatura de Madrid cuando se hacen encuestas, tanto por la propia candidatura como por el Comité Olímpico Internacional, la media de apoyo en España a la organización de los Juegos Olímpicos en el 2020 era del 95%. O sea, no hay ciudad en el mundo, ni país en el mundo, que tenga más pasión para organizar unos juegos. Si tenemos nivel deportivo, nivel organizativo y nivel popular de apoyo de la gente, lo siento, Lausanne, nos debes unos juegos.
0: Totalmente de acuerdo. José Rodríguez. José, después de lo que ahora te escuchábamos, José, que te habíamos perdido.
1: Ahora, si me escuchas, si entrecorta, que él está al frente también de la organización del mundo. Se habla mucho
0: Se te pierde, José, te pierde. Te pierdo, a ver si podemos recuperar un poquito. Estaba José de viaje, a ver si tenemos un mejor sonido con nuestro José Rodríguez en esta charla con Alejandro Blanco.
3: ¿Me escuchas, Marcos?
0: ¿Ahora te escuchamos un poquito mejor? Ahora sí, mira.
3: Ahora, vale, ahora ya sí. No, decía que de un tema a otro, ¿no? Hablamos del Mundial 2030, Alejandro está metido ahí de lleno en el comité organizador, se habla mucho de la final, de dónde se va a jugar, se habla mucho de España, Marruecos, el número de sedes, digamos que si pierde o gana protagonismo España en este Mundial que parecía que iba a ser con España como protagonista y, digamos, Marruecos de acompañante, ahora ya no parece tan claro, llega también un proceso electoral a nivel del gobierno en España, no sé si se puede ahí en un momento clave también perder, entre comillas, el foco y cómo ve la situación, porque es más preocupante a lo mejor de lo que hubiéramos pensado hace un tiempo.
2: Bueno, yo creo que la situación está todo menos estable, ¿no? Entonces, en esta inestabilidad que tenemos, tanto elecciones que tenemos aquí en finales de noviembre, como ahora tal como está la situación de FIFA con la presidencia de Infantino, pues hombre, no es el momento más oportuno, pero yo sigo una cosa, os digo una cosa ya más convencido, y me conocéis, es decir, esta candidatura la inicia España con Portugal. Luego viene, se añade Ucrania, luego se baja Ucrania, recordarlo, y luego entra Marruecos. Y con todo el respeto del mundo, el campeón del mundo se llama España. El mayor nivel del fútbol, el mayor nivel de fútbol en categoría masculina y femenina del mundo lo tiene España. El nivel de los equipos que tenemos en España no existe, ni la Liga Española, el nivel de nuestros clubes, el Real Madrid-Barça, el Clásico, es decir, nadie en el mundo tiene lo que tiene España. ¿Qué es lo que hay que hacer? Bueno, va a haber una visita próxima de la comisión de FIFA que estudia todo lo de las sedes. Hay que sentarse desde el punto de vista de la comisión creada por el gobierno para negociar con FIFA y a partir de ahí construir. Yo no creo que en este momento el debate, el gran debate encima de la mesa deba de ser la final. Primero, ¿cuántas sedes va a tener España? Cómo viene lo de los grupos y luego tenemos que hablar de la final. Pero si empezamos por la final, no hay nadie que pueda poner encima de la mesa más valores para tener la final que España. ¿Por qué? Porque es el país que inicia la candidatura. Si tú no le das el partido inaugural y no le das la final, evidentemente no es el país que tiene los acontecimientos más relevantes. En segundo lugar, el nivel deportivo. Si antes lo hablaba para los Juegos Olímpicos, estamos hablando del último campeón del mundo. Es verdad que hemos sido dos veces campeones del mundo, pero la última es el último mundial. Y si hablamos del nivel de nuestros clubes, nadie lo tiene mejor que nosotros. Entonces, creo que ese debate debe de ser cuando tengamos ya estructurado, pero España, con toda la firmeza del mundo, tiene que defender que la final es en España.
0: Y luego ya el escenario ya...
2: Bueno, eso luego ya es...
0: ¿Madrid o Barcelona?
2: De acuerdo con FIFA, se tiene que poner de acuerdo con FIFA de cuál es la ciudad más apropiada. Pero no, yo creo sinceramente, y creo que nuestros oyentes lo entenderán, es decir, si tú eres el país que llevas la fuerza de la candidatura, no tienes el partido inaugural y no tienes el final, hombre, el Mundial se queda incompleto. O sea, se quedaría totalmente incompleto. Eso es lo que tenemos que defender con pasión. Y luego repito, es que somos los campeones del mundo. Pero cierto, es que además digo más, el nivel de las selecciones de todas las categorías de chicos y de chicas en el conjunto, somos campeones del mundo en chicos y campeones del mundo en chicas. El nivel de nuestro fútbol femenino cada día es mayor. El nivel de las categorías inferiores en chicos y en chicas, campeones de Europa, campeones del mundo. No sé, dígame algo, dígame quién tiene algo más que nosotros. Nadie. Pues bueno, pues eso es lo que hay que poner encima de la mesa.
0: Y una vez puesto encima de la mesa, lo normal, lo lógico...
2: A debatir.
0: A debatir, y luego ya, pues hombre, pasa como tú bien dices, y es que al final los que se han unido los vecinos de Marruecos, pues claro, pasa que ha sonado tanto y el tema político parece como que influye tanto en estas cosas, y de, pero bueno, está bien, pero que iba a ser España y Portugal, luego llega Ucrania, aparece Marruecos, y ahora parece que va a ser Marruecos la que va a albergar la final.
2: Sin ninguna duda, Vicente, el tema político, como en cualquier actividad de la vida, tiene su importancia, pero lo más importante es el deporte. Y lo más importante es lo que tú pones encima de la mesa como España. A partir de ahí hablamos de lo que se quiera, pero eso es lo importante.
0: ¿Tú eres optimista?
2: En mi opinión, en mi forma de entenderlo.
0: ¿Tú eres optimista?
2: Yo soy optimista, sí, por naturaleza, pero en este caso más.
0: José, la última para el presidente. Le dejamos disfrutar de una tarde de soplar velas y de recibir regalos, que es lo que se merece, naturalmente que sí. José.
3: Ahora una más fácil, ahora ya que te hable de su Madrid, si quieres.
0: Hombre, sí.
3: Ya estaba, ¿no?
0: No sé si es más, pues no sé si es más fácil, ¿eh? ¿Le echamos la bronca a Mbappé o
3: no? Pero hay menos presión.
0: ¿No hay más menos presión o sí? ¿Hay que echarle la bronca a Mbappé o no, Alejandro?
2: No, hay que tener confianza, hay que tener confianza. La Liga Española está interesantísima. Yo, si me sabéis que no lo puedo ocultar, mi apellido Blanco, con lo cual no tengo mucho mérito porque viene en el ADN. Pero dicho eso, yo creo que el Real Madrid tiene un gran equipo, hay que darle espacio a que los jugadores se acoplen y confiemos en nuestro equipo. Va a ser una liga muy interesante, el Barça está realmente bien, el Atleti también está muy fuerte, el Atlético de Madrid, es decir, hay otros equipos que vienen muy bien. Yo creo que vamos a tener una liga apasionante y esperemos que en esa liga el Real Madrid pues de la altura que por sus jugadores tiene y por su historia, ¿no?
0: No hay que
2: ponerse nervioso antes de tiempo, de verdad, vale, hay que confiar.
0: Vale, es que tengo aquí al sector merengue un poquito preocupado. Está un poquito preocupado.
2: Bueno.
0: No sé, pero bueno. Mourinho, ¿estás contento con él?
2: Hombre, todo, a ver, cuando somos fans de un equipo, sí, el equipo que sea, tienes que confiar en todo el equipo y confiar en los dirigentes. Vale. Yo creo que el currículum de Mourinho está ahí, el nivel de nuestros jugadores está ahí, y desde el máximo respeto, es verdad que el Barcelona está jugando sensacionalmente bien, uh-huh, que tiene un grupo de jóvenes verdaderamente extraordinario, bueno, que el Atleti yo le veo este año más fuerte que nunca, con mucha confianza. Bueno, pues será una liga competida, pero no nos tenemos que poner nerviosos, van muy pocos partidos, el Real Madrid tiene que acoplarse bien, y ya está, y yo creo que nos va a dar espectáculo tanto en la Liga como en la Champions.
0: Pasa,
2: pero desde el respeto a los demás, claro, equipos, que eso es muy importante.
0: Pasa que llevamos unas semanas que si Negreira, otra vez Negreira, Alejandro.
2: Bueno, creo que vamos a hablar de fútbol en positivo. Vamos a hablar del equipo, de los jugadores, del entrenador, y de que nos esperan partidos apasionantes en la Liga y en la Champions.
0: Bueno, bueno.
2: Y lo demás que lo resuelva, que lo tiene que resolver, ¿no?
0: Totalmente de acuerdo. Que te tengo que preguntar solo una, que tengo yo curiosidad, ¿quién le darías tú el Balón de Oro? ¿A quién le daría el presidente del Comité Olímpico Español el Balón de Oro este año? Mójate, Alejandro, que yo sé que eres muy políticamente correcto.
2: No, que va, al contrario, soy todo menos político. A ver, yo creo que hay dos jugadores que realmente para mí, después del año pasado, que son Lamin y Mbappé, ¿no? No creo que uno de los dos se debe llevar el Balón de Oro, pero creo que Lamin ha hecho unas cosas extraordinarias, es un jugador extraordinario, y también creo que discutir en Mbappé no entra dentro de un rigor, en mi opinión, dentro de un rigor futbolístico, digamos, máximo. Mbappé es un jugador extraordinario, Lamin también, el año pasado hicieron una temporada sensacional, y luego a partir de ahí los que votan, pues oye, pues yo creo que será una votación muy ajustada y que cualquiera de los dos puede ganar el Balón de Oro.
0: Qué bien has quedado, siempre
2: que... Igual que otros jugadores, sí, que probablemente con menos renombre el año pasado, tienen un currículo el año pasado, uh-huh, verdaderamente extraordinario, ¿no?
0: No, porque si mira lo de Fabián, cuidado con Fabián, que claro, Fabián lo hago todo, con el Paris Saint Germain, con el Mundial, claro, ¿qué le va a poner? ¿Alguna pega?
2: Por eso es que a veces nos fijamos, pero bueno, yo creo que los dos que he dicho, uh-huh, tienen un grandísimo nivel, y Fabián, que es un jugador extraordinario, bueno, lo que ha hecho con el PSG y con la selección española, pues igual yo... Es muy difícil elegir un Balón de Oro, claro, ¿no? Yo creo que bueno, este año va a estar muy competido. Hemos tenido a Rodri Balón de Oro, que es un jugador extraordinario, y a ver si tenemos la suerte de que uno de los que hemos dicho, español, también consiga el Balón de Oro.
0: Ojalá.
2: Sería bueno para España, para el deporte español, para el fútbol español y también para el fútbol mundial, ¿no?
0: Vale, está muy bien, porque al final te has tirado para tu lado, ¿eh? Ha dicho, sí, muy bien, Mbappé o Lamin Yamal, pero bueno, si lo dan un español, mejor.
2: pero bueno, a ver.
0: Hombre,
2: a ver, hombre. Que he dicho español, porque me he acordado de Rodri, porque yo creo que los jugadores españoles tienen un nivel alto. O sea, sí. Oye, bueno, no hay nada más que ver el campeonato del mundo, no es un tema de... Aquí la pasión está por un lado, pero los datos objetivos son más importantes que la pasión. Pero dicho eso, sí. Mbappé, que está jugando en España, yo creo que también tiene un grandísimo nivel, ¿no?
0: Bueno.
2: Como lo tiene Dembélé, como lo tienen otros jugadores, que es muy difícil.
0: Es muy complicado, desde luego que sí. Que te regalen muchas cosas, presidente.
2: Gracias. El kilo muy alto, a ver si me regalan muchas cosas.
0: Por favor, regálenle muchas cosas, que se lo merece, que cumple una edad seria, pero está hecho un pincel de señor. Un abrazo muy fuerte, presidente.
2: Bueno, un abrazo para ti, para José, para todo tu equipo y para todos los oyentes. De verdad que es un placer hablar con vosotros y escucharos, defender el deporte y defender a los deportistas, que eso es también muy importante. Muchas gracias.
0: Felicidades, Alejandro. Muchas gracias. Un saludo. Gracias. Hasta luego. José Rodríguez, permíteme que tengo que dar dos consejos comerciales rápido. Seguimos aquí en la Radio del Deporte. Venga, en Radio Marca.
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0: Sintonía del deporte paralímpico aquí en la radio, el deporte en Radio Marca, en un día en el que, como te comentaba al principio, ayer vivimos una cosa absolutamente espectacular con ese máster de tenis inclusivo con la Fundación Sanitas y disfrutando de la presencia de deportistas con discapacidad y la presencia nada más y nada menos que de John McEnroe y de Gabriela Sabatini, dos leyendas del deporte de la raqueta. Y qué mejor manera que poner el broche a lo que fue un día, el de ayer, absolutamente inolvidable, y sobre todo agradeciendo, ¿eh?, el trabajo tan espectacular que lleva haciendo la Fundación Sanitas, primero con los juegos inclusivos, después con eventos como el de ayer, cada año dedicados a un deporte. El día al año del baloncesto fue increíble con Scottie Pippen ayer, como decíamos, pues qué les voy a contar yo a ustedes, con la presencia de Gabriel Sabatini y de John McEnroe, y teníamos que hablar de la Fundación Sanitas y hablar con uno de sus responsables, con Mario Pérez. Mario, buenas tardes.
1: Buenas tardes, Vicente. ¿Cómo
0: Encantado
1: estás?
0: De saludarte. Simplemente teníamos que felicitaros. Lo de ayer fue algo absolutamente inolvidable.
1: Bueno, fue un día muy bonito. Yo creo que fue un día que se merecen todas las personas, ¿no?, que luchan para que el deporte de personas con discapacidad sea mucho más visible, ¿no? Entonces, yo creo que es un día de celebración en el que nosotros como Fundación Sanitas ponemos nuestro granito de arena y luego, bueno, pues nos rodeamos de grandes compañeros de viaje como, entre otros, el Comité Paralímpico Español, ¿no?, que siempre nos apoya, nos ayuda y nos hace que esto sea mucho más grande.
0: Fue increíble ver cómo los tenistas con algún tipo de discapacidad, veíamos al hermano de Alex Correia, Iván Correia, decía, es que voy a jugar con Gabriel Sabatini y con John McEnroe. Estaba alucinado, la sensación que tenía, la cara de felicidad de ellos, era increíble. A ver si conseguimos poquito a poco, y en los colegios un niño que tenga algún tipo de discapacidad, que pueda jugar con un niño que no la tiene, que tiene otras capacidades diferentes. Eso se va consiguiendo poquito a poco, y se consigue poniendo las cosas encima de la mesa y explicándole y enseñando a la gente que sí se puede tener deporte para todos.
1: Así es. La clave, nosotros creemos firmemente en la Fundación Sanitas, que la clave empieza en la base, en los colegios, en los profesores de educación física, que son los que tienen la oportunidad de hacer inclusión, ¿no?, en sus clases. Al final, un niño con una discapacidad puede y debe hacer educación física con el resto de compañeros, y es el momento donde tiene ese espacio para compartir, para jugar, para correr, para saltar, para tirar a canasta, ¿no?, un balón, y al final yo creo que es el mejor momento, porque luego, una vez que lo hacen en la clase de educación física, sí. Lo llevas al recreo, lo llevas fuera a cuando sales del colegio, lo llevas a otro tipo de clases, ¿no? Y desde el año 2012 llevamos trabajando en ello, en un programa muy bonito junto con el Comité Paralímpico, que se llama Deporte Inclusivo en la Escuela, por el que ya han pasado más de 60.000 niños. Fíjate. Y hemos formado a más de 500 profesores, con lo cual, pasito a pasito, poco a poco, pero sí, la idea es que esto sea cada día más grande, cada vez menos personas con discapacidad se queden sin practicar educación física o deporte, si lo quieren hacer, y ahí estamos, poco a poco dando pasos, ¿no?
0: Pues sinceramente lo único que queríamos era felicitaros, fue espectacular, fue precioso, fue inolvidable, y que sigue dando guerra. Yo no sé cuál es el próximo objetivo, el próximo sueño de la Fundación Sanitas con el Comité Paralímpico Español. ¿Con qué sueñas ahora mismo? Porque yo sé que estáis, yo estaba ayer terminado el asunto y ya veía que estabais dándole a la cabeza, ya estabais todos, estaba Yolanda dándole allí, Jaureguizar dando, diga, a ver el año que viene qué organizamos.
1: Justo, ese es el ADN, ¿no?, de la Fundación Sanitas, del Comité Paralímpico Español, ¿no? Es cuál es el siguiente paso, en qué nos queremos embarcar para el año que viene, en septiembre, octubre, y estamos ya en ello. Tenemos varios proyectos o varios deportes en mente. Uh-huh. Tenemos que afinar todavía muchas cosas, porque estamos recién salidos, sí, de este, estamos digiriendo lo que pasó ayer, ¿no?, que fue muy potente, también fue duro de organizar, porque al final son muchos pequeños detalles, pero muy bonito a la vez. Y la verdad que lo que intentamos siempre es hacer algo novedoso, algo que demuestra la sociedad, con grandes deportistas como ayer, con John, con Martín de la Puente, con Iván Correia, con Gabriela Sabatini, con Talita Rodríguez, que vino de Brasil, sí, y demás, ¿no? Demostrar que se puede, ¿no? Y ellos son el mejor escaparate que tenemos para poder demostrarlo. Y seguro que el año que viene conseguimos algo parecido a lo de este año, si no mejor. Con lo cual ahí estaremos desde ya. Hoy hemos estado, pero ya a partir del martes que viene, dándole a la cabeza para que, sí, el año que viene tengamos otro gran evento, lo podamos disfrutar entre todos y que la sociedad comprenda que el deporte inclusivo no solamente se puede hacer, sino que es bueno, es necesario y genera una sociedad mucho más justa para todos, ¿no?
0: Y ahí está la Radio Marca, como siempre, como cada año. Mario, mil gracias, un abrazo muy fuerte.
1: Muchísimas gracias, Vicente. Un abrazo a ti por estar con nosotros.
0: Un saludo enorme. Chao, hasta luego. 6:09, 5:09 en la Comunidad Canaria, el deporte inclusivo, el deporte paralímpico aquí en la radio, el deporte en el programa de Ortega.
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0: En un instante arrancamos el tiempo del opinador para hablar mucho sobre todo. Las palabras de Mourinho esta mañana han levantado ampollas, desde luego. 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Antes de irnos con esa tertulia, tiempo del opinador, me he quedado con José Rodríguez, con ganas de preguntarle que tenemos la oportunidad también de ver ese Atlético de Madrid, que ahora mismo ocupa la segunda plaza de la tabla clasificatoria y tiene cita en Vitoria. Y hoy había que escuchar también al Cholo Simeone. No sé qué reflexiones hace José Rodríguez de esa presencia del míster del Atlético de Madrid. José.
3: Sí, pero lo hemos escuchado antes, Vicente. Es verdad que tenía ganas el entrenador de dejar claro su postura contraria al gran parón de selecciones que acabamos de pasar. No le ha gustado nada esto de las 3 semanas fuera. Más allá de que se frene el ritmo que lleva el equipo, se desconectan los jugadores en el plano liguero, pero también lo que comentaba era la carga de partidos, pero ya no solo de minutos, de viajes, de estrés y de todo lo que supone la falta de descanso para el futbolista, que la postre es el que tiene que dar espectáculo. Él ha dicho que entiende que será un experimento, aunque está este parón FIFA, digamos, que está estipulado para los próximos años y no tiene pinta, ¿no?, de que se vaya a cambiar si ya está cerrado, pero que los que tienen que tomar decisiones lo piensen y las tomen, porque esto no hace bien al espectáculo y se acabará resintiendo, porque el rendimiento de los futbolistas pues caerá si se les sigue obligando a este tipo de desgaste, que está muy bien el tema del dinero, pero que al final esto lo va a pagar el fútbol y lo va a pagar el espectáculo, porque los jugadores no son máquinas y van a decir basta. Te cuento también que acaba de salir la lista de convocados, sí. Viaja ahora el Atlético de Madrid rumbo a Vitoria, no está Obed Vargas y no está Rodrigo Mendoza. En principio iban a estar, o la idea era que pudiesen estar todos, pero dos bajas de última hora, el mexicano Obed Vargas y Rodrigo Mendoza son los dos ausentes de cara al partido de mañana.
0: Bueno, pues nada, lo iremos contando. Mañana por la mañana te daremos la paliza desde esa ciudad maravillosa de San Antonio de Portmany, en Ibiza. Volvemos con la Vuelta Cicloturista Ibiza Campañolo. José, cómo me gusta, cómo me he quedado ya con Ibiza, ¿eh? Hombre, no, después de la caída ya me tuve que quedar ahí, porque ya, madre mía. Así que nada, que mañana te comentamos más cosas, ¿eh? Un abrazo muy fuerte, José, mil gracias.
3: Adiós.
0: Oye, 6 y 12 minutos, Carlos González, compañero de marca. Carlos, buenas tardes.
4: Buenas tardes, Vicente.
0: Empieza a jugar las canas, porque también tiene más canas. No sé quién tiene más canas, si Tomás Campos o Carlos González, ¿eh?
4: Hombre, yo ¿no?
5: Yo
0: creo que tú.
5: Yo tengo más canas. Mira mi barba y mira la tuya.
0: Yo te iba a decir.
4: Yo es que estoy más afeitado.
0: También es verdad, puede ser que sea más afeitado, desde luego que no. Oye, pero sí. ¿Todo bien, Tomás?
5: Todo bien, perfecto.
0: Todo correcto, ¿eh?
5: Sí. Hoy otro éxito del deporte español hoy.
0: ¿Cuál ha sido?
5: Fátima Gálvez, campeona de Europa de trap.
0: The trap.
5: De los olímpicos, o sea, su 15ª medalla en un europeo. Campeona olímpica, 7 medallas mundiales. O sea, tiene un historial, uno de los mejores historiales del deporte español.
0: Sí, de para la gente que no sepa qué es el trap.
5: Foso olímpico, esto que tiras con una escopeta a romper un platito de arcilla.
0: Eso es, hay que explicarlo todo, porque vale. Hasta la altura de la película, sí. Sé que no es el moque reggaetón.
5: Que hace muchos años se cargaban a un pobre pájaro.
0: Afortunadamente cambió aquello,
5: se cambió.
0: Se cambió porque ya no...
5: Que es cargarse,
0: imagínate.
5: Un platito de arcilla, creo que de 11 centímetros de diámetro.
0: Ah, bueno.
5: Y Fátima,
0: fíjate.
5: La tiradora de cordobesa de Baena. Sí, señor. Pues otra medalla, otro éxito increíble. La verdad que tiene un historial ya de leyenda al deporte español.
0: Pues le mandamos un besazo enorme y seguro que tendremos la oportunidad de charlar con ella próximamente, naturalmente. Fátima, que se compró una escopeta para ir tirando y mira cómo se le fue. Dejémoslo ahí. Antonio Esteban. Antonio, buenas tardes.
8: ¿Qué tal? Muy buenas. Pobre plato de arcilla.
0: Pobre plato de arcilla. ¿Todo bien? Vaya día llevamos hoy, ¿eh? Vaya día que estamos hoy. Me manda el mismo, me dice nuestro amigo Fabián Torres, compañero de marca, que cuídame a Carlos, que viene calentito hoy. No lo sé por qué. Os voy a poner un sonido para ir entrando en materia.
8: Venga.
0: José Mourinho hoy en rueda de prensa ha dicho esto, a ver.
17: Si pasa eso para vosotros, cuando digo vosotros, digo de un modo general, no estoy propiamente refiriéndome a nadie en particular, pues será una gran victoria. De hecho, en las últimas semanas Yo pensaba que tenías casos suficientes, reales, pero parece que no ha sido suficiente, como el del City, como la vieja historia que vosotros no os gusta mucho hablar, la difícil situación en mi país con Cristiano Ronaldo y con su entrenador, tantos casos que podían alimentar vuestro trabajo, pero no ha sido suficiente. El Madrid es el Madrid y siempre hay que sacar algo.
6: ¿Le parece exagerado todo lo que se ha montado en este parón de selecciones alrededor de Kylian Mbappé?
17: Exagerado, ridículo.
0: Si pitan a Mbappé será una victoria para vosotros, ha dicho José Mourinho. Yo no sé.
4: Mourinho conoce el Bernabéu.
0: Yo creo que esto es una defensa ultranfalógicamente de Mbappé, sí, pero bueno, que me da la sensación de que la policía no es tonta y que aquí no. O sea, yo que no. Por lo que yo diga, o por lo que digas tú, o lo diga Tomás, o lo diga Antonio, la gente va a ir a pitar o no va a ir a pitar.
4: El Bernabéu, históricamente, a Mbappé. Vicente, históricamente, además. A ver, ahí habrá a quien no le guste, pero históricamente, además, pita a los mejores. Quiero decir, a los que. De los jugadores de los que esperan mucho más.
0: Sí.
4: Entonces por eso pita también a Mbappé, a Vinicius. Yo creo que es más una cuestión de enfado por la actitud de estos jugadores en estos últimos tiempos, porque saben que no están dando el 100%. Y después yo creo que mañana la gente no se olvida tampoco de lo que pasó con las camisetas. Es decir, yo creo que ya sabe la gente, yo soy de Ceuta,
0: sí.
4: Obviamente, y lo que hicieron. Yo creo que hay mucha gente que no lo ha olvidado. Entonces hay una serie de circunstancias que se prestan a que posiblemente, yo creo, el público soberano y sabrá lo que hacen, pero en el Bernabéu suele hablar claro. Es decir, cuando hay jugadores que igual que aplauden, porque hemos visto históricamente jugadores, los mejores son a los que más han pitado en el Bernabéu. Sí, siempre. Entonces, pero el futbolista lo que se tiene que dar cuenta es de que se debe a una afición y lo que tiene que hacer es dar el máximo en el campo y punto. No entrar a valorar si me pitan o no me pitan. Bueno, pues si te pitan, pues te tendrás que aguantar.
0: Antonio, ¿tú cómo lo ves?
8: A ver, yo llevo muchísimos años, como sabes, cubriendo al Real Madrid, siguiendo al Real Madrid. Yo he trabajado incluso en su canal, también en una televisión nacional donde hemos hecho los partidos del Barça, del Madrid, del Atleti, del que sea. Yo lo que está pasando en estos días y que sirva como autoanálisis, yo no quiero meter aquí a nadie, pero me parece que son como una pitada preventiva, ¿no? O sea, el Bernabéu es tan inteligente que es capaz de aplaudir al máximo rival si lo hace bien, de pitar a los suyos para que espabilen y al mismo tiempo de animar a los suyos cuando saben que hay que cerrar filas. Tan sencillo como eso. Tengo la sensación de que si el Madrid estuviese ganando más partidos de los que gana, que ya está, yo creo que está mejorando con respecto a la temporada pasada y la anterior, pues obviamente no se hablarían de estas cosas, pero es que tengo la sensación también de que se quiere alimentar esto. Decía antes lo de Ceuta a Carlos con buen criterio, que cada uno, y yo expliqué también aquí, que nadie puede obligar a nadie a hacer un gesto para con una ciudad o para con un país que no esté dentro de su propia conciencia, y sin embargo no se habla de los jugadores del FC Barcelona, que esos no portaron ni uno la camiseta ni nada. Entonces, no se trata de decir el y tú más, pero es que siempre es el Madrid. Siempre hay que hablar del Real Madrid, siempre hay que hablar de Mbappé que se ha montado en bicicleta en el hotel, que si Vinicius no está en forma, vamos a ver, eso ya lo sabemos, pero es que no hay nada grave en que Mbappé monte en bicicleta en un hotel, en un retiro, en los Alpes o en las montañas de Centro Europa. Es que me parece tan exagerado todo. Otra cosa es que el Bernabéu, por ejemplo, el próximo mañana...
0: ¿Y televisarlo? O sea, que lo normal, hay unas cláusulas dentro de los contratos que dicen que no pueden hacer...
8: Que sí las hay, que yo recuerdo... Pero si bicicleta hace también en el gimnasio, en estático.
0: Ah, vale.
8: ¿De qué estamos hablando? O sea, yo llevo muchos años cubriéndoles, incluso dentro de lo que es la estructura interna, y sabes lo que hacen los jugadores día a día. Se trata de que no hagan el cafre, obviamente. No,
0: claro.
8: Te puedes tocar en una moto por ahí a 200 por hora, no puedes tirarte en una pista de esquí de esas negras que son las de máxima dificultad, no puedes hacer cosas que lógicamente van a poner en riesgo tu propia salud, pero no es el caso. Y se está tomando esto como si fuera caso, y no hay ningún caso. Ya podemos hablar, si queréis, de, oye, ¿qué le falta al Madrid de Mourinho? Que lo ha dicho el propio Mourinho, para mejorar y para implementar cosas de cara a lo que quiere conseguir. Perfecto. Pero meter todo en el mismo saco, como si el Madrid fuese una tormenta ahora mismo interna, que no es el caso, yo no lo veo, de verdad, no lo veo.
0: ¿Tú lo ves, Tomás?
5: Yo creo que a mi querido Antonio no le falta parte de razón. Creo que es verdad que se exagera mucho con todo lo que está rodeando el Madrid. Al final, tres semanas de parón liguero...
0: Da para mucho.
5: Da para mucho, eso es cierto. Claro. Lo que pasa también, yo creo que hay cierta sensación en el madridismo, que sabéis que yo no milito, pero que por eso hablo con absoluta libertad. No sé, yo creo que hay sensación de que al final... ya hay conciencia plena, no sé si vosotros lo veis así, de que Mbappé pertenece a esa clase de jugadores que son de su equipo. Y cuando hablo de su equipo me refiero que Mbappé ha dejado ya claro que es del Mbappé Fútbol Club, igual que era en su momento jugador como Ibrahimovic o Cristiano o Sergio Ramos, ese tipo de perfiles de jugadores que parece que están siempre más preocupados por su trayectoria. Que en este caso, por cierto, es muy buena, porque Mbappé ha firmado un año espectacular, tanto con la selección como en el Madrid, en cuanto a números, pero sin títulos, no lo olvidemos, claro. En cuanto a números brutales, pero sin títulos, que lo avalen, que al final es lo que importa. Y yo creo que eso al madridismo le escama hasta cierto punto que Mbappé esté tan preocupado a veces por sí mismo, por su imagen, más que
8: ¿Pero en qué sentido lo dices, Tomás?
5: Bueno, pues lo que

0: El Bernabéu históricamente le pita a los mejores jugadores. ¿Por qué? Porque claro, espera mucho más. Yo creo que de la calidad de Vinicius y de Mbappé no duda nadie. Es decir, son jugadores los mejores del mundo, posiblemente. De lo que yo creo que sí he estado, o veo enfadado, creo yo, a gente, a madridistas, es con el compromiso de Mbappé y Vinicius. Yo creo que esa es la clave. No estamos. Yo creo que esto de la bicicleta tiene razón, Antonio. Eso es una chorrada. Es decir, lo que si le vieron en no sé qué sitio, eso son tonterías. Son excusas, ¿verdad?, que se pueden alimentar. Efectivamente, tienes razón. Eso es por un lado. Por otro, el tema de. Efectivamente, lo del Barcelona fue para mí, como Ceutí, fue lamentable que el Barcelona ni siquiera se lo planteara. Y el Madrid, es más, en Ceuta la gente con la actitud del Real Madrid está contenta porque. El día del Betis Real Madrid, el Madrid participó, el día de después el siguiente partido en casa, que yo no recuerdo contra quién era, si era contra el Real, no me acuerdo, pero el fondo del Madrid sacó todo el mundo en eso está todo el mundo de acuerdo, y el problema fue el no hacer las cosas bien. Si el Madrid se portó bien con Ceuta, muy bien, y eso no lo duda nadie, pero fueron estos tres jugadores que hicieron algo que quedó muy raro. Es decir, que oye, o te la pones o no te la pones y después lo explicas, pero lo que no puedes hacer es ponerte a remangarte la camiseta. Es decir, eso fue una cagada, e independientemente de lo que tú pienses, que además no era ir contra nadie, que es el gran error de estos jugadores que estarían mal asesorados, porque no era ir contra nadie. Pero bueno, independientemente de eso, yo creo que el problema, al margen de esto, es que en el Bernabéu, por lo que sea, no están contentos ni con la actitud de Vinicius dentro del campo, ni con la actitud de Mbappé, porque piensan que son jugadores que pueden hacer mucho más implicándose juego del Real Madrid. Yo, esto que dices tú, tienes toda la razón. Son tonterías, se han alimentado chorradas. A mí que se monten una bici o que le vean en no sé dónde o porque no, eso me parece que son tonterías. Pero claro, eso son chorradas. Eso ya es alimentar situaciones, pero es verdad que esto es un caldo de cultivo que viene de antes y veremos a ver que el Bernabéu es libre de hacer lo que quiera. Y sabes tú que en el Bernabéu, y tú dices, yo voy al Bernabéu desde el año, hace muchos años, no ni lo veo. Sí. Hice muchos años en el Madrid, en la época de Michel Butragueño, y tú imagínate si les pitaban a Michel, a Butragueño, a Sanchís, le pitaban todas las semanas, todas, sí, pero Guti es posterior, a Michel era semana sí y semana también, y a la mayoría de los jugadores, pero tenían personalidad para coger el balón y decir dámelo, y después no arremetían contra la afición, y pues forma parte de lo que es el Bernabéu, sí que lo sabemos, sí que en el Bernabéu ha pasado esto toda la vida. Entonces lo que tienen que hacer Mbappé, Mourinho, Vinicius, también es hacer autocrítica y ver por qué pasa esto. Yo creo que no podemos engañarnos, que el Madrid, desde el año pasado, para mí, que fue el punto de inflexión, cuando Vinicius desairó a Xavi Alonso en el famoso partido contra el Barcelona, para mí hay un punto de inflexión de la actitud, del cariño que le tenía la afición a Vinicius con lo que está pasando ahora. Y meto a Mbappé también por determinadas cosas que ha hecho Mbappé en determinados momentos que no le ha gustado a la gente, y eso hay que aceptarlo. Eso es al margen de campañas o de historias, pero es verdad que el Bernabéu, cuando les pita, es porque no está contento con su actitud, no con su calidad. La calidad, son jugadores espectaculares.
1: ¿Qué rendimiento? Es una cuestión de rendimiento colectivo, individual, que obviamente saben el potencial de los dos.
0: Mira, que han empezado muy mal la liga, Antonio. Es que como se descuiden, han perdido la liga en tres semanas.
1: No puedes meter el partido del derbi en esa ecuación. No se puede meter el partido del derbi porque no se puede analizar.
0: Por el tema de las expulsiones, estamos todos de acuerdo.
1: Antes de las expulsiones, el juego del Madrid, antes de lo de Hausen y del penalti, también era conservador, era malo. Oye, el del Atlético de Madrid, pero veis.
0: Sí, al final, pero olvídate del Atlético. El Atlético tendrá sus problemas, pero lo que hay que analizar es lo que le pasa al Madrid. Y el Madrid no ha empezado bien la temporada. Y punto.
1: O al Madrid del año pasado. Yo sí veo que con este entrenador y con estos jugadores. Es una cuestión de rendimiento, no olvidemos que también venimos de año de mundial, que ha habido lesiones, que Vinicius quiere recuperar su mejor forma, no cabe ninguna duda.
0: Entonces, ¿qué no está en forma, Antonio?
1: Bueno, no, pero forma me refiero futbolística, no me refiero... Pues
0: claro, no, si estamos hablando, no está en su mejor forma, obviamente.
1: Sensaciones. Bueno, pero ya verás, esto es como cuando se hace clic muchas veces con los equipos, de repente empieza a funcionar.
0: Pues como no espabilen, en tres semanas han perdido la liga.
1: Vamos a ver, si lo decían hasta los propios entrenadores, no puedes hacer un juicio ya de valor absoluto con balance de final de temporada cuando no estamos en la jornada 10.
0: Sí, pero como se vaya a 14 puntos del Barcelona.

0: Ya me dirás.
1: Pero que no está a 14 puntos.
0: No, ahora no, pero te hablo que se puede encontrar en esa situación, pero, si no espabilan.
1: Pero hablemos de realidades, no de supuestos. La realidad ahora mismo es que el equipo...
0: La realidad es que no funciona.
1: No, viene de un partido que no merecía perder porque el árbitro se cargó el partido y el del VAR tres cuartos de lo mismo. Y no estoy diciendo toda la polémica, estoy diciendo el último precedente, ¿eh? Simplemente eso. Y tú no puedes decir, vienen de perder. No, vienen de un partido lamentable desde el punto de vista arbitral, que no se puede catalogar la actuación del Madrid. Y tampoco, evidentemente, la del Atlético de Madrid. Tú no puedes decir que el Atlético jugó bien. No, perdona. Es que 11 contra 11, ninguno de los dos estaba llevando el partido. Entonces,
2: bueno, pero entonces, Antonio, estaremos de acuerdo.
1: Ahí al Madrid le viene Champions League, ahí veremos.
2: Pero estaremos de acuerdo entonces que el Madrid no estaba jugando bien el partido contra el Atlético de Madrid. O sea, yo lo que veo, a ver, yo creo que hay vasos comunicantes. El aficionado del Madrid ve cómo está el Barça, que es un tiro. Y al final saca la conclusión, precipitada puede ser, pero
1: lleva, claro.
2: que este Barça lleva. Parece que es, al menos en cuanto a torneos domésticos, en la Liga, es inabordable. La sensación es que el Barça es inabordable. La sensación es que el Barça no ha fichado 9 y
1: Tomás, ¿cómo? También le hacen inalcanzable, que también le hacen intocable.
3: ¿Quién le hace intocable?
1: Yo todavía no he visto la última gran cagada arbitral contra el Barcelona, no la he visto.
2: No, hombre, ya, pero a ver, yo soy de las personas, Antonio, a ver, no, mira, vamos a ser serios, Antonio. Antonio, escúchame, yo soy no, por favor. No, a ver, yo soy de los que pienso que es una vergüenza que el Barcelona se haya ido de rositas en el caso Negreira. Yo estoy totalmente de acuerdo con eso.
1: Y
2: pero
1: las decisiones, todo.
2: Que sí, pero ahora, desde un punto de vista futbolístico, el Barça no gana porque le está ayudando el árbitro. Barça bueno, gana porque juega al fútbol como
1: City.
2: Nadie, ahora mismo a nivel mundial.
3: Igual alguna vez, me pareció, Antonio, lo de Negreira fue increíble y que el Barça no se sancionó por eso me parece una auténtica barbaridad y que bueno, se pueda consentir es tremendo. Y otra cosa es que digáis que el Barcelona ganó todos los títulos, o ganó, o como decía Florentino Pérez, que le robaron 7 ligas, no sé cuántas cosas. Que el Barcelona tenía a unos jugadores que yo lo recuerdo, si queréis, que se llamaba Leo Messi, que se llamaba Xavi Hernández, que se llamaba Andrés Iniesta, que se llamaba Pedrito Rodríguez, que se llamaba Carles Puyol, bueno, que se llamaba Gerard Piqué, que probablemente eran mejores que todos los demás, que por eso ganaban las cosas. Y otra cosa es puntualmente que se le pudiera beneficiar, que eso habría que ver. Otra cosa es que se pagara por influir en los hábitos. Eso es lo que hay que investigar y demostrar y denunciar. Pero que el Barcelona al final, parece que me estáis contando que el Barcelona eran 11 piernas, que ganaban los partidos porque les ayudaba el árbitro.
1: Yo no estoy diciendo que le ayudaran a ganar. Estoy diciendo que había una red de seguridad. Y me explico. El Barcelona, en dos de los 4 años de Guardiola, con respecto al Madrid, gana una liga por un solo partido de diferencia y otra por un partido y medio. 4 y 3 puntos. Eso, evidentemente, sabiendo...
2: ¿Tiene que ver eso? ¿Pero qué tiene que ver eso?
3: Y el Barcelona tiene que ver una liga.
2: ¿Pero qué tiene que ver eso?
3: El Atlético de Madrid, cuando le mangan un gol clarísimo a favor del Barcelona.
2: ¿Qué tiene que ver eso?
1: ¿Pero
2: qué tiene que ver eso?
3: La carrera que era la liga para el Barcelona.
2: Pero, Antonio, ¿qué tiene que ver eso con la temporada 26-27?
1: Pues actual, ahora mismo el Madrid, por ejemplo, el día del derbi ya no tiene 3 puntos.
2: Bueno, pero ¿qué tiene que...? Pero eso,
1: no,
2: pero eso
1: pero
2: es culpa...
1: No sabemos,
2: pero eso es culpa... ¿Pero eso es culpa del Barcelona? O sea,
1: no,
2: todavía...
1: No, culpa de los árbitros.
2: Bueno, ya, pero será culpa... Bueno, culpa de los árbitros... No, culpa... No, bueno...
1: En Barcelona se montaría un escándalo del 13 si esto pasa allí con un derbi contra
2: el
1: español.
2: Segurísimo.
1: Aquí lo que hablamos es de la bicicleta de Mbappé. Aquí hablamos de que si Vinicius, Xavi Alonso, que fue hace más de un año... Es que es tremendo. O sea, si perdóname que lo diga, es que es tremendo. Si yo no estoy diciendo que es que el Madrid no esté jugando como quiere. Claro que no, todavía no. Pero hombre, que en el Barcelona, palmando un derbi como la palma al Madrid, 3 puntos menos en su carrera contra el Barça, en este caso contra el Real Madrid, ¿no estarían hablando de que si Lamine Yamal hace una fiesta o se va por ahí con la bicicleta?
2: Evidentemente.
3: No, eso está claro. Evidentemente. Cuando va ganando todo vale. Te ven en la discoteca y eres el mejor.
2: Claro,
3: y
2: si eso no lo discute nadie, que te llevas pero a... si eso no lo discute esto nadie. Si eso no lo discute nadie. Pero si es que eso no tiene que ver. Yo te repito, yo creo que el Barcelona... Es una vergüenza que se le haya sancionado. Pero hoy en día, hombre, yo creo que ya pensar que...
0: No, sí, yo creo que el problema es otro, Tomás. Yo creo que el problema es que el Madrid se tiene que olvidar del Barcelona.
2: Claro, ahí voy.
0: Madrid tiene que hacer autocrítica. Es decir, vale, es verdad, y estamos todos de acuerdo que en el derbi tuvieron que expulsar a dos jugadores del Atlético de Madrid. Y si olvídate de esos puntos, lo que estamos hablando es que, para mí, el Madrid... El nivel de exigencia que tiene no es, hasta ahora no está respondiendo a lo que uno espera del Madrid. Yo por lo menos no veo esos brotes verdes y veo difícil que con el nivel que está mostrando, al margen de efectivamente que le han perjudicado a los árbitros, si eso estamos todos de acuerdo. Pero, hombre, o el Madrid mejora o va a dar igual. Antonio, va a dar igual porque ya, no está dando el nivel. Si el problema es que no está dando el nivel, que mira, que el Madrid necesitaba un centrocampista, lo sabía hasta hasta y no lo ha fichado.
1: Bueno, el propio Real Madrid, Paco Rodríguez.
0: Sí, claro, que sí, si estamos de acuerdo, por eso mismo admite que al final no fichó a Rodri. Y de aquello puedo decir, porque tengo la información, ahora que habló Rodri, que además para mí fue una, vamos a decirlo así, una traición de Rodri, porque Florentino habló con Rodri, y eso lo puedo asegurar yo. Florentino habló con Rodri y Rodri le dio el visto bueno al fichaje.
1: Claro,
0: y eso lo digo yo porque lo sé. O sea, lo sé, de primera mano.
3: Pero,
0: o sea, pero decidió. Al final Rodri cogió y por lo que fuera, cambió porque de opinión. Pero entonces a lo mejor el Madrid
3: la forma de jugar,
0: pues tenía que haber buscado otra, un plan B, no lo sé. Pero que el Madrid tiene, yo creo, algunos defectos que ya tenía el año pasado.
3: Bueno.
0: Creo que es que tiene que hacer autocrítica el Madrid.
3: Oye, pues si yo no hace autocrítica el Madrid, que mañana lleguen las 9 de la noche va a haber el partido.
2: Una cosita. Yo es que creo que el problema del Madrid es que esta temporada viene condicionada y mal parida, perdón por la expresión. Porque yo creo que hay un sector del madridismo, hay un sector que no entiende que se apueste por Mourinho de nuevo como entrenador, hay un sector del madridismo que no entiende que se renueve a Vinicius porque ha llovido mucho con el brasileño, que no entiende que no se fiche un centrocampista, y hay cosas que condicionan ya la percepción que hay de la temporada. Pues el Madrid tiene una plantilla fabulosa, ha fichado muy buenos jugadores, eso es indudable, pero creo que hay cosas que hay un sector, ¿eh? Yo no puedo hablar, no me faltaría más. Pero que hay un sector del madridismo, Antonio, creo que hay un sector del madridismo que hay cosas que no entiende. O sea, no entiende que Mourinho está también en ese banquillo y no entiende que se haya apostado por Vinicius.
3: Bueno, pues mañana veremos a ver si mañana vamos entendiendo o no vamos entendiendo esto. Mañana veremos qué pasa, pero mañana hay mucho más de 3 puntos en juego en el Estadio Santiago Bernabéu. Antonio, te queremos una jarta, ¿eh? Un abrazo muy fuerte.
1: Un abrazo a todos. Que les dejen jugar, solo pedimos eso. Que les dejen jugar con las mismas reglas.
3: Naturalmente, la misma regla siempre para todo el mundo, desde luego que sí. Gracias, Antonio, un abrazo enorme, ¿eh?
1: Chao.
3: Carlos González, muchas gracias.
0: Que no se olvide la gente de Ceuta, que siguen las cosas, aunque lo quieran tapar, sí. Los sinvergüenzas que hay por ahí,
3: sí.
0: Que hay unos cuantos. Ceuta sigue estando horrible, es decir, horrible. Yo hablo todos los días con mi casa,
3: sí, sí.
0: Y es horrible. Es decir, sigue habiendo muchísimos invasores, pues son invasores. Y que no se intente tapar, por favor, esto con otras historias, que me parece muy bien, que oye, que está muy bien desviar la atención, tal, que sí, pero por favor, más cosas, todo lo que hay, pero que no se olvide la gente que hay una ciudad que lo está pasando fatal, horrible, que me gustaría ver a más de uno de los que salen por ahí en esas circunstancias, que han destrozado la vida a mucha gente.
3: Totalmente.
0: Hay mucha gente, muchas señoras que llevan 3 meses sin salir a la calle, señoras también de 80, 90, que salían todos los días a tomar su café, su merienda, y mucha gente que no se atreve a salir a la calle. Entonces, por favor, que no se olvide la gente de la situación que sigue viviendo, a pesar de lo que algunos quieren hacer ver, algún sinvergüenza que hay por ahí, de la situación que sigue pasando Ceuta. Terrible, que hay el 25 una manifestación aquí en Madrid, porque sé que habrá algunas cadenas de nuestros, las que están ahí, ¿sabes?
3: Sí.
0: Comandadas por algún señor.
3: No te calientes,
0: Que no van a dar ni bola a esto, pero el día 25, aquí en Madrid, vienen las mujeres de Ceuta a manifestarse por lo que están pasando allí. Que es muy duro, y me gustaría ver alguna feminista de las que hay por ahí, y feministas, como se llamen, los estos que se preocupan tanto, que se preocupen por las mujeres y los niños de Ceuta.
3: Totalmente de acuerdo.
0: ¿Sabes?
3: Carlos, mil gracias por estar siempre ahí. Y no nos olvidamos de Ceuta. Tommy, muchas gracias.
2: Muchas gracias a ti. Yo es que para mí, como es andaluz, yo cuando nací, Ceuta era provincia de Cádiz. Con lo cual, para mí,
0: todavía tenemos 956 como
2: presidente. Por eso, para mí es un andaluz más.
3: Nuestro apoyo enorme a Ceuta, naturalmente que sí, como siempre. Gracias, Tommy. Oye, 6:75 minutos. Estamos en la Radio El Deporte, estamos en Radio Marca, en el programa de Ortega. Tengo muchas cosas que contarte todavía a esta hora de la tarde. 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

0: La música de los Beatles, ¿eh? En el día en el que hubiera cumplido años, nada más y nada menos que John Lennon. Hubiera cumplido ya 86 años en el día de hoy. Desafortunadamente se fue demasiado pronto. En un día en el que, fíjate que esas cosas, hemos terminado con el para los partidos de las selecciones internacionales. La selección española con Luis de la Fuente al frente, pues ha hecho unos cuatro partidos absolutamente espectaculares. Y por esas cosas de la vida, hoy cumpleaños un pedazo de compañero de los medios de comunicación, compañero de la Radio Nacional de España, pedazo de narrador, que además está considerado como el ahijado de Luis de la Fuente. Cumpleaños hoy, don Antonio Muelas, y aquí en Radio Marca teníamos que felicitarle, hombre, por favor, tiramos el happy verde. Antonio Muelas, compañero ahijado de Luis de la Fuente. Antonio, felicidades. ¿Qué pasa, hombre? ¿Cómo estás?
1: Vaya presentación, Vicente.
0: Por favor.
1: El ahijado de Luis de la Fuente. Bueno, y ya con esto me puedo retirar.
0: Hombre.
1: El ahijado de un campeón del mundo.
0: Ahijado de, bueno, Luis de la Fuente. Digo, ya es que te consideran así en la selección. Es que esto es así, Antonio. Qué buen feeling tiene. Es que es difícil llevarse mal con el seleccionador. Lo primero, felicidades, Antonio.
1: Bueno, muchas gracias, Vicente. Muchas gracias. 54 años. Joder. 54 años. Muy bien llevados, todo hay que decirlo.
0: Todo
1: muy,
0: bien. Muy bien. Se llevado. Me nota que soy un año mayor que tú. Se nota, lógicamente.
1: Las canas, la veteranía.
0: Y que no soy ahijado de Luis de la Fuente, aunque el lunes, si Dios quiere, le veré en la Plaza de Toros de las Ventas, porque va a ir a la corrida de la Hispanidad. Allí con Morante de la Puebla, que me lo ha dicho Roberto Gómez, me ha dicho, va a estar el seleccionador. Digo, ole mi seleccionador.
1: ¿Sabes que es muy amigo de Emilio de Justo?
0: Sí, señor.
1: Que es un torero del pueblo de mi padre.
0: Anda.
1: Mi padre es de un pueblo de Cáceres que se llama Torrejoncillo.
0: Anda.
1: Sí, después ha estado 70 años viviendo en el País Vasco, emigró a Vitoria.
0: Ajá.
1: Hoy he estado con... Oye, mira, Vicente, hoy he pasado el día... O sea, hoy he hecho un viaje express hasta Vitoria para estar con mi padre y con mi madre.
0: Qué bonito.
1: Para pasar, sí, tiene 90 años y he querido pasar el cumpleaños con ellos. Ya sabes que como no viajo casi nada...
0: Eso te iba a decir.
1: Pero bueno, había...
0: Pero de aquí a Vitoria para ti es un suspiro.
1: Exactamente. Venía el vehículo de Split y he pasado el día con ellos. Ahora enseguida me voy para Madrid, que mañana tenemos ya partido del Madrid. Y mi padre es de un pueblo de Cáceres, que se llama Torrejoncillo. Es muy amigo Luis de la Fuente de Emilio de Justo, que es un torero de allí, de Torrejoncillo, de este pueblo de Cáceres, que... Bueno, pues es, te puedes imaginar, es la persona más famosa del pueblo. Roberto Gómez también le conoce, es muy buen amigo, sí, también, señor, de Luis de la Fuente. Y mi padre es muy amigo también de Luis de la Fuente, por ahí viene un poquito...
0: Claro, entonces yo creo que como algo os une, al final tenéis que ser familia. Entonces me parece muy bien el apelativo de ahijado. Yo creo que los compañeros que te estén escuchando ahora mismo de la selección, los que cubrís la selección española, van a estar de acuerdo con ese apelativo. Y yo solamente quería felicitarte, que no me olvido de mi Antonio Muelas, que es un sol de tío, y que sigas cantando y contando los éxitos de la selección española, ¿eh?
1: Sí, nos queda todavía algún mundial más, ¿no?
0: Hombre, digo, yo creo. Hombre, vamos lanzados, hombre, Antonio, ahora mismo
1: vamos,
0: es el,
1: vamos,
0: ahora
1: vamos,
0: es el
1: vamos,
0: momento,
1: vamos,
0: no me digas que no.
1: Ahora es el momento.
0: Bueno.
1: Yo creo que sí. Yo creo que, Vicente, el tercer mundial dentro de 4 años en España... Y ya me vuelvo a San Sebastián.
0: Vale.
1: Ya me retiro a Donosti, que es donde tengo la plaza de Radio Nacional. Pero
0: vale, me parece
1: contamos la tercera estrella. Sí,
0: bueno.
1: Me parece perfecto.
0: Estuve con Méndez ayer en el acto de Sanitas, ¿eh? Estaba Méndez.
1: Bueno, fenómeno.
0: Un pedazo, hombre, un sol de tío.
1: Cuidado, un tío fenomenal. Ya desde el primer día hemos tenido buen feeling.
0: Bueno,
1: sí. Muy buen comunicador y buen tío.
0: Me parece correcto. Que cumplan muchos más, fenómeno, ¿eh? No te digo
1: gracias,
0: nada.
1: Gracias, Vicente. Muchísimas gracias. De corazón,
0: Antonio. Cuídate, amigo.
1: Un paso muy grande.
0: Un saludo, chao. Tenía que felicitar yo a Antonio Muelas, naturalmente que sí, porque yo soy muy pro de Antonio Muelas, muy pro. Hombre, también el fútbol tiene tantos valores: compañerismo, generosidad, humildad, superación, lealtad. 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Estamos en Radio Marca. Oye, cómo me gusta que tenga alguna excusa para poner canciones de los Beatles. No me digan ustedes que no, ¿eh? Cómo funcionan, ¿eh? Qué buena compañía hacen. 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Qué bueno esto, el alquiler de la maquinaria, qué importante. Oye, ¿dónde puedo alquilar la maquinaria? Estamos aquí en la Radio Deporte. Oye, que vamos a estar mañana en Ibiza. ¿Lo ambientamos? Pues nos vamos hasta Ibiza, claro que sí. Sintonía de Ibiza, aquí en la Radio del Deporte. En...

0: un tipo muy rubio con mucho pelo, ¿eh? Y que le cantaba Ibiza. Yo es que le canto Ibiza cada vez más. ¿Por qué? Pues porque ya sabes que hasta el próximo lunes 12 de octubre Ibiza vuelve a latir al ritmo de la Vuelta Cicloturista Ibiza Campañolo, y allí vamos a hacer nuestro programa especial del Paseo Seis Fontes en San Antonio de Portmany mañana en Ibiza, con motivo de esta pedazo de competición que nos tiene robados el corazón. Juanjo Planels, director de la Vuelta Cicloturista Ibiza Campañolo. Juanjo, buenas tardes.
1: Muy buenas tardes.
0: Encantado. Hola amigo, ¿cómo estás? Con muchas ganas ya de mañana estar en Ibiza. Ya tengo medio equipo allí preparándolo todo. Mañana de 11 a 1 y media de la tarde, 2 horas y media, contando todo lo que allí se va a vivir en algo absolutamente que ya forma parte del calendario ciclista de nuestro país.
1: Pues la verdad que sí, con muchas ganas. Hoy hemos ya arrancado con este primer acto de la conferencia de Xavier Arteche. Ahora ya nos vamos a la presentación en 15 minutos, con un tiempo maravilloso. Hemos batido todos los récords habidos y por haber, y bueno, pues muchísima ilusión, muchas ganas de que esto empiece y muchas ganas de que esté Radio Marca mañana con nosotros.
0: Hombre, por favor, mañana estaremos. ¿Cuántos inscritos al final?
1: 780. Madre, 780 inscritos. Hemos batido récord de participación en ciclismo femenino, récord de participación en ciclismo adaptado, y hemos cerrado las inscripciones en ciclismo base con un crecimiento de más de un 100%. Yo creo que es la vuelta de los récords, pero también de las experiencias, de las ilusiones, de los retos personales. No sé, estamos muy felices, muy contentos y la verdad muy orgullosos.
0: Pues mañana estaré.
1: Que venimos realizando durante estos 23
0: años. Lo estás haciendo muy requete bien, y por eso, lógicamente, cada año Radio Marca tiene que estar ahí para contarlo. Así que mañana, desde las 11 de la mañana hasta la 1 y media de la tarde, y además con la presencia de mitos, auténticas leyendas, el caso de Miguel Indurain, de Oscar Pereiro, un montón de protagonistas, gente VIP, gente guapa y gente de a pie, que va a compartir una vuelta cicloturista con grandes, y que eso es un sueño cumplido. Así que mañana nos vemos, Juanjo. Gracias, como siempre, por formar parte y por contar con Radio Marca para contar lo bonito que es Ibiza y las cosas tan maravillosas que tiene el ciclismo allí. Un abrazo muy fuerte.
1: Un abrazo muy fuerte. Nos vemos mañana.
0: Nos vemos mañana. Gracias, Juanjo. Hasta luego, director. Oye, 11 minutos para llegar a las 7 de la tarde. Estoy aquí en la Radio El Deporte. Está ahí en Radio Marca. Recuerden, hoy es el día de la Comunidad Valenciana. Hoy hay que ambientarlo, ese himno a Valencia. O me tiene que sonar, naturalmente, que sí, hombre, por favor. Como canta Francisco. Luis Cortés, Luco, buenas tardes.
2: ¿Qué tal? Buenas tardes, ¿cómo estás?
0: Hombre, me guiño a la Comunidad Valenciana. Yo sabe lo que yo quiero, la Comunidad Valenciana también, naturalmente que sí. Más de 20 años veraneando en Alicante. Siempre que puedo me escampo allí para nuestros amigos también de Valencia. Como loco por estar de nuevo a tu lado. Y hoy disfrutando de día festivo, ¿eh? No está mal, ¿eh?
2: No, no está nada mal. Bueno, hoy es 9 de octubre, día de la Comunidad Valenciana. Se ha hecho ya la bajada de la bandera. Le han dado la alta distinción, sí, de la ciudad a Grimaldo y a Ferran por, bien, ser campeones del mundo y por ser valencianos. Está aquí Luis de la Fuente con Rafael, sí, Louzán, que has presentado el mural a Luis de la Fuente. Ha hablado, ha dicho que está muy contento, uh-huh, que después de que vandalizaron el de Barcelona, pues que ver este mural le gustaba mucho. Sí, y ha hablado Rafa Louzán, el presidente de la Real Federación Española de Fútbol, Vicen, y ha dicho algo que es muy bonito para Valencia ciudad y también para el Valencia Club de Fútbol y Mestalla. Ya sabes que es el último año de Mestalla, esta temporada, que el Valencia se traslada al nuevo Mestalla, al estadio nuevo, y ha dicho que están trabajando para que los cuartos de final de la Nations League, la selección española, juegue en el estadio de Mestalla y pueda despedirse así también del estadio más viejo que tiene ahora mismo la Liga Española.
0: Te escuchamos.
3: Del 25 al 29 de marzo, esperemos que la propuesta, porque hay que elevarlo a los órganos de la federación, pues podamos estar aquí en esta comunidad celebrando un partido de cuartos de final, en este caso de la Nations League, para lo cual, como saben, estamos clasificados ya.
2: Pues ahí está, sí, lo decía justo después de presentar ese mural de Luis de la Fuente. Ha estado la alcaldesa de Valencia y ha estado el presidente de la comunidad también, y lo único que ha faltado ha sido pues la mascletá, que no se ha podido celebrar hoy, dicen, porque bueno, hay mucha gente protestando en la plaza del Ayuntamiento de Valencia a causa del tema de la vivienda, y han decidido mejor no hacerla este año.
0: Bueno, pues así, pues sabéis que os imaginéis.
2: No, vamos, no se ha hecho goma excreta. Bueno, pues a la gente le parecerá mejor, a la gente le parecerá peor, pues al final, bueno. Es un tema político que sí, yo ahí... Sí. Pues,
0: ahí no, ni entramos ni salimos. Desde
2: no es mi... Otra ventanilla, este no es, eso, este otra
0: no
2: ventanilla.
0: Es, este no es mi tema, no, el tema... No, el tema no es ese y tal, no, pues no. Pues esto, como decía el sabio Hortaleza, pues no es nuestro tema, así que bueno. Bueno, pues nada, que celebrarlo y disfrutarlo naturalmente lo que podáis, también en esa comunidad valenciana que hoy vive su día grande, así que a disfrutarlo de lo lindo y con la presencia de Luzán, y ojalá, me parece una buena idea también, lógicamente, que el pueblo valenciano, que ha atravesado un momento tan delicado, también tenga la visita de la selección española, porque Valencia siempre ha estado al lado del equipo nacional y era una de las grandes casas junto a Sevilla. Siempre los partidos eran en Mestalla, en el Luis Casanova, y eran en Sevilla. Esto es así, así que a disfrutarlo mucho. Un abrazo muy fuerte.
2: Chao, un abracito, Vicen, gracias.
0: Chao, hasta luego. Oye, nos queda un minutillo y medio para terminar el programa. Te cuento que luego es el partidazo y luego estará nuestro Santi Oliván. Tendremos la oportunidad también de escuchar a todos los compañeros también con ese partido entre el Málaga y el Español, con nuestro Juanje Fernández, con todo el equipo de Radio Marca en Málaga, y ahí estarán tanto Juanje Fernández como nuestro Santi Oliván, como todo el equipo. 9:00 p.m, partidazo entre el Málaga y el Real Club Deportivo Español. Nosotros nos marchamos, como hoy era el día en el que hubiera cumplido años John Lennon, 86, pues qué mejor manera que terminar el programa con su himno dedicado a la paz, con ese Imagine. Nosotros nos marchamos y mañana a las 11 te emplazo desde Ibiza con ese programa especial desde la isla, aquí en Radio Marca, en la radio también del ciclismo. Un beso muy fuerte, hasta mañana, chao, adiós.

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1: Sin dinero. Si te llaman a las 10.
2: ¿Qué tal? Muy buenas tardes. Vuelve la Liga. Después de estas casi tres semanas de parón por selecciones, también habíamos echado de menos el fútbol de clubes. ¿Para qué nos vamos a engañar? Hemos disfrutado mucho con la selección de Luis de la Fuente. Hemos estado entretenidos con el lío de Portugal, Cristiano Ronaldo, con lo que ha rodeado a Kylian Mbappé, a la selección de Sisu, a la selección de Jürgen Klopp, a la de Xavi Hernández. Pero hoy vuelve a rodar la pelota en la Liga. Te lo vamos a contar desde las 9 de la noche. Ya se abre la jornada con ese Málaga Español, con Málaga, que es el único equipo que no ha sumado ninguna victoria, y con el Español, que quiere volver a la senda del triunfo después de haber palmado los dos últimos antes de irse al parón de selecciones.
1: Nos pondremos a beber tras el concierto.
2: Pero lo fuerte, lo potente, vuelve mañana. Después de esta semana sin fútbol, menudo sábado vamos a tener por delante, porque a las 4 y cuarto juega el Atlético de Madrid en Vitoria. No puede dejarse puntos si quiere seguir peleando por la cabeza de la tabla. Es segundo a 5 puntos del Fútbol Club Barcelona. Un Barça que juega a las 6:30, es decir, después de que lo haga el Atleti, en el Camp Nou ante el Getafe. Lo hará, eso sí, tiene pinta, bueno, lo ha dicho Flick en rueda de prensa, sin Rafinha. Que venía tocado después de la concentración de Brasil. Rafinha no estará a las órdenes de Hansi Flick mañana para recibir al Getafe. Un Getafe que sigue, por cierto, a vueltas, luego me lo cuenta Sergio Torres, con el tema de Carvajal, que tiene toda la pinta de que se va a caer. Lo decíamos ayer por el fair play financiero famoso que no cumple el club azulón. No es que no pueda pagar a Carvajal o que no haya llegado a un acuerdo económico, sino que no llega a esos requisitos de la comisión de la Liga, que tiene que tasar al futbolista. La Liga considera que Carvajal vale una cosa y no se cree que el Getafe le pueda pagar por debajo. Así que con todo ese lío, juega mañana el Getafe en el Camp Nou. Un poquito más tarde, a las 9 de la noche, vamos a cerrar el jornadón de sábado que te estoy contando con ese Real Madrid-Villarreal. Es un partidazo por muchas cosas. Primero, porque son dos equipos champions. Aunque el Villarreal ha empezado algo regular, por no decir mal, la Liga respiró un poquito antes del parón, pero el equipo de Íñigo, lo cierto es que ha sido bastante irregular, sobre todo en el inicio de este campeonato. Ahora bien, el Real Madrid tiene la obligación de ganar. Lo tiene que hacer, porque ahora mismo está a 6 puntos del Barça, que es el líder. Si gana el Barça antes y palma el Real Madrid mañana, se quedaría a 9. Pues bien, el Real Madrid viene de haber perdido hace mucho tiempo, porque este parón ha sido largo, pero viene de pinchar, de perder en el derbi ante el Atlético de Madrid. Aquel derbi de la polémica, aquel derbi del esguince de Fede Valverde, que por cierto ahora nos contará Tori, pero también podrá estar a disposición de José Mourinho. Pues bien, con todo eso y sumado a la tremenda polémica que se ha generado alrededor de Kylian Mbappé, que si los viajes a Francia, que si volvió más tarde de la concentración porque estaba de vacaciones o autorizadas por el club, de días libres extra, que si lo de la bicicleta, que si en local de ocio en el que le pillaron por Francia. Pues después de todo esto, vuelve mañana Kylian Mbappé al Bernabéu. Con todo eso, partidazo garantizado también a las 9 de la noche.

0: olvido de lo que vamos a tener a partir de las 2 de la tarde, porque después de todo el revuelo, el fútbol vuelve después de 3 semanas, pero no volvía a Vallecas de manera oficial desde la temporada pasada. Mañana volveremos a tener partido en Vallecas porque el Rayo recibe al Athletic Club ya con todo en regla. Volverá a rodar la pelota en el feudo del equipo de la Franja. Luego nos acercaremos un poquito más a la gente del Rayo Vallecano, que nos cuente lo que se prepara la mañana y lo que ha habido hoy, porque en un ratito, creo que en unos minutos, vamos a estar pendientes también de una protesta que se está realizando hoy en los aledaños de Vallecas por todo el revuelo que ha vivido el club en estos meses. Y con todo repasado, evidentemente el punto de interés del día, lo que más revuelo ha generado, ha sido el Real Madrid y José Mourinho. Miguel Ángel Toribio, ¿qué tal? Muy buenas.
1: ¿Qué tal, Marcos? Buenas tardes.
0: Hemos visto otra vez a José Mourinho en plena esencia después de semanas sin haberle escuchado.
1: Sí, de primero de José Mourinho, ante tanto revuelo en las últimas fechas, defender a sus jugadores, defender a sus soldados y poner en el centro de la diana a la prensa como, no sé si culpable, pero sí causante del mal momento de Vinicius, y también, bueno, pues queriendo explicar que el objetivo de la prensa es que mañana piten a Mbappé. Bueno, es una estrategia de comunicación normal en José Mourinho, que ve que si no puede convencer al público del Bernabéu, que ya ha pitado en varias ocasiones a uno y a otro, pues un poco confundirle, ¿no? Y meter de por medio el factor de la prensa para que esos pitos que mañana se pueden producir queden un poquito disuadidos, porque haya gente que no sepa si realmente todo lo que está pasando es realmente culpa de los jugadores, uno por su rendimiento futbolístico, otro más por su rendimiento extrafutbolístico, o bien si todo obedece a una campaña de la prensa. Así que José Mourinho, en su papel, cerrando filas de puertas hacia adentro y encendiendo el ventilador de puertas hacia afuera.
0: Pues sobre esa campaña a la que se refería José Mourinho, así se explayaba en rueda de prensa.
2: No sé si usted entendería que parte del madridismo estuviese molesto con Mbappé y que mañana, pues, el foco de frustración del Bernabéu esté puesto en él y quizás en algún otro.
3: Este es uno de vuestros objetivos. Obviamente que es uno de vuestros objetivos. No es necesario ser Einstein para entender el objetivo. De quién prefiero no hablar, me puedo también equivocar, pero claramente es un de los objetivos. Yo del Bernabéu yo no comento, yo al Bernabéu respeto. Mi esperanza es de que el Bernabéu sea capaz de ser justo, también ser inteligente. Una cosa yo prometo al Bernabéu es que cuando un jugador del Real Madrid no se comporta como jugador del Real Madrid, falla con sus obligaciones, sea como jugador, sea como ciudadano, es que no van a ver ese jugador en banquillo. No van a tener la oportunidad de pitarlo porque está jugando o porque está en banquillo, porque va a estar en casa. ¿Qué significa eso? Significa que mañana Mbappé va a jugar, y si va a jugar es porque yo estoy seguro de que no ha fallado con el Real Madrid.
0: Tori, esto al final, al margen del ataque, o cada uno que lo interprete como quiera, a la prensa, no sé si es un mensaje casi velado al Bernabéu mañana, de yo no os voy a decir lo que tenéis que hacer, pero que sepáis que defender al Madrid es esto.
1: Bueno, van muchos mensajes ya de Mourinho velados al Bernabéu, que no se atreve a afearle la conducta cuando pita a algún jugador, pero sí que, por ejemplo, bueno, pues puso aquel ejemplo, ¿no? De no voy a decir al Bernabéu cómo tiene que comportarse, pero el otro día, por ejemplo, en el campo del Betis, era un partido complicado y 60.000 tíos llevaron en volandas al Betis. Sí. No quiero comparar el Betis con el Madrid. Entonces, bueno, él intenta adoctrinar, ¿no? Un poco a su manera al público del Santiago Bernabéu, ya lo hizo antes del Real Madrid Rayo, donde también Mbappé escuchó algunos pitos, porque él sabe que tampoco puede criticar una opinión, no sé si mayoritaria, pero sí muy importante, como es los pitos en el Santiago Bernabéu a Mbappé, porque puede estar equivocado un pequeño sector, pero es que ese sector es bastante amplio, no sé si mayoría, pero sí bastante amplio, y tiene que tenerlo en cuenta José Mourinho. Entonces, a su manera, él intenta hacer esa especie de psicología o esa filosofía de no digo nada, pero sois listos, sois inteligentes y quiero que seáis justos. Entonces, bueno, es muy complicado, porque salvo que Mbappé lo revierta esto con grandes actuaciones y con títulos, el público del Bernabéu le ha tomado la matrícula. No es una cuestión de que le ha bajado el pulgar, porque hemos visto muchos casos que el pulgar, igual que se baja, se levanta. Pero tengo la sensación que con Mbappé mucha gente del Bernabéu le ha tomado la matrícula y tiene que hacer muchas cosas para que no le piten, porque ya lo que parece es que por el ojo no le va a entrar, que va a ser un jugador que cuando se vaya, pues se va a ir, gracias por todo, pero que no va a calar en la gente. Y eso también le ha pasado en parte a Cristiano, sobre todo con generaciones mayores. Mucha gente estaba enfadada por sus actitudes. Es verdad que generaciones más jóvenes sí que tienen a Cristiano en el Olimpo de los ídolos del Madrid. Le pasó también a Bale, que no le entró por el ojo a la gente. Y en el caso de Mbappé, pues creo que ese carisma no lo tiene del público del Bernabéu por muchos motivos, porque ven que piensa más en el individuo que en el colectivo, porque ya es la tercera semana en este año 2026 que, estando lesionado, se marcha fuera de Madrid a recuperarse, y un poco televisa lo que es su vida privada en pareja, y eso a la gente no le gusta. La camiseta de Ceuta, su afán por pedir el Balón de Oro de una forma descarada, incluso a través de la rueda de prensa oficial previo a un partido del Real Madrid. Hay muchos aspectos que a la gente le enfadan de Mbappé, y aparte que a nivel futbolístico no está siendo ese jugador tan determinante en momentos clave, como mucha gente esperaba que fuera cuando llegó al conjunto blanco en el verano de 2024.
0: Es que ayer, Tori, salíamos a la calle en la primera hora de Marcador a preguntar un poco por la delantera del Real Madrid, y la gente, toda la que nos encontramos, no estaba de acuerdo con Kylian Mbappé, y de hecho alguno estaba ya tan harto que ni siquiera lo metía en el once. Lo mismo los mensajes que vimos por WhatsApp, que quiero decir que lo de Mourinho está muy bien, que puede decir que la prensa nos puede interesar esto o lo otro, pero lo cierto es que lo que siente el madridismo es una evidencia, y es lo que tú has dicho, ha ido en aumento. Los pitos, es que yo creo recordar, Tori, que la paciencia del Bernabéu con Mbappé en su primera temporada, creo cuando tuvo un mes o dos que no le fueron las cosas muy bien, fue bastante grande. Esto se empezó a romper a raíz de lo que vio la gente fuera del campo, ¿no?
1: Bueno, se empezó a romper a raíz de que lo hablábamos el otro día, ¿no? Estábamos en la previa del Inglaterra-España, y un poco esa secuencia de partidos, que el mejor Madrid de Arbeloa lo vimos sin Mbappé, y que no estuvo a la altura del club porque se marchó durante dos semanas, ¿no? En diferentes tramos de temporada fuera a recuperarse. Aquellas imágenes del barco con sus jugadores intentando que la liga no se perdiera en el último tramo de temporada, pues dolió mucho. Ha ido perdiendo adeptos poco a poco. Aún así hay gente que todavía defiende y apoya a Mbappé. Y luego ocurre otra cosa, es un poco percepción personal, pero si el mensaje de Mourinho, de la impresora, de la foto del otro día, ocurre hace 13-14 años, yo creo que habría dentro del madridismo un 90-10 de apoyo a Mourinho. Ahora pienso que ha perdido fuerza, y con el hecho de pedir también ese apoyo a Kylian Mbappé y un poco a Vinicius, que también ha reconocido que lo que más le duele el corazón es que hay gente que, influenciada por la prensa, no ayuda a Vinicius, pues creo que ahí también, no sé si puede ser 75-25, gente que desoya a Mourinho, cuando hace 15 años sería al revés, que habría un 90% de aficionados a favor de Mourinho y 10 un poco que renegaban más de su mensaje. Pero creo que ahora, repito mi percepción, que es muy personal, creo que Mourinho, cuando ejerce de portavoz, como que ese mensaje no llega tan claro, tan nítido al público, que pienso que al final ve que Mourinho tiene su opinión, pero que no es como hace 15 años, que el mensaje de Mourinho cerraba filas en torno a su persona y mucha gente lo seguía a pies juntillas, al menos en una amplia mayoría.
0: Y después, otro tema de la rueda de prensa, evidentemente también en boca de todos, el de Vinicius Junior.
3: La cosa que me deja más triste es entender que yo quiero mucho estar bien, ser el Vinicius que gana partidos, que gana títulos, que gana Champions, que hace la diferencia. Lo que más me hace mal es sentir este dolor que él siente. Pregunta directa: ¿va a jugar siempre hasta que nuestro Vinicius vuelve, o llega un determinado momento donde yo puedo pensar el mejor modo de ayudarlo, pues será que vaya a banquillo? Yo al madridismo verdadero y puro yo no toco, yo solo respeto, yo no toco. Pero me hace mal al corazón cuando un chico como este, que no está, obviamente no está en este Vinicius, que es un jugador de otro mundo, me hace mal al corazón que la gente, probablemente también influenciada por muchos de vosotros, que no lo está ayudando. Y es un chico que merece ser ayudado, porque él quiere mucho ser el Vinicius que ha regalado tantas alegrías importantes al madridismo.
0: No es la primera rueda de prensa, Tori, que vemos a Mourinho reconocer que no está en su nivel Vinicius, pero escuchándole, si pensábamos que podía haber pronto algún cambio o algún toque de atención en modo banquillo, no tiene pinta, ¿no?
1: Bueno, a ver cómo lo gestiona, porque ha reconocido que si aplica la meritocracia al pie de la letra, sí que tendría que ir al banquillo, pero quizá eso no sea lo que más ayude a Vinicius, para el cual ha reclamado tiempo. ¿Mañana va a ser titular? No lo sé. Con la excusa de que viene de jugar dos partidos en Asia, incluso en Australia, si no me equivoco. No, perdón, es contra Australia, en China e India, si no estoy equivocado. Quizá se podría descansar, pero ha sido por un lado muy sincero con Vinicius, diciendo que no está en su mejor momento, que no es ese jugador de otro mundo, pero ha tenido mucho tacto queriendo recuperar su mejor versión, ha sido muy cariñoso, diciendo que se esfuerza, que se emplea. Y a partir de ahí, pues yo imagino que le va a seguir dando tiempo para ver si recupera su mejor versión, porque si ahora no está bien y si le metes en el banquillo, quizá es cuando toque fondo. No sé cómo lo va a gestionar José Mourinho, pero me ha gustado mucho que sin paños calientes ha reconocido lo que no se atrevía a reconocer ni Arbeloa, ni Xavi Alonso, ni Ancelotti, que Vinicius está muy lejos de ser ese jugador resolutivo. Quizá no estaba tan bajo en otras temporadas como en este arranque de temporada, pero me ha gustado esa sinceridad de José Mourinho y a ver el método que aplica para recuperar la mejor versión de Vinicius.
0: Y la última, Tori, de cara a mañana, novedades, 11, esos tres jugadores sobre todo que venían más en duda, ¿qué contamos?
1: están los tres, tanto Konaté como Fede Valverde como Kylian Mbappé. Va progresando al punto que ya apunta al clásico Militao, aunque no estará mañana, tampoco Asensio, Mendy ni Rodrigo, tampoco Hausen, que está sancionado, y el once de mañana pues será un once bastante reconocible, algo parecido a Courtois en portería, la defensa para Dumfries, Konaté, Rüdiger y Cucurella, el medio para Tchouaméni con Bernardo Silva, enganchando Bellingham, la banda izquierda para Vinicius, la izquierda la duda de si va a jugar Arda Güler o Diomandé, y arriba Kylian Mbappé.
0: Gracias, Tori, un abrazo.
1: Hasta luego.
0: Y el rival del Real Madrid es el Villarreal.

0: evidentemente, en cualquier otro contexto, pensaríamos que le iba a poner las cosas muy complicadas al Real Madrid, pero imagino que en este lo que habrá que ver es qué versión del Villarreal vemos. Xavi Mata, ¿qué tal? Muy buenas.
1: ¿Qué tal, Marcos? Buenas tardes.
0: Porque evidentemente es uno de los rivales más complicados que debería encontrarse el Real Madrid en Liga, pero el inicio ha sido algo irregular el de Íñigo, a pesar de que tomó algo de oxígeno antes del parón.
1: Sí, ha sido un inicio de Liga muy complicado, tan complicado que ha sido el peor inicio de Liga de la historia del Villarreal desde que está en Primera División. Es verdad que ahora ha remontado el vuelo, sobre todo esta última semana donde pues se fue el parón con dos victorias consecutivas, una en Málaga y la otra en casa ante Levante, pero hay que ver, ¿no? Hay que ver cómo vuelve el equipo del parón, cómo le ha sentado a los de Íñigo Pérez estos 21 días, y un Íñigo que al final, como el Madrid tampoco puede trabajar mucho porque la mayoría del equipo, más la mitad, estaban con sus selecciones, así que, como ya dijo, no podía plantear cambios drásticos, pero sí que iba a trabajar individualmente con los que se quedaran en estas semanas.
0: Entiendo que también ha sido esas dos victorias mucho oxígeno para Íñigo, porque ya empezaba incluso ese run-run, para mí muy precipitado, porque ha demostrado que es un pedazo de entrenador, pero claro, no carburaba el equipo. ¿Se sigue confiando 100% en el proyecto de Íñigo Pérez o hay alguna duda, Xavi?
1: No, se confía al 100%, como tú dices.

0: está lesionado, volvió lesionado de Canadá, del parón de selecciones, y creo que repetirá 11 como hizo en contra Levante, el 11 que la lleva a la victoria. Y nada, el único que Renato Veiga, que es el jugador de las grandes ligas, que más minutos lleva sus piernas. Lo ha jugado todo con el Villarreal, los 90 minutos, y también ha jugado los 4 partidos con Portugal, los 90 minutos. Así que es el jugador que bueno, que está siempre en el campo. Y el resto, pues Gulak sin portería, en defensa Mourinho, Pau Navarro, Veiga y Cardona. Al centro del campo creo que jugarán Pape Gueye y Nathan Saliba. Y arriba los que estaban jugando hasta ahora, Moleiro al medio de enganche, por la derecha Comac. Y arriba Jose y Gerard. Ese es el once que va a poner Íñigo Pérez en el Bernabéu.
1: Gracias, Xavi. Apuntado queda, un abrazo.
0: Nada, a ti, un abrazo.
1: En un minutito estoy en Marcador en Barcelona.
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0: del Barcelona, que mañana juega antes de ese partido ante el Real Madrid. Alejandro Segura, ¿qué tal? Muy buenas.
1: ¿Qué tal, Marcos? Muy buenas.
0: Antes de ese partido del Real Madrid, quiero decir, ante el Villarreal, el Barça juega ante el Getafe. El que no sé si va a estar en el campo, tiene pinta que no, es Rafinha, ¿no?
1: No, de hecho no va a estar, y así lo ha confirmado Flick en rueda de prensa. Ha dicho que no va a estar Rafinha en el partido contra el Getafe ni en el duelo contra el Galatasaray de Champions. O sea que es una baja sensible para el Barça. Todo el mundo pensaba, y así es lo que salía desde dentro también, que solamente se iba a perder el del Getafe y que incluso podría entrar en la convocatoria. Pero nada, Flick ha dicho que no se la van a jugar y que no va a estar ni contra el Getafe ni contra el Galatasaray el martes.
0: ¿Hay algo nuevo, sensaciones, o es que es un tema más de precaución que otra cosa?
1: Es precaución, simplemente. Ya con Rafinha la temporada pasada ya se vio que, bueno, tuvo dos lesiones con la selección de Brasil, no se la quieren jugar lo más mínimo, quieren que esté recuperado para ese trío de partidos, Betis en la Cartuja, París Saint-Germain en París y el clásico contra el Madrid en el Spotify Camp Nou. No quieren jugársela lo más mínimo de que haya una recaída.
0: ¿Esperas mucha rotación por aquello del parón? Jugadores que vienen de lejos, los que han estado con selecciones europeas como Lamine, por ejemplo, que ha rotado un poquito y se ha hablado también mucho del tema. ¿O esperas un once muy titular mañana de Flick?
1: Bueno, hoy Flick ha dejado caer más o menos que el titular va a ser Gabriel Jesús en el 9, como delantero centro. Así que a partir de ahí veremos qué hace, ¿no? Porque Adeyemi es una opción que entre arriba, pero Gordon no jugó el último partido con Inglaterra. Veremos en el centro del campo si el Rodri Pedri continúa siendo titular.

0: en defensa qué es lo que hace, porque con la baja de Andreas Christensen, pues el Cubarsí Gerard Martín parece que va a ser otra vez titular. Pero bueno, no se esperan grandes cambios porque como ha sido un parón tan raro, no te la puedes jugar en el primer partido y el Getafe siempre es un rival complicado.
1: Bueno, Gabriel Jesús ha confirmado directamente Flick que va al 11, ¿no?
0: Sí, que va al 11. Se le ha preguntado, claro, que tienes a Gordon, a Gabriel Jesús, a Adeyemi, y ha dicho que Gabriel Jesús, que está trabajando muy bien, así que veremos al brasileño titular por primera vez con la camiseta del Barça.
1: Ha hablado también Flick de Lamine, no sobre los minutos que ha jugado ni mucho menos, de hecho, yo lo he visto muy fresco a Lamine, además ha vuelto sin ningún inconveniente, a diferencia de lo que ha pasado en algún otro parón. No sé si ha sido una especie de lapsus, ha dicho algo así, ¿no? Como que será el mejor jugador del mundo, pero luego ha corregido, ¿no? Ha dicho que igual lo es ya.
0: Sí, bueno, yo creo que a veces dices estas cosas como sin pensar, ¿no? Sí, es uno de los mejores y tal, pero luego dices, bueno, no, es que es, claro. No es que sea uno de los mejores, es que es el mejor, ¿no? También hay que tener en cuenta que el Barça está inmerso en la campaña del Balón de Oro, así que tienes que ajustar las palabras bien, ¿no? Entonces tienes que decir que Lamine es el mejor jugador del momento. Flick nunca se ha querido mojar en estos temas de quién es el mejor, quién no es el mejor. De hecho, la primera vez que le preguntaron por el Balón de Oro dijo que tenía muchas opciones dentro de su equipo, que estaba Rodri también, Lamine y tal, pero ya cuando cierto. El Barça se decantó por Lamine, pues él ya también,
1: esa,
0: ¿no?
1: Esa campañita ya está clara, ¿eh? Alguien le debió decir a Flick, ¿no? Tú crees dentro del club de, oye, no hace falta que le des todo el bombo al Balón de Oro, que sabemos que no tal, pero oye, si te preguntan, decántate ya, ¿no?
0: Claro, más que nada porque ya el Barça va a tumba abierta.
1: Claro, claro.
0: ¿No? Con el apoyo a Lamine. Entonces ya no tiene sentido que tu entrenador diga que también tienes a otros jugadores. Yo creo que al final, bueno, pues al final el Barça está haciendo campaña por Lamine. Yo ya me lo esperaba y todo el mundo se lo esperaba. Y además sigo pensando que se lo merece Lamine. Así que, bueno, al fin y al cabo, era algo que yo creo que cuando hubo esa rueda de prensa y se le preguntó por el Balón de Oro, que todavía ni se hablaba casi del Balón de Oro, creo que el Barça reaccionó rápido, ¿no? Para que a partir de ese momento pues ya se activara un poco la maquinaria.
1: Al margen de lo de mañana, hoy había otro punto de interés en Barcelona, que es esa despedida de Pedrito, ¿no? Que se ha despedido a lo grande, se ha retirado del fútbol, lo ha hecho en el Camp Nou, seguro.
0: Sí, con muchos excompañeros, entre ellos Xavi Hernández, exentrenador del Barça, estaba lógicamente Joan Laporta, parte de la junta directiva de la entidad, tironcito de orejas, porque creo que había muchos días en este parón para hacer la despedida y no que no coincidiera con Flick, porque prácticamente ha coincidido con Flick, así que bueno, sí que ha sido un acto emotivo, ha habido mensajes también, por ejemplo, de Guardiola, ¿no? hacia Pedro. Creo que es un jugador mucho más importante en el fútbol español y en el Barça, sobre todo de lo que mucha gente piensa, porque Pedro ha sido un futbolista espectacular y yo creo que es uno de los grandes infravalorados que hay en la última década o en los últimos 15-20 años del fútbol. Así que se va un grande del fútbol español y sobre todo del Barça.
1: Estoy totalmente de acuerdo. Para mí, entre los grandes infravalorados, si nos ponemos a pensar en aquel Barça que es el mejor de la historia y en aquella selección española, bueno, ahora está discutido si es esa o esta selección, pero desde luego es la selección, la generación que cambió la historia del fútbol español. Pues mañana juega el Barça a 6:30 ante el Getafe, lo hará antes, como decíamos, del Real Madrid-Villarreal. ¿Algo que nos dejemos por contarles de Barcelona, segura?
0: Pues nada más, que mañana el equipo se concentra como es habitual por la mañana y que también conoceremos la convocatoria, aunque ya está claro que no va a entrar Rafinha en ella.
1: Gracias, segura, un abrazo.
0: Un abrazo.

0: el Getafe de Papá Bordalás. Hola, Sergio Torres, ¿qué tal? Muy buenas.
1: Muy buenas, Marcos. Ojo lo que estamos hablando esta semana, ¿eh?
0: Cuidado, con todo el lío de Carvajal, ha dado de ganar, sí, la verdad, el Getafe.
1: Sí, sí, además en semana previa a un partido grande como es contra el Fútbol Club Barcelona, pues claro, la ocasión lo merecía, sin duda.
0: Sí, señor, lo de Carvajal está 100% finiquitado, ¿no? Para mal, quiero decir.
1: Bueno. Parafraseando al presidente del Getafe el otro día, lo que hoy puede ser negro, mañana puede ser blanco, o sea que, a ver, de momento, todo hace indicar que sí, que está el tema parado, como hablamos el otro día, pero esto es fútbol, papá, y pueden pasar muchas cosas.
0: No ha querido mojarse mucho Bordalás en rueda de prensa sobre el tema, pero evidentemente, si ya el propio presidente reconocía, no, es que Carvajal lo queremos traer porque me pide un banda, al final le ponemos un carrilero, hombre, si no le dan nada, el mosqueo supongo que lo llevará por dentro.
1: Sí, sí, totalmente. De hecho, a primera pregunta hoy de los compañeros en la rueda de prensa era sobre Carvajal y también un poco sobre el mercado. Lógicamente, como bien dices tú, José Bordalás no ha querido mojarse y ha hecho una del cholo y ha dicho Barcelona. Así ha respondido, vaya.
0: Sí, señor. Para mañana, ¿el Geta cómo llega?
1: Pues llega Marcos bien, yo creo que con inercia positiva, después de irse al parón con esa victoria importante por el rival y por el momento ante el Málaga, 1-0 en casa, gol de Iván Azón, además de un delantero, que eso siempre para un equipo es bueno. Y como ha dicho el propio Bordalás, ¿no? El parón positivo para recuperar fuerzas y para recargar pilas, ¿no? Con la única duda, si me lo vas a preguntar, de Satriano, porque como bien hablamos el otro día, pues llegaba lesionado en principio del parón con Uruguay, luego hemos sabido que esa lesión es menos, podemos hablar de tocado, no ha querido dar pistas Bordalás hoy en rueda de prensa, veremos si mañana finalmente el uruguayo es de la partida.
0: Es verdad que el Getafe era uno de los equipos que estaba dejando sensaciones regulares antes del parón, antes de que llegase esa victoria importante para tomar un poco de respiro contra el Málaga, pero el inicio es cierto que estaba dejando o ha dejado, yo diría, porque el Málaga tampoco está para tirar cohetes, algunas dudas, ¿no?
1: Totalmente, y mira, en la entrada de marcador recuerdo ese día que hacíamos referencia al puntaje que llevaba en esa misma fecha el Getafe el año pasado, ¿no? Que eran 5 puntos más, o sea, que 5 puntos más, llevaba 5 en aquel partido, 8 después de la victoria ante el Málaga. Pues eso, que 5 puntos más se nota, ¿no? Y eso dice mucho de cómo estaba el Getafe el año pasado a cómo está este, con los refuerzos y yo creo que con mejor plantilla que el año pasado, Marcos.
0: Sin ninguna duda. Bueno, pues así llega el Getafe al Camp Nou mañana a las 6:30. Gracias, Sergio, un abrazo.
1: Un abrazo, Bernat.
0: En nada estoy con el Atlético de Madrid, venga.
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8: Está buena la experiencia esta nueva que se propuso. Creo que habría que valorarla por el bien de los futbolistas, sobre todo porque los futbolistas, obviamente, con los viajes y con los esfuerzos que tienen que hacer, que son 4 partidos la mayoría, ¿no? En Sudamérica por ahí menos, en África menos, pero en Europa sí 4 partidos. Habría que valorar de qué manera los jugadores pueden seguir dando espectáculo, porque esto al final es un espectáculo. La gente necesita de la mejor versión de los futbolistas y, claro, hay veces que ese escenario estamos cerca de que aparezca cada vez menos, porque el mejor escenario de los futbolistas empieza a bajar. Está claro de que económicamente le viene bien a la sociedad de las selecciones, sobre todo. Pero me parecería que habría que valorarlo hablando con los jugadores, que son los que juegan y los que al final terminan haciendo disfrutar a la gente, porque al final, vuelvo a repetir, no nos olvidemos que es un espectáculo. La continuidad se rompe. Veremos de qué manera valoran esta primera experiencia. Ojalá que haya sido una experiencia y que a partir de ahí hablen con los jugadores, porque creo que, vuelvo a repetir, esto es un espectáculo. Y los jugadores, para que el espectáculo esté acorde a la gente que paga la entrada para venir, tenga a los jugadores en buen estado todo el tiempo. Si no, ¿por qué no juega? ¿Por qué no juega? Y no juega porque llegó ayer a las 7 de la tarde, a las 7 de la tarde, 8 de la mañana, y no es tan fácil.
9: Has hablado del tema del parón, de lo que afecta. ¿Cuál sería el formato ideal? ¿Cómo lo verías tú? ¿Preferirías aglutinarlo todo a final de temporada, antes de la temporada, hacer un parón largo y ya? No sé cómo lo verías mejor, o simplemente reducir partidos.
8: Con todo el respeto, a la vez, déjame. Que piensen lo que tienen que pensar.
0: Ese guiñito de siempre, ¿eh?, de dirigirse al siguiente partido. Qué crítico se ha mostrado Diego Pablo Simeone en sala de prensa con el parón. José Rodríguez, ¿qué tal? Muy buenas.
10: ¿Qué tal, Marco? Muy buenas.
0: Vamos, lo tenía claro, lo que quería lanzar el mensaje. Le estaba hirviendo la sangre durante estas 3 semanas, ¿eh?
10: Sí, porque a ver, es verdad que además el Atlético de Madrid, después de la lesión de Grimaldo, que fue reemplazado en la selección, pero luego al caer también Eric García, acaba llegando Fresneda, pero acaba llegando también Robin Lenormand. El Atleti al final ha tenido 17 internacionales. Algunos han llegado, pues eso, el miércoles por la noche. Ayer contábamos que el entrenamiento había sido muy individualizado, dependiendo de las cargas que trajeran cada uno. Así había dispuesto la sesión de entrenamiento ayer. Y en el día de hoy lo que sucedía era precisamente que los pendientes de cómo estaba la plantilla, en teoría todos estaban al 100%, todos disponibles, y como tú decías, el entrenador ha salido con ganas de dejar clara pues esa molestia o esa incomodidad con respecto al parón. Le hemos preguntado varias veces, Simeone ha sido muy contundente y, para terminar, como digo, no ha querido mojarse con qué haría él, pero se ha mandado ese recado para los que mandan, que piensen y que tomen la decisión que tengan que tomar, porque esto puede que repercuta en el espectáculo del equipo. Te cuento también, pensando en la última hora del Atlético de Madrid, que ya conocemos la lista de convocados, y hay dos grandes sorpresas, ¿eh? Porque, como te decía hace un momento, estaban todos disponibles, es decir, toda la plantilla estaba disponible, pero en esa lista de 24 hay dos grandes ausencias y novedades, porque viaja, por ejemplo, Castillo, el chaval del filial que le encanta a Simeone, que está encantado con la semana de entrenamientos que lleva junto al grupo. Viaja también el juvenil Domínguez, el central, que ya ha debutado en liga con solo 16 añitos. Están, por ejemplo, también los canteranos que ya forman parte del primer equipo, Dani Martínez y Arnau Ortiz, pero se quedan en Madrid Obed Vargas y Rodrigo Mendoza. Los dos se han caído de la convocatoria. Así que llama mucho la atención. Es verdad que no son jugadores que cuenten demasiado. En el caso de Mendoza, sí empezó la temporada como titular, jugó los tres primeros partidos, fue titular frente al Málaga, jugó también de inicio frente al Villarreal, y luego es verdad que tuvo solo 5 minutitos contra el Sevilla, luego no había contado, pero sorprende mucho que Castillo, que se desempeña en una demarcación similar a la suya, ocupe la plaza en la convocatoria de Mendoza y él se quede fuera. Obed Vargas también, pero es verdad que Obed Vargas sí que tiene todavía menos peso en el equipo, viene de jugar con México, Mendoza ha jugado en la sub-21, claro, marcar, sí. Ha dejado muy buenas sensaciones y llama mucho la atención esa ausencia.
0: Bueno, estuvo muy bien el otro día antes de Rumanía. Es verdad que también ha hablado un poco Simeone de por qué no ha puesto un poco el por qué no juega tal, por qué no juega cual, porque han llegado tarde del parón, pero es cierto que
10: sí, Mendoza jugó,
0: claro, y Mendoza el último partido, eso es, lo jugó en Ibiza el último partido y el martes, o sea que no es que se haya pegado una paliza de kilómetros Rodrigo Mendoza.
10: Por eso te lo digo, que al final en ese aspecto llama la atención, porque hay otros jugadores más cargados y sobre todo porque estaban todos disponibles y los que ocupan el puesto en la convocatoria son canteranos, por eso te digo que sí llama la atención. Y por ejemplo, en el caso de Castillo, es un jugador que ha gustado mucho a Simeone en estas últimas sesiones de entrenamiento, pero bueno, habrá que estar pendientes. Obed Vargas, por ejemplo, que estuvo a punto de recalar en el Alavés, bueno, tuvo oferta del Deportivo Alavés, que es precisamente el rival de mañana.
0: Sí, sí, bueno, pues ahí están las dos ausencias en la convocatoria. José, tengo la sensación también escuchando a Simeone que le ha trastocado un poco al Atleti todo. Primero el descanso de los jugadores, el haberse encontrado, entiendo, con futbolistas que no van a estar físicamente para partir de inicio mañana, pero luego también está el tema de la dinámica. Es que al Atleti le rompe un poco todo esto. O sea, vienes de ganar el derbi, te encuentras con 3 semanas fuera y encima ahora con futbolistas que llegan físicamente como llegan.
10: A ver, y sobre todo la sensación de que estaba en el mejor momento, ¿no? Cuando hablábamos de la construcción de equipo, de que poco a poco se iba a rodar, sufrió mucho después de la derrota en San Mamés, de la derrota en Anfield, el partido ante la Real en Anoeta iba a ser muy complicado, se sacó adelante en el tramo final con ese 0-3, que es verdad que llegó muy apretado, hasta el 80 el Atleti no rompió el empate, pero luego la victoria, la goleada ante Osasuna y la victoria en el derbi fue una semana de mucha tranquilidad. Además, pues por ejemplo, Jonathan David marcaba en los 3 partidos, el nuevo fichaje, el Cuti se empezaba a sentar, incluso Julián tenía algo más de protagonismo en el derbi, parecía que un poquito la máquina echaba a andar, y este frenazo, pues habrá que ver cómo le sientan al Atlético de Madrid, que este mes tiene 6 partidos, 4 de ellos a domicilio, va a jugar en casa ante el Manchester United y ante el Depor, pero va a jugar 4 fuera de casa, mañana en el Pizarro, la semana que viene el sábado frente al Español. Luego también en Liga cerrará el mes de octubre en el campo del Levante, y en Champions tiene que visitar el Stuttgart. O sea que es un examen importante. Da igual la entidad de los rivales, porque el Atleti ya sabes que se ha dejado puntos estos años precisamente contra equipos a lo mejor más humildes, y es donde irá pirando sus opciones en Liga.
0: Lo comentábamos ayer, para quien no lo escuchara, José, campo complicadísimo en los últimos años para el Atleti, ¿no?
10: Sí, de las últimas 4 visitas, 2 derrotas, 2 empates. El Alavés, ha incidido también Simeone en rueda de prensa, es el equipo menos goleado de la liga, y es lo que ha destacado el entrenador del Atlético de Madrid, el trabajo de Quique Sánchez Flores en el banquillo del conjunto Bazorro. Así que orejas tiesas y que todo el mundo esté pendiente de lo que viene mañana, que va a ser importantísimo precisamente eso, para ganar tranquilidad en el Atlético de Madrid. Y más allá de que todos los pesos pesados del equipo, Marcos, estén aquí, eso no quiere decir que el 11 sea de gala, ¿eh? Yo tengo muchas dudas en torno al 11, porque el martes hay otro partido contra el Manchester United, y como decía Simeone, hay algunos que han llegado prácticamente hace 48 horas de pegarse una buena jupa de partidos. Yo quiero ver, por ejemplo, si arriba apuesta por Jonathan David, que yo sería mi apuesta, porque Sorlo no ha tenido ni un minuto ni siquiera en pretemporada antes que por Sorlo o por Julián Álvarez. Yo creo que el Cuti puede descansar, porque por ejemplo Robin Lenormand no ha tenido mucho desgaste, Hansko podría tirarlo por ahí. Yo creo que el Cuti, pensando en los martes, puede descansar, y luego habrá que ver si Pablo Barrio ya está para ser titular, o si por ejemplo Coque, que sí ha estado con el grupo todas estas semanas, y Cardoso, pues tiene más protagonismo en el centro del campo.
0: Pues saldremos de dudas con ese 11. Cualquier cosa nos vas contando, José.
10: Un abrazo. En un ratito llega la Leti, ¿eh? Bueno. Media hora, bueno, un poquito más, llegará a suerte de concentración, así que estaremos pendientes.
0: Por eso, chao, hasta ahora.
10: Adiós.
0: Y el Atlético de Madrid, que juega precisamente ante el Alavés. Hola, Walter Lerz, ¿qué tal? Muy buenas.
11: Arratsaldeón, compañeros, buenas tardes desde Vitoria, desde el Buesa Arena, donde también, por cierto, tenemos un partido aquí en 45 minutos.
0: Eso te iba a decir, que vas a hacer doblete, te vamos a saludar dos veces, pero es lo que hay, plurimpleado. Sí.
11: Tal cual, aquí gracias y por suerte al espectáculo tenemos el buen básquet y el buen fútbol desde Vitoria-Gasteiz.
0: Oye, ¿cómo llega el Alavés de cara al partido de mañana?
11: Pues yo creo que llega un poco como la gran mayoría de los equipos, ¿no? Con un poco de incertidumbre por este parón largo, porque como bien está diciendo, yo creo que la gran mayoría de los profesionales, incluso aquí en Vitoria también, ¿no? Quique Sánchez Flores o el propio Tony Martínez, que son los que han hablado en la previa del encuentro, es que en algunos aspectos ha venido bien, pues para recuperar posibles golpes, lesiones, pero también ha venido un poco en aspecto negativo, pues por el parón, por la pérdida de dinámica, por la pérdida de, pues bueno, de partidos, ¿no? Es mucho tiempo sin jugar, luego a ver cómo llegan los jugadores que han tenido minutos en su selección, y por ejemplo en este caso el Alavés sale un poco mal parado en el sentido de que Koski llega lesionado. El entrenador, Quique, no ha querido descartarlo del todo, pero sabe, al 99% no va a jugar, y vamos a ver cuál es el alcance de la lesión, que según se apunta podría estar entre 2, 3, incluso 4 semanas en el peor de los casos, o sea que hablamos de 2, 3 partidos.
0: Oye, el Alavés lo que había hecho en este inicio de temporada es que de hecho llega en Europa. Es una pasada lo de Quique, desde luego. Es cierto que hubo, bueno, hay un bachecillo, ¿no? Entre el partido del Sardinero y después recibiendo a Valencia, pero vamos, que empezó como un tiro el proyecto.
11: Sí, la verdad es que el mejor inicio, ¿no?, del Deportivo Alavés en primera división de su historia, ¿no? Y yo creo que eso lo dice todo. Sí que es cierto que, por ejemplo, yo lo del Sardinero lo achaco a 2 fallos puntuales en la zaga, ¿no? Uno en la primera parte y otro en la segunda, pero el encuentro no fue malo del todo. Y luego, por ejemplo, de Valencia, sí, el Valencia sí que yo creo que fue el peor partido hasta el momento del equipo. No se acertó, yo creo que tampoco ni desde el banquillo, ni los jugadores estuvieron acertados. También estamos hablando de esa racha, ¿no?, de 3 partidos en 10 días. Estoy hablando de memoria, si no me corregís. Y entonces, claro, yo creo, sí, que también el Alavés, estamos hablando que no tiene esa plantilla larga, ¿no? O no tiene 20 jugadores disponibles de primer nivel, ¿no? Quizá baja un poco cuando se empieza a mover desde el banquillo, pero luego también, por ejemplo, en el último encuentro en San Mamés se vio que planteando el partido de otras características, más defensivo, también puede funcionar, ¿no? Se cosechó, yo creo, que un empate muy valioso en San Mamés, dejando la portería a cero y llegando con buenas sensaciones al parón. Y lo que decís, yo creo que Quique Sánchez Flores, con trabajo y con pretemporada, y además lo ha dicho, y entre bromas, ¿no?, que el entrenador ha sido intervenido quirúrgicamente de su rodilla, el menisco, y dijo que lo ha hecho ahora porque en pretemporada no quería parar, no quería estar un pelín alejado, en el sentido de que a él le gusta estar muy presente en los entrenamientos y muy activo, y que la pretemporada es el momento más importante, y que él quería estar muy presente, sobre todo porque creo que prácticamente con los mismos jugadores, ¿no?, el cambio de cuando coge el equipo el año pasado en mitad de temporada o en la recta final, por así decirlo, a cuando lo ha podido trabajar bien en pretemporada, el cambio es muy notable y habla muy bien del buen hacer del técnico, uh-huh, albiazul, ¿no? Y luego también hay que achacar, recordemos, esas dos lesiones de gravedad, la de Mikel Rodríguez, que estaba siendo titular, y luego la del Facu Garcés, que a partir de noviembre iba a poder volver a jugar con el equipo y que ya sabíamos que iba a ser el líder de la zaga junto a Koski, ¿no? Dos mazazos importantes que de momento seguramente se vea más a largo plazo sus ausencias, ¿no? Porque pierdes dos recambios de primer nivel, de primera espada, pero bueno, sí que es cierto que el inicio es increíble y sobre todo por las buenas sensaciones que transmite el equipo.
0: Gracias, Valder, te escuchamos ahora con el básquet.
11: Muchas gracias a vosotros, compañeros. Un abrazo.
0: Y mañana tenemos un partido muy importante para abrir la jornada por muchas cosas. Porque después de tantos meses vuelve el fútbol a Vallecas. Pablo Villa, ¿qué tal? Muy buenas.
12: ¿Qué tal, Marcos? Muy buenas. Sí, vuelve mañana, por fin, el fútbol a Vallecas con un partido de liga, 147 días después desde que se disputase el último frente al Villarreal el pasado 17 de mayo, antesala del último choque en el campeonato doméstico ante el Deportivo Alavés en Mendizorroza, y posteriormente esa final de la Conference League contra el Crystal Palace en Leipzig. Han pasado muchas cosas en lo extradeportivo, pero también en lo deportivo, donde el Rayo ha sido capaz de sumar 7 de los 9 puntos que ha disputado en Butarque, esos 3 partidos que lógicamente le han dado una dosis de confianza importante y que va a tratar de corresponder, que va a tratar de trasladar mañana sobre el verde. Ha estado muy pendiente durante todo este largo parón de selecciones Beñat San José de la Enfermería, porque había muchos jugadores tocados, desde Bertru, desde Enteca, Isi Palazón, el propio Luis Felipe, además de Bayú y Pedrosa, que han arrastrado molestias durante estos 18 días. Lo cierto es que todos están en condiciones de competir y será el entrenador el que tenga que realizar 2 descartes técnicos. Todo ello apunta que uno será Luis Felipe por aquello de que continúa completando su proceso de readaptación y no lleva los suficientes entrenamientos junto al resto de sus compañeros. El 11 podría ser el formado por Audero en la portería, con Ratiu, Leyen, Sadik y Pedrosa en defensa, con Patecís y con Unai López en el centro del campo, Pedro Díaz en la media punta, mientras que De Frutos y Álvaro García estarían en las bandas con Camello como referencia.
0: Eso deportivamente y extradeportivamente, Villa, el tema está movidito, ¿eh?
12: Totalmente, Marcos, ha sido una semana muy convulsa después de todo lo vivido el pasado sábado en el Trofeo de Vallecas frente al Cagliari. Ya desde la previa, cuando conocimos que habían sido rajados y pintados los asientos del palco del Estadio de Vallecas, y posteriormente con el intento fallido por parte de los ultras de asaltar. Lo cierto es que los actos de protesta ya han empezado desde esta misma tarde, con una rueda de prensa convocada en la que han participado miembros del grupo Ultra Bucaneros, de la plataforma ADRV y de la Federación de Peñas del Rayo, donde han vuelto a dejar claro y manifiesto a nivel público su deseo de acabar con la etapa de Raúl Martín Presa al frente del Rayo Vallecano. Va a ser un proceso duro, largo, seguro, porque el máximo accionista no pretende dejar el club, básicamente no pretende venderlo, pero van a llevar a cabo todas las protestas que sean necesarias para tratar de empujarle a que venda el club, empezando mañana desde el segundo uno, desde el minuto uno, con una sonora pitada que esperan que sea histórica por parte de todo el público del Estadio de Vallecas, y en el minuto 13 está programado también un bufandeo contra Raúl Martín Presa, el aficionado que va a animar a su equipo, pero que pretende que sea un infierno total y absoluto para el presidente del Rayo Vallecano ese partido contra el Athletic.
0: Uf, pues está el tema calentito, calentito, ¿eh? Luego vamos a ir con la... vamos a acercarnos a la Federación de Peñas, parte de ese movimiento en el que nos acaba de hablar Villa, para acercarnos a lo que se va a vivir mañana en el Estadio de Vallecas en la vuelta al fútbol, que lamentablemente no gira todo en torno a la pelota. Enfrente y con todo este ambiente va a estar el Athletic Club. Alberto Santa Cruz, ¿qué tal? Muy buenas.
13: Hola, muy buenas.
0: ¿Cómo llega el Athletic al partido?
13: Bueno, pues con 2 de sus principales estrellas de baja, con Nico Williams, que se tuvo que retirar de la selección, aunque, bueno, ha dicho Edin Terzic hoy que es para unos días solo, así que se espera que la semana que viene pueda llegar a poder estar un poquito mejor y quizás le podamos ver al final de la semana entrenando con sus compañeros. Y Ollán Sánchez, que con una lesión muscular también, en este caso dice que igual para más tiempo, pues va a apartarse de los próximos partidos del Athletic Club. Además, Laporte ha sido baja de última hora porque ha viajado el Athletic esta tarde y justo antes de viajar comunicaba una indisposición del central del Athletic y de la selección, y ha entrado Álvaro Yalbo, que se había quedado fuera de la convocatoria. Una convocatoria en la que entra Cristian Inga, que es una perla de la cantera rojiblanca, que además también está destacando en categorías inferiores de la selección española de fútbol, 17 años tiene, y bueno, pues es uno de los atractivos, evidentemente, para el partido, el ver si puede llegar a debutar o no. Pero lo que te digo, bajas importantes en el Athletic, 3 bajas de peso en el conjunto rojiblanco, aunque aún así no ha querido personalizar ni individualizar demasiado el técnico alemán, porque ha dicho que lo importante también es el equipo y si no están unos, pues dar oportunidad a los demás.
0: Sí, pero en cualquier caso, serían necesarios, Alberto, porque viene el Athletic Club. Es verdad que vimos aquella gran versión después del partido contra el Atlético Madrid, pero se cayó la cosa un poco con esos 2 pinchazos. Es decir, tiene que ganar sí o sí.
13: Sí, lo ha dicho además Edin Terzic, que quiere demostrar y que pretende que el equipo demuestre precisamente que no están contentos y que no les ha gustado los 2 últimos encuentros en los que no pudieron superar ni a Elche ni a Alavés. Llegan con esa intención, y además el primero de 3 partidos que ahora va a tener el conjunto rojiblanco fuera de casa, porque luego son Mestalla y el Ciudad de Valencia. y a partir de ahí pues vamos a ver si el Athletic encuentra ese juego que igual por este Rayo Vallecano que no es tan de cerrarse como le sucedió con Elche y Alavés, pues puede encontrarse algo más cómodo, a pesar de que, bueno, Vallecas pueda estar mejor o peor el césped, pues eso dependerá también o influirá en el juego. Pero bueno, un Athletic con ganas de ponerle esa intensidad, y si en algún momento se cierra el rival, pues ver si realmente en estas tres semanas han hecho lo que tienen que hacer para ver la manera en la que hincarle el diente a ese tipo de rivales.
0: Pues mañana también tiene esa necesidad el Athletic Club. Gracias, Alberto, un abrazo.
13: Venga, hasta luego.
0: Es el partido que arranca a las 2 de la tarde, la previa que acabamos de trazar entre Rayo Vallecano y Athletic Club. Te recuerdo el menú de mañana rápidamente, porque a las 4 y cuarto está ese Alavés Atlético de Madrid que también hemos comentado, 6 y media Barça Getafe, y a las 9 de la noche el Real Madrid recibe al Villarreal. Esto mañana, pero no hay que ir tan deprisa, tenemos mucho por delante en este marcador. A partir de las 8 y media de la tarde vamos a entrar con todo el deporte en directo. Tenemos baloncestos, tenemos Euroliga, vamos a estar muy pendientes de esos partidos de Barça ante Zalgiris Kaunas y de Baskonia que juega ante Besiktas. El Barça y el Baskonia, que ganaron su último partido, vienen con la flechita para arriba en Europa, y a partir de las 9 tenemos un partidazo en la Rosaleda. Digo partidazo por lo que hay en juego. El Málaga tiene que sumar sí o sí, es el único equipo que no lo ha hecho, y el Español de Manolo González vino después del parón con una dinámica de 2 derrotas, también con la necesidad de ganar en la Rosaleda. Hoy se abre la jornada después de 3 semanas de parón en Marcador. Vamos a hacer una pausita rápida y seguimos en la Radio del Deporte. Venga.

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1: Son las 8 de la tarde. Aprovecho para saludar a todos los que os incorporáis desde las diferentes emisoras. Se está escuchando Marcador en Radio Marca. Te cuento que en un ratito arranca la Liga, después de 3 semanas de parón, que tenemos ese partido a las 9 de la noche entre Málaga y Español. Te cuento también que mañana tenemos un jornadón por delante. Juega el Barça, juega el Atlético de Madrid, juega el Atleti ante el Alavés, juega el Barça ante el Getafe, juega el Madrid ante el Villarreal para abrir la Liga. Y que tenemos 2 partidazos de baloncesto de Euroliga por delante, que te vamos a contar nada en un ratito. Tiene que jugar Baskonia ante Beşiktaş y tiene que jugar el Barça ante Zalgiris Kaunas. Hemos hecho toda la previa de la Liga en esta primera hora y evidentemente hemos incidido en uno de esos partidos en un tema algo más alejado del fútbol, en un tema que lleva ya coleando en los últimos meses, muy importante, no solo para el Rayo, sino para el fútbol español, que es el de su estadio, el de todo lo que está rodeando deportivamente y extradeportivamente, mejor dicho, al club. El Rayo vuelve mañana, por fin, a su casa, de donde nunca debió salir, aunque lo hace en un clima un poco raro. Me voy a acercar un poco más al sentir de la gente del Rayo, vicepresidente de la Federación de Peñas, Gelo Domínguez. Hola, Gelo, ¿qué tal? Muy buenas.
2: Hola, buenas tardes.
1: Porque lo estábamos hablando ahora, estábamos trazando la previa del partido ante el Athletic Club, que evidentemente en lo deportivo es importante para el Rayo Vallecano, pero durante la jornada de hoy ha habido varias protestas y varias movilizaciones, ¿no? Y sobre todo enfocado a lo que va a ser mañana el estadio de Vallecas.
2: Claro, porque al final hemos tenido un verano un poco convulso por el tema del cierre del estadio, con la retirada de la concesión de la Comunidad de Madrid. Y mañana es el primer partido que volvemos a nuestra casa y, lógicamente, pues la afición tiene ganas de mostrarle nuestro descontento con Raúl Martín Presa como máximo responsable de que se haya dado este acontecimiento por el abandono en el mantenimiento y la falta de cumplimiento de la normativa vigente que se exige para celebrar un espectáculo de este tipo, garantizando la seguridad de los asistentes.
1: Es decir, que mañana el partido desde prontito, lo estábamos hablando también con Villa, bueno, pues tenéis preparado una serie de protestas para haceros oír, ¿no? Y que van a ir un poco dirigidas al palco.
2: Correcto, siempre desde la legalidad y el respeto, pues se van a hacer una serie de acciones que se irán haciendo públicas a lo largo del día, pues para mostrarle en diferentes momentos del partido nuestra disconformidad con la gestión del estadio y de Raúl Martín Presa desde que llegó al estadio. Por eso ha invitado a la gente de que acuda en masa, que no dejen de ir al estadio y sobre todo que también sean conscientes con la situación y que apoye las iniciativas de protesta contra Raúl Martín Presa.
1: ¿Cuáles van a ser esas iniciativas? ¿En qué las vais a basar, Gelo?
2: Bueno, pues al final hay una serie de acciones que, como te he dicho antes, se irán haciendo públicas durante el día. Unas se están haciendo unas bufandas un poco pidiendo que Raúl Martín Presa se vaya, lanzando un mensaje de ayuda al Rayo. Se harán una serie de fotos y movimientos y luego pues las protestas, como te he dicho antes, en el estadio de manera pacífica y cumpliendo las normativas.
1: Habrá gente que nos esté escuchando, Gelo, que esté un poco alejada a la realidad del Rayo Vallecano y que simplemente, pues evidentemente, se habrá enterado de todo lo que ha sucedido con su estadio. Porque nos escuche esa gente y contárselo, la protesta de mañana es por lo que ha pasado, aunque el tema del estadio ya esté arreglado, o es por lo que puede pasar. Quiero decir, el estadio ha vuelto, pero hay muchos problemas en el estadio que siguen, o vosotros consideráis que esto ya está solucionado.
2: Bueno, yo creo que ha sido la gota que ha colmado el vaso lo del estadio, ¿no? Pero realmente la disconformidad que tenemos con la gestión de Raúl Martín Presa prácticamente fue desde que llegó, porque al final llegó con múltiples mentiras, faltando a la verdad, dijo una serie de cosas que con el tiempo se han demostrado que no las ha cumplido, como que no iba a desaparecer la sección de fútbol femenino, ha hecho que prácticamente de ser una de las más laureadas a que pase por con más pena que gloria con categorías inferiores, iba a cuidar la cantera, que no iba a entrar en concurso acreedores y una serie de cosas que si nos ponemos a enumerarlas nos daría para un programa entero, ¿no? La gota, como he dicho antes, ha venido con lo del estadio, pero después de ver el partido la semana pasada en un partido amistoso, que dijo que había estado limpiando y acondicionando el estadio, pues se pudo comprobar, o mismamente vosotros lo podríais comprobar en primera persona, que los medios, la cabina que tienen habilitada y que pagan por ejercer su actividad, distaba mucho de la que tiene que reunir un equipo de primera división. O sea, que se ve que ha hecho un poco lo mínimo para cubrir el expediente, pero que sigue habiendo muchas carencias en lo que debe ser un mantenimiento y un cuidado en un estadio de primera división.
1: Estuviste, me dices, el otro día estuviste in situ en el estadio, en el partido ante Cagliari.
2: Sí, correcto, o sea que...
1: ¿Hacía cuánto que no pisabas Vallecas, Gelo?
2: Pues desde mayo, que se jugó el último partido de Liga en casa, y la verdad es como si hubiese habido un déjà vu, porque al final ciertos restos de residuos del último partido... No es que estuviese, digamos, visible, pero estaba escondida como entre los asientos. Era como decirle, doy un soplado, lo escondo, que no se vea, y así cubro el expediente, ¿no? O igual que otras zonas que tenían resto de pancartas, palomas muertas y demás. O sea, que no les ha dado tiempo desde el mes de mayo, que se jugó el último partido, hasta ahora, haber podido limpiar el estadio en condiciones.
1: Es decir, tú desde la última vez que estuviste en Vallecas a lo que viste el otro día, tampoco notaste un cambio demasiado grande.
2: Yo el otro día puse un ejemplo, ¿no? Esto es como cuando eres joven, se te van tus padres, te dejan la casa solo y cuando vienen de vacaciones haces una limpieza lo mejor que puedes y acabas escondiendo la suciedad debajo de la alfombra, ¿no? La sensación que me quedó era algo similar. Las partes visibles las tenías un poco vistosamente limpias, pero luego... había habido un desplazamiento a otra zona no tan visible donde estaba acumulado restos de la suciedad que habías echado a otro lado, ¿sabes? Era un poco la sensación que me quedó.
1: Sobre el tema del estadio, vosotros, más allá de la protesta y de lo que consideráis que debería mejorarse todavía, ¿seguís teniendo algo de miedo en el cuerpo por aquello de que la concesión se le vuelva a privar al Rayo Vallecano y que estemos en estas mismas en unos meses, o esto ya ha pasado la página?
2: Bueno, a ver, lo que está claro es que este señor, como ha dicho el consejero, no tiene la capacidad de tener la gestión de un estadio, ¿no? Por la incapacidad, dicho por parte del máximo responsable de la consejería, ¿no? Entonces, a nosotros lo que nos han manifestado es que ese estadio va a ser siempre el Rayo, siempre que quiera jugar ahí y la afición lo quiera. O sea que nosotros en ese aspecto estamos tranquilos en lo que es la parte de la concesión. Quizá ya a lo mejor cambie quien lleva la gestión, pero al final el uso deportivo siempre lo va a tener el Rayo Vallecano. O sea, que en ese aspecto nosotros no estamos preocupados por eso.
1: Gelo, lo decías antes, ¿no? Desde prácticamente la llegada de prensa, pues un sector bastante evidente de la afición rayista no ha estado de acuerdo con muchos movimientos que se han realizado desde dentro del club, del Rayo Vallecano, y así lo habéis expresado en muchas ocasiones. ¿Tienes la sensación de que esta vez ha sido mayoritario, que ya queda muy poca gente que no se movilice, que es...
2: Bueno, sí, eso yo creo que es más que evidente, de que cada vez que hay una protesta el seguimiento es masivo. De hecho, este verano se hizo una manifestación que ha sido más numerosa por temas de gravedad. Ha habido una manifestación por temas de impago, que el equipo podía desaparecer, y no había acudido tanta gente como esta para protestar por la gestión de Martín Presa, ¿no? Domingo tras domingo podemos ver que cuando se arrancan los cánticos en el minuto 13 es secundado masivamente, ¿no? Y mismamente en los medios que hacéis vuestro trabajo, cuando preguntáis a cualquiera aleatoriamente sobre la gestión de Martín Presa, yo no recuerdo que se haya entrevistado a alguien y que diga que está a favor de la gestión de Martín Presa. O sea, eso yo creo que es algo muy significativo.
1: De hecho, a mí hay una cosa que me llama la atención y que vosotros lo tenéis muy, muy claro. El año pasado fue un año histórico para el Rayo Vallecano. Esto a la gente del Rayo no le importaba en cuanto no lo hacía cambiar de opinión, ¿no? Yo creo que es una diferencia entre el Rayo y otros muchos clubes. No digo que esté ni mejor ni peor lo que hagan otras aficiones, pero que vosotros esas ideas las mantenéis a pesar de lo deportivo, porque el año pasado lo cierto es que el equipo iba como un tiro.
2: A ver, sí, lo que pasa es lo que es llamativo, de que uno de los momentos más importantes en la parte deportiva del equipo se venga acompañado hasta por una gestión ineficiente de parte del club. Porque detalles mismamente como la fan zones que se organizan por todos los equipos para la final, la tuvo que gestionar la afición, movilizando diferentes actividades y demás, por la nula capacidad del club hacerlo. O sea, que estamos hablando no de algo de protestas, estamos algo de pensar en tu afición. Voy a prepararles algo bonito, que disfruten de este momento, y es al revés. Se tuvo que preparar y movilizar la afición para poder disfrutar de ese momento allí en la fanzone, como pudieron hacerlo del equipo rival. O sea, sí, que es sumamente llamativo todo esto. O sea,
1: para ir terminando, Gelo, por matizar un poco las protestas que has dicho que van a ir saliendo a la luz, o que vais a ir comunicando según pasen las horas, no hay ningún tema de abandonar el estadio o de no acudir, ¿no? Porque es verdad que, no, bueno, en Butarque, evidentemente, pues había mucha gente que no iba porque iba en contra de sus convicciones, y me parece absolutamente lógico, pero que mañana se espera un Vallecas, sí, lleno, un estadio municipal de Vallecas hecho, lleno.
2: De hecho, uno de los motivos, uno de lo que se está pidiendo en el llamamiento, es que la gente acuda de manera masiva. O sea, ajá, que es al revés. Lejos, ajá, de que no acudan o que se abandone en algún minuto, lo que se trata es de que durante todo el partido se muestre la disconformidad con la gestión de Martín Presa.
1: Bueno, pues habrá que estar pendientes, y estaremos allí desde primera hora siguiendo al Rayo. Porque ¿a qué hora empezáis? ¿A qué hora se concentra,
2: sí,
1: todo?
2: Sí, se ha quedado a las 11, se empiezan a vender las bufandas de, vamos, que se van a pedir que se sirvan durante el partido. A las 12 se hará una primera foto, y luego, pues bueno, ya según se vaya yendo al estadio, pues ya se irá dando información.
1: Bueno, pues habrá que seguir muy de cerca toda esa protesta, y evidentemente el partido también, que es el primero de la jornada de sábado, que arranca a las 2 de la tarde, ese Rayo Vallecano Athletic Club. Gelo Domínguez, vicepresidente de la Federación de Peñas, muchas gracias por haber atendido la llamada de Radio Marca. Un abrazo grande.
2: Venga, gracias a vosotros por darnos cobertura. O sea,
1: vamos a hacer un alto en el camino y seguimos con más temas y más deporte en directo, que arranca en nada. En 20 minutitos ya nos metemos de lleno en el Marcador.
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0: Venga, que seguimos en marcador. Enseguida nos metemos en el deporte en directo, ¿eh? Pero estaba el otro día hablando, después de tiempo sin verle, ¿eh?, con Javi Natzer. Le digo, joder, pásate un día, hazme el apaño, charlamos 10 minutitos de fútbol y por aquí está. Javi, ¿qué tal? Muy buenas.
1: ¿Qué tal, Marcos?
0: Joder, no pisabas esta casa desde la extinción de aquel santo programa.
1: Diría desde junio, ¿no? Junio, creo.
0: Julio, ¿no? Hicimos mundial.
1: Igual hubo alguno, bueno, de julio.
0: Hicimos cuatro programas.
1: Pero... Igual hubo alguno de julio, sí. Te echaba ya de menos venir a la radio, que para los que hemos estudiado periodismo es como el medio que más nos gusta y, joder, de estar tres o cuatro noches viniendo ahora a no venir, pues ya lo echas de menos. Sí, sí.
0: A ver, no lo echarás tanto de menos porque... Has dado un salto importante.
1: Bueno, pero...
0: Ahora vas a ser estrellita de la tele.
1: Bueno, bueno, bueno. Yo tengo un papel más de conducir a las estrellitas, más bien.
0: Bueno, pero al final...
1: Quizá estoy ahí en esa constelación, ¿no? Si no acabo, igual acabo ahí. Sí, sí.
0: Televisión española, ¿eh?
1: Televisión española, la televisión de todos, efectivamente.
0: Trincando de los fondos públicos, ¿eh?
1: Bueno, no exactamente, no exactamente. Hay matices, pero sí. Nuevo programa en RTV Play y Teledeporte. Ojo, o sea que...
0: O sea, también en tele.
1: Sí,
0: efectivamente. ¿Sabes? Porque lo de RTV Play ya lo hiciste.
1: Exacto, sí, efectivamente. En el Mundial con el Comenta que Sales hacíamos la retransmisión alternativa. Darío MH y yo conduciendo esa retransmisión alternativa con los derechos de los partidos de España. Esto se emitía en RTV Play. La verdad que quedaron súper contentos con las cifras que hicimos. Y ahora pues voy a hacer un programa de fútbol. En principio también con derechos y efectivamente estoy bastante contento, la verdad, con estrellitas, como tú decías.
0: Sí, sí, o sea, el roster es un poco, es una pasada.
1: El roster es, bueno, el programa se llama Fútbol de Calle, que es un programa que ya estaba durante el Mundial, que se emitía todos los días como previa al partido grande de la jornada, que era el de las 9, que lo componían Javi Torres, La Sotanita y Pedro el Ingeniero, dos creadores de contenido, y Javi Torres, bueno, periodista y agente ahora de futbolistas. Y hay un cambio, hay una sustitución, sale Javi Torres, al cual, por cierto, que no hay ningún mal rollo, que lo quiero un montón, además es amigo mío desde hace un montón de tiempo y es un fantástico comunicador, pero sale Javi Torres y entra servidor y entra, bueno, probablemente, no sé si nos estará escuchando todavía, pero yo creo que era un poco el Lamine Yamal del mercado de fichajes de periodistas deportivos en este país para este verano.
0: Uf.
1: Era el caramelito.
0: Igual hablamos con él, si nos pilla,
1: si nos pilla el teléfono. Si nos pilla el teléfono, yo creo que el bueno de Anthony Daimiel, creo que era un poco, Legend, después de 36 años en Movistar, pues ha tardado mes y medio, dos, no me acuerdo cuándo hizo aquel famoso hilo en Twitter, donde bueno, anunciaba que separaba los caminos con Movistar.
0: Sí.
1: Y en principio no tenía ningún proyecto vigente para esta temporada, el bueno de Anthony, más allá del 3+1 en drafteados. Y bueno, pues el primero que ha anunciado es este, presentar un programa de fútbol, cambia la cancha de baloncesto por...
0: Se va a hacer raro, pero apetece también, ¿eh?
1: Bueno, Anthony empezó en el fútbol.
0: Cierto, pero que ya en los últimos años... A ver, igual los que somos más jóvenes... Estamos más vinculados con él al
1: 100%. Pero también es verdad que Anthony, pese a haber estado evidentemente especializado en la NBA, él ha seguido mucho el fútbol. Y bueno, de hecho, lo último que hizo en Movistar fue... Bueno, lo último que hizo fue la Final Four de la Euroliga, pero antes lo último que estuvo haciendo era lo de la multicámara con Guille Jiménez, haciendo partidos del Madrid y del Barça.
0: Sí, señor, pues mola mucho, ¿eh? Fútbol de calle. Si nos coge Anthony, pues hablamos un...
1: Ahora hablaremos con él, efectivamente.
0: Con él.
1: Los lunes a las 9:45, empezamos el 19, que este es festivo hay que respetarlo, y empezamos el 19 de octubre, 9:45, RTV Play y Teledeporte.
0: Bueno, pues ahí está, ¿eh? dando el saltito a la tele, al estrellato, por mucho que diga que no, pero aquí te bajabas al barro.
1: Sí.
0: Aquí te bajabas al barro y
1: seguiré bajando, me encantado.
0: Yo realmente te llamé para hablar de fútbol.
1: Me parece perfecto.
0: La cuñita.
1: Bien.
0: Correspondiente.
1: Ya está.
0: Fantástico.
1: Está
0: pero tú tienes que estar muy calentito con el de Bondi. Que te gusta.
1: Bueno, sí.
0: Kylian Mbappé, para los amigos.
1: Kylian Mbappé Lotin, nacido el 20 de diciembre de 1998 en Bondi, localidad cercana a París, efectivamente.
0: ¿Cómo te gusta? Pues no es el único, ¿eh? O sea, sabes las fechas y lugares de nacimiento de mucha
1: gente. A ver, las fechas no, pero me sé segundos apellidos de varios. y sitios en los que han nacido también. Es verdad que como también es un poco el formato que hacemos en Agote Pronto, me acabo acordando de muchos. Pero el de Kylian Mbappé justo es porque es 2 días después del cumpleaños de mi hermano. Entonces por eso me acuerdo. Y es el mismo año que yo, que es del
0: 98.
1: Claro, entonces por eso me acuerdo el de Mbappé.
0: Está pasando ya el arroz para el Balón de Oro, por cierto.
1: A mí se me pasó ya.
0: A mí también.
1: Pues...
0: Pero claro, Kylian igual esperábamos.
1: No, a ver, yo... Es que Kylian, ¿sabes qué pasa? Que yo creo que tiene que ser frustrante para Kylian Mbappé también. Cuidado con lo que decimos, a ver si nos va a responder a un clip en
0: Instagram. Bueno, Tinto.
1: Por eso.
0: Cuidado.
1: Pero bueno, yo...
0: Eso es Radio Marca. La gente de Madrid escucha mucho Radio Marca.
1: Esto es verdad. O sea,
0: esto es un hecho.
1: El exentrenador del Real Madrid.
0: Bueno, escuchaba mucho La Tribu.
1: Mucho La Tribu, sí. Efectivamente. Y parece que Kylian Mbappé, como mínimo, le llegan los clips de Radio Marca.
0: Correcto.
1: No sé si sintoniza la FM, pero...
0: Yo quiero pensar que sí. Es que ese caminito al de Bebas...
1: ¿Tú crees que es de FM? Bonita.
0: ¿Qué pones?
1: Ya. No sé, igual música.
0: Bueno, puede ser.
1: Igual llamada.
0: Mourinho también sabe lo que es. No sé si escucha o le informan. Igual le informan, ¿eh?
1: Sí, hombre, esto es seguro.
0: Pero todos van del palo de yo no escucho, yo no leo.
1: Mira, hace poco tuve una anécdota con esto. Bueno, a ti te pasará también. Que tienes números de teléfono de jugadores de fútbol de primera división. Y ahora hay una función que hace TikTok, que es que de los números de teléfono que tú tienes, te recomienda seguir a contactos que tú tienes.
0: Sí.
1: Pues me pasó hace poco, no diré quién, pero un futbolista...

0: este futbolista. Uh-huh. Lo cual quiere indicar que está bastante en esta red social consumiendo y de hecho te puedes meter. Es un perfil que no tiene prácticamente seguidores porque es 100% anónimo, 100% anónimo, pero puedes ver, por ejemplo, las cosas que ha reposteado, que ha compartido. Entonces, bueno. Y esta persona, de hecho, ha dicho muchas veces que él no consume mucho las redes sociales. Pero bueno, yo puedo decir que sí que las consume.
1: Bueno, claro. O sea, tienes la prueba en la mano.
0: Claro.
1: El tema Mbappé. Hemos escuchado a un Mourinho rajador, ¿eh? El Mourinho que queríamos realmente. El Mourinho que a mí al menos es el que me gusta. El más él. O sea, no puedes no ser tú. Él es así. Hoy ha salido y le ha pegado cuatro palos a la prensa bien dados.
0: Sí, pero yo lo que no veo...
1: No estoy de acuerdo con los palos, para nada.
0: Claro, es lo que quiero decir. Pero yo te iba a decir, ¿tú crees que eso es honesto por parte de Mourinho? ¿Tú crees que de verdad piensa eso de lo de Mbappé?
1: Macho, yo...
0: ¿Lo piensas de verdad?
1: Yo, de él, de lo que ha hecho Mbappé... A ver, yo creo que Mourinho es un tío que donde va a defender a su equipo. Yo no sé si de puertas para adentro piensa así. Pero igual que lo de Vinicius, tampoco tengo claro que él considere que Vinicius está haciendo todo bien. Puede ser que no, puede ser que no esté siendo 100% sincero, pero es verdad que está en el papel de defender a su equipo como lo acostumbra hacer.
0: Pero a mí
1: eso lo dicen muchos los jugadores que han estado con él.
0: Sí, no, 100%.
1: Si estás a su lado...
0: Su principal virtud es blindar el vestuario y esto es así. Pero a mí me da la sensación de que en la primera etapa de Mourinho él tenía un motivo por el cual blindar a sus futbolistas porque digamos que a él se le trae para combatir al mejor equipo en ese momento, que era el Barça de Guardiola, ¿no? Entonces él tenía un motivo claro por el cual, oye, tengo que blindar este vestuario porque si no es imposible que compitamos contra ese equipo, y le funcionó desde el primer momento y prácticamente no se puede decir que ese equipo no funcionase, es decir, desde el primer momento ya echó a rodar y ya estaba más o menos cerca del FC Barcelona. El problema es que ese vestuario venía, digamos, de necesitar un cambio urgente, pero no de tener como malos vicios aquel vestuario, ¿no? Sino simplemente, oye, había sido arrasado por otro equipo. En cambio, este equipo me parece que está, por nombre y plantilla, debería estar mucho más cerca del FC Barcelona, que está heredando muchos malos vicios que han condenado a varios entrenadores del Real Madrid, Arbeloa, Xabi Alonso, Ancelotti, y me parece que no es la política que creo que esperaría el mourinhista de verdad, que creo que el mourinhista de verdad esperaría de él que rajara de lo que él piensa de verdad de ese vestuario.
1: ¿A ti te parece tan grave lo que ha hecho Mbappé en el Parón?
0: A mí me parece torpe, no grave.
1: Es que estoy ahí. O sea, a mí me parece que a nivel de imagen a Mbappé se le cuestiona mucho por lo que venimos de la temporada pasada y porque no ha rascado metal con el Real Madrid. Esto es una evidencia y nadie lo puede discutir. Ahora bien, si te pones a analizar lo que ha pasado,
0: se le
1: ha visto dando un paseo en bicicleta, con permiso del club, llegó dos días tarde. Hay una cosa que la gente no tiene en cuenta, por ejemplo, que es que en la pretemporada llegó dos días antes, cuando podría haber estirado sus vacaciones, es decir, tendría ganas, entiendo, de empezar a prepararse con el Real Madrid. Y oye, el otro día hablábamos con el doctor Ripoll y nos decía, realmente lo que hemos visto en Mbappé no condiciona nada en la recuperación de su lesión.
0: Bueno, yo lo que creo que hay un ejemplo muy claro. Creo que esto es la frase manida que se ha dicho siempre de como futbolista tienes que saber cuándo salir y cuándo no de fiesta, ¿no? Entonces, creo que hay un ejemplo muy claro. El otro día vimos un directo donde estaban Ibai, Pereira y varios streamers haciendo directo en medio de la concentración de la selección española con los jugadores de la selección española.
1: En un set habilitado por la selección española.
0: Sí, por también, supuesto. Claro. Sí, pero me refiero que estaban en horario de descanso, porque eran las 11 de la noche y estaban jugando a videojuegos abiertamente con un millón de personas viéndolo. No me parece mal. Yo no voy a decir que me parece mal. Ahora, si la selección española no ganase un partido, estaría la gente matando a la selección española por permitir esto. Como, por cierto, pasó con Luis Enrique cuando España venía muy cuestionada y durante el Mundial hacía streaming. Que esto ha pasado hace no tanto. Entonces, evidentemente todo depende de cómo le vaya el rendimiento del equipo. Nadie va a cuestionar a la selección española que juega la Among Us a las 11 de la noche si luego sale y le gana Inglaterra. No pasa nada. Ahora, como el Real Madrid, lo has dicho tú, desde que ha llegado Kylian Mbappé no ha ganado ni la Liga, ni la Champions, ni el Balón de Oro, ni ha ganado nada, obviamente cualquier gesto que no sea, digamos, vamos a decirlo, bien visto por la gente penaliza el doble o el triple, pero no solo de Mbappé, que lo hemos visto cuando hubo la cena aquella de conjura del Real Madrid, que vimos a Raúl Asencio, por ejemplo, que todo el mundo dijo, hombre, quizá no era el mejor momento, ¿no? Entonces, yo creo que es un poco saber cuidar la imagen, y me da la sensación que Mbappé a esto le da igual, o sea, le da exactamente igual.
1: A ver, también te digo que, te lo he dicho yo mismo, lo de los dos años sin ganar un título, pero yo no estoy

0: acuerdo con que Kylian Mbappé sea responsable. De hecho, lleva 9 goles en este inicio de temporada. Sí. O sea, que deportivamente ha empezado muy bien.
1: Sí, pero, insisto, te lesionas y no haces... O sea, es decir, creo que no tomas las precauciones para intentar evitar que no se te vea en esos sitios. Es decir, entra por la puerta principal de una discoteca y sube una historia yendo en bicicleta.
0: O sea, ¿tú crees que si Mbappé, así de simple, el último partido del Real Madrid es contra el Atlético, si en vez de palmar el Real Madrid gana el Real Madrid 1-0 el derbi con gol de Mbappé, ¿tú crees que no se forma todo esto?
1: Al 200%. Convencido.
0: Al final, o sea, estando de acuerdo contigo que no ha tomado las precauciones... Es injusto también con él, en cierta parte.
1: Bueno, pero esto va en el salario del futbolista. O sea, es injusto que, no, por no decir que a Mbappé, un jugador X del Real Madrid se le critique por salir en función del resultado. Puede ser injusto, pero es que esto es un deporte que va por las emociones. Entonces, tú esto también, insisto, va en el salario y tienes que saber medirlo. Por ejemplo, tú y yo que somos de la Comunidad Valenciana, en Valencia se ha matado a muchos jugadores del Valencia por salir de fiesta cuando el equipo no iba bien, y los hemos visto en las discotecas saliendo de fiesta y se le ha matado incluso en la prensa por ello. Cuando todo iba sobre ruedas con el equipo de Marcelino, nadie mataba a los futbolistas por salir de fiesta y los seguíamos viendo de fiesta. Es que es un ejemplo, ¿cierto?, muy sencillo.
0: ¿Prevés pitada gorda mañana en el Bernabéu o no? ¿O crees que lo de Mourinho?
1: No creo.
0: Yo tengo la sensación de que tanto Mbappé, y mira, paso ahora al tema de Vini, pase lo que pase, ya están un poco con una lupa hasta que hagan verdaderamente algo relevante, algo importante.
1: Bueno, yo creo que llevan en la lupa desde antes de que empezara la temporada, ¿eh? Yo creo que el año pasado ya la gente se dio cuenta de este tema de lo de celebrar la bota de oro, de lo de que no casaban bien Vinicius y Mbappé, y había imágenes como creo que fue en Pamplona, la de que se pisaron literalmente los pies en una acción estando en la izquierda. O sea, yo creo que ya viene del año pasado y ya vienen con un poco la lupa sobre ellos por su rendimiento. Es que la única solución que tienen es empezar a funcionar y que Mourinho los conjugue entre ellos. Hay gente que piensa que el problema no es per se los futbolistas y que pueden encajar uh-huh. perfectamente. Yo ahí no estoy tan de acuerdo. Yo creo que yo soy de los que piensa que no va a funcionar en la vida el Vinicius Mbappé.
0: El tema Vini, ¿te parece alarmante? Que Mourinho de momento lo defiende, pero ya ha dicho, no sé si por cuarta o quinta vez esta temporada, que no está a su nivel, y es que no parece que estemos cerca de verlo.
1: Hombre, es preocupante. Justo ayer estaba viendo las estadísticas. Quiero decir, pues sí, creo que en 7 partidos de liga ha generado 4 goles, 1 gol y 3 asistencias. Es verdad que lo miraba en Transfer Market, que cuentan también los penaltis provocados, y no recuerdo si ha provocado alguno como asistencia. Pero bueno, que repasando, estaba mirando las anteriores justo ayer, temporadas, y bueno, sí que es verdad que es la peor de los últimos de arranque. Pero, ¿qué quieres que te diga? Es que es un futbolista que es capaz de hacer un arranque malísimo en lo goleador, en lo colectivo, y en un día de cuartos de final contra el Manchester City sacar su mejor versión y ser un futbolista indetectable, rápido, muy difícil de parar en el uno contra uno por el regate que tiene. No sé, a mí me parece que en el fútbol siempre se dice lo de que lo que más vale es el gol, y para mí lo que más vale en el fútbol son los futbolistas capaces de llevar la pelota hasta el gol. Y de estos hay muy, muy, muy, muy pocos, pues los Lamine, los Vinicius. Estos futbolistas para mí son los que de verdad valen mucho dinero, y aunque esté en un malísimo esto, yo creo que es recuperable Vinicius.
0: Da un momentito, Javi, ¿vale? Seguimos charlando, pero es que tengo que abrir el deporte que tenemos ya en directo.

0: Estamos también pendientes, por supuesto, además del fútbol que tenemos a las 9, de la Euroliga. Tenemos un partidazo en Barcelona, que es ese Barça-Zalgiris-Kaunas que nos va a contar Rulo Fuentes. Hola, Rulo, muy buenas.
1: Hola, ¿qué tal, Marcos? Marcador, saludos, buenas tardes. Partido correspondiente a la cuarta jornada de la máxima competición continental, que ya arrancó hace un minuto y medio en el Palau. No está lleno el escenario culé, pero sí que presenta un buen aspecto con Joan Laporta en el palco, encabezando las autoridades, con algo más de un centenar de aficionados de un Zalgiris Kaunas que aterriza en Barcelona con un triunfo y dos derrotas. Balance contrario, 2-1 a favor para el equipo de Aleksandar Sekulić. Temporada con muchas caras nuevas y además hoy con un par de reapariciones. Uno de ellos podría debutar, como es el británico Tosan Ebwoman. El otro, el pívot Josh Nivo, el ex de Milano, reaparecería tras lesionarse en el partido de la Supercopa Endesa disputado hace ya 3 semanas. Por lo demás, Justin Minaya, el dominicano culé, se lo pierde debido a una lesión muscular. Arrancó en velocidad de crucero el equipo local. 2 triples de Justin Robinson. 2 minutos, primer cuarto. Barcelona 6, Zalgiris 5.
0: En el Buesa Arena tenemos otro partidazo. Quiere seguir la buena racha en la última semana Baskonia, que recibe a Besiktas. Ya está en juego. Les saludo de nuevo. Hola, Walter Les, muy buenas.
2: Muy buenas de nuevo, Arratsalde León, compañeros, familia Radio Marca. Así es, ya ha arrancado el partido entre el Baskonia y el Besiktas. De momento los turcos están mucho mejor, con más energía que los vitorianos, en un duelo donde están empatados en la clasificación, y los de Galbiati tienen que hacer bueno el factor cancha para intentar luego que las salidas, que habrá hasta 3 consecutivas, no sufran tanto. Se va Lawson haciéndole un caño al jugador rival, comete falta en ataque, lo ha intentado con mucha calidad el uno del Baskonia. De momento han empezado mejor, como digo, los visitantes en estos 2 minutos de juego. Baskonia 2, Besiktas 8.
0: Unos consejitos y seguimos, marcador.
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0: en este tramo de marcador con Javi Nacher, que ha dado el salto al estrellato en la tele. En la tele se queda, pero en un rol muy diferente. Y tengo muchas ganas de saludar a un mito, Anthony Daimiel. Hola, Anthony, ¿qué tal? Muy buenas.
1: ¿Qué tal? Muy buenas noches, ¿cómo estáis?
0: ¿Cómo es esto? Este cambio de rol, hay mucha gente que va a estar expectante, ¿eh?
1: Bueno, no creo que sea para tanto. Digamos que un poco sobre lo que hay que estar expectante, o al menos yo lo estoy, es sobre este programa de fútbol de calle, ¿no? Que para mí a estas alturas es un reto de cómo adecuar todo lo que yo sé y mi experiencia a lo que yo creo que puede funcionar ahora a finales de 2026. Y bueno, el cambio es obvio en cuanto a llevar 36 años en una empresa y bueno, ya no estar, ¿no? Yo, por suerte, en esos 36 años he podido colaborar en otros medios o en otros formatos y no me voy a sentir inquieto o raro, pero bueno, estoy muy ilusionado, la verdad, con este proyecto.
0: Lo digo sobre todo porque te vamos a escuchar mucho más hablar de fútbol. Anthony, durante todos estos años has sentido ese gusanillo, pues sabemos evidentemente que te mola también y lo sigues, de hablar más de fútbol. ¿Vas a ser rajador, por ejemplo? ¿Tienes claro un poco por dónde vas a ir?
1: Bueno, yo sí tengo claro lo que me gusta, ¿no? Otra cosa es si voy a ser capaz de ponerlo en práctica o de contribuir con mis compañeros del programa a encontrar un poco lo que queremos todos, ¿no? Yo sí tengo bastante claro, creo que es un desafío de equilibrios lo que hay que ser capaz de hacer hoy en día en un programa de estas características. A mí no me gusta un poco rajar sin fundamento, me gusta que se puedan decir cosas contundentes pero reflexionadas y con una base y explicando el razonamiento. Luego me gusta entretener, creo que bueno, pues hoy en día la actualidad es tan agria en general que el fútbol tiene que servir para entretener, para pasarlo bien. Y bueno, y si puede ser con toques de cada uno en la medida de lo posible, ¿no? No somos humoristas ninguno, pero de llevar el humor al análisis del fútbol, pues mucho mejor. Ahí está el reto, un poco utilizar también a Pedro el ingeniero con los datos, que es algo en lo que yo creo bastante, porque bueno, después de haber estado 30 años haciendo NBA, el baloncesto es un deporte muy de datos, donde lleva muchos años estando ligado la estadística para fundamentar, ¿no?, todas las ideas que se van plasmando. Y creo que en el fútbol, que se ha desarrollado mucho gracias a gente muy joven que lo ha estado practicando en los últimos años, creo que todavía hay margen de mejora en ese aspecto y la clave va a ser el guiso, ¿no?, el plato que seamos capaces de sacar a la mesa con todos esos ingredientes.
2: Sí, sí. Yo he de decir, Marcos, que en los grupos internos donde se está fraguando este programa, noto a Anthony rigosito, con ganas de jugar, sí, un poco. Me gusta, perfecto. Sí, me está gustando esta versión de Anthony. Y te diré que yo creo que el reto, además de lo que decía, es intentar conseguir un producto y una versión, yo creo que de los que vamos a estar en mesa, muy cercana, yo creo, a lo que, por ejemplo, hacía Anthony en Colgados del Aro, ¿no? Es decir, poder hablar de lo que pasa en la jornada una vez por semana y de forma desenfadada, ¿no? Que yo creo que ahí es donde yo le quiero preguntar a Anthony si tiene tanta fe en que se va a poder hacer con el fútbol español, porque al final yo que el caso que conozco de primera mano es el del fútbol inglés, ¿no? Donde sí, la media inglesa ha hecho mucho camino haciendo chanza y humor sobre equipos, pues yo qué sé, el Coventry y demás, porque claro, aquí en España nadie es del Coventry, entonces tú puedes hacer una broma de un aficionado del Coventry. En cambio, yo en A Bote Pronto he experimentado varias veces que reírte igual de en algún momento, como dice Anthony, con fundamento, pero criticando, pues un Alavés. Aquí sí que hay aficionados del Alavés. Entonces, no sé cómo ve este reto Anthony y si cree que el barco puede llegar a buen puerto.
1: Bueno, es interesante esto. He pensado sobre ello. Es verdad que bueno, con este modelo que queremos desarrollar, dejar a todo el mundo feliz y contento es difícil, pues porque la gente es muy apasionada de su equipo o de determinadas filias, fobias que tienen que ver con jugadores, etcétera. Entonces siempre se pueden sentir un poco heridos o dolidos si eres bueno, pues abiertamente drástico en alguna opinión. Pero yo creo que también la actitud nuestra y un poco lo que el espectador vaya descubriendo en nosotros va a ser clave, ¿no? Que vean que no hay una predisposición ni malas intenciones contra nadie, que el otro día yo creo que fue muy sano en la reunión presencial que tuvimos, que en realidad nadie somos fanático de ningún equipo, y eso yo creo que es un muy buen punto de partida, y eso lo va a notar la gente. Yo creo que eso se nota enseguida y eso va a ayudar. Y bueno, nos encontraremos con reclamaciones. espero que solo sean orales, ¿no? o a través de redes.
2: Llamadas de clubes estaría, queremos evitar.
0: Estaría bien. Bueno. Por ejemplo, Anthony, ¿te meterías en un charco con lo de Kylian Mbappé? ¿Qué te parece a ti lo que ha sucedido con el francés?
1: Pues mira, yo tengo opiniones formadas y creadas, que puedo estar equivocado o no, pero bastante claras sobre todos estos asuntos que son de tanta actualidad y tan aparentemente complejos. Yo creo que hay cuestiones extradeportivas que están influyendo en que haya gente del Madrid que no esté a gusto con Mbappé o no esté contenta con Mbappé. Por juicio meramente deportivo, es muy difícil que se le puedan poner pegas a Mbappé, ¿no? Se le puede encontrar la pega esta del mayor o menor compromiso en el tramo final de la pasada temporada, cuando estuvo lesionado, si estaba pensando más en el Mundial o no. Bueno, eso son especulaciones y ahí sí que hay margen para algo más de debate, pero poner en tela de juicio a un jugador como Mbappé o pensar que el Real Madrid puede ser mejor sin Mbappé me parece una barbaridad. Y luego yo también tengo otra deformación, no sé si por la NBA, o bueno, lo pensaba en realidad antes de hacer NBA. Yo creo que a los deportistas, y más hoy en 2026, a los deportistas de élite hay que juzgarlos única y exclusivamente por su rendimiento en el campo. Lo otro es muy subjetivo.
0: Esto... Sí, no decías.
1: No, que lo otro es muy subjetivo. Esto de estar los valores de un club, estar más comprometido o menos, yo soy bastante escéptico con este tema. No hay mejor manera de comprometerse con un club que te contrata para que juegues que jugar a un gran nivel. Obviamente, a un jugador de la talla de Mbappé no solo hay que exigirle que juegue a gran nivel, que lo hace normalmente, o que meta muchos goles, que también lo hace, sino que contribuya a que el equipo rinda a gran nivel. Y eso, bueno, pues ya es más debatible, ¿no? Porque al final es un 11 contra 11, influyen muchas cosas, pero vamos, yo creo que pocas pegas se le pueden poner al Mbappé, jugador de fútbol. Luego ya te puede caer mejor o peor, te puede gustar más o menos lo que hizo con la camiseta de Ceuta, o que yo ya digo que esto de que se vaya con su pareja no sé dónde, que bueno, pues esto es una cuestión del club y de su federación, de la selección francesa. Pero yo tengo la sensación de que él, cuando ha vuelto de una lesión, ha vuelto en buena condición. O sea, no me da la sensación que haya vuelto mal o que se haya vuelto a lesionar porque no se haya estado... Es que esto de cuidarse o no, yo no creo en los tópicos de esto. Yo creo que puede estar en bici, puede estar con su pareja de vacaciones y puede estar cuidándose mucho más que otro que esté sin salir de casa.
0: Y la última que te hago, Anthony, ya en la pretemporada de NBA, ¿vas a estar pegado a ella? ¿Vas a seguir enchufado a tope? ¿Qué te molaría ver? ¿Qué es lo que más te llama la atención antes de que arranque la temporada?
1: Bueno, voy a estar pendiente porque sigo con el proyecto del podcast de 3+1 y obviamente a mí me gusta mucho la NBA, también como aficionado voy a estar muy pendiente. Yo ya llevo muchos años explicándole a la gente que no me dejo llevar prácticamente nada ni por liga de verano ni por pretemporada. La pretemporada en la NBA no es como lo que conocemos aquí en el deporte europeo. Luego ellos tienen una temporada larguísima de muchos partidos, entonces la pretemporada no te da demasiadas pistas, por así decir. Ya he visto las primeras imágenes de LeBron jugando con la camiseta de los Sixers anoche. Y obviamente ese es uno de los temas, ¿no? El equipo de Filadelfia, que es un equipo histórico de la NBA y que lleva tiempo sin poder acercarse al anillo, pues vamos a ver de lo que son capaces este año. San Antonio, Oklahoma, muy fuertes en el oeste, vamos a ver Doncic. Bueno, la NBA siempre te ofrece muchos temas interesantes y nada, la seguiré a diario.
0: Sí, señor. Oye, Anthony, pues toda la suerte en esta nueva aventura que empieza. Un abrazo muy grande.
1: Bueno, muchas gracias y nada, animar a todo el mundo a que nos dé una oportunidad con fútbol de calle.
0: Eso es, y que se la dé también a Javi Nacher. Gracias, Javi, por haberte pasado este ratito por aquí.
2: Más difícil que me la den a mí que a Anthony, pero...
0: Hombre, tienes un buen respaldo.
2: Eso es verdad. Estar ahí bajo el manto de Anthony va a ser mejor.
0: Chao, Javi.
2: Chao, Marcos, gracias. Chao.
0: Enseguida estoy en la Rosaleda, pero actualicemos lo del baloncesto. ¿Cómo están las cosas en el Barcelona-Zalgiris, Kaunasrulo?
3: Bueno, igualdad, aunque el Barça va por debajo en el Luminoso. 4 abajo, 14-18, siempre llevando iniciativa Zalgiris Kaunas con un gran Azuolas Tubelis en la pintura. 6 puntos de Justin Robinson, el base ex de París. Es el máximo anotador del partido y evidentemente de un Barça que a 1.40 para llegar al final del primer cuarto sigue cayendo, aunque está atacando. Barça 14, Zalgiris Kaunas 18.
0: ¿Y lo del Buesa, Walter?
4: Mal ha empezado el partido del conjunto de Galviati, que no termina de encontrarle ritmo, y eso que ha utilizado prácticamente ya a todos sus jugadores en el que es el encuentro, por cierto, que no lo hemos dicho antes, 700 para el conjunto vasco en la Euroliga, pero los turcos están muy cómodos, sobre todo desde el tiro exterior, donde ya llevan hasta 4 triples, 6 puntos Bilbekin, que está destrozando el aro azulgrana. 3.43 para que termine este primer cuarto, Baskonia 10, Beşiktaş 20.
0: Estoy enseguida en la Rosaleda, marcador.
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0: Son casi las 9 de la noche, le faltan 9 minutitos y a esa hora vuelve la Liga en marcador.

0: partido en la Rosaleda, duelo de necesidades, sobre todo para los locales. El Málaga, que es colista, recibe al Español, que tiene que salir de esa mini mala racha que tuvo antes del parón. Con los comentarios de José Manuel Oliván y de Juanito, todo te lo cuenta Isma López. Hola Isma, muy buenas.
1: Hola, marcador de Radio Marca, Marcos. Vuelve el Campeonato Nacional de Liga tras el largo parón y lo hace en la Rosaleda con un duelo, como dices, de necesidades entre Málaga Club de Fútbol y Español. Dos equipos que necesitan urgentemente sumar de tres. Los de Funes, colistas, siguen aún en busca de su primera victoria del curso, mientras que los pericos se fueron al parón después de dos derrotas consecutivas, la última especialmente dolorosa en casa ante el Elche, la que hizo que haya semanas de ruido en torno a la figura de Manolo González. Aproximadamente 15 años y 14 partidos son los que lleva sin ganar el equipo boquerón al Español en un partido oficial, con el que mantiene la peor racha. También unas horas previas a un duelo importantísimo en el que el Málaga se habla más de una pequeña victoria en lo judicial, con el ingreso en prisión provisional del hijo del jeque Al Thani. Mucho en juego en la vuelta de Primera División, casi 20 días después, a la Radio del Deporte. Es un partidazo Málaga-Español en marcador.
0: Y para que no nos perdamos absolutamente nada de lo que haga Funes, de lo que haga Manolo, de los detalles y de que queramos y debemos conocer los once del partido, todo ello nos lo va a contar Pablo Martín. Hola Pablo, muy buenas.
2: Buenas noches, marcador. Bienvenidos a la Rosaleda en este partido que abre la jornada 8 de la Liga EA Sport, con los jugadores esperando para saltar ya al verde. El templo blanquiazul vestido de gala para un partido muy importante para los suyos. Funes, que hace 4 cambios en el 11 tras ubicarse durante el parón. El Málaga, que sale con Alfonso Herrero en portería. Puga, que entra por Salinas. Calero, que también lo hace por Berrocal. Reci y Rafita completan la defensa. En el centro del campo, Rafa sale de pivote. Dani Lorenzo y Pablo Martínez forman la médula malaguista, dejando a otro en el banquillo. Arriba, los de siempre. Joaquín por izquierda, La Rubia por derecha y en punta, Chupete, que reemplaza a Jauregui. El Español de Manolo González, que sí cambia su once por completo, con hasta 6 cambios, empezando por la portería, donde Fortuño debutará apareciendo y dejando a Dimitrovic en el banquillo. En defensa entran Riddle y Hartman, por Hinojo y Unai Núñez, acompañando a Cabrera y Omar El Gilali, que regresa tras cumplir sanción ante el Elche. En el doble pivote será Paul Lozano quien acompañe a Edu Espósito en detrimento de Urco. Y arriba, Brian Zaragoza, Javi Hernández, Dolan, que entra por Alex Calatrava, y para el gol, Roberto Fernández, que vuelve al campo, que le vio crecer.
0: 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Y saludo ya a los profes del partidazo que tenemos en la Rosaleda. José Manuel Oliván, ¿qué tal? Muy buenas.
3: Hola, ¿qué tal? Muy buenas tardes. Buenas noches ya casi.
0: ¿Qué esperamos del partido? ¿Qué esperamos de esta visita del Español a la Rosaleda?
3: Bueno, un Español necesitado, ¿no? Lo comentabas en la presentación del partido. Viene de 2 derrotas consecutivas, Rayo Vallecano, y sobre todo una muy dolorosa por un pésimo encuentro del equipo de Manolo, que fue ante el Elche, que estrenó precisamente victorias en esta temporada. Y ese pésimo encuentro ha hecho que Manolo González, después de este parón, larguísimo parón, pues hoy protagonice una revolución, ¿no? Porque comenzando por la portería, con la presencia de Ángel Fortuño, el canterano, a quien por cierto Manolo ya lo tuvo como portero en el filial y lo sufrió también cuando Manolo entrenaba pues al Badalona, equipos de las territoriales aquí catalanas, le conoce perfectamente. Y no juega Dimitrovic, el titular prácticamente indiscutible, al margen de que tiene unas molestias en la espalda, ha dicho Manolo, pero está claro que fue una actuación bastante desafortunada ante el Elche y de momento pues Dimitrovic estará en el banquillo. Tampoco está Urco en el medio campo, un hombre prácticamente fijo en los esquemas de Manolo González. Entra otro canterano, Paul Lozano, un hombre que también en las últimas temporadas ha sido importante en ese medio campo, y significar también el lateral izquierdo que juega como titular Harman Kilinski, el jugador holandés, es del Feyenoord y del Barley, cedido al Real Club Deportivo Español. Cae por tanto un canterano como es Roger Hinojo. Por tanto, son 4 o 5 cambios importantes y la presencia de la Rosa el Internacional de...
0: Uy, y también se nos está cayendo la conexión con Oliván. Voy a saludar al otro profe que tenemos en el día de hoy, Juanito Gutiérrez. Hola, Juanito, ¿qué tal? Muy buenas.
4: Hola, buenas noches.
0: Si el Español venía necesitado, decía Oliván, no te cuento el Málaga.
4: Sí, está claro que es un partido de urgencia, ¿no? El Español, porque después a 2 derrotas, pues puede ser que con otra derrota hoy se metiera en zona de descenso en la jornada del fin de semana, y un Málaga porque necesita conseguir esa primera victoria que le dé la confianza para seguir sumando puntos. Yo creo que para el Málaga es un partido con más urgencias que tiene el Español, y yo creo que va a haber un buen partido por cómo juegan los dos equipos, por lo que se juegan. Creo que va a ser un partido seguramente muy muy bonito.
0: Me da tiempo antes de que arranque a pasarme por el básquet. En Barcelona, ¿cómo le va el Barça, Rulo?
5: Bueno, pues poco a poco está reduciendo la diferencia, aunque ahora es un +3 arriba para Žalgiris Kaunas, tras anotar desde el 4-60 Jonas Valanciunas en su primera temporada en el Žalgiris después de su aventura americana en la NBA. Ahora recupera la pelota el Barça, un juego algo así de despropósitos en los últimos minutos, más Catenaccio que otra cosa, Marcos. 7-20 para llegar al descanso, Barcelona 22, Žalgiris 25.
0: Y en el Buesa, ¿reacciona, no reacciona? ¿Cómo le va Baskonia ante Besiktas, Valter?
6: No reacciona en defensa, y como no cierre las puertas, como no se ponga a defender, le puede caer una buena hoy al conjunto vasco, porque en ataque no está en cifras malas. Ahora mismo lleva 20 puntos, pero es que en defensa el Besiktas ya ha anotado 28. Sí que es cierto que con el 50% de acierto desde el triple, pues es difícil, ¿no? 4 de 8 intentos. Pero de momento el Baskonia está sufriendo y mucho las acometidas del Besiktas. Quedan 15 segundos, Baskonia 20, Besiktas 28. Vamos con esa última jugada, 10, 9. Baut está marcando la jugada, va Farita a ponerle el bloqueo. Se pide el triple desde el público, se lo juega Baut con tablero, no entra. Finaliza el primer cuarto con el resultado que decíamos, Baskonia 20, Besiktas 28.
0: Pues abajo Baskonia, también abajo solo por un puntito ahora el Barça. En la Rosaleda está a punto de arrancar el primer partido después del parón, Isma.
1: A puntito de arrancar este partido en la Rosaleda, Marcos, está sonando el himno del Málaga. Había muchas ganas de que volviese la Liga y muchísimas ganas de que lo hiciese el fútbol en la Rosaleda, y así lo refleja la gente en un campo, Pablo Martín, que está a reventar prácticamente.
2: Así es, Isma, la Rosaleda que está prácticamente llena para este partido que abre la jornada 8 de Liga Sport. Pocos huecos, la gente que apura ahorita para entrar al campo del Málaga, los jugadores puestos para empezar, todo tuyo.
1: Pues va a ser Roberto Fernández el que inicie la contienda. Está preparado el ex malaguista para que dé inicio el partido. Pita Hernández Maeso, en el VAR estará López. Toca, revisando últimas comprobaciones de los asistentes, mira su reloj el colegiado. Se va a poner en marcha de nuevo el Campeonato Nacional de Liga después de 19 días de parón. Arranca el partido en la Rosaleda. Primera pelota para el Real Club Deportivo Español. La apertura a la banda derecha, buscaba Dolan, anticipa con la cabeza Rafita. Saque de banda para el equipo perico.
0: Y aprovecho ahora sí para escuchar ese análisis que nos quedábamos a medias de Oliván.
3: No, prácticamente ya acababa, ¿no? Simplemente el hecho del retorno tanto de Roberto como de Brian Zaragoza, y también significar el debut de Fernando Calero. 7 temporadas defendiendo los colores del Español, incluso en algún partido llegó a lucir el brazalete de capitán, y hoy ya está en el eje de la defensa del Málaga.
0: Futbolismo.
1: La tiene el Español, Lele Cabrera, y está el uruguayo. El golpeo, el largo que buscaba Javi Hernández, anticipa Joaquín Muñoz, se la queda el Málaga. Dani Lorenzo, metrónomo de este equipo, retrasa para Rafa Rodríguez. Una de las sorpresas, repite en el 11 titular de Funes tras ser titular en Getafe. ¿Qué te parece esto, Juanito?
4: Bueno, pues a mí me gusta el equipo y cómo ha empezado el partido. Vemos a un equipo, a un Málaga que quiere tener la posesión y a un Español que tampoco renuncia a ella, que hemos visto con mucha intensidad estos primeros minutos. Me va a gustar seguramente este partido, que lo estoy siendo pesado en este sentido, pero es que creo que son dos equipos que tienen que buscar la victoria sí o sí.
1: Sí, pero me refería más en concreto a que Rafa Rodríguez repita 11 y es que dejó una buena imagen en Getafe, ¿eh?
4: Sí, a ver, Rafa no es novedad, sí que puede ser que le haya ganado en este momento la partida a Iza Merino, pero sí ha sido un jugador que a lo largo de estos años ha sido importante, no desde inicio, pero sí jugando muchos minutos. Ya Getafe tuvo una buena actuación, repite Funes, me ha sorprendido más que no jugara Doctor y fuera en sustitución de Pablo Martínez, y me ha sorprendido más que lo que viene siendo la titularidad de Rafa.
1: Primeros casi dos minutos en la Rosaleda, dominio de momento de la posesión del Español, que ataca por banda derecha, la pone Dolan, llega para interceptar ese envío al área, Ángel Recio la saca, jugada al primer toque, el Málaga Club de Fútbol, Rafita por dentro para Rafa Rodríguez, su tocayo, que es el que maneja operaciones ahora de ataque en el Málaga, el cambio de orientación buscando a la izquierda, la carrera de Joaquín Muñoz, la saca Ángel Fortuño, que sin duda Oliván es la principal novedad en el 11 de Manolo González.
3: Sí, porque no es habitual, ¿no? Un cambio de radical de una jornada para otra. Hayamos vivido ese parón de las elecciones. Es un jugador que, ya te digo, tiene plena confianza en el Manolo, le ha tenido en el filial y, por tanto, pues tendrá que apechugar hoy con esa titularidad, primero por las molestias de espalda de Dimitrovic y después, como decíamos, porque Dimitrovic, como todo el equipo prácticamente ante el Elche, completaron un partido realmente lamentable.
1: Apagó, por cierto, un poco el incendio el otro día, Monchi, con respecto a la figura de Manolo González, pero es un partido muy importante para el Español hoy en la Rosaleda. Uy, parece que hay problemas.
0: Sí, estamos perdiendo otra vez a Oliván, a ver si lo podemos recuperar con el mejor sonido. Vamos al fútbol, Isma.
1: A esa que de banda para el Español, Brian Zaragoza, malagueño, no ha llegado a vestir la camiseta del Málaga Club de Fútbol, debutó profesionalmente en el Granada, y todos ya sabemos, ¿no?, más que conocido su fichaje por el Bayern, que no salió bien, cedido en el Celta, en la Roma, y hoy viene Brian Zaragoza al estadio al que le gustaba venir de pequeño para ver el fútbol. Recordó el otro día Isco, recordó a Joaquín. Ahí viene el envío para Javi Hernández. Pisa área el Español. Línea de fondo Javi Hernández. Aguantando con el cuerpo. Pelea con Rafita. Rafita desde el suelo. Se la quita, no. Saque de banda para el equipo visitante. ¿Cómo están los entrenadores, Pablo? De momento muy intensos, ¿eh? Tanto Funes como Manolo González.
2: Pues Funes sí, un poquito más intenso, metido en el partido, dando muchas indicaciones a sus jugadores. Manolo González, en cambio, salido ya directamente del área técnica, brazos cruzados, luz completamente negro, muy serio el entrenador Periquito.
1: La tiene nuevamente el Español, Lele Cabrera con Riedel. Clemens Riedel, que ahora frena un poco el ataque del Español. Ataque posicional del equipo de Manolo González, el Málaga, Juanito. Va la presión, pero tampoco es una presión demasiado exigente para la línea defensiva del Español.
4: Bueno, estos son primeros minutos de tanteo. Me gusta la propuesta del Español, ¿no? Que no ha venido a especular y quiere también la posesión. Y el Málaga ya lo conocemos todos, ¿no? Siempre intenta hacer esa presión alta. Es verdad que ahora no está haciéndola tan intensa como otras veces, pero a lo largo del partido vamos a ver que el Málaga va a intentar hacer la presión en un bloque alto. Es un equipo que le cuesta no tener el balón y ya lo ha hablado Funes, sobre todo durante la semana, que necesita recuperar cosas, y una de sus señas de identidad es esa presión alta y sobre todo ser un equipo muy propositivo, que siempre va a querer buscar la posesión de balón y ser más vertical de lo que está siendo, que vemos que es el principal fallo que está teniendo en este inicio de temporada del Málaga, ¿no? Que tiene la posesión pero no genera tantas ocasiones para el volumen de balón que tiene.
1: Era precisamente el Málaga el que tenía la pelota, pero cortó con falta el ataque Javi Hernández sobre Recio, Pablo.
2: Sí, Isma, primera falta del partido, avanzaba Recio desde la posición de central, fue Paul Lozano el que cortaba la jugada con una falta, llegando tarde el centrocampista del Español.
0: Oye, respecto a lo que decías, Juanito, de ser propositivo, de ser más vertical, es verdad que le ha salido bien o mal, no le ha salido demasiado bien en ciertos partidos esta temporada, pero esa seña no la ha perdido el Málaga respecto a lo que veníamos viendo ya en el año pasado, ¿no? Esto se cuestiona de alguna manera en la ciudad, para el país un poco que se cuestiona el decir, oye, a lo mejor hay partidos que tenemos que cambiar un poco, porque esto es primera división y es otra categoría.
4: No, yo creo que
7: que aquí todo en la ciudad se ha creado una ilusión por cómo jugó el equipo el año pasado, por lo que fue la llegada de Funes con eso, bueno, con esa manera de jugar, y yo creo que eso no se duda. Sí es cierto que quizás se está echando en falta que todo ese volumen que tiene muchos partidos de balón lo transfiera a generar ocasiones, que es lo que le está costando. Pero bueno, también se ha, en la última semana, sobre todo en este parón, que se ha hablado más de, bueno, como hay más tiempo para hablar de cosas, se ha hablado de que es un equipo que parece que es menos alegre que el año pasado, pero yo no creo que realmente sea así. Realmente es que te estás enfrentando a rivales mejores. Cuando te enfrentas con rivales mejores, pues cuesta más todo, y eso es lo que creo que realmente que está pasando. No es lo mismo el nivel que tenía el Málaga en segunda que en primera, porque el rival que te enfrenta es muy superior.
1: Ahí saque de banda para el Málaga, tras un envío frustrado del Español buscando a Brian Zaragoza. Va a sacar Carlos Puga. Midiéndose de momento los dos equipos cuando apenas llegamos al minuto 7 en la Rosaleda. Te lo cuenta Radio Marca, el regreso de la Liga después del parón de selecciones. Jornada 8 de la Liga EA Sports entre Málaga Club de Fútbol y el Español. Clemens Riedel, el alemán, ante la presión tímida de Chupete, conecta por dentro con Paul Lozano de primera. Roberto habilitando a Javi Hernández. Javi Hernández, que quería meter el envío con la pierna derecha, toca con la cabeza lo justo. Calero atrapa a Alfonso Herrero sin problemas para el Málaga. Alfonso, que la pone ya rápido en movimiento, jugando con Ángel Recio. Este ahora sí que se toma su tiempo. Roberto, uno de los nombres destacados del día de hoy, Oliván, tras su paso por la selección, y fíjate, justo después de esa grandísima noticia que fue para él, le toca en la Rosaleda en el día de hoy.
8: Sí, y desde que llegó al Español ha sido un jugador muy importante para Manolo, ¿no? En un partido de momento que veo muy igualado en el arranque, sin claras ocasiones de gol. Yo creo que hay mucha precaución por ambos equipos, ¿no? Por la situación del Málaga de no ganar todavía un partido, y el Español que llega muy tocado después de las dos derrotas consecutivas, ¿no? Pero sin duda Roberto es jugador importantísimo en el esquema de Manolo, y vamos a ver si el equipo lo puede retener en el mercado de invierno.
1: En Málaga hoy se le ha mostrado mucho cariño, había muchos niños hasta con pancartas de Roberto a la salida de los jugadores del Español de su respectivo hotel, muchísima expectación, y sin duda creo que es el nombre propio del partido, junto al que habéis nombrado, Calero, que está debutando esta temporada en Primera División con la camiseta del Málaga Club de Fútbol. Ángel Recio.
8: Roberto habla siempre muy bien de su etapa en el Málaga, le tiene un cariño especial. Cuando acaban los partidos enseguida quiere saber el resultado del Málaga, y evidentemente está muy identificado con el club de la Rosaleda, ¿no?
9: Oye, Oliván, ha habido mucho ruido, ya lo hubo creo que en verano, pero más si cabe, ¿no? Con el tema Roberto, una posible salida, que si Bundesliga, que si Premier, claro, siendo internacional el mercado se abre todavía más, no sé si esto preocupa o no por allí.
8: Bueno, preocupa relativamente.
1: Ojo, perdona, Marcos, que viene Joaquín, la pone atrás, Pablo, la deja, la rubia, Paradón. Paradón de Fortuño, que ahí deja su primera impresión en el partido titular en el día de hoy. La ha tenido el Málaga con ese disparo de David la Rubia, prácticamente a bocajarro, le salió un poquito centrado, pero reaccionó a la perfección el meta del Español.
8: Buena intervención, ¿eh? La mano abajo, parada absolutamente de reflejos del jugador del Español, hoy debutante en el equipo. Y al hilo de lo que me decías de Roberto, ¿no? Todo el mundo tiene un precio en esto del fútbol, ya sabéis. Son 30 millones la cláusula, 25 tenía, pero si debutaba con la selección se ampliaba 5 millones más, o sea que ya lo saben la Bundesliga y en la Premier. En el Español están tranquilos al respecto, primero porque gozan de la confianza. Tiene mucha confianza el jugador, ¿no? Y en segundo lugar, pues bueno, si alguien pone los 30 millones, pues tampoco sería una mala cifra.
1: La tiene el Español, Omar El Hilali, anticipa ese balón Ángel Recio. ¿Qué ocasión ha tenido la rubia, Juanito? Y la reacción muy buena del portero del Español. Le salió quizá el golpeo muy centrado.
7: Sí, aún así consigue rematar bien, ¿no? Es verdad que no le sale tan pegado a la base del poste como hubiera querido, pero muy buena intervención del portero, y sobre todo para un portero que debuta en esta temporada o en este partido, en este caso, hacer una primera intervención así yo creo que le llena de confianza. Pero bueno, ya hemos visto un Málaga que por lo menos ya genera algo más, después de, como ha dicho Oliván, de unos primeros minutos de mucha precaución por parte de los dos equipos.
1: Estamos llegando casi al minuto 11 en la Rosaleda, cuando maneja el esférico Ángel Recio. Recio tocando en horizontal para Fernando Calero. Calero sin prisa viene a recibir esa pelota cerquita de su posición. Dani Lorenzo encuentra por dentro a Rafa Rodríguez. Rafa Rodríguez otea al horizonte, la apertura a la banda izquierda para Rafita. Rafita, el control se le va un poco largo, se rehace, toca para Joaquín Muñoz. Ahí está, para puntearlo justo. Omar El Hilali, ensuciar esa jugada, se la queda el español. Dolan a la carrera, le persigue Rafita, no llega, juega por dentro para Roberto, anticipa Carlos Puga, le pudo hacer falta, pero habilita Roberto a Javi. Javi Hernández, la apertura, banda derecha para Dolan. Dolan que encara el centro de Dolan con Rosquita, en el área pequeña se le va el control largo a Carlos Puga, pero lo hace bien, la saca, y el que viene a recibir es Chupete. Va cogiendo ritmo el partido.
0: Me voy a dar un paseito por lo del baloncesto. Le van algo mejor las cosas al Barça, Rulo.
5: Sí, porque le dio la vuelta. Incluso llegó a tener una máxima diferencia de 6 arriba, sobre todo con los puntos de Tosan Ebwoman, el británico que hoy debuta, nacido en Newcastle upon Tyne, con las penetraciones de Justin Robinson. Y desde el perímetro, dos triples seguidos de Tyrese Martin, pero está reaccionando también desde el 6'75".
1: Jugada por banda izquierda de Bryan, que se quitó de en medio al primero, hizo lo mismo con el segundo defensor que le salió al paso, la cruza al palo corto y hace el primero del español en la Rosaleda. 12 minutos y medio de juego, Málaga 0, Español Bryan Zaragoza 1.
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2: Embudece la Rosaleda por completo tras ese gol de Bryan Zaragoza. Alguno que se mosquea con el extremo, porque por lo dicho,
1: un poco de lío, ¿eh?
2: Sí, nacido en Málaga, el jugador reconocido, aficionado del Málaga cuando era pequeño, se ha desquitado con ese gol, ha decidido celebrarlo por todo lo grande. Y cuando el jugador se ha acercado a la cámara a dedicar ese tanto, más de un aficionado malaguista que se ha encarado con el propio Bryan Zaragoza.
0: Uf, lo primero, buen gol, ¿eh? Vaya, es un golazo, vaya golazo, Iván.
3: Es un golazo de una calidad individual espectacular, cómo se va de un jugador, cómo se va de dos, y luego cómo la pega al palo, ¿no? Prácticamente cerca del poste de la portería de Herreros. Me parece un golazo extraordinario de un jugador con una técnica exquisita, que en uno contra uno va francamente bien, que le ha venido muy bien este parón de selecciones de 3 semanas, porque llegó un poquito corto de forma, no hizo pretemporada con el Bayern de Múnich, la hizo individualmente y se le notaba, ¿no? Sobre todo la falta de ritmo que va adquiriendo a medida que pasan los partidos. Y bueno, ahí le conoces perfectamente, porque es un jugador que en el área marca diferencia, sobre todo porque tiene un uno contra uno extraordinario, y el gol es magnífico, le va a venir muy bien para la propia confianza personal al jugador. Y lo que sí me ha sorprendido es esa celebración pues tan eufórica, ¿no? De Bryan Zaragoza. Yo creía que siendo el partido en Málaga sería un poquito más moderado, más discreto, ¿no?
0: Te pregunto precisamente, Juanito, por el gol y también por la celebración, ¿qué te parece?
7: Bueno, para mí el gol me parece un golazo. Encima estamos acostumbrados a que Bryan Zaragoza busque más el palo largo y ha disparado el palo corto, me parece un buen gol. Y luego con la celebración, bueno, yo no lo veo mal, porque al final es un chico que sí, que es de Málaga, pero nunca jugó en el Málaga. Y tampoco veo que haya hecho nada malo. Es cierto que lo ha celebrado de una manera eufórica, pero es como se celebran los goles y estará contento por haberlo metido. No veo que haya que darle más importancia, aunque entiendo que mucha gente pensaría que, pues, que no lo iba a celebrar, pero como hemos dicho, el chico nunca jugó en el Málaga.
3: Es importante ese dato, Juanito. Yo creo que el hecho de que no vistiera la camiseta al Málaga puede ser importante en la celebración. Estoy convencido y seguro que si marca Roberto ya veréis cómo no hay celebración.
7: Sí, yo también estoy convencido de eso, ¿no? Roberto ha sido un jugador que ha sido muy importante en la historia del Málaga, un jugador que fue importantísimo para el ascenso a segunda división, que ha jugado en categorías inferiores muchísimo tiempo y aunque no sea de Málaga, pues su cariño al Málaga será mayor que el de Bryan Zaragoza. Y luego yo, aunque haya jugado, no veo mal la celebración del gol, porque al final todo el mundo juega para ganar partido y aunque le tenga cariño un equipo, no veo mal el hecho de celebrar los goles.
0: Bueno, pues se adelanta, dame un segundito, Ismael Español. Cortábamos a Rulo, que me decía Rulo que estaba por delante el Barça.
5: Sí, y sigue por delante, hay tiempo muerto, quedan 50 segundos para llegar al descanso. Anotó Juan Núñez, 3 arriba para los locales, Barça 41, Zalgiris 38.
0: De donde lo dejamos a donde estamos, pues más cerca de Beşiktaş está Baskonia, Walter.
6: Sí, se ha puesto el mono de trabajo el Baskonia en defensa y le ha apretado un poco las tuercas a los turcos, aunque eso sí, no sabe lo que es ir por delante en el marcador, y eso que ha tenido diferentes ataques, varias pelotas para darle la vuelta al marcador, y le está generando como un poco de ansiedad esto al conjunto vasco, porque realmente ha mejorado mucho sus prestaciones, ha igualado el partido en varias ocasiones, pero siempre acaba obteniendo el Besiktas de nuevo esa renta de 4 o 5 puntos. Lawson está siendo el mejor con 10 puntos en el equipo azulgrana, 5 minutos para llegar al descanso. Baskonia 35, Besiktas 40.
0: Fútbol en la Rosaleda, Isma.
1: Decía anteriormente, de momento no está pasando nada porque se ha ido al garete ese ataque del Málaga. Cuidado, que ahora sí que puede montarla contra el Español. La tiene Dolan en banda derecha, retrasa para Riedel. Y yo quería preguntarle a Juanito si no ve que los defensores del Málaga, el gol de Brian Zaragoza es un golazo, pero creo que tanto Calero como Puga están un poco blanditos.
7: Sí, sobre todo Puga. Puga comete dos errores. El primero es ante un jugador tan veloz como Brian Zaragoza y que todos lo conocemos, no puedes entrar tan, bueno, tan a la ligera, y yo creo que tiene que contemporizar un poco. Y ese es el primer error, y el segundo es intentar defenderlo cuando él está dentro del área. Es un jugador que hay que defenderlo fuera del área para que en esa situación, pues si se le fuera, debe poder hacerle falta. En el momento que lo defiende dentro del área, si se te va un poco, sabes que no puede meter el pie. Y ya luego Calero llega a la desesperada y ante un jugador tan rápido, muy vendido, porque es que ahí ya Calero puede hacer poco. Es cierto que bueno, que podemos pensar que puede hacer algo más, pero es que cualquier toque ante un jugador tan rápido dentro del área es penalti. Por eso yo creo que Calero llega, pues, midiéndose un poco. Para mí el principal error es de Puga, que no contemporiza y se vence muy rápido.
3: A mí me parece, Juanito, siempre discutimos los goles y es muy loable, ¿no? Pero creo que todo el mérito de la jugada es de Brian Zaragoza, ¿eh? Es evidente que los defensas pueden hacer alguna cosa más, pero es que lo hace muy bien, se va muy bien en uno contra uno y luego define, como sí, tú decías, sí, perfectamente al primer palo cuando normalmente lo hace al segundo, ¿no? Yo creo que el mérito por encima de todo en la jugada es de Brian.
1: Ahí la tiene Pablo Martínez, intenta reaccionar el Málaga Club de Fútbol, Ángel Recio. Todo el equipo de Funes metido en campo contrario ahora mismo, salvo Alfonso Herrero, evidentemente. Pablo la cambia hacia Fernando Calero, la baja con el muslo. Calero viene a recibir David Larrubia en una posición un poquito más interior. Quería abrir esa pelota hacia Carlos Puga, le leyó muy bien las intenciones. Javi Hernández construye desde atrás el Español. Es Hartman ante la presión de Rafita. No está bien el irlandés en ese despeje. Se la queda Rafa Rodríguez. Este cede para Dani Lorenzo. Dani Lorenzo, que quiere poner la imaginación frontal del área. Dani Lorenzo hacia el vértice, donde recibe la rubia. Le puede pegar, le pega Larro. Atrapa Fortuño. La ha tenido el Málaga. 19 de partido en la Rosaleda. Está ganando el Español. Málaga 0, Español 1.
0: Bueno, reacciona el Málaga, Juanito.
7: Sí, yo creo que el Málaga ahora es un momento complicado, ¿no? Porque cuando no consigue resultados y encima empieza el partido en casa después de dos semanas o tres semanas sin jugar, que tenías mucha ilusión empezar con el marcador en contra, es un momento complicado. Depende de cómo gestiones, pues bueno, esa ansiedad, pues puedes meterte más o por lo menos tener más opciones de conseguir el empate. La afición va a ser importante y bueno, ya hemos visto en estos primeros minutos que parece que no le ha pasado.
1: ¡Qué balón!
7: Por lo menos,
1: perdona, gol. Juanito, viene Javier Hernández, el centro, balón suelto, Roberto Beta, gol, la que acaba de sacar Carlos Puga. Acaba de salvar el segundo y hubiese sido un auténtico golazo de Roberto. Bajo palos, Carlos Puga.
0: ¡Uf! Vaya recurso que se ha sacado Roberto Oliván.
3: Espectacular, espectacular el remate de Roberto, el recurso ese con el taconazo, y qué bien el defensa, ¿no? Qué bien Puga, que sí, en el gol comentábamos anteriormente que no ha estado afortunado, pero ahora ha sido importantísimo porque era el 0-2. El partido ahora se ha estirado mucho, es más de ida y vuelta. Yo creo que el Málaga, evidentemente, con el marcador en contra, tiene que arriesgar un poquito más. Había mucha precaución en los primeros 10-15 minutos. Y ahora, si os fijáis, pues el Málaga posiblemente tiene más la posesión, pero las contras del Español son muy peligrosas, ¿eh? Tiene mucho espacio el equipo de Manolo ahora para contraatacar.
1: Sí. Además, en lo anímico, Juanito, perdona que te he cortado anteriormente, el gol de Belén Zaragoza le ha hecho mucho daño al Málaga.
7: Sí, lo que te decía, cuando estás con esta ansiedad de querer ganar el primer partido y empezar perdiendo, pues normal que te haga daño. Pero bueno, ahora un partido que también se le pone un poco ideal, ¿no?, para las condiciones de los jugadores del Español. Tiene jugadores muy rápidos como Dolan y Brian Zaragoza, y va a tener mucho espacio para poder hacer transiciones, para esas contras que con jugadores tan rápidos, pues, y el Málaga, como es lateral, es tan ofensivo, puede sufrir, pero al Málaga no le queda otra que poco a poco ir haciéndose dueño del partido y buscar ese empate. Veremos a ver cómo gestiona, pues, esa ansiedad y esas ganas de empatar, y el Español cómo sale a la contra, que con esos jugadores, como hemos dicho, puede hacer muchísimo daño.
0: La repetición es tremendo.
3: Es tremendo,
0: justo,
3: sí, sí.
0: Sobre la línea. Si pones una cámara
3: desde arriba, línea,
0: yo creo que es, vamos, clavado. Sí, sí.
3: La acción es extraordinaria del defensa también, porque es que hay una acrobacia para sacar el balón. Muy listo, muy vivo Roberto. Se nota ahí, pues, ese instinto de killer que tiene dentro del área pequeña, sobre todo Roberto, el de Puente Genil. Pero me ha gustado mucho la maniobra de Puga, porque claro, un 0-2 prácticamente, hombre, no te sentencia el partido porque queda mucho,
1: Español,
3: ¿no?
1: Cuidado.

0: y en primera instancia fue la Rubia quien se quejaba sobre el robo de Harman por una posible falta al inicio de la jugada.
1: Vamos con el córner y ahora comentamos.
2: Ahí viene el córner, la va a poner el español Edu Expósito buscando el punto de penalti. Sale con todo Rafa Rodríguez para despejar, pero el balón sale escupido hacia la posición de Javi Hernández, al que se le marcha el control largo. Habrá saque lateral para el Málaga.
1: Lo está pasando muy mal el Málaga ahora, Juanito.
3: Sí, hemos visto en esa transición, ¿no?, que prácticamente era un 5 para 3. El Málaga es un equipo que le va a poder la ansiedad y con estos jugadores que tiene estado ofensivo, con Puga y Rafita en los carriles, si se van tan arriba con estos jugadores como Dolan, sobre todo Brian Zaragoza, especialmente, que son los más rápidos, aparte de los jugadores que llegan o del mismo Roberto, o el Málaga ahora mismo echa un poco el freno de mano y piensa que tampoco necesita empatar al minuto siguiente, sino que tiene esa paciencia para ir madurando más el partido, si no puede perder el partido en esta primera parte.
4: Fijaros que al margen de la presencia de Roberto, que siempre es letal, está apareciendo mucho con los espacios Javi Hernández, ¿no? Este joven jugador internacional sub-21, que está siendo, pues, sí, yo creo que hasta el momento el mejor del partido, ¿no? Juntamente con Roberto, son los dos mejores de la temporada, pero con espacio es un jugador que reparte muy bien juego, que filtra los balones, que tiene una visión de juego extraordinaria, y le hemos visto en esta doble acción como ha sido muy importante la contra del español, ¿no? Como el Málaga no cierre por ahí, Javi Hernández con esa libertad puede ser muy peligroso.
2: Amarilla precisamente para Javi Hernández, Pablo Martín.
0: Sí, amarilla para Javi Hernández. Hablamos del protagonista. Un pase de Lele Cabrera prohibido por dentro para la silla de balón. Anticipaba Rafa Rodríguez, llegaba tarde. Javi Hernández abajo, falta para el Málaga. Amarilla para el jugador del español.
2: Pues hay falta para el Málaga Club de Fútbol, que va a buscar meterla en el área. Acumula prácticamente todos los jugadores de campo en la cajita rival, el equipo de Funes. La va a poner Pablo Martínez, el ex del Levante. Marca jugada Pablo Martínez, busca el segundo palo, anticipa Leandro Cabrera. Y el rechace lo va a recoger Joaquín Muñoz en banda derecha. Joaquín Muñoz buscaba el centro con rosca, el rechace lo quiere la Rubia. Salta Harman, le gana la partida nuevamente. Protege de espaldas ese cuero Joaquín Muñoz, hay falta del español. Pablo Martín, otra más, está más lateral para el cuadro Boquerón.
0: Está de cato fue Brian Zaragoza, que se echaba encima de Joaquín Muñoz, el del Málaga que defendía el balón. Brian Zaragoza que se lo quitó de encima, falta para el Málaga. Vuelve Pablo Martínez para poner en juego el balón.
2: Se va a tener otra oportunidad a balón parado ahora el Málaga Club de Fútbol. La de antes estaba un poquito más centrada, está pegada a la banda derecha. Pablo Martínez va a buscar nuevamente el área de Fortuño. En el día de hoy la pone Pablo Martínez con rosca, segundo palo, el remate. Tiene que aparecer Roberto y mandar la córner. La jugada ensayada del Málaga Club de Fútbol. Nos vamos al cuartito de circunferencia a favor del equipo blanquiazul. La va a poner Joaquín Muñoz, no, Pablo. Pablo Martínez, que se ha elegido ya como dueño absoluto del balón parado en el Málaga.
4: Qué trabajo Roberto, por cierto.
1: La sacó Roberto, ¿eh?
4: Sí, sí, para que veas dónde estaba, ¿eh?
1: Tremendo.
2: La pone Pablo Martínez al primer palo, la saca fácil el español. Viene Dolan, el autopase de Dolan, está atento para cortar Rafita. Y Rafita, que en ese envío no está fino, buscando a Pablo Martínez. Saque de banda para el español. 26 de partido en la Rosaleda. Málaga 0, español 1.
1: Bueno, pues de momento, al margen de esta, Oliván, yo lo que veo es un español más cómodo de lo que podíamos prever incluso, ¿no? 25 minutos, 0-1, ha tenido alguna más.
4: Yo creo que el gol ha abierto mucho el partido, que el Málaga se ha ido de forma un poquito alocada para arriba, está dejando muchos espacios, sobre todo en el medio campo, lo está aprovechando Edu Expósito y Javi Hernández, que son dos jugadores que técnicamente pues no hace falta presentarles, y ahí el español yo creo que incluso ha perdonado porque podría ir perfectamente con uno o dos goles más. Los ha tenido clarísimos, el taconazo de Roberto y la última que han sacado entre Alfonso Herreros y creo que ha sido Puga. Es decir, creo que son los mejores minutos del español, y el Málaga le veo francamente tocado, ¿no? Como no llegue pronto el empate, pues evidentemente a medida que pasen los minutos los nervios afloran, no llega la victoria y eso juega a favor del equipo periquito, ¿no?
2: Intenta apretar Pablo Martín la Rosaleda, para animar a los suyos, que como bien dice Oliván, no están pasando por un buen momento.
0: Sí, se viene arriba al campo del Málaga, la grada de animación que canta ya uno de los cantos más conocidos aquí en la Rosaleda, intentando animar a su Málaga, una Rosaleda que es consciente también de su importancia en estas dos jornadas, porque le vienen dos partidos seguidos al Málaga aquí, en su casa, y son bastante complicados.
2: Ahí está Javi Hernández, pide falta Javi Hernández de Pablo Martínez, la concede.

0: Hernández Maeso, que estaba muy cerca de la acción. Habrá pelota parada para el Español, que la pone rápidamente en movimiento. Cabrera con Hartman. Hartman cerquita de la línea divisoria, retrasa nuevamente hacia Cabrera. Ante la presión de Chupete, que poco a poco se va aproximando, tiene en la izquierda Brian Zaragoza, ensancha el campo el malagueño, pierde la pelota ante Carlos Puga que cambia el ritmo, alarga el paso, pide falta Puga, se encaran Pablo Martín, Brian Zaragoza y Carlos Puga, amarilla para los dos.
1: Sencillo el árbitro Hernández Maeso, que saca amarilla para Puga, amarilla para Brian Zaragoza en un encontronazo que no acaba de tener mucho sentido. Salía la contra el lateral del Málaga, Brian Zaragoza que lo empujaba por detrás intentando cortar la jugada, Puga soltaba el juego continuaba, pero los dos se han quedado encarándose uno contra el otro y además durante bastante tiempo. Llega el árbitro y como bien hemos dicho, amarilla para uno, amarilla para otro. Carlos Puga y Brian Zaragoza que ven la segunda y tercera.
2: Muy bien el árbitro, ¿eh?
3: Sí.
2: Muy bien.
3: Sí, sí. Vamos, merecida para los dos. O sea, ha sido tajante. Ha llegado una para cada lado. Se está calentando mucho la cosa con Brian Zaragoza, ¿eh?
4: Sí, me
3: está sorprendiendo bastante. Gol no le doy tanta importancia, es verdad, pero ya van dos. La del gol sumada a esta, que para mí es culpa suya, porque es el que pega el empujón por detrás.
2: Sí, es una falta sin más, evidentemente, muy clara. Y a partir de ahí se encaran y el jugador ha de pensar que esa amarilla lo único que perjudica es a su equipo, ¿no? Antes fue la entrada de Javier Hernández, que por lo menos es una acción del partido. Pero claro, yo creo que esta es perfectamente, se la puede ahorrar el jugador, porque ahora perjudica al equipo e indirectamente a él mismo. Vamos a ver en la segunda parte, pero puede ser uno de los primeros cambios de Manolo, ¿no?
0: Hay cánticos ahora contra Brian Zaragoza en la Rosaleda. Yo es que la lectura que hago es esa, es que Brian le ha sacado una amarilla a Carlos Puga. Es así. Viene la falta para el Málaga, Pablo Martínez, la rosquita de Pablo Martínez, mete la cabeza Ángel Recio, balón cómodo para los dominios de Fortuño, que pone ya a correr precisamente a Brian Zaragoza. Anticipa Pablo Martínez, está solo Carlos Puga y este juega con David Larrubia. Larrubia por dentro de tacón Dani Lorenzo, Carlos Puga con Calero. Juega rápido el Málaga buscando ahora la otra banda. Rafa Rodríguez recibe Rafita a la izquierda. Rafita que va en carrera a Dolan. Rafita que se frena. Gira hacia adentro, toca para Ángel Recio.
3: Dejamos, perdona Isma, tres arriba el Barça al descanso y llegó al descanso lo del Buesa con buenas noticias, Walter.
5: Sí, es que se acaba de poner el Baskonia por delante en el marcador, literalmente hablando, en el último segundo antes de llegar al descanso, en una buena defensa del Baskonia y un buen contraataque que terminó de culminar Joksimović, hizo que el Baskonia llegue al descanso con ese 51-49, destacando, como decía hace un momento, los 10 puntos tanto de Lawson como de Farid. Un partido con muchos puntos y pocas defensas y también muy intenso, con muchas faltas. Veremos a ver cómo salen los dos conjuntos en la segunda parte, pero los puntos están asegurados. Descanso en el Buesa Arena, Baskonia 51, Beşiktaş 49.
3: Dos arriba Baskonia ante Beşiktaş, tres arriba está Barcelona ante Zalgiris Kaunas. Enseguida estoy también con Rulo en el Palau. Futbolismo.
0: La tiene Ángel Recio saliendo de la cueva hacia la izquierda para Rafita. Sigue perdiendo el Málaga en la Rosaleda. Rafita encarando a Dolan. Rafita, línea de fondo, la pone, toca Dolan. Corner para el Málaga. 31 de partido casi en la Rosaleda. Habrá saque de esquina para el equipo de Funes. Va Pablo Martínez. Carga muchísimo el área el cuadro malaguista, que no deja a nadie atrás. La pone Pablo Martínez buscando el segundo palo. Fácil para Fortuño, que saca el largo Brian Zaragoza. Zaragoza contra Puga. Ahí está Brian, le gana la partida a Puga. Puga y falta. Falta, no, no hay falta. Le reclama la afición Pablo Martínez a Brian Zaragoza, que se ha tirado.
1: Sí, compañero, que lo comentaba.
0: Ha hecho un gesto muy raro,
1: muy
0: el árbitro.
1: Raro, Brian, parecía que la agarraba Puga, el que caía al suelo repentinamente. La afición que está muy exacerbada con Brian Zaragoza desde el gol. Después de la acción de Puga se ha subido todavía más la tensión en esta acción. Muchos aficionados directamente piden la segunda amarilla. Brian Zaragoza por singular.
0: Cuidado la ruda, Dani Lorenzo dentro del área. La pone Chupete. Providencial. La llegada de Edu Espósito. No sé si fue Edu Espósito. Me pilla muy lejos. Pero la cortó la defensa del Español. Hay córner para el Málaga. Clarísima esta nuevamente para el Málaga. Chupete que no llegó a rematar, le negaron el remate a Chupete y va a haber córner otra vez para el cuadro Boquerón.
2: Y ha de cerrar mucho mejor en defensa el Málaga, ¿eh? Porque fíjate que tras el lanzamiento del córner, si se va ahí en el uno contra uno Brian Zaragoza, era jugada de gol, ¿no? Ahí yo creo que ha estado demasiado atrevido, ¿no?, el Málaga en esa acción.
0: Ahí viene Pablo Martínez, se ha revisado brevemente esa acción, pero no hay nada. La pone Pablo Martínez, primer palo, el balón que se pasea por el área, no consigue darle nadie del Español. Juega por la izquierda ahora Joaquín Muñoz, el ataque del Málaga la pone Joaquín dentro del área, mete la cabeza para cortar nuevamente. Ahora ha sido Espósito, balón para el Málaga. Rafita en la parte izquierda del campo, juega por dentro donde recibe Ángel Recio, la toca de primeras para Fernando Calero y este ya tiene el campo de cara. Calero entre centrales, se mete Rafa Rodríguez. Está ahora Juanito el Málaga chuchando un poco más.
4: Sí, pero tampoco veo que genere grandes ocasiones. Es verdad que está empujando más y, como ha dicho antes Oliván, tiene que tener cuidado con las contras. En un simple saque de portero, Brian se te puede plantar en la portería. Vemos que el Español sí te contragolpea con peligro. Aún así, el Málaga no va a ser un equipo, porque nunca lo ha sido, que pueda jugar a otra cosa, pero sí que tiene que tener más cuidado con ese tipo de jugada, porque un segundo gol para mí sí sería definitivo.
2: Está percutiendo mucho el Málaga por la zona de Rafita, por la banda izquierda, según ataca el Málaga, y ahí sí que está sufriendo un poco el Español, ¿no? En esas ayudas entre Dolan y el lateral, Omar El Gilali, creo que es la línea donde el Málaga parece que encuentra un camino, ¿no?, más expeditivo para llegar al área del Español. Pero como comenta Juanito, luego las ocasiones tampoco son claras, ¿no? Es juego de banda, son centros, y ahí la defensa, pues jugando de cara, normalmente tiene ventaja, ¿no?
0: La ocasión más clara del Málaga precisamente llegó por esa banda izquierda.
2: Aquella mano ahí de Fortuño, ¿no?
0: Sí, ahí está el balón dividido, se la queda finalmente el Español, se le marcha el control, no se pusieron de acuerdo ahí entre Edu Espósito y Roberto Fernández, envío arriba del Málaga, no lo hace bueno Pablo Martínez, el balón que sale repelido hacia la banda izquierda, Joaquín Muñoz la mete dentro, quería encontrar a Chupete con ese balón en largo. Se la queda el guardameta Perico Fortuño, que no quiere complicaciones. La manda directamente fuera. Saque lateral para el Málaga Club de Fútbol. ¿Qué hace Funes? ¿Qué hace Manolo, Pablo Martín? Porque creo que a Funes no le está gustando mucho lo que está viendo. Y Manolo también está nervioso.
1: No, Funes, que mira el partido, agacha la cabeza, aplaude cada buena acción de sus jugadores. Bastante menos intenso que antes de recibir el gol. Cambio Manolo González, que sí que lo hemos visto, que desde el gol de Español se ha enchufado el partido, está mucho más metido en el encuentro, no para dar instrucciones a sus jugadores, y que no pisa la área técnica ni que quiera.
4: Isma, me extraña que en el descanso no entre Adrián Niño, porque el Málaga genera poco y sabemos que Funes, siempre que ocurre esta cosa, suele apostar por la doble punta, y yo creo que Adrián Niño en el descanso difícil que no entre, y si no, nada más iniciar la segunda parte.
0: Pues te lo puede decir Pablo Martín mejor que yo. De momento no hay nadie calentando, ¿no, Pablo?
1: Absolutamente nadie, Juanito.
0: ¡Ojo al centro de Pablo! Aparece Pablo Martínez, en este caso aparece Fortuño. Atrapa ese balón el meta del Español, que está de momento muy sólido, ¿eh?
2: Está seguro, sí. Está seguro, y son intervenciones que dan confianza a un portero, ¿no? Teniendo en cuenta, pues, que es una posición muy... que te hayan llegado tres o cuatro ocasiones, una incluso pues con una ocasión bastante clara donde metió una mano imponente, creo que eso le va a dar confianza, porque debuta esta temporada con el equipo a nivel de titular, ¿no?
0: Está llegando fácil el Español al área del Málaga. Ahora esa acción en la que sí que reaccionó bien la defensa malaguista, ahí saque de banda pegado muy cerca al banderín de córner para el Español. Omar El Hilali, que juega en corto hacia Pol Lozano, el centro de Pol Lozano, le sale demasiado raso ese envío, se la queda Riedel con Espósito, de primera Riedel nuevamente hacia Dolan que no tiene oposición, Dolan la bicicleta, Dolan con la pierna menos hábil, no se atrevió, juega para Harman hacia la banda con Brian Zaragoza, Brian para Dolan en la frontal, nuevamente Dolan se junta con Brian Zaragoza, se la deja al jugador cedido por el Bayern de Múnich, le gana la partida Carlos Puga y enloquece la Rosaleda, que pita constantemente a Brian Zaragoza, Pablo Martín, cuando este toca la pelota.
1: Sí, Brian Zaragoza, que a partir de ahora va a tener sonido de viento la Rosaleda cada vez que toque el balón. Recordemos, celebró eufóricamente el gol que le da la victoria por el momento al Español, después tuvo un encontronazo con Puga y pidió una falta como último jugador del lateral derecho, que han enfadado y mucho a la Rosaleda.
0: Juega Ángel Recio para Alfonso Herrero, la presión de Roberto, tiene libre en la derecha Fernando Calero, Calero, Roberto se le echa encima, le termina haciendo falta el delantero de Puente Genil. Fernando Calero, que no quiere perder ni un solo segundo, la pone rápido en movimiento. 37 y medio casi de partido en la Rosaleda. Gana el Español. De momento 0-1 con gol de Brian Zaragoza. Rafa Rodríguez sobre el círculo central. A la derecha para Calero. Calero completa la apertura buscando a Carlos Puga. Este cede nuevamente con Calero por dentro. Viene a recibir Dani Lorenzo. Se la deja otra vez a Carlos Puga. Puga para Dani Lorenzo. Dani Lorenzo tira un poquito la diagonal. Toca por dentro para Rafa Rodríguez. Este, el cambio de orientación hacia Rafita. Controla muy bien Rafita. Se mete hacia adentro Rafita. Se la deja Rafa. ¡Le pega! ¡Atrapa Fortuño! Otro golpeo lejano del Málaga Club de Fútbol. 38 de encuentro, Juanito. Y el Málaga, que está viendo que le cuesta llegar al área. Y ahora, pues en este caso, Rafa Rodríguez, que es un jugador al que le gusta muchísimo disparar desde lejos, lo ha intentado.
4: Sí, Rafa, sabemos todo que tiene un buen golpeo. El Málaga le cuesta generar más porque los extremos están, los unos contra unos están, bueno, se están yendo muy poco, tanto David Larrubia como Joaquín. Quizás está creando más peligro Rafita por esa banda izquierda y esos disparos lejanos, pero si los extremos no se van de sus pares, no se van esos unos contra unos, y en una defensa poblada, cuando el Español defiende en bloque bajo, al Málaga le cuesta generar. Pero bueno, es una buena opción y ya hemos visto a Rafa meter algún gol, sobre todo en segunda, desde esa distancia.
0: La saca la Rubia desde atrás, el pase para Pablo Martínez. Nadie, absolutamente nadie sabe hacia quién iba esa pelota, pero la hace buena Chupete. Chupete en banda derecha, Chupete el envío con el exterior. Fácil y cómodo, otra vez más para Ángel Fortuño.
3: ¿Cómo arrancó el tercer cuarto para el Barça en el Palau, Rulo?
6: Bueno, pues sigue la igualdad, ¿eh? Dos arriba, 45-43, sigue un fire Justin Robinson. De hecho, ha anotado el ex base de París los cuatro puntos de su equipo en este tercer cuarto. 7-33 para llegar al final del mismo. Barcelona 4-5, Zalgiris 4-3.
3: Bueno, pues dos arriba el Barcelona con partido bastante igualado en ese tercer cuarto. Enseguida estoy en la Rosaleda, pero primero, victoria. José Rodríguez, hola de nuevo. Uy, enseguida estamos con José Rodríguez, que tiene algo que contarnos. Me voy a la Rosaleda, Isma.
0: Viene Joaquín Muñoz, el ataque del Málaga. Joaquín para Rafa Rodríguez. La intención era buena, la intención era buena, pero el pase no, de Joaquín Muñoz para Rafa Rodríguez, que podía haber encontrado opción clara de disparo. Se la queda Fortuño. Golpeó el largo de Fortuño. Quiere encontrar a Roberto arriba. Salta Ángel Recio, gana el duelo. Rafa Rodríguez de cabeza, la deja de cara para Alfonso Herrero y este toca en corto hacia Fernando Calero. Calero manejando el esférico, viene a recibir por dentro, se ofrece la Rubia hacia la banda diestra, donde la espera Carlos Puga, encara Puga Harman, sigue Puga, se quiere marchar, Puga que bien desdobla la Rubia pisare, a la Rubia la pone atrás, despeja de nuevo la defensa del Español, el control largo ahora de Carlos Puga que se rehace. Recupera Paul Lozano para Brian Zaragoza. Contragolpe para el Español. Ahí viene Javi Hernández. Javi Hernández le sujetó de la camiseta Chupete. Se lleva la cartulina amarilla, Pablo Martín.
1: Sí, amarilla para Chupete para cortar esa contra que organizaba Javi Hernández. Carrerón del delantero cordobés para llegar a cortar ese contraataque. La perdía Puga arriba. No se quejaba siquiera, no había falta. Amarilla para el delantero del Málaga Club de Fútbol.
2: Ahí habéis visto el apunte que hemos hecho antes, ¿no? Cuando puede correr el Español y sobre todo sale con el balón controlado Javi Hernández, es un peligro para el rival.
0: Lo hace muy fácil el Español.
2: Muy fácil, sí. Se encuentra muy cómodo, muy a gusto el Español en esa situación, ¿no? Jugando a la contra. Es un equipo que no le gusta llevar la iniciativa, que no tiene posiblemente jugadores para tener una larga posesión en cada acción, pero luego a la contra, pues saliendo con Javi Hernández, con Edu Espósito, Dolan por banda derecha, Brian por la izquierda, en el enganche también con Roberto. Es decir, es un equipo muy vertical y ahí sí que el Málaga puede sufrir si se va pues alocadamente al ataque, ¿no?
3: A ver, ahora sí, José Rodríguez, ¿qué nos quieres contar?
7: Hola, no se había escuchado, muy buenas, Marcos Bernat. Pues mira, creo que hay que ambientarlo como se merece. Simplemente te voy a decir, tweet del Club Atlético de Madrid.
3: Hombre, no lo he visto, de verdad.
7: Procedo a leer. A ver si todo el mundo sabe a qué me refiero. Queremos felicitar al Real Madrid por seguir haciendo historia al demostrar que el 100% de la comunidad médica mundial estaba equivocada. Hashtag recuperación milagrosa, hashtag parte médico, aquí viene la clave, hashtag esguince grado 3,
3: hombre,
7: hashtag historia que tú hiciste.
3: Evidentemente, para el que esté muy perdido, está haciendo referencia al parte médico que emite el Real Madrid sobre Fede Valverde después de esa entrada de Kangin en el derbi. Lo cataloga de esguince grado 3, evidentemente no puede ser un esguince de grado 3, porque eso repercute, podría llegar a 3 meses y en 2 semanas está en la convocatoria para jugar mañana. Le está cogiendo, José, el Atlético de Madrid, gustillo a esto de, bueno, el CM, ¿no? A esto de Twitter,
7: sí,
3: y la
7: pero red. Esto es, pero evidentemente, y hablando en serio, esto es una cuestión de club. Hay mucho enfado en el Atlético de Madrid, lo había desde el derbi, porque todos sabían que, y todos esperaban que algo así sucediese. Es decir, todos tenían claro que era imposible que tuviese un esguince de grado 3 y que pudiese volver a jugar después del parón. Es decir, una cosa o la otra no cuadraba. Si tenías un esguince de grado 3, te puedes pasar, pues eso, muchísimo tiempo de baja, lo acabas de comentar tú. Y si no, si pasas este otro tiempo de baja, no puedes tener un esguince de grado 3. O sea, ese era el enfado que tenía el Atlético de Madrid. ¿Qué pasa? Que en el club entendían que, ¿cuál era la táctica? Levantar toda la polvareda posible después del derbi para que se hablase del atropello, de la lesión a Valverde, de que esa entrada que no se había castigado como roja era tremenda y había provocado esa lesión gravísima del jugador del Real Madrid, y que, bueno, cuando se volviera a jugar y se reanudase la liga, como habían pasado 3 semanas, quedaría en el olvido. Por eso el Atlético de Madrid es por lo que lanza este tuit, para que no caiga precisamente en el olvido y dejar claro su malestar, su indignación, y lo que ellos entienden, una maniobra pues antideportiva del Real Madrid.
3: Bueno, pues ahí está el palito del CM. Me gusta este formato, ¿eh? Redoble de tambores cada vez que haya tuit del Atlético de Madrid. Si cae otro tuitín, nos avisa, José.
7: Nada, yo creo que esta vez aquí se va a quedar, bueno, la cosa.
3: A veces hacen hilos.
7: Sí, pero yo creo que esta vez creo que es bastante contundente, es bastante claro.
3: Sí, la verdad es que ha quedado bastante claro. Gracias, José.
7: Un abrazo.
3: Venga, que llegamos a la recta final. Primer tiempo, Rosaleda, Málaga, Españolismo.
0: Se ha revisado un posible penalti a favor del Málaga por un empujón de Rie de la Chupete, pero no hay nada porque estaba en fuera de juego. Cuidado, que le acaba de regalar Chupete una acción peligrosa al Español. Solventa bien la defensa del Málaga, atrapa a Alfonso Herrero y ahora sí, opiniones de la acción.
2: Por cierto, había fuera de juego, pero una duda que tengo antes. ¿Ha visto cartulina amarilla Harman Kilinski? ¿O no?
8: No ha habido.
2: Porque la falta ha sido un pisotón tremendo, sí, al jugador del Málaga, que como mínimo era amarilla, ¿eh?
8: Se ha quejado mucho la rubia, se ha quejado mucho Puga, que estaba cerca, que
2: sí, sí,
8: que tenía tarjeta amarilla. El pisotón ha sido bastante fuerte, llegando tarde por detrás, pero no le ha mostrado tarjeta amarilla, no tema eso.
2: Bueno, esto es lo que pasa a veces con los arbitrajes, ¿no? Que evidentemente están muy atentos, que era merecida también en el cara a cara, ¿no? Que hemos visto anteriormente con Brian Zaragoza como protagonista, con que ha sido Puga, Carlos Puga. Pero luego esta jugada, no sé, a mí es que me ha parecido un pisotón tremendo, ¿no? Que como mínimo era tarjeta amarilla muy clara para el jugador del Español.
0: Pues había posición antirreglamentaria de la acción esa que decíamos.
2: Y si era fuera de juego, clarísimo. Por televisión se veía que además había como mínimo 2 jugadores del Málaga, si no 3 en fuera de juego.
0: Pero se la juega, ¿eh? Se la juega Ried. El final, descanso. Final de los primeros 45 minutos en la Rosaleda. Y está ganando de momento el Español por 0-1. Gracias a un tanto de Brian Zaragoza en una gran acción individual. De momento se llevaría los 3 puntos el Español en este regreso liguero tras el parón. Jugadores a vestuarios, Pablo Martín.
8: Los jugadores que van directamente a vestuarios, ninguno se queda cerca del colegiado para hablar ninguna de las acciones de la primera parte. Y ojo, porque el último jugador en salir del campo va a ser Brian Zaragoza, y me da la sensación de que la afición lo va a despedir como se ha ganado en esta primera parte para su opinión. Ahí llega el jugador de Málaga cerca del túnel de vestuarios y escuchamos a la Rosaleda.
3: Uf. Pues ahí está, el enfado de la Rosaleda. Entiendo que primero no contento con el resultado y segundo con Brian Zaragoza después de esa acción del tanto en el que lo ha celebrado y después de ese encontronazo que se ha salado pues con tarjeta amarilla para él y para Puga. ¿Cómo dejamos lo del básquet tercer cuarto en el Palau, Rulo?
6: Pues mira, ahora está Sterling Brown en el base de Zalgiris, Kaunas en la línea del tiro libre, anota dos de los tres que ha tenido, 4-20 para llegar al final del tercer cuarto, 5 arriba el Barça, 55-50.
3: ¿Y lo del Buesa Arena, Walter?
5: De momento ha empezado este tercer cuarto sin defensas por parte de ambos conjuntos y con intercambio de canastas. Por el momento el Baskonia mantiene esa pequeña renta de dos puntitos, pero enseguida la iguala el Besiktas. 3 minutos de juego de este tercer periodo, Baskonia 57, Besiktas 55.
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0: Venga, que antes de meternos en el fútbol, tenemos que abordar lo del tenis, porque tenemos actualidad en activo, evidentemente. Luis Pastor, ¿qué tal? Muy buenas.
1: ¿Qué tal?
0: Hombre, esperando un poquito que me cuentes, ahora abordaremos lo de Ferrero, pero ¿cómo está el tema de Shanghái con los españoles? Estamos viendo a Carlos Alcaraz muy fino en este mes de octubre, ya llegando a noviembre. Hay otros años que se le ha hecho más largo. Este no es el caso, le estamos viendo bien.
1: Sí, este año la ventaja que tiene Carlitos es que al haber estado de baja 4 meses por la lesión en la muñeca, pues llega un poquito, llega más fresco. Cierto. De piernas a este final de temporada. Otras veces se le ha atragantado un poquito más estos torneos de Shanghái, París, las finals luego, pero este año como llega bastante descansado, desgraciadamente también por la lesión, pero en ese caso, pues sí, llega más fresco de piernas y puede disputar más horas en pista sin problema.
0: Juega mañana, ¿no?
1: Juega mañana, debuta en Shanghái entre Juan Manuel Cerúndolo, sí, el argentino que ganó a Sinner en el Roland Garros.
0: Hoy ganó Davidovich, ¿no? Tuvimos representación española en Shanghái.
1: Eso es, ganó Davidovich hoy, muy buen nivel. Sí que tuvieron que atender un momento, no sé si fue por temas de la espalda, en mitad del set, pero fuerte Davidovich, que a raíz de su segundo título profesional está con mucha confianza.
0: Ganó el estadounidense Brooksby, Davidovich hace poquito ganó ese segundo torneo profesional en su carrera, en la ATP quiero decir, y hoy en Marca leíamos, escuchábamos también a Ferrero, exentrenador de Alcaraz, que se pronunciaba, no acostumbra mucho a hacerlo, pero lo ha hecho con Joan Solsona, sobre esa relación con Carlitos Alcaraz, y reconoce que en algún momento no podía ni siquiera ver sus partidos.
2: Bueno, creo que no es de un día para otro, pero sí que va pasando el tiempo y vas abriendo un poquito más el corazón, que se te había cerrado un poquito, y vas pues sintiendo otra vez que puedes ver tenis otra vez en la tele, que puedes ver partidos, que ya puedes ver un poquito también pues algunos partidos de Carlos, ya pues la sensación pues no, ya no empieza a ser la misma, ¿no? Y bueno, poco a poco pues va creciendo otra vez esa llamada competitiva que como jugador pues siempre he tenido, y bueno, pues ahora pues surge el pensamiento de poder volver al circuito, sea el año que viene o sea cuando sea.
0: Me parece brutal que lo exprese de esa manera, Luis, porque se le ve realmente tocado. Sabemos que no acabó del todo bien esa relación entrenador-jugador, pero ostras, también ha hablado en esa entrevista, la podéis leer en Marca, de que si le ve le darán un abrazo y demás, pero es evidente que le dolió bastante la salida, ¿eh?
1: Sí, así como lo cuenta Ferrero, al final, hombre, es el Carlos y él llevan juntos desde el inicio de la carrera del murciano, y la relación profesional pues la terminaron a principios de este año, poco antes del Australian Open, y pues claro, es una herida abierta que se le quedó a Juan Carlos por terminar con su pupilo y todos los logros que habían conseguido juntos. Fíjate que hasta que al principio no podía ni ver partidos de Alcaraz.
0: Es tremendo, sí.
1: Tremendo, porque no, pues le dolía. Y tampoco sabemos exactamente lo que pasó, no lo podemos asegurar, pero sí, puede ser que no acabara del todo bien o que no acabara como ellos deseaban o como deseaba el propio Ferrero, pero ya pasa un poco el tiempo y sí, ya se puede ir acostumbrando más a la situación. Ya, hombre, habrá visto partidos de Alcaraz seguro, sobre todo en esta vuelta del murciano, y bueno, pues si se ve dentro de poco, pues ¿por qué no se van a saludar? Claro.
0: Sí, sí, evidentemente. Y luego hay un tema, con Alcaraz no, pero claro, se le pregunta cuándo va a volver a ejercer como coach, como entrenador de algún gran tenista, y cuando le preguntan por Sinner, así de claro lo dice Ferrero.
2: También he escuchado a mucha gente, ¿no?, de que dicen, sobre todo los seguidores de Carlos, ¿no?, que sería algo malo, ¿no?, que yo fuera entrenado con él. Bueno, al final tienen que entender que yo mi carrera también, si quiero evolucionar, pues intentar estar con jugadores interesantes, ¿no?, y que puedan darme a mí esa motivación y esa ilusión de seguir adelante. Entonces, bueno, si algún día es Yannick, pues espero que lo entiendan y no se lo tomen como si fuera una traición mía hacia Carlos, que no es ni mucho menos mi intención. Lo que puedo asegurar es que no tengo claro con quién voy a entrar. Obviamente creo que sí que podría encajar, igual que con otros muchos jugadores, por la forma en la que es y la forma que tiene de estar en pista, pero no sé cuándo va a ser.
0: A ver, yo escucho aquí a Juan Carlos Ferrero y algo hay. Algo intuye que puede haber entre él y trabajar con Sinner, la posibilidad de hacerlo.
1: A ver, al final él no se cierra puertas a nada, ya que a pesar de que la gente puede que vea extraño que se junte con Sinner por todo lo que ha estado con Alcaraz, pero al final es su carrera, ha pasado ya tiempo y, hombre, entrenar con Sinner pues puede ser también una gran oportunidad para él, ¿no?
0: Bueno, pues veremos. A ver, desde luego la entrevista está muy bien porque me mola mucho escuchar a Ferrero así de sincero, lo ha hecho en Marca. Gracias, Luis, un abrazo grande.
1: Nada, tío, un abrazo.
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0: 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Vamos Vamos con el deporte en directo, pasito por el baloncesto, terminó el tercero y ya está en juego el último cuarto en el Palau Rulo.
3: Sí, y con la máxima diferencia a favor del equipo de Aleksandar Sekulić, 10 arriba, 6-5-5-5, gracias a un triple de Darío Brizuela. Y una canasta en la pintura de Josh Nivo, parcial abierto de 5-0 a favor del conjunto culé. 9-45 para llegar al final del partido. 6-5 Barça, 5-5 Zalgiris.
0: ¿Cómo le va Baskonia en el Bues Arena, Walter?
15: Perdón, lo intenta el Baskonia, pero dos triples consecutivos de Bilbekin pusieron de nuevo una renta de hasta 7 puntos para los turcos en un encuentro que se está intensificando y está subiendo bastantes decibelios. Y es que el encuentro está muy intenso a nivel de faltas, tanto en defensa como en ataque. Vamos a ver si llega igualado al último cuarto. Ahora un nuevo triple de los turcos vuelve a ponerles 4 arriba y esa está siendo la gran diferencia, porque los visitantes llevan ya 9, mientras que el conjunto local tan solo 2 aciertos de 11. Ahí está siendo la gran diferencia en el duelo de hoy. A falta de 1 minuto y 28 segundos para que finalice este tercer cuarto, Baskonia 67, Besiktas 71.
0: Arrancó la segunda parte en la Rosaleda, Isma.
17: En este preciso instante arranca la segunda mitad en la Rosaleda. Mueve la pelota el Málaga Club de Fútbol sin cambios en ninguno de los dos equipos. Pablo Martín.
18: Los mismos 22 protagonistas que han salido de inicio en la Rosaleda. Eso sí, en el Málaga calientan Aznú, Dotor y Adrián Niño. Y en el Español, que nos pilló un poquito más lejos, calientan Marcos Fernández y dos jugadores más. Urco también lo veo y otro que no logro diferenciar.
0: ¿Qué tiene que hacer el Málaga para darle la vuelta a esto, Juanito?
19: Bueno, yo creo que sobre todo tiene que dar un paso adelante. Hemos visto en esta primera parte que ha generado muy poco y yo creo que más pronto que tarde van a venir los cambios. Quiero ver a esa salida de Adrián Niño, quiero ver a Aitán, si después de casi un mes fuera por unos problemas puede ser ese jugador eléctrico que te dé cosas por fuera, porque hemos visto muy poco de Joaquín y de David Larrubia. Yo creo que el Málaga necesita dar un paso al frente, pues con lo que ha hecho la primera parte no le da, está claro.
0: ¿Y el Español para mantener la buena primera parte, Oliván?
20: Pues matar el partido, yo creo que ha sido el gran error, ¿no? Fíjate que ha tenido el 0-2 incluso al 0-3 con aquellas dos acciones, sobre todo el taconazo de Roberto y la posterior jugada con intervención del defensa y del portero del Málaga. No ha cerrado el partido y eso hace que un gol del Málaga, pues evidentemente, le pongan aprietos, ¿no? Creo que el Español ha ido de menos a más en la primera parte. Que hubo una buena jugada del Málaga que salvó Fortuña y renglón seguido llegó el gol del Español. A partir de ese momento creo que el dominio ha sido del Málaga, lo que pasa que le ha faltado un poquito pues de acierto en el área, ¿no? No ha acabado las jugadas como realmente querían los jugadores citanos y por eso el Español se ha ido con esa ventaja en el marcador. Pero de momento, al hilo de tu pregunta, Marco, pues sobre todo el gran problema de este Español ha sido que no ha cerrado el partido cuando mejor lo ha tenido, ¿no? Y un gol del Málaga pues mete claramente en el partido al equipo andaluz y abre mucho el match.
0: ¿Está pidiendo algo el Málaga, Pablo? ¿O me lo ha parecido?
18: Sí, pedía penalti sobre Chupete en un lance con Leandro Cabrera, el cual empujaba al delantero malaguista. El árbitro ha dicho que nada, la jugada sigue, ahora la lleva el Málaga.
0: Pues a ver, ¿sí? Si la vemos ahora repetida, futbolismo. Mira, ahí nos apare... Uf. Pues sacas, no sé si es suficiente.
17: Saca demasiado los brazos.
0: Le ve, pero se la juega Cabrera, ¿eh?
17: Sí, se la juegan.
20: No me parece suficiente para pitar penalti ahí.
0: Así
20: que hay un contacto dentro del área, pero bueno, el fútbol es un deporte de contacto, ¿no?
19: No, coincido con Iván. Es cierto que Cabrera se la juega, pero yo creo que al final como defensor tienes que utilizar las manos y yo creo que para pitar penalti, ya me vais conociendo, creo que se necesita algo más.
18: Señala Hernández Maeso, revisado, nada en ninguna de las dos áreas, porque también pedían mano desde el Español en la jugada siguiente en el área del Málaga.
0: Bueno, saca los brazos, es verdad, es un poco llamativa la acción. Si paras la foto, cualquiera diría que puede ser penalti, pero es verdad que luego, con la jugada en movimiento, el contacto es bastante leve. Se reanuda todo, Isma.
17: Ahí viene Joaquín Muñoz hacia adentro, frontal del área, Joaquín con Chupete, Chupete le puede pegar, le pega, atrapa Fortuño. Me ha recordado, Juanito, una acción que hubo en la Rosaleda contra el Depor de Chimo Navarro sobre Joaquín Muñoz. Es cierto que no es exactamente la misma, pero también se pidió penalti porque sacaba mucho los brazos Chimo Navarro y venía precisamente esa jornada de suceder todo en torno a Lenormand con Micautache, donde ahí sí que se pitó penalti, aquí no, luego lo recalcó Funes en la sala de prensa.
19: Sí, a ver, es cierto que el baremo cada árbitro lo pone en un sitio, pero yo entiendo que como defensor puedes utilizar las manos
2: y a no ser que sea algo muy muy llamativo, muy intenso, yo creo que en esta jugada Cabrera lo hace bien, mide bien. Para mí el de Lenormand era más penalti que este, que era un empujón también, pero yo creo que la intensidad también no es lo mismo que le empuje en el pecho a que le empuje por la espalda. Creo que también depende de donde le empuje y con la intensidad que le empuje es lo que te marca para que, por lo menos para mí, sea penalti. Ya, como digo, para mí no me gustan los penaltitos. Creo que para que sea penalti, que es una jugada tan decisiva, yo creo que se necesita algo más.
17: Sí, uy, el español, viene Lilali, perdona Marco, al frontal del área, Diego Espósito, el golpeo arriba. Sigue haciendo muchísimo daño el español al contragolpe en la Rosaleda. La ha vuelto a tener en este caso Edu Espósito. Hablaba Marcos Bernal.
21: Uf, ha sido clara, o sea, ha sido clara por cómo venía el contragolpe. Es verdad que ha sido que el disparo es de fuera, pero lo que lo poco que le está costando le iban a acercarse al español, al área del Málaga.
20: Y fijaros la cara, hemos visto un primer plano de Manolo.
21: Pues, se va más de lo que pensaba en la rep, pero
20: lamentándose,
21: sí.
20: Porque ahí Edu Espósito no acostumbra a errar de esta manera, ¿no? Yo creo que era un tiro bastante franco, bastante claro. Después de una buena jugada, le gusta correr a este equipo y evidentemente cuando corre y sale por velocidad es muy vertical. Y hay una cosa, sin embargo, el Málaga lo que le falta es acierto en los metros finales, ¿no? Porque está parando mucho más Fortuño que Herrero. Herrero prácticamente lo hemos visto un par de acciones durante la primera parte del español y para de contar, ¿no? Fortuño está parando mucho, pero bien es cierto que las llegadas del Málaga hasta ahora son bastante tímidas, ¿no? Le falta mordiente, le falta intensidad y sobre todo acierto en esos metros finales. Pero me está gustando en general el debut de Fortuño en la portería hasta el momento.
21: Juanito, demasiadas facilidades pone el Málaga en estas acciones, ¿eh?
2: Que en defensa lo veo blandito y cada vez que, sí, que el español puede correr, ya no solo por fuera, también por dentro le pilla, en conducciones con el central le pilla, muchas facilidades, sobre todo yo creo que al final en defensa del centro del campo le cuesta parar contra, le cuesta, pues esos jugadores, ninguno es un perfil defensivo, Rafa, el que parte en esa base del centro del campo, no es un jugador especialista en el nivel defensivo, Dani Lorenzo todo lo contrario, Pablo Martínez tampoco, y yo creo que cada vez que corre el español vemos mucho espacio entre jugadores, y si encima por fuera tienes puñales y por dentro el Málaga tampoco es un equipo muy rocoso, al final hace que cada vez que el español conduce se vea muchísimo hueco y el español lo está aprovechando para generar algo, pero es cierto que al final tampoco termina de liquidar el partido y el Málaga, yo creo que me está extrañando el tiempo que está perdiendo Funes para no hacer cambios, porque vemos que el partido claramente está muy lejos de poder llevárselo el Málaga.
21: Me voy al Palau con baloncesto, se está complicando el Barça, Rulo.
3: Un poco, pero ahora rompe el parcial de Zalgiris Kaunas con un triple de Justin Robinson, sigue siendo el mejor. El base norteamericano se pone a 7, se puso a 2. Zalgiris con un parcial en este arranque de último cuarto de 4 a 12, pero los 17 puntos de Justin Robinson parece que ponen las cosas de nuevo en su sitio, aunque ahora hay otro triple de Carson Edwards, el ex Bayern de Múnich, para reducir de nuevo la diferencia. Está muy emocionante. 6 minutos para el final, va de 3 Robinson, falla, 1 arriba para el Barça, 7-2, 7-1.
21: Y en el Buesa terminó tercer cuarto, arranca ya el último, Walter.
15: Y lo hace con canasta de Nowell para el Besiktas, que les pone 4 arriba. Vamos a ver, porque sí que es cierto que a lo largo de todo el encuentro el Baskonia no ha estado cómodo, no, sus tiradores no están teniendo la noche, y prueba de ello son los 2 de 11 en triples, las sensaciones no son buenas, pero el Baskonia al menos está luchando. Ahora pierde la bola Santos, finalmente se la dan al Baskonia, que sacará de fondo. 20 segundos de juego de este último periodo, Baskonia 71, Besiktas 75.
21: Rosa Leda, Isma.
17: ¡Qué jugada de la rubia! Se le escapa el pase, no era bueno, hacia su compañero, que es Lalon de David la Rubia, para quitarse de encima a su par. Presiona de nuevo el Málaga, salta el Hilali para ganar ese duelo ante Rafita, le gana la partida a Ángel Recio, a Roberto Fernández, este es Joaquín Muñoz, no se consigue marchar de Riedel, habrá saque de banda para el cuadro Boquerón.
20: Pero fíjate qué buena jugada se ha marcado David Larrubia, que es un jugador buenísimo, pero luego en cuanto tocan el área, pues están desacertados, es decir, le falta ese punto final para redondear las jugadas, ¿no? Y ahí la defensa del español en general se está sintiendo bastante cómoda. Yo creo que el Málaga está haciendo más que el español en esta segunda parte por empatar el partido, y al Español le veo pues muy inseguro, ¿no? Es decir, está cediendo demasiados metros también en ocasiones, y a pesar de que ha tenido un par de contras, como no sentencie, yo creo que es un partido, esta película la hemos visto ya muchas veces, que el equipo perico acabará sufriendo.
17: Uy, qué buena la jugada, viene Carlos Puga dentro del área, Carlos Puga, Rafa fuera. El disparo de Rafa Rodríguez en posición clara de golpeo, se marcha fuera buscando el palo corto también. Rafa Rodríguez, el canterano malaguista, desviado ese disparo, otra más para el Málaga, que como decía Oliván, no consigue materializar en los últimos metros. 54 minutos, 20 segundos de partido, la Rosaleda sigue ganando por la mínima del Español.
20: Y mira que se la han trabajado en esta jugada, ¿eh? Yo creo que la han hecho francamente muy bien, pero bueno, luego el remate final se ha ido un poquito a la derecha de la portería, ¿no? Yo creo que está mereciendo el empate el Málaga, ¿eh? Está apretando, le falta pues ese acierto en los metros finales, pero al Español no lo veo nada cómodo en estos minutos.
17: Va a haber un cambio en el Español, Pablo.
18: Sí, Ismael, ahora comentaba Oliván la incomodidad del Español. Parece que Manolo González opina lo mismo, porque se prepara para entrar al terreno de juego Urco González.
20: Urco, sí. Me parece
17: que
20: un buen
17: ha perdido
20: cambio.
17: Protagonismo, ¿no?
20: ¿Perdón?
17: Ha perdido protagonismo Urco en los últimos partidos.
20: En los últimos partidos, sí, pero bueno, es un jugador que es un seguro de vida en el mediocampo, goza de la total confianza de Manolo González, ha sido siempre titular y posiblemente no ha pasado por su mejor momento de forma en estos últimos encuentros. La derrota en Vallecas hizo daño, sobre todo la del Elche el otro día también, y bueno, pues ha movido fichas Manolo, ¿no? Pero es un jugador que cuenta con toda su confianza.
17: Muy buen balón en largo, cuidado al mano a mano, cuidado al mano a mano, Joaquín Muñoz, providencial el corte de Cabrera, aunque estaba todo invalidado por fuera de juego de Joaquín Muñoz, se relamía Chupete en el segundo palo.
0: Perdón, Iván. Claro, el fuera de juego, dadme un momentito porque entre todo el deporte en directo tenemos que hablar también de póker. Hola David Luzago, ¿qué tal? Muy buenas.
1: Muy buenas Marcos, ¿qué tal?
0: Pues esperando a que me cuentes y que le cuentes a los oyentes de Radio Marca que nos traes el domingo en ese Marca Póker.
1: Pues mira, vamos a hablar esta semana el póker habitual, el de las dos cartas. Vamos a hablar de otra modalidad, que es el Omaha, que se juega con cuatro cartas, es menos jugado, pero además en España tenemos a grandes especialistas. Yo creo que 3 de los 10 mejores jugadores de Omaha del mundo son españoles y hablamos poco de ese juego, así que vamos a hablar de ello. Y vamos a hablar también de IA, porque ahora la IA se ha metido muy fuerte en el mundo del póker, a veces para bien, para ayudar a los jugadores a estudiar, para ayudar a los jugadores a entender un poco mejor el juego, pero los amigos de lo ajeno también utilizan la IA para intentar hacerse con el dinero de los jugadores a través de robots que juegan solos o de sistemas que intentan colarse en tu ordenador para ver las cartas y cosas de esas. Entonces hay una lucha del sector contra las nuevas tecnologías, pues para proteger la integridad del jugador. Así que más o menos, bueno, hay muchas más cosas, pero sí, sí, los temas principales eran esos.
0: Oye, pues perfecto, apuntado queda, interesante para que lo escuche la gente el domingo en podcast cuando quiera. Te dejo por ahí que te veo liado, te estabas mareando por ahí, Luzago.
1: Sí, estoy, no estoy en mi hábitat natural ahora, pero bueno, estoy bien. El domingo a la 1:30 a.m, ¿eh? Todos a Marca Póker, ahí os espero a todos.
0: Un abrazo grande, David, chao.
1: A vosotros, gracias. Chao.
0: Cuéntame los cambios de la Rosaleda, Pablo.
17: Uy, espera, Marcos, la rubia. Llega Harman para cortar. Habrá córner para el Málaga. A los cambios, Pablo.
18: Primer cambio en la Rosaleda, en el minuto 57 sale Javi Hernández en media punta del Español, entra Urco González, cambio drástico en el Español, suponemos que será Edu Espósito el que actúe como media punta.
17: La va a poner Pablo Martínez desde la esquina, marca jugada Pablo Martínez, viene el centro, pierna derecha, la pone, segundo palo, no hay nadie, vestido de blanquiazul en esa zona, se la queda Edu Espósito, tiene espacio, tiene metros para pensar y armar el contragolpe, se frena demasiado Edu Espósito, que juega ya por dentro para Dolan. ¿Qué intenciones puede tener con este cambio Manolo González, Oliván?
20: Pues muy claras, más fuerza y más intensidad en el mediocampo. Primero porque Javi tenía, recordar, cartulina amarilla. Y en segundo lugar porque físicamente es un jugador bastante más limitado que Urco, ¿no? Y que además ya tuvo problemas físicos en la concentración de la sub-21. De hecho, tuvo que regresar después del primer partido a Barcelona por esas molestias físicas. Y por tanto, tampoco debe estar al 100%. E insisto, yo creo que al margen del tema de la calidad que tiene Javi Hernández, que es indiscutible, ha pesado mucho esa tarjeta y el tema físico, y sobre todo lo que hemos comentado hace un momento, ¿no? Que el Español está perdiendo un poquito de presencia en el medio campo, en el control de partido, ¿no? Y posiblemente con Urco ahí en el pivote, pues gana en intensidad y en fuerza en la presión, y ahí es donde Manolo pues se juega su carta.
21: No está teniendo buenos momentos el Barça en el Palau, Rulo.
3: No, le ha dado la vuelta por completo Zalgiris Kaunas con un gran arranque de último cuarto, anota dos tiros libres Sabin Lee, de hecho se pone 4 arriba el equipo de Tomas Masiulis, tras tener una diferencia máxima al Barça de más 10 en el cierre del tercer cuarto, ahora mismo menos de 4 minutos, 72-76.
21: Vamos a ver si lo remedia el Barça, que creo que había estado 10 por delante, Rulo, me decías.
3: Sí, al final del tercer cuarto, 65-55, ahora dos abajo porque anotó Balcerowski.
21: Bueno, vamos a ver si lo remedia. No está yendo bien ese último cuarto en el Palau. ¿Cómo están yendo las cosas en el Buesa, Walter?
15: Tampoco están yendo mucho mejor. Joder. Con un Baskonia que ha empezado bastante dubitativo, sobre todo en la faceta ofensiva, con pérdidas, hay que decirlo claro, tontas, no forzadas. Y eso sí, el Buesa le está aplaudiendo. Ahora tendrá tiros libres Duarte, más posesión con esa falta antideportiva, disruptiva, que se dice ahora. 7-11 para que termine el partido. Anota el primero Duarte. Recorta distancias, Baskonia 72, Besiktas 77.
21: Ha movido el banquillo Manolo, creo que lo va a mover.
17: ¡Uy, al larguero! Desde su casa, Pablo Martínez con ese disparo de falta, la estrella en el travesaño, se viene arriba la Rosaleda, perdona Marcos, y ahora sí, Pablo... Va a haber cambios en el Málaga y ha habido una amarilla para el Español.
18: La tarjeta amarilla es para Malen Hilary, que cortaba una acción de Joaquín Muñoz en el uno contra uno que podía encarar la portería rival. Y los cambios en el Málaga, agita y viene el partido Juanfran Funes, porque ya se preparan para entrar Adrián Niño, Carlos Dotor y un nuevo debut en la Rosaleda, Adam Aznú.
21: Madre mía, el chicharro que hubiese sido de Pablo Martínez. O sea, estaríamos hablando
20: del gol de la jornada.
21: El gol de la jornada y entre los goles de la temporada, pero vamos, segurísimo, ¿eh?
20: Es que ha ido a la mismísima cruz, ¿eh? Es imposible para el portero, de lejísimos, desde su casa, como decíais. Y bueno, ha demostrado que es un jugador a balón parado, ya demostró siempre en el Levante, ¿no? Letal y se ha salvado el Español pues de un golazo, insisto, que hubiera sido el gol de la jornada.
21: No se le puede pegar mejor a la pelota, Juanito.
19: Sí, la verdad que ha sido un gran golpeo, ya está demostrando Pablo Martín en esta inicio de temporada en el Málaga que el balón parado es suyo y hubiera sido un gol espectacular. Pero bueno, las jugadas más peligrosas del Málaga están siendo desde fuera. Eso te dice que los jugadores de arriba, tanto Dávila Rubia, Joaquín Chupe, están participando poco y al final quitando un tiro de Dávila Rubia en el minuto 5 o así, luego han sido dos disparos de Rafa y este de Pablo Martínez. Yo creo que el Málaga necesita más en ataque y ahí va a salir Adrián Niño y Doctor, que yo creo que sí van a poder cambiar el partido.
21: Vamos a ver el cornerisma.
17: No, no hay corner. Lo ha revisado el colegiado y esta nueva norma que desde esta temporada no hay corner, saque de portería. Y los cambios, Pablo, los cambios que se producen ahora en la Rosaleda, mete tres de una atacada el Málaga, como hemos dicho anteriormente.
18: Sí, los nombres que entran, repetimos, Adrián Niño, Carlos Dotor y Adán Aznú, sale Carlos Puga, sale también Rafa Rodríguez y el último, Joaquín Muñoz, agita mucho el árbol, Juanfran Funes, Juanito.
19: Sí, sorprende, ¿no?
17: Rafita a la derecha, ¿no?
19: Sí, me sorprende sobre todo lo de Puga, verdad que tiene amarilla, pero Rafita... Incluso se comentaba que podía ser suplente el partido de hoy, que venía cansado de la sub-21. Me ha sorprendido más el cambio que me ha sorprendido el de Puga. Es cierto que tenía una amarilla y que, bueno, pues Brian Zaragoza le podía sacar esa segunda en cualquier momento. Es lo que me ha sorprendido. Yo creo que Adrián Niño ya todos lo sospechamos que podía entrar en el descanso. Al final salió un cuarto de hora más tarde. Y a mí me gustan los cambios porque va claramente a poner el partido con jugadores de otro perfil y creo que el Málaga en ataque va a tener un plus más con ese doble delantero.
17: Está ahora
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0: Seguimos, marcador de Radio Marca, pendiente de lo de Primera División, la Rosaleda está palmando 0-1 en Málaga con el Español. Estamos pendientes de la Euroliga porque está emocionante lo del Palau Rulo.
3: Sí, aunque puede estar empezando a perder el partido del Barcelona, falló Darío Brizuela, 4 abajo para el Barcelona, 1-20 para el final, ataca Zalgiris. Carson Edwards, 15 puntos, tan solo en esta segunda parte, la asistencia por dentro para Tubelis, viene Butkevich y finalmente el gancho, canasta de Zalgiris, tiene que pedir tiempo muerto Sekulic, es medio partido, Marcos, 1-10 para el final, 6 abajo los culés, 7-9-8-5.
0: Tremenda la renta que ha perdido el Barcelona, está siendo un cuarto para olvidar sin ninguna duda y se está despegando, me da a mí también, que Baskonia ante Besiktas, Walter.
15: Sí, así es, ahora mismo otro 3 más 1 de...

0: le pegó con la zurda, pero tapó muy bien Alfonso Herrero, la mandó a saque de banda y hay amarilla para un jugador del Málaga, Pablo.
1: Amarilla para Carlos Dotón, el jugador madrileño que ha salido recientemente al terreno de juego y ya tiene tarjeta amarilla por cortar una acción de Brian Zaragoza.
2: Estábamos viendo a Funes bastante cabreado, ¿no? En el banquillo, Pablo.
1: Sí, Funes, que no entiende la tarjeta para Carlos Dotor, porque es una acción en la que Brian Zaragoza desde la banda va hacia atrás y le ha mostrado tarjeta amarilla al madrileño. Además, primera falta.
2: Vamos a verlo.
0: Al centro, buscando el segundo palo, perdona Marcos, atrapa Alfonso Herrero.
2: Vamos a ese final del Palau, Rulo.
3: A punto de reanudar la marcha, 1:10 para el final, minuto 10 segundos, viene el Barcelona 6 abajo atacando, Brizuela encontrando a Tyrese Martin, ahí está, el ex de la NBA, se la deja ya para el británico Tosan Evgueman, el alero, este por el capitán Kevin Panther, la penetración, canasta contra el cristal de Kevin Panther, se pone el Barça a 4, 81-85, hay ruido en el Palau, ataca Zalgiris Kaunas, viene Marius Grigonis, un ex del ACB, mete la mano Kevin Panther, reclama que es campo atrás, no pitan nada los colegiados. Balón para Carson Edwards, quedan 40 segundos, viene Edwards, la penetración, el extrapas para Grigonis, falta personal de Tyrese Martin. Todavía no está en bonus el Barcelona, así que en principio no va a tener tiros. 8-1, 8-5. Ah, bueno, sí, perdona.
2: Sí está.
3: Está en bonus.
2: Sí.
3: Está en bonus, sí. Está en bonus, así que tiros libres para Butch Vicios. Hay permuta, va a entrar Joel Parra, se retira Tosan Ebwoman, 40 segundos, 81-85.
2: Bueno, pues vamos a ver esos tiros de Zalgiris apurando opciones el Barça, al que se le ha puesto muy muy negro después de un buen tercer cuarto, después de un terrible último cuarto, Rulo.
3: Anota el primero Butch Vicios, fíjate que con este punto Zalgiris está ya en 31 puntos tan solo en este último cuarto, ¿eh?
2: Es tremenda la sangría, ¿eh?
3: Es muy complicado pensar ganar un partido y eso que el Barça iba al final del tercer cuarto 10 arriba, pero claro, sí, sí. Te clavan 31 puntos en 9 minutos porque todavía le queda esto 40 segundos y es muy complicado. Va Butkevicius, falla, pero el palmeo es de Dustin Sleva, es una jugada de 3 puntos. 8-1, 8-8, está imposible. 7 abajo. Qué jugada de Zalgiris. Mete el primer tiro libre. Falla el segundo Butkevicius y viene para el palmeo en ataque. Sleva, que está haciendo un partidazo. 4 triples y este palmeo, 14 puntos. 7 abajo el Barça, 8-1, 8-8.
2: Hay mucha atención de Zalgiris, de Rulo, porque con ese palmeo he escuchado bastante al Palau.
3: Sí, a ver, el Palau finalmente se está yendo la gente porque, bueno, el público lo ve. Bueno, vaya pérdida ahora de Kevin Panther con Joel Parra. El público ya, desde que se puso Zalgiris, 4 arriba está. Para que no le pille el atasco en los aledaños. Y eso que la entrada al final ha sido más bien gris. 4.500 espectadores. El Palau tiene una capacidad algo más de 7.000. Pero mal último cuarto del Barça. Es verdad que estamos al inicio de la temporada y que las caras nuevas se tienen evidentemente que adaptar y que conocer los unos a los otros, pero yo te digo, Marcos, que sí. Es una derrota que puede hacer daño, ¿eh? Porque bueno, el Barça estaba en 2-1, tenía el partido casi en el bolsillo con 10 arriba en el tercer cuarto y claro, que te claven 33 puntos ya en 10 minutos.
2: Regalarlo, es que es así.
3: Sí.
2: Lo hablábamos, fíjate, con el Madrid Edwards el otro día también en un cuarto que hizo una sangría de 30 y pico puntos. Es que no puede ser.
3: Exacto.
2: Un partido así.
3: Ante el Hapoel, ¿no?
2: Sí.
3: De Tel Aviv. Rebote en ataque para Zalgiris. Últimos segundos. Viene Ulanovas, el lanzamiento. Falla. Suena la bocina. Pierde el Barça. Gana Zalgiris. Ambos equipos se quedan con 2 triunfos y 2 derrotas. Alguna que otra bandera lituana. En la zona de lateral del Palau, más de 100 espectadores que han llegado desde tierras bálticas. Final del partido, Barça 81, Zalgiris 88, el máximo anotador culé Robinson con 20 puntos, el mejor del partido Edwards con 19.
2: Pues no pudo el Barça, que lo tenía en su mano, lo tiró todo por los aires en el último cuarto. Gracias, Rulo, un abrazo.
3: Un abrazo.
2: Fútbol Rosaleda, Isma.
0: Acercamiento del Málaga Club de Fútbol, se envió desde la parte izquierda que quería encontrar a Adrián Niño, atrapó Ángel Fortuño que busca ya a Roberto en el duelo con Ángel.

0: Recio. Vaya pelea están teniendo estos dos en el partido de hoy, Oliván.
1: Sí, pero creo que en los últimos minutos el Málaga está siendo muy superior al Español, que está buscando el tanto del empate, que incluso en alguna acción creo que lo está mereciendo. El Málaga es consciente de que Harman Kilinski sufre mucho defensivamente por esa banda y está cargando constantemente por la zona derecha del ataque su juego ofensivo, ¿no? No me está gustando la actitud indolente del Español. Creo que le falta pues un poco de ambición, ¿no? Sobre todo ambición y correr los espacios como ha hecho en momentos de la primera parte. Y como te digo, para mí el Málaga merece el empate y el Español se puede decir que incluso está sufriendo. Son muchos corners, son jugadas por banda derecha, parece mucho David Larrubia y no lo tiene nada claro Manolo desde el banquillo.
0: Hay corner para el Málaga, se viene arriba la Rosa, le da el centro, el remate y descorzo de Fernando Calero, se marcha por encima de la meta que defiende Fortuño. 72 de partido, Málaga 0, Español 1. Hay cambio en el equipo de Manolo González.
2: Me da la sensación, compañeros, de que no hace falta que diga quién se retira del terreno de juego. Es Brian Zaragoza quien abandona el verde de la Rosaleda. Con sonido de viento desde la grada malaguista entra Alex Calatrava.
3: A ver cómo suena.
0: Le hemos pillado un poquillo tarde.
3: Sí. Vamos con bastante retraso, creo. Sí. La tele estaba enfilando ahora mismo Brian Zaragoza, que evidentemente se ha escuchado de fondo la pitada que se ha llevado el que fuera jugador del Málaga. No llegó a debutar, decíais, ¿no? En ningún caso.
0: No. Bueno, no, es que Brian Zaragoza no ha vestido la camiseta del Málaga.
1: Y el cambio de Manolo, bueno, bastante lógico, ¿no? Primero porque físicamente Brian está tocado, ya hemos dicho que el ritmo pues todavía no lo ha adquirido al 100%, y normalmente cuando ha jugado de titular pues rápidamente en la segunda parte ha ido para el banquillo. Entra Cala, le conocéis perfectamente su etapa en el Castellón, y sí. Bueno, de momento lo positivo de Brian ha sido ese gol y que de alguna manera pues mete al Español de momento, ¿no? Momentáneamente como ganador del partido.
0: Pablo, ha llamado rápidamente Funes a Izan Merino en cuanto ha visto el cambio de Brian Zaragoza, ¿eh?
2: Sí, preparado Izan Merino ya en la banda, al lado del cuarto árbitro para entrar al terreno de juego. Veremos el cambio que propone Juanfran Funes.
0: Ataca el Málaga, Snu dentro del área, cae Pablo Martínez, era Dotor, despeja finalmente el Español, juega Edu Espósito hacia atrás, la quiere sacar en banda derecha con Cala, el último en tocar iba vestido de rojo. Será saque de banda para el Málaga Club de Fútbol, que ahora sí no va a esperar y va a hacer el cambio, Pablo.
2: Sí, entra Izan Merino, se retira Fernando Calero, que debutaba hoy, el pivote malaguista que hoy va a actuar como central, solución de emergencia para Funes, y un Izan Merino que, como bien decimos, va a actuar como central derecho en este intento de remontada del Málaga Club de Fútbol.
3: Oye, Juanito, sí, perdona, dale.
0: No, simplemente le iba a preguntar a Juanito que con este cambio de Izan Merino el Málaga va a ser aún más ofensivo todavía.
4: Bueno, al Málaga le han sentado bien los cambios. Es cierto que a raíz de ese triple cambio el Málaga está llevando la iniciativa, pero le falta esa chispa, ese último pase, ese disparo que pueda para poder conseguir el empate. Con la salida de Izan Merino por Calero, pues va a encontrar un jugador con mejor salida de balón, que tiene buena conducción, y ya se va prácticamente con muchísimos jugadores ofensivo, y sobre todo porque Izan Merino actuando de central es ofensivo. Quizás cuando juega de pivote defensivo no, pero si lo pone de central te va a dar mucha salida de balón y buenas conducciones para encontrar buenos pases hacia adelante. Por eso creo que bueno, puede ser un buen cambio, pero estoy echando de menos o en falta pues lo que ha hecho Brian Zaragoza en un David Larrubia, en Adrián Niño, en Chupe, que al final es lo que cuenta en el fútbol, esos jugadores que te marcan
5: el uno contra uno, ¿no?
4: Lo está haciendo.
5: Claro.
3: Oliván,
5: Juanito. Sí, dime, Marcos.
3: Sí, te decía un poco el tema de Cala, ahora que lo mencionábamos, que es un futbolista que yo pensaba por el inicio de temporada que iba a estar bastante en los planes fijos, sí, del 11 de Manolo, ¿no? Lo vimos
1: empezó
3: jugar muy
1: titular,
3: bien,
1: de hecho.
3: Le marcó al Real Madrid, es un jugador con una calidad tremenda y
1: empezó de titular, es un jugador que conocía muy bien Manolo ya de su época en el fútbol territorial catalán. Este chico jugó en el San Andreu, jugó en el Horta, donde se movía también Manolo, en el Badalona y otros equipos del fútbol catalán, y le conocía perfectamente. Insistió ya mucho en el año pasado, al final no pudo ser, y este año finalmente se cerró la operación. Titular indiscutible en los primeros partidos, pero también es cierto que coincidió pues ese partido contra el Rayo, sobre todo la derrota contra el Elche. No estuvo afortunado Brian Zaragoza y tenía que tocar un poquito el equipo Manolo, ¿no? Con esa mini revolución que ha hecho, y por tanto pues ha sido uno de los que ha pagado el pato. Y un dato importante que he visto ahora al banquillo del Español: después de prácticamente 280 días ya está Javi Puado,
6: que es el alma del equipo, tanto en el campo como en el vestuario, el capitán, jugador muy importante en las últimas temporadas. Sabéis que tuvo una operación, una lesión importante de cruzados, y es el primer partido ya de esta temporada. El año pasado pues prácticamente estuvo desde finales de año ya fuera en el dique seco. Vuelve ya a la concentración, vuelve ya a la convocatoria, y es un jugador pues que muy importante para el equipo, tanto a nivel de vestuario, a nivel de liderazgo. Y luego es un jugador pues de 12-14 goles por temporada, que esos son puntos también, ¿no?
0: Ha tenido Pablo Martínez una falta en la misma posición prácticamente que la anterior, que estrelló en el larguero, pero esta se la ha ido
6: y está más cerquita
0: abajo.
6: Incluso esta, yo creo que la otra estaba más lejana todavía.
0: Sí, estaba incluso más y la ha tirado muchísimo peor. Y sobre
6: y
0: Cala,
6: muy bien Fortuño, sin dado grandes alardes, pero bien colocado, bien situado, y va ganando confianza el chaval.
3: Cierto, me ha dado vibes de cuando le enfocaba la cámara, un poco pose cuando se ponía Cristiano en cuartos de campo para pegarle a la pelota y romperla.
6: Aquellos pasitos que daba, ¿no? Hacia atrás.
3: Sí, que te podía... Que también te digo que te podía ir a golazo, falta peligrosa como la que hemos visto antes, o evidentemente...
6: O al tercer anfiteatro.
3: Al tercer anfiteatro, que había mucha coña con eso también, claro.
0: Chupe dentro del área, busca Rafita desde el suelo, se la queda a la Rubia, sigue en el área. El Málaga Club de Fútbol frontal le pega a Carlos Doctor, muy desviado, le pegó con la pierna menos hábil. Y quería apuntar que hablabais sobre Cala, la última vez que Cala pisó la Rosaleda fue en abril con el Castellón y marcó un hat-trick.
3: Me acuerdo.
6: Pradón Cala el año pasado, bueno, ya el anterior. Cerquita estuvo, ¿eh?
3: Uy, la verdad es que se te ha perdido, Oliván, un momento.
6: A ver, ¿me oyes ahora?
3: Ahora
6: Marcos.
3: Sí. No, para que quede decía, claro, sí.
6: Sí, que simplemente decía que si no fue el mejor jugador de segunda división, muy cerquita estuvo, y efectivamente recuerdo aquel hat-trick y recuerdo una temporada memorable, ¿no? Del jugador catalán.
3: Para mí, fíjate, yo lo seguí de cerca porque veo el Castellón y en segunda división, mira que el Castellón tenía un equipazo, estuvo a punto de subir, pero me parecía que había una diferencia abismal entre él y el resto de futbolistas de la plantilla, que tenía un gran equipo y tiene un gran equipo el Club Deportivo Castellón.
6: Yo recuerdo grandes partidos de Cala, fíjate por ejemplo el partidazo que hizo en Almería, ¿no? En el en el playoff también, que metió un gol absolutamente pues de crack, de genio, ¿no? Sí. Fue una temporada magnífica.
3: De mucha, o sea, un tío de mucha clase. Esto
6: de
3: es
6: mucha
3: que,
6: clase,
3: que,
6: sí.
3: Que tú no lo has visto nunca jugar, pero vas a un partido y aunque no tenga su mejor día, ya te deja detalles de calidad que no ves en otros futbolistas.
6: Tiene muy buena zurda, pero también te digo una cosa, Marcos, y antes lo comentaba Juanito respecto al juego del Málaga del año pasado este, ¿no? Esto es primera división.
3: Cierto.
6: Y está muy bien lo de segunda, y ya te dice un temporadón, pero luego hay que corroborarlo en primera, ¿no? Y ahí es donde quizá ese salto se nota mucho, ¿no?
3: Totalmente.
0: Ojo al contragolpe del Málaga, viene Carlos Doctor, Doctor tiene en la derecha, la Rubia se la va por dentro, línea de fondo, la Rubia el pase atrás, otra vez Cabrera, otra vez Leandro Cabrera para evitar ese pase de la muerte, ya se relamía nuevamente Chupete, córner para el Málaga.
6: ¿Cómo sufre Harman por esa línea, o Kilinski, o como le queráis llamar? ¿Cómo sufre? Es un jugador que ofensivamente pues... tiene momentos importantes en los partidos, pero defensivamente sufre mucho y lo está viendo el Málaga. Fijaros que el 90% de las acciones del Málaga ofensivamente siempre son por banda derecha. El holandés ahí es un jugador.
0: Perdona,
6: Oliva,
0: la caída, Snu le pega. Toca en un defensor del Español. Será saque de esquina, hablaba Oliván.
6: No, simplemente que sufre mucho por esa zona y ahí el Málaga lo ha visto perfectamente. Le falta pues acabar las jugadas, pero yo creo que con creces está mereciendo el empate el conjunto local, ¿eh?
3: Está creciendo Juanito el Málaga, ¿eh?
7: Sí, le está faltando lo que comentaba anteriormente, ese último tercio, ese buen pase. Vemos que llega David Larrubia en buena situación, pero luego no termina de dar un buen pase. En el balón parado el Málaga está generando muchos corners, pero tampoco consigue remate. Es una pena porque hasta tres cuartos el Málaga está haciendo una buena segunda parte, pero luego no termina de generar esa... Al final Fortuño, todo lo que ha parado ha sido muy parable, no han sido grandes remates, y es porque el Málaga no termina de marcar la diferencia en ese último tercio, que es lo que vale dinero y es lo que el Málaga pues en segunda sí lo tuvo, pero en primera no lo está teniendo.
6: Y no está nada contento Manolo con el equipo, yo creo que lo decía anteriormente, indolente, y creo que va a hacer un triple cambio.
0: Sí,
6: porque
0: va a agotar
6: el equipo,
0: los cambios.
6: Exactamente, está con una indolencia absoluta.
2: Ahí van los cambios, compañeros. El primero en entrar es Marcos Fernández, que sustituye a un exhausto Roberto Fernández, que se va con una Rosaleda, que le agradece la temporada que firmó en primera red. Lo escuchamos.
8: Y fíjate la Rosaleda, cómo respira Roberto.
0: Ovación ahí para está. Roberto, sí.
2: Los otros dos que salen son Edu Expósito y Tyrese Dolan. Completan la ventana de cambios Pere Milla y Roger Hinojo.
3: Más que merecida la ovación a Roberto. Nos lo ha contado, de hecho, hasta un compi que tenéis al lado. Está pegada en las cabinas, ¿eh, Isma?
0: Sí, sí, estamos pegaditos. Ahí hemos escuchado a Rafa Alcaraz.
3: Ah, era Rafa. Está, era Rafa,
0: es Rafa que está.
3: Te prometo que me había parecido. No me he lanzado, pero te prometo que me había parecido su voz.
0: Están ahí con la retransmisión en la sintonía local. Y sí, estamos muy pegaditos. El microambiente está muy pegado a ellos.
3: ¿Qué te parecen los cambios, Oliván?
1: Bueno, yo creo que meramente físicos. Yo creía que cuando he visto a Roger Hinojo, que es lateral izquierdo, jugador de la cantera, que sería Kilinski o Harman, o como le queráis llamar, uno de los que se iría, porque le he visto muy desacertado, pero no. Con lo cual imagino que Hinojo jugará de carrilero, perdón, Harman jugará de carrilero, adelantará un poquito su posición y Hinojo se situará en el lateral izquierdo. Y luego los otros cambios, como comentabais, ¿no? Y exhausto Roberto y también Edu Expósito, que es un jugador con mucha calidad, pero que evidentemente estaba ya con la reserva, ¿no?
0: Último cambio también en el Málaga, Pablo.
2: Se viene arriba la Rosaleda con la entrada de Aitam Abaida por Pablo Martínez, el jugador que lleva varias semanas apartado del equipo por problemas personales. Hoy hace su reencuentro en la Rosaleda.
8: Final Baskonia.
3: Dale, Walter.
8: Finaliza el partido, como es lógico, con derrota local, derrota del Baskonia en un encuentro que nunca han estado cómodos los de Galbiati. Los turcos llevaron un partido muy físico, acabando desquiciando a un Baskonia que no estuvo acertado desde el triple, con tan solo 3 aciertos de 17 y con tan solo un Duarte llevando la faceta ofensiva con 23 puntos, demasiado solo en la faceta ofensiva, mientras que en el Besiktas anotaron todos sus jugadores menos Urgurlu, que no tuvo minutos. El máximo anotador fue Bilbekin con 21 puntos, que fue la mejor arma del equipo visitante, que estuvo bien apoyado por Dodson y también por Nowell con 14 y 12 puntos respectivamente. Derrota que duele en el Baskonia como local en un día malo. Baskonia 84, Besiktas 92.
3: Bueno, pues buen día ayer de baloncesto para el español. Ganó Valencia Basket, ganó Real Madrid. Hoy palmó Barça y ha palmado Baskonia. Gracias, Valder, un abrazo.
8: Gabón, buenas noches, compañeros.
3: 7 más descuento le quedan a lo de la Rosaleda, Isma.
0: Y hay una falta peligrosísima a favor del Málaga. El contragolpe comandó operaciones David Larrubia. La estaba pidiendo claramente Aitán, pero no se la dio finalmente. Terminaron derribando al 10 del Málaga. No está ya Pablo Martínez y parece que esta se la va a pedir Adrián Niño. Pero pecó quizá de un poquito de individualismo, Juanito, Larrubia, aunque antes Pablo Martín ha habido amarilla en el español.
2: Así es, corría el Málaga a la contra del córner, Riedel cazaba por detrás a David Larrubia para que esa jugada no fuera más amarilla para el central germano.
7: Bueno, yo más que individualismo veo que no ha encontrado el pase y esto sí. Es lo que me refería antes, con ese talento en el último tercio. El Málaga era un 5 para 2, 5 para 3, una jugada muy clara de gol y al final dan la posibilidad de que te hagan una falta y corten esa jugada. Por eso el Málaga le cuesta tanto. Estaba mirando las estadísticas en esta segunda parte. A pesar de atacar mucho, solo ha disparado 2 veces a puerta. Yo creo que es el principal hándicap, lo comentábamos al inicio del partido. Que el
0: Perdona, Juanito, porque va la falta y es peligrosa. Ahí viene Adrián Niño, mira fijamente el lanzamiento, le pega Niño, la saca Fortuño a córner. Le salió el golpeo centrado, habrá saque de esquina, hablaba Juanito.
7: Sí, decía eso, que para todo lo que llega, o todo lo que puede llegar y puede generar, le falta esa calidad en el último pase, ese buen disparo. Esta jugada sí ha sido algo más peligrosa en la falta, con caído al centro, pero no vemos que Fortuño haya hecho grandes paradas. Y el Málaga sí ha generado, o bueno, sí por lo menos ha hecho cosas para generar más ocasiones. No lo ha hecho y por eso sí con el cero en el marcador.
0: Ahí viene atacando el Málaga desde la banda diestra, Larrubia desdobla bien, ahí Asnú, línea de fondo, Asnú saca nuevamente el córner a favor del Málaga. Lo reclama el español y pide que lo miren en el VAR. Pablo.
2: Sí, hay varios jugadores del español que se acercaban al árbitro pidiendo que se revisara, igual que se hizo anteriormente con otro córner del Málaga. Ahora, parado el juego por Hernández Maeso, en esa revisión para ver si es saque de esquina a favor del Málaga o saque de puerta. El saque de puerta lo corrige
0: saque
2: el claqueado, balón para Fortuño.
3: Me gusta esta nueva norma, la de que se revisen los córners, me parece más justa, pero no entiendo por qué se aplican en los córners y no se aplican otras muchas cosas que no se pueden revisar.
1: Pues sí, tienes toda la razón.
3: Que en los córners influye, pero que...
6: No sé. Bueno, yo creo que irán abriendo amarilla, el paraguas, posiblemente, ¿no? Es un pasito más adelante, sí. Y posiblemente vayan a aplicándolo en otras jugadas. Pero bueno, todo lo que sea para mejorar y que impere la justicia, pues positivo para el fútbol, ¿no?
3: Total, total. Todo avance es bueno, vamos. Es bien, bueno. Bien aplicado, por supuesto.
6: Eso es.
0: La saca el Málaga por la banda derecha, viene Rafita, Rafita se tiraba el autopase ante Roger Hinojo, que le hace falta, pide amarilla a los jugadores del Málaga y la hay, Pablo.
2: Quinta amarilla para el español, en este caso lo comentaba Isma, Roger Hinojo que derribaba a Rafita, que se le iba por banda, el lateral malagueño que no tenía opciones, decidió jugársela en el uno para uno y le rasca la tarjeta amarilla al recién entrado en el español, repetimos, Roger Hinojo.
0: Pues otra falta más para el Málaga, nuevamente.
6: Y que está sufriendo mucho el español, fíjate que, ¿sí? Que está parando a los jugadores del Málaga con muchas faltas, que están suponiendo además cartulinas, amonestaciones, y otra vez por banda derecha, ¿eh? Es el eterno argumento de este partido.
0: Ahí viene Carlos Dotor, ha sacado finalmente en corto el Málaga, que está completamente metido en campo rival. Izan Merino pegadito a la línea de Cal, está David Larrubia. Larrubia que encara a Cala, mete la pierna ahí para cortar por Lozano, pero se la lleva Larrubia. Larrubia el pase, no encuentra a Chupete, metió la cabeza Lele Cabrera. La saca el español por banda izquierda, Cala. El pase de Cala, anticipa Recio. Vuelve a combinar el Málaga Club de Fútbol. Dani Lorenzo con Rafita. Atacando el Málaga, buscando mucho en esta parte diestra del campo. El taconazo
6: no le dura
0: de
6: nada, fijaros el balón al español, ¿eh? O sea, ¿sí? Es cada vez no. Más agobiante el dominio, sí, del, sí, Málaga.
0: El español ha renunciado ya a la pelota y si no acaso lo cierran al contragolpe.
3: Hay que ver lo que conoce Oliván al español, que después de una gran primera parte al descanso ha dicho: hay que rematarlo porque esto al español, sí, se, sí, le puede complicar.
6: Esta película la he visto clavado muchas veces ya, Marcos.
3: Sí, sí.
0: Pues le quedan 2 minutos más lo que decida añadir Hernández Maeso. Golpeo arriba el largo de Fortuño, mete la cabeza Ángel Recio, la quiere bajar ahí Tams. Se anticipa, le gana el duelo aéreo ahí el Hilali. Cala, qué calidad de Cala, aprovechando el error, va al suelo Adam Asnú, amarilla. Y puede ser algo más, lo pide Cala. Vaya falta peligrosísima ahora para el español. Cortó Asnú en una posición clara de disparo para Cala, que ya armaba la pierna. No sé cómo lo veis, compañero, pero antes, Pablo Martín, confirmamos esa amarilla para Asnú.
2: Tarjeta amarilla para Asnú, que se enfadaba y mucho con el colegiado, pero cuando ha visto que 4 jugadores rojos del español se acercaban a pedir algo más, se ha alejado sin medir palabra. Ahora, el colegiado del partido, que está hablando con Alfonso Herrero y con Lele Cabrera, parece que la acción por el momento va a quedar en tarjeta amarilla para el lateral marroquí.
6: Me parece bien pitado, ¿no? Porque tampoco era el último jugador, es claramente fuera del área, es en el balconcito, creo que acierta el colegiado, ¿no?
0: Muy peligrosa, Juanito, para los intereses del español.
7: Sí, a ver, será jugar Nur, es verdad que yo creo que para Roja, bajo ningún concepto, ¿no?
0: Yo lo decía porque quizá era el último hombre, ¿no?
6: No, pero no lo era, ¿eh?
0: Disparo.
6: No lo era, porque
7: yo creo que no era ni el último hombre. Bueno, si hubiera sido el último hombre, sí,
6: a mí me parece bien, ¿eh?
0: La Roja, va la falta. Pero...
6: bien, va, la va a ser falta. Cala, porque el especialista, sí, es Edu Espósito, que no está, o sea que será el propio Cala.
0: Va Cala, está al lado Peremilla, pero con la izquierda le va a pegar Cala. Toca en la barrera, no llegó a tocar ese balón en la barrera. Saque de portería, se pierde la oportunidad para el español. Hablaba Juanito.
7: Sí, decía eso, que yo no veía que fuera para Roja, creo que con amarilla. Y tampoco veo que haya sido una jugada excesivamente peligrosa, ni por último hombre, ni porque haya sido una falta muy, muy clara. Yo creo que está bien arbitrada. Una pena, estaba pensando, el año pasado David Larrubia, por ejemplo, hizo 10, 12 goles, 8 días de asistencia. Este año no termina de darnos esos números de gol y es lo que está pagando el Málaga. Al final, si hacemos un resumen del partido, vemos que ahora mismo la diferencia la ha marcado Brian Zaragoza, que ha tenido una y que se ha fabricado él encima y ha metido un golazo. Y nadie más en el partido ha conseguido hacer algo parecido, ¿no? Por eso vemos el resultado y es la diferencia entre unos jugadores y otros, porque unos jugadores tienen un precio y otros tienen otro.
6: Horroroso, por cierto, el lanzamiento de Cala en la falta. Y quiero destacar de un español muy apático y discreto en la segunda parte, el trabajo en defensa de Cabrera, que acaba de sacar nuevamente un balón imperial, el capitán del español, dentro del área, ¿eh?
0: Hay tiempo añadido en la Rosaleda.
2: 3 minutos... Se alargará este partido de la Rosaleda, corto, estos 3 minutos en estos tiempos que tenemos hoy en día.
6: Me parece poco, sí.
0: Se ha cumplido un poquito más de medio ya en el marcador. Juega el Málaga, tosigando nuevamente el área del Español. Aitán para Asnú, Asnú línea de fondo, Asnú ante la presión del Hilal, y Asnú intenta tirarle el caño, le aguanta muy bien su compatriota, y falta de Asnú, que no se lo puede querer, Pablo.
2: Enfadadísimo Asnú en esa falta que le pitaba Hernández Maeso sobre el jugador del Español, el lateral marroquí, que no se lo puede querer esa falta que le ha pitado el colegiado ante su compatriota Omar El Hilali. Se marcha cabreado, sin mucha protesta, porque tiene tarjeta amarilla.
9: Bueno, quiero hacer un apunte, ¿eh? Omar El Hilali no es marroquí, es catalán, ¿eh? Es nacido en el Hospitalet de Llobregat concretamente.
0: Sí, sí, pero
9: es cierto que procede de familia.
0: Pero juega por Marruecos.
9: Juega, bueno, ha jugado algún partido por Marruecos, sí, pero él es catalán.
0: Claro, no, no, también Asnú, ¿eh? También Asnú, pero Asnú empezó con las inferiores de la Española y cambió a marroquí. Sí, no, también ha sido también ha sido internacional absoluto con Marruecos Asnú.
9: Omar en muchas ocasiones en la sub-21 y también dos o tres veces en la absoluta, sí.
0: Pues hay saque de banda para el Málaga Club de Fútbol. Ángel Recio desde atrás, saliendo de la cueva el Málaga, tiene que ponerla rápidamente en la última zona del campo si quiere empatar el partido. Vamos a entrar en el último minuto en la Rosaleda. Izan Merino pica esa pelota a la espalda de la defensa del Español, llega Rafita, la pone Rafita, niño, gol. Gol, gol, gol, gol, gol, gol, gol. Fútbol. Minuto 92 de partido, lo empata el Málaga, lo empata Adrián Niño. El envío por la parte derecha, el centro anticipa Adrián Niño, que mete la pierna, mete el interior de la bota. Empata el Málaga, empata Adrián Niño. Málaga 1, Español 1.
3: 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Cuéntame cómo está ya la Rosaleda, Pablo.
2: Se cae la Rosaleda, Marcos, con ese gol de Adrián Niño. Anticipaba el delantero gaditano en el centro de Rafita para anotar su segundo gol en esta temporada. El Málaga que pone el empate, saltaba la Rosaleda, saltaba el banquillo, saltaba todo el cuerpo técnico del Málaga para celebrar ese gol. Y los jugadores del Español que no se lo podían creer, muchos de rodillas y lamentando ese gol en contra, que por ahora significa el empate cuando únicamente restan segundos de este encuentro.
3: Bueno, pues vamos a matarlo y ahora lo comentamos.
0: Ahí viene el Español atacando Omar El Hilali por la banda derecha. Encaran ahí a Asnú. Asnú que intenta robarle la pelota, se la queda de nuevo El Hilali, la mete con la pierna izquierda, salta Alfonso Herrero, ha habido un lío ahí, despeja la pelota Rafita, se vuelve a anticipar Adrián Niño, que le acaba de dar el empate al Málaga Club de Fútbol en los últimos minutos. Como hizo en Balaídos, el envío de Riedel buscando la parte derecha para El Hilali, va a intentar llevársela desde el suelo. Asnú, se le pierde el balón al jugador del Español. Habrá saque de banda para el Málaga. El tiempo está más que cumplido, Pablo. Pide el final la Rosaleda.
2: Pide el final la Rosaleda. Alfonso Herrero, que quiere rascar una última jugada, lanza el largo, pero aquí se acaba el partido. La Rosaleda ante Maso, que señala el final del encuentro.
0: Y hasta aquí el partido en la Rosaleda. Victoria para ninguno. Empate en este caso. No consiguió el triunfo el Español. Lo empató a Adrián Niño en el minuto 92 con un gol que hace enloquecer completamente a la Rosaleda. Reparto de puntos en el regreso de la Liga de la competición liguera después del parón de selecciones. Málaga 1, marcó Adrián Niño en los últimos minutos. Español, Brian Zaragoza 1.
3: ¿Qué hacen los protagonistas sobre el verde, Pablo?
2: Saltó con euforia al banquillo del Málaga, jugadores suplentes y cuerpo técnico que ya celebran este empate como si de una victoria se tratase, y muchos de los jugadores que han terminado el partido prácticamente agotados. Vemos a un Rafita que ha sido el que ha dado la asistencia de ese gol, auténticamente exhausto. Vemos también a jugadores del Español como Omar El Hilali, que les está costando levantarse, jugadores que se dan la mano, entre ellos uno muy señalado como Roberto Fernández, que saluda uno a uno a sus antiguos compañeros. Este empate que se queda en Málaga y los jugadores malaguistas que ya se acercan para celebrar con la afición.
3: Bueno, qué final de partido, qué partidazo nos ha dejado la vuelta a la competición. Enseguida lo analizamos en Marcador, pero primero te tengo que contar una cosa. 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

0: 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Vamos a poner el broche a este empate, Juanito. Yo creo que como mínimo merecido por parte del Málaga.
1: Sí, la última media hora del Málaga creo que estaba proponiendo más cosas y sobre todo hemos visto un Español en la segunda parte demasiado especulativo, y aunque el Málaga en ese último tercio le ha costado, pues al final un buen remate de Adrián Niño, que para mí es un remate muy difícil, el centro viene muy llovido, no es un gran centro de Rafita, pero es capaz de engancharla a la primera con el interior y que no se le vaya arriba. Yo creo que es muy justo el empate del Málaga y bueno, lo que hablábamos de Brian Zaragoza, en la primera parte, en una buena jugada, te consigue el primer gol y en este buen remate, Adrián Niño pues hace que el Málaga sea un punto que yo creo que es muy merecido por lo que hemos visto. Me ha defraudado la segunda parte del Español y sobre todo el Málaga para seguir o conseguir victoria en primera necesita pues los goles y asistencia del año pasado de David Larrubia, un Joaquín como fueron los dos últimos meses del año pasado, los goles de Chupete, que está apareciendo muy poco en este inicio de temporada. Si no, lo va a tener muy difícil, porque en el último tercio le está faltando esa calidad.
0: Pues sí, de momento ha sacado un puntito que de algo le puede servir. Gracias, Juanito, un abrazo.
1: Venga, buenas noches.
0: Oliván, lo que se va a tener que acordar el Español por no haber matado el partido en la primera parte, donde ha sido claramente superior.
2: Lo hemos comentado, ¿no? Esta película la hemos visto ya en numerosas ocasiones. Creo que el resultado es justo, muy merecido, e incluso si me apuras en la segunda parte, hasta corto para el Málaga, ¿no? Que le ha faltado pues ese acierto en el último tercio, pero que ha dominado ampliamente la situación y el partido. Un Español en la primera parte me ha gustado, pero en la segunda ha sido indolente, apático, poco práctico. Fíjate en el gol de Adrián Niño, qué blando está, por ejemplo, el alemán Riedel, que por miedo posiblemente a cometer penalti no le entra al jugador del Málaga y remata con esa volea perfecta, ¿no? Si no mata los partidos, es evidente que al final acaba sufriendo. El Español se ha podido ir al descanso con un 0-2 o un 0-3, no ha sido así, no ha estado acertado en los últimos metros, y al final lo que pasa, ¿no? Que el Málaga es un equipo que a fuerza de ese empeño que ha puesto en la segunda parte, tarde o temprano tenía que llegar una jugada de gol. Ha estado bien Fortuño, destacar el gol de Brian, me parece un golazo, y el trabajo en defensa de Lele Cabrera. Y simplemente un punto que creo sabe a poco a la afición, sobre todo por cómo se ha desarrollado el partido en la primera parte, y ahora esperar el próximo fin de semana un visitante de campanillas aquí en Barcelona, en Cornellá, como es el Atlético de Madrid.
0: Gracias, Oliván, un abrazo.
2: Hasta la próxima, adiós.
0: ¿Quién fue el mejor jugador del partido, Isma?
3: Pues a mí es que me han gustado varios, pero creo que, fíjate, esta vez le voy a dar el mérito por el gol y por lo importante que es el punto para el Málaga a Rafita, que ha sido el asistente, vale, de Adrián Niño. Parecía que iba a decir a Adrián Niño, no, pero me quedo con Rafita y esa asistencia, aunque Adrián Niño anticipa muy bien, pero Rafita, que está en racha, que viene de la sub-21, uh-huh, y ha vuelto a ser el mejor del Málaga y ha sido determinante en esa acción.
0: Ha apuntado, queda. Chao, Isma.
3: Un abrazo.
0: Y me pide paso desde el Palau Rulo Fuentes. Ha palmado el Barça ante Zalgiris. Está Rulo, estás con protagonista.
4: Bueno, aquí estamos con Juan Núñez. Juan, derrota, último cuarto, bueno, para olvidar, ¿no?
5: Sí, yo creo que teníamos el partido controlado, jugando con energía, defendiendo bien. Y el final del partido, bueno, creo que no hemos estado del todo bien, no hemos seguido lo que estábamos haciendo los tres primeros cuartos y hemos perdido.
4: ¿Hay alguna explicación? Bueno, más allá de los puntos encajados, es verdad que ellos han tenido mucho acierto, no sé si algo de desconexión, relajación, no creo, pero no sé si hay alguna explicación más.
5: Han sido mejores, eso es la explicación.
4: Más allá de la derrota en el plano personal, bueno, tú cogiendo más minutos hoy, bueno, se te ha visto bastante mejor en el parquet.
5: Bueno, yo me siento bien, pero ya te digo, ahora no es momento de hablar de esto, hemos perdido y lo individual ahora no sirve de nada.
4: El domingo el Valencia.
5: Sí, es un rival muy complicado, que en Europa está jugando muy bien, que tiene muchos jugadores nuevos, pero que juegan el mismo estilo del año pasado, y es una guerra que tenemos que ganar.
4: A ver, Juan.
5: A ti.
4: Las palabras de Juan Núñez, el base del FC Barcelona, tras esta derrota 8-1-8-8.
0: Gracias, Rulo. De Juan Núñez, Adrián Niño, el héroe de la Rosaleda, que ha salvado un puntito en el último minuto. Lo escuchamos en Dazón.
6: La verdad que un poco de tranquilidad, porque el equipo ha hecho bastantes méritos hoy para merecer algo más que el empate. La verdad creo que hemos sido bastante superiores hoy, pero el resultado se nos queda corto. El equipo lo está intentando, está dando todo lo que tiene, y estoy seguro de que las victorias van a llegar más pronto que tarde.
7: ¿Crees que esto es el premio, precisamente eso que decías? Porque parecía que el fútbol estaba siendo injusto con el Málaga, ¿no? ¿Crees que se hace un poco de justicia con ese gol?
6: Sí, creo que el equipo, como te digo, está trabajando cada semana en este parón. Hemos hecho mucho énfasis en las cosas que tenemos que mejorar, y creo que hoy se ha visto otro equipo, otra cara, que hemos dominado mucho al rival, y bueno, ese empate yo creo, porque creo que no lo merecieron.
7: ¿Puede ser esto un punto de inflexión también ahora después del parón, para que el equipo, bueno, intente salir de esa situación de abajo?
6: Sí, la verdad que ha sido importante puntuar, y la semana que viene volvemos a jugar aquí, y con esta gente yo creo que es mucho más fácil que llegue la victoria.
7: Muchas gracias y enhorabuena por ese gol.
6: Ya.
0: Bueno, pues las palabras de Adrián Niño, futbolista del Málaga. Es verdad que el Málaga necesitaba una victoria, pero con este puntito tiene que jugar el Valencia, ¿eh? Pero ahora mismo saldría de la última plaza, mismos puntos y de hecho misma diferencia de goles que el Valencia, 4 a favor, 13 en contra, malísima por parte de ambos. El Valencia, evidentemente, con un partido menos, que tiene que jugar esta jornada ante el Racing de Santander. El Español, con este empate, se quedaría ahora mismo en la undécima posición, en el medio de la tabla, con 8 puntitos, 3 por encima del descenso, estaría a 3 de Europa, eso sí, con un partido más que el resto, evidentemente. Llamadita la suerte y seguimos en Marcador, venga.
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0: Vamos a hablar un poquito de NBA, que ya ha arrancado la pretemporada. Y como yo no tengo ni idea, vamos a dejarlo claro. Me he traído a dos personas que saben de la materia. Marcos González, ¿cómo estamos?
1: ¿Qué pasa, tocayo? Bueno, ¿qué hacemos que sabemos de la materia? Porque, en fin.
0: Bueno, Luisjo sabe de la materia, ¿no?
2: Yo también hago el rol de que sé de la materia, así que estoy con Marcos González.
0: Muy bien, pues ¿por qué queréis empezar? ¿Qué me contáis? ¿Qué destacamos de esta pretemporada? Sobre todo que la gente se entere, imagino que de cambio de equipos, de nombres a destacar para este inicio de temporada en la NBA, lo que os dé la gana, absolutamente.
2: Yo creo que empezamos con lo de Shai, ¿no? Que sí. Está sonando mucho con el tema de Atleti,
0: sí,
2: y tal, ¿no?
0: Cierto.
1: Sí, me parece bien. Pues eso, Shai Gilgeous-Alexander, MVP de las dos últimas temporadas, ¿verdad, Luisjo?
2: Algunos robados, pero bueno, eso bien, ya es otro debate.
1: Yo no quería ser el que lo dijera, lo iba a decir. Yo, en concreto, el último, sobre todo.
0: Pero, no he escuchado pronunciar de varias maneras el nombre. ¿Cómo se pronuncia correctamente?
1: Shai Gilgeous-Alexander.
0: Shai Gilgeous-Alexander.
1: Eso okay. Es, creo, o sea, luego vendrá él.
0: Evidentemente sé quién es, pero es que de verdad que lo he escuchado últimamente con el Atleti, sí. A periodistas que no están tan vinculados a la materia,
1: claro.
0: Decir, oye,
1: pues es una de las estrellas actuales de la NBA, base de los Oklahoma City Thunder, campeones hace dos años, MVP de las dos últimas temporadas, y que ha decidido invertir, como han hecho muchos de los grandes de la NBA, en este caso en el Atlético de Madrid. A mí la verdad que me sorprende el movimiento, sobre todo por la elección del equipo, porque sí que hemos visto a los más grandes. Por ejemplo, para que os hagáis una idea, LeBron sí que ha invertido también en equipos, tiene una parte del Liverpool y del Milan, dentro de ese conglomerado de equipos en el que está también los Boston Red Sox de la MLB, por ejemplo, y otros grandes equipos de Estados Unidos. Pero normalmente el resto de jugadores de la NBA están invirtiendo, Marcos, en proyectos algo menores, ¿no? O en equipos allí en Estados Unidos, también intentando impulsar mucho el fútbol femenino, el baloncesto femenino. Pero en este caso, pues Shai, Luisjo, ha decidido entrar en un proyectazo, en un equipo grande como es el Atleti.
2: Hombre, ha decidido entrar en un proyectazo y la verdad es que no me sorprende, porque después del contratazo que ha firmado de casi 300 millones, estamos hablando de...
1: Tiene panoja,
2: que...
1: ¿no?
2: Sí, o sea...
0: Hay que moverlo, invertir, ¿no? Hay si que moverlo, Luisjo.
2: En toda la liga, ¿no? Salvar al Getafe, incluso, y fichar a Carvajal, si quiere, ¿no? Shai Gilgeous-Alexander. Pero bueno, ahí está la inversión, y de hecho el Atleti ya dio pistas de que Shai iba a ser, digamos, el inversor, porque los Thunder subieron una foto a Twitter con Shai, con el chándal del Atleti, y el Atleti comentó algo así como que no es nuestro MVP, o sea, es el MVP y se vienen cositas, ¿no? Lo típico, ese comentario youtuber, ¿no? Pues también lo dijeron ahí los del Atleti. Y ya pues seis meses después, ¿no? De abril a octubre, seis meses, pues ha hecho oficial esa gran inversión que esperemos que pueda ayudar al Atleti.
0: Uh-huh. Entiendo que de las mayores incógnitas o lo más sonado ha sido lo de LeBron o los Sixers.
1: Sí.
0: ¿Cómo va a cuadrar? ¿Cómo lo veis? ¿Lo veis una pieza que encaja? ¿Ya lo veis un poquito más a nivel marketing o...?
1: No, yo tengo que verlo jugar para confirmártelo 100%, pero para mí es uno de los grandes proyectos y de los grandes quintetos de toda la liga. Es verdad que ha empezado también con algún problema físico. La única incógnita que yo creo que van a tener los Philadelphia 76ers, y casi que me retracto a lo que le he dicho al inicio, de más que verlos jugar, es un poco el tema físico, ¿no? Porque todos son jugadores que han tenido problemas en algún momento de su carrera, sobre todo Joel Embiid, que se ha perdido un gran porcentaje de los partidos, y LeBron más por la edad que por otra cosa, porque LeBron sí que ha sido fiable durante todos los años, el rey, sobre todo en esta última etapa en Los Ángeles Lakers, que sorprendentemente ha sido la más longeva de su carrera con un mismo equipo, continuado, quiero decir, porque en Cleveland ha estado más años, pero dividido en dos etapas, y ahora pues llega a Filadelfia, una franquicia absolutamente histórica, que lleva muchos años sin ganar un campeonato, que lleva muchos años sin pisar una final, precisamente la última fue a principios de este siglo contra Los Ángeles Lakers, con en este caso Allen Iverson a la cabeza, y bueno, pues ahora Marcos se enfrenta a un proyecto ilusionante en el que evidentemente LeBron ha tenido que elegir por primera vez en su carrera entre dinero o un proyecto ganador. Normalmente las dos cosas iban de la mano cuando era LeBron, es decir, si un proyecto ganador quería tener a LeBron, el dinero estaba, sí. Y no había ningún problema y estaba presente, pero es verdad que apostar por un jugador de casi 43 años, pues ya empieza a ser algo más complicado. En este caso, LeBron James, que va a jugar en Filadelfia con el mínimo de veterano por primera vez en su carrera y que va a seguir haciendo historia. Para mí, creo que van a ser uno de los grandes candidatos a ganar la NBA y uno de los grandes candidatos a llegar lejos en esta conferencia este. Pero algo de incógnita siempre tenemos que tener.
0: Oye, ¿cuál ha sido así el otro movimiento o los otros movimientos que os hayan molado, Luis? Lo de Antetokounmpo, por ejemplo, a Miami Heat, ¿o tienes alguno que te ponga más todavía?
2: Es que se está diciendo que puede ser de las mejores temporadas de la historia de la NBA y es que no puedo estar más de acuerdo. Hay muchos proyectos que ilusionan, no solo el de LeBron a Filadelfia, que por supuesto también es súper mediático y súper ilusionante, pero tenemos el de los Minnesota Timberwolves, que yo soy muy de LaMelo y estoy más emocionado con Anthony Edwards. Vaya dupla van a formar. Los picks del draft 2020, el 1 y el 3, son increíbles estos dos jugadores. Además, se están entendiendo bastante bien en esta pretemporada y creo que nos van a dar mucha guerra. Y quién sabe si pueden ser favoritos para ganar la NBA. Habría que ver la Melo Ball cómo sería debutando en playoff, porque nunca ha podido jugar con los Hornets, un equipo que, bueno, que siempre ha sido malo por naturaleza. Y luego también tenemos los Portland Trail Blazers, ¿no? Diría el equipo de los redentores, ¿no? Ja Morant, que después de meterse en polémicas y lesiones ya dijo que iba a cambiar, que había recapacitado y ha sido traspasado a Portland para pues iniciar esa nueva etapa en su carrera, y Damian Lillard, que ha tenido una lesión bastante grave y ha vuelto a jugar en esta pretemporada, y Damian Lillard, que es uno de los mejores tiradores de la historia, y ver ese dúo también va a ser súper emocionante. Y como has dicho, Marcos, ese fichaje de Giannis Antetokounmpo con Miami Heat, también pues tenemos muchas ganas de verlo, por lo tanto va a ser una temporada bastante buena y nunca se sabe quién va a ganar la NBA, ¿no? Pero este año va a ser todavía más impredecible ver quién se va a llevar este anillo.
1: Sí, mira, bueno, primero lo de Minnesota, humo absoluto, es la franquicia más perdedora de la historia de la NBA. Es una dupla impresionante. Yo nunca voy a bancar un equipo en el que esté Rudy Gobert de por medio, eso es lo primero, y luego ya, bueno, pues habrá que ver.
2: Es cosa personal tuya con Rudy Gobert.
1: Habrá que ver qué tal se entienden LaMelo y Anthony Edwards, que seguro que muy bien, pero yo creo que para ser candidatos como tal no, sí que va a ser un equipo en playoff y sí que creo que van a ser fuertes, pero no para tanto. Te doy tres apuntes, Marcos, que sabes que tengo prisa y me voy con esto. He flipado mucho con el cambio de dorsal de Tyrese Haliburton, que ha regresado 472 días después a ponerse la camiseta de Indiana Pacers. Le perdimos porque fue un sufrimiento tremendo en aquel séptimo partido de las finales de la NBA, precisamente ante Oklahoma hace 2 años. Nos quedamos helados en el estudio Juanma Gonzalo cuando estábamos narrando aquellas finales. Iba a hacer una noche histórica, iba a meter 60 puntos, iba a hacer a Indiana campeón por primera vez en la historia, y se rompió el Aquiles en mitad de ese séptimo partido, en un momento de los más chocantes de la historia moderna de la NBA. Ha retornado 472 días después y ha dejado atrás su cero habitual para ponerse el dorsal número 22. Tengo muchas ganas de ver el retorno de Haliburton, aunque unos Pacers que no tienen tan buen equipo. Luego te doy dos apuntes rápidos de españoles, Marcos. Ha empezado muy fuerte en esta pretemporada Hugo González con la camiseta de Boston Celtics. Creo que lo puede hacer muy bien después del traspaso de Jaylen Brown, la llegada de Paul George y unos Celtics que van a ser candidatos a estar en playoff, pero que seguramente vaya a ser un equipo algo venido a menos de lo que ha sido en las últimas temporadas, y ahí creo que Hugo puede crecer y hacerse un jugador importante. De hecho, el nivel que tenga Hugo dentro del equipo creo que va a indicar bastante dónde esté Boston. Luego a Daimar, haciéndolo evidentemente muy bien en los Oklahoma City Thunder, creo que es un equipo que le viene muy bien y que puede jugar bastantes minutos. Y te cierro con los Lakers de Luka Doncic, que siempre los vamos a estar pendientes, siempre los vamos a ver, pero que evidentemente pues habrá que seguirlos muy de cerca, porque no sé si terminan de tener todo el equipo que Luka necesitaría para intentar llevarlos al anillo, aunque yo siempre voy a bancar a Luka y siempre vamos a bancar a los Lakers.
0: Luisjo, ¿para ti se caen los Lakers de la pelea o no? Bueno, no ha empezado esto ni siquiera, pero vaya.
2: Es que los Lakers son tan impredecibles y es que no sabía qué decirte. Sí que es verdad que se ha ido LeBron, Luka va a dar ese paso adelante, aunque ya para mí era la primera espada de este proyecto. pero no les veo ni mucho menos favoritos para ganar este campeonato. Para mí ya la liaron deshaciendo es aquel equipo campeón en 2020, aunque fuese jugadores veteranos, eran jugadores bastante buenos. De hecho, Dwight Howard fue el encargado de parar a Nikola Jokic, que eso es un meritazo tremendo. Y desde ese año, o sea, ya estamos hablando desde hace 6 años, ese equipo ya es un equipo sin rumbo, aunque sí que han llegado a finales de conferencia y demás, pero... Uh-huh. Están pasando por un proceso de reconstrucción y de adoptar una identidad bastante, bastante largo. Y ya, Marcos, como último apunte de los españoles, Sergio de la Rea, que sí, también está ahí. Estamos teniendo una camada bastante buena de españoles, están volviendo los españoles a la NBA, está ahí en los Dallas Mavericks, que hace unos días pues tuvo esa anécdota, ¿no?, con Kyrie Irving, que dijo que era para él un líder, y el propio Kyrie contestó diciendo que Sergio de la Rea tenía un potencial enorme, ¿no? Un Kyrie Irving que ya ha tenido relación con jugadores españoles. De hecho, cuando debutó, pues contó que su Welcome to NBA moment, que es el momento en el que pues te humillan, por así decirlo, en la NBA, fue con José Manuel Calderón, el gran José Calderón, que le metió no sé cuántos puntos en la cara y se quedó ahí un poquillo loco, ¿no?, por así decirlo, y luego ha sido un jugadorazo el gran Kyrie Irving.
0: Voy a esperar a Marcos González, que sé que se tiene que pirar. ¿Quieres apuntar algo más, mojarte con algún favorito, algún roster que te mole, cualquier cosa que quieras decir de la NBA que todavía no hayas dicho?
1: Le puedo dar un palo a mi equipo, si quieres, que son los Cleveland Cavaliers. Desde la época fue el equipo con que me enganché a verlo, desde que estaba LeBron. Y es un poco un querer y no poder todos los años. Tienen un roster para mí tremendo, tienen un equipazo, pero van pasando los años, los jugadores van teniendo más edad, van creciendo, y es un poco la sensación de siempre, de que va a empezar la temporada, ahora con James Harden ya desde el inicio. Creo que van a hacer una temporada regular en la que todo el mundo va a volver a lo mismo. ¡Ujo, Cleveland! ¡Madre mía! ¡Cuántas victorias seguidas están ahí arriba! Llegará primera ronda y el primer Nisu que entre octavo te meterá una paliza, te ganará 4-0 y para casita, ¿no? Porque luego es una
2: pechada a las finales, ¿eh?
1: Es que es un equipo que le cuesta muchísimo competir en playoff, así que bueno, pues ¿qué te parece? Palito a mi equipo además para que no se diga, ¿eh?
0: No está mal, no está mal, me gusta. Gracias, Marcos.
1: Un abrazo.
0: Luisjo, ¿qué más quieres comentar?
2: Pues nada, yo creo que ya lo hemos repasado un poco,
0: ¿no?,
2: todo. Los españoles que ya vienen bastante fuertes. Damian Lillard, que es un jugador que lleva sin jugar desde el 25 de abril de 2025, hace un año y medio, ya por fin vuelve. Y que posiblemente estemos ante la mejor temporada de la NBA. Así que tiempo al tiempo. Empezamos la temporada el día 20, importante. Y también es vital no fiarse de las pretemporadas, ¿no? Ahora mismo los españoles están muy bien, pero sí que es verdad que están en un ritmo de preparación, todavía no ha empezado lo que es la temporada regular, entonces es como un espejismo de lo que puede ser la temporada, pero no es la temporada en sí, así que el rendimiento de los jugadores ya se va a ver a partir del día 20 de octubre.
0: ¿Tienes algún favorito, alguien que creas que va a ser claro candidato al anillo?
2: Yo voy a tope con los Minnesota. Es mi equipo y tengo fe y esperanza en el que ese dúo joven, Anthony Edwards y LaMelo Ball, va a callar la boca a todo el mundo. Ha habido un campeón diferente desde 2019 y los Minnesota van a romper esa racha. Dicho queda, a 9 de octubre. Luego ya me llamaréis en junio.
0: Lo guardamos. Oye, ¿cómo te lo vas a montar para ver los partidos de madrugada, al Titán? Porque estás entrando pues a las 5 a la radio, a las 6 o a las 7, no sé a qué hora entra, pero vamos.
2: Entro así, entro a las 7, pues ya veremos qué hacemos. Ya, problema futuro, ¿no? Así
0: que, de empalme, ¿no? También lo habrás hecho alguna vez sin ver la NBA.
2: Eso parece, es lo que nos toca a los fanáticos de la NBA, coger ahí un empalmazo de manual y nada, disfrutar de esta liga que es muy bonita, claro que sí.
0: Gracias, Luisjo, chao.
2: Muchas gracias, Marcos, un abrazo.
0: Venga, seguimos encarrilando esta recta final de Marcador.
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0: Y ahora en esta recta final de Marcador vamos a escuchar una rueda de prensa que ha estado calentita, ¿eh? Llevaba tiempo sin hablar, se ha guardado muchas cosas y hoy ha estado José Mourinho en rueda de prensa al más puro estilo Mourinho.
14: Rival complicado, rival de Champions, equipo de Champions, equipo de nivel alto, que juega muy bien, que no tiene todavía los puntos que van a tener, porque van a estar obviamente mucho más alto en la clasificación. Y principalmente después de perder el último partido, es un partido que tenemos obviamente la necesidad de sacar los puntos. La preparación no es fácil, pues nos quedamos aquí con cinco jugadores. Después los otros iban llegando consuante el último partido de sus selecciones y consuante el día o los días libres que hemos podido dar. Y tú decías un día juntos, pues no es un, son dos, pero tampoco cambia mucho. Pero el Villarreal no es exactamente nuestra situación, pero también han tenido, para ser justo, también han tenido 4 o 5 jugadores que han jugado en sus selecciones. También para ellos no ha sido la semana perfecta. No problemática como la nuestra, pero tampoco perfecta.
15: Buenos días, mister. Aquí José Luis Sánchez para La Sexta. En este parón de selecciones, el nombre propio ha sido Kylian Mbappé. Ha recibido un montón de críticas, muchísimas, hasta en el ojo del huracán, tanto que parece que mañana, en vez de jugar un partido de fútbol, va a sufrir un juicio en el Bernabéu. ¿Qué te parece? ¿Lo que ha pasado con él?
14: Si pasa eso, para vosotros, cuando digo vosotros, digo de un modo general, no estoy propiamente refiriendo a nadie en particular, pues será una gran victoria. De hecho, en las últimas semanas

0: Pero no ha sido suficiente. El Madrid es el Madrid y siempre hay que sacar algo. Y yo ya me esperaba que la primera pregunta sería la única pregunta sobre datos reales. Un partido difícil, un partido que se tiene que ganar. Ya me estoy esperando que la tuya es simplemente la primera, pero ahí estamos.
1: Hola, buenos días, José. Sergio López de Las. Voy con la segunda. ¿Le parece exagerado todo lo que se ha montado en este parón de selecciones alrededor de Kylian Mbappé?
0: Exagerado, ridículo.
2: Mister, buenos días. Alfredo Jiménez, Televisión Española. Le voy a hacer otra más. ¿Qué le parece que se haya montado todo esto, aparte de ridículo? Sobre todo por la parte privada del jugador, que después de terminar con Francia, con molestias en la rodilla, que saliera, que montara en bicicleta, que si se va de vacaciones, que si se vuelve, todo por la vida privada del jugador. ¿Le parece que está bien que se juzgue esa vida privada del jugador o debería solo juzgarse la parte deportiva?
0: Para mí un jugador es jugador 24 horas por día, ya lo he dicho y continúo a decir, y algo importante, negativo, que un jugador de fútbol haga, si a nivel privado, tiene siempre alguna repercusión, y yo defiendo siempre que un jugador de fútbol será siempre un ser humano, será siempre un hombre capaz de se equivocar aquí y allá, pero tener siempre el sentido de responsabilidad. Yo honestamente, y yo no estoy aquí en España hace 13 años más o menos, pero creo que me conocéis un poco, y yo no miento. Puedo intentar ser inteligente y escapar de alguna cuestión más complicada que me puedan hacer, pero mentir, yo no miento a todos los niveles. Por ejemplo, si me preguntáis alguna vez si Joaquín va a jugar de titular, yo honestamente digo, no digo quién va a jugar. Pero no te voy a decir, Joaquín va a jugar y después mañana Joaquín no juega. Yo no miento. Y la verdad es que en este periodo los jugadores del Real Madrid han sido ejemplares en su situación profesional. Hemos trabajado mucho aquí para que ellos tuvieran situaciones sin ninguna duda en relación a sus selecciones. Cuando volver, cuando tener algún tiempo libre, si posible, todo perfectamente definido. De los tantos jugadores que se han marchado a selección, todos han cumplido. La gente que se ha lesionado viene inmediatamente a Valdebebas, han tenido sus diagnósticos, han tenido sus planes de recuperación. La gente que, por ejemplo, como Arda, que era sancionado para el cuarto partido de su selección, he sido yo y nadie más, yo, que le he dado 2 días libres que no estaban programados. La gente que estaba con lesiones importantes y que debería estar en Valdebebas cada día, han estado cada día. Valverde, Konaté, cada día. El ejemplo vuestro de Kylian Mbappé ha estado aquí, ha hecho diagnóstico, ha ido a un consulente externo porque su rodilla tiene una historia que no se puede, ¿cómo se dice? Esquecer, ¿no? Olvidar, que no se puede olvidar. Coincidencia total entre el diagnóstico del Real Madrid y el diagnóstico de este consulente externo. Plan de recuperación que vosotros no tenéis que saber al detalle.

0: honestamente no tenés que saber al detalle. Y después entramos en el campo de la búsqueda, en el campo de la búsqueda por problemas. No ha sido suficiente para vosotros los verdaderos problemas que hemos tenido, no nosotros, pero el fútbol en general ha tenido este par de semanas, y ha sido la búsqueda de los problemas. Primero era la discoteca que no era discoteca, era una discoteca transformada para la Semana de la Moda en París, que ha sido transformada en un local de un evento privado. Después era la bicicleta en Suiza, que era simplemente un hotel de pequeñas casas, donde cada casa tenía un par de bicicletas para ir a la zona central de los restaurantes, de los spa, la zona común de este hotel de tranquilidad absoluta. Ya estaba haciendo la vuelta a Suiza en bicicleta. Y después llegamos también a casos menores del pobre de Dean Housen, que estaba parado delante de la casa de Thiago Pitarch, antes de Pitarch ir a su casa, coche parado, estaba a mandar un SMS. Pasó a ser casi un criminoso que estaba en autopista a guiar a 200 por hora y a mandar SMS. Y es por eso que digo, ridículo, queréis una historia, yo toco madera porque fútbol es fútbol, pero queréis una historia, yo uso la historia. Es la primera vez en los últimos 10 años que el Real Madrid llega a mitad de octubre sin un único jugador lesionado. Los jugadores que están lesionados son jugadores que vienen lesionados de la temporada pasada. Militão, que ya está entrenando con nosotros, pero que viene de temporada pasada. Rodrigo, que viene de temporada pasada. Asensio, que viene de temporada pasada. Mendy, que viene de temporada pasada. Es la primera vez en 10 años que no tenemos un único jugador lesionado en el Real Madrid. Es una buena historia, ¿no? Pero no vos gusta. Es una historia que no vos gusta.
1: Hola, buenos días, José. Olivier Lorenzo del País. Empiezan ahora la segunda parte el segundo tramo de la temporada, de este inicio de temporada. Teniendo en cuenta lo que ha visto en el primer tramo, teniendo en cuenta la situación de su equipo en la clasificación, en Liga, ¿podemos esperar decisiones diferentes por su parte, cambios, otro rol de jugadores o otros roles de otro rol de jugadores?
0: Me estaba diciendo. ¿Otro? ¿Perdona?
1: Otro rol de jugadores.
0: ¿Qué es eso?
1: Otro papel en el equipo de jugadores, cambios de roles en jugadores respecto al primer tramo de la temporada. ¿Podemos esperar algún cambio en este sentido, de decisiones también por su parte en planteamientos? Gracias.
0: Mira, nosotros, cuando digo nosotros, digo yo y la gente que trabaja conmigo, hemos estado aquí. Y cuando tú tienes poco trabajo efectivo de campo para hacer, tienes mucho más tiempo para analizar cada detalle. Y obviamente que hemos encontrado en este, como tú dices, primer periodo, hemos encontrado muchísimas cosas buenas, hemos encontrado cosas que tenemos obviamente que mejorar. Y cuando se habla de mejorar, no significa tanto que se tenga que cambiar alguna cosa drásticamente, porque para cambiar drásticamente tú necesitas trabajo, tú necesitas tiempo para trabajar. Yo no puedo llegar aquí hoy, como decía yo en la primera pregunta, con uno o dos días de trabajo. No puedo llegar aquí a los jugadores y decir, oh chicos, mañana vamos a empezar a jugar con cinco atrás y con cuatro en centro campo y vamos a meter este que es lateral derecho, ahora lo vamos a empezar a hacer jugar de lateral izquierdo. No puedes. Yo, por ejemplo, ayer he leído algo curioso, que obviamente en el Madrid no puede pasar, pero he leído algo curioso con Mikel Arteta y con el Arsenal. Mikel ha renovado su contrato, ya está en el Arsenal hace, yo pienso, 4 o 5 años, y ayer o antes de ayer, cuando ha renovado su contrato, Mikel ha dicho algo como estamos todavía empezando. Hay mucha cosa que hacer y todavía estamos empezando. El Real Madrid viene de un periodo obviamente complicadito en las últimas dos temporadas. En el Real Madrid lo que para otros sería solo una situación normal. Obviamente que el Real Madrid tiene culpa de que no es normal. La culpa que tiene es que gana tanto. La culpa que tiene es que ha ganado tanto, tanto, tanto en los últimos, no dos años, pero en los últimos 10, digamos así, y antes, que todo tiene una dimensión diferente y un approach diferente. Necesitamos tiempo para mejorar cosas. Hay cosas que se pueden mejorar haciendo tic-tic y hemos hecho, estamos haciendo. Ayer y mismo antes de ayer, sin tener todos los jugadores, hemos trabajado en estos aspectos y obviamente que tenemos cosas que mejorar. Yo como entrenador no me cierro en decir hemos perdido contra el Atlético de Madrid, porque el partido debería ser 11 contra 9 y ha sido 11 contra 11. Ok, es verdad. Pero yo como entrenador no me puedo cerrar en esto y tengo que buscar mejorías en cosas que están debajo de nuestro control. Eso yo tengo que hacer. Y estamos haciendo, no te voy a especificar lo que estamos haciendo. A lo mejor al ojo no clínico mucha gente no será capaz de entender lo que hemos intentado hacer, pero mañana vamos a intentar hacer estos ajustes de un modo que podamos mejorar en algunos aspectos.
2: Hola, ¿qué tal? Aquí a su izquierda, buenos días. Javier Raez de la cadena SER. Quiero preguntarle si Diomandé va a jugar titular y si su Real Madrid puede jugar con los tres arriba, con Vinicius, con Mbappé y con Diomandé.
0: No te respondo objetivamente si va a jugar o no. Como yo decía antes, yo no miento y no quiero decir cuál es el equipo que va a jugar, ni quiero mentirvos, por eso yo no digo. El Real Madrid puede jugar con cualquier de los jugadores que están en la plantilla, en este caso, como tú has dicho, arriba. Pues tenemos mucha gente con calidad. No pueden jugar todos juntos. Tres más uno atacante, si quieres, cuatro atacantes pueden. Lo que no pueden. Ok, hemos jugado, por ejemplo, ahí contra el Elche, últimos cinco minutos, hemos metido seis, pero en una situación equilibrada, de equilibrio, con riesgos, controlados, no podemos jugar con seis o siete juntos. Tú has dicho Vinicius, yo mandé y ¿qué más?
2: Mbappé.
0: Y Mbappé, y yo diría alguno todavía más. Obviamente que podemos. Lo que no podemos es jugar con todos ellos.
3: Hola, mister, ¿qué tal? Yo soy del diario Marca. No sé si usted entendería que parte del madridismo estuviese molesto con Mbappé, no solo por lo que ha podido leer en este parón de selecciones, sino también por lo ocurrido en el derbi, y que mañana pues el foco de frustración del Bernabéu esté puesto en él y quizás en algún otro momento.
0: Este es uno de vuestros objetivos, obviamente que es uno de vuestros objetivos. No es necesario ser Einstein para entender que la dinámica conduz exactamente a esto. Este es el objetivo. De quien prefiero no hablar, me puedo también equivocar, pero claramente es un de los objetivos. Yo del Bernabéu yo no comento, yo al Bernabéu respeto, pues mi esperanza es de que el Bernabéu sea capaz de ser justo, y para mí ser justo es también ser inteligente, ser capaz de leer entre las líneas, ser capaz de entender las dinámicas, ser capaz de entender los objetivos. Una cosa yo prometo al Bernabéu es que cuando un jugador del Real Madrid no se comporta como jugador del Real Madrid, falla como jugador del Real Madrid en las 24 horas del día, cuando un jugador del Real Madrid no cumple con sus obligaciones, sea como jugador, sea como ciudadano, es que no van a ver ese jugador en banquillo. No van a tener la oportunidad de pitarlo porque está jugando o porque está en banquillo, porque va a estar en casa. Va a estar en casa, ni le dio la oportunidad de sentarse en banquillo. ¿Qué significa eso? Significa que mañana Mbappé va a jugar, ni en banquillo estará, va a jugar, y si va a jugar es porque yo pienso, no pienso, yo estoy seguro de que no ha fallado con el Real Madrid, no ha fallado con sus obligaciones.
4: ¿Qué tal, mister?
0: Hola.
4: Aquí Marcos Benito para El Chiringuito. En este parón, bueno, ¿cómo lo ha vivido usted? Porque ha estado todo el día en Valdebebas. No ha salido prácticamente de la ciudad deportiva. ¿Cómo ha sido esas tres semanas preparando lo que viene?
0: Mira, he estado dos, tres días seguidos después del último partido intentando analizar todos los posibles detalles para después no me cerrar en lo obvio, pero es el obvio que no está debajo de mi control, que es ese partido se debería haber jugado 11 contra 9 y esto es obvio, pero yo como entrenador no me he querido cerrar en esto y he estado dos, tres días aquí analizando. Después pienso tres días fuera, donde he ido a ver familia, sea a Londres y en Portugal, y he regresado y he estado ahí, como tú dices, cada día trabajando muchísimo, poquísimo en campo y tanto aquí para intentar preparar al detalle la llegada, digamos así, y esta llegada progresiva que unos llegan el lunes y otros el martes y otros el miércoles, alguno jugó, otro no jugó, uno viene de viaje intercontinental y viene con jet lag y el otro viene de aquí y el otro no ha dormido porque ha hecho no sé cuántas horas, es complejo, pero estamos trabajando muy bien a nivel de organización. Yo, obviamente, que en el fútbol tienes que tocar madera, podemos tener ya un lesionado dentro de 10 minutos ahí, pero esta situación de no tener gente lesionada no es una cosa que nosotros aquí dentro olvidamos, es una cosa que nos hace entender que mucha cosa ha cambiado, que mucha cosa estamos haciendo bien y estamos preparando el futuro lo mejor que podemos.
5: ¿Qué tal, José? Melchor Ruiz de la cadena COPE. Ya has confirmado que Mbappé va a jugar mañana. Se ha quedado en nada la lesión que tuvo ante Francia con esa recuperación que ha hecho. Entiendo que Konaté también está en disposición de jugar. Tengo dos dudas. Militao, que lleva dos semanas trabajando con el grupo y lo está haciendo bien, pero viene de un largo periodo, por lo tanto, al igual hay que esperar un poquito más. Y Fede Valverde, que es la gran duda que hay, si va a poder llegar para mañana.
0: Sí, Fede es la duda. Militao, infelizmente, no es duda, no va a estar. Pero viéndolo entrenar, cómo está entrenando, y nunca hemos entrenado los cinco, hemos siempre entrenado 20 porque hemos siempre entrenado con chicos de la cantera, depende de sus partidos, pero alguna vez venían Castilla, otras veces venía el C, otras veces venía juveniles mezclados con los que no jugaban en Castilla o en C. Hemos siempre entrenado como un grupo de 20 jugadores y si uno no sabe la historia clínica y los problemas de Militão es que lo metes a jugar ya mañana. Y yo bromeo cada día con él y con los terapeutas a decir, vas a jugar. Porque yo sabía que era bueno, pero es todavía mejor de lo que pensaba yo. Pero no va a estar, no va a estar mañana, no va a estar en Roma, no va a estar la próxima de campeonato con Sevilla. Todavía necesita de un par de semanas, porque la historia clínica es muy pesada y hay que tener un poco de cuidado. Pero Mandy hoy entrará en campo por primera vez con nosotros. Y Rodri un poco más lejos, y Valverde sí, Valverde es el problema que ha llegado hasta hoy. Pues hoy tendremos que decidir cómo va a ser mañana.
6: Vamos a hacer la última pregunta.
7: Hola José, ¿qué tal? Rubén Cañizares de ABC. En su primera etapa aquí en el Madrid, bueno, en general en toda su carrera, usted siempre ha utilizado un término, la meritocracia, a la hora de hablar de los jugadores que usted ponía en el campo, más allá de nombres más mediáticos o menos mediáticos. Yo quería preguntarle si esto está sucediendo también en estos primeros meses suyos en el Madrid, si los jugadores que juegan son los que usted mejor ve, o pesa mucho a veces, dependiendo del jugador que sea, el que a lo mejor no está muy bien, pero cree que necesita los minutos para volver a tener ese nivel, y a lo mejor esa meritocracia debe tener un poco más de tiempo, de paciencia. Bueno,
0: yo a ver si me explico bien. Meritocracia sí, pero también una abertura, no para los datos, no para los datos, no para el nombre, pero sí para el momento, saber lo que también puede ser la manera mejor de ayudar a un determinado jugador. Hay jugadores que cuando no están bien, hay diferentes estrategias para intentar que el jugador mejore. Una es obviamente la meritocracia pura, y tú si no estás bien estás fuera, pero la meritocracia pura también tiene sus riesgos de poder contribuir, en vez de contribuir es para ayudar a un jugador, contribuir es para que el jugador todavía vaya a necesitar de más tiempo para volver a su condición, para volver a su condición normal. Tú probablemente te estás refiriendo al caso de Vini. Ya ves que yo no me escondo. La cosa que me hace mal, la cosa que me deja más triste, es entender que él quiere mucho estar bien, que él quiere mucho ser el Vinicius que gana partidos, que gana títulos, que gana Champions, que hace la diferencia. Lo que más me hace mal es sentir este dolor que él siente, siendo un chico que, para sorpresa mía, es un chico extraordinario, que está trabajando muchísimo para volver. Pregunta directa: ¿va a jugar siempre hasta que nuestro Vinicius vuelve, o llega un determinado momento donde yo puedo pensar el mejor modo de ayudarlo? Pues será un determinado plan específico que implica que no juega o que vaya a banquillo, y vamos a intentar encontrar un otro modo de ayudar el jugador. Yo, como habéis ya entendido, yo al madridismo verdadero y puro, yo no toco, yo solo respeto, yo no toco. Pero me hace mal al corazón cuando un chico como este, que no está, obviamente no está, en este Vinicius, que es un jugador de otro mundo, me hace mal al corazón que la gente, probablemente también influenciada por muchos de vosotros, que no lo está ayudando. Y es un chico que merece que merece ser ayudado, porque él quiere mucho ser el Vinicius que ha regalado tantas alegrías importantes al madridismo.
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10: Y antes de despedir este marcador, lo hemos repasado antes charlando de tenis, pero ha habido protagonista importante hoy en Marca, el ex entrenador de Carlitos Alcaraz, que ha roto su silencio, ha vuelto a hablar de tenis, ha vuelto a hablar de Carlos Alcaraz, se ha pasado por esta casa Juan Carlos Ferrero.
11: Bueno, lo decido ahora porque ya llevaba tres o cuatro años pensándolo. El hacerlo, pero nunca me había animado a tirarme hacia adelante porque ya pensaba que iba a tomarme mucho tiempo, ¿eh? Y entonces el estar viajando continuamente y no estar centrado al 100% en el hecho de hacerlo y comprometerte con las personas que hay alrededor de una editorial para poder hacerlo, pues sabía que no me iba a dar tiempo de todo, y una vez pues he tenido ese tiempo, pues ya me senté con los de la editorial y salió que el momento tenía que ser ahora. Y el porqué, bueno, creo que al final repasar un poquito lo que es tu carrera desde que empiezas hasta que termines como jugador y luego el siguiente paso, que es el comienzo de entrenador, pues bueno, son dos etapas diferentes con el mismo denominador común y bueno, creo que para cualquier jugador es bonito, ¿no? Recordar todo más por escrito que un poco siempre con memorias, ¿no? De los años anteriores. Así que bueno, el motivo simplemente ha sido por aventurarme en algo diferente. Creo que he leído bastantes biografías de tenistas y siempre me ha traído la oportunidad de poder generar el mío propio y eso. Bueno, creo que no es de un día para otro, pero sí que va pasando el tiempo y vas abriendo un poquito más el corazón que se te había cerrado un poquito y vas pues sintiendo otra vez que puedes ver tenis otra vez en la tele, que puedes ver partidos, que ya puedes ver un poquito también pues algunos partidos de Carlos, ya pues la sensación pues ya no empieza a ser la misma, ¿no? Y bueno, poco a poco pues va creciendo otra vez esa llamada competitiva que como jugador pues siempre he tenido y bueno, pues ahora pues surge el pensamiento de poder volver al circuito, sea el año que viene o sea cuando sea. No es seguro al 100%, no es seguro porque todavía no tengo nada cerrado. O sea, si tuviera jugador cerrado y supiera que ya va a ser a partir de diciembre empezar a entrenar, es lo que me gustaría empezar el año que viene, pero todavía no tengo jugador. Llega un no de 15 otra vez, sino ya un jugador tal vez que estuviera en el circuito, ¿no? Pero que a la vez tenga margen de maniobra. Creo que al final eso es importante, pero pues, entrar a un equipo con el conocimiento de que puede ser útil. Creo que necesito también. También necesito eso y bueno, pues con el jugador o jugadora que me comprometa, pues espero sentir eso. No tanto. Sí que es verdad que últimamente no he visto mucho, pero sí que es verdad que he escuchado cosas. Pero también he escuchado a mucha gente, ¿no? De que dicen, sobre todo los seguidores de Carlos, ¿no? Que sería algo malo, ¿no? Que yo fuera entrenado con él. Bueno, al final tienen que entender que yo mi carrera también, si quiero evolucionar, pues intentar estar con jugadores interesantes, ¿no? Y que puedan darme a mí esa motivación y esa ilusión de seguir adelante. Entonces, bueno, si algún día es Yannick, pues espero que lo entiendan y no se lo tomen como si fuera una traición mía hacia Carlos, que no es ni mucho menos mi intención. Las oportunidades vienen cuando vienen y, oye, pues si se pueden... si te puedes adaptar a ellas, vienen cuando vienen. No lo sé si va a llegar alguna vez, si no va a llegar. De momento, lo que puedo asegurar es que no tengo claro con quién voy a entrar. Obviamente, creo que sí que podría encajar, igual que con otros muchos jugadores, por la forma en la que es y la forma que tiene de estar en pista, pero no sé cuándo va a ser. Le he ido preguntando por el tema de la lesión, sobre todo, ¿no? Y bueno, tenemos el trato porque, bueno, al final somos socios, somos amigos desde la infancia. Ha sido mi entrenador y obviamente, pues eso va a estar para siempre, ¿no? Pues el contacto sigue ahí. Bueno, sí, me gustaría, obviamente, pues ya ha pasado un tiempo para que podamos vernos tranquilamente y darnos un abrazo, ¿no? Y bueno, pues el día que llegue, pues oye, pues... Realmente no te voy a decir que lo estoy esperando, pero sí que sería algo positivo para los dos y bueno, tarde o temprano tiene que pasar, o sea que eso va a pasar. Me gusta mucho la evolución que está teniendo, me gusta mucho el hambre que muestra. Creo que en cada partido cuando le ves ganar, ese sentimiento de victoria es como que, oye, estoy mejorando poco a poco, ¿no? Entonces, bueno, la verdad es que me está gustando mucho, ha mejorado mucho, ha evolucionado mucho y... Seguro que el año que viene va a ser importante, importante para él.
10: Bueno, pues hasta aquí llega este marcador de viernes, ¿eh? Se hizo larga la semanita sin fútbol de clubes, este parón de selecciones, a pesar de que disfrutamos mucho de la selección española. Hoy hemos tenido la oportunidad de abrir la jornada de Liga con ese Málaga Español y lo que viene mañana es tremendo porque desde las 2 de la tarde tenemos ese Rayo Athletic Club, después viene el Alavés Atlético de Madrid, luego el Getafe Barça y cierra la jornada en el Bernabéu ese Real Madrid Villarreal, jornadón para que no te separes ni un solo momento de la radio del deporte y antes toda la previa con un programa especial de Ortega a partir de las 11 de la mañana. Desde Ibiza, vaya sábado de radio tenemos por delante, marcador diario volverá el lunes, pero lo dicho, jornadón de liga y todo el deporte, por supuesto, este fin de semana. ¡Chao!

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0: Bueno, estamos aquí una noche más. Sexto programa de Deportes sin Chándal. No nos lo han cerrado. La Varga y
1: sexto programa, se está haciendo
0: la Lala. No nos lo cierran. Bola,
2: ¿eh? No, o sea, porque no nos estarán haciendo el paripé y esto se está emitiendo, ¿no?
1: Se nos está haciendo bola.
3: A mí los oyentes me escriben mucho por Instagram diciendo que dónde está ese programa.
2: Ya empezamos como las influencers de... A todos los que me estáis preguntando, ¿cuántos oyentes han escrito?
1: Sí, eso no, eso
3: ¿tres?
0: El problema de este programa es que hay que grabarlo en determinadas plataformas, hay que darle al rec y el director de Radio Marca esta vez no ha sabido darle al botón.
3: Espero que hoy sí.
2: Al rec, claro, para que salga, ¿no?
0: O sea, el primer día se nos olvidó darle al rec, eso es cierto.
3: No,
0: eso,
3: fue el primero, fue el tercero.
0: O el tercero. Pero el último fue Amaro, que dio al rec, pero no le dio bien.
3: Ah, pero el último no estaba grabado tampoco. ¿El último, el que estaba yo?
0: El último, o sea,
1: el último sí se vio, sí se vio.
0: Entero.
2: Pero vamos a ver, pero decís en vídeo, ¿no?
0: En vídeo.
2: Ahora se nos está viendo en vídeo.
0: Sí, sí, sí. Menos, o sea, que podemos saludar. Bueno, aprovechando que estamos en vídeo, ¿quién quiere hoy el chándal suplente?
2: A ver,
0: el otro día se lo puso a la Varga.
1: Ya me lo puse, le toca a Ainhoa, yo creo.
0: Ainhoa.
1: Venga. Ainhoa. Se lo puso, ¿no?
3: Sí.
1: Es que huele raro.
2: Huele raro.
0: Hombre, es un chándal que va a tener.
3: Tío, entonces, soy muy asquerosita con los olores.
0: Ainhoa,
2: es que huele raro.
0: Ainhoa, eres la gestora.
2: Yo me lo puse una vez y olía raro.
0: Eres la gestora del tiempo y tenemos problemas. Y
1: tenemos muchas.
3: Va a ser un desastre como todos los días.
0: Bueno, pero eso, cuanto más desastre, mejor.
2: Está viniendo para aquí Pablo Villa y me pone caras raras.
1: Un prestigioso
3: es
1: reactor de marca.
3: Es que yo hablo de ello toda la semana con unas ganas de prender fuego a todo. Vale. Alucina.
1: Bueno, un prestigioso reactor de marca, Enrique.
0: Sí.
1: De hecho, que cuando sale a correr, escucha este programa y que
0: eso,
1: le guste, que le
0: no
1: motive.
0: Me extraña.
1: O sea, yo creo que es algo, un prestigioso reactor de marca que ha recibido varios premios.
0: Que estos me fallan, macho.
2: Varios premios.
1: Varios premios internacionales.
0: En la Varga, pásame otros cascos porque estos que tengo
1: cascos,
0: me fallan. Sí, por favor, que estos me fallan. Pues tenemos un problema, gestora del tiempo.
3: No huele mal el chándal.
0: Yanela tiene una fiesta.
3: Hay colonia de Parra ahora hecho.
0: Yanela tiene una fiesta, una cena VIP.
3: Sí.
0: Que tiene que irse.
3: Sí, bueno.
0: Pero pues, a la vez, nuestro personaje de Amaro tiene que entrar. Ay, muchas gracias, Nacho, me lo haces todo. Este tampoco me funciona.
2: ¿Por qué no te los has puesto, hombre? Es que.
0: Hay que decir.
2: Pero.
0: Que Nacho.
2: Con estos bueyes, pero y tan bueyes.
3: Con estos bueyes. Cuidado,
2: bueno,
3: cuidado.
2: A ver que vienen dos bueyes.
0: A ver, primero,
2: Pablo Villa, ¿qué te pasa
0: se me
2: conmigo?
0: Ha puesto tenso porque dice que maltratamos a su sección Villa. ¿Algo que decir?
4: Estoy molesto contigo.
0: ¿Por qué?
2: Ah, es como
1: sí, pues Villa
2: entonces,
1: como enemigo, vale. A mí no me gustaría tenerlo como enemigo, Enrique.
2: Estoy no, flipas contigo. Como enemigo.
3: Te suelta una reflexión en la antena que te deja tiritando.
0: A ver, cuenta.
4: Eso ya es parte del pasado. Y que, bueno, pues que estás maltratando mi sección. Yo pensaba que iba a ser la primera, es lo que me prometiste. Y
0: era la última. Era la última.
4: Es siempre era la primera.
3: Escucha, ¿te ha mentido como Jorge Jesús a Cristiano Ronaldo?
4: Por ejemplo.
3: ¿Te sientes así?
4: Peor.
0: Es que no
4: me has decepcionado, Corbella.
0: No he visto tu comunicado, Villa. Estaba viendo la Sub-21.
4: Todavía no he tirado el comunicado.
0: Pues, Villa, si no te gusta, ya sabes dónde está la puerta. Siento ser tan borde, pero...
4: ¡No, no!
0: Me estás amenazando.
1: Me encanta.
0: No, te estoy enseñando. Si no te gusta cómo hago las cosas...
2: Dios,
4: me voy, ojalá.
0: Ahí Rey, te quedas.
1: Ya pero
3: Villa, Pablo, Villa, Villa, no te vayas.
0: Pues vete,
3: vaya.
0: Vete.
3: Villa.
1: Me encanta porque además no me ha impostado.
0: A ver, ¿quién es el siguiente que me quiere llevar?
1: Amaro sufre.
4: Un efecto de portazo, por favor, ¿qué es lo que ha pasado?
0: No, pues ha largado.
4: A ver, que tengo invitado.
0: Tenemos dos problemas.
2: Ay, que yo lo pasé muy mal con estas cosas.
0: Bueno, tenemos... No, gestora del tiempo.
1: Ya lo aviso él.
4: Gestora del tiempo. Tengo a nuestro invitado escuchando ya, ¿vale?
3: Venga, pues dale paso.
4: Le tenemos que poner la careta, tienes que decir... Pon la careta.
3: A ver, gestora. Por ella. Pero no.
0: A ver, sección de Amaro.
4: La careta de Amaro, venga, vamos para allá.

0: que pagar.
1: La pregunta es cómo estará Pablo Villa ahora, ¿eh? Pero bueno, no pasa nada.
2: Pues yo estoy preocupada.
0: Momento. Estaría en la
3: a día de hoy.
0: Mamá le ha puesto cara de preocupado.
3: A día de hoy está fuera. O sea, yo esta falta de respeto no la permito.
2: Pero es que a lo mejor Pablo Villa ya no te perdona.
4: Dicen que es muy rencoroso, ¿eh?
1: Vaya, sí. A ver,
0: otro cadáver más.
1: Sí, todo el programa.
2: Yo llevo varios programas y no me estoy enterando muy bien de cómo va todavía.
3: No, y yo tampoco.
2: Vale.
1: A ver, la primera sección de hoy, Jane, es que vamos a invitar a un periodista reconocido y reputado y le hacemos cinco preguntas con inteligencia artificial.
2: Sí, de eso me acuerdo.
1: Y nuestro invitado hoy es el grandísimo Pablo Pozuelo. Hola, Pozu, ¿qué tal? ¿Cómo estás?
5: Hola, amigos, ¿qué tal? ¿Cómo estáis?
1: Muy bien, ¿y tú?
5: No sé si estoy entrando en el momento adecuado, ¿eh? Casi yo me he quedado escuchando.
4: Para que veas, Pozu, que hay tensión en otros programas.
3: Yo solo te digo, Pozuelo, que... ¿Qué?
0: Una falta.
3: O hacen las cosas como a mí me gustan, o te cortamos, y Amaro, o esto funciona, o seré el primer lacayo que despide a su señor.
1: Me parece bien.
4: Madre mía, esto es un desgobierno.
1: Pero bueno, no te preocupes, porque hay una armería aquí en el edificio y solo Villa tiene la llave, así que...
4: ¡Ostras!
3: Pero yo tengo la pólvora.
1: Bueno, a ver, Pozuelo, no sé si sabes cómo es, porque este programa lo escuchan solo cuatro frikis, que somos la Varga, Ainhoa, Yanela y yo.
3: Y mi madre.
4: Y la madre de Pablo Villa.
1: Y el redactor, que es Manu Alagón.
0: Internacional, premiado.
1: Varias veces. José Ignacio, grande.
0: Mientras corre.
1: Pues le da para escuchar tres, porque
4: no
1: por lo que corre.
3: Está fino el tío.
1: Sí. A ver, Pozuelo tiene una reunión. Ahora en un momento.
3: Y Yanela otra cena.
1: Y a lo mejor van a la misma, no estamos seguros.
3: A la misma cena VIP.
2: Yo con Pozuelo no he coincidido.
1: No has coincidido todavía.
2: No, pues es la primera vez, ¿verdad?
1: Le vas a conocer un poco más.
4: Pues ten cuidado, ¿eh?
3: Pues Pozuelo, que es un cultureta, en el periodismo, ¿no? Es un pureta.
1: Sí.
3: Da hasta clases en la universidad, ¿puede ser?
1: Sí.
5: Eso es verdad.
3: En la de Villanueva, ¿no?
5: En la Universidad Villanueva.
3: Me invitó un compañero mío de Universidad Villanueva, Rafael Carrasco, me invitó dos veces. Le desmonté la clase entera a mi amigo Rafa porque le conté todas las miserias del periodismo. No me ha vuelto a invitar en 10 años.
1: Normal, yo no lo haría. Claro que sí.
5: Aprovecho para invitarte a mi clase que la tengo el próximo día.
2: A mí nunca me han invitado a la Villanueva y yo seguiré.
5: El día 19 tengo clase, así que invitado
3: tal. Pues ya sabes.
0: Tinto es verdad que no me ha enchufado todavía.
4: Tinto es íntimo de un jefe de aquí de esta casa.
2: Claro. Ya, pero es que a ese jefe tampoco le caigo bien.
3: Y de Mbappé.
0: ¿Cómo se lo ha pasado hoy Tinto?
3: Y también es íntimo de Mbappé.
0: En el gol. ¿Qué ha ido hoy? ¿Cómo se lo ha pasado Tinto?
1: ¿Quién Tinto?
4: Tinto, al golf ese sí, al nuestro no.
1: Sí, al nuestro no.
3: Bueno, las preguntas porque ya...
1: Venga, vamos. Hola, amiga Ia, necesito que le hagas las cinco preguntas de rigor. Ya, venga, vamos con las preguntitas
5: para... ¿Tengo que decir la verdad o como siempre?
2: Toda la verdad.
1: Tienes que decir toda la verdad. Así que venga, inteligencia artificial. ¿Cuál es la primera pregunta para Pozuelo? Es que está aquí cuchicheando. ¿Cuál es la pregunta? Venga.
6: ¿Radio Marca te paga realmente bien o sigues aquí más por pasión que por la nómina?
5: Esta pregunta no es complicada. Me paga horrorosamente mal y estoy aquí por la pasión por el deporte y por el amor que le tengo a Javier Amaro.
1: Qué vergüenza de pregunta, ¿verdad?
2: No sé por qué te creemos. Te creemos todos.
4: Pero una cosa, ¿tú no filtras ahí nada?
1: No.
4: Pero mía, eres como Villa con los audios de los oyentes.
1: La verdad es que yo le digo.
5: Si la IA no filtra, yo no filtro tampoco.
1: Le hago una descripción. Me ha pillado antes Corbella haciéndolo. Hago una descripción de 4 minutos a ChatGPT, le hago la descripción del personaje, y me dice, ¿le puedo preguntar lo que quiera o hay un tema tabú? Y yo con Pozuelo he dicho, ningún tema tabú. Y me ha dicho, vale, pues eso es lo que ha sido.
3: Pero ¿por qué temas tabús no?
1: Tema tabú ninguno.
2: Claro que
1: ninguno.
2: Puede.
1: Puede preguntar absolutamente de todo.
3: Porque si no cierro esta sección.
5: Otra vez.
1: Vamos con la segunda pregunta.
5: Vamos,
1: Pozuelo.
6: Venga. Ahí va. ¿Cuántos enganchones de verdad has tenido con Manolo Lama antes de un programa? Y si puedes...
1: El más heavy, dice también.
5: Uno, duro, uno. Y, ¿con qué tuvo que ver? Solo te diré que cuando acabó, en la redacción se respiraba esa sensación de... Así es como se siente uno cuando se pelean papá y mamá.
1: Pero ¿y por qué fue? ¿Por qué fue? ¿Por qué fue?
5: Y es que fue por una entrevista, fue por... ¿Sabes lo que pasa? Manolo nos dejó decidir a otro compañero y a mí cómo teníamos que hacer una información de una entrevista o dividirnos algo y tal... Y no nos pusimos del todo de acuerdo, ¿sabes? Entonces al final Manolo se terminó enfadando por esto.
1: Sí. Bien, me parece bien. ¿Gritó? Bien, sí. ¿Gritó mucho?
3: Sí, sí.
5: Sí, gritamos todos. Gritamos.
1: Vale, venga. Vamos con la tercera pregunta, venga.
6: Ahí va, tercera. ¿Qué sentiste cuando desapareció Gol Televisión? Pero de verdad, no la versión oficial. ¿Te dolió? ¿Te dio rabia? ¿O te dejó esa sensación de... Joder, se acabó algo muy grande?
5: Oh, qué bonita pregunta.
1: Hoy, mira, hoy está echándole más chapa.
3: Sí, sí, sí.
0: Le va un poco mal el cuánto. Sí.
5: Te voy a ser sincero. Cuando desapareció Gol, que ha sido esta semana pasada, ¿no? No he sentido absolutamente nada, porque yo ya lo solté todo cuando desapareció el golazo. No sé si recuerdas la entrevista aquella de Manolo que dio, en la que dijo que el día que desapareció Gol... vio a hombres como castillos llorar y tal, no sé qué, pues yo era uno de esos, hombres como castillos. Así que...
1: Bueno, ¿qué le vamos a hacer? Un abrazo a todos los compañeros y muchos de ellos aquí colaborando también en la radio, así que nada, mucha fuerza. Venga, vamos con la cuarta pregunta, a ver.
6: Venga, cuarta. Cuando llegaste a Radio Marca, ¿te imaginabas que era así por dentro? ¿O hubo un momento donde, oye, esto no era como me lo vendieran?
5: Está muy fácil, yo ya conocía cómo era Radio Marca. Yo ya había ido mucho y así.
2: La verdad.
1: La verdad, Pozuelo, la verdad.
2: Pozuelo, la verdad.
3: La cara de Yanela.
0: Cuidado.
5: Yo estoy siendo completamente sincero. Ha sido tal cual me imaginaba. De hecho, tengo que decir que ha sido mejor todavía, porque me han tratado todo el mundo. Cuando yo he llegado, el primer día que yo pise Radio Marca, me trató la gente como si llevase 15 años yendo a Radio Marca. Así que
3: no. Ainhoa también.
5: Ainhoa es la única que no me ha tratado bien.
1: voy a depelar unos detalles.
3: Cuidado, cuidado.
1: Voy a depelar.
3: Que entra Viña. Uy, se va.
5: Ainhoa está haciendo el denominador común de todos los follones que hay.
1: Voy a depelar.
5: Entre el marcador hay follón. Aquí hay follón.
1: Voy a depelar.
4: Si hace casi un mes que no coincido contigo.
1: Voy a depelarlo. Ainhoa y Pozuelo empezaron con mal pie.
2: ¿Empezasteis con mal pie?
1: ¿Por qué?
4: No, empezamos con mal pie.
1: ¿Se engancharon el primer partido?
4: No, fue enganchón.
1: José...
4: Yo me enfadé porque no me dejaron hablar. Eso fue lo que pasó.
1: Claro, pues ya está.
4: Pero no fue enganchón.
1: Hombre, eso no es
2: eso, enganchón.
4: No, no. Y sí, luego al día siguiente, Pozuelo y Parra me metieron en su programa y ya estuvimos vacilando.
5: Eso es.
4: Me hicieron una broma y dije, le acabo de decir al técnico que a ver si hoy me dejáis hablar. No fue enganchón como tal.
1: Bueno, yo Pozuelo, por darle un poco de contexto, aquí en esta radio se hace siempre lo que dice Ainhoa y los demás. Y los demás
5: ya me he dado cuenta.
4: Dije no.
3: Tardó un día.
1: Y venga, va, la quinta pregunta. Venga, vamos.
5: Venga, esta que sea difícil, por favor.
6: Venga, última. Con tantas horas en pantalla, ¿se irá más o es un mito? Y si me dices que cero, te voy a pedir que me lo jures.
1: No.
3: Pero bueno,
0: con la promoción que te han hecho,
5: no
0: Pozu,
5: no he ligado nada.
2: No te lo creo.
5: Nada, por salir en televisión.
2: No te creo.
5: Por la radio. No, por la radio tampoco. Pues es que la radio llevo 4 días ahora.
3: Pero es que
5: no he ligado nada.
3: El informe PISA con vosotros está clarísimo, porque hay que saber leer entre líneas. Él ha dicho, no he ligado nada por salir en televisión. Lo que está diciendo es que está ligando porque liga por él mismo. Os falta comprensión.
5: Esto no me lo ha preguntado la IA.
2: Bueno, puede ser que tenga esa lectura.
1: Matizado. La tienes. La Corbella, la tienes, ¿eh?
3: Por lo cual sabemos que miente.
2: Sí.
1: ¿Conociste
2: has ligado.
1: ¿Conociste, Pozuelo, a tu actual pareja antes de salir en la tele o después de salir en la tele?
5: Yo conocí a mi actual pareja en el instituto y llevamos siendo novios desde los 17 años.
0: Qué bonito, me gusta a mí esta.
1: Qué
3: odio,
0: me gusta a mí,
3: odio la expresión actual pareja.
1: Qué bonito.
3: Ya.
5: Yo, casi no, sabe. No, mi única pareja. Yo llevo 25 años con ella. 25 años.
1: ¿Cuánto? 25 años.
5: 25 años, para que lo veáis.
0: ¿Pero cuántos años tienes, Pozo?
5: Pues, yo tengo 43.
3: 73. Te han robado la juventud.
2: Ostras, 43. Es que tienes una pila de años.
4: No, yo creía que era más joven.
5: Si yo volviera para atrás, madre mía.
2: Tiene una pila de años. Yo también pensé que era más joven.
1: Yo pensé que tenía de parrado, más o menos.
2: Ah, pensé que ibas a decir de parra.
4: Y yo, y digo, tampoco te pases.
1: De parra.
3: Bueno, Pozuelo, ¿algún consejo para que este programa dure un día más? Porque está complicado.
5: Mira, que me llaméis más.
3: Hombre, por lo que te pagan, podemos llamarte mucho más.
5: Podemos elevar un poquito el nivel.
3: Bueno, y lo de los trinques para la Villanueva, ¿cómo va? Porque queremos ir todos, pero trincando.
5: Nada, eso me comentáis en privado y yo os meto cuando queráis.
0: ¿Cómo hacer un programa sin guión? Bueno, puede ir David Sánchez también, ¿no? Sin guión.
4: David ya tiene muchos trinques.
0: Eso es verdad.
4: Vamos a cuidar
0: a los demás.
2: Eso.
3: Pues Pozuelo, muchas gracias, porque Yanela tiene que irse ahora a una fiesta.
5: Muy bien,
3: y nos está presionando.
0: Pero tú también ibas, ¿no? No ibas.
2: Fiesta pagada.
0: Sí.
5: Yo tengo una.
3: ¿Pagada
5: una,
3: o
5: una fiesta? Es una reunión a la que ya estoy llegando tarde, así que. Pues, así que nada, me voy para adentro.
3: Pues, administradora del tiempo, necesitaríamos la cinta de Yanela.
4: Pero que una cosa es
1: administrar el tiempo.
2: Pero vamos a decirle adiós a Pozuelo.
1: Tienes que decirle adiós a Pozuelo.
3: Pero que le hemos dicho adiós.
1: ¿Ah, sí?
3: Que ahora Yanela tiene que.
5: No lo digo yo a nadie.
3: Bueno, pues, vale. Muchas gracias por tu tiempo, por tu dedicación.
1: Pozuelo, te queremos. Eres nuestro.
5: Un abrazo fuerte.
1: Nuestro Aubameyang con la rodilla bien.
3: Y le vamos a dar el titular de cómo vamos a sacarlo.
5: Me has bajado de Mbappé o Aubameyang ya en un mes.
3: Y te doy el titular, cómo vamos a sacar en redes lo de tu aparición hoy.
1: ¿Cómo?
3: Pozuelo desvela su gran bronca con Manolo.
0: Mola, me gusta.
2: Claro.
0: Entre comillas, chillamos todos.
3: No, chillamos todos, lo veo.
1: Molaría más una mezcla de tres o cuatro frases sin sentido. Rollo, desvela su gran bronca, 25 años de matrimonio y luego otra cosa azarosa.
3: Nos peleamos también, como papá y mamá.
1: 25 años de matrimonio y descubrí que me pagaban mal.
0: Me gusta.
3: Lo veo.
0: Lo has dicho tú, además. Pues por Amaro, dos puntos.
2: Lo ha dicho él. Me parece bien.
3: Me despido oficialmente, que sí, si no Amaro me regaña. Muchas gracias.
1: Muchas gracias, Pozu. Te queremos. Chao, chao.
3: Vamos con la sección de Yanela. Porque...
2: Un abrazo. ¿Pero te riñe Amaro o te riñe la gestora del tiempo?
3: No, la gestora del tiempo me aconseja.
2: Ah.
1: ¿Ahora qué perdón. Sección va? ¿Qué sección va?
3: Yanela.
4: La
3: Yanela,
4: que tiene la fiesta.
0: La mía cuando
4: es. ¿Por qué te vas?
3: ¿Hemos tenido impacto con tu...?
2: Hemos tenido impacto. El otro día estaba en una boda y cuando vino una persona a hablarme del taladrador, ¿cómo era?
0: No, el soldador del amor.
3: El soldador del amor, el taladrador.
0: Y ella se quedó con el concepto.
3: Ay, no, el taladrador.
2: El soldador del amor.
4: Ya la oigo.
2: Aluciné.
3: Bueno, pues consultorio sentimental.
2: Aluciné.
3: Hemos recibido muchos audios, muchas llamadas.
2: ¿Cuántos? ¿Tantos audios como los de Ainhoa?
3: Muchos por escrito, pero... Sobre todo hay un audio que nos ha generado a Amaro y a mí una gran consternación, porque hemos visto sufrimiento.
2: ¿En el audio?
3: En el audio.
2: Las personas que me escriben, que me mandan audios.
1: Mira la cámara.
0: Pero saben que los
1: mira
0: vamos
1: la
0: a emitir,
1: cámara
0: ¿no?
1: para el consultorio que.
0: Pero saben que los vamos a emitir, ¿no?
1: Sí. No, pero que mire el consultorio tiene que ser una cosa íntima entre Yanela y. Luego hacemos zoom, aunque la calidad de la cámara es regulera, sí, se no veía apaga, sí, pero bueno. Cuando quieras, Corbella, yo era para quitarme aquí de
3: Por favor, el audio para que lo escuche bien Yanela, de la llamada a nuestro oyente.
1: A ver.
7: Hola, Yanela. Bueno, te llamo porque voy a cumplir 50 años y es que yo siempre he tenido relaciones heterosexuales, pero es que ahora he conocido una compañera en el gimnasio y es que siento cosas que, la verdad, que ni con mi marido ni con ninguna pareja que he tenido. Siento que no he tenido nunca. Entonces, quiero que me ayudes, que me digas cómo puedo enfocar esto, si es algo habitual por la menopausia, o es el cambio de hormonas, o por esta edad es habitual. Muchas gracias.
1: A ver.
2: Vamos a ver.
1: Contexto. Es una persona de problemas, ¿no?
2: Sí, y además se ve que está sufriendo.
1: Mira la cámara, Yanela, porque...
2: Se ve que está sufriendo. Te voy a decir una cosa. No son las hormonas.
1: No.
2: No, no tienen nada que ver con las hormonas. Es más habitual de lo que piensas.
1: ¿Sí?
2: Sí. Ahí, a esta edad, viene una crisis, generalmente con la pareja, donde los caminos se desvían un poquito y donde tú te sientes generalmente más comprendida y escuchada por tu mismo sexo.
1: ¿Ah, sí? Sí. ¿Pasa? O sea, ¿pasa o te pasa? Quiero decir.
2: No, pasa. Yo, cuando, yo pasa. Todavía no he llegado, yo paso, pasa. Yo
3: estoy pensando mucho sobre esta reflexión.
0: Pero siempre pasa, ¿eh?
2: Sí, pasa. Hay una época que pasa. Entonces, hay personas que deciden dejar pasar ese tren. Ajá. Y otras personas que experimentan.
1: ¿Y a esta
2: dada la situación?
1: ¿Y a esta oyente que la recomiendas? Que experimente o que no.
2: Que experimente.
1: Pero porque está feo recomendar ser infiel, ¿eh, Janet?
2: No, es una infidelidad, no es una... Vamos a ver.
1: ¿Cómo que no es una infidelidad?
2: Vamos a ver.
0: Un pecado mortal, no, está recomendando un pecado mortal.
2: No, en vamos a ver, pero se puede dar un tiempo de reflexión con su pareja.
4: A ver.
1: Y que ella lo aproveche.
2: Experimentar.
4: Lo de Friends.
2: Es que me ha recordado a Friends.
4: ¿Estábamos o no estábamos en un descanso? No estábamos en...
2: Bueno, pero que avise del descanso a su pareja.
4: Ah, vale.
2: Y tú le dices, oye, necesito tomarme un descanso. Y experimenta.
3: Cuidado, que me informan que Chitu quería entrar en el consultorio sentimental, que es nuestro gran... Sí.
2: ¿No será que conoce a...?
3: Chitu, ¿estás con nosotros?
1: No.
3: Entras a opinar. Por
8: yo
3: favor.
8: La mierda es esta de los deportistas, que una es mentira y...
3: No. ¿Tú qué opinas?
2: ¿Que experimente o que no?
0: El amor.
8: Yo no seré quien le ponga puertas al amor ahora.
3: O sea, no me está aportando nada, Chitu.
8: Sería ir en contra de mis valores.
1: Pero bueno, qué feo esto que le estáis haciendo al... O sea, yo os entiendo, pero ¿y el marido?
2: Que le dé un descanso.
1: ¿Pero qué descanso le va a dar? Que esto no es la rotación, claro, del Getafe o un rato al banquillo. Que esto es amor. Que
3: y Bordalá rota poco.
1: ¿Cuánto ha dicho que llevan de matrimonio?
2: Llevan un porrón de años.
0: O sea, te vas a cargar una familia.
2: O sea, no, me cargo la familia.
1: O sea, lo que estás diciendo es que...
2: No es lo mismo. Es decir, una cosa es que empieces a tener por el sexo opuesto algo de... que por una persona concreta donde empiezas a sentir algo...
4: ¿Pero tú crees que se ha enamorado?
2: Yo creo que no.
3: Que
2: no hay amor.
1: Podemos volver Podemos volver a escuchar el audio,
3: para que se centre Chito también.
1: Vamos a escuchar el audio.
9: Hola, Yanela. Bueno, te llamo porque voy a cumplir 50 años.
2: ¿Vale?
9: Es que yo siempre he tenido relaciones heterosexuales, pero es que ahora he conocido una compañera en el gimnasio y es que siento cosas que la verdad que ni con mi marido ni con ninguna pareja que
3: siente
9: yo he tenido.
3: Cosas.
9: Siento, no he tenido nunca. Entonces, quiero que pues que me ayudes, que me
2: digas
9: cómo
2: botella.
9: Puedo enfocar esto, si es algo habitual por la menopausia, o es el cambio de hormonas.
2: No.
9: O colesterol es habitual.
2: Blanco y en botella. Ha descubierto unos sentimientos que no ha encontrado nunca. Si hubiese sido solo con su marido, lo podría achacar a las hormonas, pero ha tenido otras relaciones heterosexuales y es la primera vez que experimenta. A lo mejor... Oye, estuvo en una represión porque tenía que estar... Sí, porque ella se sentía como que tengo que estar con el sexo opuesto y de repente está sintiendo sentimientos que no había tenido nunca, pues probablemente...
3: Yo creo que simplemente...
0: ¿Crees que se va más liada después de todo?
2: Que no.
1: O sea, tu consejo es que experimente.
2: Descanso al marido.
1: Que vaya allí en la máquina del cool de bíceps y la cante un beso.
2: Descanso al marido. Tú hablas con tu marido y le dices, cariño... Hay algo que no está funcionando. Necesito espacio, necesito tiempo para encontrarme.
1: Y el espacio me lo va a dar.
3: ¿Y el marido puede sumarse a esta relación para
2: no,
3: un poliamor?
2: No.
3: ¿Tres?
2: No.
3: El amor, muchas veces uno más uno no son dos.
2: No, a mí donde caben dos, caben tres y cuatro, no me
4: venga,
2: va.
4: Se nos va largo esto, ¿eh?
3: Sí. Dale. Bueno, pues...
2: Tiempo y experiencia.
1: Las notas de audio, para que la gente lo sepa, las sacamos en las madrugadas del sábado, las buscamos de una a esto, o si no, que nos escriban por privado.
2: Eso es.
1: Porque si no, no nos llegan.
3: Bueno, y como hoy es un día que todo el mundo está haciendo ingeniería,
1: 628-26-90.
3: Hacemos ingeniería. Luis Jo ha querido entrar en el consultorio del que Chitu no ha querido sumarse porque tiene algo preparado para Yanela que no sé qué es.
10: Buenas noches.
2: Me estás dando miedo.
10: Lo primero de todo. Yanela, es un día triste hoy.
1: Y respeto a todos los colectivos.
2: ¿Por qué?
10: Respeto a todos los colectivos siempre.
2: ¿Pero por qué?
10: Hoy vas a tener demasiados clientes, ¿eh? Bueno, yo he vuelto a la soltería.
1: ¡Ahí va!
10: No,
1: ¿Que le vas a tirar los trastos a Yanela o le vas a pedir consejo?
10: No, te voy a pedir consejo.
2: Había, ah, pensé que iba a decir no, le voy a tirar los trastos.
1: Me parecía más divertido el otro.
2: A mí ya no le he tirado los trastos.
10: Había vuelto a la soltería después de una...
4: Pues, Yane, yo tengo que decir que yo vi cómo alguien te tiraba los trastos y tú no te enteraste.
1: Sí, yo también.
0: ¿Sí?
4: Sí, y ella lo suyo.
3: Manzaneca. Y yo ha dicho...
10: ¿Tenemos nombre?
3: Y yo ha dicho Chitu.
4: Chitu, tú también lo viste, ¿verdad?
8: Sí, sí, yo también lo vi.
10: Así está Chitu aquí, vaya fenómeno.
2: A mí nadie.
8: Yo sé detectar a un cazador, vamos. Va,
4: muy bien, Chitu. Dí que a mí me pasa lo mismo. Es que noto los cazadores sin hablar. O sea, no hace falta que hablen. Yo aquello tuyo ya lo noté. Y luego cuando lo vi, dije, míralo.
2: ¿Pero y dónde fue?
8: ¿Y esta música?
2: Fue en la radio fuera, para Elisa.
1: Muy bien.
4: Fue
1: muy bien,
4: en algo de la radio.
1: Muy bien.
4: En algo de la radio.
2: En algo de la radio. Bueno, de la

0: Sí, sí.
1: O sea, Javi Domínguez te dio un, Javi Domínguez te dio un consejo para que...
0: Me dio un consejo.
1: Ay, la madre.
2: Le escribiste por la noche.
0: No, no, no, le dije al mapa. Pero... Voy a tener una cita y va a llover. Le quería llevar a este sitio. Y me dice, ¿tú a
3: qué
0: eso?
3: Sitio?
2: O sea, espera, yo le pregunto, por favor, así. Yo le pregunto a Javi Domínguez. Domínguez, ¿tú sabes qué día puede jugar el Atleti esta jornada? Y va Luisjo y le pregunta por algo de sus citas.
0: Pero dinos el parque.
3: Es que
4: Luisjo, para todo.
0: Queremos datos. El parque.
5: El parque era un sitio que está pues por el parque Juan Carlos I, al lado.
2: Vale.
5: Vale. Que no la había visitado nunca, dije, me la jugué, digo, por me gusta hacer vale. esas cosas.
0: Es que nos interesan los datos,
4: claro,
0: ¿verdad?
4: Son, y al final, son bonitos, son especiales.
5: Llovía mucho y acabamos en un recreativo jugando al billar.
4: Qué bonito, me gusta.
2: Bueno,
4: me gusta.
2: En plan.
5: Sí, lo típico de,
0: ¿sabes? El taco se coge aquí.
5: Eso es, eso es.
2: Bueno, ¿y qué?
5: Pues ya sabe. Entonces, pues bueno, muy bien, muy agradable todo. Y nada, pues la señorita decide darme un morreazo.
4: ¿Ahí? ¡Oh! En la sala
2: es que no pega esa palabra. Eso con la historia tan romántica.
6: La prima de la mesa de billar.
5: Fue en el coche luego al final.
4: Qué bonita.
5: Porque yo la fui a buscar.
7: ¿Y cuál es tu pregunta?
5: Mi pregunta es, ¿por qué cuando se baja del coche y tal, me escribe un WhatsApp diciéndome...
4: Esto. Que la pasa muy bien.
0: Pues que no sabes besar.
5: Me lo pasé muy bien. Me lo pasé muy bien.
7: Música, pero, Raquel, por
5: música,
7: favor.
5: Música triste. Música depresiva de estas que...
7: A ver.
5: Me gusta. Hola. Te escribo, como dijimos. Me lo pasé muy bien
4: dijimos?
5: Hoy.
4: ¿Lo pactaste como
7: sí,
4: que usted?
7: Sí, claro. Luego escríbeme.
2: Dejad
7: claro,
2: que
7: sí,
2: lea
7: sí.
2: A ver que lo lea.
5: Porque la di mi número de teléfono haciendo una trampilla así de... Bueno, yo qué sé. Hice ahí... Pero por mi parte no veo que encajemos mucho de cara a algo más, la verdad.
2: ¡Oh! ¿En serio?
5: Te deseo todo lo mejor.
4: No me lo creo.
0: Moraleja, pero no sabes besar.
2: Yo he visto en First Day comerse la boca y luego decir que no era su tipo.
4: Pero yo creo que es un
2: es
4: poco...
2: Duro,
0: duro, duro, duro.
4: Es muy duro.
0: Duro,
4: muy duro.
6: Espera, que me ha dejado Luis el móvil.
4: Es muy duro.
6: No.
4: Que es duro
6: se llama...
5: No se puede decir, vamos a preservar la fidelidad.
6: Bueno, ¿puedo leer la contestación de Luis José?
5: Sí.
6: Dice, te escribo como dijimos, me lo pasé muy bien, ¿no? Pero por mi parte no veo que encajemos mucho de cara a algo. Te deseo lo mejor aún así. Claro, ¿qué quieres? ¿Que le vaya a llamar al muchacho?
5: Reventado.
6: Contestación del hijo. Hola. Sin problemas.
5: Claro, no voy a ir detrás de nadie.
6: Me habría gustado conocerte un poco más, pero respeto tu decisión.
5: Es siempre.
8: Qué pringao.
6: Todo lo mejor para ti también.
2: Hasta aquí, ¿no?
6: Y ella, la bicha, ¿eh? Ella bicha.
2: Cuidado.
6: No, sí, le contestó con un corazón. O sea, esto ya es jugar con los sentimientos.
2: No, reaccionó. Por favor, reaccionó.
6: Pero un corazón.
2: Bueno, cariño.
6: Un pulgar. Esto es de pulgar.
2: No, hombre.
5: Lo iba a poner más de color. Iba a poner muy buenas noches ante todo. Espero que esté... Pero ella ya...
0: Canela, consejo.
5: Va a sonar un poco ya vacío, ¿sabes?
0: Es tu consultorio.
2: A mí me parece que ha reaccionado muy bien, Luisjo. Tendríamos que contar historias de cosas así, porque yo tengo alguna muy buena. Ostras, ojolín, pues podríamos hacerlo. Yo tengo una historia muy buena.
0: Una terapia.
4: ¿Cuál?
0: Que ahora, con palabras sueltas que le digamos, que le haga un rap
6: de
0: desamor.
5: Pero sí.
4: Pero me parece
5: igual,
4: muy duro.
5: No pasa nada.
2: Ha dicho el nombre.
4: No pasa nada, que hay muchas.
0: Jane Doe.
5: Ah, vaya, coño.
6: Adurne.
4: Hay muchas en el mundo.
5: Escucha, pero he traído una cosita para que os pongáis las gafitas. Vale, entramos en sintonía.
2: Vale.
0: Entonces... compramos, le damos una palabra clave cada uno y que haga un rap de desamor.
4: Me gusta.
0: Lo veo.
2: Bueno.
0: Chitu, te lo estás perdiendo. Nos ha traído una gorra cada uno.
6: Ha traído gorra.
0: Y de marca, son buenas, ¿eh?
6: Los New Pelicans.
0: Mira, yo de los Pelicans... Bueno,
5: cuidado con los Pelicans que están un poquito...
6: No drama, de los Bulls...
0: No drama, cuál quieres.
6: De Grizzlies y de los...
4: A mí siempre me trae Luis con las gafitas, macho. Te mola.
9: ¿Quieres?
0: Nah, oye, no. ¿Cómo se...?
4: Solo le queda bien a Yane.
9: Yane, te queda muy bien.
2: ¿En serio?
9: Sí, te queda muy bien, me gusta mucho.
5: Ainhoa.
2: Dime.
5: Bueno, no, esta es la del Fercho.
2: No, te queda muy bien.
0: El Fercho son mías.
5: Toma.
6: Venga, que nos está vistiendo el bueno de Luis José.
4: Vamos, Luis, ahí, venga. Es que lo has puesto todo tan...
0: Bueno, ¿quién? Chitu.
6: Sí,
0: Chitu.
2: Luisjo.
0: Luisjo va a empezar a rapear.
6: Le voy a sacarle el...
0: Le tienes que decir, en mitad del rapeo, una palabra clave de amor o desamor para que él vaya improvisando su terapia con su amor roto.
2: ¿Qué es que me he liado un poco?
0: Que va a empezar Chitu con la palabra.
2: Ah, vale.
0: Es un rap de de terapéutico, sí, de amor o desamor, vale, hacia esta chica. Entonces,
2: hoy me da que el programa se nos va a ir largo.
0: No, vamos bien, que lo toco.

0: controladísimo. Y entonces...
1: Sí, eso la se primera... dice mucho aquí también.
0: Sí, también. Y la primera palabra...
2: también se pone gafas.
0: Bueno, la primera palabra, como está en casa, la va a decir Chitu.
1: Venga, vale, venga.
0: Y ya
1: vale,
0: luego, el resto como queramos. Base de rap, por favor. Vamos.
2: Vale, pero ponme la historia. Ahí.
0: Ahí está. A ver, empieza.
2: Vale, Luisco.
3: La primera palabra es... para improvisar aquí, esto es una historia, yo me tiro este free, por favor, Raquel, sube esta instrumental, porque si no puedo conectar.

0: cuernos. Siempre he sido en esta mierda, siempre he sido ya leal. Pero sabes que esta mierda la voy a condicionar. Dice Corpella que no sé besar, cabrón, pero ella abría la boca como un puto tiburón. ¿Cómo que quieres que haga? ¿Cómo quieres que la bese? ¿Cómo quieres que la deje? Pero bueno, ¿sabes qué? No pasa nada, ¿sabes qué? ¿Quieres que rime con Cupido? No me hables de esto ahora. Ainhoa, me ha roto el cor ahora. seguimos, ¿no?
1: Matrimonio.
0: Ey. Venga, seguimos aquí de nuevo en esta mierda, en este juego. Le echo ya un par de huevos, pero bueno, ¿qué quieres que te diga? Que mi rap es obvio. Yanela, no voy a encontrar el matrimonio. Necesito que me ayudes.
2: Trío.
0: El trío, eso es una cosa de guarretes. A ver, igual, Chitu, ¿qué opina de esto? ¿Están llamadas, Chitu?
3: Sí.
4: Que tres no lo hacen si dos no quieren.
0: Eso, pues mira, si dos no quieren, pero Chitu seguramente a eso se atreve. No sé, Chitu, si esto lo has contestado, pero ¿alguna vez lo has probado? Chitu, habla.
4: ¿Alguna vez lo he probado, pero tú aquí? Alguna vez lo he probado, pero tú aquí has quedado retratado. Yo siempre digo que tres no lo haces y dos no quieren. Tú quieres, yo quiero. Entonces, ¿quién más se une a esta omelete?
0: Bueno. Se ha puesto muy caliente
3: ya
0: esto.
3: Ya está, un aplauso, está espectacular, ¿eh? Sí, tú, cumbre.
1: Muy bien, Carby.
4: Réplica.
3: Muy bien, Carby. Muy bien, Carby. Ey, me encanta cuando el hijo dice, ey, lo siento.
0: Claro. Hay que conectar con la vida.
3: Bueno, no está mal.
1: Muy bien.
5: Pues
1: muy
5: nada,
1: bien.
5: Luisjo, pues mil gracias por tu aportación.
0: Gracias a vosotros.
5: Yo creo que ha sido el consultorio sentimental más top que hemos tenido.
1: Sí.
0: Ha molado, ¿no?
1: Sí, aunque tiro por darle también una pequeña vuelta con una cosa que ha dicho Ainhoa para la próxima semana.
6: Contar
1: que es hacer
6: historieta.
1: Terapia de grupo con vuestras historias.
5: Lo veo, pero... tenemos
1: o anécdotas.
5: Prisa.
1: O anécdotas.
5: Ainhoa, tenemos prisa, que está
6: Chitu.
5: Sí,
6: te lo he dicho, que se nos va rápido. Venga, aprovecha que está Carby.
5: Cinto de deporte de Chitu, por favor, que estamos tensos hoy.
1: Voy a la cena.

0: Bueno, Chito, ¿con qué nos retas hoy?
1: A ver, hoy es un reto chulo, pero debo decir que no es el deportista más extravagante de la historia, pero debo decir que esto también puede servir para generar más confusión, pero debo decir que es el protagonista de la semana. Así que hoy traigo 5 corbelladas, es decir, 5 noticias extradeportivas que no tienen nada que ver con la pelota, pero que protagoniza Lionel Andrés Messi.
0: Uy,
1: me
2: bueno, guay, difícil, guay, ¿eh? Guay, guay.
0: La cabra.
1: Guay. Sí, sí, sí. Son bastante
2: bien.
1: Chulas, ¿eh? Y alguna de ellas seguramente la ha escrito Corbella en la web, otra quizá no. Así que todos atentos, atentas y atentes, porque la primera es Messi Spiderman. Messi se robó el show en el tráiler de la última película de Spiderman, donde Tom Holland interpreta a Peter Parker y se encuentra al astro argentino en una tienda de donuts al que aborda como un verdadero fan.
0: Verdadero.
3: Verdadero.
2: Verdadero.
4: Verdadero.
1: Segunda corbellada.
4: Venga.
1: La canción desaprobada por Leo. En 2019, el rapero argentino Woz le hizo un tema, una canción a Leo Messi, que el propio Leo, sin pronunciarse nunca sobre ella oficialmente, se sabe que desaprobó. El tema no está en Spotify, pero sí lo puedes escuchar en YouTube. Todo apunta a que la censura se produjo por una barra que combina humor y sexualidad. Aquí no la vamos a contar porque no queremos una denuncia, pero sí que os digo que tiene que ver con la altura.
3: Verdadero.
0: Verdadero también.
2: Verdadero.
4: Verdadero.
0: Es que dudo en todas, ¿eh?
4: Verdadero, chico, verdadero.
3: Muchos detalles, me parece creíble.
4: Verdadero, verdadero.
0: Chito mente bien. Chito me...
3: Ya,
0: miente
3: eso es verdad,
0: muy bien.
3: Eso es
4: sí,
3: muy
4: sí,
3: bueno.
4: Sí, sí, sí.
1: Tercera corbellada. Los aviones no pueden pasar cerca de la casa de Messi. El presidente de Vueling afirmó públicamente que ampliar el aeropuerto de Barcelona era complicado porque los aviones no podían pasar por encima de la casa de Messi. La frase se hizo viral y parecía que Messi tenía una especie de privilegio
3: falso,
1: aéreo.
3: Falso,
1: pero era falso.
3: Falso.
1: La restricción, nada que ver con las normas de seguridad. O sea, la restricción tenía que ver, mejor dicho, con las normas de seguridad y no con el espacio aéreo del aeropuerto con la casa de Messi.
4: Está,
1: o sea,
4: verdadero.
3: Final... Sí, eso es
4: verdadero. ¿Por qué falso?
2: Porque la has buscado en Google.
4: No, pero que es verdadero.
3: Ha hecho el final.
4: No, porque para Cuello de Jarama le pasa igual, ¿no? Y él vive ahí en las afueras de Barcelona. Yo creo que es verdadero, ¿no?
0: Bueno, yo de momento digo falso.
4: Venga, vale.
2: Venga, yo falso también.
3: Yo verdadero.
1: Cuarta corbellada.
2: Es que no, yo se me va a sacar
1: Messi
2: esto.
1: Lionel Messi, con 18 años recién cumplidos, pasó por uno de los momentos más incómodos y terribles de su carrera en el programa argentino No hay dos sin tres de Canal 9. El sketch formó parte de un segmento de la sección Los Gauchos, protagonizado por los comediantes Freddy Villarreal, Pablo Granados y Pachu Peña, entre otros. En un paso de comedia, los actores representaban a periodistas homosexuales en un entorno rural. Y en aquel episodio particular, un joven Messi fue objeto de una serie de bromas ante la cámara que rozaban o bien podían ser tratables hoy en día como abuso. Por ejemplo, le tocaron en sus partes.
4: Esto es verdadero. Os lo garantizo.
3: Verdadero.
0: Pues ya está, yo lo que diga el director.
3: Todo verdadero.
4: Lo garantizo, es que esas imágenes las he visto yo.
0: Es la única cuota de poder que le dio en este programa.
4: Las he visto en esas imágenes, le toca en el miembro.
3: ¿Sí?
4: Os lo prometo.
0: Pues ya está, verdadero.
4: Os lo prometo, venga, os lo prometo.
0: Mantengo avión, entonces. Y la última, Chitu.
1: Quinta y última corbellada. Un vídeo de una fiesta de Messi se convirtió en un bulo enorme. En 2019, Messi fue grabado en una discoteca de Ibiza junto a Antonella. Años después, el vídeo empezó a circular con una acusación completamente falsa, diciendo que la mujer que estaba al lado de Messi era una menor de edad. La AFP verificó que era Antonella finalmente, salía de espaldas. Su esposa y aquellas imágenes correspondieron a una fiesta del año 2019 que bien le pudo haber costado un problema a Leo Messi si no se llega a identificar por un rasgo de... una joya que llevaba Antonella.
4: Yo está verdadera también. Pues
2: yo digo falsa esta.
0: Es que yo me la puedo creer.
4: Sí, también es verdadera. ¿Cuál era la primera?
3: Esta es la última.
4: Primera, sí. Segunda, venga, y tercera.
1: Hago recopilación.
3: Muy rápido.
1: La de Spiderman saliendo en el trailer
3: verdadera,
1: de Tarjona. La canción que no le gustó a Leo por
3: verdadera.
1: Una barra polémica. Los aviones que no podían estar encima de la casa de
0: esa
1: Messi.
0: Es la que yo digo
1: que era por
0: falsa.
1: Messi, pero era porque tenían un problema de seguridad también que casualmente pasaba por casa de Messi.
3: ¿Verdadera?
1: Cuando le tocaron en sus partes en un número cómico que se fue de manos.
3: ¿Verdadera?
1: Y el vídeo que donde decían que Messi estaba con una menor, pero finalmente era Antonella. Uf. Y tuvieron que salir a clase.
3: Son todas verdaderas.
0: Yo apuesto.
2: Yo la última.
4: Yo digo Spiderman.
0: Yo avión.
2: Yo la última, Spiderman.
3: Venga, yo avión también,
4: Yo Spiderman.
0: Spiderman, avión y Antonella.
2: La fiesta.
1: Pues aquí un hacho pleno y no sois vosotros porque os...
3: Eran todas verdaderas, lo sabía.
1: No. La canción desaprobada por Leo, del rapero Woz, me la inventé yo.
0: Chitu nos ha metido un aplauso a Chitu.
2: Bravo.
0: Bravo, Chitu.
1: He ganado por fin, ¿eh?
0: Nos has tumbado, Nacho. Enhorabuena.
4: Bravo. Enhorabuena, Chitu.
0: Oye,
4: enhorabuena,
0: ¿cómo ver lo del Bisjo antes de irte? Lo veo mal, ¿eh?
1: Lo veo como la canción de Woz hubiera asistido, o sea, desaprobado.
4: Lo de Messi que le tocaron fue violentísimo, ¿eh?
2: Eso no, ¿sí? No me acuerdo.
1: Sí, luego la gente da un cringe verlo.
4: Que la gente lo busque, porque está que Leo Messi, para que hace 15 años era mucho más tímido que ahora.
3: Y se enfadaría ahí.
4: Pues no fue capaz.
3: No sabe, no se queda ahí, no sabe cómo reaccionar.
4: Y no, es un comportamiento que responde a muchas cosas que vemos luego en otros escenarios, ¿eh? De verdad, ¿eh? Es increíble.
3: Claro.
4: Lo está buscando. No,
3: lo voy a buscar,
4: ¿no?
3: Lo voy a buscar.
2: Sí, pero no lo encuentro.
0: Messi se enfadó con Cucurella en la final del Mundial, ¿no?
4: Sí, bueno.
3: Pobre Cucurella, se enfada todo el mundo con él. Al final tiene unos incendios.
0: Los croatas,
3: ¿no? Los croatas, los alemanes, aquello por la mano, sí, Messi. Sí, sí. Con lo bueno que es, lo majo que es.
0: Pues nada, Chitu, porque Amaro me regaña porque dice que tengo que despedir. Muchas gracias,
1: vale,
0: Chitu.
1: Vale, pues nada, ya hablaremos de mi premio por haber ganado.
0: Un abrazo fuerte, cuídate.
1: Chao.
0: Hasta ahora. Bueno, y tenemos ya la última sección,
3: sí, ¿la
0: que
3: mía?
0: Es la más importante. Bueno, en teoría...
3: La mía es el 40, hemos dicho.
0: No, hombre, has dicho y media.
3: Bueno, pues llámale, no sé, que me llama mi compañero.
4: Venga, voy.
3: Venga, llámale.
0: Hemos cuadrado.
3: No me ha contestado.
2: Mía, es que ni las horas.
0: Es que es tremendo. Bueno, aprovechando que es la sección de la Varga, que en teoría la última era la de Villa, pero se ha ido. Os recuerdo que se ha ido enfadado.
2: A ver... Villa está teniendo, lo voy a contar. Villa está teniendo una semana complicada por culpa de Javier Amaro.
3: ¿Por qué? Porque le cambian, pues porque, ¿no?, los
2: porque,
3: horarios.
2: Porque le pone frenos a su
0: talento
2: y a su
0: iniciativa.
2: Capacidad comunicativa.
0: A mí.
2: Y yo aquí me coloco al lado de mi compañero Pablo Villa, sinceramente.
0: ¿Y tú no crees que lo que hace Amaro es cuidarle?
2: No. Villa tenía razón esta semana. Amaro ha querido frenar sus...
0: Pero no,
2: impulsos comunicativos.
0: Critican...
2: Ha querido acallar su opinión sobre temas de la radio. ¿Me estás oyendo, Javi? ¿O no me estás haciendo ni cara?
0: A ver, Ainhoa, hay jefes que nos critican porque dicen que hablamos en clave temas que son demasiado internos. O sea, yo creo que tenemos
2: pero
0: que explicar...
2: ¿en la radio?
0: En
3: general, en la entonces, vida.
0: Tenemos que explicar mejor al oyente esta diferencia.
2: Pues
0: con
2: que...
0: menos diplomacia.
2: Es que si no lo voy a revelar totalmente. No lo puedo revelar, ¿no?
3: Bueno, habrá más o menos detalles para que la gente lo entienda.
0: ¿Podemos decir que hay guerra en Radio Marca?
2: No, no hay ninguna guerra. Él quiso poner en valor el trabajo de un compañero.
3: Vale.
0: Amaro entra serio, cuidado.
2: Y a ver si lo explico bien, sin cagarla.
4: Vale. Se llevó un cuerno.
2: Y Amaro interpretó que implícitamente en esa valoración positiva del trabajo de un compañero había un palo a otro.
3: ¿Qué puede ser, no?
4: Escucha,
2: ¿qué era?
4: Escucha, la Varga.
2: ¿Qué era?
4: A la cárcel han venido a robar, ¿sabes?
2: Que yo creo que lo que le pasa a Amaro es que sabe que tiene razón, pero que
4: no,
2: pues
4: una
2: no se
4: cosa,
2: debe decir.
4: Una cosa,
3: No.
4: Una cosa es que
0: Amaro, Amaro me ha tocado.
4: Lo voy a contar. Una cosa es que yo diga que Corbella es el mejor comunicador de la radio.
3: Y otra es que
4: lo sea.
3: Y otra
4: cosa es que diga que es el mejor comunicador de la radio de la 1:30 de la madrugada, que es a la hora a la que coincide con el otro comunicador de la radio.
3: Muy
4: y zaca, tumba.
3: Eso es feo.
4: O sea, no está
3: es un
4: bien.
3: Detalle
4: no
3: feo,
4: está
3: sí.
4: bien. No está bien. Somos.
2: Bueno, pero.
4: Somos...
2: Pero ¿y si tiene razón?
3: Bueno,
4: no,
3: pero nadie,
4: no tiene razón, no. Pero claro, tú y yo...
3: Opiniones.
0: Se me ha ocurrido una idea.
4: Tengo el vídeo de los tocantes.
0: Se me ha ocurrido una idea.
2: Ay, a ver.
4: Es increíble.
0: La reconciliación entre Amaro, Villa y Ainhoa, que está entre medias.
2: No, yo no tengo ninguna reconciliación.
0: Sí.
2: Amaro, que yo...
0: Por defender a Villa.
2: Escuchame una cosa.
3: Es que Villa está muy tocado, ¿eh?
2: Hace dos semanas...
0: Como que lo he echado.
2: Hace dos semanas yo tuve un enganchón con mi jefe, con Javi Amaro, que de hecho... Estábamos hablando, no a voces,
3: ya,
2: pero estábamos hablando alto en la redacción y hubo gente que se medio asustó.
4: ¿Sí?
2: Y yo ahora no quiero nada en esta guerra porque yo no...
4: ¿Pero por qué fue? Ya es que he discutido mucho con mucha gente últimamente.
2: Fue porque yo no entendí, cuando yo mandé las libranzas pregunta y no entendí tu respuesta, me la tomé por otro lado.
4: Sí, pero eso...
0: Bueno, pues los oyentes de Radio Marca que quieran ver en directo la reconciliación de Amaro y Villa, podrán venir... El día 22 de octubre,
4: bien,
0: a la Moby Dick, primer concierto de Deportes en Chándal.
4: Eso es.
0: es de concierto solidario de Médula para Mateo, en el que vamos a celebrar la reconciliación de Amaro y Villa, encuentro de oyentes de Deportes sin Chándal con todos nosotros y el cumpleaños de Nacho La Varga. No invitamos, hay que pagar porque es un concierto
4: benéfico. Es benéfico.
0: Y nada, y vamos con la cinta de La Varga porque es la única sección seria.
4: Estoy muy contento, ¿eh?
3: Planazo, ¿eh? Estoy bien.
0: Bueno, Nacho, explícanos.
3: Pues estamos hablando de un colegio. Hemos recibido multitud de mensajes, ¿eh? O sea, ha sido un trabajo. ¿Sí? Y además, como yo no tengo nadie que me los filtre.
4: Los trinques.
3: Los trinques, para empezar. Tema trinques. Tenemos. Estamos a viernes por la noche.
0: Sí.
3: Mañana por la mañana, si alguien no está de fiesta y quiere correr la Teleco Run, tres distancias, 7 kilómetros, que solo hacemos hasta Madrid.
2: ¿Sabes lo que teníamos que
3: 14
2: haber hecho?
3: Y 21.
2: Haber sorteado en el vídeo de Instagram.
3: Bueno, pues lo hacemos.
4: Lo hacemos ahora mismo. Porque
3: quien quiera correr, que nos mande en Instagram la Teleco Run en Madrid, en zona universitaria, que le mandamos.
4: Nos han llegado así de mensaje.
0: Oye, más viaje a México.
3: Viaje a México en enero. ¿También?
0: ¿Enero? Que lo decido yo.
3: Que decides tú quién va.
4: Pero
2: hay un problema en enero.
4: Ahí solo se puede ir si eres periodista, ¿no?
3: Sí, sí.
4: Claro, los oyentes no pueden.
3: Pero bueno, habrá algún oyente periodista.
4: Tiene que ser algún periodista de la radio.
3: Periodista habrá. Pues más.
0: En este programa ninguno.
3: Y tenemos entradas para el golf también. Para el Open de España de golf, aquí en Madrid, donde hay un cartelón para el sábado y domingo. Están a tiempo la gente, pues tiempo.
0: Y que se ponga en contacto contigo.
3: En contacto conmigo.
0: Y todo gracias a Deportes
3: Sin
0: Chándal.
3: Nacho La Varga, todo gracias a Deportes Sin Chándal y lo gestionamos tranquilamente.
4: Eso, bueno, eso, y ya tienes a tu invitado.
3: Y ya tengo a mi invitado, que es Pablo Zarauza Pellejero, que es uno de... Bueno, no ha llamado él, han llamado desde su colegio, que es el Colegio Iravia de Pamplona, que tiene muchísimo prestigio y que nos venda un poco la moto, Enrique.
0: ¿Por qué te ha gustado?
3: Me ha gustado, porque yo estudié en Pamplona, yo conozco a Pablo, bueno, sabía que él estaba en el colegio.
0: ¡Prevaricando otra vez!
3: la prevaricación siempre está encima.
4: ¿Pero quién has dicho que te escribió?
3: No, alguien del colegio.
4: ¿Escribió?
3: No voy a decir su nombre porque es un menor.
4: Vale.
3: Es un menor.
0: Pues nos gusta que los niños...
4: Eran HD...
0: Muy bien.
3: Y el caso es que es un colegio donde han salido grandes caras. Y mi amigo tiene una gran historia, que se fue a Camboya con los niños.
0: Pues cuéntanos.
3: Venga, Pablo, ¿estás ahí?
5: Estoy aquí, sí, señor.
3: Pablo, cuéntanos tu vida, que te escuchan miles y miles.
0: Pablo, muchas gracias por atender la llamada, primero. Gracias por soportar a Nacho La Varga.
3: Su hermano, que es también profesor, es el mayor fan de David Sánchez y nunca le llama. Hoy,
0: nunca.
3: Le diré que el lunes le llamamos.
5: Grandísimo fan.
0: Pero grandísimo fan, porque David Sánchez grandísimo no es. Todo, es verdad, no, es una mentira del periodismo.
2: A mí me cae bien David Sánchez.
0: A mí también, pero es una mentira.
5: Es grandísimo fan porque no le conoce. O sea, solamente conoce su avatar radiofónico. Entonces, le da mucha más grandeza de la que tiene, obviamente.
3: Bueno, Pablo, cuéntanos tu historia. Lo primero de todo. ¿Por qué acabaste en Iravia?
4: Solo lo que. A ver si va a empezar a contar cuando iba al colegio y se enamoró de.
3: Eso es bonito, tiene
0: historia. Ah, sí, también. Pues cuéntanos que nos encantan las historias de amor.
4: Es verdad, nos encantan.
5: Vale, pues ¿por dónde empiezo?
3: Tu historia de amor.
4: Por el salseo más grande que tengas.
3: Y tu viaje a Camboya, ¿y por qué volviste cuando ya a España y a Iravia cuando estabas ya en Camboya?
5: Sí. A ver, mira, yo estudié en el colegio Iravia y lo único que se me daba bien era hacer un poco el gamba y algo, jugar a fútbol y sobre todo organizar como campeonatos, partidos y cosas así similares. Entonces, cuando terminé la carrera, no sabía muy bien qué hacer y acabé en Camboya de voluntario y acabé organizando en una ONG muy grande, que se llama Por la Sonrisa de un Niño, todas las extraescolares de los niños que estaban internos allí. Eran más o menos unos 600 niños que vivían allí. Y entonces organizábamos todas las extraescolares, sobre todo los equipos de fútbol, ¿vale? Cuando yo llegué allí, los chavales jugaban ahí en arena, sin zapatillas y demás, y fuimos organizándolo poco a poco para que ellos tuvieran más estructura. Entonces, de 2013 a 2019 yo viví allí, acabamos consiguiendo un proyecto con Fundación Real Madrid, que terminó, etcétera, etcétera, y los chavales pues acabaron consiguiendo un poco todo lo que puede dar el fútbol en una comunidad educativa, que era sobre todo objetivos marcados, sentir que un poco tenían las mismas oportunidades que los demás, etcétera. Entonces esa fue una experiencia buenísima en Camboya y luego ya volví a España en el 2019 y volví al colegio en el que ya había estudiado, colegio Iravia, que en el que no había historias de amor en aquel momento, por lo menos en mi caso, porque cuando yo estudiaba aquí era un colegio solamente de hombres.
3: ¿Y ahora es mixto?
5: Sí.
0: Bueno, pero también podía haber historias de amor.
5: Pues eso es, y entonces, claro. Eso es, digo, que en mi caso no hubo historias de amor y que a día de hoy ya somos mixtos, nos juntamos con otro colegio de chicas que había, entonces ahora obviamente hay demasiadas historias de amor.
4: Sí, claro. A esas edades.
3: Bueno, y ahora, ¿cómo, y qué, ¿ha salido pelomonas. Alguna leyenda de Iravia? ¿No?
5: Pues mira, de Iravia...
0: De fútbol, de baloncesto, de lo que sea.
3: De balonmano, en Pamplona hay mucho balonmano.
5: Mucho, no hay jugadores de balonmano. Bueno, hay ahora hay un par que está en la selección navarra, pero no española todavía. Pero tenemos a Miguel Olavide, que estuvo, que debutó en Osasuna. Luego acabó dando dotes por diversos campos de España. Pero Miguel Olavide, Nico Serrano, jugador de Athletic Bilbao.
4: Sí, grande, sí. Grande, Nico.
5: No, eso es, efectivamente. El entrenador no le tiene muy en su rotación. Pero
0: o sea, podemos decir que el Athletic Club se robó a Serrano. De
5: no, el Athletic Club roba jugadores continuamente de Navarra o los cosecha, que también se podría decir de esa manera, ¿vale? Nico Serrano. Y por último, Robert Navarro.
4: ¡Ah! Grande, grande.
0: Que también está.
3: También lo ha robado.
5: También. Sí.
3: Pero un paso, previo paso, pero, ¿no? Disimulado.
0: Bueno,
3: ¿y cuántos clubes tiene?
0: ¿Cuál es el mejor?
5: ¿Cuál es el mejor de qué? ¿De los tres?
0: Sí, de los que han salido del cole. ¿Quién es el bueno?
5: Hombre, por ahora, Robert Navarro. Le va despuntando. Robert Navarro, cuando marca goles, se celebra en el colegio, pese a que mucha gente no quiere celebrar goles la de Athletic Bilbao.
0: Eso está bien, ¿eh?
5: Porque dicen que es contagioso. Ser de la de Athletic Bilbao es contagioso, entonces no quieren... tener ningún contacto con ellos, pero por ahora Robert Navarro, con diferencia. Lo que es que hay chavales que ya están en las canteras, que van subiendo y que yo creo que pueden superar lo que han hecho ellos, ¿eh?
3: ¿Y cuántos clubes hay? ¿Cuántos niños juegan ahí en el cole?
5: Nosotros, que se llama el Club Atlético Deportivo Iravia, ahora también Izaga, ¿cuántos clubes hay? Más o menos hay dos equipos por cada uno de los años. Los equipos suelen tener unos 20 jugadores más o menos. Hay muchísimos niños jugando a fútbol.
0: ¿Y las chavalas qué tal con el fútbol? ¿Conseguís sacar equipos femeninos o no?
5: No, las chavalas tienen se centralizan sobre todo en un deporte así un poco más random que el fútbol. El softball,
3: claro, mola.
0: Bueno, qué bueno.
5: Son buenísimas al softball. De hecho, han ganado campeonatos de España. Las chicas de 17 años juegan con las profesionales, generalmente, en la liga más alta que hay en España de softball. Y son realmente buenas.
0: Javier Amaro es campeón de Madrid de softball.
3: Ainhoa no sabe ni lo que es el softball, ¿eh?
4: Sí. Bueno, Ainhoa fue...
0: Ainhoa
4: fue jugadora de fútbol del Rayo Vallecano.
2: Era
4: su sueño, en realidad.
2: Sueño.
4: Pero bueno, yo la valoro como si hubiese conseguido.
2: Gracias. Ese ataque de la Varga no me...
3: Es una especie de béisbol, que yo sé que sabía que...
5: Eso es.
4: La Varga pide perdón y se te perdona.
3: Pido perdón.
2: Pero te das cuenta, Javi, que yo cuando no hablo es cuando me toca las narices.
3: Para que entres al trapo.
4: En este espacio de amor y concordia, la Varga, tu rencor no cabe.
3: Pablo, yo soy un hombre de paz.
0: Y Pablo, una pregunta. Yo soy tipo de baloncesto. ¿Tenéis baloncesto? En No me des disgustos.
5: Pues mira, baloncesto, hubo un equipo masculino, bueno, no, hubo una sección de equipos masculinos que jugaron hace, yo creo que terminaron hace 5 años, se secó un poco esa cantera, y lo que sí que hay son los equipos femeninos de baloncesto.
0: Bien, me gusta.
5: Que les va bastante mejor.
0: Me gusta. Hay que potenciar más el deporte femenino, y sobre todo que a partir de los 15 años, 14 años, las chicas sigan haciendo deporte, y que tengan ganas de jugar y que no lo dejen.
5: Efectivamente, esa es la gran valla. O sea, ellas se encuentran con que a los 15 y 16 les empieza a dar o vergüenza o les da, tienen que ir a muchos demasiados entrenamientos, tienen que sacrificar a veces tiempo de estudio y como son tan responsables en general, suelen dejar lo primero los deportes. Entonces hay que apoyarlas para que ellas se puedan organizar mejor y que sigan, porque las que tenemos aquí que juegan al fútbol, por ejemplo, en años inferiores son buenísimas, van a acabar todas jugando a altísimo nivel. Pero
0: pues,
5: el tema es de 15
0: pues fichar a Ainhoa, que era buenísima. Es buenísima.
2: Sí,
4: No está para eso.
0: Yo te he visto un vídeo tirando una falta que es espectacular.
2: Que se marchó fuera, sí.
0: No, pero la tiras muy bien.
3: Le pegas muy bien.
2: Es verdad que las faltas se me daban bien. Los penaltis, fatal.
0: Sí.
2: Fallaban todo.
0: Pero por la presión.
2: No, porque no se me da bien. O sea, yo sé dónde están mis límites. Y los penaltis eran uno.
0: Pero tú eres buena jugadora de fútbol.
2: Era, pero ya no.
0: Pues nada, Pablo, que nos tenemos que ir porque nuestra gestora del tiempo, Ainhoa, nos regaña. Y un apunte antes de que nos dejes. Cuéntanos algo malo de Nacho, que sepas.
3: Lo sabe todo. Pablo sabe todas mis maldades.
5: Algo malo, Nacho. A ver, lo primero, me extraña muchísimo que digáis que es la única sección seria del programa.
0: Eso es verdad.
5: Dársela a Nacho la Varga es, no sé, o sea, es como poner a Elon Musk encargado de vivienda. Si de algo sabe poco nuestro amigo Nacho...
0: Es que queremos que nos cuentes historias de Nacho antes de Meme, de su mujer.
5: Historias, bueno, igual nos tenemos solamente historia en singular. Pero yo sí te digo que Nacho, una de las mejores cosas que tenía, que es un hombre con recursos ilimitados para salvar. Nacho lo que solía hacer mucho era cuando salíamos de fiesta, Nacho siempre iba con sudaderas o con chaquetas bastante, pues un poco genéricas. Entonces lo que le solía pasar es que lo dejaba en montoneras, en montones de abrigos, y ya en el fragor de la noche, cuando ya Nacho había dejado...
3: Se llevaba la buena.
5: Se llevaba cualquiera, generalmente solía ser la buena.
0: O sea, que es un ladrón.
3: Totalmente, pero vamos.
0: Un ladrón de chaquetas.
3: Claro, de la noche.
5: No, es que me acuerdo de una noche concretamente que el tío apareció con una sudadera o una chaqueta que tenía de Pull&Bear de estas, que tenía así, como decías, no se sabe quién es ni de qué talla es, y el tío salió, se fue a su casa con una Belstaff, que en aquel momento estaba totalmente de moda, que no sé si pasaba 150 euros la chaqueta, que era enana además. Se la puso el tío embutido como una morcilla, solo por llevarse algo que no era suyo.
0: O sea, que es un ladrón. Amaro, no. Di algo.
3: Fragor de la noche.
5: Amigo de lo ajeno.
4: La Varga, encima de Cero Trinques, despídele otra vez.
3: Cero Trinques, pero te estoy diciendo que tienes.
4: Despídele.
3: Al golf este fin de semana. Tienes
2: la carrera
3: el sábado. Tienes viaje a México en enero.
0: No está mal, pero
3: en una semana te ha ido más que...
0: Mira, vamos a repetirlo de Villa. Nacho, coge la puerta y vete. Sí. Ya veremos. No, no, veremos, que te vayas, vete.
3: Ya me voy. Y vete. Hala. Bueno, hasta luego, Pablo.
0: Todos fuera.
5: Adiós, muchas gracias.
0: Pablo, muchas gracias por todo. Y nada, muchas gracias a todos por sumaros al sexto programa de Deportes sin Chándal. Veremos si hay séptimo. ¿Tú cómo lo ves?
2: Es que hemos estado muy bien, hoy me ha gustado.
0: Os ha gustado. Y nada, nos vemos y hasta la semana que viene, si Javier Amaro quiere, que es nuestro dios de la radio.
2: Crucemos los dedos.

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0: Sí, ya voy a hablar. Espera un momento, que me estaba poniendo, me estaba dejando bien los cascos. Es que claro, se va a quedar Luis Beamuth y dice, venga, ¿vas a presentar ya a Julio Ruiz o no? Julio Ruiz, muy buenas, ¿qué tal?
1: Hola, ¿qué tal? ¿Cómo estamos?
0: Pues aquí estamos en Himno Titular una semana más, pero yo recuerdo a nuestros oyentes que hay un podcast que se llama Todos los discos son grandes, podcast semanal, donde podéis escuchar a Julio Ruiz una y otra vez, y si os ha gustado mucho uno de los programas, podéis volver para atrás y volverlo a escuchar, si busquéis información, porque entrevista a gente súper interesante, música, novedades, conciertos, información, entrevistas de todo, en Todos los discos son grandes, el podcast de Julio Ruiz, que hace con tanto cariño, igual que hace con mucho cariño esta sección que tenía aquí, en la Deporteca, que para nosotros es un lujo.
1: Y además hay una cosa, los oyentes son los oyentes y siempre hay que darles pues lo que piden. Y la semana pasada me han escrito, bueno, te han escrito a ti y me has pasado tú los mensajes diciendo, uy, me llevé una sorpresa, iba en mi coche y de repente estaba sonando una canción de David Bilbao y decía, pero ¿eras tú, Julio? Sí, claro, evidentemente en la Deporteca. La Deporteca no es el hermano pequeño de Todos los discos son grandes, no, pueden sonar artistas que tienen que ver o no tienen que ver. Por ejemplo, esta semana sí que los que suenan tienen que ver, sobre todo porque el prestigioso sello 4AD o 4AD pues sacó en su momento un single con dos caras con sabor a mundial. Fíjate, estábamos hablando las semanas pasadas de ciclismo.
0: De ciclismo por la vuelta, pero ahora vamos a hablar de mundial, claro, hay que hablar del mundial, que ha sido el gran acontecimiento de 2026.
1: Efectivamente. Pues hay una canción que se llama World Cup Forever, que es un tema firmado por Air Miami, que salió en el álbum Mi de 1995. La culpa fue de que en aquella época uno de los componentes del grupo se puso pues una especie de, ¿cómo diría?, un uniforme, un vestuario naranja durante su tour, que por cierto el grupo solamente estuvo 2 años en activo. Es una banda de Washington y casi todo el mundo cercano al grupo pues fue a las tiendas de segunda mano a comprarse precisamente ese uniforme, que digo yo que si era naranja sería homenaje a la selección holandesa, a la selección de Países Bajos,
0: sí, sí,
1: ¿no? Bueno, estamos hablando por supuesto del Mundial de Estados Unidos de 1994, por eso esta canción, este World Cup Forever, estaba en su disco del 95. Mira, estoy pensando ahora, Natalia, que este grupo, a lo mejor el Miami, no te gusta tanto, apúntalo, como Unrest, el grupo Unrest, que es del que procedían Mark y Bridget, que fueron los que crearon esta otra banda. Air Miami, World Cup Forever.

0: Pues tengo que decir que cuando me mandaste los deberes y escuché la canción dije, ¡buah! Qué pena no haberla conocido antes esta canción, porque me hubiese valido para los especiales del verano después del Mundial de Estados Unidos, pero en 2026, sí. Porque fíjate, esta que nace después del Mundial de 1994 en Estados Unidos, y la verdad que me encanta, a mí me parece temazo, y se corresponde con mis gustos musicales, ¿no?
1: Pues fíjate lo que son las cosas, en esto hay que darle la enhorabuena al encargado, yo que sé, al que tiene prácticamente el archivo de todos los temas que ha editado el sello 4AD, porque fue el que cayó, porque este single no es de su momento, ¿no? Es de ahora, cuando han dicho, a ver, ¿qué canciones tenemos que puedan rimar con el Mundial? Y por eso, en una de las caras del single, estamos poniendo un single, como si fuera un vinilo. En la cara están Air Miami, este World Cup Forever, pero si le damos la vuelta, aparece el grupo Color Box. Y este era un tema que apareció de añadido de su primer álbum, que se llamaba como ellos, Color Box. De hecho, la canción tiene un título suficientemente explicativo, está tirado, The Official Color Box de World Cup Theme, o sea, está claro. Bueno, pues los hermanos, dos hermanos ingleses, Martin y Steve, fueron los que crearon esta canción, que iba a ser usado en principio como uno de los himnos del México 86, pero al final, pues no se usó. Apasionados los dos hermanos de la música, del fútbol y del diseño. Por eso en su momento pues hubo un precioso diseño gráfico a cargo de Bogan Oliver. Pues ahí están, Color Box, como veis, como ves, Natalia, el Mundial del 94 y para atrás, Mundial del 86.

0: Pues te voy a contar una anécdota.
1: Diga, diga.
0: Resulta que cuando estaba aquí Juanma Gozalo,
1: sí,
0: que a nosotros nos chocó un poco que viniera un señor mayor aquí a trabajar en una radio tan joven, y eso, digamos que terminó a las 2 semanas de estar aquí Juanma Gozalo, porque nos ganó a todos. En ningún momento demostró ni superioridad moral, ni profesional, ni nada. Un tipo encantador y maravilloso. Esa es la razón por la cual el estudio principal de esta radio se llama Estudio Juanma Gozalo. Pues fíjate que siempre nos tenía muy en cuenta a los jóvenes. Yo era más joven entonces. Y a mí me dijo, tú que sabes tanto de música, estoy buscando una sintonía para ahora que viene la Eurocopa y tal. Yo creo que fue en el 2008. Y a ver si me puedes buscar una sintonía para que se salga de las sintonías del programa habitual. Y porque como vamos a hablar de la Eurocopa y tal, temática, y yo le dije, oye, pues yo conozco una canción de Color Box que igual te gusta. Y yo pensaba, no la va a poner porque igual, ¿sabes? No me va a hacer caso a mi sugerencia. La usó. Uh-huh. Y la estuvo usando durante esa Eurocopa.
1: ¿Que no era cuando... esta?
0: Sí, sí, era esta, esta. Sí, sí, le puse esta. Por eso cuando la vi dije, ¡ay, qué cariño le tengo yo a este tema! Uh-huh. Precisamente por el recuerdo que tengo con Juanma Gozalo, que ya te digo que cuando se la ofrecí, le ofrecí varias, ¿eh? Pero él eligió esta, me dijo, me gusta esta. Uh-huh. Y la estuvo utilizando, así que le tengo yo mucho cariño a esta canción.
1: Sí, porque...
0: Vamos a esta sintonía.
1: Sí, porque la sintonía de Radio Gaceta de los Deportes, el programa mítico de...
0: Sí,
1: de
0: sí, no, pero por eso...
1: Era aquella de...
0: Yellow. The Race, de Yellow, que también la yo dije, está muy bien, porque claro, tiene que ver con The Race, y en la portada de ese single, de ese maxi single que yo lo tenía en casa, era con una bandera de estas de meta que utilizan en las carreras de automóviles y de motos. El caso es que él quería cambiar la sintonía esos días porque el programa cambiaba al ser especial Eurocopa, y me pidió a mis sugerencias, le di esta y la aceptó, y por eso me encanta que me la hayas traído hoy aquí. Hay una titular a la deporte casi,
1: pues
0: que
1: fíjate,
0: te la agradezco mucho.
1: Ha venido precisamente por eso, por la casualidad de que el sello 4AD sacó un single, rebuscó y escarbó en su discoteca y lo que habían editado, y le aparecieron dos canciones de dos bandas y que conectaban con el Mundial de Estados Unidos y con el segundo Mundial de México, porque ya hubo uno antes.
0: Fantástico, pues me quedo con este Official Color Box de World Cup Team. Hasta la semana que viene.
1: Adiós, adiós.

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1: Bueno, pues llega el momento en el que vamos a escuchar un nuevo reportaje de Lourdes Esparza, aunque os recuerdo que ella ya tiene su propio podcast, aunque aparece por aquí cada segundo programa de mes en la Deporteca. Hola, Lourdes, gracias por dejarnos seguir disfrutando de tu podcast, aunque ya lo tienes en marcha.
2: A ver, lo del podcast es un spin-off de tu programa. Queríamos sacarlo fuera, pues para que el que quiera entrar directamente pues lo pueda encontrar, pero vamos, por supuesto que vamos a seguir en la Deporteca, hombre.
1: Oye, sí, sí. Hoy me traes un caso espectacular. Bueno, sí, espectacular no sé si es la palabra, porque bueno, vamos, yo según estaba escuchando el reportaje decía, no me puedo creer de verdad que a este señor se le hubiera permitido seguir haciendo todo lo que hacía. También hay que decir que eran otros tiempos, por suerte eso
2: totalmente
1: ha cambiado.
2: Totalmente.
1: Me vas a hablar de Carlos Monzón, un boxeador argentino. Si te parece, escuchamos el reportaje y luego lo comentamos.
2: Perfecto.
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2: Hoy nos vamos a Argentina, la de los años 70 y principios de los 80, en los que una junta militar gobernaba el país con mano dura y que terminó en 1983 con la llegada de la democracia de la mano de Raúl Alfonsín. En este ambiente cambiante se desarrolló la carrera de nuestro protagonista de hoy, un hombre que acabó convertido en una leyenda, que nació en la pobreza y alcanzó una fama y prosperidad que hubieran debido bastar para tener la vida asegurada y cómoda. Pero no, la realidad es, como ya hemos visto en otros capítulos, que una vez despojados de los oropeles de la fama, emerge la parte oscura y que, como en este caso, acaba en tragedia.

Carlos Monzón fue uno de los mejores boxeadores de todos los tiempos. Un campeón indiscutible, un ídolo nacional, un símbolo de superación para toda una generación de argentinos. Dentro del ring parecía invencible, un hombre capaz de derribar a cualquier rival que se cruzara en su camino. Pero esta estrella deportiva protagonizó uno de los casos criminales más impactantes de la historia argentina. Un crimen que dividió el país entre quienes seguían viendo a un campeón y quienes exigían justicia para la mujer asesinada. Y sobre todo, es una historia que nos permite entender hasta qué punto ha cambiado nuestra mirada sobre la violencia contra las mujeres.

0: Carlos Roque Monzón nació el 7 de agosto de 1942 en San Javier, provincia de Santa Fe, en Argentina. Fue uno de los 14 hijos de Roque Monzón y Amalia Ledesma. Creció en el barrio de Las Barranquitas, donde la supervivencia era una tarea diaria y donde el futuro rara vez ofrecía oportunidades. Abandonó la escuela en tercer grado de primaria y comenzó a trabajar siendo apenas un niño como limpiabotas, repartidor de periódicos, vendedor ambulante, sodero, es decir, repartidor de agua con gas e incluso lechero. Años después reconocería que nunca pudo recuperar algo que sintió que le habían robado para siempre, su infancia. Aquella dureza temprana fue moldeando un carácter agresivo y competitivo. En un entorno donde los conflictos se resolvían a golpes, Monzón descubrió que tenía talento para pelear. Esa habilidad acabaría cambiando su destino. Ingresó en el gimnasio del Club Cochabamba y comenzó a entrenar bajo la supervisión de Amílcar Brusa, un hombre que sería fundamental en su carrera. Como amateur, disputó 87 combates con 73 victorias.
1: Yo, Horacio Acavalo, gracias por el homenaje a todos los boxeadores campeones del mundo. No me bajé los brazos, pendejo. ¡Vamos todavía!

debutó como profesional el 6 de febrero de 1963. Los primeros años fueron irregulares, pero a partir de 1965 su carrera comenzó a despegar de manera imparable, de la mano de su manager Tito Lectuore. Carlos Monzón medía 1,81 metros de estatura y pesaba aproximadamente 72 kilos y medio, que es el límite para la categoría de peso medio. En 1966 le ganó a Jorge Fernández el título de campeón argentino de peso medio y con el dinero ganado empezó a levantar su casa de ladrillo. Él mismo hacía de constructor y albañil. Era la primera casa con techo y piso de cemento que había tenido en su vida. Un año más tarde se hizo con el título de campeón sudamericano y se convirtió en el aspirante a la corona mundial de los pesos medios, llamando la atención de los grandes promotores internacionales.

Y así llegamos al 7 de noviembre de 1970. Aquella noche, en el Palazzo dello Sport de Roma, se enfrentó al campeón mundial Nino Benvenuti. Para la mayoría de los analistas, era una defensa cómoda para el ídolo italiano. Pero Monzón desbarató los planes del boxeador. Durante 12 asaltos, fue desmantelando al campeón hasta que lo envió a la lona. El italiano cayó de rodillas a plomo, con la cabeza contra el suelo. Benvenuti no volvió a levantarse. Contra todo pronóstico, Carlos Monzón se convirtió en el campeón mundial de peso medio. Argentina estalló de orgullo. El hijo de la calle recibió honores de jefe de Estado. Hasta fue recibido por el presidente de la República, Roberto Marcelo Levingston. A partir de entonces construyó una de las carreras más sólidas de la historia del boxeo. Defendió su corona en 14 ocasiones consecutivas, derrotando a figuras como Emily Griffith, Jean-Claude Boutier y José Mantequilla Nápoles. Carlos Monzón se retiró del boxeo el 30 de julio de 1977. Se despidió como campeón mundial de peso medio tras vencer por decisión unánime al colombiano Rodrigo Valdés en Mónaco. Cuando anunció su retirada, acumulaba 100 peleas profesionales, 87 victorias, 59 por nocaut, 3 derrotas, 9 empates y una sin decisión. Durante años fue considerado el rey absoluto del peso medio.

0: hasta aquí la historia es ejemplar. Pero vamos a adentrarnos en su vida personal. En 1958, cuando tenía 16 años, conoció a Zulema Encarnación Torres, un año menor que él, que vivía en Villa del Parque, en Santa Fe. Tuvieron un romance que duró 2 años y medio, y de esa historia de amor nació un niño, Carlos Alberto Monzón, su primer hijo. Un año después de conocer a Zulema, comenzó a pelear. En 1962, se casó con Mercedes Beatriz García, a la que llamaban Pelusa, que fue la gran compañera de los años de pobreza y ascenso del boxeador.
1: Elena, yo tengo una... con Pelusa, con nosotros tuvimos 12 años casados. Cambió nuestra vida, cambió nuestro modo de vivir, cambió todo.
0: Juntos construyeron una familia y atravesaron los años más difíciles. Mientras Monzón empezaba a hacerse un nombre en el boxeo, ella sostenía el hogar y criaba a sus hijos, Silvia Beatriz, Abel Ricardo y Carlos Raúl. Pero ya entonces Pelusa empezó a sufrir episodios de violencia. Las denuncias por maltrato fueron reiteradas. En una ocasión tuvo que recibir 11 puntos de sutura tras una agresión. Con el tiempo, los golpes, los celos y las infidelidades se habían convertido en parte de la convivencia. La situación llegó a un extremo dramático cuando Pelusa disparó contra Monzón durante una discusión. Según ella misma relató después, pretendía asustarlo para detener una nueva agresión. Una de las balas quedó alojada para siempre en el omóplato derecho del boxeador. Monzón llegó a disputar más de una docena de combates con ese proyectil dentro de su cuerpo. Finalmente se separaron en 1974. Con los años, incluso después de todo lo ocurrido, Pelusa describió una relación compleja en la que coexistían el amor, la violencia y la dependencia emocional. Un patrón desgraciadamente frecuente en muchas víctimas de violencia machista. Pero la relación que convirtió a Monzón en un personaje mediático fue la que mantuvo con la actriz Susana Jiménez. Se conocieron durante el rodaje de la película La Mari en 1974. Ella era una actriz en ascenso y él era el campeón mundial de boxeo más famoso de Argentina. La química fue inmediata.
1: Sí, pero eso fue un romance que tuvimos durante 2 años.
0: Durante unos años protagonizaron una de las historias de amor más seguidas por la prensa de la época. La atención mediática era constante. Sin embargo, detrás de aquellas imágenes perfectas también existía la violencia. Décadas después, Susana reconocería que Monzón se volvía especialmente agresivo cuando bebía alcohol. Las maquilladoras que trabajaban con ella tenían que tapar los moretones con los que acudía a algunos compromisos profesionales. La relación terminó cuando ella comprendió que los episodios violentos no eran excepciones aisladas, sino parte de un patrón que iba empeorando. Su tercera esposa fue Alicia Muñiz, que era una joven modelo uruguaya de 23 años que llegó a la vida de Monzón en 1979, cuando el boxeador ya llevaba 2 años retirado del ring.
1: Sí, mira, todas mujeres, Alicia es una compañera, es una amiga y tenemos un hijo muy divino, que es Maximiliano. Estamos juntos hace 6 años ya casi.
0: En 1981 se casaron en Miami y ese mismo año nació su hijo Maximiliano Roque. Al principio vivió el mismo proceso que habían experimentado las otras mujeres del boxeador. Era seductor, protector y muy intenso en su relación. Pero poco a poco empezaron a aparecer los celos y el control. Así, Monzón logró apartarla progresivamente de su entorno profesional y personal. Empezaron los conflictos que duraron casi una década. Alicia comenzó a denunciar agresiones y amenazas y en varias ocasiones intentó abandonar la relación. Las separaciones y reconciliaciones formaban parte de una dinámica cada vez más destructiva. En el verano de 1988, Alicia había decidido separarse. Viajó a Mar del Plata, donde estaba veraneando Monzón, para que le entregara al niño que estaba a su cuidado. Carlos le pidió que se quedase con ellos, y ella, que lo que quería era dejar bien claro el tema de la manutención, accedió a pasar el día juntos. Era el 14 de febrero, Día de los Enamorados. fueron a una fiesta en casa de unos amigos a celebrar un cumpleaños. El alcohol corría prolijo, como se diría en Argentina. Después aún continuaron la fiesta en otro local. Y al parecer, cuando regresaron a casa, la casa que Monzón tenía alquilada y donde dormía su hijo Maximiliano, que entonces tenía 6 años, tuvo lugar una fuerte discusión, seguramente por el tema de la separación. De resultas de aquello, a Alicia cayó desde una terraza del primer piso a una altura de entre 3,75 metros y murió. También cayó Carlos Monzón, quien sufrió una fractura de clavícula y de varias costillas. En las primeras horas surgieron diferentes versiones. El boxeador contaba que la muerte de Alicia había ocurrido de forma accidental. Según sus declaraciones, ambos cayeron juntos del balcón tras un fuerte forcejeo en medio de una discusión. Pero la primera autopsia reveló lesiones compatibles con un estrangulamiento. Una segunda autopsia fue todavía más contundente. Alicia presentaba fracturas en el hueso hioides y en el cartílago tiroides, indicios característicos de compresión cervical. Los forenses concluyeron que había perdido el conocimiento antes de precipitarse al vacío. Además, su cuerpo no presentaba lesiones defensivas y no intentó protegerse durante la caída. Todo indicaba que estaba inconsciente cuando impactó contra el suelo. Los investigadores sostuvieron que Monzón la golpeó, la estranguló parcialmente hasta dejarla sin consciencia y posteriormente la arrojó desde el balcón. Lo que hoy probablemente sería juzgado como un feminicidio, en aquella época fue tratado dentro de unos marcos jurídicos y sociales muy distintos. El proceso judicial se convirtió en uno de los más mediáticos de la historia argentina. Mientras la familia de Alicia exigía justicia, miles de admiradores seguían defendiendo a Monzón. A las puertas de los tribunales, era habitual escuchar aplausos y consignas a favor del excampeón. La imagen pública del boxeador seguía siendo tan poderosa que muchos sectores preferían ver al ídolo antes que al agresor. Finalmente, fue declarado culpable y condenado a 11 años de prisión por homicidio simple. El tribunal consideró probado que había ejercido violencia sobre Alicia y que su actuación provocó la muerte de la modelo uruguaya. La sentencia dividió al país. Para algunos, la pena era insuficiente, pero para otros resultaba impensable que el gran héroe nacional terminara en prisión.

0: De enero de 1995 regresaba desde una salida autorizada conduciendo un Renault 19 por una ruta provincial de Santa Fe. Había quedado con su amigo Jerónimo Motura y su cuñada Alicia Fesia para hacer un asadito. Estaban a unos 35 kilómetros de Santa Fe y Monzón debía presentarse en el penal de Las Flores a las 8 de la tarde. Pasadas las 5 emprendieron el regreso sin saber que iban al encuentro de la muerte. Por razones que nunca pudieron esclarecerse completamente, el vehículo perdió el control a gran velocidad. Tras varias vueltas, Monzón salió despedido y murió en el acto. Tenía 52 años. También murió su amigo Jerónimo Motura. Algunas versiones decían que Carlos tuvo un infarto mientras conducía. Otros lo achacan a una distracción por el consumo de alcohol. Su muerte provocó una conmoción nacional. Cerca de 60.000 personas participaron en los actos de despedida.
1: Para vos, Carlos Monzón, valiente santafesino, yo te canto.
0: La historia de Carlos Monzón resume como pocas la contradicción entre el ídolo y el hombre. Fue un boxeador extraordinario, posiblemente uno de los mejores pesos medios de todos los tiempos. Un niño pobre que conquistó el mundo con los puños y que construyó una leyenda deportiva irrepetible. Pero también fue un hombre que ejerció violencia durante años sobre varias de las mujeres que compartieron su vida. Un agresor cuya conducta fue minimizada, justificada e incluso romantizada por gran parte de una sociedad que todavía no entendía la magnitud de la violencia machista.
2: Impresionante el trabajo de Lourdes Esparza con esta historia de Carlos Monzón y la cantidad de mujeres que tuvieron que sufrirle. A ver, tenía pinta de ser un conquistador, pero desde luego
0: totalmente.
2: A las mujeres las trataba fatal.
0: Era un hombre atractivo, además tenía como unos rasgos indígenas. Era un hombre que era atractivo, gustaba mucho. Esto no lo cuento en el reportaje, pero fue un hombre que muchos de estos campeonatos de boxeo se hacían en Mónaco. Entonces él estuvo mucho en París, era muy amigo de Alain Delon, por ejemplo. Alain Delon vino a verle a la cárcel cuando estaba aquí en la cárcel. Es un hombre que se hizo famoso en Europa. Era muy atractivo, conquistaba a las mujeres, tenía mucha facilidad, y aquí nos hemos limitado a sus mujeres, digamos, oficiales, de las cuales habéis visto que con todas tuvo una actitud violenta, pero en aquellos tiempos es que esto se manejaba de otra manera. O sea, desgraciadamente era así, y ha cambiado afortunadamente y ahora ya lo vemos completamente distinto. A día de hoy, este crimen del que fue condenado seguramente se había saldado con una cadena perpetua, seguro. Sí. Y en su caso fueron 11 años, cuando fue absolutamente un homicidio. Vamos, está claro que no fue ni por descuido ni una caída, no, fue un homicidio.
2: Me ha llamado mucho la atención la música que has utilizado en el reportaje, porque eran canciones que homenajeaban a Carlos Monzón como deportista, intuyo.
0: Sí, bueno, como deportista, bueno, esta última, mira, todas son canciones. Hay una que es la de León Gieco, Puño Loco, bueno, pues habla de él como deportista. La de los dos minutos, Piñas van, piñas vienen, es sobre los boxeadores argentinos. Pero la del grupo Los Palmeras, esta última que hemos escuchado, se llama A Carlos Monzón. Y es una letra que no sé si la habéis escuchado, pero dice cosas como: macho lindo corazón, que tuviste la guapeza de consagrarte campeón. Te admiro como argentino por tu proeza. O sea, unas cosas, la ley de tu corazón que merece toda alabanza. Esta canción se la hicieron cuando se cumplía 25 años de la muerte de Carlos Monzón. Y debo decirte que en Argentina ha habido muchísima polémica por esta canción. Porque, claro, o sea, estás realzando a un asesino juzgado, condenado, que luego, bueno, murió en un accidente, pero cuando estaba en libertad condicional. Entonces, sí, o sea, en Argentina sigue siendo un héroe. De hecho, en Santa Fe, en la ciudad donde nació, hay un monumento de unos 8 metros de alto, un monumento a Carlos Monzón.
2: Madre mía, tremendo. A ver, yo entiendo que se le pueda admirar como deportista, porque como boxeador no tenemos nada que decir, pero cuando un deportista en su vida personal, en su vida privada, actúa de la manera que actuó Carlos Monzón y, como tú nos has comentado, maltratando a todas y cada una de las mujeres con las que estuvo, por lo menos las oficiales, entre comillas, yo creo que ese trato a la mujer debería pesar más que su vida como deportista, ¿no? Porque lo hemos visto con otros muchos deportistas. deportistas que por sus acciones personales pierden ese crédito y ese respeto que tenían como deportistas, pues con Carlos Monzón también debería de ocurrir. Pero sí, me quedo con esa

0: reflexión tuya. Uh-huh. Si esto hubiese ocurrido ahora en el siglo XXI, la cosa hubiese sido diferente.
1: Sí.
0: Pues Lourdes Esparza, muchísimas gracias por compartir tu juego sucio Crímenes en el Deporte aquí en La Deporteca.
1: Gracias a vosotros.
0: Te lo agradezco muchísimo. Nosotros nos marchamos ya, pero yo prometo volver la próxima semana con más literatura, cine y música y también con Crímenes en el Deporte aquí en La Deporteca.

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13: Está en un nivel diferente, como escucha los discos, como los mezcla. 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